0: Pues hoy, porque el Manchester City empató contra el Bournemouth, necesitaba ganar sí o sí para seguir en la pelea en la última fecha, pues hoy pinchó el equipo de Pep Guardiola, 1-1 empató, y con eso es suficiente para que el Arsenal grite campeón de Anaiguita después de 22 no. años. 22 Pero... años en la historia esperando. Estuvo tres temporadas seguidas quedando de segundo a un par de puntos para ser campeón, y hoy ya uh-huh. Arsenal campeón, y Arsenal que además va a jugar uh-huh. la final de la Champions, ¿eh?
1: Ah, no, claro, esa es otra historia que tenemos ya muy pronto, pero vení, a ver, una cosa, cantar ese campeonato, cantar ese campeones y todo, pero no fue en la cancha.
0: No, porque, o sea, sí ¿Se fue en la cancha durante mismo? Todo el año. Uy, yo Ajá. creo que para el Arsenal, Diana, para el Arsenal hubiese sido como
1: Donde
0: hubiese
1: sea.
0: Sido, sí, esa gente ya, mire, sí, claro. es que 3 años seguidos usted quedando de segundo a un punto, Uy. A 2 puntos, con un proceso que ya todo el mundo pedía a la cabeza de Arteta, del técnico. No. Y salir campeones así, igual también dependían de ellos, ¿no? Si hubiesen ganado el último partido, pues... Ajá. Pero imagínese usted llegar ahora al Crystal Palace, que es el último partido de fiesta con título encima. No, no, qué grande el Arsenal. Yo sí me alegro mucho con todo y lo que no me gusta, porque soy mucho más del Liverpool, del Chelsea, me gustan otros. No, qué lindo el Arsenal. Y Arteta, no, ese man, no.
1: Está feliz.
0: No, ya neguita. Bueno, terminó el partido en el grupo H, dejando a Rosario Central del líder de grupo... Con 12 más 1 puntos en 5 partidos jugados. ¡Qué goleada tremenda! Ya nos vamos a poner en modo Santa Fe Chubaca. Venga, le digo, pues venga. ¿Qué? Pues que vamos a poner a trabajar a la gente. Si no llegan los que tienen que trabajar, pues que trabajen los que quieren trabajar. ¿Qué vamos a hacer? Ya que estaba en All Sport, ya siéntese usted, Chubi. Venga, que usted imparta aquí conocimiento futbolero mientras nos vamos a la transmisión del partido que usted, va a enfrentar a Santa
1: usted
0: Fe.
1: Usted no tiene horario, venga para acá.
0: Sí, exacto. Está diciendo que usted no tiene horario, Chubaca, que usted venga ahí. Hola, Chubaca, ¿cuánto tiempo que ha habido? Oiga, mi querido Juan Aparicio, que se va reportando al Rock and Roll porque nadie quiso venir hoy. Una cosa impresionante.
1: Ahora verá.
0: Juanito, querido, y rápidamente, ¿le tiene fe a Santa Fe hoy contra Platense? ¿Le tiene fe a Millonarios contra Sao Paulo? ¿Cómo la ve? ¿Sí? Espere, porque no le han abierto el micrófono.
1: Que lo prenda.
0: Ahora sí le abrieron el micrófono. No, es que aquí hoy no quiere trabajar nadie. Está cosa increíble. No, que se vaya para el otro, que se siente ahí, Juan. Que los audífonos estaban conectados, no. No. Pero la gente me tiene con apuntador aquí, nadie me habla. Todos haciéndole señas de uso a Juan y me pueden hablar al oído a mí. Es increíble. ¿Sabe qué? Vamos a volver a empezar. Bienvenidos al Rock and Roll. Oiga, Juanito, ¿Santa Fe le tiene fe o no?
2: Siempre la tengo.
0: ¿Siempre le tiene Santa Fe?
2: Sí, confiamos en Santa Fe. Sufrió con Junior. Pero sí, siempre le tengo fe a Santa Fe y me preocupa a Millonarios.
0: Bien, perfecto.
2: Millonarios sí me preocupan.
1: Yo
0: gracias.
1: Creo que a todos.
0: Gracias por dejarlo tan claro. Mira, ¿será que podemos poner el cotejo del León? Aquí como en alguno de estos mano de canales que tenemos.
1: Pues que no han empezado igual.
0: Pues sí, de pronto ya comenzó. Ah, fue madre, no tenemos. Bueno, perfecto. Mientras tanto, intentamos conectar en Tunja porque hoy Monolao se metió.
2: Ya estamos.
0: ¿Quién sabe qué?
2: En proceso.
0: ¿Qué hueco? ¿Qué fue lo que pasó?
2: No, es que ahora Monolao es muy importante y me pide que le mande los links por correo.
0: Ah, imagínese. O sea, no puede por WhatsApp.
2: No, que no, que por correo.
0: No. Increíble.
2: Entonces, en ese estamos.
0: Déjelo así.
1: Se nos creció, pero ¿cómo así? Él quiere hacer programa solo, ahora pidiendo correos.
2: Sí, increíble. No, estamos...
0: Saludos en el Campín, donde se va reportando a esta hora Juan David, conectado con ustedes, muchachos, ingresando al Campín algo tarde, pero siempre con el Rock and Roll de Radioactivo. Ustedes son la cábala de Santa Fe. ¿Dónde está Sara? Calma, Sara ya viene. Yo sé que la piden porque se volvió cábala de los equipos bogotanos. Calma, está en camino. Vea, saludos para un tocayo suyo. Usted se llama Juan David, ¿no?
2: ¿Yo?
0: Sí, no, Juan Andrés.
2: Ah. Uy, Luisca, ¿cómo me vas a confundir el nombre?
0: De tanto Chubaca,
2: no,
0: querido Juan Carlos.
2: Me ofendiste, o sea,
0: de verdad,
2: me voy, yo también me voy.
0: De verdad, Nilo, o sea, esto es muy difícil así, hermano.
1: Luisca, ¿sabe qué dice John en YouTube?
0: ¿Qué dice John?
1: Se nota que todavía están mentalmente el lunes festivo.
2: Más o menos, sí.
0: ¿Festivo? ¿Ustedes descansan?
1: ¿Hay festivo?
0: Hay festivos en este mundo. Oiga, arroba Radioactiva Colombia, arroba Diario AS Colombia. 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
0: Dianita, me está contando usted rápidamente, me gustan esos titulares de Linda Caicedo. Rápido, que ya va a empezar la transmisión del partido. Ojo.

0: no la tenemos porque se acabó muy tarde el partido anterior, pero ya va entrando. Cuénteme qué fue lo que pasó con Linda Caicedo.
1: Ay, bueno, es el alma de la fiesta porque Real Madrid venció a Atlético. ¿Cómo le parece que la colombiana fue una gran figura en el triunfo que hubo entre Madrid y Linda Caicedo? Pues ahí fue la figura.
0: Grande Linda, grande Bolazo. Linda, grande Linda que
1: 1-0
0: con siga victoria. Siendo el fútbol. ¿Cuánto quedó esa vuelta?
1: 1-0, señor.
0: 1-0, bueno,
1: ante Atlético de Madrid.
0: Espectacular lo de Linda Caicedo y espectacular creo que lo de Monolao, que por fin se dignó. Don Oscar, ¿cómo le va?
2: No. Saludo para usted.
0: Ahora sí, hijo de madre.
2: ¿Se escucha? No.
0: ¿Tanto se demoró para poner el plato del ponqué otra vez? ¿Esa fue la demora?
2: No, me da miedo. Yo no sé si era que me querían robar acá las claves, pero por WhatsApp no se pudo, le cuento. Pero bueno, ya estamos acá.
0: ¿Cómo le va, señor? ¿Su pálpito, su gaita? ¿Cómo le va? ¿Qué me canta?
2: Sí, yo creo que Santa Fe va a ganar y Millonarios otra vez, estilo Morumbín Zapata, va a ser de las suyas.
0: Eso.
2: Puede haber sorpresas.
0: Eso, me interesa. En camino viene Sara Cinega, Chubaca. Usted puede quedar hasta la hora que quiera.
3: Ah, ¿no me quedo las 2 horas?
0: Perfecto. Ágale. Se quedó Chubaca entonces 2 horas desde la producción.
3: Me embalé.
0: Ya se embaló. De aquí no sale nadie vivo del Rock and Gol. Bueno, Mono, si usted le dijeran hoy en el partido de Santa Fe, que ya se movió, obviamente, ya llevamos 6 minutos sobre la cancha, por ahora me alegra mucho ver el campín así repleto. Si a usted le dijeran, Monolao, ¿cuál va a ser el jugador que hoy nos va a dar la alegría? ¿Cuál va a ser?
2: En el partido de Santa Fe, obviamente, Rodallega saliendo figura.
0: Huguito. ¿Y en el partido de Millonarios?
2: El Rodri Contreras.
0: Hijo de madre. ¿Alguien está opinando diferente a Monolao?
1: No.
0: ¿No? ¿Estamos igual?
1: No.
0: ¿Ugol y el Tuco?
1: Rodallega tiene que mojarla hoy también, claro, protagonista.
0: Ojalá también Monolao o pudiera. Pero, ¿sabe yo también quién creo que se va a encargar de darnos la emoción del partido?
2: ¿Quién? Sospecho.
0: Mueva los hombros de una vez, Pinocho. Mueva los hombros, Pinocho. Exactamente. 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
0: Y hágale, Mono, que la pelota se movió en el estadio Nemesio Camacho del Campín. Creo que faltó gente a esta cita tan importante, Chubaca.
3: Sí, se ve triste ese campín.
0: Cierto, hay mucho espacio.
3: Pero ¿sabe quién está ahí?
0: ¿Quién?
3: El querido Lozano.
0: Con él llena lo que. Y la otra mitad es Rafa. Ahí está todo. Dale, León, que ya se movió la pelota, Mono, ya se está rodando en el campín con Santa Fe, que hoy tiene y va a ganar. Dale, carajo. Vaya, León, vaya.
2: Y es el que quiere imponer condiciones desde el principio con el jugador Jaycar Perlaza por la derecha, minuto 8 de la primera parte. Teníamos que vivirlo con más pasión y menos técnica, señoras y señores. Se lamenta, repito, saque de meta a favor de la visita, que la noche de hoy es platense. Pelotazo largo, el rechazo de Scarpetta. A ver a quién le queda Omar Fernández. Gira el cuerpo, lo están machacando por detrás. El juez dice que hay tiro libre, hay una falta, señoras y señores, falta a favor de Independiente Santa Fe. ¿Falta tu casa propia? 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
0: Bueno, Diana Evita, que ya regresa porque la van a cambiar de estudio. La van a mover. Diana, ¿por qué la van a mover?
1: Estoy recibiendo una pantalla negra.
0: Perfecto, váyase entonces, póngase pantalla a color. Mientras ya se mueve la pelota y en un ratito vamos con las alineaciones de Millonarios y también de Sao Paulo, Mono.
2: Eso, ahí estaba el portero Borgogno, no sé si lo estoy pronunciando bien, pero suena bonito, pues. Salida para la
0: en
2: visita.
0: En verdad sería Borgoño.
2: ¿Borgoño?
0: Borgoño, es que recuerde que el argentino tiene mucha descendencia y ascendencia italiana.
3: Italiani.
0: Y cuando llegan desde Italia, esos apellidos, que la ñ en italiano, no, esto es una impartidera de cultura. Venga, le imparto.
3: Yo que soy italiano, además.
0: Venga, le parto. ¿Es italiano?
3: Sí. A ver, ¿sí? De verdad.
0: ¿De verdad?
3: Sí, en serio.
0: Vea, wow.
3: De verdad. Yo soy apellido Gandini.
0: Gandini. Pero eso es Gandini de Tunja. A mí no me venga a robar.
3: Gandini de Quito.
0: Exacto, a mí no me venga a robar. Sí. Venga, le digo, Monolao, es que la ñ en italiano, ojo que después le hago quiz, weón. Si, no, si llega a responder mal, cuando usted ve una Hágale. Palabra que tiene la G y la N pegadas, esa es la ñ en Italia. Ponga atención, Tunja.
3: Uy, anote, anote.
0: No, sí, deje de hablar con pauta, deje de hablar con los de pauta y venga. La G y la N son ñ, o sea que si yo le digo, puede ser una ñonorrea también.
2: Ñonorrea.
0: Exacto.
2: Ñonorrea.
0: Exacto. O sea, la G y la N, o sea, es una ñ, entonces es Borgoño.
2: Borgoño.
0: Ah, pero, ¿cómo le sí, suena bien?
2: ¿Será que me olvida?
0: No, obviamente.
2: Al momento de la acción.
0: Dele 5 minutos.
2: Borgoño.
0: Sí, bueno, don Borgoño, Carevergoño, ¿será que puede decir qué pasa en el partido? Gracias.
2: Bueno, el balón está en la mitad de la cancha. El que domina es Daniel Torres, jugando por afuera con Escarpeta. Van a atravesar la mitad de la cancha. Lanzamiento frontal largo. Omar Fernández, de milagro aparece la cabeza de Mendia. Y el portero Borgoño, el número 20, tranquiliza las acciones. 0 para Santa Fe, 0 para Platense. Además, aparte de este partido de Santa Fe y de Millonarios, también estará al ruedo el América de Cali, Chubi.
0: No, dice, uy, ¿qué pasó? ¿No le
3: tiene
0: la, la América? ¿América cero o qué?
3: Sí, no.
0: Cero. O sea, a la América no le creas.
3: No, no le creo. A la América no le creo.
0: Uy, yo a la Mecha le creo.
3: ¿Le crees?
0: Yo a la Mecha le creo, pero ¿sabe a quién le creo más? ¿Sabe a quién le creo más? A la que llegó a desnudarse a la cabina.
3: Upa, upa.
0: Esto sin ningún ¿Quién? Tipo de tapujo. Esto entró a caballo y se acabó de una porque ¡Oh! llegó la cábala y hay gol. Váyase, Sara. Sara, vayas.
2: Señoras y
0: señores.
2: Ah,
0: no, es fuera de juego. Sara, quédese.
2: Tranquilo.
0: Sara, quédese. Buenas noches, Sara. Si niegas la cábala. Si no hubiera llegado Sara, esto era gol de Platense, pero se lo anularon. ¿Cómo le va?
5: Dígame, que se acabe de vestir. Gol, por amor a Dios.
0: ¿Cómo le va, Sara? ¿Cómo está?
5: Bien,
0: bienvenida.
5: Me dejan terminar de desvestirme, por favor.
0: Arroba Radioactiva Colombia si quieren ver a Sara, iba a decir Diana. No, también.
5: También.
0: También. Aquí se desvisten todos.
5: Todas.
0: Tremenda llegada de Platense. Don Oscar Corredor, anulada. Fuera de juego, se salvó Santa Fe en 11 minutos y eso fue porque llegó Sara. ¿Cómo lo vio?
2: Lencina, el exjugador del Pereira, estuvo acá en el fútbol colombiano, la había clavado y sí, ahí ratifican el fuera de lugar, pero le pasó un frío a los hinchas de Santa Fe desde la nuca hasta el asterisco. El que domina Santa Fe por intermedio de Toscano, a ver qué hace el número 6, retrocediendo un poquito para que salga desde el área propia, el portero Marmolejo, muy cerca a la media luna, otra vez Toscano, se roba unos metros Toscano, completamente de negro el uniforme de los visitantes. A ver qué hace el número 6. Levanta la mirada, se está abriendo Escarpeta. ¿Quién le ayuda a Toscano en la parte de adelante? Nadie, por eso tiene que tocar en corto hasta el círculo central. Buena triangulación en salida, señoras y señores. Minuto 12. Es el Rock and Gol de Radioactiva. 0 para Santa Fe, 0 para Platense. A matar o morir los equipos colombianos la noche de hoy. Por eso vemos a Sara con camiseta de Millonarios.
0: Chan chan.
5: Chan chan.
0: Hola Sara, buenas noches.
2: Tú.
5: Buenas noches, Monolao, me desnudé por cábala.
2: ¿Por qué?
5: Sí, bien. De pronto si la producción puede enfocar, en la mesa van a encontrar lo que era
0: la
5: mi
0: ropa.
5: Chaqueta, que era mi fleece de Millos de la temporada pasada.
0: Tanga mandapio.
5: Y Ufa. La bufanda que traíamos esta mañana en el Rock and Gol. Me la quité porque la gente que vio el partido pasado sabe que estuvo ahí. Y entonces esa es la cábala para el día de hoy. Pero qué alegría estar con ustedes, compañeros, viviendo esta jornada de, y ojito, de Copa Libertadores y de Copa Sudamericana.
0: Y felicitaciones de una
2: la
0: vez.
2: La bufanda de
0: una
2: Flacao. Vez, Monolao,
0: sí, la de Flacao, qué más. Sí. Pero felicitaciones porque Sara es muy hincha del Arsenal.
5: Muy
0: yo la felicito.
5: Quiero que sepan que...
0: Es muy hincha del Arsenal.
3: Demasiado.
5: Ella cuando voy a funerar lonchera, a la gente. Este programa es para funerar a la gente.
0: Sara nunca decía water, ella decía siempre water.
5: Wow.
0: Siempre. Ella no sabe decir Bournemouth. Harry Potter, para ella Harry Potter.
5: Bournemouth.
0: David Beckham, exacto. Tottenham. Ella cuando caminaba por las calles del norte de Londres, rumbo a su colegio en primaria.
5: Al college.
0: Ella siempre iba con su jersey del Arsenal, ¿no?
5: Claro, con el Kai Havertz en la espaldita.
0: Correcto.
5: Luego con una de saca. Yo siempre confié, amigos, y les dije, este año va a ser. Y qué alegría, creo que sepan que estuve muy feliz. Lloré un poquito de emoción, me estaba haciendo las uñas y tenía el teléfono ahí. En
0: pues
5: un
0: madre,
5: salón de
0: ¿cómo,
5: belleza,
0: ¿cómo,
5: ¿no?
0: ¿cómo,
5: imagínense.
0: ¿Cómo hace eso?
5: tenía el teléfono en el salón de belleza, termina finalmente 1-1, se me apaga el celular, meto yo el grito de alegría y pues todas las señoras que estaban junto conmigo arreglándose las uñas, ¿cómo que pasó?
0: ¿Le
5: y
0: pegaron yo, su tijerazo?
5: ¿Cómo les explico?
2: Encarnaron uñas.
3: Tiene el escudo del Arsenal en las uñas.
5: Básicamente, me estoy estrenando uñas.
6: Puta, qué rico,
0: Oye, y no se puso un cañoncito, no se puso
3: una roja y una blanca.
0: Ay, espérame que me platece, cuidado. Antes llegó Santa Fe, ya tranquilo, monolado. Puede seguir chateando.
2: Ay. Me asustó. 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
0: A ver, que se fue el León y esta puede ser porque ya llegó Sara.
2: Sí, señor. Ahí se viene Perlaza. Quiere cambiar de ritmo. Va a ganar la última línea y metió el centro pasado el portero. El portero Borgoño, número 20. Tranquiliza las acciones. Minuto 15 de la primera parte. Lo dije perfecto, Luis Canavi.
0: Sí, señor. Me tiene impresionado, Monolao. Arroba Radioactiva Colombia, donde ya hay más de 300 y pico de desempleados que se conectan. Y vamos en un ratito con el diario Vas Colombia. Dice John, lamentablemente esa cábala no funcionará porque hoy le harán cosas obscenas a Millonarios. Está reportando John. Dice por aquí, Jairo, Sara, eres lo más lindo del Rock and Roll. De hecho, te escribió Sarita. Déjame, yo lo corrijo, tranquilo.
5: Dale.
0: John, si quieres que Sara enamore de ti, Sarita no le debes decir. Tienes que decirle Sara Mandapio.
5: Sarigüeya.
0: Sarigüeya.
5: Sari.
0: Sara Maní. Juana Sara.
5: Pero Sara Sarita, María.
2: Doña Sara.
0: Doña Sara. De hecho, le gusta Sara. Más que le digan doña que, doña Sara, que cualquier otra cosa. Mira, hablando de doña, Dianita, ¿ya regresaste?
8: Aquí estoy.
0: Qué dicha. Pues que yo, usted cuando me autorice, Diana, yo voy a empezar a contar la nueva novela del Rock and Roll, porque pasamos de chicha y chocha, pasamos a una novela nueva muy bonita que se está dando entre
8: no
0: la familia.
8: Sara no sabe chicha y chocha.
0: No, Sara, pero... Sara se perdió ese novelón.
8: Muchachos, pero si se da cuenta, el protagonista me mata. ¿Cómo hacemos?
0: No, pues mándelo a dormir. Hasta ahora no, menores de edad no pueden estar oyendo este programa. Sara, mande.
5: No, de hecho, a ninguna hora un menor de edad puede escuchar este programa.
0: Este programa no. Solo mis sobrinas que están advertidas intensamente de qué se pueden encontrar acá. No. Tatán a dormir. ¡Bratzine! A dormir, Tatay.
5: ¡Tatán!
0: El hijo de Diana es que se llama Tatoy, como el hijo de Reyes.
5: No,
3: Bratzine, claro.
0: Bratzine, sí. Cada vez que hablamos de Tatay llega el Bratzine. Don Oscar... Solo por curiosidad, ¿usted puede contar qué pasa en la cancha?
5: Nada más.
2: No pasa mucho. El balón en la mitad de la cancha. Cada equipo puede hacer máximo 3 pases y después se la regalan al contrario. Por ejemplo, hay centro de Santa Fe, absurdo, ridículo, y hay saque lateral defensivo a favor de Platense. Ya vamos con Millonarios Sao Paulo. Por eso Sara se tuvo que quitar de un momento a otro la bufanda de Flacao y el chaquetonón que traía encima.
5: Era justo y necesario, compañeros. Hoy la cábala va a ser esa. Traemos la misma energía. Ya se nos dio un resultado, el del Arsenal.
0: Sí, porque el del
5: ayer,
0: Tolima.
5: Así que no, el del Tolima, amigos, no le pegó nadie. O sea, quiero que sepan que llegué y pregunto, ay, ¿cómo va Tolima? 3-0. Yo, ay, vamos ganando, va Tolima 3-0. No, Sara, en contra y yo. Tiesa.
0: Increíble.
5: Tiesa y alopésica quedé.
0: Monolado, usted también se pone bastante tieso, ¿no? Constantemente.
5: Sobre todo en el programa.
2: No, hace rato no.
0: No, nada.
2: Ya me siento flojo.
0: Ya ni funciona.
5: Él sí es flacao.
2: No, ya me siento es al revés, flojo.
0: Eso sí es flacao, correcto. Bueno, flacao, espéreme porque aparece Dani García diciendo, ay, chicha y chocha, qué tiempo. Es que fue un pedazo de novela. Dice Jorge Pinzón, solo Santa Fe y yo no soy desempleado, compruébelo. Compruébelo consignándonos al NEC y el Rock and Roll. A ver, ¿cuánto es que está ganando?
3: Lo reto.
0: A ver, hágale. A que no se escapa de mandarse. ¿Cuántos somos? 4, mándese 4 palos ahí como para que demuestre. Demuestre qué tan asalariado es. Cuando hablan tanta caca es porque el partido está malo, malo, malo. Mira, estamos hablando de cosas muy importantes, como por ejemplo, Monolao, ¿cuál es la ñ en italiano?
2: Como la G.
3: No, lo mató. ¿Sí?
0: ¿Cómo que la G?
2: Acá dice Borgón,
5: invente,
2: ¿no?
5: Román, invente.
0: La G y la N, la G y la N pegadas son la ñ en italiano. ¿Viste?
3: Por ejemplo, lasaña.
0: Correcto, por eso usted dice lasa. Uy, perro, ya se graduó. No.
3: Extraña, viejo.
0: Claro, usted no dice lasagna, usted dice lasaña, pero es porque la G y la N son la ñ italiana. No, esto es una.
2: Con razón, yo no digo cogno. Digo es coño.
5: Exacto,
0: usted no se hace un examen cognitivo, ni mucho menos, ¿no? Ya sabe cómo es.
3: Es un examen cognitivo.
0: Exacto, es solamente cognitivo lo que le tienen que. Aplicar, Sara, usted está usando de espejo el instrumento de la cabina.
5: Sí.
0: Excelente, bienvenida a Rock and Roll.
5: Los recursos hay que
0: así
5: utilizarlos.
0: Es que debe ser. Bueno, ataca Platense, pedazo de gonoñoño.
2: La pelota la controla Lago, levantando el buñuelo en el círculo central. Uy, le hicieron un sombrerito al jugador Daniel Torres, que tuvo que pararlo con falta. Señoras y señores, tiro libre a favor de la visita, a favor de Platense. Minuto 19 de la primera parte, es el Rock and Gol de Radioactivas. Colombia le va a pegar Ferreira, el número 26, el campín. De mucho brazo cruzado, la mayoría que está de brazo cruzado, comiendo uña, como comió uña Sara, ¿cómo? Mientras le encarnaban, ¿qué?, las uñas de las patas a otras quientas, ¿no?
0: Claro.
5: Eso, y veía al Bournemouth.
0: Oh, my God. ¿Cómo pronunciamos de bien a partir de hoy? Bournemouth. Mira, están diciendo que por acá, que por qué no le ponen una G antes a Monolao, para que quede Moñolao. me parece linda. Dice por acá, sí, bien. Es la GN. Buona noite a tutas cadra. Noite es portugués. Hoy me voy a poner en modo profesor.
3: Lupa.
0: En italiano es note, pero para usted decir buenas noches en italiano tiene que decir buonasera, porque buonanotte es como decirle a Dianita, Dianita, buonanotte, ya hasta mañana, descansa, que tengas una plácida noche, que duermas con ese maravilloso almohado que cargas.
8: Ah, eso es buonanotte.
0: Correcto, buonanotte es como hasta mañana, de resto, buonasera, buonasera a tutti.
5: Buenas de la Santa Fe.
3: ¿Aprendimos o no?
0: Santa Fe. No, se nota, todos en silencio magistral entendieron un carajo.
3: Estamos anotando. ¿No,
0: todos?
5: Sí, profe, sí.
8: Sí, sí, sí, señor.
0: Lo que diga, pero déjenos ver el partido.
3: Moñolao, bueno, estaba anotando.
0: Moñolao.
5: Moñolao.
0: Don Moño está preguntando que por qué tenemos a Jesse Uribe hoy de invitado en la cabina. ¿Usted qué puede decir?
2: Sí, exacto. Además que usa las mismas chaquetas, ¿no? Entonces, sí,
3: igual.
2: Sí, algo forrado.
0: Sí, a él le gusta, no, más que todo.
2: Me gusta.
0: Siempre forrado y...
2: Si ya en la mitad de tiempo, en la mitad de tiempo hará su show, sí. Nos va a cantar un par de canciones, así sí. Que hoy está divertido el Rock and Roll en mitad de tiempo. Bueno. Saque lateral a favor de Platense, el rechazo con la cabeza de Toscano, el despeje ahora de Vázquez, pelotazo largo, cuidado, se estaba complicando la vida, Mafla, le van a ganar en fuerza, tiene que llegar Scarpetta de pierna zurda, rechazar el buñuelo y el balón cae otra vez en... Oiga, el partido está muy aburrido, le cuento, hablemos
5: sí.
2: de coños.
3: No. Buñuelo, por ejemplo, escribe GN.
0: Ah, qué ¿verdad? Grande, y qué grande. Por ejemplo. Exacto, sería buñuelo.
3: Ajá.
0: Uf, no, buñuelo. Juanito, usted era bueno en clase, ¿sí o no?
3: Yo ponía atención.
0: Usted le iba bien, ¿cierto? Sí, se nota. Monolao se nota que no le iba bien. Monolao se nota que era, se distraía no, con no, un no, pájaro yo... que se golpeara con la ventana.
5: Estaba ¿verdad? Pegándolo atrás.
0: Sí, obvio, Monolao siempre. Por eso terminó así, de profe de educación sexual, que fue la única que puso atención.
2: Al pie del río Chulo, ¿se acuerdan de la historia del río Chulo? Allá había como un matorral, y en el río Chulo íbamos a ponernos los ojos rojos. Ah.
0: Es que es un río, Diana, que tiene mucho cloro, porque es un río que atraviesa un tema de limpieza y demás, y allá íbamos nos lavaba a limpiar,
5: ¿no? Claro,
0: entonces los ojos volvían y sí, no le creían mucho, pero allá llegaba de ojo rojo. De hecho, lo sigue haciendo, ahora no va con los alumnos, él va solo. Pero sí, ajá. Sí, de hecho, tenemos una foto de Monolao que ya está, ya le voy a traer para que recuerden cómo es el profe Moñolao. Bueno, señor, va a sacar Kilian. ¿Qué está pasando en la cancha? 22 minutos de poco o nada.
2: De poco o nada, va a sacar Kilian, no precisamente Mbappé, sino Kilian Toscano, sector occidental del campín, al lado de Freddy Krueger, al lado del técnico de Independiente Santa Fe. ¿Sí se parece a Freddy Krueger, Chuy?
3: Venga, yo no había quedado en cuenta. A mí me encanta el rock and roll porque uno se da cuenta de unas cosas curiosas.
0: Es cultura.
3: Sí, entonces.
2: Ahí, mírelo.
3: Y sí, le faltan las
2: cicatrices. Ahí está Freddy Krueger antes de que lo incineraran.
0: De hecho, dele material a la producción y verá que ya están haciéndole a Freddy Krueger en modo respeto. Mira, si querías partido, te fregaste porque ahora, además de que no ha pasado nada, en 23 minutos, Sara.
5: Ay, no, amigos.
0: Pausa de rehidratación.
5: Es lo más vergonzoso que le ha pasado al fútbol. Porque yo te digo, hazme una pausa de hidratación en, no sé, Valledupar a las 3 de la tarde un sábado. Ok, no, uno dice no. Pero en Bogotá, ¿a las qué horas son? 7:24 de la noche.
0: Gracias por comentar que es en vivo.
5: O sea, no me lo explico. Me parece que...
0: Bueno, no ha jugado nada.
5: Aparte de eso, yo te digo, oiga, en un lugar donde haya humedad, donde haya una temperatura elevada, te lo valgo, ¿va? Te lo valgo por el tema de la integridad de los jugadores, el cansancio, listo. A ver, que estamos en Bogotá. ¿En qué temperatura está en Bogotá en este momento, amigos? Si me ayudan, voy a revisar yo.
0: Está en...
5: Según mi celular, tengo...
0: 15.
5: Tengo 15 grados
0: centígrados. 15 grados, no...
5: Está más caliente esta cabina.
3: No, esta cabina está como a 32.
0: Sí, esto, sí, oiga, esto está impresionante hoy.
3: Esto es como jacuzzi, como sauna.
0: 26, pero esta cabina será, porque... Ah, 26 la cabina.
5: Joda.
3: Sí, puro sauna.
5: Por eso me empeloté.
3: Sauna.
5: ¿Y le siguen subiendo?
0: Para quien ve Friends, Sara, estamos como Joey.
6: Uy, sí.
0: Apagamos el aire, pusimos calefacción para que aquí todo el mundo se empelote y cayeron en cuenta tarde que solo veníamos manes. Diana, pues está en Medellín. Sara vino a última hora porque vio esto en fuego y dijo voy a ir a apagarlo. Y pues Monolao que está... ¿Dónde está usted hoy, Monolao?
5: Santunja, tiene el platico de cumpleaños.
2: Sí, es el de siempre. Ya les confirmo a qué temperatura estamos. Por el momento, ¡atención!
0: ¿Qué pasó?
2: Que aquí hay testigos en toda la cancha. 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Así

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1: Cóctel, muy es un cóctel. 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
2: Listo, con una aceitunita ahí al borde de la copa.
1: O de pronto le echan una alcaparra, pero sí.
3: O una
4: uva pasa.
1: O una uva pasa, de pronto, sí. Pero
2: sí, se va con uva pasa.
1: Pero sirve. Bueno, ataca Santa Fe, ya no. Va a haber saque de banda para Santa Fe, que está jugando en campo contrario, pero el árbitro dice, no señor, la tocó Frasica, va a haber saque de banda para Platense. Sara, ¿ya tienes la alineación de Millonarios?
3: Sí, señor.
1: Bueno, vaya listando eso.
3: Porque hay noticia, volvimos a la hermosa línea de 3.
1: ¿Sí? Sí. Me gusta.
3: O de 5, usted entiéndala como quiera, como le guste, como le cuadre.
1: Pero morir jugando. Bueno, va Platense, mono, a ver.
2: Sí, señor, cambio de frente ahora por la izquierda, buscando la salida de Silva, sector oriental del Campín, adelante, espera Mainero, también la encina, a ver que la pelota la domina el visitante en el círculo central, van a tocar por la derecha, sector occidental del Nemesio, pueden meter el centro de ahí, cuidado que aparece ni más ni menos que el jugador Mainero, dejando hacia el medio, aparecía a Marfil. A ver qué hace a Marfil, para un lado, para el otro, ahora sí, van a buscar el peligro en el área, rebotaba esa pelota, afortunadamente, en el jugador Moreno, salida para Santa Fe, para cualquier parte, no juega bien el Cardenal, está sufriendo el equipo rojo de Bogotá.
1: Sí, le está pasando, guardando las proporciones de lo que usted quiera, lo que le pasó contra el Junior, y es que no esperaba semejante planteamiento desde el inicio, ha sido media hora que no han dejado ver una pelota a los jugadores de arriba de Santa Fe. Oiga, Diana, ¿usted qué promoción de colegio es?
5: Dios mío, yo ni me acuerdo.
1: No, pero...
5: Como 2000...
2: Pero... ¿2000?
5: Sí, será 2008.
1: 2008.
5: Creo. 2008, 18.
1: Sara, ¿usted es promoción 2020?
5: 18.
1: ¿De colegio no? ¿2018?
2: ¿De colegio?
5: 2018 de colegio soy.
1: Perfecto.
5: Promoción.
1: Juan Aparicio.
6: Y yo soy 2020.
1: ¿2020?
6: Sí,
3: señor. Por fin alguien menor que yo en estas
1: pero
3: oficinas.
1: ¿Cómo que usted es menor que esa? Bueno, y Manolado, usted, ¿1970 y qué?
2: Del colegio, del colegio. Debía haber sido 2000, pero me tiré unas materias, me tocó habilitar, entonces fue a mitad de año del 2001.
1: Bien, es que les pregunto porque están diciendo que no pueden creer. ¿Ustedes qué año cree que me gradué yo del colegio, Aparicio?
6: Yo creo que no te graduaste.
1: No,
6: por ahí,
1: No, aquí hay bachillerato, aquí hay escolaridad.
6: 2006.
1: ¿Quién da más? ¿Quién da menos?
5: No, 2006 2000, no.
3: 2007.
1: 2007, dice Sara. Diana, ¿por qué tan impresionada? ¿2000 qué?
5: No, pues yo le pongo un 2000... Bueno, 2008 como yo.
1: 2008 como
5: no,
1: Sara.
5: No, pero si eres un bebé.
2: Yo le pongo...
5: No.
2: Yo 2000, por ahí 2006.
1: Nada más, nadie cambia a Rafa en la producción, nuestro querido, diga, ¿cómo es su apellido, Rafa? Rafa Marín, es que confunden con Cifuentes, no, es nuestro amigo...
5: Rafiki.
1: Marín, el verdadero Marín. Mira, soy 2006, es que en el chat dicen que no pueden creer que yo me gradué del colegio en el 2006, estoy cumpliendo 20 años.
2: ¿Adiviné?
1: De haberme graduado del colegio.
5: Ay, no tengo, entonces yo mucho antes.
1: No.
5: Ay, no, pero pues madre, bien. ¿Cuándo me gradué yo?
1: ¿Por qué, Diana? No te des tan duro, pero sí, 2006, para que tú veas. Quiero saber qué clase de gente nos sigue. Quiero que dejen los años en los que salieron del colegio. Quiero saber a quién le estamos hablando.
6: Si es que salieron.
1: Claro, si no, dime hasta qué curso llegaste.
6: Eso también.
1: ¿En qué momento empezaste con el atraco?
3: Si eres educación básica, si eres bachiller, si eres...
1: Si te volaste del ICFES como el Champions, no pasa nada. Queremos saber qué clase de gente nos sigue. Cuando ya, minuto 30 y adivina qué pasa en el Campín. Nada, que hay falta contra un jugador de Santa Fe que es Jaycar. Y van a cobrar los Cardenales, mono. Pero por ahora media hora de poquito...
2: Bien flojo ya. 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
1: Monolado, usted lo pidió y la transmisión, perdón, la producción, y eso que no está Juan, o sea, tiene a Juan acá y aún así trabajan, porque Juan es el que allá reparte látigo y mata perros y de todo. Mira, que tenemos a Freddy Krueger.

0: pinta.
1: No, seamos
2: igualitos. Ahí está Repeto.
0: Qué miedo. Luis Camp.
1: Así va a estar Repeto donde hoy no aproveche esta. Ya voy, Diana, espéreme que hay tiro libre de Santa Fe, mono. A ver, por Freddy Krueger.
3: Centro pasado, el arquero se equivocaba, alcanzó de milagro a meterle el puño raspando esa pelota. Y hay tiro de esquina a favor del Cardenal. Qué susto le pegó el arquero a su equipo. Se acaba de salvar la visita, señores. 0-0 el partido, minuto 30 de la primera parte.
1: ¿Qué pasa, Diana? Quien se ríe sola suele tener muchos pecados.
0: Me tocó hacer un montón de cuentas para poder caer en el año en el que me había graduado. De hecho, hace muchísimos años. Pero bueno, sí. Cabe aclarar que me gradué un año antes, porque me pasaron de años, me gradué un año antes,
1: sí.
0: En el 2000.
1: ¿Ah, sí? ¿Usted se graduó en el 2000?
0: Sí, claro. Sí, en el 2000.
1: Es que 2008, toda escacha.
2: Sí, pero no,
1: para
2: sí,
1: el Mundial de Rusia yo estaba haciendo el IFES con Sara.
0: En el 2000, aquí empecé a hacer cuentas, si tengo tantos años y me gradué de tantos años, ¿al cuántos años me gradué? Claro, en el 2000.
1: Vea, por aquí se reportan 2005, 2007, 2004, dicen por acá.
0: ¿Alguien es que, del 2000, por favor?
1: Teniendo en cuenta a Wamba, entonces Luis, yo me lo encontré en el CPS 2005. Prom 2007, dice sí. Cris, 2007, 2018, está Javier Erazo, del 88 apareció Simón.
0: Agárrate. Ese es de los míos.
1: No, dice por aquí, hincha de Nacional, pero soy Prom 2001. Luis Cava tiene cara de Prom 2002. Uy, perro. Dice por aquí, 2005, me acuerdo porque yo iba al CPS. Diana está en décimo todavía, diga la verdad, no se ha graduado. Y ya se mueve la pelota en el partido de Millonarios, mono. Saltamos al lado del embajador. Sara, ¿cómo se para Millonarios? Que usted decía, volvió a la línea de tres. Ya se está moviendo la pelota en Brasil, en la Copa Sudamericana, cuando el que ataca es Sao Paulo. Ay, no, tájelo. No, por ahora hay saque de puerta para Millonarios. ¿Cómo se para Millos?
4: Ustedes van a encontrar a Diego Noboa con la 12 en el arco. Los tres centrales son Sergio Mosquera con la 6, Jorge Arias con la 17 y Andrés Ginás Montejo con la 26. Lateral por izquierda, Sebastián Valencia con la 22 y por derecha, Sebastián Viveros del Castillo con la número 30. David Macalister Silva aparece como el capitán la noche de hoy. Dale, también copy. Aparecen Rodrigo Ureña y Mateo García como los hombres en la primera línea de volantes. Y en el ataque,
1: perfecto.
4: Los hombres de los goles de la noche de hoy son Leonardo Fabio Castro Loaiza, número 23, y el Tucu con la número 27.
1: Ojalá el Tucu, mon, usted con Millos, yo le voy contando lo que pasa en el Campín. Por ahora Mafla va a tener saque de banda para Santa Fe, que está 0-0 empatando con Platense. ¿Qué pasa con Millos?
3: Hay tiro libre a favor de Sao Paulo, señoras y señores. Primeros tres minuticos en territorio brasilero. Ahí sale Sao Paulo. Oiga, los veo como incómodos con los guayos. Me imagino que le faltan los guayos que sabemos, Luis Canavi, ¿no?
1: ¿Y los sketches?
3: Claro,
1: no
3: debe ser.
1: Que no me hicieron caso, monolado.
0: No se pero pusieron los nuevos.
1: Duramos jodiendo todo el fin de semana.
0: No.
1: Sara ya tiene dos pares.
4: Les dije todo el fin de semana. Necesito que se pongan los nuevos guaditos de Skechers.
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3: Claro, esos son los propios. Cuidado que hay tiro de esquina a favor del equipo local. Ay, Dios mío, y estos brasileros que tienen como 4 metros, son peligrosos.
1: A ver.
3: Atención, le va a pegar esa pelota a la gente de Sao Paulo. Tiro de esquina, nalga con bicho, bicho con nalga. Así marcan los jugadores de Millonarios. Ay, ay, ay, sector derecho, pierna zurda, le va a pegar a esa pelota Arthur. Curva hacia adentro, va a sonar el silbato, estaban agarrando en el área a comer calzoncillos, señoras y señores, los hinchas, embajadores, le va a pegar el número 37, le va a pegar Arthur. Ahora sí sonó el silbato, levantó Arthur, primer palo, el rechazo, señoras y señores, no podía Mateo García, pero insiste el local, y van a meter el centro otra vez para Arthur, cuidado, cabezazo, se salvó Millonarios. Se acaba de salvar Millonarios de milagro. Le sacaron esa pelota de la cabeza a Caleri. Y ahí otra vez córner a favor del equipo local, sufriendo desde el principio el embajador Luis Canavi.
1: Sí, yo ando con Santa Fe, pero Sara, que está con Millos, uf, sufre de más el embajador, ¿eh?
4: En 5 minutos y ya le ha tocado a Jorge Arias en 2 oportunidades despejar, porque insiste Sao Paulo y insiste en una cosa que le ha fallado a Millonarios todo el semestre en ambas competencias, los balones aéreos, las pelotas aéreas y los tiros de esquina, sobre todo, cuando va otro tiro de esquina para Sao Paulo.
1: A ver.
3: Atención, señoras y señores. Ay, cómo se agarran.
4: Ay, Sergio.
3: Ahí estaba Sergio Mosquera, que volvió. Y desesperado, está desesperado Caleri diciendo, pero esta agarradera, este morocho, ¿qué hacemos? Vamos a ver, atención, va a sonar el silbato. No, los tuvo que llamar Sara y les dice, vengan los dos. Acá, si estos siguen esta agarradera, me toca ponerle amarilla, vamos. Está bravo eso.
4: Sí, no, los, bravo, llama, sí, sí. Los llama el central porque se estaban ahí abrazando de más, pese a la marca. Cuando levantan ya el tiro de esquina, no pasa nada. Sale Novoa y despeja muy bien a otro tiro de esquina de Sao Paulo.
3: No, nosotros, parece un entrenamiento.
1: Es verdad, está va a estar rudo. Apenas 6 minutos y está ahogado, Millonarios. Oiga, mucha gente escribiendo Prom 2009, Prom 2008. ¿Usted qué recuerda? ¿Usted en qué andaba en esa época, Juan Aparicio, para el 2009?
2: Ush, ¿en Ecuador?
1: ¿En Ecuador?
2: Huyendo.
1: No.
2: No, sí, 2000.
1: Recorriendo las montañas del país.
2: Sí, caminando.
1: Correcto. Atravesando. Es que.
2: Con el morral al hombro.
1: Para quien no sabe, Diana, Juan Aparicio es de Ecuador. Él llegó acá, como te puedes dar cuenta, ilegal.
2: Obvio.
1: Él está sin papeles. Pero de alguna manera llegó a trabajar al Rock and Roll.
2: Es que en el Rock and Roll.
4: Es inclusivo.
2: Sí, acá aceptan
4: saben.
2: A todo el mundo, es increíble.
1: Es increíble. Damos la oportunidad.
3: No, es una trampa. Era una trampa de la policía. Ya lo están esperando.
1: Exacto. Bueno, Juan Aparicio, usted y yo que estamos con Santa Fe, ajá, Platense, ¿cómo lo ve? ¿Cómo lo ve a León?
2: Deje así, pasemos con el de Millonarios porque
1: gracias.
2: Regular este partido.
1: Gracias. Ricardo, que dice, Diana, yo en el 2008 estaba escuchando Wamba.
0: ¡Ay, qué bonito! Sí, ay, me tuvo que haber tocado también.
1: Hasta
0: cántame
1: 2010
0: un pedacito de una canción.
1: Del 2010 para adelante. Y yo te pido un besito, y te toco, la, manito. O no, cover de Willy Colón o...
5: Compadre...
2: Cántela, cántela.
1: No sé lo que pasó. Es que estoy todavía...
4: Pasando la gripa.
1: Todavía en eso. Ya después del 2010 esa banda se fue para el carajo, pero fue un momento...
2: Hicimos un documental.
1: Importante. Sí, hay un documental. Hay un espéreme documental. Que va Santa Fe. No, ya no va Santa Fe. Le queda largo el pase. Pero a ver, Bamillos, no, tampoco Bamillos. No, seamos...
3: No, pero... Y allá si no pitan eso. La pelota la domina Sao Paulo. Oh, ahí domina Sao Paulo, señoras y señores. Adelante, está esperando Caleri. Prefieren por la izquierda para que salga Díaz, el número 13. Pierna izquierda. La toquiza de Sao Paulo empieza en terreno de Millonarios. 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
1: Mira, recuerda que en un rato juega el América. Se van a quedar Rafa Marín, Juanito Aparicio y Diana Higuita con el partido de Tigre contra ¿qué? América. Diana, ¿Qué? No, pero sí, pendientes de la mecha. No vamos a estar nosotros porque, pues imagínense, Monolao, miren dónde andan. ¿Cómo vamos a aguantar hasta las 11 de la noche con Monolao por allá?
2: No le sale caro.
1: Pero sí vamos a estar pendientes desde el Rock and Roll y desde AS Colombia de lo que va a pasar con la mecha que se enfrenta a Tigre. Ataca Sao Paulo, Mono.
3: La pelota la domina Sao Paulo, como dice Luis Canavi. Aparecía Daniel Ciño. Van a levantar esa pelota. ¡Zapatazo! ¡Novoa! ¡Gol de Novoa! ¡Gol de Novoa! ¡Gol de Novoa! ¡Le pegó esa pelota el jugador Luciano! ¡Y manos de Lana Novoa! ¡Manitos de Lana Novoa! Señoras y señores, grita. Saque lo que está pinchado. 1 para Sao Paulo. Millonarios 0. Sin arquero, es muy berraco, Sara.
4: Jugar con uno menos es complicadísimo, sobre todo con un rival como Sao Paulo, que en 8 minutos ya había avisado en 4 oportunidades distintas. Lo de Novoa no sorprende, porque no es la primera vez que le pasa una como estas. La verdad es que es lamentable que el arquero de Millonarios haga este blooper en un partido como este, que es tan importante.
2: No puede ser.
4: Porque es que es peor que la del arquero del Al-Nassr, amigos. O sea, no puedes tocarla. Agárrala, Novoa, agárrala.
1: Ay, Dios.
4: Mírame ese gol que se come.
1: No.
4: Aparte no tiene ni siquiera listo. La suelta. Tiene el reflejo de lanzar los brazos y sacar el balón por lo menos. O sea, horrible.
1: No. Ya me da embarrada. Diana, ya esto es de verdad. O sea, usted ¿qué
0: pues
1: es eso?
0: Está pasado de proporciones. Ya, ¿qué más puede pasar después de esto? Ya la rabia no es, ¿qué es?
1: Y
0: es que no,
3: nosotros
0: no
3: siempre
0: hemos
3: dicho,
0: Luisca.
1: A mí ya me da tristeza, porque esto me acuerda lo que le pasó a Karius, pero bueno, guardando las proporciones que quiera con la final de la Champions, pero es que ya no se puede medir, o sea, ya esto raja ya de lo, ya me dio tristeza, de verdad. pues por Novoa, lo que le debe estar pasando en este momento a ese man en la cabeza, no solo por hoy, por esto es la culminación de un muy mal momento, de poner a su equipo, como dice Sara, en el peor momento a perder con el error más infantil que puede cometer uno en un partido de barrio.
3: No.
1: Uy, qué tristeza.
4: Les juro, mono, que cualquiera de los arqueros sí, de los equipos en los que juegan mis amigos de aquí de Caracol todos los viernes es mejor que Novoa. Fácil.
1: Son 10 minutos, amigos.
3: Siempre hemos dicho que...
0: Y entonces...
3: No, manos de lana. No, es que eso no es...
0: No da, y el Chancho envía un mensaje y dice, bueno, lo importante es que no está de amores para que no suelte la bola, 3 doritos después.
1: Increíble, por favor, saquen al Chancho del Rock and Roll. Y si usted acaba de llegar, es increíble que llegó Thanatos, se conecta hace 20 segundos y dice, hola, ¿ya va perdiendo millos? Sí, ya va perdiendo millos.
3: Sí.
1: Con un error horrible.
3: Nunca den por vivo a Millonarios, Luisca.
1: Increíble, increíble. Mientras en Bogotá, cuando faltan 4 minutos para que se cumpla el primer tiempo, ataca Platense, la pelota se va larga. Poca acción en Bogotá. Por ahora comparten puntos Platense y Santa Fe. Hay un jugador lastimado de Platense que van a revisar. El partido en Bogotá está detenido, aunque son los jugadores de Santa Fe los que ponen presión de ay, parate, vamos a jugar. Y ataca Sao Paulo. Uy, ataca Sao Paulo.
3: Upa, cuidado. Sao Paulo. Puede ser el segundo. ¡Tacó! ¡Qué arquerazo Novoa volando al palo de la mano derecha! Es increíble el arquero que tenemos. Sería una goleada si no está. El número 12, señores. ¡Sara!
4: ¡Qué arquero! Es que, amigos, esto es increíble. Yo a veces me pregunto si Novoa es malo con destellos de bueno o bueno con destellos de malo, pero
1: o malo con esa, destellos
4: o malo con destellos de muy malo, no. Pero en esa se iba también de contra, porque finalmente le termina impactando, creo que es a Ureña, que por intentar despejar casi la termina metiendo, pero espero que el gol horrible que se deja hacer Novoa no contagie al equipo de esa negatividad, de esa mala vibra y mala energía, y no lo pierdan desde lo mental, porque aparte de que es un gol horrible, es muy temprano y perjudica la parte anímica y mental del equipo.
1: ¿Qué estaría haciendo Novoa en el 2009? ¿Por qué cogió el camino del fútbol y no del básquet, por ejemplo?
4: O de la odontología.
1: Estuvo varias veces decidiendo, monolado, no sé, él, por ejemplo, profe de educación física, seguro tuvo...
4: ¿Qué gol
1: se perdió Sao Paulo? ¡Qué salvada la de Millonarios! Mientras en el Campín, Chuy querido, por ahora nada, ¿no? Controla Torres, pero el partido igual.
2: Sí, no, igual sin emociones. Y también en esta jugada de Millonarios, flojita la defensa también.
1: Sí, terrible.
2: Con el central encima y no le quitan el balón, difícil.
1: Me da mucha...
3: ¿Saben qué me preocupa,
1: ¿Qué le preocupa,
3: a Luisca?
1: ¿Qué le preocupa?
3: Que si no despertamos, puede haber una goleada, porque está hasta ahora minuto 12, ya perdiendo 1-0. Y salvándonos de otra clara. O sea, acá puede haber una tragedia, Sara.
1: Terrible.
4: Ojalá no, pero tiene toda la pinta, porque es que lo que decía Juan era muy cierto en esa jugada. La defensa, que yo desde el arranque, desde que vi la nómina, dije, bueno, vuelve Sergio Mosquera, tal vez le va a dar un poco más de esa autoridad, de esa jerarquía en lo defensivo. Pero hoy se ve horrible Millonarios en 13 minutos apenas. Ya va perdiendo 1-0.
0: Cambiemos la pregunta. ¿Cuánto pierde Millonarios?
1: No, ya.
4: No, ya.
1: Me voy. Vea, dice por aquí, Thanatos se reporta y dice, Novoa me da tanta seguridad que si me dice que ahorren pesos, le creo. Grande el consejo. ¿Qué consejos? Quiero que me dejen eso. ¿Qué consejos podría dejar Novoa que inspira tanta confianza, pues que ustedes obviamente van a seguir? Déjenlos en el chat de @radioactivacolombia.
5: Van a quedar mamando, pero mamando es mamando.
1: De acuerdo, profe. Mire, dice por aquí, Luis Cano, se lo olvide, en 2008 usted andaba por allá en Genoveva, Hincho. Yo nunca he tomado trago. A mí no me vengas a mentir de esa manera. No, sí, estaba por allá antes. De milagro me encontró en sano juicio. Mira, ¿qué pasa en el partido de Millos? Mientras tanto, en el de Santa Fe y Platense, nada, se va a terminar el primer tiempo con un partido de pocas opciones, la verdad, un juego muy trabado, como monolado cuando iba al río de cloro, difícil lo que pasa, pero en el partido en Brasil está peor. O sea, si en Bogotá está difícil, en Brasil, ¿cómo está esto?
4: No, ahorita encontramos a Mosquera en el piso, Luisca, porque le pegaron una patada, todo el equipo de Millonarios protestó. Maca se acerca al central, le lo toca y le dice que la patada fue lo suficientemente fuerte como para que por lo menos lo amonesten.
0: ¿Qué?
1: ¿Qué pasó, Diana? ¿Qué le pasó?
0: Es que 5 minutos de adición en ese partido de Santa Fe, no puede ser.
1: 5 de adición en Bogotá, Paricio, ¿para qué?
0: Demasiado.
1: ¿Cómo para qué?
2: Estamos como atrasados, creo, ¿no? Acá seguimos sí, como en el minuto 33.
1: Adelante. ¿Será que Diana está viendo otro?
2: Ah, cinco. El futuro.
3: Y acá hay tiro de esquina, señores, tiro de esquina, cuidado, el rebote, el rechazo de Macalister Silva para cualquier parte, esto parece mete gol, tapa, solo un equipo en la cancha, es el dueño del Buñuelo, es el equipo local, ahí está saliendo el portero Rafael, dejando con uno de los centrales que es Doria. ¿Qué pasó? ¿Ya hay consejos no, para la gente, Luis? Que me imagino
1: gente,
3: que sí.
1: La gente no perdona un minuto, dice por aquí, dice que no. Novoa en 2009, dice Camilo. Novoa en 2009 tenía dos caminos: el fútbol o prevenir la caída de pelo. Eligió la que menos peor le fue. De verdad, amigos. Dice por acá Edir Fernando: tiene más brazos un caballo de mar que Novoa.
5: No, Sara, pero. Y no.
1: No, pero por favor. Dice.
4: Que no puedo defender lo indefendible, Luisca.
1: Saludos a todos, pero más a Sara y a Diana. Dice por aquí Alejandro Martínez.
0: Hola, Alejo.
1: Tiene más brazos una lombriz que Novoa, sí. Y dice por aquí, con razón no pasaba nada en el partido de Santa Fe, lo tenían en otro canal. Sí. Ya estamos.
2: Pues
1: pero
2: claro, no, pero acá lo tenemos. Menos.
4: Teníamos Santa el Fe de la Junior, primera
2: ¿no?
4: ronda.
2: ¿No es el de ahorita?
1: Santa Fe Junior.
2: Sí, Santa Fe Junior, ¿no? Ahí está.
1: Estamos. Uy, va a haber gol.
2: 1-0 ganando Junior.
4: Autogol de escarpeta.
1: Mira, dice por aquí, Sara se parece a Itatijos. ¿Quién es?
4: ¿Quién es? ¿Insulto o halago?
1: Itatijo,
0: a ver, busquémosla.
4: Alguien busque, porfa.
1: No, pues que busquen.
4: Producción,
1: que acá, que
4: insulto o halago cuando le meten un bailado a Andrés Ginás.
1: Sí,
4: o sea, aparte de que no me pitas nada, ¿a qué jugamos, señor árbitro?
1: ¿Quién es el señor árbitro? ¿Sabemos? No
4: sí sabemos,
1: idea.
4: Claramente, sí sabemos. Luis Cap, siempre aquí lo sabemos todo porque somos gentes muy informadas.
1: Correcto. Uy, no, qué gol. Cada vez que veo la repetición, de verdad.
2: No te duele más.
1: Me duele más,
0: uy,
1: pero ya de verdad llega a un punto, Diana, que no es que me duela, porque el momento de Millos no hay que tapar nada, pero con ninguna mano para aceptar que es muy malo, es muy regular.
0: Para que no le duela, para que no le
1: pero
0: duela, Luisca.
1: Me da es tristeza con Novoa, es que ya me da es
0: no.
1: tristeza.
0: Para que no le duela, mejor vaya a ver a Itatijos.
4: ¿De dónde? Mírame el brazo.
1: O sea, pero, claro, es que es de cara.
0: Pero debe ser la cara, pero es muy linda.
4: Debe ser la cara, porque en lo demás, amor.
1: O sea,
4: no es.
1: Esta es la foto, si quieren que nos mandan diciendo que es igualita a Sara, no.
0: No, ay, pero sí, y con las gafas igual.
1: Ahora,
0: ay,
1: si bajas un poquito, mira, ahí está. Sí, tiene
5: uy,
1: su aire. Tiene ay, su aire, Sara. De hecho ya más.
5: Vea.
4: Me faltan como 3 kilos de...
1: De aire.
4: De Copas Libertadores.
3: Bueno, pero buen esqueleto
1: 17
3: de Sara.
1: 17 para nuestro buen esqueleto, y ojo que se arrimaba Santa Fe, pero antes... El portero de Platense que se engancha esa pelota cuando ya se juegan los 3 minutos de los 5 que dieron de adición. El partido, bostezo largo, sí, y adivina quién ataca en Brasil.
4: Sao Paulo.
3: Ataca Sao Paulo, le pegaban al brasilero, vive la fe tricolor mundialista, ganando experiencias dobles para ver a la Sele o más de 16.000 premios. 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
0: ¿Suspiros y todo?
1: No, es que... Leo a la gente con preguntas, Sara y Juan, por ejemplo, dicen, ¿quién podría ser un arquero para Millonarios?
2: Cualquiera.
1: No.
4: Aldair Quintana.
1: Uy, Quintana.
4: ¿Esa vez a quién escuché que está en Costa Rica? Que,
1: ¿Keylor Navas?
4: No, Washington Ortega puede ser.
1: Ok.
4: Que estaba en Costa Rica, que en diciembre tuvo llamado de 2 equipos colombianos
0: pura
4: para
0: vida
4: continuar. Y finalmente no se dio, él firma en Costa Rica y a la semana de que firma lo llaman de los equipos como, hey, te vas a quedar en Colombia, pero ya tenía todo asegurado porque no le gusta estar en tiempo, pues sin trabajo, ¿no? Me parecería una buena
3: ¿él
4: opción.
3: ¿Él era el que estaba en Equidad?
4: Sí.
3: ¿Él
4: sí,
3: era el que estuvo en Equidad?
4: Me parecía bueno.
3: Ay, pero a mí no me convence mucho.
4: Bueno, al lado de Novoa, cualquier...
3: No sé.
4: Yo, convóquenme
3: bueno,
4: a mí.
3: Ah, bueno, pues sí, comparando así.
1: ¿A usted qué arquero sí, le gustaría, mono? No importa, así, pues hágalo real, pero ¿qué arquero le gustaría? Porque a mí me gustaría Manuel Neuer.
3: El del Deportivo pues... Cali, no recuerdo el nombre, pero yo creo que Fariñez, para lo que está haciendo... No, uy, de Amores, ¿por qué no está de Amores de titular? No entiendo. Siempre hemos dicho que es el titular.
4: Lo que no entiendo es qué hace de Amores en Millonarios.
1: Pues dejen ustedes, los que están ahí sí comentando, quién podría ser un arquero que les guste o que podría ser de Millonarios.
4: Ya sabemos quién es el árbitro.
1: ¿Quién es el árbitro de Sao
4: Tenemos
1: Paulo Millos?
4: Terna peruana.
1: Ah, con razón.
4: El central del día de hoy entre Sao Paulo y Millonarios se llama Kevin Ortega. El asistente 1, Michel Orue. El asistente 2, Jesús Sánchez. El cuarto, Daniel Ureta. Y el VAR, Carlos Orbe de Ecuador.
3: ¿Letra?
1: ¿Uretra?
3: Me gustó ese apellido, Uretra.
4: Sí, Ureta.
1: Ureta.
0: Se calentó el partido en Santa Fe, señores.
1: Sí, hubo un encontronazo, hay amarilla para Kylian Toscano, pero también muy canchero. Los jugadores de Platense, Juanito, lo que están buscando es precisamente eso, ¿no? Sacar un poquito el juego.
0: Provocar.
1: Mental.
2: Sí, no, y el que además, pues el equipo que tiene el afán de ganar es Santa Fe, realmente. Claro. Entonces, venga, pongamos el partido de la NBA.
1: Sí. Oiga, hoy ¿quién está en la NBA?
2: Knicks,
1: los Knicks. Ya ayer ganaron los Spurs, ¿no? De San Antonio, increíble, le ganaron a Oklahoma. Y hoy los Knicks, que se están enfrentando a los Cavaliers, y en un rato, cuénteme cómo va eso. Hoy estamos a todas las pelotas.
2: No tengo idea cómo va eso, pero ya miramos.
1: Ya miramos. Bueno, arroba Radioactiva Colombia en YouTube. Oiga, minuto 21 en el partido entre Boca Juniors y Cruzeiro, con asistencia de Paredes y Merentiel la manda a guardar. Va ganando Boca 1-0 contra Cruzeiro.
3: No. Por este lado sufriendo Millonarios, los cambios de frente, minuto 20, 1 para Sao Paulo, 0 para Millonarios, es el marcador con el banco, Ave Villas en el Rock and Goal y en esta primera parte del azul.
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1: Michael Jordan Chaparro dice que el arquero del Envigado, Sara. O el del Once Caldas, dice Ludarrigo.
4: Yo, Parra.
1: Ahí están los que van dejando. Franco Armani, bueno, dice Ricardo, por ejemplo.
4: No vas a River.
1: Dice, ¿cuánto costará sacar a Oscar Córdoba de presentar en televisión?
4: Si hay que traer a alguien del retiro, entonces yo traigo a Iker Casillas. No, traería a Nicolás Viconi.
3: Centro, cuidado. Ataca Millos, ¿vale? No. Saque lateral. A ver, remate que era para el arco, ahí saque lateral.
1: ¿Quién se va a encargar de explicar el remate de Valencia? ¿Sara? Sí, puede ser Sara. ¿Qué fue ese remate, Sara?
4: ¿Qué fue ese remate? Entonces que alguien me explique. Porque Valencia intentó centrar o intentó ir a portería, pero ninguna de las dos le salió. Coge un rebote que deja el portero de Sao Paulo y no hace ni el centro ni a portería, porque le sale horrible y lo manda justo a donde había absolutamente ningún hombre de Millonarios.
2: Eso no se puede definir como remate.
3: Lo chistoso es que el técnico Bustos se voltea y les como que habla del jugador que la embarró y los suplentes lo miran, pero yo creo que estoy como peor, estoy acá sentado.
1: Se volteó Bustos como a mirar al banquillo y todos lo miraban con una cara de yo no.
4: A mí no me mire.
1: Y adivine qué momento llegó en la Sudamericana, mientras en Bogotá termina la primera parte, en la Sudamericana el momento favorito de Sara, y es la pausa para hidratarse, amigos. Deberíamos hacer nosotros también pausa.
2: ¿Cierto?
4: Sí, deberíamos ir a tomarnos un alguito y que la gente nos cuente qué les está diciendo Bustos a los muchachos.
1: Eso,
4: que parecen
1: acá
4: ignorarlo por completo, ¿eh? Vean a Maca hablando con el Tucu, ahí hablando quién es ese. Oiga, Guillermo Maca, de Amores con el Tucu. Marica, está hablando
1: Maca,
4: Bustos.
1: Lo de Maca, compadre,
3: nah.
1: Te ves mal, ¿no? Te ves bien rendido ya en estos 20 minutos de partido, te ves rendido. Respiro. Deberíamos hacer nosotros esto, Aparicio. Una de esas arengas hay que Rafa venga y nos regañe, y Rafa Marina, alguna cosa, dejamos los micrófonos
4: vean
1: abiertos.
4: Una cosa,
1: ya.
4: Desde la expresión corporal.
1: ¿De quién?
4: De los jugadores.
1: Sí.
4: Todos estos tipos de Sao Paulo, mirando al entrenador, escuchando bien atentos, prestando atención. Desde su cuerpo, su rostro y toda la disposición física. Marica, los de Millonarios están todos dispersos, hablando entre ellos mismos. No le ponen cuidado a Bustos.
1: Ahí está, Sara, dicen por acá, Sara, no te estreses mucho porque así te ves muy hermosa.
4: Me estás coqueteando.
1: Dijo Néstor Alfredo, aquí es una mano de buitres en ese chat.
4: Lléguense, Sara, punto Arciniegas.
1: O sea, cada vez que arranca una transmisión del Rock and Roll, Diana, usted ha visto como cuando uno está en el campo, va montando un bici, uno va y usted ve una mano de chulos volando que le avisan dónde hay mortecina, dónde murió algún animal. Ese es el Rock and Roll. La gente nos puede ver en la distancia con la mano de aves de rapiña que vuelan encima, Juan.
2: Que están en los cables de la luz.
1: Correcto, ustedes cuiden, sí. Lo lleva Jordan Chaparro, señor.
2: Seguramente.
1: O a Monolado, que le pide hace rato.
2: No, pero para llevarme a mí, ahí tenés un pterodáctilo.
1: Lo que tenemos es res en este lado. Sara, Diana, perdón, es que confundo. Dicen por ahí que cuando alguien confunde tanto los nombres es porque a todos los quiere por igual.
0: Ay, qué lindo. Sí. Claro, como la mamá que dice, ¿usted cuál es que es?
1: Mi mamá a mí me dice el nombre de mi hermano, de mi hermana. Mi hermana le dice a sus hijos el nombre mío. Es una locura. Por eso hoy, si yo le digo a Monolado Rogelio, es solo amor. Diana, ¿qué ve usted? ¿Qué ve usted en el chat? Que la veo sonriente, la veo feliz.
0: No, doña Sara, dicen por acá, Camilo la quiere saludar, que traigan también a Di Stéfano para ver si hacen algo, dice no, Nicolás. Bien. Ah, están pidiendo, ustedes dijeron pidan y vea.
1: Andro Acevedo dice que si contratan a su hijo en Millonarios, por ejemplo.
0: Ah, se arregla eso, déjeme decir.
1: Yo le pregunto una cosa, Diana, si llega el momento en que su hijo Totoy... ya va Bratzine, ya va a tener pues el momento de escoger el equipo y le llegan dos ofertas. ¡Pah! Y le dicen, mira, te quiere Nacional y te quiere Millonarios. Y Totoy dice, Bratzine, pero dice, no mamá, yo dentro de todo creo que Millonarios me está ofreciendo un mejor contrato, yo me voy a ir a jugar en Millonarios. Usted como mamá, ¿qué pasa?
0: No, lugar. Ya tuvimos esa conversación, ya la tuvimos, porque ya pasamos por una situación como esas. Y la respuesta del joven fue, el color no juega. Entonces yo le dije, listo, dale, esa es buena.
1: Nuevo fichaje de Millonarios.
4: Hay que ser profesional.
1: Totoy y Guita, apréndanse ese nombre.
0: Tatay.
1: Es que Tatay.
0: No, Tatán.
2: Es que Tatán.
1: Caigan esos. Bueno, oiga, Juan Aparicio, mientras señor, la pausa de rehidratación ya se acabó, pero
11: Tata ahí está.
1: Falta para Millonarios.
0: Esa horrible voz yo la conozco.
1: Ya me cuenta
11: horrible
1: cómo va lo de NBA.
0: ¿Qué?
1: El horrible Teutón se reporta como gran hermano, pero va a haber tiro de libre para Millonarios. Aquí va el gol. Te lo canto yo, te lo canto mono. Vaya, vaya.
3: Le va a pegar a esa pelota la gente del embajador, pierna zurda, Sebastián Valencia, primero, segundo palo, pasado, la bajaba Arias, y el rechazo, señoras y señores, hay tiro de esquina a favor del embajador, que quiero despertar, porque muy temprano lo va perdiendo por un gol que regaló el portero Novoa. Corner, atenta Sara, que qué tal acá el empate, le va a pegar el azul. A ver, ¿qué hace, señoras y señores? Sebastián Valencia llegando con Maca hacia el medio. Le pueden pegar de ahí. Ureña. Levanta. No, me joda. Saque. Salida para Sao Paulo. Sara.
0: Dañar.
4: Qué manera de desperdiciar una pelota quieta, amigos. O sea, de verdad, definitivamente. La intención de jugar en corto, te la valgo. Busquemos jugadores que estén libres. Jugamos atrás con Ureña para intentar buscar de pronto un centro mejor ubicado. Y la mandó a cualquier parte. Porque todos los de Millonarios estaban en fuera de juego.
3: Se viene Arthur, que dice el juez que es tiro de esquina. Hay saque de meta. Saque de meta a favor del embajador. Minuto 27 y ya lo pierde el azul. 1 por 0. Increíble para la gente que se acaba de conectar. Busquen el gol de Sao Paulo. Fue gol de Novoa. De manos de lana. Saque de meta. Pelotazo largo ahora por la derecha. Se venía del Castillo. ¿Qué pasó?
1: No, que entró aquí Carlos Alemán. Y eso fue diciendo, hola amigos. Y Sara. Pues, ¿qué tipo de problema hay en la casa de estudios?
2: Es que su alemán arma las peleas acá.
1: Me
2: siempre.
1: Encanta.
4: El tema no lo puedo hablar públicamente.
1: Wow.
4: Pero tenemos un raye personal bastante grande.
1: Wow.
0: ¿Por los equipos?
4: No. Tiene que ver fútbol, tiene que ver con la vida personal.
1: Wow. Me encanta.
2: Uy, cuente chisme, chisme.
1: ¿Cuál es la trama de esa
4: ustedes
1: novela?
4: Imagínense qué podría pasar. Y el que adivine, pues tal vez mañana en el Rock and Roll podamos dar la noticia.
1: Wow.
2: ¿Para primicia en el Rock and Roll?
1: Pero es que
4: primicia
1: fuerte,
4: mañana.
1: O sea, esto entró no, aquí y
4: yo,
1: fue
4: ustedes se dieron cuenta
1: todo,
4: que
1: sí.
4: Yo estaba tranquilita viendo a Millonarios hacer cualquier cosa en la cancha. Él entró muy hostil, o un poco hostil quizás. Saludó a los compañeros y me trató muy feo.
1: Arroba Carlos Alemán, cáiganle en Instagram y le dejan un mensaje de parte del Rock and Roll.
2: Eso.
1: Y vaya y dígale, lo que es con Sara es con todos, vaya y dígale... Dígale, cruce esto, qué tal, y Carlos Alemán. Desde el Rock and Roll, Juan Aparicio, logramos que un mensaje mío llegara a una chica que nunca quiso ponerme atención y pues tampoco lo hizo, pero al menos me respondió. Manada del Rock and Roll, sí, saludos para Camila Páez. De hecho, si quieren escribirle tanto a Alemán como a Camila Páez.
2: De la cara. De...
1: Ahora, Luisca no es alemán, ¿no? Yo soy con Camila, ahora no vaya a ser con Camila Páez. ¿Qué le pasó con Sara Piroa?
0: Entonces, Camila, ¿quién putas es Sara?
1: Carlos Alemán, de parte de Sara, vayan, mis minions, vayan, vamos a repartirle Alemán para que
0: se. Es que yo sé dónde vive.
1: No, solamente escarmiento, láncele, si le va a lanzar algo, láncele dulces.
4: Vive aquí a dos cuadras de Caracol, sí, tranquilo.
2: Huevos dulces, a la casa
1: huevos,
2: ya.
1: Huevos, alguna cosa, pero, y la otra es Camila Páez, recuérdenle que me debe una salida, ya puede
2: ¿y
1: seguir.
2: ¿Y qué es lo de Camila Páez?
1: Ahorita sigo porque hay partido, Juan.
0: ¿Quién es Camila Páez?
1: Bueno, sí, pero si hay fútbol, sí, por favor.
0: Invente,
1: por favor, hay fútbol.
3: Buscando se pierden Camila en los chismes. Acá hay saque lateral, señoras y señores, a favor de Sao Paulo. Cuando queda resentido un jugador del equipo local. Minuto 29, tienen que entrar los señores médicos de Sao Paulo y echarle el famoso spray.
1: El
3: spray. Vamos a ver qué pasa en esta, porque hay saque lateral, es más, sacan durísimo. Y en el partido de Santa Fe todavía en descanso 0-0, ¿cierto?
0: Sí, así es.
1: Perdón, es que estamos distraídos porque estoy mostrando.
2: Me están distrayendo acá, perdón.
1: A unas amigas.
4: Lindas las amigas, ¿o yo?
1: Quieren venir al rotor. Recuerden, Camila Páez y Carlos Alemán J. Para que no vayan a escribir al alemán que no es, es Carlos Alemán J. Mientras en el partido en Brasil, diga, qué trabadera de partido, monolado, esto ni sus clases, pues.
3: No, eso está muy flojo. A ver, lo importante es que intentó al menos reaccionar Millonarios con una llegada, un par de llegadas. Vamos a ver por qué hay saque lateral a favor de Sao Paulo. Señoras y señores, lo va a hacer el lateral, lo va a hacer Ramón. A ver Ramón, hacia adelante, al área, cuidado. Son fuertes, la parada con el pecho, le quedaba a Sebastián Valencia. El rechazo con la cabeza, insiste Sao Paulo. Señoras y señores, tiro libre a favor de Millonarios. Minuto 30, 1 para Sao Paulo, 0 para Millonarios.
1: Está diciendo la gente, monolado, que mejor nos concentremos en la historia de Sara y Carlos Alemán, que está mejor que el partido y que todo lo que está sucediendo. Ana Fuchi Ball, ya en el chat están diciendo numeral, todos somos Sara. Todos somos Sara, dice por acá, da la orden, Sara.
0: Lo que es con Sara es conmigo.
1: Ay, lo que es con abajo. Sara es con nosotros. ¿El problema con Alemán es por chirra?
4: No, claramente no.
1: No es por chirra, no, la gente está tratando de
0: adivinar.
3: El problema puede ser por plata, que Sara le prestó un billete y desapareció, no le quiere pagar.
4: Tampoco.
1: No, Sara no es de las mujeres.
3: Tampoco.
2: ¿Qué presta?
1: Primero,
2: ¿qué
1: cobra? Que presta,
4: yo presto otras cosas, sí, pero plata no.
1: Me ha gastado mucho. Se pelean por el chirra y es que ninguno lo quiere. Bueno, ahí están dejando. Y recuerden, arroba Carlos Alemán J, numeral todos somos Sara. Y arroba Camila Páez C, numeral le debes a Luis.
4: Amigos, hablemos de fútbol.
1: Esto no es fútbol, esto es toma, dame. Esto es ataque, esto es estrategia.
4: No, iba a contarles que Sergio Mosquera recibió tarjeta amarilla por una dura entrada contra uno de sus rivales. ¡Ojito!
1: ¡Ay, va Millonario, por un lado! ¡Levante la cabeza que va a caer!
4: Te amo, David.
3: No. Centro en diagonal, señoras y señores, del Castillo, pero no le pudo. Es que el nivel de Maca, Luisca, no sí. Es de hoy, es que ya hace rato se ve el nivel de que no le puede pegar bien a la pelota, no, se ve cansado en los primeros 20 minutos, está sufriendo Maca, por más de que el profe Bustos aplaude.
1: Lo peor del tema es lo que dice Sara, y es que al atravesarse McAllister y pegarle mal a la pelota, le quitó el remate al Tucu.
4: Que venía mejor ubicado porque venía de frente, o sea, venía
1: detrás,
4: ahí.
1: De frente, bueno, Sao Paulo le gana Millonarios con un golazo de Novoa en los primeros minutos. ¿Qué le pasó, Diana? Quien se ríe solo muere.
0: ¿Cómo así? Es que numeral castración para Alemán.
1: No. Eso es para un pastor alemán. Eso es un tema de mascotas, Sara.
2: Sí,
1: Diana, no, estoy en un... Vamos a volver a empezar.
4: Hola, ¿cómo estás? Un gusto, Lucía.
1: Salgámonos de
2: Camila.
1: Esto cada vez está peor. Millonarios perdiendo en el de Santa Fe. ¿Cómo va la final del Este, Juanito, entre los Knicks y los Cavaliers en la NBA?
2: Luisca, tus Knicks, 38, Knicks. Ganando 38-35. Jalen Brunson sacando la cara por los Knicks.
1: ¡Vamos la banda!
2: Vamos a ver.
1: ¡Sí! ¡Vamos la banda! Uy, espéreme que ataca Sao Paulo, mono.
3: Se viene Sao Paulo, lo dejaron entrar al área, va a meter el centro al punto del penal, aparecía Ureña, le está quedando ahora Mateo García, lanzamiento frontal largo, bien con la cabeza, el rechazo de Franco, insiste el local, pase entre líneas, se defiende Millos, afortunadamente, como dicen por ahí, la burra es mansa, salida para Millonarios.
1: Dice por acá Ludarrigo, uy, perro, la Sara que yo había escuchado en otros programas, no es esta, qué crack que es.
4: Gracias, pero
1: es
4: yo
1: que
4: soy crack.
1: Sí se desata.
4: Es que el formato de polémica es una cosa, el formato de rocangolo es otra cosa, esta versión es otra cosa, por eso soy la misma.
1: Eres multifacética.
4: Por eso soy la misma, solo que esta personalidad está más se seria adapta. En ciertos lugares, claro.
1: Wow. O sea, eres como un camaleón.
4: Básicamente,
1: ataca
4: sí.
1: Ataca Millos, camaleón, ya no. No, Jata Camillos, manda un pelotazo al arquero de Sao Paulo, más bien. Increíble.
4: No se entra en un tipo.
3: Pero
4: igual.
3: Sale rápidamente, precisamente, Sao Paulo, círculo central. Ahora. Está esperando Oigan. Arthur por la derecha. Ahora. Atención, insiste Sao Paulo, se defiende Millonarios. Ay, ay, ay, Arthur en el área, va a meter el centro. Uy, afortunadamente, muy atrás. Ya iba muy adelantado su compañero, el jugador Caleri. Y ahí saque lateral a favor del embajador, que lo sigue perdiendo 1-0 en Brasil.
0: Mientras que ya casi comienza nuevamente el partido de Santa Fe, que ya pisa la cancha.
1: Es verdad. Sí, señora.
2: Se me está... ¿Qué le diste, Luisca?
1: Se me están pegando las malas mañas. No, está preguntando César Quintero que Sara que presta. Está preguntando Dani García que si al final de la transmisión vamos a tener la transmisión de la pelea entre Alemán y Sara.
4: Abajo en la fuente, sí, señor.
2: Hagamos un...
4: Abajo en la fuente.
1: Eso es una buena pelea de... Sí. ¿Cómo se llama? La noche de la... ¿Cómo es que? ¿Qué hace?
4: La velada.
1: Eso, gracias.
2: La noche. Dios mío.
1: La noche de los influencers.
4: Ese es otro programa.
0: Están preguntando que si Sara es soltera, casada, noviada, que cuente.
4: Yo soy feliz.
1: Uy, es feliz. Ay,
2: soltera.
0: Bueno, Ricardo, ahí está la respuesta.
1: Ahí tienen. Alemán y Cifuentes en el mismo combo. Uy, pero ¿por qué meten? Pero Rafa no está haciendo nada. El man está en el campín.
4: Rafa está en el campín comiendo lechona en este momento o haciendo fila en el baño.
1: Preparando su informe ahorita de la editorial diciendo que Platense vino a encerrarse.
4: Uy, que no paran un balón.
1: Yo no le veo ningún problema. ¿Cuándo? Precisamente hablando de mi querido Rafa Cifuentes, en el campín hay cambio en Santa Fe. Mi querido Juan Aparicio, ¿alcanzamos a ver de quién se trata?
2: No vi de quién se trata. Estaba viendo el partidazo de Millonarios.
1: Me encanta la sinceridad de Rafa. Sí, no, ya se movió la pelota en el campín para el segundo tiempo. Que patan 0-0 Santa Fe y Platense. ¿Y qué pasa en Brasil, don Oscar?
3: Pues el dueño de la pelota, como siempre, es Sao Paulo. En la mitad de la cancha, atención señoras y señores, pierna zurda, pase filtrado, está esperando Caleri, de milagro la pierna de Sergio Mosquera, eliminando el peligro, le queda del Castillo, adelantando el buñuelo de pierna derecha, se caía el jugador del embajador, el juez dice que hay tiro libre a favor de la visita, que hoy juega totalmente de azul, rápidamente toca Mateo García, le está quedando a Ureña, pero falta fútbol en Millonarios, falta también tu casa propia. 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
1: Juan, el que salió fue Kylian, yo me imagino que para proteger al sí, equipo señor. De esa amarilla que se ganó en el primer tiempo.
2: Exactamente, salió Kylian Toscano y entró Cante Torres.
1: Entró Cante. Oiga, hay nombres que nos estamos dando garra, ¿no? O sea, Kylian Toscano, Cante sí. Torres, Beckham David.
4: Neymar.
1: Teníamos a Rivaldito, ya nos hemos dado garra.
2: No, creativos.
4: Sí, ojalá el nombre jugara.
1: Ojalá el nombre jugara, porque es que yo creo que es el yunque que le han puesto desde la partida de bautizo hasta mano de Kylians. Mira, dice por acá Belancho, el rock and roll, más de presión y menos técnica. Sí, estos partidos de verdad.
4: Uy, a mí me han tocado unos huesazos de primeros tiempos.
1: Es increíble, Sara, pero tenle fe a Millos. Mira, la maneja Millos, va Millos, mono. A ver, Millos. No, Millos.
3: A ver, pase, no, ya la regaló Millonarios. Está saliendo desde el fondo el equipo local. El que controla ahí es Bobadilla, círculo central. A ver qué hace, que se va a venir Luciano. Pase por la izquierda, pusieron a picar a Ferreira. Y van a meter el centro. Estos son peligrosos. Cuidado, van a meter el centro. Prefiere tocar en corto, la toquiza blancas en terreno azul, en corto, ahí aparecía Luciano, pase filtrado, buena triangulación, van a meter el centro, cuidado, habilitado en el área, afortunadamente le metió muy por debajo la pecueca al buñuelo, no le pudo pegar bien Luciano, el autor del gol, y ahí
1: se ve mono, porque en el campía en segunda parte, jugada desde el tiro de esquina que es tan amigo del Cardenal, la jugada a balón parado que es cómplice del León, y nuevamente acompaña el espíritu rojo de Santa Fe, porque en 47 minutos, en 2 minutos de la segunda parte, Santa Fe, el León, el Cardenal tiene 1, Platense 0. ¿Cómo lo vio Juanito?
2: Tiro de esquina de Frasica, que se le pasa a todos los de Platense, sale mal el arquero y escarpeta. Te hiciste autogol en el partido contra Junior, pero acá te reivindicas, clavas el gol, cabezazo de escarpeta contra el piso, nada que hacer, mala salida del portero de Platense, 1-0 para Santa Fe, y sueña Rafa, sueña Lozano en el campín.
1: Grande Santa Fe, escarpeta la manda de cabeza, literalmente solo tuvo que poner la cabeza, no tuvo ni que hacer movimiento, saltar bien, y acomodar la frente, porque como decía mi querido Chuy, pues el arquero salió mal y ¡vamos los Leones! Se para el campín completo porque Santa Fe lo va ganando 1-0 a Platense. ¿Y qué pasa en Brasil?
3: Cuidado, se equivocaron la salida, tiene que salir el portero Rafael. Exigiéndose el portero brasilero. Juega rápido Millonarios, a ver si llega el empate. Insiste Millos, pase atrás de Leonardo Castro, tocando por la derecha, y van a meter el centro, señoras y señores. 1-0 lo pierde Millonarios. Ay, esos pases. Uy, no míos. Salida para Sao Paulo ahora. Salida para Sao Paulo. Ahí se viene el jugador Luciano, número 10, tocando por la derecha, como siempre, con Artur. Mano a mano con Arias. A ver, Artur va a meter el centro, prefieren en corto. Otra vez Luciano. Centro, rebotaba esa pelota, señoras y señores, en Sergio Mosquera. El juez dice que hay saque lateral a favor del local, a favor de Sao Paulo.
1: Bueno, están a grito herido en las redes del Rock and Goal y del diario AS, pidiendo que Sara y Diana den sus redes sociales.
2: Upa.
1: Sara, ¿cómo es tu arroba?
2: Sí, soy Juanito. Ah, no, perdón.
1: No.
4: No, todos. Den su Instagram, su Twitter, lo que quieran todos. Eso, a mí me encuentran. O lo que quieran dar. No sé, eso, cada quien.
1: Denlo.
4: Yo les doy mi Instagram, sara.arciniegas. Instagram, TikTok, Twitter.
1: Oh my God.
4: El WhatsApp. En el próximo.
2: El WhatsApp.
1: Perfecto. En el WhatsApp.
4: Primero, yo lo doy también.
1: Por Twitter. ¿Usted también lo da, Sara?
2: ¿El WhatsApp?
1: Diana,
4: sí,
1: no
4: sí,
1: estoy
4: sí.
1: hoy. ¿Qué queda usted hoy?
11: Puta, qué rico, Diana.
4: Que lo que están pidiendo, el Instagram, el WhatsApp.
1: Usted délo, sí.
4: @Dianeguita O.
1: Dianeguita O. Es como la exclamación de Dianeguita O.
4: Oh.
1: ¿Sí? ¿Cómo usted?
4: Y si quieren
1: si
4: seguir
1: Juanito,
4: al Tata.
2: Oh. Sí, porque es con doble O.
1: Exacto. Por eso es Soy Juanito.
2: Juanito.
1: Exactamente.
4: ¿Cuántas O tiene tu Soy Juanito?
2: Dos.
4: Dos. Claro. Soy Juanito O.
2: Ajá. Soy Juanito O, como el de Diana. Me copié
1: acá,
2: de Diana, amigos, realmente.
1: Mire, preguntan acá, Diana, Sara y pues ¿sí? Juanito, creo yo, que si ustedes abrirían OnlyFans.
4: Ah, sí, no. Misma arroba, sara.arciniat.
2: Misma arroba, si soy Juanito.
1: No.
4: Soy Juanito.
1: Dice que allá sí eres el Jesse de Temu, es el arroba.
2: Exacto.
1: Jesse de Temu. Monolao, ¿usted abriría OnlyFans? Por ejemplo, ¿usted qué tanto lo buscan por sus pies?
4: Monolao, sí.
3: No, sí, yo abriría para mostrar nariz.
1: Ya, debe haber. Si pagan por fotos de pies, yo creo que hay fotos de nariz que,
2: sí, claro,
1: que deben alimentar algo.
4: Ojito.
3: Sí.
1: A ver, va Sao Paulo.
3: Sí, sí, sí. Centro, el rechazo de Mosquera. Le pegaba mal. Ahí estaba saliendo el jugador Mateo García regalando el buñuelo. A ver a quién le queda esa pelota y saque de manos a favor de Sao Paulo. No sé qué alega Leonardo Castro. Su saque lateral a favor de Sao Paulo, que lo gana 1-0 en el minuto 42. El que controla es Luciano. Levantó el buñuelo, cuidado. Bien Novoa. Estrellaron a Novoa, pero juega de manotazo rápidamente. Salida para el embajador. 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
1: Perdón, que estoy escribiendo en el chat de Radioactiva, que no olviden @CarlosAlemanJ para darle amor por Sara. Y, ¿cómo era el de Camila? @CamilaPaez.
4: Sí.
1: Gracias, Diana. Para el tema de...
2: Ay. Téngase.
1: ¿Qué pasa? Téngase, Sao Paulo, en el segundo. Lado, cuidado.
3: Sí. Bien, bien. Ahí estuvo muy bien. Arias, señoras y señores. Ahí está saliendo el equipo de los Millonarios. Minuto 43, el que domina es Ureña. Pase filtrado, le queda Maca para la pierna zurda, buscando la proyección de Sebastián Valencia. Puede ser buena. Centro de Valencia, calma, no, calma. En corto con Contreras. Espera Maca a ver qué hace ahora por la derecha del Castillo. Borde del área, le salieron unas babitas a del Castillo. Se intentó acercar Millonarios, señores. El partido sigue 1-0, 0-0.
1: Y lo gana Santa Fe 1-0 en Bogotá, cuando hay tarjeta amarilla para Mateo, el lateral derecho. Juanito, no vi la falta de Puerta, ¿qué pasó?
2: Sí, le un empujoncito por la espalda contra el rival de Platense que se iba solo. Amarilla, corta la jugada, amarilla para Mateo Puerta. Y con esta victoria parcial, Santa Fe llega a 5 puntos, tercero de grupo, segundo Platense con 7, Corinthians líder con 10 unidades.
1: A ver, aguánteme porque va a haber tiro libre de Platense, jugada peligrosa para el equipo visitante que lo pierde en Bogotá. corta, ya echaron la pelota al área, hay un cabezazo, cuidado, de Santa Fe, tiene que sacar de ahí, tremenda jugada de Platense, menos mal, se dejaron poseer por el espíritu de Chirra, ojo, sigue atacando Platense, otra vez recupera Santa Fe y sale jugando el Cardenal, que lo va ganando 1-0 en Bogotá, tremenda jugada preparada de Platense, Juan.
2: Sí, jugaba balón parado, bastante peligroso, nos pusieron a apretar a los hinchas de Santa Fe.
1: Increíble.
2: Lozano y Rafa apretaron, juntos deben estar, abrazados, sufriendo este partido. Pero sí, uy,
1: no fue gol. Se comió.
2: Sí, intento, no sé, entre volea y tijera.
3: ¡Cabezazo! En el área, chicas, se lo comió Maca.
2: Dios mío.
3: ¡Ay, se resbaló del castillo, señoras y señores! Se está acercando Millonarios. El arquero local se encontró esa pelota después del zapatazo de Maca. Ahora sí, un contragolpe asesino. El que controla es Ferreira. A ver qué hace, dejando Caleri. Le metían el cuerpo a Caleri. El juez dice que hay tiro libre a favor del local. ¡Qué jugada clara tuvo Millonarios, Sara!
4: Dios mío, el grito que pegué no está escrito porque definitivamente fue lo más cerca que ha tenido Millonarios en 45 minutos cuando anuncian ya que vamos a jugar hasta el 48. Llegaba Maca impactando ese balón por el costado derecho. Llega incómodo, no encuentra potencia ni ubicación, pero por lo menos avisó Millonarios que tiene con qué, que no está dormido en este momento. Y McAllister por lo menos reivindicándose y rematando con fuerza en el remate del primer tiempo.
1: Nadie le ha escrito arroba Carlos Alemán J defendiendo a Sara, perros. ¿Qué va a haber? Los espero, si no, no hay boletas de nada. ¿Quieren monas? ¿Quieren álbum? ¿Quieren ir a Iron Maiden? Ya saben
4: WhatsApp?
1: Cómo empezamos. Hay tiro de esquina para Platense, que se va de largo. Hay un cabezazo hacia atrás y sigue ganando Santa Fe, arroba Carlos Alemán J, arroba Camila Paez. Si no, no hay mucho, no hay nada. Juanito, nada.
2: Venga, sufriendo Santa Fe ahora.
1: Las boletas que traje de Don Teto de Caliga. Mucho, nada, empiezo a regalar.
2: Venga, yo cómo me gano esas boletas, qué pena.
1: Solamente habiendo venido a trabajar hoy, usted ya ganó, Sara, por estar en el Rock and Roll.
2: Gracias, perfecto.
1: Así de fácil. Primero tiene que comentar.
2: Yo quiero Iron Maiden, gracias.
1: Ya tiene.
0: Yo tengo boletas acá en Medellín también para regalar.
1: Sara, Diana, Dios mío.
0: Tengo boletas de la Feria de las Dos Ruedas.
1: Vea, Feria de las Dos Ruedas en Medellín. No, lo que tienes que hacer, lo que tienes que es
0: putear a Alemán. Hagan la tarea.
1: Tienes que es mandarle a Alemán su mensaje. Dice Belancho, mis tímpanos salieron de la transmisión después del grito de Sara. Y ataca Millos, tápeselos más. Ay, Millona.
3: David. No, vuelve a regalar la pelota. Insiste Sao Paulo, señoras y señores, en terreno azul. Ahí está controlando, ni más ni menos que el jugador Bobadilla. Dejaron hacia el medio otra vez Luciano, el autor del gol. Toca Sao Paulo, terreno del embajador, ahora por la izquierda, sector oriental del estadio, jugando por afuera contra la línea, marca del Castillo, le van a cambiar de ritmo, ahí le está quedando a Ferreira, el juez dice que hay tiro libre a favor del local y le dice a los jugadores de Millonarios, pero qué alegan si le pegó, señores, ojo a la jugada. 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
1: Grande la Registraduría.
3: La Registraduría.
1: Grande César Quintero, que ya nos dio el voto de confianza también. Dice, ya le escribí a Alemán. César, ¿usted a qué concierto quiere ir para dejarlo de una vez inscrito? Yo aquí sí estoy dejando. Vamos sacando. Dígame a cuál y de una vez quedan lista de inscritos en los conciertos Radioactiva que tenemos... Y tenemos de sobra. Monolado, están diciendo que si hoy vino con sueño a la transmisión o que hoy cómo vino.
3: No, viene uno motivado, pero al ver a Millos, pues se le pega el sueño, ¿no?
0: Se le cae.
1: En pantalla me dejaron la forma más fácil de saber cuál es Sara.
2: Recordado es momento de los Simpsons.
1: Recordado momento de los Simpsons. ¿Cómo podríamos poder aquí?
2: Sara, gafas.
1: Diana Libertador. No. No, Sara,
0: no me ha llegado.
1: Sara, el micrófono estaba abierto.
2: Sí, no,
4: pero era la idea.
2: Sí, yo diría Sara
1: con airbag, sin airbag.
2: Eso.
0: Ya quiero que me llegue.
2: Epa.
4: ¿Qué?
3: Uy, ya, no, ¿qué? Tiempo. ¿Qué?
1: Diana que diciendo que ya quiere que le llegue. Cuando
4: Chao.
1: Se termina el primer tiempo, hubo gol de Luciano, uno de los primos de nuestros productores del Rock and Gol de las. Esta vez desde Sao Paulo, el minuto 9, pues la verdad es que fue más gol de Novoa que otra cosa. Sara, quien acaba de llegar, ¿qué le dices para el segundo tiempo de Millonarios mientras ya estamos con el segundo tiempo de Santa Fe?
4: Bueno, primero, contar cómo fue la jugada de gol. Novoa en el minuto número 5 ataja y se le pasa, uh-huh. Se le escapa. Ya manos está. De mantequilla, se humectó los guantes, algo tenía, la coge, se le pasa, gol. A partir de ahí, Millonarios es demasiado inseguro, demasiado nervioso, pases imprecisos. David McAllister Silva y Mateo García en el mediocampo han sido los hombres que para mí han jugado por lo menos esta primera parte más floja. Y lo bueno es que, en medio de todo lo malo, Ureña ha estado muy bueno, tanto en defensa como en ataque, entonces creo que ahí por lo menos está haciendo como un doble trabajo para evitar que Sao Paulo pueda irse más arriba en el marcador. ¿Qué tiene que hacer Millonarios? Superar, porque nunca salió del bache emocional de ese gol tan horrible, tan temprano, y de los nervios, ¿cierto? Jugar allá también implican muchas cosas. Hay que jugar con jerarquía, con fútbol y con huevos, compañeros, para el segundo tiempo, sobre todo porque quiero que los jugadores miren a su alrededor y vean la grada llena de toda la gente hincha de Millonarios que viajó hasta Sao Paulo y que está ahí acompañándolos y haciéndoles el aguante en un partido importantísimo y en el que por ahora no están demostrando absolutamente nada de lo que este escudo representa. Gracias.
1: Qué grande, Sara. Tiene 15 minutos para que vaya a enfriar esa pasión con la que está sufriendo Sara, como cualquier hincha de Millos que soy, que somos, que tenemos. Esto de verdad lo acaba de decir Sara, poco más. Y se acaba de salvar Santa Fe en el Campín, Juan Aparicio, solamente porque el jugador de Platense la cogió muy por abajo y la mandó literalmente, no demora en caer, a Caracol.
2: Sí, no, de acuerdo. Pésimo remate de Platense, pero está encima de Santa Fe. Y se viene cambio.
1: Se vienen cambio cambios, para el León. Cambios, triplete de cambios en Santa Fe, no, Monolao. A esta hora nos movemos al partido de Santa Fe y Platense, ¿sí? Porque si usted acaba de llegar, el partido de Millos y Sao Paulo, que va perdiendo Millonarios de visitante, pues ya terminó en la primera parte. A ver, cambios. Yo veo por ahí, ya viene Fagundes. Sí, viene Fagundes. Sí.
13: Fagundes, Lovera. O'Brien.
1: Sí, O'Brien.
13: Y O'Brien.
1: Perfecto. Recuerde la gente que va a decir, ¿es O'Brien, Brutus? No, él mismo dijo, mi apellido es O'Brien. Exactamente.
2: Ah, pero acaso, hoy que estábamos del Arsenal, puede ser O'Brien.
1: O'Brien, oh my God, yes. You have to all the reason.
2: All the reason. Mi dog.
1: You're right, mi dog.
0: Bustos, Perlaza y Fernández.
1: Correcto, Dianellita. Ya por ahí anda Monolao ajustando su teleprompter para cambiar los números en posición. Entraron Fagundes, O'Brien y Lovera, como decíamos. Y ya
0: yo
1: entonces
0: te digo algo,
1: hay cambio.
0: Luis,
1: dígalo, Diana.
0: Están que se lo meten a Santa Fe. Está encima Platense. Y creo que esto se va a empatar muy facilito, porque están, mejor dicho, a nada de meter gol. Yo creo que han sido como equivocaciones, que se resbala, que dan un jugador contrario o algo así, pero están exigiendo bastante el arquero en este momento.
1: Ahí tienen. Yo quisiera saber, el hincha de Santa Fe que nos está viendo, ¿era el momento de sacar a Nahuel? ¿No podía jugar un ratito más? Bueno, ustedes decidan. ¿Qué pasa en la cancha? ¿Qué pasa en el Campín, Mono? ¿Cómo va la pelota?
13: La pelota la controla Mendia. Pelotazo largo, peinaba el rechazo a media. Así de Hortensio, el jugador santafereño. Le está quedando a Fernández. Intentaba hacer un filolete, se fue de cabeza. El juez dice que hay saque lateral a favor de Platense. Cuando caía Lovera, ahí saque lateral, sector oriental del Campín. Como dice Diana, los tienen contra las cuerdas. Vamos a ver. Controla Platense, lanzamiento largo, no, afortunadamente para el Cardenal, se pierde en la última línea y saque de meta a favor de Independiente Santa Fe. 1 para Santa Fe, 0 para Platense. Aquí también se vienen cambios en la visita. Cuando vemos la repetición del gol, no sé qué pide el arquero, como una falta. No, clarito y totalmente legal el gol de Independiente Santa Fe que hizo Escarpeta. Minuto 61, es el Rock and Gol de Radio Activa. AS Colombia, señores, 1 para el Cardenal, 0 para Platense, con más pasión y menos técnica, Luis Canavi.
1: Si se perdió el gol, llegó desde un tiro de esquina, sale mal el arquero de Platense y por eso Escarpeta la manda a guardar de cabeza, y con eso tiene Santa Fe para ir ganando 1-0 en el Campín. En arroba Radioactiva Colombia, saludos para Andro Acevedo, Luis, que es más fácil. Sara 2D, Diana IMAX.
0: IMAX.
1: Dicen por acá, Luisca, no, definitivamente, de acuerdo. ¿Cómo sacan a Nahuel Bustos? Dice Ismael. Camilo Rodríguez, no era tiempo de sacarlo. Alejandro Martínez, no era tiempo de sacar a Nahuel Bustos. Yo tampoco lo entiendo. Dice por aquí Belancho. Dígame, Diana.
0: No, que mira lo que dice Javier, de pronto que dice que quizá lo cambiaron porque se estaba pegando muy duro y para evitar la roja. Es que hay varios jugadores calientes en este momento.
1: Sí, está caliente la cancha. Dice Belancho que él pensaba que Millos estaría perdiendo por un marcador más abultado. Saludos para también Ricardo Paz. No molesten al T-Rex. No. Es que el aeropuerto no le dejaron entrar los brazos y eso no es su culpa. Fue una cosa no declaró.
2: Tenían más de 100 mililitros y no pasó.
1: Camilo Rodríguez dice, Sara habla muy bien del fútbol. Y en cambio, dice por acá, Sara tiene pura opinión de barrista, dice John Freddy. Entonces Sao Paulo no tiene hinchada por la cual jugar bien. No se refería a eso, Sara, mi querido amigo, sino a la hinchada de Millonarios que viajó,
0: sí.
1: Porque es la hinchada de Millos a la que se refería Sara, no porque no tenga hinchada el Sao Paulo, sino porque hay una hinchada de Millos a la que se refería ella que fue hasta allá. De hecho, está la foto y se ve más la hinchada de Millos que la hinchada de Sao Paulo que está en el estadio. Es solamente eso. Y saludos para Ismael que dice: vamos, Santa Fe, dale León que tú puedes.
2: Pa, pa, pa.
1: Dale León que tú puedes. Tú puedes. Cuando hay cambios en Platense. León. Salieron Lencina y no alcancé a ver quién fue el otro, pero sí entraron Lotti y Heredia en el equipo de visita que lo pierde contra León, mono.
13: A Marfil se fue también. Gracias. Bueno, hay saque de meta a favor de la visita. Pelotazo largo, estaba cayendo en terreno de Santa Fe. El rechazo de Scarpetta con la cabeza. Complementa con su pierna diestra. Pelotazo largo, a ver si llega, señoras y señores. El jugador Fagundes. No, se fue larga esa pelota, señoras y señores. El juez dice que hay saque de meta a favor de Platense. 1-0, minutos.

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1: Están fuera de juego.
2: No lo canté.
3: Qué pesado.
4: En fuera de lugar, hombre. Se desespera Freddy Krueger, Luisca.
1: Se desespera Freddy Krueger. Se te va a meter en los sueños, compadre. A ver si había fuera de juego. Había gol de Santa Fe anulado. Sí, estaba adelantado, adelantadísimo. De hecho, Luis, muy sí. Concentrada la línea de defensa de Platense. Cómo dan el paso para dejarlo en fuera de juego. Pero, pues tuvo otra oportunidad Santa Fe.
2: Venga, Luisca.
3: Pero ¿sabe qué? Ahí hay que apuntar algo para el que estaba por ahí en YouTube diciendo, Diana, no diga eso, que yo dije que casi se los meten y que estaban encima y no sé qué. El que no los hace,
2: los
3: ve hacer. Entonces, pilas, que puede ser que estén encima, pero vea un error y se va Santa Fe también encima.
1: Que no los hace, se lo comen los sapos. ¿Qué me iba a decir, Juanito?
2: Los invencibles del Arsenal pierden la final de la Champions contra el Barcelona, ¿cierto? Y ahorita tienen final de Champions contra el PSG.
1: Wow, se podría dar la misma historia. O
2: no.
3: Ay, no.
1: O el Arsenal pasa a ser, pues, el equipo no me hablen durante bastante tiempo. Pero es que enfrente, uy, esa final va a estar muy brava. Porque el Arsenal, al que menos goles le han hecho en la Champions, y el París, el que más goles ha hecho en la Champions. De hecho, el París a un gol de quitarle el récord al Barcelona del 2004-2005 de 45 goles que tienen en la Champions, pues se lo podría quitar el París con que haga un gol, un par de golecitos. Va a estar lindo, ¿eh? Además, el París haciendo fila para meterse entre los pocos equipos en la historia que han ganado la Champions dos veces seguidas. ¡Buah! Finalota que vamos a tener, obviamente, con el Rock and Roll. Estaban preguntando que si vamos a hacer esa final. Sí, y vamos a hacer la final del fútbol colombiano, independiente de quién quede. Vamos a estar en la final del fútbol colombiano.
3: ¡Eso!
1: Y vamos a estar en el Mundial con ya, de entrada, 25 partidos. Vamos a hacer con el Rock and Roll. Vamos a estar en los clásicos, en los que de verdad lo hacen a usted salirse del trabajo, Juanito.
2: ¿De Ecuador tenemos?
1: Claro, Ecuador,
2: ¿me va a invitar?
1: Alemania.
2: ¿Me va a invitar?
1: Va a estar usted, obvio. So. Ecuador, Alemania. Vamos a estar Uruguay, España. Francia, Noruega. Mbappé contra Haaland.
2: ¡Sí!
1: Vamos a estar en Portugal, obviamente, con Cristiano Ronaldo enfrentándose a Colombia, pero también enfrentando a Uzbekistán, enfrentándose al Congo. Vamos a estar con el debut de Brasil de Carleto Ancelotti, que dejó en la casa a Joao Pedro, pero se trajo a Neymar Jr. No, esto va a estar hermoso. 25 partidos del Mundial de entrada, como deben ser. Los de más pasión, los de menos técnica, va a estar con el Rock and Roll. ¿Cómo va la vuelta, mono?
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1: 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Oiga, qué lento se ha vuelto el tema con las pausas de rehidratación.
2: Es un despropósito,
1: ¿no?
2: Sí. Eso, no tiene sentido.
1: No tiene sentido.
2: No tiene ningún sentido.
3: De hecho, la
1: primera pausa del Sao Paulo Millos fue a los... Perdón, del Santa Fe Platense fue a los 9 minutos.
2: No tiene sentido.
1: Así se entiende la altura, lo que quiera, pero 9 minutos. 9 minutos es lo que uno va a echar un
2: pero es
1: partido
2: pausa
1: de micro, Juan Andrés.
2: Y es pausa de hidratación, no de descanso para tomar un aire. O sea.
1: Vaya a llegar a los rusos que es que echan un partido de media hora en ese break y que les queda después del almuerzo. Que ay, no, que pausa para rehidratación. Después nos bajamos toda la gaseosa.
5: Vaya y ponga la caja en el CAI.
2: Eso.
1: Así es que es. Bueno, Diana, en YouTube usted se va a encargar de esa mano de desocupados, porque por ahora en el Campín, monolao, ya se va a mover otra vez la pelota que estaba detenida. Otra pausa de rehidratación cuando quedan 20 minutos y lo sigue ganando el León.
4: Dale. Así es, le va a pegar Lovera, ya está listo para jugar la copa. 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
2: A ver, Diana, ¿quién está? Sector... ¿Quién está? Uy, espéreme, mono. Sí, hágale usted, que ya va a Santa Fe.
0: Cuidado. Ay. No, se iba larga esa pelota, no apareció una pierna milagrosa de Santa Fe. A ver, Fagundes la va a tirar al área, lo marcan contra el sector de Oriental, tiene que jugar un poquito hacia atrás. Busca la gente de Santa Fe, le está quedando a Torres, levantó la pelota, a ver, Obrián, Roda llega, ¡gol!
3: ¡Ay, sáquelo!
0: Independiente Santa Fe, pero ¿quién más? El goleador Hugo Rodallega no se cansa de darle alegría a sus hinchas. Triunfación en ataque. Apareció el número 11 y con la pecueca derecha grita: ¡sáquelo que está pinchado el de forro! ¡Luica!
2: No. ¿Por dónde quieres que te diga? Porque es que no hay más palabras para describir lo de un tipo como Hugo Rodallega. ¿Cómo más te explico que otra vez hizo gol, pero no es cualquier gol? ¡Es un golazo de Hugo Rodallega! Pero qué jugada que arma Santa Fe desde el costado izquierdo. La paciencia para tener, pues, para encontrar, para buscar ese pase que elimina toda la defensa de Platense. Por favor, esa pelota que le bajan a Rodallega, pero no lo defina así. No sea maleducado, Hugo, por favor. ¡A borde externo! ¡Qué golazo, qué definición! Pegada al palo izquierdo del arquero. ¡No, Juanito! ¡No, qué golazo! El León lo gana tranquilo 2-0, aunque no hay marcador más peligroso, diría un vecino. Lo gana tranquilo 71 minutos, 2. Tiene Santa Fe, golazo de Hugo Rodallega, 0 Platense.
4: Sí, qué golazo acaba de hacer Rodallega para darle la alegría a Santa Fe, victoria parcial 2-0. Y sí, como diría mi papá, mi tío y cualquier señor mayor de 50 años, 2-0 es el resultado más engañoso del fútbol. Pero confiamos que Santa Fe, de la mano de Rodallega, con esta asistencia de O'Brien, como lo veníamos mencionando, se pone 2-0 arriba, le da la victoria al cuadro cardenal. Grande Ugol, a Ugol dámelo siempre, y sigue demostrando que tenía que estar en la lista de los preseleccionados de la Selección Colombia.
2: Ah, increíble, dicen por acá, increíble lo de Lindo Caicedo, increíble lo de Hugo Rodallega. Qué lindo,
5: bueno,
2: gol.
5: Hablábamos de marcador engañoso.
0: Gol de Platense, gol de Platense. Lo había dicho el tío, el papá y los primos de Chubi, que son mayores de 60 años. No, es el marcador más peligroso, pues. ¿Vio? 2 para Santa Fe, 1 para Platense y todavía hay tiempo. Uy, esto está de locos, ¿oyó, Luica?
2: Se pone muy lindo el partido de Santa Fe, era lo que queríamos. Por ahora lo gana Santa Fe, que de verdad supo aprovechar las dos jugadas que ha tenido. Rodallega, que puso el segundo, y de una Platense descuenta en un gol que llega por el costado izquierdo. Se duerme Santa Fe, volviéndose a acomodar. No, un golazo, la paciencia, pero sobre todo el rebote.
4: También.
2: Sí, también hubo mucha suerte para Platense, porque en ese pase al pie que buscaban en el área, un rebote, si no estoy mal, ¿quién fue? ¿En Escarpeta? No alcancé a ver el rebote de quién fue, pero le queda servida al jugador de Platense para que simplemente
5: lo van a chequear. Atención, que lo van a chequear, sí.
2: Van a revisar el gol en el Campín, porque Juanito,
4: eso no adelanta más, Luisca, estamos,
2: no está adelantando,
4: no,
2: más.
4: Tenemos delay, Luisca, acá no hay nada que hacer.
2: No hay delay, ¿no? Sí, no estamos jodidos.
4: Tenemos delay. Mono nos contará qué pasa. Mono y Dianita nos dirán qué pasa.
2: Diana, me avisa, por favor, nos avisa qué pasa con el VAR, porque Mono Lado ya se pasa para el partido de Millonarios, que mueve la pelota de nuevo en Brasil. Sao Paulo lo gana 1-0, pero Millonarios, pues, alcanzó a demostrar un par de cosas, alcanzó a tener por ahí un par de impulsos. Vamos a ver si concreta algo. Y por ahora siguen chequeando. Diana, ¿qué pasó en Bogotá?
5: No, en este momento el juez está esperando el llamado del VAR, porque dice que hay chequeo, está esperando a ver qué le indican a través de ese, ¿cómo se llama? El conmutador, el comunicador, y él está ahí esperando entonces el momento, porque al parecer hay un fuera de lugar.
2: Perfecto.
5: Al parecer.
2: Quien preguntaba por Sara, pues Sara se tomó los 15 minutos de descanso en el partido de Millonarios, como debe ser, es que nosotros aquí nos embobamos. Y nunca nos fuimos. Ya regresó Sara, quienes la aclamaban. Ya está, dice por aquí Sergio, no pregunten por Sara, que se está dando en la jeta con Alemán. Recuerden, Carlos Alemán, J, sí, numeral, todos somos Sara. Lo que es con Sara es conmigo.
4: Yo le apuesto a Sara.
2: Uy, eso es fuera de juego, ¿no?
4: Yo creo.
5: Hay gol, señores. Ah. Fue gol. Gracias. Gol en el camino.
2: Luisca. Gracias, sí, no fue sino que yo dijera cualquier pendejada.
4: Llore, León.
2: Gol de Platense. Bueno, pero lo gana Santa Fe 2-1. Lo gana Santa Fe 2-1. Qué golazo hizo Rodallega. Y va a haber tiro libre para Sao Paulo en Brasil.
0: Le va a pegar Arthur, pierna zurda, segundo palo por arriba, peligroso, viene el rechazo de Arias, el juez dice que esa pelota, no, que había una falta a favor del azul, le pegaban al jugador Ureña y tiro libre a favor, salida para Millonarios, minuto 46, señoras y señores, falta el golecito de Millos, falta también tu casa propia, entra ya a www.constructorabolivar.com para que no te haga más 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
2: Sara, te fuiste, volviste, gol de Rodallega, amarilla para el 9 de Sao Paulo. ¿Cómo te fue?
5: Amigos, bien. O sea, quiero que sepan que fui a hacer un estudio demográfico en la sala de reacción de deportes de Caracol Radio.
2: Ajá.
5: Y todos estamos bastante golpeados anímicamente por el primer tiempo. Les dije a los muchachos, les voy a dar nombres, Cristian Amézquita, Santiago Pardo, Johnny González y Juanes, que no me sé el apellido.
2: Parece una lista de Se Busca.
5: Les dije, tengan fe que en el segundo tiempo lo ganamos 2-1.
2: Uy, me gustó, faltó que les dijera los alias y le creo. La banda comanda. Que buscan desde los pasillos de Caracol. Bueno, ¿qué pasa en el Campín? Que está detenido el partido porque había falta sobre Fagundes, que ingresó para la segunda parte. Hubo gol de Rodallega, si usted acaba de llegar. No, un gol no, un golazo de Rodallega que definió a borde externo. Y también hubo gol anulado para Fagundes por fuera de lugar. ¿Qué pasa en Brasil, Mono?
0: La pelota la domina el número 10, que es Luciano. Se le iba larga esa pelota, ahora controlaba Ferreira, metiendo la pelota al medio, círculo central, buscaron la proyección del jugador Ramón, número 19, y este va a meter el centro. No, oh, puñetazo, dejó el rebote de milagro. No. Afortunadamente le pegó mal el jugador que venía de atrás. Pero Novoa da un rebote hacia el medio. Es prohibido en el fútbol, pues lo dejó para que lo masacraran. Afortunadamente no le pegó bien el jugador local y ahí saque de meta a favor de Millonarios.
2: Saque de meta a favor de Millonarios. Mire, me encanta el chat, ellos también se ayudan porque preguntan, muchachos, ¿qué pasa si hace gol Millos? Y responden de una, ya Millos no va a hacer más goles, tranquilo. No, pero...
5: pues ya son amigos y se responden entre ellos. Si Millos hace gol, se empata el partido.
2: Muy bien, Faritza, mira, Sara, si empata Millos, ojo, le sirve.
5: Claro, también
2: le sirve.
5: Es un resultado importante. Yo lo hablaba con Cris esta mañana, con Cris Pinillos y con Cris Pinillos, mira, con Cris Pinillos, arroba Cris Pinillos.
2: Uy.
5: Decíamos que el empate se podía comprar por el rival, porque era en Sao Paulo, por el estadio, por la nómina del rival, por el juego de Millonarios, por todo. El empate no es un empate que sabe a derrota, ¿sabes? Un empate que puede, sobre el papel, saber a victoria. Claro. Y que igual se está peleando también es por... Por esas posiciones. Acuérdense que en esta Copa solo clasifica el primero, no los dos, sino el primero. Entonces también hay que apuntarle a, obviamente, ser cabeza de serie, de grupo.
2: A ver, va Sao Paulo.
0: A ver. La pelota la domina precisamente el local. Meterán el centro, pierna zurda, va a jugar por afuera. El que controla es Ferreira. Intentaba cambiarle de ritmo al jugador de Millonarios del Castillo, pero no se dejó. Saque lateral. Bueno, Sara, en Millonarios... ¿Cuál es el jugador que nos ha dado la emoción el partido de hoy en ese Millonario Sao Paulo?
5: Para mí, en este momento, por cómo están las cosas, yo creo que Jorge Arias, porque ha evitado que la catástrofe sea mayor, ha tenido 3 despejes importantísimos.
0: Eso, Jorge Arias, señor. Uy, qué jugador te se acaban de hacer ahí, cuidado. Van a meter el centro, afortunadamente iba pasado. ¡No! ¡Novoa con la jeta! Atajó Novoa con la jeta, señores, hay tiro de esquina metiendo la emoción, pero también llega Samba. 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
2: Venga, no se han reportado ni en Carlos Alemán J ni en Camila Páez. ¿Qué pasó? Antes teníamos un poder de convocatoria más interesante, Diana.
5: ¿Qué pasó, pues? Y eso que le están pidiendo boletas a usted a lo loco. Por ejemplo, dice por acá que
3: entradas para... A mí no me ha etiquetado en ningún comentario. Yo no veo a Sara tampoco etiquetado. Yo no veo por ningún lado nada. Yo por ahora
5: solo
3: tengo
5: a César. ¿No llegan
3: menciones? César Quintero, que está inscrito en la lista para ganarse boletas de
5: Iron Maiden. A mí me siguieron cuatro.
3: No, pero no es a Diana. No, no, de verdad. Mire, había pelea en Bogotá. Bueno, sí, se iba calentando un poco.
5: Y se fue de amarilla también.
3: Parche, sí, se repartieron amarillas. Quedan 10 minutos, lo sigue ganando Santa Fe, 2-1. Dale, León. Y bien, Sao Paulo, Millos, Mono.
0: Hay tiro libre a favor del embajador cuando una tarjeta amarilla para Ferreira. Le pegaron por detrás a Leonardo Castro y la van a tirar al área. Le va a pegar Ginás. Ya se retira Ginás. Ahora Sergio Mosquera. Levanta la mirada, pelotazo en diagonal, segundo palo buscando a Sebastián Valencia, primero el cabezazo de Ramón, a ver qué se viene. Ramón, ¿sí no es nombre de futbolista, no, Luisca?
3: ¿Cuál?
0: ¿Cómo se llama el amigo que trajo usted a jugar? No se llama Ramón. No, flojo.
5: No tiene nombre.
0: Cuidado. Ay, ay, ay, se viene. Zapatazo, rebote, Sao Paulo y otra vez por encima. Cogieron mal parada la defensa de Millonarios. Afortunadamente le pegó mal Arthur al balón. Y ahí saque de meta que va a ser el arquero Novoa, Luis Canavi.
3: Wow. Lo de Millonarios, de verdad, no va siendo protagonista literal, porque el gol de Millos llega por su error y ahora las salvadas que ha tenido el arquero de Millonarios, la tragedia podría ser peor, pero sigue atacando Sao Paulo, que quiere el segundo, Mono. Uy, qué mal.
0: Le regalaba la pelota a Sebastián Valencia. Vamos a ver si le alcanza al azul. 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Ahí se viene Millonario. Salida para Sao Paulo después del error del Castillo. No. Pero adelantó las líneas Millonarios. Sara, matar o morir.
5: Millonarios va por todo, por lo menos se ve que tiene más intención, más ganas, está fallando tal vez un poco en que Sebastián Viveros del Castillo, al no estar en su posición, si quiere usted, natural, entonces le cuesta, porque llega a el último cuarto de cancha, no tiene a quién centrar, juega en corto a veces y está entregando muy mal, sobre todo en esa última conexión, ¿no? Porque uno esperaría que buscara a Leo, al Tucu, al mismo Maca, pero no encuentra por dónde Sebastián, aparte que todo el juego de Millonarios está cayendo por su costado, en lugar de quizás explotar un poco más a Sebastián Valencia.
0: Se viene la gente de Sao Paulo, levantaban al jugador de blanco, señores, cuando pedían una tarjeta amarilla, pues dice que no, que solo el tiro libre. Minuto 53, bajaban al jugador Caleri, el número 9 en el sector oriental del estadio. Hay tiro libre a favor del local. Vamos a ver si le alcanza a Millonarios al menos para el empate. Después del error grosero del arquero Novoa, la pelota la controla el local, está saliendo desde el fondo apoyándose en uno de los centrales, que es Doria. Ahí está Doria, dejando hacia el medio, giraba el cuerpo Daniel Ciño, ahora por la izquierda, es peligroso, se viene Díaz al ataque, se roba unos metros, busca por afuera, aparece del Castillo, le quedó el rebote, el complemento de Ureña y ahí saque de manos a favor de Sao Paulo, Luis Canavi.
3: Bueno, querida Diana Higuita, alias el escorpión del rock and roll, ¿cómo así que Colombia está feliz gracias a Mayra Ramírez? ¿Qué pacho con... Ay, espéreme que va Santa Fe, aguánteme, ya me cuenta, le va a pegar Hugo. Santa Fe quiere el tercero, pero bien la defensa de Platense que sale jugando. ¿Qué pasó con Mayra? ¿Cómo así? ¿Qué es lo que pasó, Diana Higuita?
5: Sara también lo debe saber porque hay una felicidad y es que Mayra Ramírez volvió a jugar tras superar su lesión.
6: ¡Dale, Mayra!
5: La grande regresa. Y bueno, pues es una buena noticia que también nos alegra. No se lo esperaban, Sara, ¿cierto? No esperaban ese regreso así como tan pronto, pero fue muy positiva su recuperación y está entonces nuevamente en las canchas.
6: Más de 270 días tuvieron que pasar para que Mayra volviera a pisar el campo oficialmente, porque ya pues estaba haciendo sus trabajos con el grupo. Una lesión del tendón de la corva que se complicó, recayó la lesión dos veces cuando estaba lista. Y lo que dice Anita, volvió y disputó los últimos 10 minutos de la temporada en el último partido, que fue victoria para Chelsea 1-0 con, sí, mejor, frente al Manchester United.
0: ¿Alguno de ustedes se ha lesionado la corva?
3: Creo que Diana ha sufrido un par de veces, pero no se ha roto, ¿verdad?
5: No, pero lo he superado también como Mayra.
3: ¿Y a usted qué le gusta solo... con corva?
5: ¿Con la corva a qué lado, monolado?
0: A mí siempre hacia la izquierda, no sé por qué.
3: Siempre hacia
0: en este momento la corva está hacia la izquierda.
3: Grande la corva.
5: Ah, en este momento hay que dar detalle, monolado.
3: Claro, claro.
0: Sí, claro, en este momento.
3: De la radio, Diana, es que tenemos que describir, recuerde, descripción completa, hacerle ver al que no solamente nos oye.
5: Ay, a que huele la imaginación.
0: Exactamente.
3: Exacto, mire.
0: Y que huele la imaginación de la corva.
3: Carpe diem.
0: ¡Zapatazo!
3: Que dice grande. ¡Hue madre!
5: Y va también Santa Fe.
0: El arquero.
3: Y a ver que se viene el rojo de la capital, se viene el Cardenal, el primer campeón colombiano que lo va ganando 2-1 contra Platense. Toda la mitad de la cancha es del rojo. ¡Uy, Rodallega sin tocarla! ¡Qué jugada armaste, mi negro! ¿Qué va a hacer Santa Fe? ¡3 contra 2! ¡Pégale! Se demoró una eternidad, amigo. Te demoraste una eternidad. ¿Quién era que
5: dos jugadas menos y yo creo que le hubiera dado?
3: No, te demoraste 17 minutos de sobra. Tenías 3 compañeros a tu lado. Pero Santa Fe sigue atacando cuando faltan 5 minutos en el campín. ¿Qué jugada armó Santa Fe, Sara? Por favor.
6: Creo que la decisión estuvo muy mal porque pudo haber jugado hacia alguno de los costados, al costado izquierdo. Tenía 3 compañeros que llegaban solo. Él arrastró la marca. ¿Por qué no devolver el balón a Rodallega o al que venía más lejano e intentar rematar? Arrastró la marca, se da el balón y era gol.
3: Va a haber tiro de esquina. Uy, que va a levantarlo Vera. Aguánteme porque también ataca Sao Paulo, pero ya hay saque de banda para Millonarios. Mientras va a haber tiro de esquina para el Cardenal, que lo gana 2-1. Tiro de esquina desde el costado suroccidental del campín. A ver, hay tiro de esquina para Santa Fe. ¿Por qué no? Puede llegar el tercero. ¡Qué pelotazo! Antes el arquero de Platense, muy bien. Aunque sigue atacando, Santa Fe. Y ataca Santa Fe. Rodallega que se muestra. Rodallega está solo en el área, está pidiendo la pelota. A ver, Santa Fe no prefiere esconder la pelota. ¿Hubo cambio en Millos, Sara?
6: Se retiró David Macalister Silva e ingresó Alex Stick Castro. Quiere decir que Andrés Ginás quedó con la cinta de capitán.
0: Estaba mamado ya Maca, entró Alex Castro, que es más extremo, señoras y señores. A ver, el que controla es Sao Paulo, dominando Daniel Ciño, abriendo por la izquierda, buscando la proyección del lateral zurdo, que es Díaz, número 13, entregó de borde externo. Cuidado que insiste el equipo blanco, lo marca del Castillo, tiró un planchazo, se ve una tarjeta, un planchazo por detrás. Un planchazo de por detrás absurdo, ni el juez Bustos tuvo que alegar, y hay tiro libre a favor del local, señores. Amarilla para el número 30, Sara.
6: Es entonces el segundo amonestado en Millonarios, Sebastián Viveros del Castillo, que ya está cansadísimo, ya lo vemos ahí medio agachado, buscando oxígeno, intentando respirar. Le ha tocado un partido complicado y esa es una jugada que lo demuestra. La impotencia de la misma situación del partido lo lleva a cometer una falta imprudente, porque nunca disputa el balón, siempre va a la integridad de Ferreira. Se saca una amarilla, yo creo que también de alguna forma buscando el cambio, buscando de alguna forma que Bustos diga, más bien cambiémoslo por ese lado, porque no darle la oportunidad a un tal Carlos Sarabia, a ver si moja el día de hoy.
0: Uy, pero es que Sarabia con el partido que le vi,
6: no,
0: contra Patriotas.
6: Es que mírate tú, el banco de suplentes. De acaba de entrar Stick Castro, que no jugaba hace cuánto. Y le da 30 minutos. Es que el banco también es una cosa que yo te digo, no hay. Si no están los titulares.
0: No. Bueno, hay tiro libre a favor de Sao Paulo. Buena cantidad de hinchas de Millonarios en terreno brasileño. Le van a pegar, señoras y señores, desde Occidental. Ahí están empujando. Ay, ay, ay, Ureña Doria, no están empujando a Doria.
3: Ureña no se deja ni tocar, o sea, ni ver. No pueden ni rozar, qué grande Ureña. Va Sao Paulo.
0: Centro punto del penal, el rechazo, señoras y señores, de Ginás, que había quedado capitán, vamos, como lo dijo Sara. Ahí se viene Castro, solo contra el mundo, solo lo marcan 4. Alcanzó a entregar esa pelota hacia atrás con Sebastián Valencia, internando el juego. La pide Leonardo Castro, que tiene que retroceder mucho para que le entreguen el buñuelo. Mateo García, a un solo toque, apoyándose en Mosquera, que tiene mejor visión del terreno. Vuelven a adelantar el buñuelo. A ver, Millos, el empate. Queda todavía media hora. Falta algo de fútbol, señores. A ver qué hace Sebastián Valencia. Adelante, no se le mostraba a nadie. Le queda Castro otra vez. Alcanza a tocar hacia el medio con Ureña, buscando la salida de uno de los centrales, que es Sergio Mosquera, en el círculo central. Entrega de pierna zurda, buscando ahora la proyección de Del Castillo, que está reventado, por eso juega hacia atrás con Ginás, toca y toca la pelota, pero no tiene por dónde entrar Millonario, Luica.
3: Bueno, Lau, yo quiero que usted entienda lo que está pasando en el chat en este momento de Radioactiva.
0: A ver,
3: estamos ofreciendo boletas y Belancho dice, en 50 años que llevo escuchando el Rock and Roll, jamás han regalado entradas ni siquiera a Rock al Parque. Y de una le responde César Quintero, Belancho, el año pasado yo me gané una boleta para el Festival Estéreo Picnic con el Rock and Roll.
6: Amigos, regalamos boletas esta mañana.
3: Hoy y regalamos boletas. Aquí
5: también hemos regalado boletas para el estadio.
3: Claro, tenemos acá hinchas en este momento que están viendo Santa Fe Platense, y no cualquier Santa Fe Platense.
5: En palco, ¿eh?
3: O sea, en palco. Con Diana hemos mandado gente a ver al Medellín, a ver a Nacional. Uh-huh. ¿Qué tal? Sara, por fin pudiste ver el gol de Rodallega.
5: ¡Qué golazo, amigos! De llega Rodallega.
3: ¿Qué es eso? ¿Cómo la va a definir así? No sea mal educado, por favor.
5: Un distinto, un gol. Un
0: ¿de Mondallega?
3: Sí, sí. Le dijeron disque gol de Lindo Caicedo.
5: Sí, lo vi en el chat. Me dio risa.
0: Qué lindo.
5: Uy, dale.
0: Del castillo, no me joda. Le salió un tirititito.
5: Mírame ese balcado.
0: Le salió un tirititito. Y ahí córner a favor del azul. Que algo despertó, señoras y señores. Algo despertó. ¿Y? Le pegó, es que con el borde interno. Ahí tocaba un zapatazo. Por eso se lamenta el profe Usto y le dice: pégale con el empeine.
5: Sí, le dice: controla y pégale.
0: No, ahí le va a pegar a esa pelota, señoras y señores, la gente de Millonarios, cuando muestran cómo se suena el señor Sergio Mosquera, pelotazo pasado, buscaba a Ginás, a ver, Leo Castro, la paraba con la corva, que dice el juez, que no pasa nada, ahora sí, saqué de metáfora donde estaba Pablo, señores.
3: Lo vio primero Sara, el fuera de juego en el que estaba Leo. Oiga, son 6 minutos en Bogotá de adición, Diana, ya se juegan los primeros 40 segundos y ataca Platense. Pero Santa Fe, por ahora, muy bien, la tarea completamente hecha, sufriendo, obvio.
5: Y ahí va.
3: Uy, espéreme, va Platense, a ver qué va a inventar Platense. Nada, se queda la pelota en el cabezón Torres y por ahora sigue ganando Santa Fe cuando ya solamente quedan 5 minutos.
5: Dale, pero este es el momento de tirarse al piso, de hacerse el lesionado.
3: ¡Aguánteme! ¡Espéreme, Diana! Uy, antes muy activo el arquero de Platense, se podía venir el tercero de Santa Fe. Qué bien que está jugando el León, se despertó y lo está ganando en casa, se paró la hinchada del Cardenal y por ahora en Brasil hay cambio, don Oscar.
0: Así es, cambio en el local, se va Ferreira, el número 11. Vamos a ver qué le puede aportar al equipo brasileño, el que acaba de ingresar. Se va Ferreira, el número 11. Atención, adelanta la pelota el equipo brasileño. Le queda a Luciano. Ahí está el calidoso, el autor del gol, con complicidad de Novoa, jugando por afuera, buscando la salida de Díaz, número 13. Otra vez en la mitad de la cancha con Luciano. Dejando ahora por la parte de atrás para que controle Franco, número 28, uno de los centrales, con toda la paciencia y la tranquilidad del mundo. Domina Sao Paulo el marcador. Minuto 63, 1 para Sao Paulo, 0 para Millonarios. Bien. 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
3: Oiga, en el campín se levantó el estadio. Exacto. Diana, ¿me iba a contar lo mismo? Wow.
5: Sí, conexión. Señor.
3: Jimmy Carter Connection, cuéntame tú.
5: No, el estadio se levanta, se pone de pie, aplausos para el gran Rodallega que sale ya a esta hora, después de que faltan, ¿qué? Ya contados 2 minutos para que se acabe el partido, y bueno, ovacionado, por supuesto, el señor Rodallega.
3: ¡Ataca Platense! Bien, Mosquera Marmolejo se queda con esa pelota y acuéstese a dormir, Migrone, que no necesitamos, no hay afán de nada. Ya, échese a dormir.
5: ¡Quédese quieto!
3: Échese a dormir, minuto 3 de los 6 que dieron de adición. Había un gran cabezazo, de hecho, de parte de su compañero, que se la devuelve. ¡Qué grande el cabezón! ¿Cómo le devolvió esa pelota a su arquero? Bueno, ¿qué pasa en Brasil, mono?
5: Nada.
0: Balón arriba, están buscando a Contreras, pero era más rápido el defensor de Sao Paulo, que dice el juez que hay saque de manos. Bien, un saque lateral que ganó el delantero de Millonarios. Lo va a hacer Sebastián Valencia en el área, está esperando Leonardo Castro. A ver, el número 22 le dice a todo el mundo que suba, que se meta al área. A ver, Sebastián Valencia la va a tirar al área, señoras y señores. La estaba esperando Alex Castro. ¿Qué tal aquel empate? A ver, Valencia con Castro, la para de pierna derecha, metió el centro de pierna zurda, el rechazo con la cabeza, otra vez le queda Valencia. Otra vez, señoras y señores, saque de manos a favor de Millonarios, minuto 65. Juega rápido hacia atrás, a ver qué hace Castro, lo tiene contra las cuerdas, tiene que girar el cuerpo, levanta la mirada, dejando hacia atrás con Jorge Arias, otra vez Castro. A ver, buscada para entregó mal esa pelota, el número 33, y hay salida para Sao Paulo, pero al menos adelanta las líneas millonarias y muestra algo de ímpetu. Vamos a ver si le alcanza porque todavía hay tiempo. Vamos a ver si le alcanza el fútbol. Centro pasado, cuidado, rechazo con la chirimoya y salida para Sao Pablo. Sara, comer calzoncillo, se dijo.
6: No, apretando también durísimo y ahí se comieron una falta sobre el Tucu. Le pegan una patada con los taches al gemelo. Se queda el Tucu unos 2 minutos en el piso pidiendo obviamente por lo menos una amarilla. Cuando iba a Sao Paulo, está también apelando mucho el juego largo Sao Paulo. Hay que aprovechar el espacio que está dejando, pero es que Millonarios no se conecta y eso es un problema gigante porque siento que se está desperdiciando un jugador como Mateo García, como el mismo Rodrigo Ureña. Entonces hay que más bien aplicaditos, concentraditos, no al pelotazo, más bien jugar inteligentes.
0: ¿Cuánto queda en Bogotá, Luis Canavi, para que lo gane Santa Fe?
3: 50 segundos o menos cuando hay falta. De hecho, el juego está detenido, puede quedar un ratito más. Había un centro de Platense, se estrellaron un par de jugadores en el área, queda más lastimado el jugador visitante. Están revisando, no es que pase mucho, pero seguramente van a reponer esos segundos que se están perdiendo. Ahora, adivina qué pasa en el partido, Sara, de Sao Paulo y Millos.
6: Mi momento favorito. Pausa de rehidratación. ¡Wow! Cortemos el juego cuando mejor estaba jugando Millonarios, cuando mejor estaba presionando, cuando ya por lo menos estaba pisando el área de Sao Paulo y estaba llegando con peligro. ¿Qué hacemos? Cortemos el juego, cambiemos el ritmo, bajemos la intensidad y tomemos agua porque nos estamos ahogando. ¡Claro que sí!
3: Y en Bogotá quedan 10 segundos, pero están pidiendo camilla para un jugador de Platense que no alcanza a ver quién es, que se llevó la peor parte de un estrellón de cabezas.
5: ¿De cabezas?
3: Se estrellaron doble, un cabezazo, oh, tremendo, el cabezazo que se dan. ¿Cómo puede ser de peligroso un cabezazo así? Sobre todo para el jugador de Platense, que es el que entra con toda la fuerza, se da muy mal. Están pidiendo cambio. Uy, sí, qué totazo se dieron. Entre Sao Paulo y Millos, pausa de rehidratación. Y en Santa Fe Platense, que lo gana Santa Fe 2-1. Está detenido el juego ya con tiempo cumplido, pero un jugador de Platense que está tirado sobre el terreno de juego. Me enamora ese sarcasmo, dicen Miguel Fernando, Camilo Rodríguez, Belancho. Todos te aman, Sara.
6: Debo de confesar aquí públicamente que el sarcasmo es mi segundo idioma.
3: Sí, por dos.
6: Se me da muy bien, o sea, de verdad.
3: Y yo sé por qué.
6: ¿Por qué?
3: Porque usted y yo fuimos criados por un personaje que... Es que me atrevo a decir por quién fuimos criados.
6: Sí.
3: El señor Chandler Bing de Friends.
6: Me encanta.
3: Yo sabía. Es que me conozco a mi gente. Diana, se va a acabar el partido en Bogotá. Ya va a sacar Marmolejo. Le van a dar seguramente un ratito más porque se perdieron un par segundos. Pero Santa Fe a segundos de sumar sus primeros 3 puntos en la Libertadores. No de sumar puntos porque ya había empatado 2 partidos, pero de sumar sus primeros 3. Profe, cuando quiera lo puede apagar. Y ya en Sao Paulo y Millonarios se recupera la pelota, se pone en ruedo. ¿Qué le pasó, Diana? ¿Se atoró?
5: No, aquí, que se acabe ya. Todos estamos apretando, hasta los que no somos de Santa Fe, pero es que no. Ay, bueno, ya, no pasó nada, ya lo van a acabar.
6: Acábalo, juez.
3: Sí, ya, hay que acabar el partido.
5: Ya lo va a acabar, ya lo va a acabar, ya lo va a acabar.
3: ¿Cuánto más, profesor? Ya
5: hasta
3: ganó Santa Fe.
5: Es que se calentó el partido otra vez.
3: Se sigue
5: hasta
3: el
5: empaten.
3: Qué cosa
5: no.
3: Fue madre.
5: Pero es que porque no aceptan que van perdiendo.
3: Ya está. Otra vez Marmolejo se queda con la pelota. Se siguen empujando. No se repone el juego.
6: La suya, por si acaso.
3: Se siguen empujando en Bogotá. No quieren dejar jugar. Intenta. Por ahí aparecen varios de Santa Fe, como Daniel Torres, el capitán.
6: Se calienta
3: diciendo,
6: Sao Paulo también.
3: Ey, muchachos, lo vamos ganando.
0: Acá también.
3: Y en Sao Paulo. ¿Qué pasó, Monolado?
5: Muy caliente acá.
3: Vámonos. Ya rompamos.
0: Puño, todo, pata, tarjeta amarilla para Alex Castro.
6: A rompernos.
3: Qué cosa. 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Saludos para Alejandro Martínez. Saludos para el Neno. Saludos para Axon. Saludos para Edgar Rodríguez. Bueno, Axon, que quiere que salude. Diana, que se saludas a Axon.
5: Hola, Axon.
3: Perfecto. Saludos para Javier, que dice qué choque de cabeza se dieron. César Quintero, que sigue por ahí. Andrés López. Está Camilo. Está Tatiana Wilches. Necesitamos el tercero. Santa Fe le sigue pidiendo el tercero. ¿Y qué? ¿Y entonces cuándo vas a pitar, no, profe?
5: Ya pidió el balón. Sí, ya pidió el balón.
3: Ya,
5: lo tiene en la mano, tiene el pito en la boca.
3: ¿Cómo?
5: Y este no es dorado. Se acabó.
3: ¡Uy! Perdón, me perdí.
5: Se puso su silbato en la boca.
3: Yo solo entendí, hay pito en la boca. Bueno, se acaba el partido en Bogotá, señores y señoras. Señoras, señores, señoritis, hinchas cardenales, celebren
2: Hinchas del primer campeón del fútbol colombiano, celebren porque hoy en el Campín rugió Santa Fe. Primero Escarpeta y luego Hugo con una definición maravillosa. 2-1 porque Lotti alcanzó a descontar en el 73 y Santa Fe, que tenía que ganar, hizo la tarea, pasó al tablero, no se rajó y por el contrario se ubica tercero en el grupo con 5 puntos, solo a 2 de Platense, que sigue buscando pelea en Bogotá, y Corinthians que lo lidera con 10 puntos. Ya se acabó, muchachos, lo que no hicieron en la cancha no lo van a hacer hablándole al árbitro. Ganó Santa Fe en el Campín, grande el primer campeón, y ahora sí nos quedamos con el sufrimiento, nos quedamos con la apretadera, porque ya lo logró Santa Fe y ahora Millonarios no había perdido todo, faltaba perder hoy y por ahora lo está logrando, no me jodas, Millos. ¡Vamos, Millonarios! ¡Vamos, que es un gol, carajo! 20 minutos y por ahora maneja Sao Paulo.
0: La pelota la domina precisamente el lateral Díaz. Pelotazo largo, fácil para el rechazo con la cabeza de Ginás. Le está quedando a Del Castillo. A ver, en diagonal, esa pelota no la paraba, se le da un poquito larga a Leonardo Castro, que está mamado también. Cuidado que se vienen estos berriones, son peligrosos. Le está quedando a Luciano, número 10, tocando por la derecha. Adelante, espera Caleri. A ver qué hace Arthur, dejando hacia atrás. Van a meter el centro, buena triangulación, ataque. A ver qué llega ahí. Sebastián Valencia a marcar contra la línea, metía el empujón y el juez no come cuento. Dejó hacia el medio, levantaron a Valencia. Ahora sí va a haber una tarjeta amarilla por el pato. Ahora el leñazo que le pegó al lateral izquierdo de Millonarios, le dijo, ahí se la devolví, señor, y hay salida a favor del embajador, tarjeta amarilla para el número 37, para Arthur, a comer calzoncillo. Quedan 15 minutos, señores.
2: Grande lo de Santa Fe, qué bien jugó el León, hizo respetar la casa, qué grande Rodallega, como debe ser, jugador grande, pues apareciendo cuando más lo necesitan. Tremendo lo de Santa Fe, que ahora sí respira, no tranquilo, pero respira. Después de lo que ha venido pasando en la Copa Libertadores, Santa Fe, que este sábado tiene semifinal de vuelta contra el Junior, Santa Fe que está haciendo las cosas muy bien, de verdad, felicitaciones, hinchas cardenales, hoy la noche de ustedes, porque la casa se hizo respetar, Santa Fe representando a Bogotá, Santa Fe representando con un triunfo, y a Millos todavía le quedan minutos. Vamos, embajador, vamos, vamos, azules, hasta el final, hermano.
0: Ahí está saliendo desde el fondo el jugador Franco, pierna zurda Franco, le pegaba por detrás Contreras, pero tiene fuerza el loco, no sintió nada. A ver, que la pelota la domina el embajador. ¿Qué tal acá, señoras y señores? Le está quedando a Alex Castro, buscando la proyección del jugador Valencia. Otra vez Castro, en el círculo central, insiste Millos, ahora por la derecha. A ver, Del Castillo, tirame un buen banano, tirame un buen banano. Del Castillo, no me joda, es un centro, Sara.
6: Horrible, aparte es lo que llevo diciendo como 10 minutos. Si ya ven que Sebastián no hace un buen centro, ¿por qué no prueban con Valencia, que por lo menos Valencia sabe centrar? O sabe centrar mejor que Del Castillo. Todo lo recargan, todo el ataque de Millonarios va por la banda derecha. Uno, no funciona. Dos, Sao Paulo ya lo leyó perfectamente y sabe cómo llegarle. Me escuchó el profe Bustos. Bueno, sabe cómo llegarle justo a Millonarios para no permitirle a Del Castillo centrar y presionarle para que, como hemos visto en los últimos 20 centros de este partido, salgan mal, impacten en el jugador que lo está presionando o simplemente se vayan desviados cuando cae ahora Sebastián en posición irregular.
2: No. Todo saludos lo hace mal. Para Felipe Jiménez, que dice, ahí ya Luis Cadere, un hijo entonces a Santa Fe, dice, ¿a Hugo? Representando a Bogotá y van de terceros. Amigo, sí. Aceptar que el equipo rival gana.
6: No te hace menos hincha de Millonarios.
2: No te hace menos hincha de Millos. Y representando a Bogotá, sí, porque ganó en casa, porque hizo defender la capital. No está mal que aceptes cuando el rival gana. No le va a dar más goles a Millos, ni le va a quitar.
6: Salió ya, alemán.
2: Ya está. Y ya se juega el partido también entre América y Tigre. 4 minutos. De hecho, hay tiro de esquina para la Mecha. Dale la Mecha. Si me dejas, ¿puedo apoyar a la Mecha, Felipe? O mejor no. Yo prefiero pedir permiso. ¿Qué pasa en Brasil, mono?
0: Hay cambio en el local, señores, también en Millonarios. Ingresa Steven Vega, Sara, también a darle, no sé, algo más de presencia en la mitad del terreno. Se va Leonardo Castro, se va también Mateo García. Vamos a ver hasta dónde le alcanza al embajador, Sara.
6: Ojalá los cambios den resultado, lo entiendo muy bien en lo que sería un hombre por hombre. Se retira Mateo García de un muy mal partido, ingresa Steven Vega a cubrir ahí la posición. Ojalá se logre asociar mejor con Alex Castro, que ya había ingresado, y con con Rodrigo Ureña, que era el hombre que quedó desde el inicio. Y lo de Hurtado, pues nada, llenar la posición de Leo y hacer el doble nueve con el Tucu. Ojalá coordinen la posición, no se pisen, no se roben espacio y encuentren Millonarios el empate lo más rápido posible, porque quedan 15 minutos.
3: Ay,
0: centro por la derecha, señoras y señores, con la chirimoya, el rechazo de Arias, tiraban el planchazo, ahora aquí le queda el buñuelo, a ver Arias dejando con Castro, borde externo por afuera, lindo tanto,
3: uy,
0: se le fue un poco larga esa pelota.
3: Mira eso.
0: Y ahora se vienen estos berriondos, ahora se viene Sao Paulo, se juega más rapidito el partido, atención señores, el rocangol, lindo taco. Van a meter el centro, van a meter el centro por el piso, el rechazo con la mocha de Mosquera. Y el juez dice que hay salida para el embajador. A ver en esta, por Dios, a ver en esta. Ahí le queda Cabezas Hurtado, que acaba de ingresar, dejando con Alex Castro afuera hacia adentro. Deja un hombre en el camino, aceleró Castro, entregó la pelota. A ver, van a meter el centro de ahí. Cuidado, se enredaban, piden una mano, piden... No, que fue con la tripa, que fue con la perra, Sara.
6: Por primera vez tenían que pasársela a Sebastián Viveros del Castillo e hicieron todo lo contrario. Era la primera, estaba en mejor ubicación porque la marca la estaban arrastrando los hombres más adelante. Estaba solo Sebastián Viveros del Castillo. ¿Y qué hacemos? Tirémosla al centro donde hay 5 hombres de Sao Paulo. Vamos, Millos, vamos muy bien con la toma de decisiones.
0: Vamos a meterle emoción, señoras y señores.
3: Bueno.
0: Primera, los jugadores de Millonarios decían penal, pero con la perra. Ahí está saliendo ahora con la pecuesta izquierda el jugador de Sao Paulo, dejando hacia el medio. Voltea la carita el jugador del equipo local en la mitad. Cuidado, uy, le pegaban en el gemelo. Salida para Sao Paulo, ahora por la derecha. Dale, Millo, carajo. Vamos a recuperar esa pelota buscando la proyección del jugador Ramón. Se fue Ramón. A ver, Ramón, no tiene nombre de jugador. Cuidado, bien. Claramente entregó la pelota.
6: ¡Uy,
0: ahí está
6: la camiseta, profe!
3: ¿Tarjeta? ¿Es tarjeta?
0: Lo jaló de la camiseta, de la pelliza del capote.
3: Claro.
0: Bueno, Diana, se puso un partidito de analguita.
3: Diana se fue, bueno, no. De hecho, tenemos el puesto.
6: Vuelve, Diana. Dale, Diana, dale, tú puedes, dale.
3: Dejó tirado el puesto, se fue. Ella
6: no renunció.
5: Les voy a decir la verdad.
3: ¿Qué pasó?
5: Lo que pasa es que no tengo control remoto. No tengo control remoto, me toca pararme a cambiarlo manual porque estaba, ya se había acabado el de Santa Fe, entonces quería ver este otro, entonces lo puse, me paré, pero yo avisé que por favor me sacaran.
3: Sí, no, lo que pasa es que aquí no hay nadie.
6: Aquí nadie trabaja, Diana, solo
3: la
6: nosotros.
3: Está sola, aquí no quedó nadie hoy acá. ¿Qué pasa, mono? Uy, espéreme, que va Millos, no,
0: nuestra
3: va Millos.
0: En nuestra infancia nosotros éramos el control remoto, entonces también que Diana Alguita sienta la presión.
5: Volví a la así época, éramos Monolao, ¿cómo le parece?
3: Si volví a eso. Yo era de eso, Sara está perdida en este momento. Resulta que antes, Sara, pues solamente había un televisor en la casa. Y ese televisor se cambiaba con una matraca.
6: Okay.
3: Era como una rueda de caja
6: fuerte. O sea, no podías
3: fuerte.
6: Decirle al control por voz, me pones tal. No podías.
3: Okay. El control por voz era mi señora mamá y decía, Luisca, a ver, ponte el canal A. Y tocaba pasar. Y
6: el número A.
3: No, cambia mejor a Señal Colombia. Y así. Y ahora había incluso momentos peores, Sara, porque hubo una época en que la gente robaba señal con antenas.
6: De las antenas.
3: Sí. Entonces tocaba mandar al tío.
6: Al techo.
3: Y cuando el tío...
6: ¡Ahí, quieto!
3: ¡Exacto, tío, no se mueva!
6: ¡Ahí!
3: ¡Bratzine y Totoy! Exacto. Así como Diana le grita al hijo cuando por fin consigue señal de Nelfis. Esos son otros momentos, Monolao. No muestre su pasado judicial tanto en la transmisión, ¿o yo?
0: Tocaba en el televisor viejo de la casa ver cómo se veía el pip pip pip pip pip pip pip pip pip pip pip pip de las rayitas, uno imaginarse media escena.
3: Exacto.
0: Y en el bueno se veía de Filson con las famosas gafas, ¿no?
3: Correcto, gafas que nunca tuve. Ay, sí,
0: bueno,
3: hablando de gafas,
0: cuidado.
3: Que va a Sao Paulo a hacerle su Emanuel.
0: Se viene Arthur, pierna zurda. Se salvó Millonarios. Saque de meta. Afortunadamente se abrió el palo de la mano izquierda del portero Novoa. Arthur, peligroso, señores. Cuando quedan 11 minutos y monedas, 11 minutos más lo que quiera adicionar el juez. Se acaba de salvar el embajador, tiene que acelerar un poquito. ¿Cómo queda con esa derrota Millonario, Sara? ¿Queda eliminado totalmente o qué toca esperar?
6: Todavía usted tenga fe, Monolao, tenga fe. Hay que confiar, si no confías no hay confianza. Queda todavía, pero es que este
3: mira,
6: profesor,
3: mamillos,
6: ¿qué?
3: ¡Mamillos! Sí, ¡Mamillos!
6: ¡Gol!
0: gol y gol de Millonarios, señoras y señores, lo dijo Sara. Yo tengo fe que todo cambiará.
2: ¡Vamos!
0: Apareció Cabeza Hurtado, el 99, que había entrado en el segundo tiempo y sacó un violinazo de pierna zurda. Voló el portero Rafael, pero no llega ni la abuela.
2: ¡Vamos!
0: Uno para Sao Paulo, uno para Millonarios en Brasil, Luis Canavi.
2: Nunca falte, Sara Arciniegas. No se vaya nunca de los partidos de Millos, Sara Arciniegas, porque faltando 9 minutos para los 90, adivina quién lo empató. ¡Lo empató el embajador, carajo! ¡Vamos, Millos! Zurdazo con leve rebote que termina de definirlo todo al palo derecho del arquero, que de hecho era el palo que más protegía el guardameta. Pero por ahora Millonarios respira artificialmente, pero respira. ¡Sigue respirando el embajador que se lo empotó a Sao Paulo! ¡Jorge Cabezas! ¡Mételas todas, mi Cabezas! ¡Qué gol metiste, zurdo! Y lo empata Millonarios contra Sao Paulo. Nos daban por muertos y salimos de la tierra, Sara. Hay muertos vivientes que caminan en Brasil.
5: Tienen que confiar, porque si no confían, no hay confianza. La frase de el Rock and Gol. Les dije... Esa iba a ser la jugada, la clave estuvo en el cambio. Leo ya estaba un poco cansado, se incomodaba por ahí con el Tucu. Entra muy bien Jorge Cabezas Hurtado. Tercer gol, venía de marcar en la pasada fecha de Copa Colombia. Y marca hoy por Copa Sudamericana. Empata el partido en el momento que más lo necesitaba Millonarios. Todo bien en la jugada. El jugador que es de Millonarios con la cabeza le pone el pase a Jorge Cabezas Hurtado y el árbitro dejando jugar, porque hay falta sobre el jugador de Millonarios que lleva el balón, lo jalan de la camisa, lo jalan de un brazo, la norma de ventaja la dan clarísima y se saca un gol que nunca más lo va a volver a hacer, porque es un auténtico golazo para cerrar el estadio. Ojalá y caiga el segundo de Millonarios, ojalá y lo demos vuelta en este momento.
2: Te amo, Sara. Saludos desde Santa Rosa, en Boyacá. Andrés dice, te amo, por favor, nunca faltes,
5: los
2: Sara.
5: Los amo a todos. Te amo, Jorge Cabezas Hurtado, te amo.
2: Siempre. Y dicen por acá, si hay un equipo campeón, es este Millonarios Monolado, como siempre lo hemos dicho.
0: Ish. Si tuvieras fe como un granito de mostaza.
5: Me escuchó el profe. Es que ustedes creen que uno solo es un rostro bonito, pero uno tiene, mira.
2: ¿Qué dice
5: se
2: el profe?
5: Viene
2: ¿qué pasó?
5: Danovis.
2: No, ese nombre Banger. Me estremece. Ahora sí que se tengan Nuno Méndez.
5: Que se tengan.
2: ¿Quién es Nuno Méndez? Lateral izquierdo, ¿de dónde? Si viene Danovis. Tiembla el fútbol cuando oyen ese nombre. Así que le podría poner a mi hijo.
5: O'Higgins, dirían los estudiados, los letrados.
2: Ponle O'Higgins a lo que pasa. Mire, te dejan por ahí un comentario y es, ¿y qué tal que Millos lo gane? Yo me voy.
5: Es que ay. Yo les dije... O sea, voy a traer testigos. Yo salí en el entretiempo, incluso desde antes le dije a los muchachos que ya mencioné. Lo perdemos en el primer tiempo, 1-0, pero en el segundo lo damos vuelta y el partido queda 2-1.
2: Hijo de madre.
5: Salí, les dije eso. Si no me creen cuando pase, voy y los traigo.
2: Perfecto. Diana, ¿por qué tanto silencio? La desconectaron a Diana. Uf, o sea,
5: la silencian.
2: No la dejan celebrar el partido. Yo creo que se desconectó, ¿sabes? Pero bueno, saludos para Diana Higuita, que está conectada.
5: Aquí estoy.
2: De Medellín. Mire,
5: volvió.
2: Diana, yo sé que la desconectaron aquí. A las malas porque usted quería celebrar ese gol con nosotros, Diana. Lo empató Millonarios,
8: sí,
2: Diana Higuita.
8: Claro. No, impresionante, Sara, muy bien. Estabas feliz,
5: te amo,
8: ¿no?
5: Diana, te ¿o amo,
8: estás?
5: Diana. No, estoy todavía porque queda, mira, 6 minutos es tiempo suficiente para que hagamos
8: ¡vamos!
5: El segundo.
2: Sara, te
5: claro,
2: amo.
5: Claro, toda esa gente que está allá. O sea, es que
2: Sara
5: me parece...
2: la está rompiendo hoy. Te dice love for each one. Uy, qué nombre. Love for each uy. One. No, mejor dicho. Sara es lo mejor de este programa.
0: ¿Cómo hace ese corazón,
2: dice
0: Sara?
2: Fernando Burgos. Perdón, Burgos.
5: Mira, mono, coges tu manito.
0: ¿Índice? ¿Cómo hizo ese corazón?
5: Los dos índices, el corazón.
2: Te los metes por el... Ajá.
5: Te das la vuelta. Ajá. Coges el índice.
2: Pero espere, yo me quedé. ¿Qué sí. hago?
5: Diana, por favor, júntate con
2: tijera,
5: nosotros.
2: O sea,
5: Diana, mira,
2: ajá,
5: mira, coge los
2: Diana,
5: índices.
2: Tijera, ajá.
5: El corazón.
8: ¿Qué? ¿Qué? Lo que pasa es que yo está. Aquí la tengo un poquito atrasada, pero me imagino
2: ay,
8: que...
2: Espérate,
8: ¡ay,
2: espérate, que va Millo!
5: ¡Ay, vamos! ¡Vamos!
0: ¡Penal!
5: ¡Penal! ¡Penal!
0: ¡Penal! ¡Penal! ¡Penal! ¡Penal! ¡Penal! ¡Penal! ¡Penal! ¡Penal! ¡Penal! ¡Penal! ¡Penal! ¡Penal! ¡Penal! ¡Penal! ¡Penal! ¡Penal! ¡Penal! ¡Penal! ¡Penal! ¡Penal! ¡Penal! ¡Penal! ¡Penal! ¡Penal! ¡Penal! ¡Penal! ¡Penal! ¡Penal! ¡Penal! ¡Penal! ¡Penal! ¡Penal! ¡Penal! ¡Penal! ¡Penal! ¡Penal! ¡Penal! ¡Penal! ¡Penal! ¡Penal! ¡Penal! ¡Penal! ¡Penal! ¡Penal! ¡Penal! ¡Penal! ¡Penal! ¡Penal! ¡Penal! ¡Penal! ¡Penal! ¡ estadio, hay que abrir el estadio.
3: No, yo no.
0: No, ¿qué es esto? Penal, Alex Carlos, por Dios. Hermoso, ¿cómo es?
5: Hagamos el corazón.
0: Me gusta, todo se aplaude ahorita.
3: No, la cábala es Sara, usted no, hable usted
5: Marica,
3: sola.
5: No.
3: Vamos a dejar a Sara hablando
5: penalazo,
3: los próximos
5: penalazo,
3: siete minutos.
5: Penalazo, es penalazo.
3: Monolado, Sara va a hablar sola, o sea, pues vamos todos, es el rock and roll, Sara. Sara Angol.
5: No, Marica, es un penalazo.
3: Ah, es un penalazo completo,
0: claro.
3: Es penal para Millonarios, sí. completo.
5: ¿Qué cobra el tucu?
3: Uy, no, yo no quiero ver.
5: No, Marica, no.
3: Me cuentan.
5: Mono,
0: ay, Dios,
5: ponchen
0: no.
5: A Mono solo, amigos,
3: Marica,
5: por favor.
3: Marica, se me va a salir
5: porque...
3: el corazón yo.
5: Sí, gracias. Aquí, claro, que meto insultos
0: huesito,
5: a minorías.
0: El huesito de la risa más poroso de lo normal. Diana está sufriendo.
5: Dime.
0: También, pero Sara
5: sí,
0: tiene
5: me encanta.
0: El huesito. Sara tiene el huesito de la risa más poroso de lo normal. Los pelos como de gallina culeca.
5: Paltucu.
0: Ay, ay, ay. Ay, ay, ay, hay penal a favor de Millonarios, es la noticia en este momento y se puede traer 3 puntos de Brasil, histórico también. Ay, ay, ay, Morumbí Zapata le va a pegar a esa pelota.
5: ¿Están rezando?
0: Contreras le va a pegar, Rodrigo Contreras. Vamos, Tucu. Contreras, sí,
3: Tucu,
0: sí, sí.
3: Favor, Tucu,
0: minuto 87, Contreras,
3: favor,
0: sí, Contreras.
5: Lo
0: votó. Lo
5: ¿qué?
0: Votó este perro sin sangre. No.
5: Estaba nervioso.
0: No. Hay que abrir el estadio, lo hemos dicho, hay que abrir el estadio.
3: No.
0: Lo votó por encima, Contreras. Ahora se viene Sao Pablo. Y ahí donde lo perdamos quedamos hermosos, ¿oyó? Pelotazo largo, cuidado, increíble lo que se acaba de tragar Contreras. Se comió penal Contreras. Ahora se viene Sao Paulo y van a meter el centro. Segundo palo. Y ahí, cuidado, el rebote. No. Y se salvó Millonarios. Se salvó Millonarios después de tener un penal. Lo desperdició Contreras. Sería histórico. Y se lo tragó Contreras y ahora se salvó Millonarios. Luisca. Siempre lo mismo.
3: Acaba de caer el balón que cobró el Tuco aquí en la cabina. Yo no sé cómo explicar esta de verdad el dolor en el corazón que da. Yo no sé qué decirte, amigo. Aquí el corazón azul pesa más de lo que debería y el dolor. Búrlense todo lo que quieran, hagan lo que quieran. Ustedes, hinchas de los otros equipos, hagan lo que quieran.
5: No.
3: Tienen sin cuidado. Porque así es el fútbol, pero el dolor del Tucu de... No me jodas. Esto es...
0: Y el Tucu, que es la gran figura de Millonarios siempre. O sea, maldita sea.
3: Es la cereza que faltaba para un ponqué de Damier de una temporada de Millonarios que... Ahí está.
0: Era la arveja que le faltaba al bollo.
3: Literalmente. Que en cualquier otro partido hace gol de mitad de cancha. Otro partido... atraviesa las manos del arquero. En cualquier otro partido el gol que se le coló a Nova, bueno, no, que de arquero poco, pero es la evidencia de lo que le está pasando a Millonarios. Es que esto no tiene explicación, amigos.
0: Y ahora ataca Sao Pablo. Uy, de milagro alcanzó a tocar esa pierna Mosquera. El rechazo, el punterazo para cualquier parte. Buscaba una Contreras, dale Tucu. Pelotazo largo. A ver qué está buscando, señoras y señores, la gente de Millonarios. Cambio de frente interesante. No rebotaba en un jugador de Sao Pablo. Salida para el equipo blanco. Entra con todo. Así la gente del azul buscaba cabeza Hurtado. Caía mejor un jugador blanco. Estamos buscando por la izquierda. Ahora se viene Díaz. Estos son peligrosos. Ay, Dios mío. Qué clara opción de Millonarios para reacomodarse en la tabla de posiciones y hacer historia. Ahora por la derecha está saliendo, jugando por afuera con Arthur. Lindo, se gana Sebastián Valencia. Y va dentro, era Vanguero, lo dejaron en el camino y van a meter el centro, muy zurdo Arthur. Centro, cuidado, y hay tiro de esquina a favor del local cuando pedían un penal, pero Vanguero dice que no, señor. Que pegó en el brazo, pero lo tenía totalmente pegado. ¿Cuánto de adición, Luis Canavi? Ay, Novoa, ¿qué hace botando al piso?
5: Ay, Novoa, hermano.
3: 5 minutos de adición. Mientras tanto, si usted acaba de llegar, le contamos que Tigre le va ganando en condición de visitante también al América de Cali. 0-1.
0: Uy, no.
3: Está el partido.
0: No.
3: por ahora la verdad, aunque le apostamos mucho a todos los equipos, Tolima terriblemente goleado, América lo está perdiendo en casa en menos de 20 minutos, Millos perdió la oportunidad, uy, cómo le pegó de horrible Contreras, por favor.
0: No.
3: Es que yo creo que puede repetir 40 penales y nunca le va a volver a pegar, oiga, a ninguno tan
6: intento,
3: mal.
6: Porque intentó engañar al arquero de esa forma. O sea, si vas a patearlo cruzado,
3: no tienes
6: que hacer esa estupidez.
3: De acuerdo.
6: Aparte, le impactó desde muy abajo. Era obvio que se iba a elevar. Ey, le pisó la cara.
3: Uy, pisotón no. en la cara. Uy, qué pisotón le pegaron. ¿Fue Ureña?
6: Ureña, amor, párate porque te pisó Novoa.
3: Sí, el que te pisó fue tu compañero, no te hicieron
6: nada.
3: Y
6: Novoa pisa también al man de Sao Paulo, o sea, los pisa los dos.
5: Y no hagas tiempo, ¿no?
3: No, terrible.
0: Ay, ¿qué es esto? Mire, qué partido tan raro, ¿no? Porque me empieza perdiendo Millonario Sara con un gol absurdo de Novoa y uno dice acá va a haber una goleada, va a haber una tragedia. Después se recupera el embajador, puede empatar y ya cuando se va cerrando el telón del partido, penal a favor de Millonarios y se lo traga la figura del azul en este semestre. ¡Ah!
6: No, y
0: siempre
6: dice,
0: pasa la misma mierda con Millos.
3: No, bien. Qué frío ese cobro. No me
6: ¿Quién más le iba a cobrar? Sí, ¿qué otro cobrador de penales hay? No sé, piensa usted en quién estaba.
0: ¿Vanguero?
6: Pero
0: él no falla, ese no falla.
6: Pudo haberle dado más duro que el Tuco y lo mandaba.
5: Es que le dio muy mal.
3: Y perdón, en ningún panorama posible iba a cobrar otro que no fuera el Tuco.
6: Exacto.
3: Ya está.
6: O sea, si no era Leo
3: día,
6: o el Tuco.
3: A ver, viendo cómo lo cobró, uno dice, Anovis, Ureña,
6: claro, marica,
3: cualquiera.
6: Jorge Arias.
3: Pero no lo va a cobrar nadie más.
6: Tenía que cobrarlo el Tuco.
3: Que el Tuco, o sea.
6: Si hubiera estado Leo, tenía que cobrar Leo. Seguramente lo van a matar a Bustos por haberlo sacado, pero también, o sea, es ilógico pensar en la posibilidad de que eso hubiese pasado. Porque el cambio le ha resultado igual. El cambio le ha resultado porque saca Leo, mete Hurtado, gol de Hurtado.
0: Sí, lo que pasa es que Contreras es el goleador, es decir, el que tenía que cobrar.
6: El de la confianza.
0: Pero yo nunca he visto que Danovis Banguero bote un penal desde que estaba en Nacional, ¿no? Pero bueno, ese es el fútbol, tampoco vamos a... duele, pero tampoco es para sacrificar a Contreras porque es el mejor jugador de Millonarios en este semestre. Quiso asegurar, le metió muy por debajo el pie y se complicó eso.
6: Ni siquiera Dairo.
0: Bueno, pero
6: ahí
0: tiró. Ahí tiró libre a favor de Millonarios. ¿Qué tal lo gane acá el embajador? Cuando quedan 2 minuticos, le va a pegar Banguero. Dale, a ver Danovis. A ver Danovis. Va a levantar esa pelota Danovis. Segundo palo. No, saque de meta a favor de Sao Paulo. No, una lástima. No
5: Luis, ¿sabes qué?
3: Sí, Diana.
5: Hace un momento cuando salí del aire, Tropicana estaba con el rock and roll al aire.
3: ¿Ah, sí?
5: Sí, los pusieron un momento.
3: ¡Ey, qué bueno! Saludos a la gente que nos escucha a través de nuestras frecuencias hermanas como Tropicana, que también tiene su rock and roll a su estilo, muy los sábados con el AS Colombia, para que estén pendientes. Saludos. Yo sé que hay muchos, muchos que son oyentes de Tropicana, porque sea algo que combina muy bien. Es la salsa y el rock. Y muchos de Tropicana que vienen a Radioactiva cuando estamos en modo rock and roll. Así que gracias por andar con nosotros, como siempre, apretando tostadas y esperando mucho más. Oiga, me están dando a mí una cantidad de pésames en el chat, porque es que yo sí. Del Real Madrid no hablemos. De la Fiorentina, ¿pa' qué? De Millonarios, ¿qué quieres que te diga? De la Selección Colombia sí hablamos todos, pero pues vamos de cabeza a un mundial a ver qué onda. ¿Qué semestre, compañeros? ¿Qué año futbolero, amigos?
5: Duro.
0: No, qué ilusionada nos pegamos.
3: Y por eso te digo, y la cereza del pastel.
0: Uy,
3: eso sí,
0: cuidado.
3: Dejándole a Sara claro que usted no se puede volver a ir de un partido de Millonarios, Sara.
0: Ay, se viene la gente de Sao Paulo. Cuidado, cuidado.
6: Y la mano no me la pica, ¿en el
0: zapatos?
3: Sara, usted sigue siendo cábala. De verdad, es insufrible. Es indescriptible lo de Millonarios. Creo que es la confirmación, como decía yo hace un rato, del sufrimiento en la temporada, de malas cosas las cosas que salieron mal. Y ahora lo que falta es que lesionen a Ureña.
6: Que viene tocado. Tiene
3: que viene tocado.
6: No sé cómo decirle, una rodillera en el muslo. Viene tocado y sí. Se ha estado quejando todo el partido ahí del dolor, pues como en el abductor.
3: Hay tiro de esquina
0: para ver que hay tiro de esquina. Hay tiro de esquina a favor de Sao Paulo, sector izquierdo, le va a pegar el número 18, centro pasado, el rechazo de Tuku, pero insiste Sao Paulo, círculo central, está saliendo uno de los centrales, levanta la mirada, hace lo mismo,
3: vaya,
0: con la cabeza.
3: Vaya, Millos, vaya.
0: El jugador.
3: ¿Qué pasó?
0: Ay, ay, ay. Uy, ¿qué pasó? Ah,
3: ¿qué pasó?
11: Este hijo de su hermosa
3: lo acabó,
11: madre. Uy, mucho no, perro.
3: Lo acabó.
11: Uy,
3: no, en la...
5: no, antes de tiempo.
11: No puede ser
5: sí,
11: miserable.
5: Señor. Lo acabó.
3: Uy, no, ay, en pleno contra.
0: Bueno, lo que pasa es que el juez puede terminar.
3: Sí, sí.
0: Lo que pasa es que
5: cuando
0: el juez
5: quiera,
0: puede terminar.
5: Sí, pero...
0: partido
11: no,
0: cuando...
11: mucho miserable.
0: Sí. Ahí sí no hay
11: pero
0: nada que
11: si...
0: hacer.
11: Tenía bueno, que reponerlo Dureña juez... en el piso.
0: El juez levanta los brazos y dice que el partido quedó Sao Paulo 1, Millonarios 1, con un gol desperdiciado de Rodrigo Contreras. Se le fueron todos los jugadores del embajador porque le están diciendo cómo no deja la última jugada.
5: Claro.
0: ¿Cómo no deja
11: sobre
0: la última jugada?
11: Sobre todo porque ya estaban
0: pues
11: en
0: bueno,
11: campo de Sao Paulo.
0: El partido ya terminó así.
11: Pero pues...
3: Sí, la cosa sí, sí. Termina con Sao Paulo, líder de grupo con 9 puntos. Millonarios es segundo con 8 puntos, pero O'Higgins y Boston River, O'Higgins que tiene 7, pues no ha jugado. Mañana podría cambiar

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1: Entonces, hacer la tarea, esperar que en el otro lado las cosas favorezcan, o si no, segundo lugar y playoff contra los terceros que caigan de Copa Libertadores.
2: Pueden, es un panorama de muchas opciones. Hoy, bueno, increíble, Millonarios con muy poca apuesta a favor. Primero, le termina haciendo gol a un equipo que nadie le había hecho gol en la Sudamericana hasta ahora, nadie. Y pierde una oportunidad maravillosa con lo cruel que puede llegar a ser el fútbol a veces, con un jugador que en cualquier otro partido, en cualquier otro momento, en cualquier lo que usted quiera, seguramente clava ese penal como el Tucu, que ha sido vital para Millonarios, como decía Sara, el mejor jugador que ha tenido Millonarios, pero que no se dio, porque así es el fútbol, a veces te da todo y luego te lo quita completamente. Hoy lo de Millos, pues la verdad es que queda debiendo mucho, porque sí, se entiende la pelea al final por el contragolpe y demás, pero pues en la cancha tampoco es que hubiese pasado o que hubiesen existido maravillas de Millonarios que haya sometido a Sao Paulo. No, la verdad, aprovechó las oportunidades que tuvo, desaprovechó la más clara que fue el penal, y al final rescata un empate donde muchos veían una ridícula masacre contra el equipo embajador. Diana.
3: No, lo siento mucho, la verdad me duele a mí también, les siento a ustedes como esa impotencia y la tristeza, pero bueno, el fútbol es así, que se vengan revanchas, que se vengan nuevas oportunidades, y muy mal el juez que lo terminó de esa manera también. Ahí en la cancha todavía se ve que los jugadores están encima y el cuerpo técnico también de él diciéndole, pero explica qué fue lo que pasó, pero bueno, nada que hacer. Un abracito desde Medellín para todos. Y nos escuchamos esta semana de nuevo.
2: Claro, el sábado, Diana, que estaremos de regreso con la semifinal de vuelta de su Atlético Nacional y Tolima. Y claro, en la noche con Santa Fe y el...
3: ¡Oiga!
2: Yuyu, señora.
3: Mi Luis, que me acaba de llegar una excelente noticia de mi Tatán.
1: ¿Qué se dice, Tatán?
2: ¿Qué pasó?
3: Me acaba de escribir, acabamos de recibir un llamado de un equipo que se llama La Academia y dice, el jugador debe presentarse mañana miércoles en la cancha césped sintético Belén, debe estar a las 5:45, uniforme de fútbol, tenis deportivos, guayos y espinilleras.
2: Epa.
3: Tiene una presentación mañana.
2: Epa. Vamos.
1: La mejor energía.
2: Vamos,
1: para
2: Totoy.
1: Tatán.
2: Nuestro Totoy de Rock and Roll, grande Brad. Qué grande, Tatán. Toda la suerte para el que nos va a sacar de la miseria a futuro y en presente. El gran Totoy, Brad Cinei y Guita. Diana, que descanse. Y bueno, usted no hay que decirle mucho más, Monolao, porque usted ya está allá, ya habita en Tunja. Lo siento, señor, nos hemos levantado de peores, pero, a ver, hubo un empate. Sí, se escapó el triunfo, pero hubo un empate, maestro.
4: Ay, sí, pero qué ilusionada tan perra, teniendo un penal. Pero bueno, estamos ahí con el ventilador ayudándole a los pulmones de Millonarios para seguir en la lucha. Ese es el fútbol, un partido súper raro por todo lo que vimos de principio a fin, pero lo importante es que pasa sabroso con los oyentes, ¿no? Hablamos de
2: nada,
4: todo menos de fútbol.
2: Correcto. Hey, un abrazo para ustedes que se quedan obviamente en compañía de Radioactiva, a quien está escuchando, a quien está viendo pues mañana muy temprano el gallo. Mañana también tenemos en As Colombia el Morning Goal, las noticias en la mañana y obviamente el Rock and Goal de las, donde esta figura que ven a mi lado izquierdo desde este lado derecho en la pantalla, pues va a estar
1: presente.
2: Va a estar presente tolerando a Rafa Cifuentes, que viene ganando. Y recordando seguramente durante 2 horas, Sara, ese penalti del Tuco.
1: Bueno, hablaremos del Arsenal, campeón de Premier League.
2: Es verdad.
1: O sea, acá nunca, el fútbol nunca es 100% algo. Siempre es arriba, abajo, una balanza. Sean felices, buena noche para todos.
2: Sara les dice. ¡Nos vamos! Ustedes siempre recuerden que el fútbol es para vivirse con más pasión y menos técnica. Y el sábado, ojo. Les teníamos plato el sábado y domingo, pero ya hoy con la pinchada del City no vamos a venir el domingo, no nos vamos a acercar pues ni por una curva. Pero lo que sí tenemos son las semifinales del fútbol colombiano el sábado. A Rafa, sí. AMC allá, papá. ¿Quién más no veo? Obviamente
1: a
2: Chuy,
1: Juan.
2: Que no volvió. Gracias a la producción y sobre todo a ustedes que hoy y siempre hacen posible el Rock and Roll de Radioactiva. ¡Lo ganó Santa Fe!

Lo empató Millonarios, lo perdió el Tolima, lo va perdiendo la Mecha. Mañana les contamos qué termina de pasar con el América. Por ahora, busquen empleo. Si ya lo tienen, aprovechenlo, y si lo odian, renuncien. Adiós, muérganos. ¡Adiós! ¡Adiós!

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1: Hola, ¿qué tal? Bienvenidos. Esto es Haz Mundial, una coproducción de Haz en el Mundo y Caracol Radio. Aquí estamos para llevarles todo lo que ha pasado y pasará y se está gestando también en el fútbol internacional, tanto con el Mundial como con clubes. Andrés Díaz, ¿cómo le va, señor?
2: ¿Cómo le va, Steven? Saludo para toda la gente que siempre nos acompaña en Haz Mundial. Estamos ya a 23 días de la Copa del Mundo. Hace un tiempo estábamos hablando de 200, de 150. 23 días. Impresionante ya lo que se viene. Además, pues siguen las elecciones entregándonos convocatorias. Una de las últimas, como es habitual ya, será nuestra selección Colombia, pero bueno, ya también de sus rivales conocemos, como la selección de Portugal con Cristiano Ronaldo.
1: Así es, señor. Estamos a muy pocos días de que inicie y ruede la bola en el Mundial. ¿Cómo le va a Luis Alejandro, el Big Data de AS?
3: Estoy muy bien, muy contento de estar acá. Como dice Andrés, ya tenemos, son 15 selecciones, perdón, 16, que ya anunciaron su convocatoria de 26, entre ellas Brasil, que seguramente hablaremos mucho más de Brasil hoy. Neymar está entre los convocados, se quedó por fuera João Pedro, que creo que de los jugadores que por rendimiento se han quedado fuera, creo que es la ausencia más...
1: Más sonoro, ¿no?
3: Más, muy sonora. Ya vamos a meternos en el rendimiento detallado de João Pedro, ver por qué está Igor Thiago en el Mundial y no está João Pedro, pero llama mucho la atención que el delantero titular del Chelsea no vaya a la Copa del Mundo.
1: Delantero que quiere además el FC Barcelona, Cristóbal Soria. Tío, ¿cómo le va, señor? Bienvenido.
4: ¿Qué tal? Muy buenas tardes, noche ya desde España, un placer y encantadísimo de estar aquí una tarde, noche más con todos vosotros. Y para meter el dedo en la llaga desde el minuto uno, como no podía ser de otra forma, aparte de João Pedro, se nos olvida Anthony. Importante, ¿eh?
1: ¿Anthony? Sí, es otra, claro, de las ausencias.
3: Anthony es otra que además tuvo buena temporada con el, con, claro, Betis, ¿no? Es de las grandes figuras Betis, de este Betis.
4: Claro, lo que pasa es que el Betis es menos mediático que el Chelsea y a lo mejor cuenta menos a la hora de empezar y a la hora de meter algún futbolista, cuenta menos el hablar del Betis que el hablar del Chelsea, que evidentemente tiene mucho más poder mediático del que pueda tener el propio el Betis, ¿no? Pero digo, para mí la baja de Anthony es para mí está a la altura de João Pedro.
3: Porque es curioso, porque precisamente lleva a Luis Enrique del Zenit, que tampoco es un equipo así con mucho marketing ni mucho...
1: No, pues está en una liga de menor...
3: Y que juega en Rusia.
1: Menor cuantía.
3: Y nos lleva a Anthony, también un poquito el gusto del entrenador, ya vamos a analizar los números de cada uno. Pero sí es otra de esas ausencias sorprendentes.
1: Es así, a ver, hablando del Betis, si por ejemplo no estuviera el Cucho Hernández en Colombia, ¿lo sorprendería, Cristóbal, esa decisión del técnico Lorenzo?
4: No, yo creo que el Cucho, a ver, sin ser el gran futbolista, el gran 9 que necesita el Betis para realmente dar un puñetazo a la mesa y dar un paso al frente y poder disputar títulos y poder disputar cosas, pero entiendo que ha hecho una temporada correcta, ha hecho una temporada, sí, correcta, sin más, y que yo entiendo que tiene que estar en la lista de los 26 jugadores que del técnico. Pero no ha tirado la puerta abajo, ni muchísimo menos. Yo esperaba más del Cucho, sobre todo, bueno, más goles, ¿por qué no contarlo? Esperaba más goles, fundamentalmente eso. Porque sé que ha estado participativo, sé que ha hecho cosas importantes con su equipo, con el Betis, pero los goleadores, y el Cucho Hernández lo es, necesitaba haber marcado 8 o 10 goles más en la presente campaña.
1: Iván Cordovilla está con nosotros también en España. Iván, ¿cómo estás?
5: Hola, muy buenas, ¿qué tal? ¿Todo bien? Y bueno, yo por mi parte celebrando la entrada de Neymar en la selección brasileña, que es un jugador que me encanta.
1: ¿También lloraste como Marcelo? ¿Saltaste como Marcelo?
5: No tanto, pero sí que mi novia me dijo, ¿qué haces? Y digo, bueno, estoy viendo el móvil y he celebrado que va Neymar al Mundial.
1: Me hacían la reflexión en redes sociales esta mañana y me parece interesante la reflexión. Y es, hasta hace un tiempo Neymar era uno de los jugadores más criticados del planeta. Se le llamaba como un mal actor porque fingía muchas faltas que no eran, lloraba mucho, iba a protestarle al árbitro, era insoportable. Pero de repente todo el mundo, todo el planeta estaba apoyando a Neymar para que estuviera en el campeonato del mundo. Y ahorita creo que el antihéroe o el villano se trasladó a la imagen de Vinicius.
2: Sí, ay, lo que pasa es que eso pasa también mucho por la camiseta que estén vistiendo en el momento, Steven. Y además, de cierta manera, pues siempre tendrá que existir un villano para el hincha. Y ese villano en ese momento pues era Neymar, el Neymar de Barcelona, el Neymar del Paris Saint-Germain. Hoy es Vinicius, efectivamente, como también para los madridistas será Lamine Yamal. Siempre va a existir un villano, pero lo que significa Neymar para el mundo del fútbol, el príncipe que no quiso ser rey, por supuesto que nos iba a alegrar.
1: A menos que sea campeón del mundo. Sí, si es campeón del mundo, se pone la
2: corona, claro, ¿no? Pero no disfrutó sus mejores años.
3: Ahora, pasa con Neymar que él lo ficha al Al Hilal por 90 millones de euros después del PSG y con el Al Hilal juega 7 partidos en temporada y media. Claro. Claro, era un poquito villano, por eso cuando él vuelve al Santos, donde ya tiene casi que 50 partidos en 2 temporadas, digamos que esa sensación de melancolía y de que está volviendo al club de sus amores y donde empezó. Eso, digamos que Neymar se transforma.
1: Lo salvó el descenso.
3: Exacto, en el jugador que va al fútbol árabe a retirarse y a hacer la bolsa de dinero. Sí, y se transforma, digamos, en este jugador un poquito más de barrio, más melancolía. Y creo que por eso hay un apoyo más multitudinario a Neymar, no solo desde Brasil, lo que decía nuestro compañero en España. Desde todos lados, creo que la emoción por tener a Neymar en la Copa del Mundo es muy alta. Y Neymar no ha hecho malos mundiales.
1: No.
3: Eso es importante
1: pero
3: destacarlo.
1: Pero también se ha lesionado en momentos definitivos.
3: Y le ha faltado sí. Pues llevar a su equipo a ser campeón, aunque este es un Brasil que quizás de los últimos...
1: Terrenal.
3: De los últimos mundiales creo que es el menos favorito, ¿no?
1: No, en el 2014 tampoco era para nada favorito.
3: Pero se jugaba en Brasil. Creo que este Brasil de este 2026 es menos favorito de lo que era en 2014.
1: Estamos en AS Mundial. Voy a México con Luis Vázquez. Luis, pues si Neymar sale campeón del mundo, lo que hablábamos ahorita, se vuelve o recupera ese trono que en algún momento no quiso ocupar, como dijo Andrés.
6: Sí, como dicen, buenas noches a todos. Se convertiría en una leyenda en Brasil. A mí me parece que la convocatoria de Neymar es más mediática, yo sí creo, y también es para hacer grupo, es mucho para hacer grupo, ¿no? La gente lo quiere mucho, los periodistas, tengo un amigo periodista en Brasil y dicen que están divididos, o sea, algunos no entienden por qué está Neymar. Yo sí creo que es más eso, ¿no? Hacer grupo, es un líder dentro y fuera del campo, entonces creo que eso le ayuda un poco a Brasil, pero sí me parece que es más mediática que más por logros futbolísticos.
1: Bueno, más mediático que por logros futbolísticos, aunque el nivel de Neymar hoy es un nivel bastante decente.
3: Para la liga brasilera, lo que le digo, volantes ofensivos es el segundo con más asistencias esperadas, el tercero con más remates, cuarto con más duelos ofensivos enfrentados. Digamos que si usted calcula todas las variables, está en el top 5 de volantes ofensivos porque juega más de media punta de la liga brasilera. Yo creo que Neymar va a ganarse el puesto y a ser titular y a marcar diferencia.
2: Ancelotti lo marcó en la rueda de prensa ayer, dijo... Es un jugador que tiene experiencia en este tipo de partidos y nos va a funcionar perfectamente.
1: Bueno, vamos a ver qué tanto funciona esta primera presentación de AS Mundial con Challenger y una jugada bonita, las jugadas de Neymar. Si hay un jugador diferente en Brasil, creo que es Neymar. Vinicius es un jugador talentoso, uno no dice que no. Y el resto, Guimarães y demás, todos son Rafinha, todos son muy Rafinha. Buenos jugadores. Pero Rafinha no es mágico. Rafinha no es un jugador, está lejos de ser un jugador mágico. Un jugador contundente, veloz, que te marca goles, pero mágico
3: no.
1: Lejos.
3: No.
1: Vamos a la pausa, regresamos.
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1: Estamos con Cale y hasta ahora en AS Mundial. Si nos quiere ver, también estamos en YouTube, en AS Espacio Colombia. Síguenos ahí. ¿Usted ya sigue AS Colombia, señor Andrés?
2: Claro, nos sigo. ¿Qué? No. Lo sigo y me sigue.
1: AS Espacio Colombia, para que usted nos siga. Ahí estamos permanentemente con ustedes. Una buena temporada la de Neymar, como decíamos. Cristóbal, ¿qué le da Neymar? ¿Neymar todavía es el Messi de Brasil?
4: Yo os estaba escuchando la introducción, os estaba escuchando todo lo que habéis dicho, pero estaba deseando que me volvieras a dar paso porque llevo poco tiempo con vosotros todavía y muchas veces me cuesta interrumpiros de alguna forma, ¿no? Pero te debo decir, o sea, lo único que estoy de acuerdo es con Ignacio Vázquez en cuanto a lo que ha dicho de que es una convocatoria mediática la de Neymar. Lo demás,
1: nada,
4: perdonadme,
1: más.
4: Neymar, ahora yo os hago la siguiente pregunta. No sé, ahora mismo no tengo el calendario delante. Primer partido de Brasil en el Mundial, ¿contra quién?
3: Brasil, primer partido del Mundial contra Marruecos.
4: Perfecto, partidazo, ¿no? Estamos de acuerdo, ¿no?
3: El más difícil del Brasil, por supuesto.
1: Sí, sí, sí.
4: Partidazo, porque Marruecos está a priori sobre el papel, seguro que en los ocho primeros está obligado a estar sobre el papel. En teoría, Marruecos tiene que estar entre los ocho primeros. Ahora mismo podemos meterlo entre los ocho primeros. Y Brasil entiendo que también. Por lo tanto, primer partido, partidazo Brasil-Marruecos. Y ahora digo yo, Neymar no va a ser titular, ¿no? Neymar no va a ser titular, ¿no? ¿Qué vas a sentar? ¿A Neymar en el banquillo? ¿Y la cara de Neymar en el banquillo? ¿Qué hacemos con Neymar sentado en el banquillo? Es que igual, este tipo de situaciones, yo... mira que a mí, Ancelotti, creo que es un magnífico entrenador, creo que es un gran director de grupo, pero quizás ha abierto un melón que ya estaba cerrado. Ha abierto una herida o una hemorragia en Brasil que ya no existía. El tema Neymar ya era pasado. ¿Por qué? Pues porque él le ha faltado al respeto al mundo del fútbol durante muchos años. Como bien decías anteriormente, el príncipe que no quiso ser rey. Tenía absolutamente todo, todo, para las condiciones para mandar en el planeta fútbol. Y sin embargo, él prefirió los cumpleaños de su hermana, él prefirió el jugar al póker, él prefirió de alguna forma eso, faltarle al respeto al mundo del fútbol. Entonces, insisto, y no quiero ser reiterativo, pero creo que el bueno de Ancelotti ha abierto un melón que difícilmente vas a gestionar eso. ¿Va a sentar Neymar a Vinicius Junior? ¿Va a sentar Neymar a Rafinha? Ahora mismo no está para competir ni con Vinicius ni con Rafinha, que serían titularísimos. Y Neymar, ir a un Mundial en una lista de 26 para hacer grupo, si Neymar nos estuviera escuchando o alguien le dijese que va para hacer grupo, probablemente se cabrearía mucho porque lo que va a querer es jugar.
1: Bueno, lo primero es que Ancelotti dejó claro ayer en su conferencia que Neymar tiene que, a ver, lo dijo, quién sabe si lo vaya a hacer o lo vaya a cumplir, pero dijo, es uno más, tiene que tener en cuenta que como los demás puede jugar o puede ir al banco, puede ser tenido en cuenta o no. Eso dijo Ancelotti. Ahora, que lo haga es otra cosa. Pero está Brasil, Cristóbal, y aclarando que por supuesto que nos puedes interrumpir en cualquier momento, ni más faltaba. Neymar, si esta versión de Neymar, que ha estado siendo protagonista en el fútbol de Brasil, no puede estar o no tiene que aportar en una selección tan terrenal, tan flojita, la vi en la eliminatoria siendo la selección más gris que haya visto de las últimas Brasil en eliminatorias, entonces no sé quién más podría aportar. A ver, ¿qué jugadores se han quedado por fuera por la convocatoria de Neymar como para decir es que sacaron a este? A ver, Joao Pedro es un jugador que está en una posición distinta a la de Neymar. Digo, en la posición de Neymar, ¿qué jugador hoy no está que Neymar le haya quitado el puesto? Yo creo que ninguno.
3: Y lo curioso...
1: Y es mejor tener a Neymar que no tenerlo.
3: Y lo curioso es que contra Croacia, en el último partido de amistosos, el titular fue Joao Pedro. Y contra Francia, antes de eso, digamos que Vinicius fue titular en el puesto que sería Neymar, porque jugó Martinelli como extremo por izquierda y Rafinha como extremo por derecha.
1: ¿Cómo se podría parar, teniendo en cuenta, a ver, sin Neymar, cómo se podría parar Brasil? Con Neymar, ¿cómo se podría parar Brasil? De, obviamente, pues, de mitad para arriba.
3: Ese es el tema, digamos, porque el Brasil que paró contra Francia, que era, digamos, el once tipo que creíamos que iba a jugar, lo jugó con Andrei Santos y Casemiro. Andrei Santos tampoco lo convocó al Mundial. Y adelante con Rafinha, Martinelli, Vinicius y Mateus Cunha, que digamos que sería, en vez de Andrei Santos, juega Danilo, juega otro volante central y juegan esos cuatro jugadores de ataque. Casi que un 1-4-2-4 sería la formación tipo de Brasil.
1: Pero más que la formación tipo es...
3: ¿cómo, pero con Neymar, el cambio de Neymar sería que juegue Neymar como media punta, juegue Mateus Cunha como delantero centro, juegue por un lado Rafinha y Vinicius.
1: ¿Y a quién reemplaza ahí Neymar?
3: A un Gabriel Martinelli, por ejemplo.
1: ¿Martinelli es más hoy que Neymar, Cristóbal?
4: Es que yo, de verdad, yo es que sigo mucho más la Liga Española y en este caso por cercanía al Betis, es que yo... estáis dejando a Anthony fuera de la ecuación. De verdad, es que los números de Anthony en la Liga Española son muy parecidos a los números de Neymar en la Liga Brasilera, en el Campeonato Brasilero. No hay color.
1: Pero Cristóbal, ¿por qué se le castiga tan duro a Neymar? Por lo que dejó de ser, aún habiendo ganado la Champions, aún habiendo sido protagonista en un gran Barcelona, y no a Anthony, que antes del Betis no era nada, no existía.
4: Vale, pero es que del Neymar que tú me estás hablando es cuando las televisiones eran en blanco y negro. Tú sabes que las televisiones ya son a color, ¿no? Entonces, el Neymar del Barcelona, el Neymar que ganó una Champions, era cuando las televisiones las veíamos en blanco y negro. Entonces,
1: pero Cristiano tampoco ha ganado mayor cosa desde que salió del Madrid, ¿no?
4: Ah, pero a Cristiano se le caen los goles. A Cristiano se le caen los goles. Cristiano va a marcar 4-5-3, 4-5 goles en el Mundial, sin lugar a dudas. Porque se le caen los goles y cuando juegue un partido de leyendas con 54 años, va a marcar 3 goles.
1: En la Liga de Arabia, que no creo que es menor que la Liga de Brasil, ¿no?
3: Mucho menor.
4: Sí, pero que no tiene nada que ver. Es que Cristiano, seguro que se cuida 24-7.
3: Sí, y la capacidad física de Cristiano es mejor que la de Neymar, seguro. Claro. Lo que pasa es que no hay jugador, a ver, lo que usted decía, Steven, no hay jugador. Anthony es un jugador que es bueno, está en el Betis, es el quinto extremo con más goles, el segundo con más remates.
1: Recuperó mucho brillo ahí.
3: Pero es su temporada con más goles, 14, y con más asistencias de su carrera, y mejor que, por ejemplo, Luis Enrique en el Zenit. Igor Thiago es un delantero que hizo varios goles en el Brentford, pero lo que usted dice es muy cierto, no hay un jugador en esta Brasil que marque diferencia en esta hora. O sea, Rafinha, pero Rafinha se le fue todo el brillo en los últimos 6 meses de temporada, jugó muy poquito, estuvo lesionado. Entonces, pues Neymar es un jugador que puede crecerse en la Copa del Mundo porque ha estado en esa circunstancia. También hay que entender que es un torneo corto, que usted no está contratando acá un jugador para que juegue con usted año y medio, sino está esperando que le rinda al nivel que rindió antes en un mes máximo.
2: A mí lo que me cuesta entender es cómo se valida la Liga de Arabia Saudita, la Liga de los Estados Unidos.
1: ¿Se lo está diciendo a Cristóbal?
2: Y no la Liga Brasileña.
1: ¿Se lo está diciendo a Cristóbal?
2: No, a Cristóbal no, pero en general. Vamos. Porque para mí la Liga Brasileña es superior a lo que es la Liga de los Estados Unidos y a lo que es la Liga de Arabia Saudita, que está repleta de buenos jugadores, claro que sí. Pero la competitividad en la Liga Brasilera es altísima. La competitividad en la Copa Sudamericana también es altísima, con cambios de altitud, con desplazamientos largos, con viajes en avión y cambios geográficos. Y Neymar sigue siendo el conductor del Santos. Y va a Argentina, y va a Brasil, y salen a otros países, y sigue siendo figura. Entonces, Yo creo que, a ver, no es por subir a uno o bajar a otro. Hay que darle el valor a lo que cada uno hace, y Neymar lo hace en la Liga Brasilera.
1: Venimos con la respuesta de Cristóbal y las intervenciones de Iván y de Luis desde México. Pausa aquí en AS Mundial.
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1: 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Veremos si es la selección de Brasil. Cristóbal, palabras más, palabras menos, no hubieras convocado a Neymar.
4: Yo lo tengo claro. Yo, aparte, estamos obviando una cosa que creo que es fundamental también y que yo he comentado anteriormente, ¿no? Que el capítulo Neymar en la selección brasileña ya estaba finiquitado, ya estaba cerrado. No hacía falta volver a abrir ese melón nuevamente. Con la selección española ha habido un par de casos parecidos, como por ejemplo el caso de Sergio Ramos. Sergio Ramos, cuando abandona el Paris Saint-Germain, sale, o sea, cuando está todavía en el Paris Saint-Germain, pero se lesiona, recordar que no fue al último Mundial. ¿Por qué? Porque Luis Enrique decidió que el capítulo Sergio Ramos ya estaba acabado en... No hablamos del nivel deportivo de Sergio Ramos, hablamos de que la personalidad, lo que este tipo de jugadores, lo que rodean, el aura, la experiencia, muchos tipos de situaciones que tienen que ver con este caso, volver a convocar a Neymar, vuelvo otra vez a decir lo mismo. ¿Quién va a ser el líder de esa selección? ¿Rafinha? ¿Vinicius? ¿Casimiro? ¿O Neymar? Pregunto. Da igual que después juegue o no juegue, el líder va a ser Neymar, sí o sí. Y tener a un futbolista que, insisto, transportémonos al Brasil-Marruecos del primer partido del Mundial de la selección brasileña. ¿Va a jugar Neymar? Yo creo que no. Sentar a Neymar en el banquillo puede ser una bomba. Y Ancelotti, que ha demostrado durante todos estos años, aparte de ser un gran entrenador, ser un magnífico director de grupo, yo creo que se ha metido en un charco, se ha metido en un jardín que veremos a ver cómo se gestiona esto, ¿eh? Y sobre todo me quedo con una frase que ha dicho el compañero anteriormente. Esta Brasil es la menos favorita de la historia de Brasil, ¿eh? La menos.
1: Y sí, en eso estamos de acuerdo. La menos favorita.
3: Sexta ahorita.
1: La que menos brilla. Sexta después de Inglaterra, Argentina, Francia, España y Portugal, ¿puede ser?
3: ¿Y Argentina ya lo dijo?
1: Ya lo dije.
3: Argentina, Francia, España, Portugal, Inglaterra, sí señores.
1: Después de esas pondría yo Brasil. Sí, no la pongo entre las cinco.
2: Pero venga, Steven, ¿no es favorita? Obviamente por cómo viene la mano, por todo lo que sufrió, por todo lo que tuvo que cambiar, tuvo que traer a Ancelotti. Hoy no tiene las grandísimas figuras que tenía en el 94, 98, 2002 y hasta el 2006. Pero línea por línea, o sea, Alisson es un arquero de élite. Los centrales son de élite. En el medio campo tiene jugadores de élite. O sea, claro, no son los consagradísimos como era Cafú, Roberto Carlos. Claro que no. Pero tampoco tiene cojos.
3: Sí, pero como equipo ha disputado 12 partidos con la selección de Brasil y el rendimiento es bajísimo, Andrés.
2: No, claro.
3: O sea, ha perdido en los dos, le voy a decir exactamente, perdón, son 10 partidos, son 5 victorias, 2 empates y 3 derrotas para la selección de Brasil.
2: Claro,
3: para la entonces, selección de Brasil. Entonces, como equipo es donde está Brasil, deja mucho que desear. Yo estoy de acuerdo con usted, yo creo que lo va a ir mejor de lo que estamos hablando.
2: Pero
3: como equipo deja mucho que desear.
2: Pero permítame darle el beneficio de la duda a un técnico como Carlo Ancelotti, que en su vida había dirigido en Sudamérica, que nunca había ido a jugar a La Paz en Bolivia y le tocó ir al Alto en Bolivia, que se metió al calor también en Quito contra Ecuador. O sea, las eliminatorias sudamericanas son complicadas para cualquiera. Así Mbappé diga que no, que esto es muy fácil. Vengan, los invito a venir a ver si les va tan bien. Ni siquiera Brasil, ni siquiera Argentina, a veces se le facilitan las cosas por más de que la camina, porque están acostumbrados a esto. Pero ojo, ojo con el nivel interno de la eliminatoria, que van todos, sí, tristemente. Pero el nivel acá no es malo.
1: Luis Vázquez, en México.
6: Sí, a mí me parece, yo estoy de acuerdo con Cristóbal, de hecho, o sea, para mí Neymar no va a ser titular, aunque yo no estoy de acuerdo en que vaya a ser una bomba. Yo creo que el mismo Neymar entiende que a este Mundial va como un revulsivo. Yo sí creo que no, él sabe que no le da para ser titular. Para mí no está por encima de Vinicius, no está por encima de Rafinha. Incluso para mí, a lo mejor no estaba encima de Joao Pedro, pero pues ya quedó fuera Joao Pedro, entonces... Y yo también les pregunto, si no se hubieran lesionado Estevao y Rodrigo, ¿Neymar estaría en la lista? A mí me parece que no, o sea, yo sí creo que Neymar fue más una cuestión mediática, ya lo decía, y pues es eso, o sea... Yo no creo que vaya a ser titular, pero sí va a tener minutos, pero va de revulsivo. Y él tiene que entender eso, o sea, él tiene que entender que no es el mismo Neymar, como dice Cristóbal, no es el mismo Neymar del Barcelona, no es el mismo Neymar del Mundial de Brasil 2014, que fue espectacular, pero no, ya las lesiones le han jugado una mala pasada a él.
1: Entre Anthony y Neymar, ¿a quién hubiera llevado Iván Cordovilla en Madrid?
5: Bueno, yo creo que son totalmente diferentes, la verdad. Creo que Anthony, la comparación tiene que ser con Ryan, quizá, o con Luis Enrique, no, porque son jugadores de la banda derecha más que de Neymar. Yo de Neymar sí que quería decir que, más que una decisión mediática, lo veo más con una decisión social, ¿no? Creo que Ancelotti siempre sabe, en los clubes en los que ha estado, dónde está y cómo actuar en según qué sitios, y creo que, bueno, solo con ver las imágenes se entiende, ¿no?, lo que significa Neymar para Brasil, que hay imágenes de niños gritando, de la gente celebrando en las calles la convocatoria de Neymar, y creo que ese caldo de cultivo de todo el país apoyando a la selección es algo que necesita Brasil, y eso con Neymar lo consigue.
1: Bueno, veremos en qué termina todo esto y hasta dónde podrá llegar Brasil en este Mundial, pero coincidimos, no es la gran candidata a llevarse el campeonato del mundo. De las selecciones que quizás, a ver, que quizás no sean las tres primeras favoritas, que claramente son la vigente campeona argentina, España, que ha hecho una gran eliminatoria y que se ve muy bien colectivamente, y la selección de Francia, que tiene la mejor nómina del mundo, creo que la que más se acerca de las que están ahí puede ser Portugal. Que tiene un equipazo. Hoy analizando el llamado de Roberto Martínez, que puede ser, a mí el entrenador me parece que hace jugar a los equipos muy bonito, pero que ha ganado muy poquito también en su carrera. Este es un equipo plagado de figuras, un equipo con jugadores en el Manchester City, en el Bayern, en el PSG, algunos de ellos son los mejores en sus posiciones. Es muy difícil que Portugal no vaya a llegar hasta instancias definitivas, si no es un fracaso gigante.
3: Yo lo que no quisiera es que Roberto Martínez ponga a Joao Neves de lateral derecho, que es lo que ha hecho en selección, y lo saca de la posición natural, que es lo que ha hecho en el PSG. En el PSG usted ve cómo juega bien Joao Neves y Vitinha en el centro del campo, y le súmele a Bruno Fernández y quizás tiene el mejor centro del campo de la Copa Mundial, y con diferencia. La temporada de Bruno Fernández es una locura. Ahora, lo que ha hecho muchas veces Roberto Martínez es poner a Joao Neves de lateral derecho, y así puede poner al mismo Rubén Neves, que juega en el Al-Hilal de Arabia, que son esos jugadores de confianza, y lo pone en la mitad del campo. Yo no quisiera que eso lo haga, porque cuando juega Joao Neves en la mitad de la cancha se ve mejor juego. Y lo que usted dice, la selección de Portugal hoy nos mostró la convocatoria y tiene jugadores impresionantes en todas las posiciones.
2: Yo sí quiero que lo ponga de lateral.
1: ¿Por qué?
2: Porque Luis Díaz se va a dar un festín.
1: Ah, bueno, eso es otra cosa.
4: No, pero yo cuando escucho decir que la selección portuguesa tiene el mejor centro del campo del Mundial, perdonadme, pero igual se os olvida una selección que está por ahí un poquito, que se llama España, que juega un tal Pedri, y que con el respeto de Vitinha es el mejor centrocampista del mundo. Y creo que estaremos todos de acuerdo. Pedri, Zubimendi.
1: No veo acá a mis compañeros muy convencidos.
4: Que pueden jugar el propio Rodri, que ya sé que no está en su mejor momento, pero jugar al lado de Pedri es fácil. Y Pedri es el mejor centrocampista del mundo. Ya sé que Portugal está muy fuerte, ya sé que Portugal también tiene una gran nómina. Perfecto. Pero cuidado. Cuando decimos que tiene el mejor centro del campo del mundo, queda muy bonito, qué bien, que fíjate lo que he dicho, pero no podemos olvidar que España tiene, bueno, no quiero dejarme atrás al propio Fabián del PSG, pero creo que ha sido excesivamente, ha sido muy rápido, ha ido muy rápido a la hora de decir que Portugal tiene el mejor centro del campo del mundo.
1: Vamos a discutirlo después de este mensaje.
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1: Claro, exactamente. 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Espero que nos acepte la invitación, querido Cristóbal.
4: Estaré encantadísimo, bien lo sabes, Steven.
1: Bueno, muy bien. El mejor mediocampo del mundo. Pues nos plantea algo, Cristóbal, muy interesante, y es, querido Iván Cordovilla, si Pedri es el mejor central, el volante central del mundo, o si Vitinha. La verdad están muy parejos. ¿Usted tiene el suyo?
5: Para mí, bueno, es difícil quedarse con uno, ¿no? Yo creo que también Pedri este año está mejor que Vitinha, pero bueno, creo que con el que te quedes está bien tirada. Quizá por individualidades tiene mejor campo, centro de campo Portugal, pero la diferencia es que quien juega mejor es el de España.
1: ¿El mejor mediocampo es el de España?
3: Lo cierto es que ha jugado mejor y la selección de España ha marcado mejores números de rendimiento, pero si lo hacemos jugador por jugador, la verdad, Pedri tiene mejores números que Vitinha. Pedri es el volante de las cinco grandes ligas con más peligro esperado, que más acerca a su equipo a gol. Sin embargo, España no tiene un comparativo a lo que es Bruno Fernández para Portugal. Bruno Fernández ha sido quizás el mejor jugador de la Premier, liderando no solo al Manchester United, sino toda la Premier en todas estadísticas como asistencias esperadas, pases clave, remates. Y España no tiene un jugador de una capacidad tan grande, si sacamos a Pedri, por supuesto, que lo podamos comparar con Bruno Fernández.
2: Claro, lo que pasa, Lucho, es que si usted le saca a Portugal de la misma manera que va a sacar a Pedri de España, creo que España responde mejor, porque es más un conjunto. Y todos son piezas organizadas, son piñones dentro de un equipo.
1: ¿Y qué hace que Portugal no sea un conjunto?
2: No,
1: Portugal juega muy bien.
2: Claro, lo que pasa es que no está Pedri y aparece Zubimendi, o sea, que ya ha estado, que ha trabajado, no está Zubimendi y aparece Rodri. En cambio, sáquele a a Portugal a Bruno Fernández. Obviamente lo va a sentir, pero sáquele a Rafinha. No tiene otro de similares características o similar capacidad. En cambio, España pues se jacta de tener esos tipos que son unas
3: y el estilo de juego de España es un poquito más marcado.
2: ¿Vas a acordar
3: entrar
2: de
3: al
2: claro,
3: sistema
2: claro,
3: de juego claro. de España, el entendimiento del juego de la selección española y de Luis de la Fuente es un poquito más marcado que el de Roberto Martínez. Si usted ve, digamos, el rendimiento durante las eliminatorias, España fue el mejor equipo durante las eliminatorias, pero pues recordemos que Portugal también le ganó la Nations League a España. Es un empate en tiempo regular y le ganó en penales. La diferencia no es tan amplia, a pesar de que en el último año España ha marcado más diferencia por el grupo también que le tocó.
1: Sí. Ahora, Luis Vázquez, si tuviera usted la plata, ¿sí?, en la cuenta del banco para fichar o a Vitinha o a Pedri, no importa el valor, ¿a quién le metería las moneditas? ¿Al español o al portugués?
6: Híjole, es que cualquiera de los dos, la verdad, sería un lujo, ¿no?
1: No se vale decir los dos. En este programa no se vale decir los dos. Por eso Iván Cordovilla, ahorita me devuelvo con Iván Cordovilla para que me defina cuál de los dos, porque también me entre líneas me dijo que los dos. No se vale.
6: Yo me quedo, o sea, para mí es más completo Vitinha. Lo demostró con el PSG e incluso lo demostró aquí en México, cuando jugó Portugal contra México, entró Vitinha y México no volvió a tocar el balón. Entonces, o sea, yo creo que sí es más completo Vitinha. A lo mejor con Pedri hubiera pasado lo mismo, pero es más regular. Creo que es más regular Vitinha que lo que ha sido Pedri. Pedri ha tenido una temporada sensacional con el Barcelona. Fue clave, obviamente, para lo que logró el Barcelona en la Liga, pero me parece que es más regular Vitinha.
1: Más regular Vitinha, es decir, le mete la platica a Vitinha. ¿Usted también, Andrés? ¿Vitinha o Pedri?
2: No, Pedri. Pedri Potter.
1: Pedri Potter.
2: Pedri. Bueno. Jugador de época.
1: ¿Y Vitinha no? Es que me parecen tan parejos, la verdad.
2: No, Pedri es todo.
3: Sensacional.
2: Pedri nació en la época equivocada de España. Hubiese nacido en el 2010, estaríamos hablando del mejor volante de la historia.
1: No juega.
2: No juega.
1: ¿A quién sienta? ¿A Xavi, a Iniesta? No lo va a sentar ni.
2: Pero ¿sabe qué es lo que pasa? Que Pedri tiene la dinámica que tenía Xavi y el pase que tenía Iniesta. Es una locura.
3: Acompaña a Pedri con jugadores como era Busquets y Xavi y se le vuelve del tamaño de Iniesta o del tamaño de Xavi. Ha estado mal acompañado. No, ha estado mal acompañado. Lo que pasa es que acuérdense que los volantes necesitan de estar en un ecosistema donde haya compañeros que lo potencien. Sobre todo el volante que combina tanto como Pedri. Ponga a Pedri en un ecosistema con Xavi, con Iniesta, con Busquets, y se vuelve mejor que esos, sí, para mí. La calidad técnica de Pedri es superior a la de Xavi y la de Iniesta.
1: O sea, estamos hablando de...
3: jugadoras.
1: A ver, estamos hablando de uno de los... entre Xavi y Iniesta, póngalos a los dos si quiero, a uno de los dos, tiene que estar uno de los 10 mejores jugadores de la historia del fútbol mundial.
2: No, claro, y, pero súmelo... además
1: están
2: súmele
1: hablando de eso.
2: Claro, pero súmele otro atributo. Va a trabar con la cabeza, los otros dos no.
3: Sí, pero es lo mismo que decir de Modric o Kroos. Claro. Estamos hablando porque es Barcelona, pero para mí usted acompañe a un Pedri con jugadores como Modric, como Kroos, como eso, y el nivel subiría una cantidad increíblemente alta. También ha tenido problemas con lesiones la última temporada, Pedri, que también ha marcado que el rendimiento un poquito de Vitinha, y Vitinha llegó a la final con el PSG y ganó la Champions pasada. Eso también hace que Vitinha un poquito estemos hablando mucho más de él. Pero el nivel individual de Pedri es sensacional. Y los números de Pedri son sensacionales, con pelota y sin pelota.
1: Iván Cordovilla, ahora sí, ¿Pedri o Vitinha?
5: Yo me quedo con Pedri porque a Pedri se la ha visto de media punta en años anteriores, se la ha visto ahora más en la base de la jugada, es que rinde en todos lados y bueno, me parece mejor jugador.
1: Bueno, muy bien, pasamos de España, hablamos de Portugal, hablamos de España, ahora hablemos de Alemania. ¿Por qué no se habla de Alemania? ¿Qué pasa con Alemania? Porque Alemania no existe, parece, no existe en el panorama de este Mundial. Parece que no fuera el Mundial, parece que no estuviera clasificado al Mundial. Vamos a la pausa y regresamos.
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1: ¿A quién le apostamos hoy con Samba? ¿Le apostamos a Alemania o no, Lucho?
3: Pues lo que nos dicen las probabilidades es que todavía no le apuesta a Alemania. No,
2: métale,
3: ¿no? Pero si quiere ganar grande, apuéstele a Alemania porque es Alemania. Lo que pasa es que, y ya lo vamos a analizar, los jugadores individuales de Alemania, la capacidad individual es mucho menor a la que tenían en otros campeonatos del mundo. Si usted ve dónde juegan sus volantes centrales, va a pasarla un poquito peor de lo que sí lo haría si le apuesta a una Francia o a una, incluso una Brasil, donde los jugadores están en equipos más importantes y con mejor rendimiento. Pero le hago la salvedad.
2: No, Alemania, Lucho, tiene el grupo más complicado de la Copa del Mundo, el grupo más parejo.
3: Y el grupo más parejo, claro. Ecuador,
2: Costa de Marfil. Y la pobre Curazao que le va a pasar por encima.
3: ¿Ese le parece el mejor grupo?
2: El grupo más parejo respecto a los tres.
3: Porque yo creo que el de Francia también es el grupo Francia, Senegal, Noruega y...
2: Ese también es bravo.
3: Se me olvida.
2: ¿Y el del repechaje?
3: Se me olvida el... Sí,
2: claro, porque ese grupo iba a caer Bolivia, acuérdese.
3: Claro, ahí pasa Irak. Irak es el que le falta ahí. Para mí Alemania no es la favorita, y sobre todo con la lesión de Gnabry, que jugaba un papel importante en este equipo, pero tiene un buen entrenador y puede... Se envalentona, y acuérdese el dicho, ¿no? El fútbol es un juego de 11 contra 11 que siempre gana Alemania. Entonces, ojo con eso.
1: Bueno, ¿ustedes le apostarían a Alemania, Iván Cordovilla, o Alemania no está entre las 5 favoritas a ganar este Mundial?
5: Yo la veo un poco lejos, básicamente por el nivel de sus estrellas. Creo que tanto Musiala como Wirtz están muy lejos de lo que deberían ser. Uno más por lesión y otro por el cambio de liga que ha hecho. Entonces, me cuesta un poco creérmela, a pesar de que aún así tiene jugadores como Kimmich o Rüdiger que sí que están bien.
1: Alemania, tan pobre es lo que nos está mostrando Alemania, Luis Vázquez.
6: Mira, como dicen, Alemania nunca lo puedes descartar, y además Havertz creo que está recuperando un poco el nivel, entonces ahí se puede colocar como el 9 que necesita Alemania y que le falta. Y tienen a Florian Wirtz, como dice Iván, que también obviamente no es un gran jugador, entonces a lo mejor no tuvo la mejor temporada con Liverpool, pero sigue siendo Florian Wirtz, que ya demostró en un Mundial que puede ser importante. Yo no descarto todavía Alemania. Creo que Nick Boltemat también puede ser un buen revulsivo para Alemania, pero más que nada... Yo sí creo que hay selecciones por encima, como son Francia, España, sobre todo, Inglaterra, y a lo mejor no puedo descartar Argentina, pero tampoco lo pondría abajo de esos tres. Y Portugal, para mí, están por encima de Alemania.
3: Sí, para mí Brasil también. Brasil por encima de Alemania.
1: ¿Brasil por encima de Alemania? Me parecen muy parejas. Par de selecciones.
3: Pero si le toca escoger.
1: Pondría por encima a Alemania que Brasil.
3: Yo creo que además Brasil tiene un grupo un poquito más fácil.
1: No, pero más que allá del grupo. Más
3: pues tiene
1: grupo
3: Marruecos, que es más
2: difícil. Sí, pero Marruecos, Escocia y Haití.
1: Pero la medida de las dos selecciones no es pasar el grupo, es llegar a la final y ganarla.
3: Claro, pero lo que le digo, el camino pues nos toca, y lo evaluaremos en los próximos capítulos de AS Mundial, cómo es el camino de cada uno. Pero por lo menos el camino en grupos puede ser un poquito más asequible para Brasil. Una Alemania que además no pasó en las últimas fases de grupos, ¿no? Acuérdense que se quedó. Entonces pues ahí veo un poquito mejor.
1: Esto es una Alemania renovada, ¿no? Las demás, las anteriores eran unas Alemanias más envejecidas.
2: Sí, es una Alemania renovada, pero no una Alemania consolidada. No tiene 9 fijo. Me parece que a nivel de creación de juego es Virtus y poco más. No está Nauri. Bueno, está Musiala, que está regresando de una lesión.
3: Vamos
2: importante.
3: A ver si hay un par de dudas con esa convocatoria. Una será que Manuel Neuer se ofreció para ser parte otra vez de la convocatoria, que no había hecho parte de los últimos.
1: ¿Y lo será? Hasta el lunes últimos, la van a revelar, ¿no?
3: Hasta el lunes la van. Y la otra es Lennart Karl, el jugador del Bayern Múnich, que nunca ha sido convocado a la selección mayor y que puede ser una de esas soluciones.
2: Por eso le digo, tiene cosas, pero no las tiene consolidadas, porque donde logre Nagelsmann empezar a tocar sinfonía, pues tiene jugadores muy importantes.
3: Y es un muy buen entrenador, claro, la verdad. Nagelsmann es un muy buen entrenador. Los dos, para mí, tanto Brasil como Alemania, tienen entrenadores muy buenos, mejores que, a mi gusto, que Roberto Martínez en Portugal, y creo que por ahí pueden empezar a marcar un poquito la diferencia las dos

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1: ¿En 2006 en el mediocampo?
2: ¿Quién?
1: Un tal Andrea Pirlo.
2: Y Daniele De Rossi también.
1: Daniele De Rossi, por ahí. Favor.
2: Y si no, Mauro Camaranesi.
1: Nah.
3: Sí, pero si usted ve la cantidad de jugadores, a ver, por ejemplo, esa Brasil del 2006 tenía a Cafú, a Lucio, a Roberto Carlos.
1: Sí, pero
3: Carlos,
1: estaban afuera.
3: A Gilberto Silva, a Kaká, a Ronaldinho, ese Roberto, a Juninho, a Ricardinho, a Adriano, Ronaldo y Robinho. O sea, también era,
1: pero
3: una super selección.
1: Claro,
3: Brasil.
1: Pero ¿cuántos años tenía Cafú? Ronaldo ya estaba rozando los 100 y no goles.
2: Pero lo que le digo, hay selecciones con jugadores muy buenos que quedan fuera, pero es muy poco probable que selecciones con jugadores no tan buenos ganen. Sí. Para mí pues, pasa así.
1: Sí, no.
2: Hay una probabilidad que usted tenga muy buena selección y no gane, pero que usted tenga no una selección no tan buena y gane, la probabilidad es muchísimo más baja.
1: Del 2006 y del 2006 al 2010 de Brasil no llegó ninguno, solamente Kaká.
3: Nos vamos, gracias por estar con nosotros en este AS Mundial. Nos encontramos mañana. Síganos, estamos en AS Espacio Colombia. Gracias a Cristóbal, a Luis, a Iván y a todos ustedes por estar con nosotros. Chao.
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1: Sí, bienvenidos a este tiempo de deporte. Cualquier novedad, como decía Aymar, nos pedirán paso los compañeros informativos. Y a las 6 de la mañana ahí estará Ángels Barceló de nuevo en el Hoy por Hoy con la última hora. Pero hoy el Arsenal ha ganado la Premier League y esto no ocurría desde la temporada 2003-2004. Han pasado más de 20 años y hoy la han ganado viendo el partido del Manchester City por la tele. En unas horas en las que se habla y no se para del adiós de Pep Guardiola al Manchester City, hoy solo le valía al Manchester conseguir la victoria y jugárselo todo en la última jornada. Pero el empate a uno ante el equipo de Iraola, ante el Bournemouth, ha hecho que el Arsenal sea campeón de liga ya matemáticamente a falta de esa última jornada. Ayer ganó el Arsenal, hoy empata el Manchester City y son campeones. Está por ahí Pablo Montaño en el estadio del City, en el estadio del Bournemouth. Hola Pablo, muy buenas.
2: ¿Qué tal, Manu? Muy buenas noches. Pues como sí, como dices, el Arsenal es campeón de la Premier 22 años después, desde aquellos invencibles de Wenger en la 2003-2004 a estos inolvidables de Arteta, como les apodó Thierry Henry hace unas cuantas semanas tras clasificarse a la final de la Champions. Han sido tres intentos frustrados consecutivos de los Gunners para intentar tumbar tanto al City de Guardiola como al Liverpool de Arne Slot, y hoy por fin pueden celebrar. Ya hemos visto imágenes de toda la plantilla Gunner reunida en el centro de entrenamiento del Arsenal celebrando por todo lo alto, y pronto también podrán luchar por esa final de la Champions para hacer un doblete histórico. Y todo llega, como bien dices también, por ese pinchazo del City de Guardiola, al que solo le valía ganar para llevar esta lucha por el título hasta la última jornada, hasta el fin de semana que viene. No ha podido ser. Iraola, amigo de la infancia, además de Mikel Arteta, le ha hecho un favorazo sacando ese empate que también le permite al Bournemouth poder luchar por la Champions hasta la última jornada, y el City se queda sin

0: esta Premier y veremos a ver qué pasa en los próximos días porque, como venimos contando en las últimas horas, se puede quedar sin Pep Guardiola. Y es que el futuro del técnico de San Pedro, que sigue negándose a admitir que va a salir del Manchester City, es de lo que más se habla. Hemos comentado, hemos informado también aquí en El Larguero que Enzo Maresca es quien ya está preparado para sustituirle, que después de 10 temporadas va a abandonar el barco y va a dejar las vitrinas del Manchester City con 20 títulos, pero aún así vamos a escuchar ahora a Pep Guardiola diciendo que no tiene claro su futuro porque todavía tiene un año más de contrato con el City.
1: Listen, should talk with my chairman first, right? And after that, so we decide to have one more year, we talk everything and we'll decide. I'm fine. So after that, we'll see what happens. Let me talk about my chairman. So I know they love me so much. I love you more. So it's the best place to be. I love that place. Let me talk about my club, right?
0: Dice Pep que tiene que hablar todavía con su presidente, que después le queda un año más de contrato y que ya decidirá, que ya veremos qué pasa, que le pide a los compañeros de la tele que le dejen hablar con su presidente, que le encanta este sitio, que le encanta Manchester, que ama este sitio, que ama este club y que todavía, dice Guardiola, que no ha decidido qué va a hacer la próxima temporada, aunque todas las informaciones apuntan a que 10 años después y con 20 títulos en las vitrinas va a dejar el Manchester City.
2: Pues nada, información que nos trae Pablo Montaño después de ese empate a uno en una temporada y en un fútbol inglés donde los entrenadores españoles no pueden estar más de moda y más de actualidad. Le ha ganado el Bournemouth de Iraola al City de Guardiola, Bournemouth que todavía aspira a la Champions, como dice Montaño, y ha ganado la Liga el Arsenal de Mikel Arteta, así que iba a jugar la final de la Champions contra el Paris Saint-Germain. Y además, mañana el Aston Villa juega la final de la Europa League, el Aston Villa de Unai Emery, que va a intentar conseguir otra Europa League más. Ya ganó 3 con el Sevilla y 1 con el Villarreal. Y además, Xabi Alonso, que acaba de firmar 4 años por el Chelsea. Así que, si en algún sitio podemos sacar pecho de tener entrenadores españoles en lo más alto, además, y en los equipos absolutamente punteros, pues ahí está la Premier League como ejemplo. Ahora hablamos con los miembros del Sanedrín, pero a Guardiola, que para mí es el entrenador más grande hasta ahora que ha dado el fútbol, para mí. Ahora lo hablaremos en el Sanedrín. A Guardiola, los aficionados del City le han cantado esto en el estadio del Bournemouth. Vamos ya, un año más. Le piden que cumpla ese 1+1 que firmó los aficionados del Manchester a Guardiola, que en los próximos días hará oficial esa noticia, después de 10 años y 20 títulos. Para mí es el mejor, digo, pues por lo que ha hecho en el Barça, por lo que ha hecho en el Bayern de Múnich y por lo que ha hecho en el Manchester City. Ahora lo vamos a hablar en el Sanedrín. Y no solamente por lo que ha hecho y por la manera de jugar de sus equipos, sino por los títulos. Que es una mezcla. Puedes tener muy buenas ideas y jugar muy bien al fútbol y tener un estilo muy definido y una personalidad en tus equipos, pero si luego no ganas, eres un piernas. Y pasas a la historia como un piernas. Y puede ser al revés también, que tu equipo gane muchos títulos, pero que no le guste verdad. Bueno, eso es más difícil, porque ganar al final es lo que le gusta a todo el mundo, pero bueno, se puede ganar de otra manera, con un estilo más feo, llámalo como quieras, menos atractivo, menos innovador, pero es que Guardiola lo ha tenido todo, hasta ahora lo ha tenido todo. Se le pueden poner muy pocos peros a Guardiola, te podrá gustar menos, te podrá caer fatal, podrá ser lo que sea, pero si juzgas a Guardiola como entrenador, para mí no hay otro mejor. Ya sé que Ferguson ha ganado más títulos que él, que ha ganado 49. Es verdad que con bastantes más años de los que lleva Guardiola como entrenador, Guardiola ha ganado 41 y solo le supera Ferguson con 49. Pero para mí, por números, por sensaciones, por innovación, por lo que ha aportado al mundo del fútbol en la Liga Española, en la Bundesliga y en la Premier, tres fútbol tan distintos, es verdad que con mucha pasta, como la tiene el Madrid, el Barça, el Paris Saint-Germain, el Manchester United, el Chelsea, todos. Así que para mí el mejor. Pero ahora lo vamos a hablar en el Sanedrín, como digo, en un día en el que además es noticia la lista que ha dado Roberto Martínez para Portugal, para el Mundial, y sí, efectivamente está Cristiano Ronaldo, que va a jugar su 6º Mundial. Con 41 años, y igual no es el último, ¿eh? O sea que no descarto que dentro de 4 con 45 castañas se vaya a jugar el Mundial de Portugal, España y Marruecos. Y además, Antonio Cordón ha dejado el Sevilla, pese a que tenía todavía contrato. Fermín López ya ha sido operado, y atentos porque esta noche en El Larguero vamos a estar con un jugador que yo creo que tiene muchas posibilidades de estar en la lista del lunes de Luis de la Fuente. y fuera del fútbol. Luego le preguntaré a Alex Correia si está preocupado por lo que hoy ha puesto Carlos Alcaraz en un comunicado en redes sociales anunciando que no, tampoco va a Wimbledon ni al torneo de Queens, así que después de la tierra batida de Roland Garros tampoco va a estar en la hierba de Wimbledon. Luego le pregunto a Alex Correia. Pero a esta hora, venga, que arrancamos, y además nos tiene que contar Talavera algo importante de Julián Álvarez. Al Sanedrín con Antonio Romero, que está por ahí. Hola, Antonio, muy buenas.
3: ¿Qué tal, Manu? Muy buenas a todos.
2: Con Jesús Gallego. Hola, Galle.
4: Hola, buenas noches.
2: Hola, Julio Pulido, ¿qué tal?
5: ¿Qué tal? Buenas noches.
2: Está por ahí Miguel Martín Talavera. Hola, Tala.
6: ¿Qué tal? Buenas noches, ¿cómo estáis?
2: Ahora nos cuenta. Y nuestros expertos en fútbol internacional, Axel Torres. Hola, Axel.
7: Buenas noches.
2: Y también Bruno Alemán. Hola, Bruno. Muy buenas.
8: Hola, Manu, ¿qué tal?
2: Bueno, y además, Marcos López, ¿por qué crees que es el mejor entrenador? Pep Guardiola. Hola, Marcos, muy buenas.
9: Muy buenas noches a todos, muy buenas noches.
2: Si bueno, es que lo crees, que igual me he precipitado
9: no,
2: en mi...
9: No, igual te has precipitado. Bueno, yo creo que suscribo desde el inicio al fin lo que has comentado tú, pero simplemente considero que es el mejor porque ha cambiado la manera de entender el juego. La cambió en el Barça, la cambió luego en Alemania, la cambió en Inglaterra, y no solo ha cambiado la manera de entender el juego, sino que ahora todos, de hecho uno de sus ayudantes, Mikel Arteta, está jugando, es campeón hoy de la Premier, uno de esos hombres que trabajó con él y que estuvo con él, va a ser el que le suceda, sí, como es Enzo Maresca. Pero para mí lo más importante que ha dejado Guardiola es su capacidad de innovar. El Barça de Guardiola no jugaba igual que el Bayern Múnich de Guardiola, el City inicial de Guardiola no jugaba como el City posterior de Guardiola, y evidentemente, claro que ha tenido dinero, mucho dinero. También lo tuvo Mourinho en el United y no consiguió. También lo ha tenido Arteta, que lleva 7 años y acaba de ganar hace unos pocos minutos acaba de ganar su primera Premier, y el Arsenal en estos 7 años ha invertido 1.000 millones de euros en fichajes. O sea, todos a este nivel tienen dinero. El Barça, cuando lo tuvo en su momento, el Madrid, cuando lo tuvo y ahora ya no lo tiene tanto. Pero para mí, lo que él ha conseguido es que un estilo que parecía imposible en Alemania, lo trasladó. Un estilo que parecía imposible en Inglaterra, lo trasladó. Y eso, de aquí a 15, 20 años, habrá una manera de entender el juego con Guardiola y otra manera de entender el juego sin Guardiola.
2: No sé si estáis todos de acuerdo o alguien piensa que esto es discutible. Lo de, a ver, parece que estamos hablando de Guardiola que se retira o que deja el fútbol, ¿no? Que se va del City, que se tomará un año sabático, pero que va a seguir entrenando. Pero a día de hoy, Romero, para ti discutible.
7: Para mí discutible, sí. Que cambió el juego en el Barcelona es evidente. Que lo intentó en el Bayern de Múnich también, yo creo que le saliera bastante discutible, y que es el entrenador, que es un entrenador que ha marcado la historia de los equipos donde ha entrenado, pues esto no hay que discutirlo, sería de necios. Pero para mí creo que tiene o ha tenido muchos más recursos económicos de los que le reconoce, por ejemplo, Marcos López, y que es verdad que el Real Madrid ha tenido muchísimo dinero, pero si nos vamos a un pasado reciente inmediato, con todo el dinero que ha tenido el Real Madrid, ha conseguido 6 ligas de campeones, mientras que Guardiola ha conseguido 1.
2: Claro.
10: Bueno, pero yo aparte de los títulos, yo sí estoy de acuerdo en que Guardiola ha cambiado la Premier. Para mí, más mérito incluso que con el Barcelona tenía a Messi, que ha sido el mejor jugador de la historia, con lo cual ese es un condicionante. En el Bayern de Múnich ganó todo en Alemania, pero eso lo habían hecho otros muchos entrenadores. Pero yo cuando Guardiola fue a Gran Bretaña, quería ver si era capaz allí de llevar a cabo su juego, su estilo, porque hasta entonces en el fútbol inglés nadie jugaba así. Y realmente a los 3 años yo creo que el cambió el timón del estilo del fútbol británico. Todos los equipos dejaron de ser ese fútbol directo, de pelotazo largo y de ida y vuelta rápida, y hubo otra cosa, y él se impuso, ganó, sí, con muchos fichajes y lo que tú quieras. Pero para mí ese es el principal logro de Guardiola. En la historia del fútbol inglés se estudiará a Guardiola sin ninguna duda como uno de los que supuso un cambio radical en el estilo y en el juego y en la idiosincrasia.
8: Dale, Tala.
6: No, iba a decir que yo creo que como sigamos un poco más, pues si tiene a Messi y tiene mucho dinero, pues al final va a ser un piernas. De aquí a 10 minutos, Guardiola es un don.
2: Un manta, sí.
6: Yo creo que evidentemente ha tenido recursos, evidentemente ha estado en equipos poderosos, pero todas las temporadas, o prácticamente todas las temporadas, tocar pelo y hacerlo campeón en, como tú has dicho, en España, por supuesto, con el Barça, en la Bundesliga y en la Premier, creo que tiene un mérito absolutamente brutal. Creo que ha habido otros equipos que han tenido muchos recursos y no han ganado, y no han ganado cosas prácticamente todos los años, y creo que eso le convierte, como tú has dicho, pues seguramente en el mejor entrenador de la historia de este deporte. Sí.
2: Le quedan muchos años todavía por delante, Bruno, pero no sé, a ver qué os parece a vosotros. Sí, Julio todavía no ha opinado y sí. Bruno y Axel.
8: Nos decía Lu Martín que seguramente como entrenador de club el partido del fin de semana va a ser su último partido, aunque luego esto puede cambiar, pero vamos, que pinta que lo que quiere hacer ahora es descansar y luego estar en alguna selección. Yo iba a decir que lo que dice Antonio Romero es innegable, es decir, ha tenido mucho dinero. Ha ganado 3 Champions en su carrera, que no está nada mal, pero es verdad que en el City ha ganado una, ha llegado a 2 finales en 10 años. Para un club que no había llegado nunca a una final de la Champions, yo creo que tampoco está mal, pero es verdad que entiendo que haya quien valore la Champions por encima del resto de cosas y le incluso le exija más. Yo creo que hay una cosa que sí que es innegable.
2: Bueno, posiblemente, posiblemente el entrenador más valorado ahora mismo en Europa, o el más deseado, digamos, es Jürgen Klopp, que estuvo ¿cuántos años en el Liverpool?
8: Desde el 16 hasta 9, el 24. 9.
2: Casi una década. ¿Y ganó cuántas Champions?
8: Ganó una Champions, una. Llegó a 3 finales, sí.
9: ¿Y cuántas Premiers?
8: Una. Premiers una también,
2: sí. Lo digo porque cada vez que hablamos de Klopp, sí, parece que Klopp ha inventado la fórmula de la Coca-Cola y ha ganado en casi una década en el Liverpool una Champions y una Premier. Y no hay un entrenador, y no hay un entrenador más deseado.
7: Pero nadie se plantea que Klopp sea el mejor entrenador de la historia de este deporte.
2: Bueno, pero ahora mismo es el que quiere todo el mundo, es Jürgen Klopp.
7: Pero
8: yo no sé si es el mejor, Guardiola no sé si es el mejor, pero sí que es evidente que es el entrenador más influyente del siglo XXI, además con bastante distancia sobre el segundo. Lo que ha dicho Gallego es totalmente cierto de la Premier, pero es que además yo creo que se queda corto. Tú ponte a ver partidos de cómo se jugaba en general en 2006, 2007 a fútbol. No había equipos que salieran jugando.
2: Dices, en la Premier,
8: en el fútbol europeo, Manu. Sí, sí. O sea, tú te pones a ver partidos de cualquier liga de las europeas importantes en la temporada 2006-2007 y no había equipos que salieran jugando de manera tan descarada como lo hacen ahora mogollón de equipos. No había presiones altas al nivel que estamos viendo hoy en día. El modelo de juego con el que Guardiola enamoró a
7: eso
8: Europa,
7: no significa que siempre haya sido positivo para el modelo del equipo que lo utiliza.
8: Yo estoy diciendo que estoy hablando de influyente, no estoy diciendo que sea positivo. Chiellini, bueno, es que ha tenido detractores, es decir, Chiellini, por ejemplo, ha dicho que Guardiola le hizo mucho daño al fútbol, lo decía medio en broma, pero es verdad que a los defensas.
7: Para mí no daño al fútbol, pero para mí hay muchos equipos que han intentado imitar al estilo Guardiola y se han pegado un palo porque no pueden.
9: Bueno, claro. pero
7: es que hay muchos estilos de fútbol.
9: Pero claro, ahí ese no es problema de Guardiola.
7: Lo intentaron.
9: Hasta lo de los porteros jugando la pelota, es algo que sin Guardiola no hubiera pasado.
2: En cuántas retransmisiones hemos dicho todos, viendo algún portero jugando con los pies o algo, y hemos dicho cuánto daño ha hecho Guardiola. Pero claro, no es un problema de Guardiola.
7: Que influyente, o sea, son dos debates diferentes. Influyente es evidente, porque ha tenido muchos admiradores desde que ha salido a ser entrenador de máximo nivel. El mejor entrenador de la historia de este deporte, debatible.
2: Claro, pero si eres,
7: que diga que es debatible.
2: Que sí, por supuesto, todo es debatible, pero si eres el más influyente y el que más ha ganado, solo superado por Ferguson, ostras.
4: Cuando se plantean estos debates, contestando a Romero de quién es el mejor o crees que es el mejor, y lanzas un nombre y hay alguien que se pone en contra.
6: Se saca las Champions enseguida.
4: No. Lo que pregunto es: si no es Guardiola, ¿quién es?
2: Nadie.
4: Entonces yo pregunto, claro, o sea, dices, oye, ¿no es Guardiola el entrenador más importante de la historia de...?
2: Yo pondría detrás de Guardiola a Ancelotti.
4: Entonces yo pregunto,
7: Pues yo lo pondría delante.
4: Si no es Guardiola, ¿quién pones delante?
7: Pues yo te estoy diciendo que utilizando la misma el mismo criterio o el mismo baremo que ha utilizado,
4: si me vas a decir lo de los títulos... Sanedrín,
7: no, Ferguson, que ha ganado en todos los países. Talavera, ha sido Talavera. Utilizando el baremo de ha ganado en todos los países donde ha entrenado, ha tenido un montón de recursos y ha ganado para mí títulos más importantes de los que ha ganado, más cantidad de títulos importantes de los que ha ganado Guardiola, para mí, Carlo Ancelotti.
2: Bueno, de hecho, es el que más Champions tiene.
4: Ya has puesto un nombre, o sea, tú crees que es debatible. Más importante que Guardiola en la historia.
7: Te he dicho que es debatible.
4: Yo considero,
7: hay muchos entrenadores a los que no
6: se lo vamos a tomar en serio lo que ha dicho.
7: Por ejemplo, para mí. Luis Aragonés en España, para mí, debatible a la altura de Pep Guardiola. Para mí.
4: Y argumento porque creo que es el mejor. O sea, reunir estas cuatro cosas en una misma persona es muy difícil. O sea, crear un estilo, conseguir títulos, ser líder, porque es un líder sin ninguna duda, y tener poder. Porque ha tenido mucho poder en todos los sitios donde ha estado de decisión. Te quiero decir, una persona que consigue estas cuatro, solo le falta, creo, algo importante y posiblemente ahora lo vaya a poder realizar, ¿no?
7: Ser campeón del mundo.
4: Que es coger una selección, como puede ser...
5: Española, ¿no, Marcos?
4: Bueno, ejemplo, a mí me encantaría que fuera la selección española, pero
9: no ya sé, iba a querer. Ojalá. Ya sé que mucha gente no lo entendería, pero por ejemplo...
5: A mí me parecería a mí me parecería lo mejor cuando acabe Luis de la Fuente y se retire Luis de la Fuente. A mí me parecería la mejor noticia para el fútbol español. Sé que muchos irían a los estadios y estaría más pendiente de las ideas políticas o de lo que sea que del fútbol. Pues yo qué sé, esto es así. Bueno, ya tuvimos algún episodio, algún escarceo con Piqué. Imaginaos a Guardia, pero vamos, que eso ya lo decidirá en un futuro. Bueno, a mí me encantaría que fuera seleccionado.
7: Pero por eso no puede responsabilizar a la gente. Tendrás que responsabilizar a la algunas opiniones públicas de Guardiola. Quiero decir que el debate también estaría encima de la mesa. A mí me gustaría, porque es un entrenador de máximo nivel, pero no puede responsabilizar a la gente.
5: No responsabilizar. Debate... Digo que habría más debate de eso, casi que futbolístico. Sí, sí.
7: Un debate que ha abierto Guardiola.
11: Yo también quiero destacar porque para ser grande y para ser el mejor, y aparte de ganar, hay que transmitir, ¿no? Y yo creo que la personalidad de Pep Guardiola... ha habido otros entrenadores que han ganado, pero no han tenido esa personalidad y esa pasión por el fútbol. Guardiola, que se fue a Alemania y aprendió alemán, que yo creo que es el primer entrenador de la historia de España que sale allí, llega, se forma, habla alemán, le escuchabas, luego se va a Inglaterra, atendía perfectamente las ruedas de prensa, cómo contestaba, cómo sabía conducir lo que quería decir, esa pasión que demostraba permanentemente en el campo y que yo, por ejemplo... Cuando le vi él este año, veía claramente que lo iba a dejar porque es que había perdido esa pasión. Y hasta en eso me parece que es un entrenador con personalidad. Porque cuando vio que en el Barça su labor en el vestuario iba a ser imposible porque aquella reacción se había agotado, dijo, me voy. Y cuando en el City ha visto que su ciclo ha terminado...
5: Sí, demasiado lo ha estirado.
11: No por dejar de ganar, porque este año ha ganado y ha podido ganar la Premier.
5: Dos títulos, ¿eh?
11: Ha visto que era imposible y se va. Esa personalidad arrolladora yo creo que la tienen ninguno.
5: Gallego, es que salió del filial del Barça, salió del Barça B, llegó al primer equipo y dijo, aquí se juega así y este fuera, Ronaldinho.
9: Y lo primero que hizo Manu es...
5: Eso no lo hacen muchos entrenadores, ni se lo permiten a muchos entrenadores.
9: No. Y lo primero que hizo es Deco y Ronaldinho y Eto'o fuera.
5: Sí, sí.
9: Deco y Ronaldinho se quedó.
5: Un entrenador que venía del filial del Barça B, que era un proyecto de entrenador.
9: Venía de tercera división, donde toda la junta directiva... En pleno, quería a José Mourinho como entrenador. Y Cruyff y Chiqui recomendaron a Laporta que fuera Pep Guardiola, que había entrenado en tercera división, que pasó por un equipo que estaba en tercera división, que lo hizo campeón y lo subió a segunda B. Y la primera decisión que toma, a nivel de poder, es no quiero a estos tres jugadores. Estamos hablando, insisto, 2008, ¿eh? Ronaldinho... Deco y Eto'o.
5: Y Eto'o. Sí, sí.
9: Y al final Eto'o se quedó porque la plantilla pidió que se quedara Eto'o. Pero Ronaldinho, que había sido el jugador que cambió la historia del Barça, el que hizo girar el
5: dijo que está muy bien, tu sonrisa, tú esto, pero que no te
9: fuera.
5: Quiero.
9: Sí, sí. Y Deco, fuera.
5: Axel, ¿para ti es el mejor entrenador?
12: Sí, sí. A ver, seguramente ha sido el mejor entrenador del mundo, ¿no? Creo que hoy quizá el mejor entrenador hoy es Luis Enrique, pero creo que en el siglo XXI sin duda ha sido Pep Guardiola, ¿no? Creo que el debate es bastante fácil de ganar, o sea, no hay mucha historia.
5: ¿Te esperabas un debate más difícil?
12: No, creo que...
9: ¿Por qué lo dices?
7: Manu, ¿puedo conectar dentro de un rato?
9: Es que está en el sitio equivocado hoy, creo, Antonio.
12: No, creo que...
7: Lo que pienso y lo que siento.
5: No, totalmente. Oye, ahora mucha gente que nos está escuchando dirá, pues me parece muy bien, pero claro que es discutible para muchos.
12: A ver, puedo entender el punto de que podría haber ganado más Champions. Yo creo que esa es una retórica muy desde el madridismo, que es el club que un poco, o el entorno que prácticamente reduce todo lo que no son Champions League a una importancia mínima. cuando yo creo que tienen el día a día,
7: bueno,
12: tiene
7: Madrid,
12: mucha importancia.
7: Todos los
12: en el
7: equipos
12: fútbol
7: grandes de Europa.
9: Cuando pierde la Champions, entonces dice, es que el Madrid tiene 15.
7: Yo no, no sé lo que
9: entonces,
7: dice el Madrid. Yo te digo
9: no,
7: lo que
9: no,
7: yo digo.
9: No,
7: digo que, digo lo que yo veo. Lo que yo veo.
13: El Real Madrid y el entorno.
7: Lo que yo veo es que cuando los equipos ganan. Cuando ganan otras cosas, le dan mucha importancia. Pero que cuando ganan la Champions. Lo demás queda en un segundo o tercer plano.
12: Yo sé que no os lo creéis y os hace mucha gracia cuando os lo decimos, pero sí, deberías pasear por Inglaterra y ver.
7: Me hace mucha gracia, sí, sí. Porque yo vi.
12: Sé que te hace mucha gracia.
7: ¿Tú qué crees que se celebró más en Manchester? ¿La última Premier o la única Copa de Europa?
12: No, yo te pido que pasees por Inglaterra.
7: Por favor,
12: y
7: pero
12: preguntes a la gente. Que pasees por Inglaterra y preguntes a la gente, que sé que no te lo crees porque vives en un entorno en el que eso no es así. Pero hay otros entornos en el que las cosas son diferentes.
13: Que tumbaron la Superliga a los ingleses.
12: Y esa obsesión por la Champions League, que es lógico que el Real Madrid la tenga porque es el club que más ha ganado la Copa de Europa, no es algo tan unánime
7: en el resto del mundo, especialmente
12: en Inglaterra.
5: Yo ahí estoy con Romero. No es que no me lo crea, Axel, no es que me hagan gracia tal, simplemente es que me cuesta creerlo. Pero oye, pero no digo que no sea verdad, simplemente me sorprende mucho que les parezca más importante la liga de los ingleses que la liga de todos los países europeos.
7: Esto es un dato objetivo.
5: Pero bueno,
7: la celebración,
5: no digo que sea mentira,
7: la celebración en Manchester más histórica. Recientemente, que es cuando empezó a ganar títulos el Manchester, la celebración más brutal de los últimos títulos conseguidos por el Manchester City en esta temporada en Manchester fue cuando ganó la Liga de Campeones. Luego ya puedes hacer encuestas
9: La vida no gira en torno a la Champions.
7: El
9: Madrid gira en torno a la Champions, la vida no gira en torno a la Champions.
7: Otra vez con el Madrid, que aquí el Madrid no entra nadie del Madrid.
9: No, porque tú o el entorno del Madrid.
7: Sí, que yo opino que yo no soy entorno de nadie, que yo opino eso.
9: Bueno, sí, pero siempre defendéis la
13: Liga por encima de Madrid,
7: Marcos.
9: Perdona, cuando en Madrid, o digamos en Madrid, para no decir entorno, cuando
7: el Bayern de Múnich ficha a Guardiola para ganar la Champions. El City ficha a Guardiola para ganar la Champions. El Paris Saint-Germain ficha a Luis Enrique para ganar la Champions.
9: Pero lo ficha para eso. Lo ficha para darle una manera de jugar. De hecho, mira cómo juega el Bayern. ¿Sabes quién es el entrenador del Bayern Múnich? Que, por cierto, casualmente eliminó al Madrid hace nada, una semana.
7: Sí, aprendió de Guardiola.
9: No. Pero el Bayern, cuando va a buscar entrenador, ¿sabes a quién llamó? A Guardiola. Y Guardiola le recomendó.
7: Llama
9: al Bayern y pregunta quién recomendó.
7: Porque es muy bueno.
9: A Vincent Kompany.
5: A ver, Galle, y cambiamos de asunto. Sí.
11: Yo creo que también es indudable que habiendo hecho una Guardiola algo grandioso en el City. El hecho de que durante su etapa allí el Madrid haya ganado 5 Champions, que es un fenómeno que es irracional, pues haya disminuido su pegada mundial, por así decirlo, pero es que hubiera disminuido la pegada mundial de cualquiera. Es que en esos años el Madrid ha ganado 5 Champions, que no va a volver a pasar nunca en la vida.
5: Totalmente.
11: Entonces, eso disminuye un poco ese eco de Guardiola.
14: Y un solo apunte para cerrar, has empezado el larguero hablando, cambio un pelín de tema. De Arteta, de Emery, Guardiola, sí. Iraola, Xavi Alonso y Luis Enrique, 6 técnicos españoles, ¿no?
5: Todos en la Premier, menos Lucho, sí.
14: Pues hay un equipo importante que se va a por Mourinho. Ahí lo dejo.
5: Estuvo a punto de. Eso lo vio el Barça hace años. Estuvo a punto de ficharlo el Barça.
14: Entiendo que Guardiola y Luis Enrique no van a fichar.
5: Menos mal que lo regateó bien.
9: Entre Mourinho y Guardiola, creo que lo esquivó bien.
5: Sí, sí.
14: Entiendo que Guardiola y Luis Enrique no van a fichar por el Real Madrid, pero vamos, que no haya ese debate de es que no hay entrenadores para fichar por el Real Madrid, es que no hay entrenadores, es que se tiene que plegar a Mourinho. Joder, macho, hay seis entrenadores españoles triunfando en este momento.
5: Y además triunfando, sí, sí. Triunfando, fíjate, ¿verdad? Iraola, que se está saliendo, Xabi Alonso acaba de fichar por el Chelsea, mañana Emery se juega la Europa League, Arteta gana la Liga, Guardiola no sé qué.
11: Bueno, sí, Pulido, ser Mourinho. Esta intervención tuya se podría llamar prioridad nacional, ¿no?
14: Sí, bueno, podría llamarse prioridad nacional, efectivamente. Se está muy bien en el día este en el que estamos hablando de prioridad nacional.
5: Quedan dos minutos para que se acabe el día este y nos recuerda Álvaro Benito dos cosas. Una, la lista, atentos, de los 10 entrenadores que más títulos llevan. No digo que sean los mejores, porque es verdad que a veces decimos que el que más ha ganado es el mejor. Pero fijaos, los 10 entrenadores que más títulos han ganado, lo vamos a colgar en la cuenta de YouTube del Larguero. Y atentos a la pregunta que le hacemos a los oyentes, Álvaro.
15: Y a ver si me recupero de lo que acaba de decir Gallego. A ver, mira, la pregunta ¿es Pep Guardiola el mejor entrenador de la historia? Ahora mismo la acabamos de subir.
5: Esto es sí o no, y si quiere decir alguien algún nombre que no sea Guardiola, pues que lo diga.
15: Efectivamente. Y lo que estamos poniendo ahora mismo en el YouTube de Larguero, y ahora contamos a los oyentes que estén escuchando la radio, entrenadores más laureados. Por ejemplo, Luis Enrique, hablamos de entrenadores. 20 títulos. Joder,
5: no está mal, Luis Enrique.
15: Trapattoni, 23.
5: Para los años que lleva.
15: José Mourinho, 26.
5: Estamos empezando del 11 al 1. Sí, sí.
15: Jack Stein, exentrenador británico, 26. Scolari.
5: Joder, Scolari.
15: 27. Hitzfeld, 28, mítico del Bayern.
5: Sí, sí.
15: Ancelotti, 31.
5: Como ya, el quinto, ¿eh? El quinto Ancelotti, 31 con 5 Champions. Es el que más Champions tiene, ¿no?
15: 5.
5: Sí, sí, el que más tiene.
15: Guardiola tiene 3, por ejemplo.
5: Sí.
15: Lobanovski, 33.
16: ¿Sabes cuántas ligas tiene Ancelotti?
7: Muy pocas.
8: 6.
16: 6.
5: 6.
8: En 31 años entrenando, ¿eh?
16: Vale, poco más, ¿no? Pero Antonio Romero eso le da igual. Antonio Romero cree que lo que hagas el fin de semana no cuenta.
5: Espera, acabamos el ranking. Acaba el ranking. Quinto Ancelotti. Quinto Ancelotti, 31 títulos.
15: Ancelotti con un Scudetto, una Premier, ganó Alemania dos veces en España y una Francia. Es decir, que tiene la de las grandes.
7: Todas las ligas importantes. Bueno,
5: vale. Cuarto.
7: Todas las ligas importantes, ¿no, Álvaro?
5: ¿Quién es el cuarto?
15: Lobanovski, 33. Locescu, 35. Guardiola, 41, y el que más, Ferguson, con 49.
5: Decías, Axel, las ligas que ha ganado Ancelotti.
16: 6. Ha ganado 6 y lleva entrenando mucho más que Guardiola, que ha ganado 12 ligas.
7: En los 4 países importantes.
16: Sí, pero sí,
5: habrá que el dato de las ligas no es una pasada.
16: Pero habrá que darle algún mérito.
5: Pero acaba Axel, acaba Axel y Batala.
16: Habrá que darle algún valor a conseguir que el equipo se conecte y compita.
7: Claro que sí, es que para mí es uno de los mejores.
16: Todos los partidos, contra todos.
7: Para mí es uno de los mejores entrenadores de la historia, pero que sea el mejor de la historia y empezar con los baberos, como hemos empezado, para mí es discutible. Simplemente eso. Y por cierto, los títulos.
16: Pero vamos a ver.
7: Una estadística de títulos. Que a mí no me cae mal, yo no lo conozco personalmente. Sí. A mí como entrenador me parece un pedazo de entrenador. Y como jugador me encantaba. Ahora no llevo
5: el. Yo estoy un poquito con Axel Guardiola.
7: No,
16: solo.
7: Y en esto de los títulos, que está muy bien, por ejemplo, por cierto, si alguien hoy se ha perdido el partido del City. La encuesta hoy, que está muy bien, hay que decir que el City hoy ha palmado la Premier. Lo digo porque lo mismo, alguien se ha enganchado. Alguien se ha enganchado y dice, estamos haciendo el larguero especial Guardiola, pero el City hoy ha palmado la Premier, la gana. Y luego,
5: pues nada,
7: empezamos diciendo que ha ganado 2 títulos esta temporada, que está muy bien, ha ganado 2 títulos, el último.
9: Más que otros clubs, por ejemplo.
5: La Copa, la FA Cup y la Carabao.
7: Pero es que en Inglaterra, Marcos, es como cuando se jugaba en España la Copa de la Liga.
9: No, es muy fácil en Inglaterra, es muy fácil.
7: No, cuando se jugaba la Copa de la Liga, es que no es lo mismo ganar. No es lo mismo ganar la FA Cup que ganó el otro día, que la otra que le dais, que haber ganado la Premier. Pero si alguien se ha enganchado tarde hoy al larguero,
9: como ganar la Copa del Rey en España.
7: La Premier, la
9: ha perdido. Ha ganado las dos. Como ganar la Copa del Rey en España. Si no, pregúntaselo al Madrid.
7: Esa es la del otro día, sí, pero
9: no,
7: que le sumáis
9: dos. Elimina el Albacete.
5: Os digo una cosa,
13: si seguimos del entorno.
5: Talavera y cambiamos de asunto, que si no. Cambiamos de asunto, que si no hacemos el larguero especial Guardiola de verdad.
13: Sin irnos del entorno del Real Madrid. Entrenador que también ha ganado Champions, sí, bueno, entorno, no me refería a ti de entorno, pero habla en general, pero Antonio, te lo digo a ti directamente, uno que ha ganado Champions y no hace demasiado tiempo, que es Zinedine Zidane, ha declarado más de una vez que para él, primero, es más difícil ganar una liga y para él era más importante ganar la liga que ganar la Champions.
5: Bueno, pues un abrazo. Venga,
13: eso lo ha dicho Zidane. Esto de los rankings, perdona Manu y termino, está muy bien. Yo creo que a veces ganar 8 títulos con un equipo que no tiene ese potencial, es igual de importante que ganar 20, 30 o 40.
7: Pues métele ahí a Simeone entre los tres. ¿Dónde lo quieres meter?
13: No, tú no vas a meter ni a Xavi Hernández, ni a Luis Enrique, ni a Guardiola, ni a Simeone, porque son, hombre, porque son tus fijaciones.
7: No, yo a Xavi Hernández no lo voy a meter como uno de los mejores centrales de la historia.
5: No lo va a meter nadie.
7: No lo voy a meter.
5: Y a día de hoy.
7: Luis Enrique a Guardiola sí que le meto entre los mejores. Totalmente. Ahora debato si Guardiola es el mejor entrenador de la historia.
5: Os digo una cosa, viendo el Sanedrín, que es un poco un reflejo de muchas cosas, está Guardiola para venir a ser seleccionador español.
11: Oh, sería genial. No, por cierto.
14: Por devolvérsela a Gallego, fichar un entrenador español es un plus, Gallego.
11: Sí, sí.
5: Es un plus. Sí, totalmente, hombre.
11: Pero a veces, si ganas con un entrenador extranjero, es más plus. Sí. Eso es más plus. Quería decir sobre Guardiola y su salida, que vamos a ver cómo influye la salida de Pep Guardiola en Rodrigo Hernández, que hoy es jugado de titular otra vez, porque... Sí. A ver qué pasa con Pablo Barquero, su representante, y la idea que tiene Rodri, la llegada de un nuevo entrenador, lo que puede suponer para el futuro de Rodri esta salida de Pep Guardiola.
5: A ver qué pasa con Pablo Barquero, ¿lo pueden traspasar también a Pablo Barquero?
11: No, porque Pablo Barquero es el representante de Rodri.
5: Es el que tiene una difícil, tiene una tarea ahora importante, digamos, a ver qué pasa con el futuro.
11: Es el que tiene la papeleta grande de conseguir que Rodri salga con facilidad del sitio.
5: Las 12 y 3. Enseguida viene uno de los jugadores que yo creo que va a estar en la lista del lunes. Yo creo. Ahora os pregunto y le saludamos en directo. Pero, Talavera, hablando de nombres propios, ¿qué pasa con Julián Álvarez? Que hay demasiado... No, a mí no dejan de preguntarme todo el día, oye, pero se queda al final, pero renueva, pero se va al Barça, pero se va a quedar. Estos son vendehumos, son milongas. ¿Qué pasa con Julián Álvarez que no... El run ese no descansa.
13: Yo creo que es un melón que se tiene que remangar, y yo desde luego no esperaría al Mundial para el Atlético de Madrid. Yo creo que después de la salida de Antoine Griezmann es un jugador, para mí, que no lo puede dejar escapar el Atlético de Madrid. Tiene la sartén por el mango, o la debe tener, porque tiene cerca de 500 millones de euros de cláusula de rescisión. Y bueno, pues todos yo creo que hemos oído o hemos escuchado de todo. Para empezar, su relación con Simeone es buena o muy buena.
5: Sí, la del jugador, la de Julián.
13: La de Julián.
5: Sí, sí.
13: Otra cosa es lo que vaya diciendo el representante a cualquiera que le quiera escuchar para intentar forzar su salida. Pero la relación del futbolista con el jugador, con el entrenador, perdón, es muy buena. De hecho, fue una de las razones por las que vino, y con él ha pulverizado sus registros en clubes anotando goles y firmando sus mejores números. Pero pasa una cosa, su representante quiere pegar un último movimiento y lo quiere sacar a toda costa del Atlético de Madrid.
5: Como suele decir, quiere pegar un último sartenazo, ¿no?
13: Sartenazo, sí.
5: Se suele llamar así, un sartenazo.
13: Un,
5: ¿no?,
13: último, un sablazo, sartenazo, sí. Pero todo termina en azo.
5: Eso es.
13: Y lo quiere, y al principio se coqueteó con el Barça evidentemente no tiene un clavel para esa operación, y ahora todos los caminos
5: pero si dicen que lo quieren, ¿no? En París. En Barcelona reconocen que lo quieren, pero... Sí,
13: bueno, pues sí.
7: Pero no, que representa a alguien, cosas, que pero... defiende tus intereses, ¿no? Quiero decir que si tú no estás de acuerdo con lo que tu representante hace por ti, pues con dejar al representante.
13: Bueno, eso ya es una cosa de Julián. Pero desde luego, lo que
5: París llama a la puerta, ¿no?
13: Sí, pero lo que cada vez está tomando una sensación, un tucillo, llámalo como quieras, es que hay gente dentro del Atlético de Madrid que no ve con malos ojos la venta de Julián, algo que a mí me parece desde luego peligroso, porque lo que hace para mí es descapitalizar al club, sobre todo después de la salida de Griezmann. Y evidentemente estoy hablando de la dirección deportiva con Mateo Alemany a la cabeza. ¿Y por qué te digo esto, Manu? Porque,
5: o sea, que no que lo quiera vender, pero que si lo vende tampoco...
13: Porque en el Atlético de Madrid ya saben que la llegada de Apolo no va a suponer un incremento, va a suponer exactamente un incremento cero de lo que va a ser inversión en el campo. Además, hoy ha habido una sesión de trabajo de la Liga en la que se han dado las líneas maestras del tema económico de los clubes, del fair play financiero, de las limitaciones que tienen. El 25%, si hubiera una ampliación de capital de Apolo, solo el 25% puede ir a fichajes y tiene que estar dividido en dos o tres temporadas. Por lo tanto, puede venir con 200 millones, solo podría gastarse el 25%
5: y repartido en dos
13: y dividido en bueno, puede, hay una excepción de dos temporadas, pero lo suyo sería en tres temporadas para hacerlo sostenible.
5: O sea, que
13: ya se sabe,
5: claro.
13: Ya se sabe que la inversión este verano con Apolo al frente va a ser similar por el estilo de las últimas temporadas, no va a haber un incremento, y entonces la dirección deportiva entienden que si quieren reforzar el equipo tienen que conseguirlo de otra forma.
5: ¿Mateo Alemán estaría dispuesto a vender a Julián Álvarez?
13: Yo creo, por lo menos, lo que era imposible hace un tiempo, ahora lo ven posible. Para mí, un error, con la salida de Griezmann, perder a un jugador como Julián Álvarez. Pero ya da la sensación de que, viendo que la inversión de Apolo va a ser cero,
5: pues, pues
13: hay algunos que piensan que igual hay que conseguirlo de otra forma.
5: Estará el Cholo contento, ¿no?
13: Bueno, pues me imagino que el Cholo, como cualquier otro entrenador, si ha perdido a un jugador que se va a Estados Unidos, si puede perder a otro que es capital o el sostén del proyecto, pues me imagino que ningún entrenador estará contento con esa situación. Pero ya te digo que lo que era imposible hace un tiempo, ahora ya la dirección deportiva ve que si con ese dinero se puede reforzar otras demarcaciones.
7: ¿Ves? Eso Guardiola no lo ha pasado nunca. Cuando pues quiere gastarse la pasta, se la han dado y ya está.
13: Pues ver, ya es.
5: A ver, yo también digo, Talavera, también digo lo de Antonio en este caso. O sea, si el jugador no se quiere ir, ya le puede decir el representante Misa.
14: Pero es que se quiere ir.
13: Bueno, pero es que no.
5: Te viene, no, es que el Cholo es que es muy malo. Es que el Cholo no sé qué. Coge Julián y le dice, tú aquí a renovar con el Atlético, y se acabó el debate.
13: El jugador está feliz en Madrid, su familia está feliz en Madrid.
14: Pues que le diga al representante
13: Yo sinceramente que ya lo pasó mal en Inglaterra con el tema del idioma. Yo no creo que él... Quiero decir, el Paris Saint-Germain, cuando llega hace dos temporadas al Atlético de Madrid, le hace una oferta tremendamente superior a la del Atlético de Madrid y termina yendo al conjunto rojiblanco con el morro torcido de su representante, porque la operación
7: entonces, ¿dónde está el caso, Talavera? Que yo me
13: era
7: pierdo.
13: Mucho más importante. Para mí el caso, si te parece poco que el jugador franquicia desde la dirección deportiva del club no se va con malos ojos venderlo, pues
7: no,
13: Julián
7: tiene contrato en vigor, ¿no?
13: Sí,
5: pero vamos.
7: Está contento en Madrid, ¿no?
13: Sí.
7: Se lleva muy bien con el Cholo, ¿no?
13: Pues tiene una buena relación con el Cholo, sí.
7: Pues si no se quiere ir, se acabó. No hay caso. Si Julián Álvarez no se quiere ir, no hay caso.
13: Tú no sabes la relación que tienen los futbolistas. Tú llevas haciendo muchos años al Real Madrid y la selección española, pero hay representantes que tienen una ascendencia capital sobre
7: los jugadores. Yo no conozco a ningún futbolista crack del que su representante haya decidido sacarle de su equipo si el jugador no ha querido. Ningún futbolista crack. Otra cosa es otros casos con cuestiones representantes y jugadores de élite, pero no super élite. No conozco ni he conocido, como me haces una alusión directa, te contesto. Yo no conozco ni he conocido a ningún futbolista crack en el Real Madrid ni en ningún club de élite que le haya dicho a su representante, te tienes que ir, y se haya ido. Esto funciona al revés. El futbolista no ha estado cómodo y le ha dicho al representante, búscame una salida que me quiero ir. Los crack,
5: O no me la busques, que me quiero quedar. Sí,
7: correcto.
5: Lo que le faltaba a Bruno al PSG, digo, ojalá no ocurra y siga Julián Álvarez en el Atlético y en nuestra liga, pero lo que le faltaba al PSG, fichar a Julián Álvarez, si es que eso al final sale.
8: Sí, vamos a ver, yo creo que es un equipazo ya el Paris Saint-Germain, que tiene ese sistema con Dembélé jugando
5: sin un 9, ¿no? Sí.
8: Eso es, jugando como falso 9, pero que lo puede reproducir perfectamente con Julián Álvarez. Y luego yo quiero ver qué pasa con Dembélé también este verano. No creo que salga,
5: ¿sí?
8: Pero nada, no es ninguna información, pero que es un jugador bastante volátil y que, bueno, que ha habido algún episodio en algún momento. Para mí ha sido absolutamente clave para Luis Enrique. Yo apuesto, si tuviera que apostar, evidentemente diría que se va a quedar. Pero no sé, me huelo que va a haber algún cambio importante en la delantera del Paris Saint-Germain, y evidentemente no creo que pase por Kvaratskhelia, que se está saliendo esta temporada.
5: Y en Barcelona, Marcos, tanto hablar de Julián Álvarez, además sin cortarse un pelo y aireando claramente su interés y cómo nos gusta y cómo no sé qué, para que al final no haya nada que hacer, ¿o qué?
9: Bueno, yo creo que...
5: ¿O que lo van a intentar?
9: El Barça lo va a intentar pelear, evidentemente. Para mí la gran novedad y la gran noticia es que el Atlético de Madrid asume que Julián Álvarez puede estar en el mercado, algo que no asumía hace dos meses. O sea, cuando aquellas palabras de Julián a Fullana, que tanto ruido hicieron, porque no contestó lo que...
5: Pues fue, puede que sí, puede que no.
9: Efectivamente, y para mí es la gran novedad que el Atlético de Madrid se esté planteando... Que
13: la dirección jugador... deportiva, Marcos. Sí.
17: Bueno, es que Mateo Alemán públicamente dijo que, ni de broma, el Atlético de Madrid se planteaba la venta de Julián Álvarez, que era un jugador estratégico, que bueno, el futuro del Atlético de Madrid pasaba por Julián Álvarez. Eso lo ha dicho Mateo Alemán hasta la saciedad. O sea, claro, tiene que decir que el discurso está cambiando porque yo creo que el Atlético de Madrid es consciente de el interés que tiene Julián Álvarez por salir. Esto
5: dice
17: es
5: Talavera que no tiene claveles el Barça para fichar a Julián. Santiago Valle, ¿tiene claveles el Barça? Hola.
18: Muy buenas. Sí, sí, tiene claveles. Por supuesto que tiene claveles. Si no pasa nada raro, tanto desde la Liga como el Barça apuntan que a partir de julio estará en la norma del 1-1. Y tiene capacidad para hacer un desembolso de 100 y pico millones. Lo que dicen desde el Barça es que no van a entrar en subastas con el Paris Saint-Germain, que el jugador ya se ha mojado, porque cuando Fullana le preguntó en su día si va a estar en Atlético, dijo, pues puede ser que sí, puede ser que no, y que eso es un gesto. Nos dicen, ¿qué diríamos nosotros de Lamine Yamal si diera esa respuesta?
5: Pues se cae la Sagrada Familia, se viene abajo.
18: Correcto.
5: Se dice la misma, puede que sí, puede que no. Terremoto de 8,9.
9: Florentino sale corriendo.
18: Exacto. Y luego creen que Julián se va a tener que, si quiere ir al Barça, se va a tener que mojar internamente y renunciar a dinero que le va a dar más el PSG, pero no lo dan por descartado y va a tener claveles, sí.
5: Pues nada, va a tener claveles.
13: Sí, pues el representante va a estar muy contento. Y si pierde el dinero del Paris Saint-Germain, bueno, pero... si lo va a hacer dos veces.
5: Álvaro Benito, 12 y 13. ¿Qué dicen los oyentes del Larguero? ¿Es Pep Guardiola el mejor entrenador de la historia hasta hoy?
15: Dicen que sí, la mayoría, que no un 32%, que sí un 68%.
5: Joder, casi un 70% los oyentes del Larguero.
16: Mayoría absoluta.
5: Sí, sí. Bueno, tenéis clara la lista para el lunes de... ¿Quién creéis que podría entrar en lugar de Fermín? ¿Tenéis un nombre que os venga a la cabeza? Bruno, así. Sí. Me quedan 40 segundos para la pausa.
16: Se habla de Moleiro, ¿no?
5: ¿Algún nombre más?
19: Sí. Se habla de Moleiro. Yo lo dije, no me acuerdo dónde lo dije ayer. A lo mejor hacerle un hueco a Eric García, meter uno más atrás para la polivalencia de Marco Llorente en el lateral y en el centro del campo.
5: ¿Algún nombre más en lugar de Fermín? ¿Algún nombre más os viene a la cabeza?
8: No, yo creo que la opción, si entra Baena más Moleiro, dudo que vaya a haber mucho cambio en los que todos tenemos en la cabeza arriba.
13: Fornals, igual, que es uno de los que está ahí.
5: Es otro nombre,
8: es posible,
5: está por ahí.
8: Es posible, vamos a ver qué pasa con Aleix, que se habla muy poco de él, porque pero ha hecho un temporadón en el Leverkusen. Y bueno,
19: en la Eurocopa se quedó fuera, Bruno. En la Eurocopa se quedó fuera en el penúltimo escalón. Estuvo y se quedó fuera.
8: No han acabado la temporada de la mejor manera ni Rodri ni Zubimendi. Y a mí eso. Bueno, no sé.
5: Pausa y a ver si a la vuelta al que saludo creéis que lo va a llevar Luis de la Fuente o no. Venga, está escuchando ya.

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1: Y con Alberto Moleiro, que nos está escuchando en directo. Y yo me oigo con eco. Hola, Moleiro, muy buenas.
2: Muy buenas noches, Manu, ¿qué tal?
1: ¿Cómo estás, hombre?
2: Muy bien, aquí en casa, tranquilo.
1: ¿Qué estabas haciendo? Esperando la llamada a 12 y 20 de la noche. ¿Estabas haciendo tiempo, que viendo la tele, sí, descansando un poco?
2: Estaba en el sofá tranquilo. Me fui a cenar con mis representantes que vinieron a verme y,
1: muy bien.
2: Y ahora estaba aquí esperando tranquilo en el sofá.
1: Y igual estabas viendo vídeos del Atlético para el partido del sábado, yo qué sé.
2: Preparado, sí.
1: Eso sí. Está preparado, ¿no? 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A ver si te suena esta.
2: Sí.
1: ¿Te suena?
2: Me suena.
1: Esta es la sintonía de la selección española. ¿Y qué sientes cuando la escuchas?
2: A ver, mucha ilusión, la verdad. Con muchas ganas.
1: El lunes a las 12:30 da la lista Luis de la Fuente. ¿Dónde vas a estar?
2: Yo creo estar en casa con mi familia, porque justo aprovechan y vienen a verme el domingo que juego contra el Atleti. Claro. Y yo creo que estaremos todos en casa viéndolo.
1: Qué bueno. Estaréis viendo la lista en directo, ¿no? Joder, qué momento ese, ¿no?
2: Sí. Ojalá poder ir, la verdad. Estaría muy contento y encima pues con mi familia más todavía.
1: Claro. ¿Te ha llamado alguien de la federación? ¿Luis de la Fuente? ¿Algún entrenador te ha dicho tranquilo, vamos a ver qué pasa? Estamos ahí. ¿Con quién has hablado? ¿Quién te ha llamado?
2: Pues la verdad que nadie. Me han dicho nada. Yo creo que eso me enteraré el mismo día. Hablé con Ayose, que sí ha ido convocado más veces, y dice que te enteras el mismo día. Así que una incógnita hasta el final.
1: Joder, ya te digo. Y está nervioso un poquito, expectante, ¿no? Digamos, ilusionado, ¿no?
2: Sí, con ganas de ver qué pasa.
1: Claro. Oye, la verdad que enhorabuena por la temporada que has hecho, tu primer año. Fíjate cómo cambia la vida en un año, ¿no? Has pasado de un descenso con la Unión Deportiva Las Palmas a estar ahora mismo peleando por la tercera plaza para jugar la Champions el año que viene con el Villarreal y quién sabe si para jugar un Mundial. ¿Cómo cambia la vida a un futbolista, en este caso, a ti, con 22 años que tienes?
2: Pues sí, la verdad que no lo pienso mucho. El año pasado fue un año muy sufrido. Estuvimos todo el año peleando por el descenso y se pasa bastante mal, la verdad. Y bueno, cuando ya descendimos, pues yo personalmente a Las Palmas le tengo mucho cariño porque fue el club que me dio la oportunidad de hoy en día estar donde estoy y me dolió muchísimo ese descenso. Y como tú dices, año después, pues quedando tercero en Liga, consiguiendo lo de la Champions y quién sabe si poder optar para un Mundial. Entonces, vamos, la verdad que este año ha salido todo bien, mucho mejor que el anterior y estoy muy contento por ello.
1: Totalmente. Bueno, a ver si suben, ¿no? Que están ahí peleando por subir, a ver si arreglan lo del año pasado, ¿no? La Unión Deportiva Las Palmas.
2: Sí, ojalá. Yo estoy muy pendiente. Veo todos sus partidos, estoy ahí siempre pendiente, viéndolo en el móvil, en la tele, donde pueda. Y ojalá que puedan subir.
1: Oye, el Villarreal te fichó, apostó por ti. Se iba a Alex Baena y se fue al Atlético de Madrid. Y en principio eras un poco el jugador llamado a tapar el hueco que dejaba Alex Baena. Y lo has hecho con mucha confianza, como si llevases más años, ¿no? A pesar de tu juventud. No sé si has marcado, me parece que he visto antes, 10 goles esta temporada o 12, no sé cuántos eran. Dímelo tú.
2: 10 goles,
1: ¿no? Te quería poner dos de más. Pero has caído muy bien. No sé si la manera de jugar del Villarreal también te ha favorecido, la posición en el campo que tenías, pero para ser tu primer año yo creo que hay que darte una nota muy alta, ¿no?
2: Sí, la verdad que yo este año venía sin expectativa. Al final... se había ido un jugador el año pasado que era Alex Baena al Atlético de Madrid y yo en teoría entraba en su posición y como supuesto reemplazo, ¿no? Al final pienso que somos dos jugadores totalmente distintos. Él aportó muchísimo al Villarreal con su fútbol y yo pienso que este año he aportado mucho al Villarreal, más de lo que me esperaba, con mi fútbol. Entonces, muy contento, súper agradecido al Villarreal. Pienso que todavía tengo mucho margen de mejora, entonces eso creo que es bueno y ojalá poder darlo muchos más años y mejor.
1: ¿En qué crees que tienes mucho margen de mejora todavía?
2: En todo, yo creo. En el último pase, la última toma de decisiones, yo también soy muy exigente conmigo mismo, que es algo que me mete mucha caña, pero... Mm. pero porque de verdad creo que puedo hacerlo. Entonces, bueno, en lo que te iba diciendo, en el último pase, la última toma de decisiones, duelos defensivos, duelos aéreos, un montón de cosas. Tengo mucho margen.
1: Y si te dieran a elegir la posición en el campo donde más a gusto te encuentras, más echado a la banda, más por delante, más por detrás del 9, más escora un poquito a la izquierda, por dentro, ¿dónde te sientes más cómodo? Aunque
2: Sí.
1: luego juegas donde te toque, claro.
2: Sí, obviamente donde el entrenador que tenga decida ponerme ahí, pero sinceramente me siento muy cómodo por la izquierda, o sea, ya sea por dentro o por fuera, pero en el perfil izquierdo me siento muy cómodo. Pero bueno, en todas las posiciones intento dar siempre lo mejor de mí, entonces, pues bueno, donde sea, pues daré siempre lo mejor.
1: Has tenido a Marcelino un año, tu único año, tu primer año en el Villarreal. Se marcha a final de temporada. Parece que llega Íñigo Pérez. ¿Vas a echar de menos a Marcelino?
2: Sí, este domingo es su despedida en la Cerámica y de la temporada. Y yo creo que lo mejor para su despedida es brindarle una victoria. Pero personalmente es un entrenador que me ha ayudado mucho, que sí, que le tendré mucho cariño porque con toda la exigencia que él nos mete a los jugadores, ha conseguido sacar un nivel de mí que ni yo mismo me esperaba. Entonces, siempre le estaré muy agradecido. Es un entrenador que exige mucho, te exprime, por así decirlo, te saca todo el potencial y le desearé lo mejor siempre a donde vaya.
1: Sí, a ver dónde va Marcelino. Bueno, veremos a ver cuál es su próximo equipo. ¿Íñigo Pérez te gusta?
2: A ver, no lo conozco, la verdad.
1: Sí. Pero buen entrenador, ¿eh? Fíjate qué bien lo está haciendo en el Rayo también.
2: Sí, metió al Rayo en la final de la conferencia, qué bueno que es un mérito, la verdad. Entonces, es muy buen entrenador, seguro.
1: Sí, señor. Oye, y cuando el otro día viste que se lesionó Fermín, ¿qué te vino a la cabeza?
2: A ver, a Fermín, yo coincido con él en la sub-21 bastantes veces. Y lo primero que se me viene a la cabeza, pues, no sé si pueden decir palabrotas, pero que es una
1: Sí,
2: putada para él.
1: sí, no, terrible.
2: Porque ha hecho una temporada que merecía seguir así y tener mucha más continuidad. Entonces, eso es lo primero. Y bueno, al final no me alegra ninguna lesión de nadie, y menos la de Fermín, que lo conozco personalmente.
1: Claro, de verdad que eso está clarísimo. Lo único que sí que eres consciente es que al lesionarse Fermín, tus opciones sí que pueden aumentar, ¿no? Desgraciadamente, por la lesión de un compañero, o a lo mejor aunque no se hubiese lesionado Fermín. Pero quizá esto te puede dar algunas opciones más de estar en esa lista, en esa posición.
2: Pues no lo sé, la verdad. A mí me
1: Ya.
2: gustaría, lógicamente, ir por mérito propio, ¿no? Al final,
1: Claro.
2: yo creo que ningún jugador quisiera ir porque se lesione otro, pero sí es verdad que hay que estar preparado para cualquier cosa y me veo muy preparado para ir. Si al final acabo yendo, pues me veo muy preparado para ir y rendir. Y bueno, ojalá que pueda ser el lunes, la verdad.
1: Qué faena lo de Fermín, ¿eh? Sobre todo en qué momento estaba también, ¿eh?
2: Sí, es que te digo, y la temporada que ha hecho también es para seguir y aumentarla, la verdad, porque él se lo merece, pero es una putada.
1: ¿Tú crees que España tenemos equipo para ganar el Mundial?

0: lo primordial.
1: Totalmente. Oye, decías que vas a ver con tu familia el lunes la lista a las 12:30. ¿Quiénes están? Que se pueda saber, que nos puedas contar. ¿Quiénes te van a acompañar?
0: Sí, estará mis padres, mi hermana, mi novia que vivo con ella. Sí. Y yo creo que ya está. No hay nadie más. Sí, sí.
1: Bueno, no está mal. Buena representación. ¿Y qué te dicen? ¿Qué te dicen tus padres? ¿Qué te dice tu novia? ¿Qué te dicen? Estate tranquilo y si no vas, no pasa nada. ¿Te dicen más eso? Si no vas, no pasa nada. ¿O te dicen más tranquilo que vas a estar?
0: No, me dicen que... O sea, ellos tienen muchas ganas del lunes ya, porque al final... El lunes se decide todo, ¿sabes? Entonces están con muchas ganas y queremos que sea el lunes ya. Y bueno, de todo tipo de mensajes. Si voy, pues no pasa nada. Si voy, pues encantado. Entonces, claro. todo tipo.
1: Y si vas, haces la maleta y para Estados Unidos. Mira qué buena noticia y qué gran noticia para la selección y para ti. Buen futbolista como Alberto Moleiro. Y si no vas, ¿qué haces?
0: ¿Tienes algún plan? Si no voy, empezaré a preparar el verano.
1: Vacaciones, un poquito de relax,
0: o sea, el mes, ¿no?, que tengo de verano, pues las vacaciones.
1: Claro. ¿Y en casa te aprietan un poquito más y te dicen, oye, si no vas, pues tampoco pasa nada, un mes de vacaciones por ahí?
0: Sí, pero no nos plantea, o sea, no se plantea. Tenemos todos el foco puesto en ir, ojalá.
1: Sí, señor, ya habrá tiempo para vacaciones, ¿no? Cambiaría las vacaciones por el Mundial, ¿no?
2: Manu,
1: hombre. Sí, ya te digo. Preguntas para Moleiro, a ver.
2: A ver, es que curiosamente ayer estuve en Tenerife con un asunto literario en este caso, pero cuando terminó el acto y las preguntas sobre el libro, todas las preguntas eran: ¿Gallego va a ir Moleiro a la selección? Porque aunque jugó en Las Palmas, él es de Santa Cruz,
1: exacto,
2: de Tenerife.
1: Exacto, sí, señor.
2: Él empezó ahí. Es bueno, verdad. Pues estaba toda la isla preguntando, la lista, va a ir. Supongo que eso también te llegará, ¿no?, la gente de tu tierra.
0: Sí, bastante gente me ha hablado que si sé algo, que si puedo ir, que si no. Entonces, yo sinceramente es que no tengo ni idea. Yo no sé cómo funcionaba esto de las listas ni nada, pero es real que te enteras el mismo día. Entonces, la gente de Tenerife yo creo que también me tiene mucho aprecio, porque al final yo soy un niño que salió de allí y me manda a mis amigos sobre todo bastante mensajes de que ojalá y que ellos me ven, claro. y bueno. Ojalá.
1: Déjame antes, sí, Julio.
3: No, quería decirle, imagínate, Moleiro, que te está escuchando Luis de la Fuente ahora mismo, que ya te digo yo que escucha este programa. Dile por qué te tendría que llevar al Mundial.
0: Hostia, qué difícil. él bastante tiene ya con lo suyo y con sus 26 que llevar. Para yo decirle algún motivo, o sea, no. Pero yo pienso personalmente que he hecho un muy buen año para poder estar en la prelista, y ya a partir de ahí, pues que él decida que lo que sea, yo voy a apoyar a España, si es de dentro, de dentro, y si es de fuera, pues desde fuera, sin duda.
3: Sí. Él valora mucho que seas buena gente, ¿eh? Así que si eres buena gente, esto es un plus, ¿eh?
0: Bueno, oye, eso,
1: ¿sabes quién?
0: Eso que te lo digan ahí, yo creo que soy buena gente.
1: ¿Sabes quién tiene muy buena mano en la federación? Aquí en nuestro programa, en nuestra emisora, en la cadena SER, un tal Antón Meana. Le voy a preguntar a Antón Meana por si te puede dar alguna pista. Antón Meana, muy buenas.
4: Presente, Carreño, a todos, buenas noches.
1: ¿Cómo lo ves?
4: Pues yo creo que tiene bastantes opciones. No creo que sea una decisión clara, pero creo que tiene muchas opciones. Según explican en la federación, sí, hay un punto de inflexión en la temporada, que es un partido que hace Moleiro muy bueno en noviembre con el Villarreal en San Sebastián. Dicen los técnicos de la federación que a partir de ese día, en el que Moleiro marca dos goles en un 2-3 del Villarreal, el rendimiento del futbolista es muy estable. Está a punto de meterse en la lista del último parón de marzo.
1: Sí.
4: De hecho, parece que va a entrar, y es casi la sorpresa, lo dijimos la noche antes, sí, va a entrar Moleiro y luego no entró. Y yo creo que se disputa la plaza número 26, ¿no? Que es pues la que va por rendimiento inmediato de último tramo de temporada. Hace poco charlabas con Jeremy Pino, Manu. También estuvo a tu lado Carlos Soler en San Sebastián.
1: Sí.
4: Hace poco también hablaste con Fornals, que te lo puso Ronquillo en la Cartuja. Faltaba Moleiro por pasar por el larguero, y son un poco los que en esa demarcación se juegan el puesto número 26 de la lista. Yo quería preguntarle si por ejemplo, él, cuando iba a la sub-21, la primera vez que te llaman, si tú que has estado en clave

0: selección, antes recibías algún tipo de información o no? ¿O se parece mucho cuando vas a las inferiores que a la absoluta?
1: Buenas noches, Antón, ¿qué tal? Bueno, es igual, o sea, al final cuando ibas con la sub-21 te enterabas, yo me enteraba por Instagram, al final veías la convocatoria por Instagram y decía, ah, mira, pues me toca ir. Yo creo que es igual, a no ser que de aquí al lunes me digan algo o lo que sea, pero a día de hoy yo creo que te enteras el mismo día y te dije antes que a ellos se... me comentó que te enteras de las convocatorias el mismo día, entonces... con muchas ganas de ver qué pasa.
2: Pues nada, y la última, tú entre Fornals, Carlos Soler y Moleiro, ¿y quién es el otro que no me acuerdo, el otro que has dicho que había un cuarto?
0: Jeremy Pino.
2: Y Jeremy Pino, entre esos cuatro, ¿a quién llevarías tú?
0: Te pregunto a ti,
1: yo
0: llevaría a Moleiro, pero te pregunto a ti.
2: No, te decía a ti, Moleiro, te decía a ti, Alberto.
0: Yo llevaría a Moleiro, pero te pregunto a ti, no a mí.
2: Antón llevaría a Moleiro, y tú, Moleiro, ¿a quién llevarías de esos cuatro?
1: Yo a los tres que sobran.
2: Ah, vale.
3: Hola ahí.
2: Buena gente. Buena gente y buen pelotero. Oye, pues nada, Alberto, enhorabuena. Pase lo que pase el lunes. Si no, te vas a pegar unas vacaciones buenísimas este verano. Pero si la suerte te sonríe porque te lo has merecido y te lo has ganado, pues te veremos en el Mundial con la selección española. Así que enhorabuena por la temporada a ti y al Villarreal, que termináis bien la liga. Y nada, el lunes a las 12:30, que haya mucha suerte.
1: Muy bien, muchas gracias. Buenas noches a todos.
2: Vale, un abrazo, Alberto. Chao.
3: Un abrazo.
2: Vaya futbolista, vaya futbolista Alberto Moreno. Vaya temporada que ha hecho, Se ha destapado ahí con su primer año en el Villarreal y vamos, parece que lleva ya 3 o 4.
0: 10 goles. ¿Eh?
2: Sí.
0: 6 asistencias. Le costó un poco entrar. Con Marcelino es complicado. De primeras no fue titular. Jugaba pues 20 minutos. Empezó a tener una hora. Y luego sí, como dicen en la federación, a partir de ese partido de noviembre él coge una racha en la que prácticamente juega siempre. A mí me sorprendió porque pues no seguía tanto a Moleiro en el Villarreal, y cuando te lo dicen en la federación te llama la atención. Luego se coló, por ejemplo, en marzo Barrenechea antes que él,
2: sí.
0: Y ahora Barrene por lesión no puede ir. Pero yo creo que sí que de este último tramo de rendimiento es el que tiene más opciones. Tengo más dudas, lo hemos comentado otros días, en la portería. Yo creo que va a llevar a Joan por delante de Remiro, pero es una duda.
2: Hoy Portugal ha metido a 4 porteros.
4: A 4 porteros.
2: Portugal en la lista.
0: Y luego Romero, ayer por ejemplo comentaba la posibilidad de que ante la ausencia de Fermín pueda llevar a Eric García de lateral con Porro, sí. Y que Llorente pase a la zona del centro del campo.
2: Pasa que es que Llorente
0: que no sea lateral,
2: es que Llorente, es que Luis de la Fuente ha usado tampoco a Llorente de centrocampista.
5: No, y a él no, y a él Manu, y a él Manu no le gusta. Quiero decir, él quiere,
2: no sé,
5: él donde se sienta cómodo y a gusto es en la banda.
2: Sí. Al no estar Carvajal, que no ha llegado porque no ha tenido partidos y tal.
5: Y
2: yo
5: para
2: creo que
5: un momento Llorente puntual, como sí ha pasado en el Atlético de Madrid, por cierto, es verdad que Luis de la Fuente hizo alguna declaración medio jubilándolo. Yo no entiendo por qué en las que ya no ha estado Coque, que está, ha hecho una de las mejores temporadas de su vida, pero no hay ni siquiera la más mínima opción que vaya, por lo tanto no lo entiendo, bueno, al seleccionador. Y dicho lo cual, Llorente, como te digo, es que no quiere jugar en el centro del campo.
2: ¿Y alguno más, Antón? ¿Alguna duda más?
0: Para mí la gran duda son los centrales. Es lo que yo hago llamadas, pregunto, no quieren, como pasa siempre, no decir
2: Lenormand,
0: nada
2: de la Laporte y Cubarsí son fijos.
0: Claro.
2: ¿No?
0: Sí. Yo, para mí fijos solo son Laporte y Cubarsí. Fijos. Creo que Lenormand es el tercero.
2: Sí.
0: Y luego
2: Hausen,
0: es que Pubil lo ha hecho mejor que Hausen.
2: Pubil, claro.
0: Pero repito,
4: si no va Pubil y Eric García, es un escándalo.
3: Es que Hausen no ha hecho temporada
0: para mí es la parte más complicada, los centrales.
2: Sí.
4: Y, un escándalo y importante.
0: Lo más complicado, los centrales.
6: Bueno, no creo yo que la gente se eche a la calle, pero que yo quiero decir.
4: Bueno, no se van a echar a la calle.
5: Esa es tu frase. Ya lo dijiste de Llorente en la Eurocopa, esa es tu frase.
2: No se empiezas a ir gente a la calle.
5: Podríamos decir si es injusto, ¿no?
6: Injusto, sí, tanto como un escándalo. Y por cierto, tal vez, no sé si estabas o te pillaste de vacaciones, en la Eurocopa no nos salió mal. O sea, que fuimos campeones, te lo digo por si acaso no tenías.
5: Que sí, pero que siempre dices la frase.
6: Que me sorprende
5: que siempre dices la frase que para mí te queda un poco regular de faltar el respeto de que no hay manifestaciones por el jugador que no vaya. No habrá manifestaciones, no, pero podemos pensar los demás. Claro, como tú piensas, que haya un escándalo, mejor, que es injusto el seleccionador y que no lo hace todo bien. Lo podremos pensar también, ¿no?
6: Sí, bueno, por ejemplo, ahora no he escuchado a nuestros eruditos, que son los mejores de largo, del fútbol internacional. Que se montó un pollo porque metió cuatro, para mí, mal metidos en la última convocatoria, cuatro porteros para querer tirar la patada hacia adelante Luis de la Fuente, y hoy su ídolo Bob Martínez ha metido cuatro en la lista portuguesa y aquí no pasa nada.
7: Yo no dije nada de Luis de la Fuente.
6: No, lo decía cuatro. por el otro. El otro dijo algo, no, Bruno, que no me acuerdo.
8: Que yo dije que no me parecía bien, o sea, que no me parecía.
6: ¿Y lo de Bob? ¿Ahora qué te parece?
5: Pero fue ridículo. Hay otros que dijimos que fue ridículo.
6: ¿Y lo de Bob ahora, Bruno?
8: Que sabes qué pasa, que no me han preguntado. Hasta este momento en el que me has preguntado tú,
6: yo tampoco me han preguntado, pero esto es una tertulia libre y Manu Carreño suelta.
8: Sí, perfecto. Y me parece muy bien que me preguntes. Y ahora te digo que.
6: Entonces.
8: Que no, que a mí no me parece una buena idea llevar a cuatro porteros.
6: Que no te había escuchado.
8: Pero yo tengo una pequeña duda. Que la Fuente me habían preguntado. Hasta ahora nadie me ha preguntado.
6: Tengo una pequeña duda que me sorprende.
2: De Romero y Axel, que nos quedan cinco minutos.
6: Me sorprende que Meana, que está muy bien en forma. Para mí, Lenormand es fijo.
2: Yo también.
6: Entre los centrales, yo lo meto.
2: Yo siempre lo he dicho. Es que es el que más
6: me baila al cuarto.
2: El que más ha jugado desde que es seleccionador.
6: Me baila al cuarto, pero por eso que ha dicho alguien de lo del rendimiento inmediato con Moleiro, que estoy totalmente de acuerdo, yo tengo también una pequeña duda.
2: Sí.
6: Creo que va a llamar a Borja, pero tengo una pequeña duda con a Borja Iglesias.
2: Ah, bueno, yo también.
6: Tengo una pequeña duda.
2: Borja Iglesias.
6: Sí, pero con
2: yo pensé que estaba hablando de centrales, digo que Borja.
6: Digo que la otra duda que puedo tener es quién va a ser el delantero que complete la convocatoria.
2: Borja, el panda.
6: Yo creo que va a ser Borja, pero que el último tramo de temporada que ha hecho el chaval del Levante y que ha hecho sobre todo Tony Martínez.
2: Joder, ya te digo.
6: Me despierta alguna pequeña duda de rendimiento inmediato de última hora. Pero aún así creo que el que va a meter es Borja Iglesias.
2: Yo también lo creo.
6: Lo demás está vendido, yo creo.
2: Sí. El jueves, por cierto, Bruno, el jueves haremos la lista de todos nosotros que estamos aquí. Vale. Y cada uno daremos la lista para el Mundial. La que creemos que va a dar Luis de la Fuente o la que creéis o la que os gustaría a vosotros. Pero vamos, creo que nos vamos a diferenciar un poco. Bruno, decías.
8: No, muy rápidamente. Que yo teniendo que van a entrar seguro en la lista Oyarzábal, que va a ser el 9 de España en el Mundial, y teniendo en la recámara a Ferran, yo va a sonar un poco a locura, pero yo me llevaría a Gonzalo, al jugador del Real Madrid. Porque
2: ha jugado tan poquito. A mí me encanta Gonzalo, lo llevaría, pero vamos, y adoro
8: a Borja. Me parece Borja, que ha hecho un temporada Borja Iglesias impresionante, pero es un perfil distinto, es un perfil que vas a necesitar casi seguro en un Mundial en algún momento.
2: Sí, es un 9 diferente, es verdad.
8: Tener
2: un
8: partido atascado,
2: un perfil distinto.
8: Yo a Gonzalo me lo llevaba, no teniendo a Samu Agüero, el jugador del Porto, yo me llevaba a Gonzalo.
5: Y Carlos Espí, que ha hecho mucho más goles.
8: Uno de los dos, pero no has dicho Espí, has dicho Gonzalo. Vale, pues,
5: Que ha jugado medio telediario.
7: Bruno también es del entorno madridista también.
6: Claro, tienes que mejorar el carácter, Talavera, tienes que superarlo eso.
2: El lunes ya parece que nos cambia el carácter con la lista. Para terminar, Santiago Valle, que nos habías contado antes lo de si tenía, ¿cómo era? Si tenía claveles. El Barça tiene claveles para ir a por Julián, pero... ¿Qué se sabe de Lamine? Que anoche le preguntamos al doctor Ripoll. ¿Y qué piensan en el Barça y en el entorno de Lamine Yamal de cara al Mundial?
9: Mira, en el Barça lo que destacan es que se ha enterrado el hacha de guerra con la federación, que cualquier rencilla ha quedado atrás. Estuvieron la semana pasada médicos, preparador físico de la federación, viendo todo el tema Lamine. Van a ir a una.
2: Qué bonito, parece últimamente, sé que queda muy viejo esto, pero parece la casa de la pradera últimamente esto.
9: Es verdad.
2: Qué bonito.
9: Y lo que destacan es que el objetivo de Lamine es estar bien, en plenas condiciones, en el partido contra Uruguay.
2: Ese es el partido es el 27, ¿no? 27 de junio.
9: Sí. No sé si podría jugar algo antes, el partido de antes, pero que el objetivo es estar bien al 100% en el partido contra Uruguay.
2: Bueno. Pues nada.
10: Lo que dice Ovalle es que ya ha enterrado el hacha de guerra el Barça con la Federación. Que no es que lo hubieran enterrado los dos, sino que el Barça, que el sacó Barça el hacha, ya lo ha enterrado, que ya se lleva bien con la Federación, que no pasa nada.
9: Bueno, que han acercado posturas. Dos no se pelean si uno
2: no quiere. Bueno, pues nada. Yo tengo aquí mi lista también. He puesto la verdad que tengo muchas dudas con el cuarto central. He puesto Lenormand, Laporte, Cubarsí y el cuarto.
10: A mí porque me tiene entretenido Enrique Riquelme y Florentino, que si no estaría todo el día con el central. Es que estaría todo el día con el central. Me parece que
7: no hemos hablado de Mourinho. No, a mí me ha dicho Álvaro Benito que íbamos a hablar de Mourinho.
2: Álvaro Benito, pero qué. Álvaro Benito. Pero cómo le. A ver, Álvaro Benito, por alusiones, Álvaro, queda un minuto. Le ha dicho Axel que íbamos a hablar de Mourinho.
5: Yo te he dicho eso, Axel.
7: Sí, sí. Tengo un WhatsApp tuyo.
11: No. O sea, te he dicho.
6: A ver si es de ayer. A ver si es de ayer que hablamos de Mourinho.
11: Requiem por Guardiola.
2: Sí.
7: Más Mourinho.
11: Ah, va, ese se me ha traspapelado. No te preocupes.
2: O sea que sí. O sea que te lo ha puesto.
11: Lista de España entrará en directo Molero. Hombre, 2 de 3.
2: Te lo ha puesto, te lo ha puesto.
7: O sea, me ha puesto Requiem por Guardiola, más Mourinho, sí. Y lista de España entrará en directo Molero.
11: Entonces, ¿qué quieres? ¿Entrar mañana en el Sanedrín entonces?
6: Bueno, pero tú también ibas a fusilar a Mourinho antes de que se anuncie su nombre, ¿o qué ibas a hacer?
2: Quedan 30 segundos.
7: No, a mí me cae bien Mourinho.
6: Ah, vale, fantástico.
11: A mí me cae mal Guardiola y a ti te cae bien Mourinho. Manda cojones la cosa.
2: ¿Eh? Hablaremos de Mourinho bastante.
4: Acabo de descubrir que Álvaro Benito le pasa el guión a...
2: Sí, no, eso claro. Es terrible. Bueno, no lo pasa. Pues al resto no. No, hombre,
4: a
2: pues
4: mí no.
2: Bueno, pues a partir de mañana...
6: Bueno, mejor.
2: O sea, a partir de mañana no se lo pases a nadie.
6: No, mejor. Déjalo, porque si no, en vez de 5 mensajes, mandarías 75.
2: No, por eso yo no tenía en el orden de mi día, que yo no había puesto nada de Mourinho, pero ha sido, se la ha traspapelado a Álvaro Benito. Axel, no pasa nada. Mañana hablaremos de Mourinho. Bueno,
6: vamos
2: mañana
6: mucho,
2: y pasado y al siguiente y cuando sea. Abrazo a todos, que tengo que hablar con Alex Correia de Carlos Alcaraz.
6: Uf, eso sí que ha sido un bajonazo.
2: Y con Juan Bernat, que está en el Eibar, por si no os acordáis muchos. Abrazo a todos, chavales. Hasta mañana. Chao, adiós. Chao. Venga, chao. Seguimos.

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1: Antes de ir con Alex Correia, que ya está por ahí esperándonos para hablar de la renuncia de Alcaraz a Wimbledon y a la temporada de hierba también, del torneo de Queens. Y antes de ir a charlar con Juan Bernat, nos quedaba una conexión más con Santi Ortega en Sevilla. Hola Santi, muy buenas.
2: Claro, buenas noches, ¿qué
1: pues
2: tal?
1: Nada, se va perfilando poco a poco el futuro Sevilla. Todavía le quedan muchos flecos y muchas cosas por contar, pero sí que hay que ir pensando ya en una estructura deportiva y hoy se ha dado un paso importante, ¿no?
2: Bueno, han llegado a un acuerdo, así lo ha anunciado el Sevilla, con Antonio Cordón para prescindir de sus servicios, de mutuo acuerdo. Quedaban dos años, bueno, es que sí, más de dos años, porque no se ha cumplido ni uno de su llegada. Así que se va el director deportivo, que llegó y trajo a Almeida, que era un proyecto para tres años y que ha durado, insisto, menos de 12 meses. A partir de aquí, de momento queda José Ignacio Navarro al frente, no nombrado oficialmente, pero es el único miembro que queda de la Secretaría Técnica. Y a partir de aquí, como sabemos y estamos contando estas semanas en Larguero, último día de mayo, último día para cita en notaría y que el principio de acuerdo quede reflejado cómo se hacen estas cosas, ¿no? Cuando eso ocurra, si todo va bien, pues Sergio Ramos tendrá que elegir director deportivo. Entrenador, aunque tiene uno con contrato, que es Luis García Plaza, y a partir de ahí a pergeñar el Sevilla al futuro. Si no se produjera esto, porque no se llega al acuerdo, kilómetro cero, y seguirían de momento dirigiendo esto los que han llevado al Sevilla a esta situación dramática en lo deportivo y también muy asfixiante en lo económico.
1: Por eso digo que decisión importante hoy, porque no digo que sea acertada, a mí me parece Antonio Cordón un profesional y lo ha demostrado en otros clubes donde ha estado, pero decisión importante porque el Sevilla parece que deja claro que no quiere contar con Antonio Cordón y que tendrá otro nombre en la cabeza. Quiero pensar que estarán pensando en darle la dirección deportiva, pero es verdad que como se han tomado tantas decisiones tan nefastas en los últimos tiempos, vamos a ver qué viene detrás de esto. Decisión importante, pero veremos si acertada o no. En pocos días, semanas, vamos a ver un poco de qué va este nuevo Sevilla, si es que de verdad estamos ante un nuevo Sevilla. En ese nuevo Sevilla, el que no va a estar es Antonio Cordón, y veremos, repito, si es un acierto o no. Pues nada, hasta mañana, Santi, un abrazo.
2: Y ya veremos si García Plaza, lo iremos contando.
1: Exacto, y ya veremos qué pasa con el entrenador, con Luis García Plaza. Hasta mañana, un abrazo.
2: Saludos, buenas noches.
1: 7:00, una hora menos en Canarias. Vamos con el tenis, vamos con Alex Correia. Sintonía de Alex Correia, que ya está por ahí en sintonía del Larguero. Hola, Alex, muy buenas.
3: ¿Qué tal, Manu? Muy buenas noches, ¿cómo estás?
1: Fíjate que lo intuía, pero hasta que no lo he visto, he dicho, jora. Hola, Alex, muy buenas.
3: ¿Qué tal, Manu? Muy buenas noches, ¿cómo estás?
1: Fíjate que lo intuía, pero hasta que no lo he visto, he dicho, jora, a ver si... Siempre tienes la esperanza de a ver si va a Wimbledon. Pues no, Carlos Alcaraz lo ha comunicado, lo ha hecho oficial, tampoco va a Wimbledon, Alex.
3: Lo que dices tú, se podía intuir, pero supongo que nuestro deseo era tan grande de que no fuera así, que estábamos esperando que en algún momento dijera, me he puesto a entrenar y me pongo a lo mejor a prepararme por si acaso llego a Wimbledon. En el momento que ya, con tantas semanas de antelación, ya lo hace oficial, es un poco, creo que lo hablamos la última vez que comentamos, Manu, que empezar después de tantas semanas parado en una superficie tan difícil y tan atípica como la hierba, creo que era un riesgo que es obvio que Carlos no podía tomar y ojalá pues pueda empezar a mediados de verano, porque tampoco desconocemos cuándo va a ser su vuelta a los entrenamientos de momento.
1: Me acuerdo de aquella noche que hablábamos contigo y con Feliciano, estabais en el Mutua Madrid Open, y hablábamos un poco de la lesión de Rafa y coincidíais los dos en que si hay algo puñetero para un tenista es una lesión en la muñeca, ¿no?
3: Sí, porque al final es lo que más utilizas, ¿no? En todos los golpes, el impacto, y piensa que si en tierra, que la pelota va más lenta, que tienes más margen, pues ya no puedes efectuar los golpes como tú necesitas. Imagínate en pista de hierba, que los servicios van muy rápidos, que te sacan mucho a la derecha, que hay botes irregulares, que normalmente además es una superficie pues que nunca sabes hacia dónde te puede ir la pelota. Bueno, teníamos la sensación de que iba a ser difícil, también coger ritmo ahí pues tampoco da la sensación que es lo más adecuado. Lo que pasa que si tú vienes de jugar poco y te has de preparar para jugar en hierba, hombre, a lo mejor no es lo ideal, pero si tú estás bien físicamente no te lo planteas, dices, oye, pues empiezo porque ya estoy bien. Si no empieza Carlos es porque todavía han visto que todavía no está recuperado al 100%. Lo que no sabemos es cuánto está de recuperado, en qué porcentaje está, porque Mi deseo es, bueno, igual está ya al 70%, pero ahora lo que están haciendo es esperar para que cuando llegue el verano pues ya pueda tener una progresión un poquito más paulatina, ¿no? Pero bueno, no lo sabemos y bueno, solo deseamos que se vaya recuperando lo antes posible, porque a mí se me está haciendo muy largo
1: a mí también.
3: A Carlos Alcaraz.
1: A mí se me está haciendo, se me está haciendo muy largo no ver a Alcaraz y además ver a Sinner aprovechando el momento para decir, esta es la mía. Llevo 4 Grand Slam, Carlos lleva 7, voy a ver si trinco Roland Garros y Wimbledon, y sigo sumando Master 1000, que lleva 6 consecutivos, que es un bestia, pero es verdad que se hace larga la ausencia de Alcaraz, y yo creo que para Sinner también, en parte seguro que para Sinner también es larga la ausencia, aunque pueda aprovechar ahora, ¿no?, para ganar vida.
3: Sinner está siendo el número uno, está siendo indestructible. Lo que está consiguiendo el italiano me parece fuera de lo normal. Pero a la vez piensa que esto siempre es lo mismo, ¿eh? Cuando tú ves que hay alguien que te fuerza, tú también te obligas a mejorar.
1: Se retroalimenta.
3: En cambio, si tú eres el rey de la jungla, pues igual llega un momento que tú también te puedes llegar a acomodar.
1: Sí.
3: Así que creo que Jannik. Lo más importante para Sinner, para mí, es que él va a su rollo. O sea, él, si Alcaraz no puede jugar, pues no puede jugar.
1: Sí, está
3: absorbiendo y asumiendo muy bien toda la presión, porque al final cada torneo que va da la sensación de, bueno, es que parece que va a ganar Sinner, y lo acaba ganando.
1: Sí, sí.
3: Bueno, le llega Roland Garros ahora, mejor imposible, si está bien físicamente y no hay ningún contratiempo extraño. Hombre, a mí se me antoja difícil pensar que va a haber alguien capaz de ganarle a 5 sets en París.
1: Oye, la nota positiva, por quedarnos con lo positivo de ese comunicado de hoy de Carlos Alcaraz, es que me encuentro bastante mejor, que la recuperación va mejor, pero claro, después cuando llegamos a la tierra dijimos, bueno, y llegará a la hierba, temporada de hierba, ahora ya está confirmado que no, en agosto, Cincinnati, y luego pensando en el US Open, hay que esperar, pero bueno, ese sería el objetivo, no sé cómo lo ves.
3: Lo veo como todo el mundo, un poco por lo poco que sabemos de la lesión, pues esperando que ese sea a lo mejor el objetivo, ¿no? Es decir, bueno, si me puedo empezar a entrenar en unas semanas, todo será, mano, el día que alguien le vea a Alcaraz saltar en la pista en Murcia.
1: Claro.
3: Ahí empezaremos a decir,
1: eso es.
3: Alcaraz empieza otra vez la remontada. En estos momentos, como eso no está sucediendo, y dudo mucho que, bueno, a lo mejor si toca la pelota 15 minutos al día, igual lo hace más en privado para que no le vean. Pero Alcaraz es muy transparente y es muy claro y muy firme. No es que se vaya a esconder para no hacer, para que la gente no especule. Cuando él esté bien,
1: con
3: la posibilidad de volver a pista, lo hará y poco a poco pues se irá entrenando y cogerá el físico y luego necesitará la adaptación, ¿no? Así que ojalá, para mí sería una gran noticia pensar que Carlos en el verano vuelve a entrenarse y a competir para lo que quede el resto de temporada, hacerlo lo mejor posible. Ahora las expectativas pues bajándolas un poco y sin agobiarse tanto con los resultados.
1: Solo hay una cosa que tú le conoces bastante mejor, pero por lo que nos ha transmitido Carlos hasta ahora, a pesar de su juventud, hay una cosa que me tranquiliza, que es que en el peor de los casos, un año que sea un desastre desde el punto de vista de la lesión y que no pueda ponerse en forma incluso en el US Open, bueno, pero que mentalmente se ha dado muestras a alguien de fortaleza mental, ese es Carlos Alcaraz, ¿no? Y que este es un momento muy jodido, muy doloroso, que te deja fuera del primer plano del tenis mundial, pero la cabeza de Carlos a mí por lo menos me tranquiliza.
3: Sí, yo siempre pienso que gran parte de las cosas que te pasan en la vida son por algo, no se saben el por qué en muchas ocasiones, pero seguro y estoy convencido de que él aprenderá de todo esto. Y él venía en una inercia, Manu, que lo veníamos hablando, es que tampoco era normal, con la edad que tenía, todos los Grand Slams que estaba consiguiendo, los títulos, el número uno, etcétera. Y ya parecía, incluso para todos los de fuera, que lo dábamos por normal.
1: Sí, que
3: y
1: de ahí no se baja ya nunca.
3: Es que esto no es normal, y por eso cuando a veces se habla de cuántos títulos van a ganar, etcétera, es que es literalmente imposible, porque los contratiempos nadie los conoce, y te has de adaptar a ellos, y cómo te recuperas después de esto, ¿no? Entonces, yo creo que Carlos, esta lesión debe estar siendo dolorosísima para él, sobre todo en el inicio cuando le dijeron, oye, tienes algo mucho más preocupante que una simple lesión muscular, que es lo que él creía cuando acabó el partido en Barcelona.
1: Sí,
3: dijo, bueno, he tenido una molestia, ya lo tiene otra vez, vamos a ver qué es lo que pasa. Y ahí se lleva un varapalo. Los próximos días fueron de aceptación, los siguientes un poco de ir entendiendo qué es lo que le tocaba hacer, y ahora ya imagino que empezará a ver un poco más la luz al final del túnel, pero con mucha cautela. Y yo honestamente creo que tanto él como el equipo lo están llevando bien, en el sentido de, Carlos, no nos precipitemos, porque acabas de cumplir 23 años, y si todo va bien tienes 10, 12 años más de carrera. Precipitarse ahora te podría hacer abocarte a, sí, a arrastrar esto durante el resto de una carrera que ya está siendo pletórica, ¿no? Así que, lástima, pero seguro que de algo aprenderá. Oye, mira, Sinner el año pasado pasó una época muy,
1: verdad,
3: muy difícil
1: también,
3: con los 3 meses de sanción por dopaje, y también era una época complicadísima. Perdió la final de Roland Garros de la forma que lo hizo, y a partir de ahí ha empezado a ganar como un tiro. O sea que estos chicos son muy buenos y digieren los
1: sí,
3: contratiempos
1: los malos,
3: de una forma...
1: Claro, sí.
3: Yo creo que de una forma ejemplar por parte de ellos, sinceramente.
1: Totalmente. Pues nada, empieza ya Roland Garros, nos agarraremos al andaluce y a Rafa Jodar, ¿no? Y a ver qué tal, sí, sí, a ver qué tal van ahí los nuestros, ¿no? A ver qué tal lo hacen ahí.
3: Sí, al final...
1: A seguir creciendo, mira, ¿no? A seguir creciendo ellos, ¿no?
3: Sí, sí, totalmente. A seguir sumando minutos, experiencia, partidos a 5-6, Roland Garros, que es un torneo muy, muy especial... Que pasan muchas cosas desde que empieza el torneo, cada día cambian las condiciones, etcétera. Y bueno, veremos a ver el cuadro, qué les depara, y a ver si físicamente pues también se adaptan un poquito a lo que es jugar a una competición, que es un torneo de tenis, pero no es lo mismo jugar a saber que
1: claro,
3: con 2 sets has ganado el partido,
1: que gana
3: a
1: 3,
3: tener que
1: sí,
3: jugar, que a lo mejor te vas a un quinto y estás 4 horas y media, ¿cómo te recuperas de eso?
1: Claro.
3: Todo eso es lo que a mí pues me tiene un poco con la ilusión de saber cómo lo van a gestionar los chavales, bueno, jóvenes, que lo están haciendo de una forma,
1: vamos,
3: Manu, excepcional.
1: Totalmente, totalmente. Están siendo la sorpresa agradable. Con permiso de Carlos, sí, está un poco ahora ahí retirado, pero fantástico cómo lo están haciendo los demás. Pues nada, se nos hace larga la espera, pero hay que tener paciencia, y dentro de poco estará otra vez Carlos Alcaraz ahí dándole a la raqueta, seguramente. Que se recupere bien, que es lo más importante.
3: Pues
1: hala,
3: tal cual.
1: Te mando un abrazo muy fuerte.
3: Igualmente, hermano, seguiremos
1: mucho,
3: en tranquilo, que en Roland Garros a tope, como siempre.
1: Sí, señor, como siempre. Lo comentaremos con Alex Correa aquí en El Larguero y en la SER. Un abrazo, Alex. Chao.
3: Abrazo, chao, chao.
1: Pausa y seguimos, venga.

0: Hola, Raúl Ruiz, muy buenas noches.
1: Muy buenas noches, Manu Carreño.
0: ¿Cómo estás, hombre? ¿Cómo estás? Muy bien, ¿y tú?
1: Bien.
0: Como ya
1: bien,
0: echaba de menos ya este ratito de vamos a mirar a segunda división, ¿sí? A ver qué pasa. Ya llevamos haciéndolo desde la jornada 1, pues si no lo hacemos ahora, vamos a ver.
1: La actualidad nos ha comido, Manu.
0: Sí, sí, la verdad que nos ha comido la vida.
1: La vida.
0: Pero podemos, aunque nos coma la actualidad, tenemos un ratito para mirar a esta preciosa segunda división, ¿eh?
1: Sí, señor, no, además que es que es increíble. Bueno, lo hemos dicho todo siempre, sí, toda la vida de esta segunda división, y vamos a seguir diciéndolo. Y hoy vamos a estar con un jugador, es que lo ha ganado todo, es que ha estado en grandes clubs, ha ganado muchos títulos, era un jugador referencia en la banda izquierda del Valencia, y del Valencia se nos fue al Bayern, del Bayern al PSG. Y después estuvo Villarreal, Getafe, y ahora ha recalado en la Sociedad Deportiva Eibar.
0: Sí, señor.
1: O sea que
0: sí, señor.
1: Se llama Juan Bernat, si decimos así ya sabemos. Y no sé lo que se habrá encontrado en Eibar y si alguna vez Juan había jugado en esta categoría. Porque sí, igual, no sé si pasó del filial directamente al Valencia y no jugó en segunda división.
0: Ah, pues vamos a preguntarle, que está por ahí escuchándonos en el larguero. Juan Bernat, buenas noches.
2: Hola, buenas noches, ¿qué tal?
0: Muy bien, ¿y tú? ¿Cómo te va?
2: Bien, bien, muy bien.
0: Bien, ¿no?
2: Contento aquí, muy contento.
0: Muy bien, muy bien. Ahora hablamos de cómo está el Eibar, pero eso que decía Raúl, ¿habías jugado antes en esta categoría?
2: No, en segunda división no. Yo jugué con el Mestalla, con el Valencia B, claro. En segunda B, pero no estaba en segunda división.
0: Claro.
2: Y no, este año ha sido mi debut en segunda división.
0: Pues no está mal, ¿eh? Para ser tu debut en segunda no está mal la categoría. Joder con la segunda división. Hay tiros, sí, ahí, sí. ¿Eh? Hay tiros.
2: Sí, está muy reñida, sobre todo la zona de arriba, bueno, y la de abajo también. Y nosotros estamos ahí. Estamos cerquita del playoff a un punto y a ver si lo conseguimos.
0: Te juro que no me acordaba, o sea, no, al ver un poco la ficha y ver datos tuyos antes de la entrevista, estaba viendo que eras de Cullera. No sabía que eras, ¿sí?, de Cullera.
2: Bueno, soy de... Que mucha gente te piensa que soy de Cullera, pero soy de Valencia.
0: Me cago en la leche,
2: hombre. Toda la vida en Cullera.
0: Ah, vale. Es que yo veraneaba. Yo cuando era niño veraneaba en Cullera.
2: ¿Ah, sí?
0: Sí, sí. Fuimos ahí algunos veranos con mis padres y mis hermanos y tal.
1: Es que la Wikipedia, Manu, no hay que hacerle mucho caso.
0: Claro, no. He visto Cullera. Digo, anda, mira, Cullera y tal. Pero,
1: sí,
0: pero
1: yo nada. En Wikipedia miro mi edad y me pone más mayor.
0: Sí, ¿no?
1: Sí.
0: Pues yo digo, pues tendrá 27, 28, Raúl, ahora mismo. Pero bueno. Y con 33 años todavía, de Valencia, veraneando. Tienes que poner eso en los datos, de Valencia, pero veraneaba en Cullera. Y todavía con ganas de fútbol. Lo que no sé qué ha pasado entre que terminaste en el Getafe, Juan, y has reaparecido ahora en febrero en el Eibar.
2: Bueno, yo me tuve que operar otra vez por segunda vez.
0: De la pubalgia, ¿no?
2: De pubalgia.
0: Sí.
2: Ya me operé cuando estuve en Benfica de un lado. Luego fui a Villarreal y Getafe, media temporada en cada equipo. Y ya estando en Villarreal me empezó la pubalgia en el otro lado. Y al final de temporada me tuve que operar en mayo. Al final, 27 de mayo creo que fue. Y me tiré todo el verano pues recuperándome. Y yo ya estaba sin contrato. Y me recuperé septiembre, octubre. No tenía nada, tenía cosas fuera.
0: Sí.
2: Yo fuera no quería irme fuera de España. Llevaba mucho tiempo fuera de España. Y
0: ¿De dónde?
2: ¿Se
0: puede saber de dónde tenías así alguna cosa?
2: Bueno, de Grecia, me llamaron, Turquía. Pero yo no quería... No, Estados Unidos también, pero... Mi ilusión era seguir jugando aquí en España. Como te he dicho antes, he estado mucho tiempo fuera y lo que más ilusión tenía era de jugar en España.
0: Claro.
2: Entonces, cuando acabé de recuperar, me estuve esperando, no me salió nada y al final del mercado de Navidad, en febrero, a principios de febrero, pues bueno, me salió lo de Eibar y sin pensármelo me vine para aquí porque yo quería seguir jugando a fútbol, tenía mucha ilusión. Y lo único que quería era jugar a fútbol.
0: Oye, solo una cosa, Raúl, te iba a preguntar por la pubalgia, perdona. Como has dicho lo de la pubalgia, dos veces, tan puñetera es la pubalgia, te operaste dos veces. Fíjate que estamos hablando de lo de la Mini, lo de Nico, operarse, no operarse, ¿tú lo tuviste claro? ¿O no te quedaba otra opción o qué?
2: Sí, en la primera Benfica estuve 3 meses aguantando,
0: ¿sí?,
2: sin competir, solo estaba entrenando, pero cada vez que volvía con el grupo... Tenía que salirme.
0: Yeah.
2: No aguantaba ni tres días. Y al final, hablando con el doctor, le dije, doctor, llevo 3 meses así, o me opero o no vuelvo a jugar a fútbol. Porque no, cada vez que vuelvo, no puedo. O sea, cada vez que sprinto un poco o un golpeo, no puedo.
0: Joder.
2: Y acabé operándome. Y al año siguiente me empezó y fue con el mismo patrón. Poco a poco, desde arriba, luego hacia el aductor. Ya sí que en Getafe aguanté hasta el final.
0: Sí.
2: Pastillas, claro, hincharme, claro, lo que fuera. Porque venía de un año sin jugar prácticamente nada. Y dije, tengo que jugar como sea, me da igual. Y aguanté y al final de la temporada me operé, operaste. Porque era otra vez lo mismo. Si no me opero, yo sabía que iba igual. O sea, si no me opero, no podía sprintar, no podía golpear bien, no podía moverme bien. Y dije, o me opero o me retiro otra vez.
0: Claro,
2: o
0: sea, claro.
2: Que no tengo otra solución.
0: Yeah.
2: Y me tuve que operar.
0: Bueno.
1: Oído a navegantes, ¿eh?
0: Sí, sí, por eso digo, que hay gente que opta por un tratamiento más conservador, pero sí. Mira, en este caso, Juan...
2: Sí, hay gente que bueno, a ver, obviamente yo creo que es mejor no operar, siempre que
0: claro,
2: pueda.
0: Claro,
2: lo que pasa que en mi caso, yo sabía que si no me operaba, visto lo visto, no me recuperaba. Entonces ya la última decisión, pues, es operar, y me tuve que operar, ya está.
0: Yeah.
1: Oye, y Juan, ¿y has estado durante todos estos meses, hasta que has recalado en el Eibar, entrenando solo, o cómo lo has hecho?
2: Yo solo, sí. Con un preparador físico, tanto en campo como en gimnasio, entrenando.
0: Joder.
2: Desde junio.
0: Mucha autodisciplina, junio, julio, ¿no? Mucha autodisciplina ahí, ¿no?
2: Sí, a mí es verdad que yo me gusta mucho cuidarme y también sabía que todo lo que entrenara, pues luego si cuando llegara la hora de ir a un equipo, pues tenía que estar lo mejor preparado posible.
0: Claro, claro.
2: Obviamente está claro que no es lo mismo entrenar solo que entrenar con un equipo. Aunque sea solo entrenar sin competir, se nota mucho al entrenar solo. Pero bueno, cuanto más preparado estuviera, pues mejor para mí. Menos me iba a costar adaptarme luego al equipo.
0: Joder, ¿y estabas tranquilo? Diciendo, tranquilo, voy a encontrar equipo seguro. Tu repre te decía, tú ponte en forma que yo te busco equipo. ¿O eso como, o estabas un poco preocupado o qué?
2: No, yo sabía que si me operaba a final de temporada iba a tener problemas para encontrar equipo, porque obviamente... Venía de una temporada, de la temporada anterior, que no había jugado nada. En Villarreal tampoco jugué mucho, en Getafe jugué algo más, pero no estaba bien. Sabía que iba a ser difícil, pero yo sabía que tenía que operarme. Y luego es difícil, es duro, como lo que hemos dicho. O sea, entrenar solo no es agradable, yo creo que para nadie.
0: Yeah.
2: Más sin saber si vas a tener un equipo, qué vas a hacer, comerte la cabeza tú solo todos los días. No es fácil, ¿no? Lo pasé mal, pero bueno. Solo me quedaba eso, tenía que aceptarlo, ya está, claro. Venía de operarme y sé que cuando te operas, además con 33 años ya, pues no es fácil, siempre sin perder la esperanza, con mucha ilusión de jugar a fútbol, eso es lo que ha sido,
0: sí.
2: Lo que ha hecho que siga entrenando y siga preparándome, y bueno, al final me salió esto de Eibar y súper contento, ilusionadísimo.
1: Oye, tú que has compartido vestuario con grandes figuras, con Messi, Neymar, Mbappé, has estado en vestuarios con grandes figuras, ¿qué te has encontrado ahora al llegar al Eibar? ¿Cómo es esa adaptación? ¿O te miran como diciendo, joder, este tío ha jugado Champions, ha jugado con toda esta gente?
2: Sí, un poco así, sí, un poco. Pero bueno, la verdad es que gente muy, muy humilde, un club muy familiar. Muy bueno, estoy muy contento, de verdad, de corazón. Estoy muy contento aquí. Me han acogido muy bien. Me han tratado muy bien. Y bueno, a ver si es por mucho tiempo.
0: Claro. Oye, ¿por el que más te preguntan? Por Mbappé, ¿no? Cuéntanos cosas de Mbappé y tal.
2: Por Mbappé, por Neymar, Messi, por todos.
0: Joder, no está mal, ¿eh? No está mal. Tienes para hacer un libro, tú.
2: Sí. La verdad es que he compartido esto con he tenido suerte de compartir con esos jugadores.
0: Joder.
1: Oye, igual el míster le pregunta por Pep, por Guardiola.
0: Sí, por Pep Guardiola, también. Sí. Oye, y en la eliminatoria PSG-Bayern, ¿tú que has estado en los dos, con quién ibas?
2: Pues con el fútbol, creo que iba con el fútbol, porque el partido de ida para mí fue espectacular. Para mí cuando salió la eliminatoria, con respecto al Arsenal y al Atlético de Madrid, para mí esa era la final un poco anticipada, porque creo que son los dos mejores equipos ahora mismo del momento, en Europa y en el mundo, y lo demostraron en el primer partido. Yo creo que no recuerdo un partido igual.
0: Buah, qué pasada,
2: igual a ese, de ocasiones, de presionar los dos arriba, de no parar. Yo creo que no he visto un partido igual en mi vida. Pero me daba igual.
0: ¿Te daba igual? ¿No te tira un poco más? ¿Quién?
1: ¿Dónde has estado más tiempo?
2: Un poco más en París, por eso, igual, un poquito más en París. Sí, en París... Un poquito más megalo, sí.
1: Porque allí coincidiste con Unai Emery, pero es con Tuchel, ¿no?
2: No, cuando yo llegué con Tuchel.
1: Sí.
2: Tomás Tuchel. Cuando yo llegué, Unai se había ido.
0: Ya. Oye, ¿y hay que cambiar mucho la mentalidad para ahora? O sea, uno se acostumbra rápido, rápidamente se cambia el chip y eso es historia. Ahora tu presente es el Eibar y nunca habías estado en esta categoría en segunda división. Pero imagino que es tan motivador como ganar la Liga con el PSG, el decir, joder, tenemos que lograr el ascenso con el Eibar, ¿no?
2: Sí, sí, porque a mí me gustan los objetivos y ese es nuestro objetivo, ¿no? Un poco, cuando antes de que yo llegara, es verdad que el equipo, bueno, no acaba de coger resultados, no se daban los resultados. Y luego hemos cogido una dinámica muy buena y estamos mirando ahí arriba y esa es nuestra ilusión ahora mismo. Poder entrar ahí al playoff, lo tenemos ahí.
0: A un puntito, ¿no? Estáis
2: y,
0: a un punto.
2: Y, sí, sí, a un punto y, ¿sí? Y ojalá podamos conseguirlo. Mm.
1: Quedan tres partidos y sí. Van a León contra la Cultural, sí. Reciben al Córdoba y van a Castellón. O sea que
0: ese último partido,
1: puntos.
0: A ver cómo está ese último partido.
2: Igual, sí, ese último partido igual nos vamos a estar jugando cosas ahí. Claro. Seguramente.
1: Porque habías estado, bueno, has estado en grandes ligas, pero una competición tan igualada que siempre lo hablamos como esta segunda división.
2: Es que no se puede pasar cualquier cosa en cualquier partido. O sea, es que es muy impredecible.
0: Ya. ¿Y quién te
2: por
0: está?
2: Por eso, hasta el final, sí. No vamos a saber quién va a estar en los playoffs, ni quién va a subir directo, claro, ni quién va a descender. Está muy reñida.
0: Es imposible. ¿Y quién te está gustando más? Fútbol, lo mismo que has dicho, me encantó el PSG Bayern, de lo que ves, así en cada. No sé si ves muchos partidos o no, pero de los rivales que ves, sobre todo de arriba, ¿quién te está gustando más desde el punto de vista de fútbol? Luego pasará lo que pase. Pero...
2: Arriba. Bueno, el Málaga cuando jugamos contra ellos me parece un buen equipo. El Racing creo que también está jugando bien. Y bueno, el Depor, Almería, esos equipos los veo bastante bastante bien y bastante fuertes.
1: Sí. El Racing que está, yo creo que es de los que van a ascender de forma directa. Que tú debutaste en primera contra el Racing.
2: Correcto.
1: Sí. O sea que igual se cierra el círculo, sube el Racing y sube el Eibar, sí. También y os enfrentáis.
0: Oye, firmaste por esto, o sea, por lo que queda, por estos meses que quedan, sí, con opción de una, ¿no? Llegas en febrero, firmas por lo que queda de temporada y opción de una más. ¿De qué depende esa opción de una más? ¿De que subáis? ¿De que
2: sí.
0: o no tiene que ver?
2: No, depende de partidos jugados. Vale. Bueno, si subimos sí.
0: Sí, vale.
2: Si subimos sí. Y luego era por partidos jugados. Si nos manteníamos en segunda división. Segunda. Lo que pasa es que partidos jugados no, porque yo, a través de las lesiones, tuve mala suerte y después de debutar el primer partido,
0: ahí tuviste un parón.
2: En el entrenamiento me hice un esguince grave donde se me rompió un ligamento y otro la mitad también. Y hasta ahora, hasta hace dos semanas, no había acabado de recuperarme del todo. O sea, volví, pero no estaba bien y tuve que parar luego otras dos o tres semanas.
0: Yeah.
2: Y ahora parece que ya. Que ya se está yendo y bueno, eso es lo que... Joder. Ahora yo solo quiero poder entrenar que sea con el equipo, claro, y jugar, claro. lo que pueda.
1: A ver si marcas el gol del ascenso, macho. Ya sería cerrar un círculo buenísimo.
2: Con ascender me sobra. No hace falta que marcar el gol.
0: Ya te digo. Oye, el mayor enemigo de un futbolista es ese, ¿no? Las lesiones, ¿no?
2: Las lesiones, sí. Es la parte más difícil, ¿no? Del fútbol, porque al final... pues te priva de hacer lo que más quieres, estás aparte del grupo, entrenando solo, recuperándote, sin poder hacer lo que más te gusta, que jugar, y que luego también te frena el ritmo.
0: Yeah.
2: Y esa es la parte más complicada del fútbol.
0: Y la gente por la calle. Claro, exactamente. Y la gente por la calle, ¿qué te dice? ¿De qué tal te han acogido allí los aficionados y tal? Coño, Bernat, aquí uno del Valencia, del PSG,
2: no,
0: del Bayern.
2: Yo estoy viviendo en Bilbao. Estoy viviendo en Bilbao.
0: Sí.
2: La gente muy tranquila aquí, la verdad.
0: Claro, claro.
2: Vida, yo hago mucha vida en la calle, o sea, salgo a pasear, no tengo problema. Claro. Muy bien, muy tranquilo.
0: Qué bueno.
1: Hay una cosa curiosa, que tengo una curiosidad, que te he oído yo creo que alguna vez. ¿Cómo te enteraste de que el Bayern te quería? ¿Te lo dijo un jugador?
2: Sí, me lo dijo Keita, Seydou Keita. En un partido, no sé qué partido, creo que fue contra los Osasuna. Me dijo, al acabar, creo que se me acercó y me dijo, me han preguntado por ti. Y no me dijo quién era, dije, ¿quién?
0: Yeah.
2: No, me han preguntado por ti. Dice, no me lo dijo.
0: Qué mamón.
2: Y luego ya las semanas o al mes me...
0: Te llamaron.
2: Enteré, y luego ya vino y me dijo.
0: Bueno.
2: Y me dijo que era Pep.
0: Qué bueno. Oye, un tal Pep, ¿sabes?
1: Un tal Pep me ha preguntado por ti. Claro, lo tuvo en el Barça, claro. Aquí está.
0: Y lo de entrenar con Pep, ¿qué tal es? ¿Lo de la experiencia de entrenar con Guardiola?
2: Ah, muy bien. Número uno, para mí muy, muy entrenador. top. Bueno, ha demostrado, tampoco estoy diciendo nada.
0: Sí, pero bueno, nosotros aquí opinamos y tal, pero luego entrenar ahí con él tiene que ser una experiencia cada día, ¿no? De aprendizaje, de los entrenamientos.
2: Sí, la verdad es que, sí, la manera de ver el fútbol que tiene, todo, cómo lo vive. El número uno para mí.
0: Una pasada. Pues nada, y la última, ¿y jugadores? El que, de todos los que has tenido, ¿quién es el que más te ha impresionado? En cualquier plantilla en la que has estado, que has dicho, joder, este tío, hay que llevárselo a...
2: A mí, que claro. Teniendo a Messi,
0: Leo, ¿no? Pues, claro, claro. Sí, es verdad.
2: Pues para mí es el mejor de la historia.
0: Vale, no, es que esa pregunta no te la tenía que haber hecho.
1: No,
0: claro, eso es.
2: Vamos a quitar a los Messi, galácticos, sí, digamos, sí, a las estrellas.
0: Vale.
2: Messi, Neymar, Mbappé.
0: Sí.
2: Me quedaría con dos: con Di María.
0: Sí.
2: Con el Fideo.
0: Sí,
2: y,
0: sí.
2: Con Berratti.
0: Ah, muy bueno.
2: Y con Marco Berratti.
0: Sí, sí.
2: Me parece. A mí me parecía un espectáculo.
0: Buenos dos jugadores, sí, señor.
2: Un espectáculo. Y me dejó muchos más, que también son muy buenos.
0: Sí, sí.
2: Ribery, Thiago, claro. Philipp Lahm.
0: Ahora, fíjate cómo ha mejorado el PSG sin Mbappé. Ahí lo dejo. Bueno, no sé si ha mejorado o no, sí, pero los resultados están ahí, ¿no?
2: Bueno, sí, el resultado sigue, sí. Se está viendo. Al final, hoy en día el fútbol también es muy físico, tienen que correr todos,
0: claro,
2: tanto en ataque como en defensa. Esos jugadores sabemos que, bueno, en defensa pues les cuesta un poco más. Y hoy en día, un Champions en Europa...
0: Totalmente. O corres todos,
2: si no,
0: o...
2: corren todos...
0: Ya. Y en aquella...
2: Pero, si no, no te da.
0: Y en aquella época, ¿quién corría menos? ¿Messi, Neymar o Mbappé?
2: No sé, pronto se lo va a pegar al físico.
1: Era, son tres, ¿eh? Son tres.
0: ¿Quién corría menos de los tres? Juan, dime la verdad. O sea, tú estabas ahí intubando y decías, pero mamón, tío, corre un poco. Pero claro...
2: No sabía. Es verdad que los partidos de Champions apretaban. Algo más.
0: Ah, los de Champions, sí.
2: Pero bueno,
1: llegaste a la final.
2: Se notaba ahí.
1: Jugaste una final de Champions. Claro.
2: Sí, llegamos a la final, la del COVID.
0: Claro, es verdad. Bayern. Sí. O sea, que sería un empate en eso, ¿no?
2: Sí.
0: Un empate entre los tres.
2: Sí, bueno, podemos decir que sí. Estaría ahí,
0: ¿eh? Vale. Bueno, pues nada. Oye, que vaya bien lo que no queda nada. Bueno, ojalá que queden tres partidos y... Ojalá que el playoff también, vamos a ver. Ahí está el Eibar, siempre,
2: más.
0: Un equipo siempre acostumbrado a pelear ahí. Nos alegramos de que estés recuperado y que seguro que te quedan todavía años de fútbol. Así que mucha suerte y nada, nos alegramos de verte, que vaya bien.
2: Muchas gracias.
1: Hasta luego, Juan.
0: Chao.
1: Un abrazo.
0: Juan Bernat, que mira que ha dado vueltas y las que le quedan. Y ahora peleando por el ascenso, Raúl, a primera división.
1: Ya ves. Fíjate, ha ganado cuatro Bundesligas,
0: sí.
1: Cuatro ligas en Francia, tres Supercopas, que yo qué sé, ha sido internacional.
0: Vaya palmarés, vaya palmarés.
1: Por eso decía...
0: 11 veces internacional, me parece.
1: Claro, 10, 11 veces, sí, internacional, sí. Y en todos estos equipos con todas estas figuras. Así que no me extraña que en el vestuario de Eibar le pregunten por Messi, por Mbappé, por todos, por Guardiola...
0: Sí. Eso, esa competición de quién corría menos de los tres me inquieta a mí. Tengo curiosidad. ¿Quién corría menos de los tres? Mbappé,
1: parecido, ¿no? Yo creo que parecido, ¿no? Parecido.
0: Sí.
1: Claro, bueno, cuando hay
0: menos que tú
1: no
0: y yo en el torneo, en el torneo de medios, menos que tú y yo.
1: Menos que tú y yo, sí.
0: Bueno, cuídate. Da recuerdos a Logroño por ahí.
1: Bueno, Manu.
0: Un abrazo.
1: Chao.
0: Pues nada, el repaso a la sección de segunda esta semana con Juan Bernat y con Raúl Ruiz. Pausa y echamos el cierre. Venga.

0: Hace poco protagonista en el larguero Paula Blasi por ser la primera española que ganaba la Vuelta Ciclista a España. Pero no se ha conformado con esa vuelta, Borja Cuadrado, porque sigue ganando Paula. Hola, muy buenas.
1: Hola Manu, buenas noches. Tenemos que hablar de nuevo de Paula Blasi. Es la gran sensación del ciclismo femenino mundial, campeona de la Vuelta a España hace apenas 10 días. Hoy ha reaparecido y lo ha hecho a lo grande, ganando la clásica Durango-Durango por delante de ilustres como la francesa Evita Musich, que ha sido segunda, o la canadiense Madeleine Bayers, la campeona del mundo que se ha marchado al suelo con el maillot arcoiris. La pregunta después de la nueva victoria es evidente. ¿Estará Paula Blasi en el Tour de Francia? Arranca el 1 de agosto en Lausana, pero recuerda, ya te lo dijo a ti hace unos días en el larguero, es suplente, pero ella se apunta y le gustaría estar en la ronda gala.
0: Pues ojalá que acabe estando allí. Noticia del día que nos trae Borja Cuadrado.

0: Mateo, vaya semanita que llevamos de protagonistas, de nombres propios. Y mañana final de la Europa League, José David Palacio.
1: Mañana a las 9 de la noche en Estambul, Aston Villa, Friburgo, ¿eh?
0: ¿Se ganará su quinta Europa League, Unai Emery?
1: Son 3 con el Sevilla, una con el Villarreal,
0: y ahora la primera con el Aston Villa.
1: Está que se sale Unai Emery, pero bueno, veremos, ¿eh?
0: ¿Y será la primera del Rayo Vallecano la semana que viene?
1: Eso el próximo miércoles, día 27, en Leipzig, a las 9 de la noche, contra el Crystal Palace. Eso va a ser más complicado todavía.
0: Va a ser bonito, ¿no? Lo que nos queda todavía, aunque ya sabéis que entre una final y otra, el lunes que viene tenemos esa lista de Luis de la Fuente a las 12 y media para conocer los 26. Haremos el próximo jueves en el Sanedrín presencial del Larguero, pues la lista de todos los miembros del Sanedrín. Así que vamos a ver qué decide Luis de la Fuente y qué dos o tres sorpresas mete finalmente, que no va a haber mucho más. Vamos, el resto, si hacemos la lista ahora mismo, acertamos todo. Hasta los oyentes del Faro nos ponemos a hacer ahora con los oyentes del Larguero la lista de Luis de la Fuente y lo
1: como
0: clavamos.
1: Como empiecen a caerse jugadores
0: ya no más. Bueno, 1:25, hay que ir echando el cierre. ¿Por dónde van las portadas mañana?
1: La portada de las es de un hombre que vamos a ver, yo creo, mucho la próxima temporada en el banquillo del Real Madrid.
0: Me gusta, haciendo el
1: gesto de callar.
0: Sí, eso va para Meana.
1: Mourinho cerrado.
0: Para nosotros.
1: A Meana le diría, vente para acá. Mourinho
0: cerrado.
1: El gesto
0: de mandar silencio, mandar callar. Sí, sí.
1: Dice la portada de las, el acuerdo entre el técnico y el Madrid es total. Firmará por 2 años y tendrá otro opcional si conquista al menos una liga. Traerá al equipo que le acompaña en el Benfica. En la portada de Marca, Rodri vendría de cabeza en el club blanco.
0: Sí, pensé que le habías dado la vuelta, pero no.
1: Está dado la vuelta. La fotografía de Rodri Hernández está dado la vuelta, pero el titular es Rodri vendría de cabeza en el club blanco. Consideran que la predisposición del futbolista facilita la operación, reforzaría la posición más deseada, y ojo a lo que cuentan los compañeros de Marca, Cucurella, prioridad atlética.
0: Ojo.
1: En el diario Sport, vía libre por Joao Pedro. El delantero fuera de la lista de Brasil no podrá revalorizarse durante el Mundial y el Barça disfrutará de un escenario más favorable para negociar su fichaje. Y la portada de Mundo Deportivo con Gavi, Guerrero Gavi, el andaluz que no se arruga, espera ir al Mundial y dice que quería ganar la Liga al Madrid en casa.
0: Ese va a estar en la lista de
1: otro que hay que apuntar a la lista.
0: Ese va a estar en la lista de los 26. Tiene toda la pinta también. Nos vamos. Viene Mara Torres y el equipo del Faro. Hoy perder. Pues nada, vamos a perdernos en el Faro un rato y mañana aquí estaremos en el Larguero con más cosas. Y a las 6 de la mañana, Ángel Barceló, que vendrá el día cargadito de noticias. Pero ahora el Faro con Mara Torres. Hasta mañana.

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1: Bienvenidos, bienvenidas y bienvenides al Rock and Roll del As. ¡Os! ¡Os! Programa inclusivo que se transmite todos los días, así sea festivo. Ayer estuvimos al aire después de las 10 de la mañana y hasta las 12. Sara Arciniegas, el gran Crispín, Luisca Guerrero y quien les habla, Rafa Cifuentes, para llevar, hombre, lo mejor de un deporte que nos encanta, que es el fútbol. Y por supuesto, también hay vida más allá del fútbol con Chubaca, pero hay muchas noticias importantes que se dieron este fin de semana. La primera tiene que ver con Cristiano Ronaldo, con CR7, que jugará su sexto mundial. Querido Luisca, bienvenido al Rock and Roll de Las. Y otra vez Cristiano haciendo de las suyas.
2: Rafa, querido, buongiorno, buenos días. Buongiorno, ¿cómo están tutti? Un placer encontrarnos, nueva semana, cortita en Colombia al menos, porque como dice usted, ayer fue festivo. Y en el festivo pues también siguen andando las selecciones. Ya van publicando cada uno de los equipos pues cuáles van a ser los jugadores encargados de disputar la Copa del Mundo. Ya tuvimos la grandísima, hermosa, maravillosa noticia ayer por la cual hoy ganamos desayuno en el Rock and Roll de Las contra Rafa. Sí, Neymar vuelve, va a la selección, va al Mundial. Y por el lado de Portugal, pues lo que se veía venir y apenas obvio es que Cristiano Ronaldo va a estar comandando a la selección portuguesa en su sexto Mundial, dentro de algunas polémicas con ambas selecciones, porque del lado de Portugal se quedaron nombres como Paulinho por fuera, como Rafa del Tottenham, Rafa Guerreiro también se quedó por fuera.
1: Guerreiro.
2: Y en Brasil la polémica es no tanto por haber llevado a Neymar, aunque muchos periodistas insisten en preguntarle a Ancelotti por qué Neymar y no tal otro. No, lo de Neymar no tiene mucho problema, pero dejó por fuera Ancelotti a João Pedro, delantero del Chelsea, tercer goleador de la Premier League, solo por debajo pues de Igor Thiago, su compatriota, y de Erling Haaland. Pero le han preguntado mucho por João Pedro, a lo que Ancelotti ha dicho: yo estaba buscando otro tipo de jugadores. Desde siempre él dijo que estaba apostando más por los extremos, alguien que desborde. João no entra ahí, pero hay polémica en Brasil, Rafinha.
1: Claro. Han dejado por fuera el Roda, llega brasileño.
2: ¿Cómo?
1: Sí, señor.
2: ¿Cómo?
1: Cada técnico tiene sus cosas, sus locuras, sus preferidos. Oh, lo que pasa es que Brasil, siempre que hace ese tipo de convocatorias, termina siendo campeón del mundo, ¿no? Las que generan polémica y demás. Me acuerdo por allá en Corea, Japón 2002, cuando llamaron al gordo, a Cristiano Nazario.
2: ¿A Ronaldo Nazario?
1: Ronaldo, es que Cristiano. Ronaldo Nazario, al gordo, venía
2: estaba
1: lesionado.
2: Roto, sí.
1: Estaba lesionado. Y criticaron mucho en ese entonces esa convocatoria y terminó siendo el goleador del Mundial y campeón con Brasil.
2: ¿Sabe a quién le critican mucho, Rafa? A Carleto le critican mucho haber llamado por encima de João Pedro a un jugador como Ryan. ¿Quién es Ryan? Juvenil, tiene apenas 19 años, era goleador del Vasco da Gama, hoy en día en la Premier es jugador del Bournemouth, de hecho un jugador de esos eléctricos, de esos complicados del Bournemouth, que prefirió a Ancelotti apostar por los jugadores que él mismo venía diciendo, que sean carrileros, que sean rápidos, que vengan con velocidad y no tanto el juego de João Pedro, que es más tirando como hacia un 10, como detrás del 9.
1: Bueno,
2: ahí tienes.
1: El popular falso 9. Hablando de falso, saludo a la gran Sara Arciniegas.
2: ¿Cómo?
1: No, pero déjame acabar. ¿No? Ay, Benito, ¿cómo estás, Sara? Falsas promesas las que hice yo ayer con Neymar y lo llamaron. Te ganas la arepa de huevo prometida. Ya Bejarano va a ir, por supuesto, como debe ser. Pero lo más bonito, Sara, es que el Arsenal acaricia la Premier.
3: Acaríciala ya.
1: Después de 22 años, está a un partido.
3: A una sola.
1: A un partido ganando de ganar la Premier League.
3: Rafa, con los buenos días para ti, que con el agradecimiento por patrocinar el desayuno hoy del Rock and Roll, porque eres un hombre de palabra, lo cual
1: siempre
3: sorprende, ¿no?
1: ¿Cómo?
3: Pero la buena noticia, sí, es que hay un
2: Sara
3: hombre
2: nos odia a los
3: de
2: hombres.
3: Palabra. No, no los odio, de hecho los amo mucho.
1: Quítame ese hombre.
3: Pero sí, ganó el Arsenal y mira que no está a días, está a horas de ser campeón de la Premier luego de 22 años. Hoy puede ser el día.
1: Ah, si pierde
3: hoy
1: el City.
3: Hoy juega el Manchester City. Si no gana, o sea, si pierde o empata el Manchester City, Arsenal se proclama campeón.
1: Calle la fequitica, ¿de verdad?
3: Ahí les cuento.
1: ¿A qué horas juega el City?
3: ¿A qué
1: horas
3: juega el City?
4: Una y media.
3: Una y media.
1: ¿Y contra quién juega?
4: Bournemouth.
1: Bournemouth.
2: Contra el equipo que le estaba diciendo.
3: Hoy soy más cherry que nunca.
2: Contra Ryan. Sí, de hecho.
1: ¿Le suena más bonito a Luis Carlos contra quién juega?
2: El Bournemouth.
1: Ese que enseñan así en las clases de inglés.
2: Claro.
1: Es verdad que la profesora...
2: Claro.
1: Sí, así, como Gamero.
2: Es el Bournemouth.
3: Por favor, lengua contra el paladar. Así.
1: Muy bien.
3: Bournemouth.
1: ¿Hace cuánto no pone usted la lengua contra el paladar, querido Crispín?
2: Hola,
1: bienvenido
2: Crispín
1: a este programa. El soltero más codiciado del Campín.
3: Sí.
1: ¿Cómo le va?
2: Palacio el colesterol.
4: Qué sobrenombre tan feo. Rafa, ¿qué tal? Buenos días.
3: Qué chévere que digan eso de uno.
4: Ah, en ese momento estoy poniendo la lengua contra el paladar.
3: ¿Pa ver?
1: Pero hable.
3: ¿Pa ver?
2: O sea, no es solamente...
3: Pero
2: no,
3: inviten.
2: No es odontología.
3: Pero inviten.
4: Rafa, hoy tenemos partido clave para Millonarios en Copa Sudamericana, por eso nos vinimos
2: grande, Cristos,
4: elegantes junto a Sara. Millonarios va a visitar a Sao Paulo en el mítico Morumbí, 7:30 de la noche. Sao Paulo, que está en el cuarto periodo de Dorival Junior, empieza precisamente el día de hoy. Y Millonarios buscando, ¿por qué no?, un triunfo que lo deje primero en el grupo C. Están las posibilidades. Sao Paulo tiene 8 puntos, Millonarios 7 tiene O'Higgins, eliminado Boston River sin puntos.
1: Muy bien, hoy vamos a tener rock and roll porque hay doblete de los equipos bogotanos. Estamos pendientes también del América, por supuesto, del Tolima, que juegan hoy. Santa Fe a las 7 de la noche jugará frente a Platense. Y de una vez les voy diciendo a los que están oyendo a través de Radio Activa en Bogotá, 97.9, a través de Caracol en Bucaramanga, en Medellín, en Cali, los que nos ven a través de YouTube en arroba radioactiva y en As Colombia, que hoy voy a invitar a dos hinchas de Santa Fe o de Platense. No sé si hay hinchas de Platense.
2: A saber, ¿verdad? Aquí todos caben.
1: Creería que no, porque hoy el estadio tiene que estar completamente rojo. Y con Avianca, que es partner oficial de la Conmebol Libertadores y Sudamericana, vamos a invitar a dos oyentes, internautas, televidentes, con acompañante.
3: ¡Epa!
1: Lo que quiere decir que son ¿cuántos, Sara?
3: 4.
1: Uy, estamos volando en las matemáticas.
3: Soy por una...
1: Así que estén pendientes. Ya les vamos a decir, pendientes de nuestras conversaciones, de los datos que damos, porque gracias al Rock and Roll de Las y Avianca, se van esta noche a alentar al Campín. La vez pasada los pusieron allá en un palco divino.
2: Mejor que usted, ¿no?
1: Pero, ¿sí? Claro. El man fue a hacerme fieros.
2: A botarle arroz.
3: Claro, tú estabas ahí. Espectacular. Tú estabas ya, low cost y él estaba privilegiado.
1: Yo con mi abonito de toda la vida.
2: Playa alta, playa media.
1: Bueno, así que pendientes, faltan 23 días para el Mundial.
2: ¿Ya?
3: Ponga la cara.
2: ¿23?
1: 23 días. ¿Ya?
2: Pero eso no es nada.
1: Nada, ya. Se nos vino el Mundial encima.
3: Ponga la cara.
1: Dios santo, ya traemos datos del Mundialiño. Por ahora, una canción, espero que sea un caco rock.
2: No
1: y
2: tanto.
1: Si
2: bueno,
1: no,
2: sí.
1: Igual me la voy a disfrutar. Y ya venimos entonces para empezar a desmenuzar como una pechuga de pollo en ajiaco, tema por tema, del Rock and Roll de Las.
2: ¿Quiere que les cuente algo ustedes dos ahí como para que se emocionen más?
1: ¿De pechugas?
2: Sí. Las me pechugas encanta. Del Bournemouth.
1: Ok.
2: Porque el Bournemouth hoy está peleando por meterse en puestos de Europa, ¿eh?
1: ¿Ah, sí?
2: Si le llega a ganar al City,
3: muchachos,
2: hasta en puestos de Champions puede pelear. Parece que en Inglaterra hay como 17 plazas.
1: O sea, que ese partido para ellos sí es muy importante.
2: Y para el City también, es un partidazo. Y el Bournemouth, que es un equipo complicado en casa. El Bournemouth, que tiene jugadores interesantes, como, insisto, el señor Ryan, convocado con Brasil. Bueno. De
1: claro, está sexto en este momento.
2: Claro, amigo, es un equipazo.
1: Marica, se va a meter a la Champions.
3: Le damos el fuerza por el pasado colombiano que tiene el Bournemouth.
1: ¿Eh? Bournemouth.
2: El Bournemouth.
1: Ya está. ¿Una canción?
3: Vamos a hablar así.
2: Mira, te traje a The Killers.
1: Uf, me gusta.
2: Esto se llama All the Things That I've Done. Ya venimos, comenzó el Rock and Roll de Las.
1: Ay, ay, ay, ay, ay, ay, ay.

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1: Estamos al aire del Rock and Gol del As.
2: Hola.
1: Hoy es martes para aquellos que están perdidos, porque suele pasar después de un festivo que usted cree que está en lunes, y llega la clase que no es, llega al momento que no es, llama a la que no es.
3: ¿Se come? ¿Qué?
1: ¿Cómo, Sara?
2: Sara.
1: Por favor.
3: Ay, no, perdón, es que estoy muy emocionada por hoy.
1: ¿Por qué?
3: Porque el Arsenal puede ser campeón hoy.
1: Muy bien.
3: Por las arepas, porque el Arsenal puede ser campeón hoy, por Millos, por todo. Por bueno. Ney.
1: Mire, yo no sé si les había contado.
2: De pronto sí, de pronto no.
1: Creo que sí. Creo que sí les había dicho eso.
3: ¿Qué?
1: Porque esta semana que estaba mirando tiquetes, porque quiero acompañar a Santa Fe a Montevideo al partido con Peñarol.
2: Vamos, Rafa. ¿Qué son cuatro tiquetes para usted, Rafa?
1: Y estaba viendo en Avianca, obviamente.
2: Y además.
1: Pues ustedes saben que Avianca es partner oficial de las competiciones Conmebol Libertadores y Conmebol Sudamericana.
2: Señor.
1: Lo estaba buscando ahí en Avianca y tal, y me di cuenta que en esa búsqueda, Avianca es la aerolínea más antigua de América. Ese es un dato que pocos conocen.
3: Datazo, ¿eh?
2: Y te sirve, cuidado, anota.
4: Anoten por ahí.
1: Muy bien.
3: Ojito.
1: ¿Ustedes saben qué ciudad está la sede principal de Avianca?
3: Bogotá.
1: O sea, ¿qué dice Crispín?
4: Yo también diría Bogotá.
1: ¿Luica?
2: ¿Bogotá?
1: ¡Bogotá! ¡Muy bien! ¡No duden!
3: ¡Somos muy inteligentes!
1: Ah, bueno, no, porque pues, hay aeropuertos internacionales en Colombia. Está Medellín, Cali, que son aeropuertos muy grandes y donde obviamente... Pero en Bogotá está la sede principal de Avianca. Y les voy a hacer esta última para que usted vaya a ir viendo la leche y sobre todo... para que esté pendiente para ganarse las boletas esta noche entre Santa Fe y Platense. ¿Cuántos países conecta Avianca actualmente?
2: ¡Uy!
1: ¡Isa!
2: ¿Esa?
1: Es más.
2: ¡Irda!
1: ¡Irda! ¡Irda! ¡Irda! ¡Irda! ¡Ey! ¡Me sacan
2: tienen
1: de la casa!
2: Tienen que ser...
3: Pero, dame opciones.
2: ¿Es un número exacto o...?
1: No. Les voy a dar opciones.
2: Ok.
1: Opciones.
3: Debería tener opciones.
1: Más de 25... Okay. Entre 8 y 10 países.
2: No.
1: Entre 10 y 20 países.
2: Tampoco.
1: La pregunta es, ¿cuántos países conecta Avianca actualmente?
2: La número A, última palabra.
1: Más de 20.
2: Es que la número A. No, estoy bien. El man volando.
3: Monolao te dejó algo, ¿sabes?
2: La número...
4: Opción A.
2: Opción letra A. Última palabra, Rafa. Sin llamada a un amigo, sin 50, sin nada.
1: O sea, más de 25 países.
2: Seguro. Sí, es que no, sí, pues sí. No lo sé, pero me la jugué.
1: ¿Sarigüeya?
3: No, me la juego por la A.
1: ¿También?
3: Sí.
2: La número A.
3: La número A.
1: Crispinillos. Tienen ustedes toda la razón. ¡Muy bien! Más de 25 países conecta Avianca actualmente. Ahí está. Y es que Avianca, que es partner oficial de las competiciones Conmebol Libertadores y Conmebol Sudamericana, hoy les va a estar entregando a dos de ustedes, ya les vamos a decir cómo tienen que hacer, pendientes del teléfono, para llevarse esas entradas y acompañar a Santa Fe frente a Platense hoy, 7 de la noche. Santa Fe que tiene noticias, aunque todavía no salen los convocados. Todavía no hay una lista oficial. Yo no entiendo por qué. Marica, hoy es el día del partido. Son las 10 y 25 de la mañana.
2: Ya.
1: Y Repeto no manda a los convocados.
2: Ya.
1: De verdad. Cierto que no, Luis. Anito, todavía no hay convocados de Santa Fe, ¿no?
2: No.
3: Él así en la casa. Va a ser una sorpresa la lista de convocados. Sí, nadie la está esperando.
2: Voy a sorprender hoy.
3: Con esta sí voy a sorprender a todo el mundo.
1: Pero ojo. Ojo pelado bebé.
3: Titular.
1: Porque ya hay jugadores recuperados que estaban lesionados y que hacían mucha falta y que eran habituales titulares.
2: ¿Cómo, por ejemplo?
1: Ewil Murillo.
2: Uy, ¿verdad?
1: Se recuperó el gran... ¿Qué les hiciste, Ewil? Ewil Murillo. Gilmar Velázquez.
2: Resident Ewil.
1: Recuperado el viejo Gilmar, que fue polémico por unas historias que puso este fin de semana en su cuenta de Instagram. Recuperado Maximiliano Lovera. Acuérdense que él venía siendo titular antes de Nahuel y antes incluso que Franco Fagundes.
2: Uy, pero
1: era
2: ¿y entonces?
1: Ese volante. Pues los tiene a disposición, no sé si los haya convocado. El tema es que ya le
2: ahí
1: dieron
2: está la sorpresa.
1: Alta médica.
2: Ahí está su por qué no han puesto la convocatoria. Está esperando a ver si el Dolex alcanza la última pepa del día, alcanza a hacer efecto, ¿no?
1: El departamento médico
2: el
1: ya,
2: último tramal.
1: Ya les dio alta, ellos ya entrenaron con el equipo, o sea, ellos están a disposición. Si el técnico, repito, hoy decide convocarlos y ahí llevarlos, están listos para jugar. Porque un jugador cuando está listo y va, es convocado, es porque está apto para jugar. Es que yo no entiendo a veces que lo dejan en la banca. No, es que no está. Entonces, ¿para qué lo llevas?
3: Exacto.
1: ¿No? O sea, si no está apto, no está apto. Perdón, hay que perdón.
2: No, tranquilo.
1: Si está apto, apto. La mala noticia es que Emmanuel Olivera, el Turro, sigue todavía en recuperación, al igual que Livelton Palacios. Esas son las noticias que tiene Santa Fe hoy de cara a Platense. ¿Qué tiene que ganar, Luisca?
2: Es que no hay de
1: ¿no
2: otra.
1: No le sirve otra. Sí o sí tiene que sacar los tres puntos.
2: No hay de otra. Hoy, además, aprovechar en casa. Santa Fe no ha ganado, ¿eh?
1: ¿Eh? Ha empatado los dos de local. Uh-huh. Ese partido, cómo dolió ese gol de Peñarol. Uy. Un error le costó a Santa Fe esos tres puntos. Y otro error, acuérdense, en el último minuto con Corinthians. Primero dejar levantar la pelota y dejar cabecear al gigante. Y ha sido dos errores puntuales que le han costado a Santa Fe. Entonces, los dos punticos que tiene son los que ha sacado de local.
2: Pues hoy tiene que ganar, no hay de otra. Y además va a ser muy bonito que al tiempo, con el Rock and Roll de Radioactiva, vamos a estar en doble transmisión, porque empezamos con Santa Fe, pero a la media hora también vamos a estar con Millonarios, porque lo de Millonarios también es ganar o morir, punto.
1: Es verdad.
2: Ahí estamos hoy con los dos equipos de Bogotá. Vamos,
1: con la transmisión. Ya vamos a hablar puntualmente de Millonarios porque tiene novedades también en su nómina titular. La posible formación de Santa Fe. Mosquera, Marmolejo en el arco. Mateo Puerta. Qué bien está jugando Mateo Puerta.
2: Sí, asumió bien el rol.
1: Pero me gusta. Es que sabe que me gusta, que es muy aplicado en marca.
2: Sí, muy.
1: Es muy sólido en la salida y no arriesga mucho. Es decir, él sabe que puede ir o no. No es esos carros locos
3: es
1: que salen desbocados.
2: Que es usual, ¿eh?
3: Es
2: que
3: muy es inteligente.
2: Tener los que no usan los flaps.
1: Exacto. Sí, los flaps.
2: Increíble, ya cuando levantan la cabeza están en tribuna sur. No.
3: Y miran para todo lado como, ¡ay, me pasé!
1: Claro, los flaps son los que usan los aviones para frenar.
2: Correcto.
1: O sea, esto las que levantan así con unas alitas chiquitas
3: para
1: ahí, va a frenar.
2: Culturizando y mezclando.
1: Pues para metáfora, que la gente entienda un poco estos términos
2: una
1: de
2: maravilla.
1: De
2: mira la tabla.
1: Bueno, Santa Fe es último, pero ahí está mal, porque Santa Fe le saca la posición a Peñarol. Pero es que acuérdate que no es por goles visitante, querido amigo. ¿Cuál es el nuevo ítem?
2: No, si vas a pelear en el programa, pero entonces vienes acá y hablas.
3: Sí. Juanito, tienes razón. Abre tu micrófono y defiéndete, Juan.
1: A ver, Ano.
3: Va a permitir.
1: Dilo, por favor, que la gente escuche, porque para escucharlo en mi oído, pues...
2: La voz del gran hermano.
1: Como diría una amiga, para picos me compro un loro.
2: Correcto.
3: Coincido.
1: Pero bueno, mientras Ano conecta, Santa Fe tendrá a Víctor Moreno y Scarpetta, los dos centrales.
3: Sí.
1: Mafla, que no es el Guigo, ¿no? Por el sector izquierdo.
2: No.
1: Adelante, no. Kilian Toscano y el Cabezón de Torres, los dos volantes de marca. Jaycar Perlaza, Nahuel Bustos, Omar Fernández Frasica y Roda Llega, los 11 titulares, la posible formación que tendrá hoy el técnico, repeto. Ahora sí, querido Ano, te escuchamos.
5: Bueno, Rafa, hola, para explicar
2: días,
5: lo que Juan. Pasa en el grupo de Santa Fe, hay que decir primero...
2: Buenos días.
1: Saludé a la gente.
5: Buenos días, sí, por eso claro, digo, hay que decir primero buenos días.
1: ¿En el Rock and Roll es así?
4: Sí.
1: De verdad, sí, es igual, hay que educarlo, siempre, hay que educarlo.
2: Y
1: la mamá es la que ve este programa.
3: Sí. Señora
1: Doña
3: Sandra.
1: Ana, por favor.
3: Señora Sandra.
2: Sandra.
3: Sandra
1: Doña
3: Liliana.
1: Sandra, por favor.
2: Don Jonathan Vargas.
1: Eduque, no, prosigue. Mentira. Yo sé que usted le dio una gran educación a su hijo,
3: no,
1: pero
3: él decidió ser grosero porque quiso.
2: Sí, no. Bueno, de nuevo, Juan, buenos días.
1: Juan Lozano.
5: Buenos días para todos, para Crispín, para Luisca, para Rafa, para Sara, para todos los de la producción.
1: Qué saludadera tan mala. Bueno, ¿por qué Peñarol, que tiene los mismos dos puntos, le saca la posición a Santa Fe?
5: Sí, como pueden ver los que están en nuestro live de YouTube, Santa Fe y Peñarol están en todo igualado. Y pues el primer ítem de desempate es el duelo directo. ¿Cómo empataron acá en Bogotá? Pasa al siguiente ítem, que sería el gol visitante en ese duelo que ya tuvieron.
1: Okay.
5: Como Peñarol jugó en Bogotá y le hizo gol a Santa Fe, por eso le gana esa posición. En caso, por ejemplo, de empatar en puntos después de la última fecha, y pongamos el escenario, Santa Fe y Peñarol empatan 2-2, ahí Santa Fe le ganaría a Peñarol por la cantidad de goles visitantes que le hizo.
1: Okay. ¿Y por qué en todas las plataformas de... digitales y demás, por ejemplo, aparece Santa Fe tercero
5: Es que es raro, es que yo también en el... es que en la página de la Conmebol aparece también Santa Fe tercero.
1: Tercero, ¿no? Y estoy viendo SofaScore, estoy viendo todas las páginas. Todas.
5: Pero han dicho en varias que no, que están equivocados, que tienen que rectificar porque Santa Fe debería ir de último como aparece en la tabla que tenemos en este momento.
1: Igual Santa Fe tiene que ganarle hoy a Platense.
5: Eso es correcto.
4: No es más.
1: ¿Es probable ese escenario, Crispín, con lo que ha mostrado Santa Fe en los últimos partidos, con el partidazo que le hizo a Corinthians, con lo que el partidazo que viene haciendo en la liga? Ahora, hay un tema de desgaste físico que sí se vio frente a Junior.
4: Pero Rafa, totalmente de acuerdo que es viable, ¿no? Porque Santa Fe, salvo el partido con Junior, me parece que venía luego del clásico de una seguidilla de muy buenos partidos. El partido con Junior puede ser la decepción. Y Platense, que ha hecho una buena Copa Libertadores, pues es un equipo que hizo un mal campeonato argentino. Y me parece que Santa Fe, mano a mano acá en Bogotá, puede ser otra cara, ¿no? Porque lo de Santa Fe en Argentina sí fue...
1: Hizo un gran primer tiempo y un horrible segundo tiempo.
4: Sí, ¿no? Y yo diría que un buen primer tiempo, porque tampoco fue que... El partido fue bastante parejo en Argentina. Yo creo que Santa Fe tiene todas las chances. Además, lo que usted dice, ¿no? No ha ganado ningún partido. También está la posibilidad de la plática de por medio. Son 350 mil dólares. Y volver a la pelea, hacer 5 puntos, quedar con chances serias de pasar en octavos de Copa Libertadores, no pensar en Sudamericana.
1: Concentración, necesita concentrar. Primero ganar el partido y concentración para no cometer los mismos errores. Y repito, tiene que empezar a regular también las cargas, porque es que con Junior el equipo sí se vio mamá, fatigado, mamá, se vio agotado, cansado.
2: Uf,
1: se vio por momentos. Exactamente. Entonces hay que. Y hoy a ganar. Yo veía un programa ayer, Luisca,
2: sí,
1: y Sara, de televisión, de
3: unos
1: colegas, amigos además, panas.
3: Combis.
1: Que decían que Santa Fe debía escoger.
4: Nada,
1: cosa con la que yo no estoy de acuerdo. Entonces la polémica era si escogía la Libertadores o seguía de cara. Hoy Santa Fe está peleando por la final del fútbol colombiano, claro, con una serie que está empatada. Y hoy ganándole a Platense tiene opciones de seguir vivo en Libertadores. ¿Por qué tienes que escoger si estás vivo en las dos y si hoy es martes y el partido es el sábado?
4: No hay ninguna necesidad.
3: Hay que vivir el día a día, el partido a partido que tanto hablan jugadores y entrenadores. O sea, Santa Fe está con vida en los dos. Quedó 1-1, está a un partido de una final del fútbol colombiano. ¿Por qué debería elegir? Tiene nómina, no tan larga, digamos, como otros equipos, como Nacional, por ejemplo, pero tiene nómina. ¿Se vio cansada? Sí, es normal. Sí, porque estamos en mitad de año, han jugado cada 3 días casi que los 6 meses. Pero ponerse a decidir entre un torneo o el otro, cuando tiene posibilidades todavía de clasificar en Copa Libertadores, es absurdo. Caso contrario, por ejemplo, yo te digo Junior.
1: Junior está eliminado en Libertadores, ¿no?
3: Ya...
1: Es verdad.
3: ¿Qué puede hacer ahí? Nada. Cuando podía jugar en liga, pues bueno, dale. ¿Ya qué?
1: ¿Escogerías tu torneo, Luisca?
2: No. ¿Para qué? Si fuese que la exigencia de calendario es muy corta, de pronto, porque hay que poner jugadores a un lado y al otro, pero sí, tampoco no, es que la nómina sea pues de una profundidad altísima, como creo que con los días que hay de descanso es suficiente y para ir por las dos, o sea,
1: y no sabes que los jugadores están motivados. Están con aire en la camiseta porque saben que pueden.
2: Claro.
4: Es que no estamos hablando de distancias de por entrar a los 8 ni mucho menos. Santa Fe está peleando un cupo en una final, entonces no es el momento para uno ponerse a decantarse por un
1: y tampoco. Estoy de acuerdo.
4: El partido es en Bogotá. No tiene desplazamiento, viene de jugar en el Campín.
1: Y el otro es en Barranquilla.
4: El otro es en Barranquilla.
1: No, ahorita hay Arepa de Huevo,
4: no,
1: Carimañola.
4: Creo que no hay necesidad.
1: El Boy.
2: Hablando de Arepa de Huevo, te traje canción.
1: Sí, pero espérenme un segundo.
4: Después de hoy sí puede.
3: Nos da como el Arepa de Huevo.
1: Saquémonos la polla y hagámonos rico. Santa Fe Platense, Crispín.
4: 1-0 va a ganar Santa Fe el partido.
2: Creo que se me acabó la gasolina ya.
1: Ojo, Crispín, por primera vez en este programa, en lo que lleva la historia del Rock and Roll, da como ganadora Santa Fe.
2: ¿Cuánto dijo?
3: 4 meses tuvieron que pasar.
4: No, ya le había dicho.
1: ¿Sara?
3: 2-0.
1: ¿Gana León?
3: 2-0.
1: Muy bien. ¿Luisca?
2: ¿Rafa?
3: Pero porque va a estar yo en el Rock and Roll.
2: Es que no me notaba mi nombre. 1-0. Bueno, montamos Santa Fe, gana 2-1.
1: 2-1. Creo que Santa Fe gana hoy 2-0.
3: Ah, te copias.
1: Goles de Rodallega y de Franco Fagundes.
2: Bueno. Goles de Rodallega.
1: Hoy hace Franco Fagundes gol de tiro libre.
3: Se quita la
4: cama. Epa.
1: Ahí está, ahí les dejo. Muy bien.
2: Ahorita vamos con Millos.
1: Y ahorita vamos con opiniones y ahorita obviamente Millonarios merece su análisis, calma, por supuesto. Al igual que Tolima y los equipos porque son los protagonistas en los torneos internacionales. Ahora sí, canción, dígame que es un caco rock.
2: Uf, con toda. ¿Sí? Cristian se va a emocionar.
3: Uy, muy bien. ¿No te va a gustar?
1: ¿Por qué? Sí, claro. ¿No te va a gustar? Obvio, ¿de no verdad? Gustar,
2: claro, apoderados de ese rock 20 de Radioactiva. Buena. ¿Qué hiciste la noche de ayer?
4: Uy. Me dormí viendo una película.
2: ¿Con
3: quién?
2: Anoche de ayer está al aire. Es el Rock and Roll de las
1: Autoboleo, autoboleo.

0: Estamos al aire en el Rock and Roll de Radio Activa y As Colombia. Hay muchos mensajes, Crispín, a través de As Colombia en YouTube. La gente feliz. Y ojo, porque vamos a entregar ahorita las primeras dos boletas para acompañar esta noche a Santa Fe frente a Platense en la Copa Conmebol Libertadores, gracias a Avianca, que como ustedes saben es partner oficial de las competiciones Conmebol Libertadores y Conmebol Sudamericana.
1: Vea, por ejemplo, hablan mucho del partido. John Milton dice, gana Santa Fe 2-0. Juan Riaño dice, no me interesa la lista de convocados de Santa Fe, sino hasta el Goat Edwin Chirra Mosquera.
0: No se habla así.
1: Esteban Rodríguez le pregunta a Luisca que si se puede decir la número A.
2: ¿Cómo?
1: Luis Santa dice,
0: de las opciones, que se puede decir la número A.
2: Claro, se puede. Sí, se puede,
1: que anula claro. Mufa de Sara, referente al triunfo 2-0 de Santa Fe. Y también Luis dice, Arsenal será campeón hoy.
0: Claro, hoy. Es que con el empate del City queda campeón el Arsenal.
2: Y el City que no tiene un partido fácil, ¿eh?
0: Es verdad.
2: No es fácil el partido contra el Bournemouth, y mucho menos cuando el Bournemouth se juega en la clasificación a competencias de Europa. Tranquilos.
0: 0-0. 1-1.
2: Y es que sabe qué pasa, Dios que mío. Es muy Guardiola, que de hecho, para quien no sabe, ya se habla desde la prensa, tanto en Inglaterra, que fueron los primeros en anunciar los de Sky Sport, que Guardiola se va a final de temporada. Es muy Guardiola que para este partido ponga jugadores distintos a la titular. Es muy Guardiola que deje sentado a Cherki por jugársela con Savinho, que le descansó a Haaland para jugar con Omar Marmoush, porque lo suele hacer, y todo porque acaban de jugar la final de la FA Cup.
0: Claro, y la ganaron.
2: Y la ganaron, y suele pasar en los equipos de Guardiola, y sobre todo en el City, que al tener partidos tan justos, tan pegados, pues le da oportunidad a otros jugadores. Entonces puede ser la perfecta. No, yo no creería.
0: ¿Está jugándose la Premier?
2: Yo no creería, pero la semana pasada, Rafa, de hecho, el partido previo al de la FA Cup, que en este momento se me escapa contra quién jugó el City la semana pasada, pero salió con toda la suplente. No jugó Nico Reilly, no jugó Cherki, no jugó. De hecho, fue titular Foden, que no era titular hace rato. Omar Marmoush, el de Egipto, fue titular. No debería, pero es que Guardiola es tan impredecible.
0: ¿Y Guardiola para dónde se iría? Una selección, supongo yo.
2: Pues es que, ¿qué sigue?
0: Es que después de usted ya ser campeón, además con todo, Barcelona, con Bayern Múnich, con
2: Manchester City, ya se gastó toda la plata que se podía gastar en el Manchester City.
0: ¿Qué selección?
2: No sé.
1: ¿Y España no?
0: No sé. No, obviamente no. Y obviamente tendrá que ser después del Mundial, pero...
2: ¿Pero por qué no España?
0: Bueno, no,
2: ¿será que no?
1: Depende cómo le vaya. ¿Tiene buena relación con la federación?
0: Depende cómo le vaya a España en el Mundial también.
2: Sí, porque la fuente...
1: Y por ejemplo, Rafa, para complementar ahí, el reemplazo que está sonando para el City, pues creo que yo que cualquiera iba a quedar en menor nivel.
0: Uber Boder.
1: Se trata de Enzo Maresca.
2: ¿Ya lo confirmaron?
0: ¿Uber Boder?
2: A Enzo Maresca.
0: Enzo Maresca. Sí. Muy bien.
1: Campeón del mundo, ¿no? Con el Chelsea.
0: Es verdad. Bueno, mire, Luisca, ¿cuál es la línea activa? ¿Cuál es el teléfono de Radio Activa y del Rock and Roll de las? Porque vamos a regalar ya mismo, dos boletas para esta noche. El partido entre Santa Fe y Platense.
2: Esperando que obviamente nos vas a llamar porque estás en Bogotá o puedes venir a Bogotá esta noche, porque lastimosamente claro, no podemos darte el tiquete ni nada
0: ni
2: más.
0: Ni la estadía. De correcto. Golpe una arepa de huevo, pero...
2: De golpe la estadía.
0: ¿En tu casa?
2: De pronto.
0: ¿Sí?
2: Uno sabe quién... Tranquila, pase bocado. Mire, 300.
0: En tu casa y empezó a hablar, ¿sí? Sí.
2: Al revés, se atarugó.
3: En mi casa.
2: 300-534-0776. Ahí lo tienen en pantalla quien nos está viendo. 300-534-0776, la línea activa desde cualquier parte de Colombia, esperando que obviamente se comuniquen de Bogotá o sus alrededores, que puedan llegar esta noche al Nemesio Camacho, el campeón.
0: Perfecto. Apenas tengamos, nos avisas, Juan, para poder ir con ellos. Mire, la jornada la completan los equipos América de Cali frente a Tigre a las 9 por Copa Sudamericana y Sao Paulo frente a Millonarios. ¿Qué novedades tiene Millonarios de cara a este partido
2: que también
0: necesita ganar?
1: Pues Rafa, la principal novedad y la que nos sorprendió a todos fue la presencia de Sergio Mosquera.
2: Pensé que me iba a decir Falcao.
1: Todavía no.
0: ¿Nada?
1: No, no le dio a Falcao para viajar a ese partido. Ahora, Rafa, pues usted lo dijo, si no está bien físicamente.
0: Por eso, pero ¿cuál es la razón? ¿Es el pomulito o ya es físicamente...?
1: No, lo último que a mí me habían comentado es que no le ha cicatrizado bien el pómulo.
0: No, pobre Falcao. De verdad, es que no pudo...
1: Vamos a ver si el cierre de esta semana, el próximo sábado, contra Chico, va a estar convocado en el partido de Copa Colombia, donde Millonarios le quedan dos juegos. Y O'Higgins.
0: Pero hoy era un partido muy clave, claro. Así no jugara la presencia de Falcao.
1: Claro, porque además Millonarios viajó con 22 convocados, claro. Uno menos. Yo creo que... Bueno,
0: pero yo lo hubiera llevado.
1: Yo también. Habrán considerado de pronto temas del desplazamiento para la recuperación o demás. Ahora, sorprende lo de Sergio Mosquera. Uh-huh. Sergio Mosquera, que recordemos, tuvo una lesión por la cual fue intervenido quirúrgicamente, y una lesión además rarísima, una cirugía en el pectoral.
0: Fue el que se lesionó la tetilla, ¿no?
1: El que se lesionó la tetilla.
0: La tetilla derecha.
1: Alfredo Morelos. Y no dude, Rafa, por algo que usted mismo decía, que si está convocado es porque está para jugar.
0: Porque está bien, sí.
1: Entonces, hay dos dudas que tenemos nosotros que Fabián Bustos no debe tener. Línea de tres, con Mosquera, Arias, Ginás.
0: Sí.
1: O mantiene la línea de cuatro con Ginás, Arias y los dos laterales. Si va Mosquera, va a retirar un volante más, ya sea McAllister o Sebastián del Castillo. Yo creo que más la opción del Castillo. Si no vamos que era, pues básicamente va a ser el 11 base que viene con Novoa, Sarabia, Ginás, Arias, Valencia, Ureña, García, del Castillo, Maca, Contreras y Leo. Ese sería el 11 de Millonarios contra Sao Paulo, que como lo decíamos, estrena técnico, va con lo más importante de su nómina.
0: ¿Cuál es el nuevo técnico del Sao Paulo?
1: Dorival Junior.
0: ¡Epa!
1: Que viene siendo como el Julio Avelino Comesaña, claro, de Sao Paulo.
3: Cuarta temporada, ¿no?
1: Cuarta temporada al frente de Sao Paulo. La mejor versión o la más decente de James en Brasil fue con Dorival. Dorival lo llevó, le dio minutos. Ya cuando llegó su bel día, pues James desapareció del marco de Sao Paulo. Y en este proceso que estuvo fuera, dirigió a Brasil Dorival Junior. Es un técnico, bueno, interesante.
0: Muy bien. Saquémonos la polla y hagámonos rico, como nos gusta.
2: Empieza Cris.
1: Uy, es muy duro, pero ustedes saben que yo he dejado cábalas. Esto lo voy a decir simplemente por corazón y no por razón. Emulemos un 2007.
3: ¡Dale!
1: 1-0. Ahí cortico.
2: 0-1.
3: Gracias.
2: Sara no va a decir
0: nada. Sara no dice nada, que por mufa y que maricada. Y,
2: le ha servido.
3: No, sí, Cristian también me tiró. ¿Me ha servido o no me ha servido?
1: Al Rafa. Miércoles.
0: Yo creo que empata Millonarios.
1: Me sirve mucho, Rafa.
0: Creo que empatan 1-1.
3: Compreiro. Compreiro.
0: Sao Paulo allá es jodido.
1: No, muy bravo.
0: Luis Cannabis.
2: Vamos a apoyar a
0: Luis
2: Cris.
0: Cacorro, ¿cómo te gusta más?
2: Cannabis. Cuando es para ganar es Cannabis, cuando es para perder es
3: Cacorro. ¿Porque te ponen a perder?
2: Mira, yo voy con Cris.
0: Gana Millonarios.
2: Gana Millonarios. 0-1. Pues sí, si vamos a tener fe, si vamos a caer, caemos.
0: Yo
2: ya
0: tengo fe. Que todo cambia.
1: Pues si tuviera
2: todo
1: fe,
2: el año
1: un
2: teniendo fe, no voy a tener fe hoy. Pues ahí gana Millonarios 1-0 y que fue madre.
0: Bueno, ojalá, pues sería lo ideal. Sería lo ideal. Ya nos vamos a sacar la polla con América, con Tolima. Tranquilidad, porque vamos paso a paso y tenemos un oyente en línea. Querido Camilo, bienvenido al Rock and Roll de Las. ¿Cómo estamos?
2: Como mi hermano.
0: Camilo, ¿nos colgó en la jeta?
4: Hola, hola, sí,
2: ah,
4: escucho.
2: Está, ahí está, hola Camilo, que nos quiere mucho, dice.
0: Ah, bueno, ¿cómo le va,
4: sí,
0: Camilo?
4: Sí, escucho mi corazón.
0: Muy bien. ¿Hincha de Santa Fe, Camilo?
4: Por supuesto que sí.
0: Muy bien. ¿Le gustaría estar esta noche en el Campín con alguien acompañando,
4: claro,
0: a León?
4: Sí.
0: ¿Con quién iría?
4: Voy en un Uber y el señor que va manejando quiere ir, pues...
0: No,
4: va
0: conmigo.
2: No, yo no sabía.
3: ¡Viva el amor!
2: No, qué chingo.
3: ¡Viva el amor!
2: Esto es lo más lindo que ha pasado. No. Pásenme al del Uber.
0: No, que va manejando.
3: Ponte en altavoz, Camilo, ponte
4: aquí
3: en altavoz.
4: Los dos, vamos a responder los dos.
0: Listo, va. ¿Cómo se llama el señor del Uber?
4: ¿Cómo se llama el señor del Uber?
2: Leider.
4: Nicolás.
0: Nicolás, muy bien.
2: Leider Nicolás.
0: Bueno, esta está fácil. Solo tienen que responder dos preguntas. Si responden las dos, se van esta noche a ver Santa Fe Platense. 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La primera pregunta es muy fácil, Camilo y Nicolás. De verdad es muy fácil. Es en serio. ¿Cuál es el aeropuerto principal de Avianca en Colombia?
4: El aeropuerto principal de Colombia.
0: De Avianca, de Avianca, de Avianca. El aeropuerto principal de Avianca en Colombia. Le voy a dar opciones.
2: Acuérdate que hay opciones, tranquilo que hay opciones.
0: Yo, aquí ya lo habíamos hablado. 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La segunda opción es el José María Córdoba en Medellín. Y la tercera opción es el Alfonso Bonilla Aragón de Cali. ¿Cuál es el aeropuerto principal de Avianca en Colombia?
4: El Dorado.
0: El Dorado de Bogotá.
2: ¡Buena mierda!
0: ¡Pa, pa, pa! Que no salte su.
2: Gracias. Además, seguro el viaje en Uber le va a salir gratis.
0: Sí, ya va. Bueno, ya tiene una.
4: Me van a llevar al estadio gratis, supongo.
0: Ya, ojo, ya tiene una. Le faltó otra pregunta.
2: Por ahora ya va el man del Uber. Por ahora va Nicolás.
0: Ya respondió la más difícil.
2: Correcto.
0: Ahora le vamos a tirar la más fácil.
2: Y esas me preocupan.
0: Sí, porque
2: esas me preocupan.
0: Yo hablé de tres jugadores que ya estaban recuperados. Y que podría tener hoy repeto. ¿Sabe cuáles son?
4: Sí, claro.
0: ¿Cuáles?
4: Edwin.
0: Edwin Murillo, sí.
4: Lovera. Lovera.
0: Maximiliano Lovera, sí.
4: ¿Y Facundes?
0: No, no, no. Le falta uno.
2: ¿El una pista?
4: La Judita Rafa.
2: Empieza por Gil.
1: Empieza por G. Facilísimo.
2: Empieza por Gil y termina en Mar.
4: ¿Empieza por qué?
2: No joda, güey. Empieza por Gil y te.
1: Gil.
4: A ver.
2: ¡Uy, qué mal!
0: ¡El que no salte! ¡El león!
2: ¡Se va a pie!
0: ¡Se va Camilo con el señor del Uber! ¡A ver, Santa Fe!
2: No vayan a colgar, amigos, que ya se encarga la producción de ustedes. Y que notar, felicitaciones, amigos.
4: Muchas gracias.
2: Super bien. Allá nos vemos. No vayan a colgar, no vayan a colgar. Ya les toman los datos. Ey, qué bien, qué lindo es eso,
0: Qué lindo. Se van gracias a Avianca, partner oficial de las competiciones Conmebol Libertadores y Conmebol Sudamericana. Ya entregamos las dos primeras. En la segunda.
2: ¿Hay más?
0: Hora, claro.
2: Uy, no.
0: Otras dos.
3: Avianca está, pero mira,
1: sí. Votados.
0: Me gustó que Camilo invitó al man de
2: Uber. Excelente. Ahí van a ser. Ahí van a ser una verdadera amistad.
3: ¿O sea, ustedes se dieron cuenta de lo que hizo Avianca? Acaba de crear una amistad.
2: Ustedes no saben lo que nace viendo fútbol.
3: Conectando. Más
0: bueno,
3: que ciudades.
0: Chévere, que se conecten como quieran.
3: Sí, pero no sabemos qué más se conecte hoy.
0: Eso es lo lindo de la.
2: Enchúfense como quieran.
0: Es más, dediquémosles una canción.
2: Bueno.
0: Dediquémosles una canción.
2: Les voy a dedicar Green Day.
0: Muy bien.
2: Esto se llama Basket Case. Ya venimos, es el Rock and Roll de las. Mira, te mandamos a ti, a tu amigo, al del Uber, a todos a ver fútbol. Ya venimos.

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2: Somos Radioactiva y AS Colombia, en esto que se llama el Rock and Gol de las. Oiga, un abrazo para todos los que nos oyen. Diego Sáenz, fiel oyente, nuestro amigo y baterista también de
3: Los Revés.
2: Y le mando saludos
3: a mí.
2: Luisca.
3: ¿Qué dijo?
2: Que le gustaba mucho.
3: ¿Qué me tienen viendo? Ah, no hay más.
2: Ay, claro. Que le gustaba mucho el programa.
3: Grande,
2: que
3: era,
4: grande Diego.
2: Siempre se traslada a su casa, al trabajo, gasta 2 horas. Y se va oyendo el Rock and Gol de las.
3: Ah, pues qué bueno, un abrazo para Diego. Oiga, quiero que vengas la canción Los Revés, de la banda de nuestro querido amigo Diego, junto a Diego Correa. Diego Correa, que es el hermano menor del vocalista de The Hall Effect.
2: ¿Ah, sí? ¿El vocalista de Los Revés?
3: No, el vocalista de The Hall Effect. Ah, sí, por eso, el que cantan en Los Revés es el hermano menor del que cantaban, pues el que cantan de The Hall Effect.
2: ¿Y qué es la vida?
3: The Hall Effect volvió hace poco, lanzaron canción, sí. Están de estreno. Pues un abrazo para Diego. Nada, decirle que la canción ha pegado mucho en...
2: ¿Cierto que sí?
3: En Radioactiva.
2: A mí me gusta. Y sé que a la gente le está gustando.
3: Sí, de acuerdo.
2: Y se viene...
3: Abrazo,
2: viene
3: Dieguito.
5: El jingle bell.
3: Abrazo, Dieguito.
2: Mire, para los que están conectados en YouTube, en @radioactiva y AS Colombia, de fondo, en la pantalla que tenemos en nuestro estudio, vemos a Neymar bailando y cantando esa canción que en algún momento fue importante y después había completamente a Dani. ¿No?
6: No sé, así você me mata. Ay, Chauti Pedro.
3: ¿Y por qué estamos de fiesta con Neymar? Porque el mundo está de fiesta con Neymar.
2: Pues por culpa de Neymar me tocó pagar arepas de huevo a toda la mesa, a toda la producción, que se multiplicaron. Hoy salieron muchos, no sé de dónde, pero acá estaban.
4: Hoy subió la cuenta.
2: Porque Neymar fue convocado a la selección do Brasil cuando todos los medios daban por sentado que no iba a estar, cuando Ancelotti dejaba ver que dependía el momento. Había como un trasfondo oscuro y al final... Carleto despejó las dudas de esta manera. Qué lindo, además, como lo dijo en la rueda de prensa.
3: Cuando Ancelotti cae muy bien. Crack. Ancelotti,
4: hecho,
3: es un tipazo.
4: Toda la burbuja, todo lo que hizo del suspenso y demás, yo creo que funcionó finalmente para su cometido.
3: Además, llega la parte en que va a decir los atacantes y dice: ahora sí llega lo lindo.
2: Sí. Bueno, pongámoslo, a ver.
3: Vea, ahí tenemos ya la convocatoria completa. De Brasil.
4: Brasil.
2: Pero yo quiero ir a Carleto, por favor. No, pero se tiene.
3: Carleto, que ayer.
7: Que está dando ese de la arepa.
3: No solamente dio la convocatoria, sino que además se quedó respondiendo preguntas de periodistas que de una.
2: Pues como debe ser.
3: De
2: ¿no?
3: una se quedaron preguntándole: oiga, es listo, pero ¿por qué nosotros crecimos con la idea de que los jugadores en Brasil no tienen el nivel para un mundial? O sea, los que juegan en la Liga de Brasil. Sí. Y mucho menos un tipo como Neymar, que no ha jugado tanto, y sí un tipo como João Pedro del Chelsea, que es el tercer goleador de la Premier.
2: Sí.
3: Y ahí yo decía, pero ¿querían a Neymar o no?
4: Neymar es un distinto.
3: ¿Cómo joden? Y además, ¿por qué no preguntas por Ryan? Pregunta por otro, pero ahora es Neymar versus João Pedro. Yo creo
4: incluso
3: que
4: Endrick también era mucha duda. Mucha gente ni siquiera sabía que, o pensaba que Endrick podría estar en esa lista.
3: Exacto. Pero bueno, vea, así fue el momento.
2: Tengo una pregunta.
3: ¿Qué pasó?
2: Brasil ha tenido técnicos, aparte de Ancelotti, de otras nacionalidades, no me acuerdo.
3: ¿Portugués?
7: Me parece que es como el segundo
2: porque
7: caso.
2: Carleto es italiano.
3: Ajá. ¿Portugués no tuvo?
2: No, pero claro. Le hago la pregunta justamente por lo que usted acaba de decir, porque es un técnico extranjero que sí se fija en los jugadores de la liga. Que es extraño que un técnico brasilero que convive, que el día a día es su liga de Brasil, no convoque normalmente a jugadores de la liga, y si lo haga, Carleto.
3: De acuerdo.
2: Ahí les dejo ese trompo en la uña y escuchémoslo.
3: Vea, así estuvo el momento de Carleto en la llamada.
8: Neymar Junior Santos.
3: Hijo de madre. La celebración. No pudo seguir leyendo. Tocó parar.
2: Me lo pusieron muy encima, marica, de verdad. El criterio de ustedes lo tienen en el mismísimo jopo. La idea era ponerlo cuando él dice...
4: Ahora sí,
3: ¿no?
2: Ahora sí, un momento, no sé qué. Pero pues para eso lo decimos nosotros. Dios mío. Bueno, muy bien.
7: Vea, respondiéndole a la pregunta, Rafa, ha tenido en total 3 técnicos extranjeros contando a Ancelotti, pero los otros habían sido interinos. Un argentino que dirigió un partido, Filpo Núñez, en el 65, y un portugués que en el 44 junto a Flavio Costa dirigió dos partidos. Lloreca, en este momento...
2: ¿En Ancelotti, qué año fue el portugués?
7: El portugués que hizo dupla con Flavio Costa fue en el 44.
2: No, por eso, o sea, es que de la historia reciente...
7: En propiedad, el único que ha tenido
2: es
7: Ancelotti.
3: Me acordaba de ese portugués.
2: Por eso, entonces, es la primera vez que un técnico extranjero dirige la selección absoluta de Brasil.
3: ¿Y por qué no? Ojo, ningún campeón del mundo lo ha sido con técnico extranjero.
2: Bueno.
3: ¿Qué tal Ancelotti saliendo con Brasil?
2: Carleto.
3: Que de hecho ayer salió a decir Ancelotti... Yo no tengo miedo en decir que somos y podemos ser campeones del mundo.
2: Claro.
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5: Cuando voy a lo de los clichés, es que hace unas semanas parecía que la solución a los problemas del Real Madrid era que Pinto volviera a ser el repaso.

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1: Bueno, eso toca sí. En la cancha. En la cancha. Ganándole sí. A Portugal, le callamos la jeta al entrenador. Si nos pasa por encima, pues tiene toda la razón.
2: Ahora, porque, ¿qué hacemos? ¿Portugal es nuestro último partido?
1: Claro.
2: O sea, podemos llegar a ese partido ya clasificados.
1: Dios santo. Sería lo ideal.
2: O rezando un empate.
3: O peleándonos entre los dos.
1: No, que el Congo no es fácil.
2: Oiga, el Congo, yo este fin de semana que el Congo estuvo publicando, de hecho, a sus jugadores, el Congo tiene a Wan-Bissaka, el Congo tiene a Tuansebe, el Congo tiene unos jugadores
1: todos juegan igual. En Europa también.
2: Una corredera de gente.
1: Es que, ojo,
3: y físicamente también nos superan un
2: gente
3: montón.
2: Del Southampton.
1: Que uno ve Congo, que nosotros no sepamos de Congo y no estemos pendientes y demás, pero Congo...
2: Congo tiene banda.
1: La mayoría, casi el 90% de sus jugadores convocados jugando en Europa. Sí, no juegan
2: y muchos en la Premier.
1: En el Arsenal y demás, pero juegan en ligas élite. Y eso, pues, va a ser mella, sin duda, en el Mundial.
2: ¿Sabes dónde me di cuenta yo? Pegando las bonas. Yo, uy, ¿verdad que Wan-Bissaka es del Congo? Bueno, uy, ¿verdad que Tuansebe? Uy, ¿verdad? Uy, entonces, ¿verdad? Y así tienen como siete.
1: Entonces, vamos paso a paso. No, primero,
3: de hecho,
1: Uzbekistán.
3: De hecho, justamente.
1: Luego Congo y luego Portugal.
3: Congo es una selección que le asusta también a Portugal por lo mismo, por lo físico, por los jugadores que tiene, por cómo la vieron en los partidos de la clasificación de ellos. Imagínense, no tenerle miedo a nosotros.
1: Mire, si tiene miedo, cómprese un perro.
2: O adopte.
3: Me dan miedo los perros.
1: Adóptelo mejor. Pero para mí, no. Que el que tenga miedo a morir,
3: que no nazca.
2: Que sea hincha de mí. Ah.
1: La gran noticia es que Cristiano Ronaldo con Portugal, Messi con Argentina, James con Colombia,
2: Modric
1: con Croacia, Neymar con Brasil.
2: Uy, no me diga de tanto, me voy a poner a llorar, se me van todos.
1: ¿Van a estar en el Mundial? Eso va a ser un lindo
2: su
1: Mundial.
2: Su último Mundial.
1: Por eso, sí. Sería el último Mundial de todos los que acabamos de nombrar.
3: Lástima que no esté un señor.
1: Sí, sin duda, va a ser el último de todos. No, es que Modric, de Cristiano, de Neymar, de Messi, de James.
2: Ay, yo quería que fuera el último de Daniel Carvajal.
4: ¿No le dará a Neymar con 38?
1: Para el siguiente,
2: yo no creo.
1: Casi es casi que por fuera de
3: viene,
1: este Crispy.
3: Sí, yo creo que en este ni siquiera va a ser titular.
1: En este estaba.
3: En este está para ser suplente.
2: ¿Será que no le dará Cristiano con 44
1: no,
2: más
1: tampoco.
2: Bien?
3: Yo creo que sí.
2: El bicho. No. El bicho no se va hasta la siguiente Eurocopa.
3: ¿El bicho con 44? Sí.
1: Bueno, que si le daba Rodallega, pero no lo llevaron. Paridos, de verdad. Es que todavía estoy dolido.
3: Vamos a la pausa.
1: Todavía estoy dolido. Cancioncita. Una cancioncilla.
2: Una cortita.
1: Cortita al pie. ¿Cacorriño?
2: Futbolinho.
4: Roxinho.
1: Cacorroxinho.
2: No, pero Futbolinho. Bueno, Francia 98.
1: A ver. ¿Cuál?
2: Llegó Blur. Esto se llama Song 2. Correcto. Ya venimos. ¿Qué?

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1: Estamos al aire en el Rock and Gol del As y el Rock and Gol de Radio Activa. Y ustedes saben que nos encanta, y sobre ¿qué? Todo con Crispín, ir en un solo plan, y es ir ¿a dónde? ¿A dónde te gusta ir conmigo, Crispín?
2: Además de ir al comprar.
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3: Muy bien.
2: Ah, pues que Rafa me coge a manzana.
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1: En al comprar, allá está el Oppo, y esta descarga tiene que ver con un jugador de Japón, Nagatomo.
3: Crack.
1: Sexto mundial.
3: Quinto.
1: ¿Quinto? Sexto mundial, quinto. Si corona el que sigue, ¿no? Pues que si llega el siguiente, claro. Ya sería un récord, pues, para Nagatomo.
3: Sexto mundial al que quisiera llegar.
1: Al que quisiera, y por que ahora llegó al quinto. Verlo. Mm. Pero fue muy lindo, Luis, que ver la reacción de Nagatomo. Él realmente no se lo esperaba. Usted sabe que los japoneses allá sí son rígidos con las normas y el tema. Y él está viendo su transmisión.
3: Increíble. Con 8 partidos jugados.
1: Bueno, pero...
3: Se trepa. Sí, pues sí, James va con media hora.
1: James va con 10 minutos.
6: A sus banco.
3: 39 años de edad. De hecho, este señor cumple un día después que usted, Rafa.
1: ¿El 12 de septiembre?
3: Cumple el 12 de septiembre. A sus 39 años, pues, Yuto Nagatomo rompió en llanto.
1: Fue muy bonito.
3: Al enterarse, y sobre todo al enterarse, como dice Rafa, de un país como Japón que tiene, pues no es que tenga muchas estrellas, ni que tenga, pero sí tiene un fútbol muy rápido, con futbolistas muy eléctricos, con futbolistas que siempre llegan en su mejor momento, pues obviamente que la competencia es muy alta. Y haber sido llamado a los 39, no solamente para ir a jugar, sino por lo que representa él para su nación, no, tremendo lo de Nagatomo.
1: Sí, es que la máxima figura de Japón, ¿no? Tremendo. En la historia. Veámoslo, por favor, la reacción. Yo sí quiero que ver cosas bonitas. Esto me ampariza.
3: ¿Te grisalea? Velo.
2: Ahí lo ya mencionó.
6: Se parece al boxeador.
7: Watanabe Tsuyoshi.
3: Ya casi.
2: Ah, ya lo mencionó.
3: ¿Ya lo mencionó?
1: No.
2: Sí, es el primero que mencionó.
3: Ah, sí, ya lo mencionó, está llorando.
7: Tanaka Ao.
3: Sí, claro, ya cayó.
2: Así.
3: Eso debe ser indescriptible.
1: Pero mira el llanto de verdad del tipo.
6: Claro. Me encanta ver a los hombres expresar sus emociones.
3: Tal vez porque es que en su cabeza que tantas cosas pueden pasar, pero sobre todo porque es el último mundial.
1: Claro, eso.
3: Es el último.
1: Y porque seguramente no esperaba estar por los pocos partidos, por el nivel, por el momento. Y que lo tengan en cuenta, pues obviamente ese llanto refleja la emoción de Nagatomo, convocado a su quinto mundial con Japón.
3: Súmele a Modric y a toda la banda que hablábamos que se nos va, súmele a Nagatomo.
1: Ahí está, muy bien. El tipo está en shock.
3: Claro,
1: de ¿quién emoción. ¿Quién nos faltó de los viejitos, aparte de Rodallega, para Falcao. Estar en el mundial?
3: Que nos
1: porque
3: faltó,
1: ya no va a pelear más por Rodallega.
6: Falcao, yo voy a pelear por Falcao. Sí. O sea, entiendo por qué no lo llamaron, absolutamente. Pero tú preguntaste quién faltó, y bueno, a mí sí, me hubiera gustado que Falcao tuviera un mundial para poder despedirse, para poder verlo en acción, porque igual la tusa de no haberlo tenido, la lesión y demás, me hubiera encantado que hubiera llegado. Creo que él también en algún punto esperaba, ¿no? Y de hecho Lorenzo en la rueda de prensa, donde a la lista de los 55, él dice, yo en algún momento pensé en tenerlo y hacer parte del proceso, que obviamente por lesiones, rendimiento y demás, pues no iba a encajar y no tenía cabida, porque si no estaba jugando, pues no había forma.
1: ¿Y de otro que no sea de Colombia, aparte de Falcao y Rodallega?
2: Yo creo que Carvajal.
5: Dani Carvajal
1: en España, sí, pudo
5: haber merecido estar ahí.
3: Que pasa es que no creo que no es muy de los amores del técnico y tampoco la temporada le benefició, y mucho menos el técnico del Real Madrid, Arbeloa, que ni cuando estuvo bien lo puso a jugar. Era muy difícil, pero para mí, a mí me va a hacer falta Carvajal.
1: Dani Carvajal. ¿Algún otro Crispín que se nos quede por fuera? Pues no, porque Luka Modric va con Croacia, ¿no?
3: Claro.
1: Oiga, Lucho Suárez con Uruguay. No, él ya había jugado.
5: El nivel del Inter es tan flojo, el de
1: Está
5: Luis Suárez.
1: Está gordo, ¿no?
5: Está pesado.
3: Ay, ya.
5: ¿Sabe de pronto cuál?
1: No le daba.
5: Es que tiene una selección muy brava. Y como lo explicaba Luisca, él renunció a la selección. Pero Antoine Griezmann, por lo que hizo esta temporada en el Atlético de Madrid, me hubiera gustado.
1: Pero allá, ¿por quién?
5: No, es que es muy difícil.
1: O sea, ¿quién saca en Francia?
6: Aparte que él renunció a la selección.
5: Él renunció a la selección, sí, pero... Pero
1: bueno, pero no, si no hubiera renunciado,
3: Manu, o sea, Manu, al de la Roma.
1: Sí.
3: Chao. ¿Por Griezmann? Por Griezmann yo sí corto ahí bastantes.
1: ¿Por qué renunció a la selección?
3: Pues yo creo que es
5: por edad.
3: Ya va a salir campeón del mundo.
1: El campañón que hizo con
3: el pero salió campeón del mundo con Francia. Jugó
1: ¿cuántos años
3: final? Tendrá 32 años.
1: Por eso, sí, ¿cuál
3: es?
1: No,
3: no digan
1: que por edad.
6: Que me digan que va a tener selección por problemas con la dirigencia, los técnicos.
1: Yo creo
6: que
1: va más allá, exacto.
3: Y también 35. ¿No? 35 y también salir por lo alto, ¿no?
1: De pronto él dijo: pues ya conseguí. Ya fui campeón del mundo. Dejemos que irse por lo alto. A muchos nos cuesta, es verdad, como seres humanos, irnos en el mejor momento de algún lugar.
3: Pues ve a Toni Kroos. Toni Kroos se fue en su mejor momento. Lo volvieron a llamar a Alemania porque ya se había ido, y aún así igual pues también volvió a jugar y se volvió a ir. Es decir, el tipo podría jugar este Mundial sin problema. Podría estar jugando, liderando al Real Madrid en la mitad de la cancha sin problema. Y el man está con su academia, su podcast.
1: Total.
3: Y seguramente, y guarden esto para dentro de unos 10 años, va a ser uno de los mejores entrenadores del mundo el señor Toni Kroos.
5: Creo que también pueden haber muchos de Argentina, ¿no? Que de pronto no son tan veteranos.
1: ¿Quién, por ejemplo?
5: Dybala, por ejemplo.
1: Uy, sí, Dybala,
5: vigente en la Roma, no, campeón del mundo. Ese puede ser una
1: de las... Dybala sorprendió, ¿eh?
5: Sí.
6: No, que la gente le tenía... Pues yo me incluyo, le teníamos muchísima.
1: Igual era suplente, pero es importante.
6: Uy, pero no, siempre claro, fue buen revulsivo.
1: Mira, dice seteando nuestro productor audiovisual que Arturo Vidal, tan huevón.
3: No, no jodas.
6: ¿Nos vamos pues a ir a Chile? Los
1: primero que Chile, obviamente...
6: Alexis, si nos vamos a Chile, Alexis, entonces... ¿Ah? Obvio.
5: Ahí entran todos los italianos, en todo caso.
1: Pero oiga, sí. Quiero jugar el mundialito allá con Bolivia.
6: Mundialito eliminado.
3: Sí. Angelito Di María.
5: Ese a ver, también retiró.
1: Pero es que se había renunciado también.
3: Uy, pero Angelito sacó medio Argentina de campeón del mundo.
1: Hablando de eso, quedó eliminado Rosario a manos de River. Crispín, se viene final entre River y Belgrano en Argentina.
5: Oiga, final sin precedente. El partido más importante, este sí, en la historia de Belgrano de Córdoba. Clasificó a la final, creo que es la primera final que va a disputar en toda su historia de primera división.
1: ¿En serio? ¿La primera vez?
5: Y por casualidad, el partido va a ser en Córdoba, porque en la final se escogieron un estadio neutro, va a ser en el estadio Mario Alberto Kempes de Córdoba. Belgrano es de Córdoba, entonces va a tener la posibilidad, seguramente 50-50. Viene
1: pero,
5: a eliminar.
1: Pero un segundo, ¿ese estadio está escogido desde antes?
5: Sí, señor. Desde antes. Apenas empezaron las instancias finales, lo
1: dijeron. Ok, o sea, fue...
6: Se escogió una casualidad. Plaza neutral y justo clasificó uno de la ciudad, no, pues, y pues baila.
1: Local.
5: No, claro, total. Ahora, reparten entradas, ¿no? Creo que dan 50-50 y usted sabe que igual, pues en Argentina los equipos grandes se sienten todavía más que en Colombia. Uh-huh. Entonces, pues seguramente River va a contar con mucha gente. River que viene de eliminar a Rosario, como usted lo decía, penalti de Colidio, 1-0. En ese partido no tuvo minutos Juanfer finalmente, pero no lo necesitó. Es como el arma secreta que tiene el Chacho Coudet para cuando se le complican los partidos. Y Castaño, no tenemos ni idea del paradero de Kevin Castaño porque no lo volvieron a convocar. Entonces, vamos a ver si le alcanza para el Mundial.
1: No, pero Néstor Lorenzo lo tiene clarísimo, de verdad. Lo sigue ahí en el hotel cuando se quedan las concentraciones a las que no va. Mire, se fue el muñeco Gallardo, Luisca, llegó el Chacho Coudet y tiene a River en la final.
3: Increíble.
1: De verdad, o sea, uno, con los mismos jugadores, la misma nómina.
3: No, es que el efecto técnico, el efecto cambio, el efecto respire, el efecto... Es que está claro, muchas veces y pareciera que no, pero sí tiene obviamente un efecto inmediato cambiar. Esté bien o esté mal, mire cuando al Madrid se le fue a Ancelotti.
1: Claro.
3: O sea, también se fue, cayó y se fue todo para el carajo. Es decir, el efecto cambio siempre va a generar.
5: Ahora, algo va a pasar. Este campeonato argentino ha sido muy colombiano en el sentido de que Los cuatro que pasaron de primero en cada zona prácticamente quedaron eliminados todos en la primera fase.
1: ¿Y por qué muy colombiano?
5: Porque acá puede ganar cualquier equipo, no hay una regularidad como tal.
1: Muy colombiano. Yo,
5: o sea, se pasan.
1: Sí, porque goles. Boca quedó eliminado de local por en la Bombonera con Huracán.
5: Y a Huracán lo sacaron en la fecha siguiente Argentinos Juniors.
1: Estudiantes también.
5: Estudiantes Racing, eliminado. Bueno. River.
1: ¿Cuándo es ese partido? Porque es un solo partido, ¿no?
5: Domingo 1:30 de la tarde, ese día no hay fútbol colombiano.
1: Rock and Gol, hay Rock and Gol. ¿Vamos a hacer Rock and Gol, Luisca?
5: Por Juanfer.
6: Ah, lo quiere hacer Rafa, qué grande Rafa, grande se postuló Rafa. Y todo.
1: No, si jugara Boca yo haría Rock and Gol. Pero River.
3: ¿Qué?
1: No,
3: ¿qué?
6: Vamos,
1: Boca, ponga huevo y vaya al frente. Bueno, cancioncita y ya regresamos porque vamos a entregar dos boletas más para el partido de esta noche entre Santa Fe y Platense.
3: Y además ya hay convocados en Santa Fe, Rafita.
1: Muy bien.
3: Ya venimos.
1: ¿Pero qué? Tíreme
3: la
1: algo.
3: Pestilencia.
1: ¡Ush! ¡Soldado Montelay, me manda!
3: Pero esto se llama Es mi calma.
1: Ah, no.
3: En el rock and roll de las... Ya venimos. Más calma. No, mira, agarre, vea.
1: Sí, agárrese.

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2: Once de la mañana, 27 minutos. ¿Ya? El Rock and Gol de Las se nos pasó.
3: Se nos pasó
2: el programa volando.
4: Bustos acabó el programa.
2: Oiga, Bustos, si queda... Bueno, ¿Bustos va a continuar en Millonarios?
5: Bustos va a continuar en Millonarios.
2: Independientemente de lo que pase en la Sudamericana.
5: Entendemos que sí.
2: Muy bien.
4: Debería.
2: Pues darle el tiempo, pero es que lleva, ¿qué? ¿5 meses? ¿4 meses?
5: Verlo,
2: ¿no?
5: Con un arquero que él traiga, al menos.
3: Y con una nómina que él arme.
2: Es verdad, bueno, pero ahí les pusimos el ejemplo de Coudet, va a salir campeón con lo que había y con lo que dejó Gallardo.
3: No me puedes comparar esas nóminas.
2: No, pero tampoco es que sean, pues...
5: No, pero otrora lo que tenía otrora. River para torneo internacional, este es un River blandito, ¿no?
2: Este, mucho por pelado. Por eso digo, este River es un River normal, pues, pelado para las nóminas que ha tenido River. Sí. Mira, hay mucha gente opinando, Luisca, en arroba radioactiva, además mucha gente conectada en YouTube, les agradecemos. Porque gracias a ustedes, además importante también que nos sigan en AS Colombia, le den like a la transmisión y se suscriban al canal.
4: Vea, Cevitas, que se reportaba con nosotros hablando de algunos jugadores de los veteranos que no van a estar en el Mundial, ¿no? Los que ya... Y dice por acá, en Colombia hay muchos, Dairo Moreno, Rodallega, Teo, Muriel, Baca, Cardona, que tuviera una oportunidad, Falcao, dice Griezmann, obviamente, Carvajal, Lucho Suárez o Di María, que todavía tiene... El nivel, dice Neno 468, Carvajal, el último ídolo del tricampeonato del Real Madrid. Razón. De hecho, ojo, que Carvajal fue el único canterano titular de todas las finales que jugó el Real Madrid en estos últimos años de la Champions.
2: Qué buen dato, ¿eh?
4: El único que fue titular en todas, el gran Dani Carvajal. Y dice por aquí también Sebas, lástima que no pudo Falca en los 55 para la Cele y la última Copa, pero las lesiones y los árbitros no lo respaldaron. Los jugadores de Millos y Cencia, pues tampoco es que lo hayan ayudado mucho para que pudiera llegar con un nivel. Y nos dicen por acá, dice Edison, ¿por qué llevan a Cristiano si no gana nada? No.
2: Muy bien. ¿Y en AS Colombia, Sara?
3: En AS dice John Milton, hoy gana el Manchester City y todo se define el próximo domingo. Aparte, dicen que Guardiola se va a tomar un año sabático para luego sumarse a la selección de Italia. Dice Carlos Palacio.
4: Puede ser, ¿eh?
3: Falcao habría tenido un mejor final de carrera si no venía a Millonarios. Qué pena que ese haya sido su final.
4: Oiga, me gusta la idea de Guardiola en Italia.
2: Puede ser.
4: Sería una primera piedra para empezar a construir de nuevo una selección que está desbaratada.
2: Lo que pasa es que el fútbol italiano no es de la idea del fútbol de Guardiola, ¿no?
4: Eso uno. Y dos, yo no sé si ahorita la federación esté con ganas de gastarse tanto billete pagándole a Guardiola.
2: Ahora,
4: cuando tiene que reconstruir mucho otro.
2: Pero
4: mucho,
2: puede
4: lado.
2: Que también la solución sea cambiar un poco la filosofía del fútbol italiano.
4: ¿Por qué no?
2: De replantearlo.
4: ¿Por qué no?
2: Porque siempre han sido esos equipos defensivos, aguerridos y demás.
4: Y Guardiola.
2: A un fútbol de toque y de posesión.
4: Y lo que quiera que se haya gastado la plata que quiera, pero ha tenido buen ojo para jugadores.
2: No, le ha ido bien.
4: Ha tenido buen ojo para jugadores.
2: En los tres equipos ha ganado todo.
5: En su momento se habló mucho cuando Joachim Löw tomó la selección de Alemania y le cambió un poco ese ADN a ser un equipo con más tenencia, más ofensivo.
2: Claro, se puede.
5: Y quedó campeón del mundo, siendo así. Y le metió su histórico 7-1 a Brasil en el Mundial.
2: Estoy de acuerdo. O sea, no. Los cambios no
3: son malos necesariamente.
2: No estaría tan mal. Y ojo que Guardiola ganó en España, ganó en Alemania, ganó en Inglaterra.
3: El técnico con más títulos.
2: O sea, las tres ligas más importantes de Europa y además ganó la Champions.
5: Ahora, hay que verlo en nivel selección porque este para mí sería el reto mayor. No puede fichar. No le pueden armar los mejores equipos como está acostumbrado a tenerlos en sus clubes.
2: Sí, tiene que escoger lo mejor que hay en Italia.
5: En una selección
2: que hoy en día hay una crisis de jugadores.
4: Que creo que ese es el problema, porque el verdadero problema de Italia es eso, que usted mira la Serie A y la Serie A no tiene grandes estrellas italianas. De hecho, todas las estrellas son serbias, croatas, argentinos, pero no hay una liga en Italia, ni siquiera en la B y la C, donde estén como cuidando a sus perlas, sus diamantes que puedan llegar después a la selección. ¿Podría ser Guardiola un buen ingrediente para el fútbol italiano hoy en día? Obvio.
2: Caería bien, me gustaría, sería diferente.
4: Sería lindo.
2: 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Eso sí, la lechona va por cuenta de ustedes.
4: Gracias.
2: Nosotros los invitamos con Avianca. ¿Cuál es la línea, Luisca?
4: La línea de Radioactiva. Atentos. La tienes en pantalla, pero a ti que solo nos escuchas, 300-534-0776. 300-534-0776. Ya tenemos a Andrés.
2: Andrés, el de al revés. ¿Cómo le va, Andrés? Bienvenido a Radioactiva.
6: Hola, muchachos, ¿cómo están? De hecho, pues muy bien, no esperé que me entrara la llamada, pero muy
2: qué bueno. ¿Dónde anda, Andrés?
6: Señor, cuénteme.
2: ¿Dónde anda?
6: Estoy en la universidad, estoy en la Uni Agustiniana, y de hecho acabamos de parar la clase para las boletas.
3: ¡Epa! ¡Epa! ¿Clase de qué? ¿Clase de qué?
6: Clase de comunicación social.
5: Ah, no.
6: De emprendimiento e innovación.
4: Emprendimiento e innovación. Donde usted responda bien, Andrés, no hay clase.
2: Esa no existía en mi época.
3: Cinco para todos y se van temprano. Correcto. Que escuche el profe. Acá tenemos un profe que nos da permiso.
2: Muy bien. Una pregunta. ¿A dónde van de fiesta ahí cerca a la Uni Agustiniana?
6: Hay un llama intriga, pero pues como todo barrero universitario, pues es un poquito malo, por así decirlo.
3: De dudosa procedencia.
4: Canto el nombre, se llama Intriga.
2: Claro, es que siempre a la universidad hay buen chuzo.
4: Me gusta.
2: ¿Cómo extraño yo esos chuzos de universidad?
4: ¿Cómo extraño yo salir un jueves a las 3 y no volver hasta el martes?
3: Ay, sí, a jugar, billar.
2: A chupar allá.
3: A bola 15.
4: ¿Cómo le fue en el parcial? ¿Cuál parcial?
3: ¿Había parcial?
2: Hoy juegan es boli rana, ¿no? Bueno, Andrés.
6: Teníamos entrega.
2: Tenían entrega, muy bien. Le voy a hacer dos preguntas, son muy fáciles. Si usted ha estado atento, pues va a poder ir con alguien. ¿Con quién iría si se gana las boletas?
6: Pues mire, iría con mi profesor, el papá de mi profesor, e iría con mi papá. Ambos somos internacionales y a ambos, pues es una herencia, como la gran mayoría, es una herencia de papá. Sería este. Las personas que
2: transmitíamos. Bueno, pero acuérdense que son solo dos boletas, ¿no? Entonces tienes que escoger si al profesor de su profesor, al papá de su profesor, o a su papá, o al profe.
6: Toca negociar ahí con el profe, pero no importa, el cero por las boletas.
2: Bueno, primera pregunta.
4: Chan, chan, chan.
2: Es muy fácil, querido Andrés. ¿Cuántos países conecta Avianca actualmente? Esa está muy fácil. ¿Cuántos?
6: Más de 25 países.
4: Perro. Pero perfecto. ¡Bravo! No dejo dar ni las opciones.
3: Ni darle las pistas.
4: Increíble.
2: Un man que entra a clase con el cosito acá puesto.
4: Claro.
2: Debe ser. O sea,
4: un man que nunca entra a clase.
2: Un man que capa por ir al estadio.
3: Muy bien,
2: muy
3: bien. La siguiente.
2: La siguiente es muy. Esta sí es muy fácil.
4: A ver.
2: Esta sí es muy fácil. ¿Cuántos puntos y contra quién lo sacó Santa Fe en esta Copa Libertadores? ¿Cuántos puntos ha sumado? ¿Y contra quién fueron esos puntos?
6: Ha sumado dos puntos. Sí. El primero fue en la primera fecha contra Peñarol, marcador de 1-1, gol del Turro Olivera. Y el segundo fue contra Corinthians, la anterior fecha, con gol de Hugo Rodallega.
2: ¡Ah, pero se va! ¡Se va para el campino! ¡Poropopó! ¡Poropopó! ¡El que no salte no es el León!
4: ¡Grande, no hay clase! ¡Vamos! ¡Se acabó la clase de emprendimiento!
3: ¡Profe, cinco para todos! ¡Cinco para todos!
2: ¡Todos pues para Intriga pues celebrar pues con Avianca! ¡Partner oficial de las competiciones Conmebol Libertadores y Conmebol Sudamericana! ¡Andrés, felicitaciones! No vaya a colgar y esta noche nos vemos en el Campín.
6: Así va a ser, Rafa, así va a ser con la victoria.
2: ¡Eso, vamos!
4: Por allá atrás.
3: Allá todos los compañeros gritando.
4: ¡Qué grande!
5: Hace emprendimiento.
4: Sí, claro. Yo sí tuve emprendimiento.
3: Yo también tuve emprendimiento.
4: ¿Me tocó? Me tocó en el último semestre, alcancé a clasificar en las nuevas, pero sí me tocó emprendimiento.
5: Y ahí uno puede vender cosas.
4: Literal, le enseñaban a venderlas, a emprender, a cómo pararte.
3: Véndeme esta pluma, básicamente.
4: Sí, literal. Y yo, escríbeme tu nombre.
2: No te yo vi, es que la aldea global. ¡Ay! O sea, una cantidad.
4: No, es que a nosotros nos tocó. Pues es que yo hoy en día sí. Yo por eso me volví profesor, Rafa.
2: Sí.
4: De verdad, para actualizar un poco las herramientas que le entregan a uno y sobre todo a colegio, primero semestre de universidad, para después salir a. O sea, a mí me habría encantado tener una clase como la mía.
3: ¿Tú qué clases? ¿Total? ¿Qué materias das?
4: O sea, una de las que más me gusta es que se llama expresión oral y comunicación asertiva.
3: Buenísima.
4: O sea, usted aprender a pararse al frente del tablero, a no ponerse rojo, a hablar mejor, calentar, cómo estirar, cómo cuidar la voz. A mí, yo, por ejemplo, me hubiera encantado que me enseñaran clase de cómo crear una huerta, por ejemplo, mantener tomates, sí, y algo, alguna
3: cosa. Poner botones.
4: Y yo no sé.
2: No, pero es verdad, y hay que actualizarse, porque yo hace poco vi el pensum de una universidad de comunicación social. Ajá. Y prácticamente el 80% eran las mismas materias que yo vi en el 97.
4: No.
2: Es que estoy hablando de hace que 26, casi 30 años.
3: Hay que adaptarse.
2: Y uno dice, bueno, no puede ser, porque eso ha cambiado un montón.
4: Sí.
2: O sea, hay muchas cosas.
4: Hay que entregarte mejores defensas.
2: Y más si usted estudia comunicación social y medios de comunicación que evolucionaron y cambiaron.
3: Pregunta
2: casi en su totalidad. O sea, la clase de radio y no es la misma de hace 20 años.
4: A ver, señorita Arciniega, su pregunta.
3: Pregunta para la mesa. Es que tú no participas para la mesa. Para
4: la mesa. ¿La vas a preguntar a la mesa?
3: ¿O mesa? Mesa, si tú fueras profe.
2: Mesa, que me
4: aplaudo. O que lo multan.
2: La niña.
4: O que lo multan.
2: ¿Por qué?
4: Al actor de el que le pone la voz al burro de Shrek.
2: Sí, lo multaron.
4: Lo multaron porque eso no estaba en el guión.
3: Sí.
4: Él lo improvisó y la banda dijo, a Eugenio Derbez le dijeron, señor, usted es el que está multado, no la película.
3: ¿Y él tuvo
4: porque
3: que
4: el actor de locución tiene derecho a improvisar? O sea, el que hace el doblaje puede improvisar con su personaje, pero lo que haga
3: es
4: cae sobre él.
3: De él.
4: Y no la canción ser, de mesa, bro, que más aplauda del burro yendo a muy muy lejano, le cayó encima al actor.
2: Y es una de las partes más icónicas de la película.
4: De hecho, puso en el mapa la canción.
2: Claro.
4: Para muchos.
2: Muchos brutos los que demandan por
4: muchos
2: eso.
4: Muchos burros,
2: ¿no? De verdad. ¿Qué? Muchos burros, literal.
4: Grande
2: bueno,
4: burro.
2: ¿Cuál es la pregunta para el profesor?
3: Para los tres. Si ustedes fueran profes hoy en día, supongamos que Luis Cano lo es, ¿qué materia les gustaría dar? En comunicación social, claramente.
4: Expresión oral y comunicación asertiva.
3: Dije,
4: no puedo jugar.
3: Si tú no fueras, aparte de esa.
5: No, fácil. Yo creo que periodismo deportivo.
2: Pero es que esa es una
3: algo,
2: opción.
3: Pero viste, algo innovador. Que esa está.
5: Pero innovador.
2: Yo creo que...
3: por ejemplo, lo que Luis Cada en este momento como expresión oral me parece súper bueno.
4: Programación y manejo de redes sociales.
3: Y esa por ejemplo. Es buena.
2: Exacto.
3: Community manager.
2: Yo daría uno. Exacto. Yo daría una y la bautizaría mi plan de juego.
4: Uf.
3: Ok. ¿Cómo desarrollarías?
2: Pocas veces uno en la universidad sabe qué quiere en la vida.
4: Wow.
2: O sea, usted entra a estudiar, está mirando. Buena. Entonces, que sí, que me gusta más esto, que me gusta.
3: Organizacional,
2: estamos hablando de comunicación, ¿no?
3: Que deportivo.
2: Que el periodismo,
3: bla,
2: que la radio, que yo quiero ser influencer. Ahora todos quieren ser influencer, ¿no? Y ser influencer no es pararse frente a una cámara y subir contenido. Eso tiene una estrategia, como acaba de decir.
3: Pero eso es creador de contenido.
2: Pero pocas veces usted hace un plan de vida.
4: Correcto, esa me
2: pocas
4: gusta.
2: Pocas veces usted estructura.
4: Y el nombre está tremendo. Mi plan de juego.
2: Mi plan de juego.
4: Uy, no, me puedo inscribir, profe.
2: Sí, claro.
3: ¿Cuántos créditos?
2: Es más, lo voy a abrir. Abramos un.
3: Un taller.
2: Un taller seminario. Mi plan de juego.
3: Escríbanos ustedes si se meterían a esa clase con Rafa y con nosotros.
2: Y usted lo que hace es estructurar, a través de todo esto que hemos hablado, su plan de juego. Y durante la carrera, yo pondría que al final ese plan de juego ojalá se ejecute y salga y sus prácticas sean.
3: En
2: con
3: ese.
2: Lo que usted construyó de su plan de juego en la
4: me
2: carrera.
4: Gusta.
2: Es lo que yo haría.
3: Me gusta. Wow. Cris, ya pensaste.
2: 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Ojalá la sabana que me queda más cerca a la casa. ¡Cacorroxito!
4: Te traje, es que hoy viene muy futbolero, Rafa.
2: A ver, sí ha estado muy futbolera la programación.
4: Te traje banda sonora que le va a gustar aquí a mi amigo que, oiga, Cristian, ¿cómo así que usted perdió en el torneo de Caracol de fútbol?
5: Perdimos un partido, pero ganamos el otro, tranquilo.
4: Toda mi fe, pues, no me convocan a mí. Pero o sea, en Radioactiva convocan al Champion, que hermana duras penas sabe cómo prender el play.
5: Oiga, y el partido que nos queda para definir la clasificación es contra el Champion y Gabriel.
7: Van a quedar mamando.
4: Y a mí que solo es eso. Hago dos cosas en mi vida. Hablar de fútbol y jugar play, y no me convocaron, Rafa.
3: Oye, pero entonces tu equipo tiene un muy mal director técnico.
4: Increíble, yo, mira, pero te traje bandas sonoras de FIFA, que seguramente Cristian va
5: ponévela.
4: A recordar.
2: A ver.
4: Otra, llegó Kasabian, esto se llama Club Foot.
2: Me gusta.
4: Está al aire en el Rock and Roll de las, ya venimos.

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1: Estamos al aire en Radio Activa, en As Colombia. Somos el Rock and Gol del Os.
2: Me han escrito que se han intentado copiar de nuestro grito, lo han intentado emular en el Morning Gol, han intentado como cantar y dicen...
1: Como diría un trapo de la 12 en la Bombonera, que dice, podrán imitarnos, pero igualarnos jamás.
2: Es verdad.
3: Yo iba a decir que...
2: Esa podría ser una bandera para nosotros, que diga, es verdad.
3: Después de nosotros, todos son un 4 de copas.
1: Uy, con beso y todo.
2: No, hasta que la controle.
1: Y tal.
2: Les tengo noticias.
3: Duki, por si acaso.
2: Hoy tenemos Rock and Gol, doble Rock and Gol con Santa Fe y con Millos. Sí, va a estar Sara Arciniegas. Sí.
3: ¿Cómo?
2: Va a estar Monolao desde algún lugar en Tunja de dudosa procedencia. Va a estar Diana Higuita.
1: Algún antro.
2: Voy a estar yo. ¿A quién más convocamos? ¿Está bien, no?
3: Está Lozano perfecto. Yo que iba a estar, ¿no?
1: Lozano, cuando Lozano ha venido a Santa Fe, ¿ha ganado?
2: Increíblemente, sí. Pues tiene empató, pero ganó y empató. Nunca ha perdido Santa Fe con Lozano. Claro,
1: porque usted sabe que yo voy a estar por cábala en el estadio con mi papá.
2: Lozano, que si puede venir esta noche a sufrir con Santa Fe, dice Rafa.
4: Sí. No, pero el papá al campín.
2: Que va para el estadio.
1: Ah, ¿va a ir al estadio? Bueno, lo importante
4: oiga,
1: es que
4: pero,
1: vaya.
4: Pero tampoco responda tan feo. Esa noche, pues si quiere, nos vemos en el estadio.
2: Sí, qué tal. Oiga, o sea, pues, le dan la oportunidad de venir.
4: Sí,
2: ¿no? Es increíble. Así, una oportunidad. Mira, comunicador, tú que nos estás viendo desde la Agustiniana, estás en clase de emprendimiento. Esas son cosas que no debes hacer.
1: Claro. Lo que pasa es que la gente no escucha porque no se habla por interno.
4: No, y acá a lo lejos no pude ver.
3: Deberías hablar con el micrófono al aire.
1: Mira, hoy vamos a estar haciendo fuerza, mucha fuerza por Santa Fe. De hecho, ya tengo lo mismo que tiene usted, Cristian.
4: Tensionadito bacano.
1: El tensionadito Bowie. Bacano, ese que sube y baja. Porque hoy lo tienen los de Millonarios, hoy lo tienen los de Santa Fe. Porque además necesitan ganar o por lo menos no perder Millonarios. Santa Fe sí necesita. Santa Fe con el empate, chao.
2: ¿Quiere relajarse, Rafa? Le tengo un video de Rodallega.
1: ¿De Ugol?
2: Sí. Y hablando normalito, calmando los mares.
1: Y los hinchas del América, porque a las 9 juega América hoy también por Copa Sudamericana frente a Tigre.
2: Mira,
1: Rafa, y no nos hemos sacado la polla con el América.
4: Y sume ahí también, porque a las 5 Tolima visita al Coquimbo Unido. Tolima, que si gana,
2: listo.
4: Está del otro lado.
2: Cristian, yo ya de una voy a poner el Tolima gana de visita 2-0. O sea, 0-2. Cristian.
4: 1-2 gana Tolima.
2: 2-1. ¿Sara? Tolima visita al Coquimbo, ya lo atendió acá.
1: ¿Qué tanto piensa, güey?
3: En la...
2: Es como Ancelotti, a ella le gusta poner tensión, sorpresa. Sí.
3: 2-0.
2: 2-0.
3: El equipo de Lucas.
2: ¿Y Rafa?
1: Coquimbo 2, Tolima 1.
2: Uy, no, Rafa, pero ¿por qué así de fuerte?
1: Bueno, ¿y qué le vamos a meter a eso?
2: Otra lepa de huevo.
1: Gana Coquimbo.
4: ¿Otra lepa de huevo?
1: Sí.
2: Digamos, yo, es el año que más a lepa de huevo he comido.
1: Ojo con el Coquimbo.
2: Pero aquí Tolima le pegó una tendida.
3: Apunta a lepa de huevo, me va a engordar.
1: En Chile es otra cosa, huevón.
2: Bueno, pues, entonces apuntemos otra lepa de huevo, po.
1: Somos los prisioneros, huevón.
2: Una lepa de huevo.
1: Eso es Beto Cuevas, huevón.
2: Se consigue el Ripley.
1: También esta que canta. ¿Cómo se llama?
2: ¿Qué?
1: Mon Laferte.
2: Mon Laferte. No te fumes mi marihuana. Temazo.
1: O sea, esa es la
2: no
1: cruz de marihuana.
2: No te la fumes.
1: La cruz.
3: ¿La de Monolao no?
2: Mon Laferte. Bueno, ¿y América Tigre, doña Sara? Doña, ¿no?
3: Señorita. ¿En dónde es? ¿Allá?
2: En Cali.
3: En Cali, ok. Cortico, 1-0.
2: 1-0 gana
3: América. América.
2: Gana América.
1: Sara se hace desear, ¿no?
2: Sí,
1: o sea,
2: mucho.
1: De verdad es que...
2: Ella...
1: América le gana a Tigre 2-0.
2: Tengo un don. Cris, América y Tigre.
1: Papi, dije yo.
2: 2-0, Rafa.
1: Sí.
4: América, Tigre, ish, yo creo que quedan 1-1. Se complica un poquito la América.
2: 1-1 y América lo gana 2-1. Ahí tienes.
3: O sea, ¿cuánto dijimos que hacíamos? 12. No, tú te bajaste. ¿Cuántos puntos hacemos en esta jornada?
2: En esta jornada, según el Rock and Gol de la Santa Fe... Gana para todos.
3: Ok.
2: Ahí van tres. Millos.
3: Todos ganan, dijimos.
2: No.
4: Empatan. Promedio.
2: Promedio es que sí. No, gana 1-0 con Cris y con Luisca. Ahí vamos 6.
3: Y yo también digo que gana, obviamente.
2: Tolima gana, excepto para Rafa. Vamos 9. Uy, vamos, estamos con Alemán. Esto es increíble.
3: Vamos a hacer 12 de 12.
2: 12 puntos de 12. Creo que tenemos ojalá. Tiempo de cambiar todo.
1: Ojalá no, pero ojalá se dé.
3: Bueno, pero estamos ahí con la balanza porque Rafa le echó sus monedas
1: pues
3: al Coquimbo.
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2: Uf. Es que esto, por ejemplo... Se me acaba de dañar dos cosas, Rafa. No, se me dañó el televisor.
1: Sí.
2: Se me dañó el air fryer.
1: Y
2: la nevera está en respiración artificial.
3: Prepárenle un air fryer a Chris, que se fue a vivir solito.
1: Sí, haga un...
2: Buen, pero si el que la tienes fue yo.
3: Pero es que él está inaugurando su casa.
2: Te la puedo comprar.
1: Haga
2: la
1: un shower.
3: De...
2: Bien.
1: Sí, haga un shower, pero así con viejas.
2: Enanos.
3: Viejas, enanos. Alcohol, mujerzuelas. Juegos de azar.
1: Es que apartamento de soltero, weón. ¿Usted sabe qué daría yo por tener apartamento soltero?
3: Claro, es mentira.
1: Luisca, no, es que Luisca sí está acá, está viviendo con su novia, ¿no?
2: Sí, y mis perros. Sí,
1: y,
2: sus,
1: y mis perros también.
2: Mis perros y mi novia. Y
1: Sara vive dos mejores amigos.
3: No, yo vivo con mi hermano.
1: Ah, bueno, pero pues.
3: Pero pues, solteros los dos.
1: ¿Pero has hecho parties allá fuertes?
3: Sí, sí.
4: Con no me han invitado a la primera. Entonces,
1: todo eso y mujerzuelas.
3: Pero tú no vas. No, porque las mujerzuelas. No, bueno. Las mujerzuelas son mis
2: amigas.
3: De
2: hecho, este viernes, dicen, tenemos.
1: Hay mujerzuelas.
3: De hecho, en 15 días, seguramente, porque celebraré mi cumpleaños, así que los voy a invitar. Bueno, les llegará la carta de invitación.
1: Y hace rato no, esas fiestas de.
3: A los 15 años de Sara.
1: De solteros en apartamento de soltero.
3: Uf.
1: Que creo no hay, que a la nada en la nevera.
2: Fui, su apartamento,
3: hay un limón,
2: Rafa.
3: Hay un limón y una pola.
1: Ah, ¿sí?
2: La última que fui fue en un apartamento suyo, saliendo sí, de un partido. Nos íbamos de Semana Santa, había un Millos Nacional.
1: Sí.
2: Y recibí una llamada de, en ese entonces, mi jefe, Rafa Cifuentes. Sí. Caiga ya, tráigalas a todas.
3: ¿Cómo le dice uno que no al jefe?
1: Claro, y llegó con el chancho.
2: No, es que esa,
1: el champion.
2: ¿No se acuerda cuándo
1: fue? Con Monolao.
2: Fue cuando yo estaba saliendo con una porrista de Millos.
1: Ah, sí, señor, que terminamos allá. ¡Millos, Millos! ¡Millos, Millos! No, ya me acuerdo, pero no, sin ropa. No. Todos allá, no, eso fue una locura de fiesta.
2: Solo la bufanda de
1: sí
2: Sara.
1: Sí me acuerdo.
3: Con esos pompones
2: amarrados en bufandas de Millos.
1: Total, claro.
3: Y enrolladita.
1: Con los pompones así en la boca. Y que me dicen, Rafa, ¿tú?
2: Sí, yo también.
1: ¡Qué fiestón, Luisca!
3: Y ese chisme está bueno.
1: Claro, que Luis terminamos Carlos en la terraza.
2: Ese.
1: Con unas gemelas. Uy,
2: saludos no, a Héctor no, Contreras, no, a Diego no, Sáenz. No. Sí,
1: qué
2: una cosa...
1: fiestón. No, lo que ha faltado es calle, Crispina. Hay que armar esa. Esa, de verdad.
2: Uy, me reí.
1: Yo le llevo la Inusa. Yo le llevo la Inusa.
2: Y yo la Musa.
3: Y yo la Moza.
4: La Moza, dice la producción, no, pero Moza no, porque no hay. No hay
1: entonces, mire, no. La cuenta de la Copa Libertadores, Conmebol Libertadores y de Santa Fe, subieron algo muy chévere, Luisca, ahorita a Instagram, y fue como un tren, no sé, unas preguntas a través de redes sociales a Rodallega, como contando un poco la intimidad del equipo y de sus compañeros.
2: Exacto, la típica de quién es el más...
1: El más fiestero.
2: El que
3: peor
2: se viste.
3: ¿Quién es el villano de la historia?
2: ¿Quién es el exacto? Vea, así está el gran Hugo a esta hora para que calmes un poco el aire.
7: ¿Qué compañero jamás le dejarías a tus hijos?
8: Al Burro Liberador.
7: ¿Con qué compañero tendrías una empresa?
8: Con Andrés Mosquera Marmolejo.
7: ¿Con qué compañero te irías de viaje? ¿Y a dónde?
8: Voy con Eliberton Palacios.
1: Es el buen parque.
2: Ya lo veo.
7: ¿Quién es el más gracioso del plantel?
3: Se ríe.
2: De una
1: serie. Gilmar debe ser.
8: Por ahí.
3: Mafra no me da vibe.
8: Gilmar Velázquez.
1: Gilmar, ¿viste?
7: ¿Quién es el que peor se viste del plantel?
8: Johan Torres.
2: Pero piénselo a Hugo.
4: No, pero menciona al Chirro, al menos ahí en algo.
7: ¿Quién es el que mejor gusto de música tiene?
8: Yo.
2: Grande.
7: Sí, ¿sos el DJ del equipo?
3: ¿Sos el DJ del equipo?
4: DJ del equipo.
7: Bueno, cerremos con tu canción favorita.
8: Es una salsa.
7: ¿Cuál?
8: Salsa, se llama Sin Negro No Hay Guaguancó.
2: ¡Qué buena canción, Rodallega!
1: Estoy de acuerdo, Sin Negro No Hay Guaguancó es una canción sota.
2: Canción sota.
1: Esta noche sin Negro y sin Roda llega, no hay goleador. Ojo, pues. Ya me dio otra vez el sub y baja, sobre todo que me dio grieras de acordarme de esa fiesta. Grieras. De verdad estoy. Ay, Dios mío.
3: Un hielito para Rafa, por favor.
1: Bueno, se nos acabó el programa.
2: No diga.
4: ¡Ay, qué momento!
1: Se nos fue y no, yo sí quiero entrar a
2: su entre, canales. Entre, que están buenos, entre.
3: Pre.
9: Como por entre un tubo, ¿cómo? Hemos llegado a los anales de Luisca.
2: Pasito, que hoy estoy apretando.
9: Bienvenidos en el Rock and Gol de las Los Anales de Luisca. ¿Qué traes en tus anales?
2: Lo primero y más importante, 50 años cumple hoy mi hermano.
1: ¿Tu hermano?
2: Sí, gracias.
1: ¿Cómo se llama tu hermano? Sí.
2: Camilo Guerrero.
1: Camilo Guerrero, Camilo, vamos, Camilo.
2: ¡Grande, Camilo!
1: Llegar a los 50, grande. Hoy en día.
2: Hincha de Millos. Él fue, oiga, fue abogado de los Comandos Azules. Con eso le digo todo, tenía carne.
1: Por eso, llegar a los 50 años.
2: Sí, grande.
3: Defendiendo.
4: Que hoy sea el regalo.
2: Campeón, campeón del Carmel Club en tenis. Pero mira, aparte de mi hermano, hoy está cumpliendo 24 años, quien podría ser el campeón de la Premier próximamente, pero que no va al Mundial, Sara. No va al Mundial, pero puede ser campeón de la Premier próximamente.
1: No va al Mundial porque es italiano.
2: Correcto.
3: Calafiori.
2: Calafiori, Ricardo Calafiori. En atto, un giorno come oggi, 24 años. ¿24 apenas? Hace 24 años. Sí, ese man está...
3: Uy, pero se ve gigante.
2: Está nuevo. O
3: sea, la
2: está
3: cara, listo. Las facciones son como adultas.
2: Gran jugador, muy afectado por las lesiones, pero fundamental. Hoy en día como lateral izquierdo desde la banda que maneja Arteta. Y juega en el Arsenal, 24 añitos, podría ser campeón, si no hoy, el fin de semana, si el Arsenal gana. También, 47 años están celebrando dos pedazos de jugadores.
1: A ver, es
2: que
1: ¿47?
2: Escoja usted cualquiera de los dos. Por un lado, Cachavacha. Por un lado, Dieguito Forlán.
1: Diego Forlán. Jugadoras.
2: Y por el otro, Andrea Pirlo. Usted escoja. ¿Pirlo o Forlán? Los dos cumplen hoy.
1: ¿Andrea Pirlo cumple el mismo día de Forlán?
2: 47 años.
1: Uy, los dos grandes jugadores. Uf. Célebres en sus equipos, de hecho, campeones, ambos, en sus selecciones.
2: Pirlo campeón del mundo en 2006. Pirlo, yo de hecho pienso...
1: ¿Qué jugador era Andrea Pirlo?
2: Ah, un crack. Oiga, hace poquito salió una declaración de Pirlo diciendo yo ya estaba listo para irme al Real Madrid, todo firmado, todo comprado. Yo solo pensaba en el Real Madrid y llegó mi entrenador a decirme, oye, no va a pasar. No te vamos a dejar ir. Y no se fue nunca al Real Madrid Andrea Pirlo. Uy, qué jugador.
1: Un jugador.
2: Qué jugador.
1: Mire, y Forlán, que terminó jugando tenis y llegó a jugar incluso tenis profesional.
2: Sí.
1: Después de su retiro.
2: Sí, señor.
4: Creo que incluso alcanzó a ganar títulos.
1: Tremendo lo de... O sea, es muy raro. Bueno, Michael Jordan lo hizo, que se fue a jugar béisbol después, ¿no?
4: Y no, sí, le fue tan bien.
1: No le fue tan bien. Pero pues jugó béisbol profesional también, después de haber jugado, sí, baloncesto. Claro. Y no recuerdo muchos nombres de jugadores que hayan sido profesionales del fútbol con otro deporte a nivel profesional.
2: Gareth Bale, con el golf.
1: Pero bueno, sí.
4: Sí, porque por ejemplo a Schumacher le gustaba mucho jugar fútbol y jugaba muy bien fútbol.
1: Sí, pero no, pero profesional. No
4: profesionalmente nunca. ¿Sabe cuál? Sí, no, Usain Bolt no alcanzó a jugar, ¿cierto? Él se probó en el Manchester United.
3: Él entrenó, de hecho.
1: Sí, pero no, pero jugó. No jugó. Cambio Forlán, sí. Forlán hoy es tenista profesional.
2: Forlán que, si uno piensa en el mundial favorito de Sara, uno piensa en Forlán, que es el de Sudáfrica 2010. Sí.
3: En el tuyo también.
2: Qué jugador, qué golazos.
1: Bueno, 47 años.
2: Y la última, ya para que se puedan salir en paz, hoy está cumpliendo años el ex baterista de AC/DC. Uno de los más importantes, además. En el 54 nacía Phil Rudd. El baterista original de AC/DC, hoy en día reemplazado por Matt Locke, que se unió a la banda desde el 2023, pero pues...
1: Él arrancó con AC/DC.
2: Y uno de los legendarios del rock, que no es de los que más bulla hacían y de los más rápidos, sino de los más poncheros, de los que más se le sentía esa batería.
1: ¿Está cumpliendo años?
2: Está cumpliendo años,
1: ¿en qué año nació?
2: Nació en el 54.
1: ¿Cuántos años, Sara? Gracias, Sara.
3: Muchos. Casi.
1: ¿Cuántos años,
3: casi 60.
4: 72.
2: 72.
3: Ay, me escaché por una década. Crispín,
1: muy bien.
3: Es que estaba viendo, amigos, un post muy bonito, pero salgamos de los anales.
1: No, no, ya no salimos de los anales. ¿No? ¿Le queda algo más?
2: Ya pueden salir.
1: Además, porque nos vamos, nos fuimos. Si te vi, no me acuerdo.
3: La selección de Portugal en el post oficial de la convocatoria pone 27 más 1. La gente se pregunta, ¿por qué el más 1?
2: Para que no los jodan.
3: Yo,
2: no,
3: para que no le digan agaches
1: y el entrocho y esas cosas.
3: Amigos, por Diogo Jota.
1: ¡Ah!
3: Lo peor es que les digo, viene algo muy bonito. Y ustedes no pueden,
1: no pueden pensar en eso.
3: Bueno, 27 más 1 porque era en homenaje a Diogo Jota, obviamente.
1: Ay, no.
2: Grande Diogo Jota.
1: No, marica, quedamos como unos idiotas.
2: No, pero pues agachas.
3: Quedaron más como los propios hombres.
1: Ay, Dios mío. ¡Nos vamos! Hasta aquí el Rock and Gol de las. Recuerden, todos los días a las 10 de la mañana, Luisca Guerrero, Crispinillos, Sara Arciniegas y quien les habla, Rafa Cifuentes, los acompañamos en el Rock and Roll de las mañana. Llegaremos, ojalá, muy felices.
2: Ojalá.
1: Por la victoria de Millonarios, por la victoria de Santa Fe, por la victoria del América, por la victoria del Tolima.
2: Y el empate del City.
1: Y el empate del Manchester City. No, un empate. Un empate lindo para que queden eliminados y mañana... ¿Te imaginas celebrar esas cuatro victorias y la Premier del Arsenal?
4: No, sería hermoso.
1: Sería lindo. Wow. Traemos mujeres. Wow. Mañana es una fiesta.
3: Juegos de azar.
1: Enanos de todo. Hacemos de todo.
3: Pero que hayan manes lindos, si no, no.
1: ¡Nos fuimos! ¡Hasta aquí el Rock and Golden! ¡Oh!

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0: Bienvenido, ya estamos en el bar en As Colombia. La bienvenida para todos los que nos pueden oír y ver, como siempre, en Bogotá, en Cali, Medellín, todas las ciudades y en el exterior. Hoy con muchas noticias, ya juega el City de visitante. Si no gana, prácticamente será ya las posibilidades de título para el Arsenal. Más de las convocatorias, escándalos por la no llamada de Joao Pedro en Brasil. Pero todo lo vamos a contar en esta tarde. Tenemos partido de Copa Libertadores, equipos colombianos, ya tenemos Suramericana. Todo lo vamos a tener aquí en el bar con música y titulares.
1: Millonarios viajó a Brasil para buscar la victoria ante Sao Paulo en Sudamericana.
2: Pues va a ser una final para nosotros, independiente de lo que sea. Es Sao Paulo y tenemos que ir a jugarnos una final en Brasil, poder sacar un resultado positivo, sumar, que es lo que necesitamos, y ya poder definir la clasificación aquí en casa contra
1: Tolima, a ratificar el liderato del Grupo B en la Copa Libertadores y clasificarse a octavos de final.
3: Lo que se viene ahora en Chile va a ser muy importante, la dimensión, la clasificación, entonces hay que hacer un partido de 10-10.
1: Júbilo mundial. Neymar fue convocado a su cuarta Copa del Mundo y todo el mundo en Brasil celebra este llamado.
4: Neymar Junior Santos.
1: Egan Bernal hizo una buena contrarreloj en el Giro de Italia y ahora está en la posición 13 de la general.
5: Bueno, sí, fue una crono súper larga, pero nada, bien, creo que eso, me sentí bien, hice los números que tenía que hacer y nada, al menos creo que, la verdad no sé cómo me fue, pero me la disfruté.
0: Bueno, con la etapa cronómetro de 42 kilómetros, bastante larga, era hoy la etapa a contrarreloj individual para los ciclistas. Pero bueno, ya nos integramos rápidamente con los equipos colombianos que tienen participación hoy en los torneos internacionales. Luisa, ¿qué equipo colombiano gana hoy? ¿O qué equipos?
6: Para mí ganan tres.
0: Tres.
6: Muy optimista.
7: No, está bien.
6: Ok, para mí gana Tolima, gana América, gana Santa Fe.
7: ¿Los locales?
6: Sí, y no gana...
0: Pero Tolima es visitante, ¿no?
7: Ah, sí, sí, mentira, sí. Tolima es visitante.
0: América y Santa Fe.
6: Sí, América, Santa Fe y Tolima.
0: ¿Y Millonarios?
6: Está difícil. Démosle el empate. Yo lo por...
0: Tiene mucha fe.
6: Sí.
0: ¿Y Junior? Junior es local.
6: Sí, Junior tiene que
7: mañana.
6: Pero mañana. Sí.
0: Pero sí, hágale, pero una vez para hacer los seis.
6: Junior empata.
0: Junior empata. ¿Y Medellín? ¿Con Flamengo?
7: No, con...
0: Ah, sí, no, con Cusco. Con si Cusco. No le gana al Cusco, está en la olla.
6: Sí, no, Medellín gana.
0: Gana. O sea, para usted ningún equipo colombiano pierde.
6: No, esa vez no van a perder.
0: No.
6: Yo quiero ser optimista.
0: No, está bien, está bien. Está bien, esa es la fe de Luisa Londoño. Don Lalo, ¿cuántos ganan entre los que
6: ya
0: participan hoy y mañana?
6: Ya Luisa, me dijeron ya en el chat.
7: Ganan los locales, Diego. O sea, Santa Fe, sí. América y Junior.
0: ¿Y los otros pierden?
7: Medellín es visitante, ¿no es cierto?
6: Sí, contra Cusco.
0: No, pero ya no debe perder.
7: No. Tolima y Medellín empatan y Millonarios pierde.
0: Tolima. O sea, una sola derrota.
7: Sí.
0: La de Millonarios.
7: Sí.
0: Bueno, muestren la pantallita a ver quiénes están hoy en el bar en As Colombia. Ahí lo veo. Mauricio Gómez le encontraron hermano.
7: ¿En Ibagué?
0: Un hermano en Ibagué. ¿Cómo les parece? ¿Quién lo creyera?
8: ¿Un hermano en Ibagué?
0: Un hermano suyo. Mire, son hermanos. Y trabajan en Caracol los dos.
8: Ay,
0: Mauricio Gómez y Jean Paul.
8: Separados al nacer.
0: ¿Se parecen o no?
7: Sí, se parecen.
0: Sí, son igualitos, mire, sí, claro.
8: A Jean Paul lo dejaron caer de un trasteo. Pero sí,
0: y a Mauricio también, porque si son hermanos, también lo dejaron caer de un trasteo.
6: No, pero Diego,

0: Y no se me parecen tanto.
1: Uy, a mí sí, igualito.
0: En la curva de la oreja será.
1: No, no, las orejas es lo único diferente. Mauricio es orejón y Jean Paul cerrado.
2: Sí. Yo soy más ojón, porque soy más ojón y más pestañón.
1: Bueno, hermanos, al fin y al cabo.
3: Y Jean Paul es un... bien, bien.
1: Pinto, ¿cuántos ganan, empatan amigos, y pierden?
3: No. Tolima gana, Santa Fe gana, América gana. Junior gana, sí, Medellín gana, estamos Millonarios pierde.
0: Todos.
1: O sea, el único que pierde para usted es Millonarios.
3: Sí, señor.
1: Listo. Lalo, Millonarios y Luisa, ninguno pierde. Mauricio Gómez.
2: Bueno, yo creo que Tolima da golpe en Chile, gana. Santa Fe gana. Y para de contar.
1: ¿Solo ganan dos?
2: Sí.
1: ¿Y quiénes empatan, quiénes pierden?
2: Bueno, América empata.
1: Sí.
2: Medellín empata y Junior empata. Al único que creo que puede perder es Millonarios.
1: Ya van tres personas que dicen que Millonarios pierde.
4: Es que es el más bravo rival, sí, ¿no? Y visitante.
1: Con Sao Paulo. Oye, a propósito...
2: Quiero que no, ojo, quiero que no, pero pues es que es bravo.
1: Hoy Corinthians está enviando cartas de reclamo. Y la afición, igual, por no llamar a su arquero en la convocatoria de Brasil. Consideran una de las injusticias más grandes de Brasil en todos los tiempos. Ya lo vamos a mirar, porque lo de João Pedro sí fue una gran injusticia del señor Ancelotti. Don José Alberto, ¿quiénes ganan, empatan y pierden?
5: Bueno, Diego, uno quisiera que ganaran todos, pero pues puede ganar Tolima. Debe ganar América, Independiente Santa Fe también, empata Junior, es muy probable que pierda Millonarios por el rival, y Medellín, debe ganarle el Cusco, ¿no? Debe ganarle.
1: ¿Para usted el único que pierde es Millonarios?
5: Sí, es que el rival es bravo, ¿no? Sao Paulo es...
1: Sí, sí, Sao Paulo es bravísimo. Cambió de técnico hace unos días. Don Giovanni.
4: Hoy se estrena Dorival.
1: Sí, Dorival Junior se estrena,
6: sí,
1: hoy.
6: Bueno, un abrazo para todos, Diego. Sí, gracias. Mi pronóstico, que obviamente no es la verdad absoluta, ¿cierto?
1: No son opiniones, Giovanni.
6: Empata Santa Fe. Empata Santa Fe hoy.
4: Sí. Ya empezó a calentar el partido el sábado, véalo.
6: Pierde Millonarios. Gana la Mechita hoy, le gana a Tigre. Empata Tolima y Junior mañana gana a Sporting Cristal. O sea, Medellín empata.
1: O sea,
6: Medellín
1: para usted empata. Lo único que pierde es Millonarios.
6: Sí, claro que sí. Por el rival, Sao Paulo.
1: Sí, sí, no, el rival es complicado.
0: Wow. Diego, para mí el más perjudicado, si se quiere decir así, de toda esta jornada de torneos internacionales es Junior, porque es el único que juega mañana, que todavía están semifinales, y eso puede costarle para el día gol.
1: Atención, Camilo, que hay gol del Bournemouth.
3: Atención, gol del Bournemouth, minuto 38, celebra con voltereta el número 32, aprovechó un error de la defensa del City. Con este resultado, el conjunto de Arsenal es campeón en Inglaterra.
1: Claro, igual si empata, también es campeón. Entonces, está... A 6:45, 51
3: y la cara de minutos, la cara de Guardiola.
1: 22 años después el Arsenal de volver a ganar la Liga Premier. Pero
3: Junior
1: todavía falta mucho.
3: Croupy fue el autor del gol.
1: Un golazo. Sí. Salida del propio arco. Vamos a decir, no está adelantado porque toca mirar toda la jugada.
3: Pase por la derecha, la izquierda. No.
1: Gol legal. Y buen gol.
0: Muy buen gol.
1: La
3: puso en todo el ángulo.
1: Ponerlo en el ángulo, nada que hacer para Donnarumma. Un golazo.
3: Junior Croupy, el autor del gol. Uy, qué golazo, minuto 39 ya.
1: Y es que el Bournemouth puede estar peleando copas, entrando a copas.
4: Oiga, pero increíble que después de sufrir tanto, todo el... va a quedar campeón en la casa, el Arsenal.
1: Sí.
0: Eso no, o sea, obviamente es una alegría ser campeón, pero yo creo que nada es igual a ser campeón en la cancha.
4: Pero yo sí prefiero de una vez, Luisa. Esto sí, de dejarlo, sí, alargar esto hasta el domingo, no.
3: Sí,
4: no,
3: sí, sí.
1: Bueno, y le tenemos...
3: Uy, ojo, que bien, puede venir al segundo.
0: Ay.
3: Uy. No, señor, no pasó nada.
1: Pero qué cierre, creo que es Geji el que alcanza a cerrar, que será uno de los titulares de Inglaterra en el campeonato del mundo. Tenemos sorpresa para los oyentes del VAR, ¿no, ¿sí? Laura? Y una sorpresa muy bonita. Cerrado.
7: Ahora sí.
1: Ahora sí.
7: Sí, Diego, para nuestros oyentes hinchas del América de Cali que estén en la ciudad de Cali, Avianca y el VAR Caracol les tienen un regalito. Cinco pases dobles para el partido de América ante Tigre esta noche a las 9:00 p.m. ¿Qué tienen que hacer? Responder dos preguntas en el correo de El VAR Caracol. Ahí, para que ustedes sepan, va a estar en el live el correo, pero para la gente que está en radio también. elvarcaracol@gmail.com. Las dos preguntas, súper, súper fáciles. La primera, ¿en qué año se fundó Avianca?
1: Ajá.
7: Muy sencilla. Y la segunda, ¿en qué ciudad se encuentra permanentemente la sede de la CONMEBOL?
1: Fácil. ¿En qué año se fundó Avianca y en qué ciudad está la sede de la CONMEBOL? Ojo con esa respuesta a todos los oyentes.
4: Porque tiene su cáscara.
3: Tiene cascarita.
7: Sí, exactamente.
3: Cascarita.
7: Sí. No es tan usual.
4: Sí. ¿Cuál es el correo, Laura?
7: elvbarcaracol@gmail.com. ELVB de burro para las personas, caracol@gmail.com. Igual ahí va a estar en el live de YouTube para que ustedes vean cómo es el correo y van a estar las preguntas permanentemente, y si en la primera hora ya hay ganador lo vamos diciendo.
1: Muy bien, entonces 5 pases dobles para ver a la Mechita esta noche por Copa Suramericana.
5: A las 9 es el partido.
1: Pero ahí no hay mucho problema.
5: No, está bien, 9:00 p.m.
1: Sí, sí, ahí la salida es tranquila. Bueno, Pinto.
2: Señor.
1: ¿Ha pasado algo en las últimas horas en el Deportes Tolima?
2: En cuanto a tema de contratación, bolsa de jugadores.
1: Sí, señor.
2: No, señor.
1: Nada.
2: Que yo sepa.
1: Ya.
2: Sí, a preguntar, sí, ahí Diego, ¿seguro, sí, Pinto?
1: No.
2: Sí. Porque la semana pasada que hablamos con el presidente nos decía que ya está confeccionando el tema del equipo y buscando lo que va a ser el reemplazo de Tatay, que no va a seguir para el segundo semestre en el Deportes Tolima, y confía Tolima en que vaya a seguir en Copa Libertadores, y están buscando, sí, un volante.
1: Bueno, hoy Portugal, que es uno de nuestros rivales, convocó 27. Sí. Cuatro arqueros. Sí. Yo esas no las entiendo.
4: Pero ya le dijo al que se va a ir, que se,
1: sí,
4: va a ir.
1: Sí, que es una alternativa, pues claro, pero...
4: Velo, es que es el apellido.
1: Sí, pero...
7: Diego, él va a viajar solo con la delegación para entrenar, no está inscrito aún ante la FIFA, y es por si alguno de los otros tres, claro, porteros se lesiona de gravedad.
1: Porque, por ejemplo, Brasil también tomó otra determinación. Leo Nanetti, portero del Flamengo, formará parte del grupo de Brasil en la Copa del Mundo. El joven portero fue convocado para participar en los entrenamientos del equipo de Carlo Ancelotti durante la participación de Brasil en el Mundial. Ahí está la noticia sobre otro arquero que llevan, mire, ya, pero este sí es por juvenil y para irle dando chance de estar en el campeonato del mundo, que vaya aprendiendo ahí al lado de todas esas estrellas que tiene Brasil. Southampton jugó 46 partidos de Champions, sumó 80 puntos e incluso llegó a la final de los playoffs de ascenso de la Premier, solo para ser expulsado mientras le imponían una deducción de 4 puntos por espiar a su oponente.
4: Un asistente técnico, ¿no?
1: Sí, creo que estaba espiando. Alguna vez dijeron que Bolivia, sí, también, en Colombia, que lo habían espiado.
4: Sí.
1: O sea, expulsan al Southampton, el partido que más plata da en el mundo de los playoffs de ascenso a la Premier, tras admitir que espió entrenamiento de su rival. Además, empezará con 4 puntos menos la siguiente temporada. La final la jugarán el Middlesbrough y el Hull City. El Middlesbrough no le dio vacaciones a sus jugadores. Seguro que ganaban este
4: fallo. Y eso al final de la temporada, no, bravísimo.
2: Muy bravo.
4: De trabajar todo un año para que con un errorcito de esos tan
1: muy bravo, perder el ascenso a la Premier, que deja casi 200 millones de libras.
0: Increíble.
1: Eso es un error único.
0: No, y que se vea allá. O sea,
1: pero allá sí no se ponen con bobadas, sí. ¿No?
3: No, oh, allá no abren investigaciones y archivan después los documentos.
1: No, por eso están como están y son en la Liga Premier. Bueno, siguiente pregunta. Ah, bueno, del Junior nos decía alguna novedad, don Giovanni.
6: No, pues que evidentemente no se llevó a Lucas Monzón por una fatiga muscular. Estará ausente para el partido de mañana frente a Sporting Cristal. Y como todos saben, Germain Peña tiene que pagar su segunda fecha de suspensión en Libertadores por aquella expulsión con el equipo peruano en Lima. De manera que son las dos únicas novedades para el partido de mañana frente a Sporting Cristal. Luisa, tranquila. Hola. Junior no tiene afán. No tiene afán. Ya en Libertadores no tiene afán. Ellos van a jugar, a tratar de terminar honestamente, pero la mira, el objetivo,
0: no van a competir.
6: Está el sábado, sí, como es decentemente, pero la mira, el objetivo, como debe ser, es ir a la final del fútbol colombiano este sábado.
2: O sea, que se van a quedar sin el pan y sin el queso, sin Copa Libertadores y sin Copa Sudamericana.
6: Imperdonable que en casa Santa Fe venga y nos arrebate la final.
3: Lalo se asustó.
6: Imperdonable.
2: Eso pasa cuando
6: mañana
2: uno dice
6: no hay nada
2: que prefiere
6: que
2: el equipo no avance en Copa Libertadores porque es mejor jugar la Copa Sudamericana.
6: Yo no sé, yo soy realista.
0: No sé,
3: El man de la Rechón trabaja de lunes a viernes, los sábados y domingos no.
6: No hay nada que hacer. Señor Pinto, en la Libertadores no hay nada que hacer. Hay
3: pero
6: que
3: ustedes,
6: ser
3: nosotros, sí.
0: No, pero en la Copa Libertadores bueno, no, pero Sudamericana sí, la plata. O sea, es que un partido no que gane le entra, todavía. Pero es que un partido que ganen no, y están en casa le entra un buen dinero a Junior.
6: No.
0: Van a renunciar entonces a eso.
6: No le va a ganar a Palmeiras allá. Lo primero, ¿sabe cuál es? 3 días. La final del fútbol colombiano este sábado
0: entonces,
6: ante Santa Fe.
0: Gio, entonces usted
6: empiezan
0: dice que cuánto queda ese
6: a partir
0: partido.
6: Del miércoles.
3: Pero Gio, lejos
0: mañana
3: de esa...
1: Giovanni, se llama el compañero de Barranquilla, Pinto.
3: Eso, Giovanni, pero lejos de esa aspiración entonces el hincha, que debe tener su deseo, su aspiración, así sea remoto, de estar en la Sudamericana, lo que usted está diciéndole, no, ya bajemos los brazos y pensemos en Santa Fe. El hincha quiere ganar todo. Yo creo
6: le
3: que
6: voy
3: el
6: a decir
3: hincha,
6: esto
3: el hincha de Junior en este momento no esperará que hoy, mañana salga y haga un papelón ante Palmeiras.
6: Hoy
3: que
6: me metí
3: un poquito más.
6: Por el centro. Hoy
3: no me diga que fue otra vez a la plaza y que a Mercado.
6: A mí me gusta el centro.
4: La aleta
6: me como un raspao. Perdón,
0: yo
6: me gusta hablar con la gente.
0: La
3: digo que encontró hablo, con Méndez.
6: Hablo con el lotero, le doy la mano al zapatero. Yo soy un tipo chévere con la gente del centro juniorista, el que vende el guarapo. Ey, la gente quiere título. La gente le importa un bla bla hoy el tema de la Libertadores porque saben
3: no
6: que está eliminado
3: creer.
6: Un punto no. De 12. La gente quiere título, quiere que el sábado Junior le gane a Santa Fe. Imperdonable, profesor Arias. Imperdonable que el sábado quede por fuera el equipo. Ya eso de Libertadores quedó a un lado botado. Horrible, pésima campaña, horrible. El sábado, mijo. El termómetro
0: no,
6: lo medí
0: pues
6: hoy.
0: No, entonces si quieren juegan con la sub mañana.
6: Santa Fe.
0: Gio, pero entonces para eso
6: listo.
0: Que jueguen con la sub-20 mañana.
6: No, es que mañana el profesor tiene que ser inteligente. Profesor Arias, cuidado, se va a equivocar. Hay que reservar los que son. Hay que reservar.
0: No, que
6: dele minutos a los que no han jugado.
0: Es más, que no me presenten ¿listo? Entonces.
6: No, dele minutos a Muriel, que por ejemplo, Muriel necesita jugar. Dele minutos a Muriel, dele minutos a Vaca, dele minutos a John Navia. Pero los que son, estoy hablando de los que son, Diego. ¿Sí me entiende? Los Brian Castrillón.
1: Uno cuando toma ese tipo de determinaciones se juega una carta muy brava. Uh-huh. Si no soy campeón y presento en un equipo alterno en Copa Libertadores sin luchar la posibilidad de Sudamericana, pues me lleva el que ya sabemos. Porque son riesgos que se corren. Está bien, son riesgos.
6: Diego, ¿sabe qué le dijeron? Le dijeron, usted tiene una plantilla que hemos hecho una inversión alta, tanto titulares como suplentes.
1: Está bien, me parece
6: deben
1: bien.
6: Responder. Esa inversión que hizo Junior teniendo en el banco, Muriel, Chará, Teo, Vaca, esa inversión no la tiene el Tolima en la banca, porque es un presupuesto minúsculo con respecto al Junior. Saque los titulares, muchas veces titulares, Castrillón, Canchimbo, en la banca, ¿quiénes quedan? Queda Muriel.
2: Yo percibo que...
6: Queda
1: Mauricio,
6: Barrios.
1: Para dejar opinar. Gracias, don Giovanni. Vamos
6: perfecto.
1: A dejar opinar a los
6: listo,
1: compañeros.
6: Perfecto.
1: Don Mauricio.
2: Yo siento que se le está bajando el nivel de exigencia a una plantilla, un equipo, una institución, un técnico que armaron un equipo esta temporada, no solamente pensando en un bicampeonato en Colombia, sino tener un rol protagónico a nivel suramericano. y está a puertas de un fracaso en la competición internacional, el Junior de Barranquilla. Lo que está haciendo en Copa Libertadores es casi que fracaso. Y entonces,
6: ya lo tiene.
2: Decir lo que ya está fracasó. Diciendo Giovanni es abrirle la puerta.
1: Ya lo escuchamos a usted, lo dejamos casi 3 minutos, ahora es que terminen entonces, los compañeros.
6: Y Diego lo
1: y
6: contaste.
1: Después opina lo otra
2: que,
1: vez.
2: Lo que está diciendo
1: claro,
2: Giovanni.
1: Yo les cuento porque a uno como coordinador le toca estar pendiente de los tiempos que van teniendo los compañeros para ser equilibrado. Termine, Mauricio.
2: Entonces, esto es abrirle la puerta a Junior a decirle tranquilo. Tampoco clasifica Copa Sudamericana porque lo que nos importa es la Liga en Colombia. Eso es ver las uvas verdes. Como no pudieron Libertadores y está embolatada, que todavía tiene chances y debería pelear por ese cupo a Copa Sudamericana. Ahora, como lo están viendo embolatado, entonces no, nos concentramos en la Liga en Colombia. Para mí ya de por sí lo de Junior es fracaso independientemente de si es o no es campeón en el fútbol colombiano.
3: A mí me cuesta, Diego, creer, claro, insisto, el hincha... quiere todo, quiere ganar todo, la Copa, la Liga, los amistosos, lo que sea. Le doy el beneficio de la duda, y no ataco en este caso a Giovanni, si habló con el Zapatero, con el Herrero, con la gente de la Popular en Barranquilla. ¿Qué? Pero a mí sí me cuesta creer, claro, no sé, puede que quede eliminado Junior y que en 15 días salga campeón y borrón y cuenta nueva y anticipemos el carnaval en Barranquilla, puede que pase porque nuestra idiosincrasia es así, pero si vamos a hablar de un proyecto serio y con la inversión que anotaba el mismo Giovanni, con jugadores que se quedan en la banca y obviamente que es una inversión superlativa la que tiene el Deportes Tolima, pues vamos a hablar de un equipo que sí, en la Liga muy bien, gracias, pero lo que se quiere es el torneo internacional.
0: Pero yo, Diego, yo creo que ahí también la responsabilidad para los que están en la banca, los que vienen estando en la banca, los Murieles, si van a tener minutos en este partido de Copa Libertadores, que se echen el equipo al hombro, o sea, es el momento para que demuestren para qué vinieron.
4: ¿Cuáles eran los objetivos del Junior este semestre? Semestre,
1: primero,
4: comillas.
1: Es la Copa
4: de enero en el bar, campeón de liga, bicampeón y... avanzar en la fase de grupos.
3: Mire, no se me olvida.
4: Yo creería que era cuartos de final. Lo que pasa es que en el semestre no se da. Semestre terminará cuando los equipos clasifiquen a los octavos de final de las copas o lo que sea.
3: Lalo, en esos programas de enero, cuando arrancamos en el bar, yo me acuerdo que Diego preguntaba, enero, febrero, bueno, ¿para qué está tal equipo? ¿Para qué está Nacional? ¿Para qué está Millonarios? ¿Para qué está Junior? Yo creo que todos
4: coincidimos.
3: ¿Cuartos o semifinal de la Copa Libertadores?
4: Cuartos. Jugamos cuartos para no...
1: Cuartos, semifinal.
4: Campeonato.
1: Semifinal no le metamos, pero...
4: Luego ya... perdió la mitad del año.
1: Junior no se arma únicamente para competir localmente, porque para eso luchan por un torneo internacional. Y si ya no se dio y renunciar a toda posibilidad de estar en el Suramericana es primer gran fracaso para el profesor Arias. Por eso los equipos colombianos, todos los incluyo, a mí me extrañan mucho. Duran un año peleando 6 meses para clasificar a los torneos internacionales, que es la meta de equipos.
4: Y después preparan para competir en ellos.
1: Se preparan otra vez para que quedan eliminados rapidito y seguir otra vez en el torneo local. Esa yo nunca la he entendido, no solamente de Junior, sino de Nacional, Millonarios. Entonces, quedan conformes con que volvamos a hacer una participación local. Por eso nos volvimos equipos de casa.
0: Sí.
1: Porque no tenemos ninguna aspiración internacional.
0: Y nos damos por vencidos rápido.
1: Nuestra aspiración es, hablo de los equipos colombianos, ganar en casa. Ya no tenemos ninguna aspiración internacional. Ya me eliminaron, listo, me despido, chao. Pero... las participaciones internacionales para los equipos colombianos van muriendo. Pues ese es uno de los motivos. Yo compro y miro y traje a Muriel, que no ha respondido, por más los goles que tenga, pero yo no lo traje, ya dejé a Vaca, le renové a Teo, sigo con Echará, compré a Paiva, y todos los jugadores, entonces yo los hice no únicamente para competir localmente, qué tristeza, la verdad.
4: Y yo no sé, dice Giovanni, a mí me cuesta creer que los directivos hayan dicho, fresco, ya levante el acelerador, ahí no hay nada que hacer.
6: Lalo, le vuelvo a reiterar el tema, acá se desinfló todo con la horrible campaña de la Libertadores. Entonces, como lo más cercano es lo del sábado, a puertas de una final, pues no quiere decir que mañana en Cartagena van a hacer un jueguito al bobo. No, se va a terminar decentemente, pero esas aspiraciones que se tenían antes se desinflaron.
0: No,
6: producto
0: pero,
6: de que el técnico sabe que hay un fracaso en la Libertadores.
0: Yo creo que ese puede ser, Johnny, pero yo creo que ese puede ser lo que digan los hinchas, pero no creo que sea lo que esté pensando Alfredo Arias, la verdad. O sea, de pronto es lo que dice las personas que usted se encontró en la plaza, el zapatero, el de las frutas. Seguramente pueden estar pensando eso, pero el que está comandando el barco, dudo que sea el mensaje que le está dando a sus jugadores. Y dudo también que sea el mensaje de los Char.
6: Obviamente, ¿no?
1: Mauricio.
6: Porque el profe Arias no puede tirar la toalla.
1: Y le va a preguntar a Mauricio, el hermano de Jean Paul. Mauricio, ¿usted cree que Giovanni se encontró con el lotero, el zapatero, el que vende la
3: fruta?
1: Dice
3: que salió a las 12 del
1: mediodía. Diga sinceramente.
2: No, a las 2 de la mañana en un sueño ahí de pronto. Se despertó sudando y preocupado.
1: Oiga,
6: yo camino la
1: para seguir con los equipos colombianos, de los que todavía están vivos en el torneo local 4 y los que tienen torneo internacional, a ver si de verdad el semestre lo pueden salvar. Es que estaba mirando acá, le subieron el sueldo a Luis Enrique, el técnico del PSG.
4: Justísimo.
1: Sí, pasó de ganar 11.5 millones de euros a 16 por año. Convirtiéndose en el cuarto entrenador mejor pagado del
4: mundo. Le subieron como el 45%. Claro. Eso ni Petro.
1: No, y estoy mirando aquí los que más ganan. Primero, Inzaghi. Simone Inzaghi, 25 millones de euros. Yo no sé aquí por qué no menciona Tancredi Palmieri. Está en Arabia. Yo no sé aquí por qué no. Ah, sí, aquí está. Son las cifras reales. Esto lo escribe nuestro compañero Tancredi Palmieri. Guardiola, 23. Arteta, 18.5. Luis Enrique, 16. Simeone, 15. David Moyes, le dicen otro, 15. También en Inglaterra. Jorge Jesús, 12. Yaisley. ¿Quién es Yaisley? Ese no lo tengo referenciado.
0: Voy a buscar a quién dirige. Yaisley. ¿Cómo se escribe?
1: J-A-I-S-S. J-A-I-S-L-E. 11.5. Mancini, 11. Y Emery, 10.
2: Matías Yaisley, el alemán.
1: ¿Y a quién dirige?
2: Matías Yaisley.
0: Un equipo árabe.
2: Árabe.
1: Ah, claro.
0: Al-Ali.
1: Esa era la
0: de 38
1: profesión.
0: 38 años.
1: La profesión que debemos haber escogido.
4: Claro. Camilo de Cañar. Ah, el alemán.
2: No, pero es alemán. Es alemán.
4: Sí, pero.
0: Pero no. Y no, y tiene 38 años, muy joven.
1: Está jovencito.
0: Súper joven. Sí,
2: pero sí, Diego, sí. Bueno, lo de uno, Luis Enrique lo entiende, claro, y después de Paris Saint-Germain, tanto que invirtió en jugadores y no le dio títulos. Los otros porque en Arabia son descabellados y en Emiratos Árabes para pagarle todos esos jeques son locos.
1: Mira, miremos los equipos de Libertadores y después miramos los de Suramericana. A ver, Diego, Laura Jimena.
7: Diego, tenemos el primer ganador.
1: Muy bien, bien.
7: El señor Juan Camilo Galvis Arias. Las dos respuestas están correctas.
4: Al Pascual.
1: ¿Qué dijo el señor?
7: No le puedo decir.
1: Porque otros van a responder.
7: Sí, señor.
1: Ah, listo.
7: El señor Juan Camilo Arias. Y acá tengo otra. La señora Clara. Aparece así en el correo. Clara. También tiene las dos respuestas correctas.
1: O sea, doña Clara y.
7: Y Juan Camilo
5: Arias.
7: Juan Camilo.
1: Dos ganadores.
7: Ya van dos.
1: La pregunta es. ¿En qué ciudad está la sede de la Conmebol?
7: ¿Y en qué año se fundó Avianca?
1: Listo.
5: Faltan tres ganadores dobles más, ¿no?
1: Sí.
5: Tres pases más.
1: Bueno, entonces empecemos. Los de Libertadores. Empecemos con... ¿quién de Libertadores? Con el Medellín. Medellín, si pasa de grupo, ¿salva el semestre, Luisa? Porque en el torneo local ya quedó eliminado.
0: No, yo creo que por la
1: situación... ¿Ya perdió?
0: Sí, ya perdió.
1: Perdió
0: Medellín. O sea, son pañitos, obviamente, pero no salva nada.
1: Tolima, Pinto, ¿ya ganó el semestre?
2: No, lo pasa llegando a octavos de final de la Copa Libertadores.
1: ¿Así lo liquide Nacional?
2: Sí, así lo liquide Nacional por la nómina y por la doble competición, teniendo en cuenta que Tolima arrancó desde las dos fases previas, ¿no?
1: Sí, o sea, eso es como el estudiante. Entonces, el estudiante ya pasé, ya el resto es ganancia.
2: Ganancia, sí.
1: Ganancia.
2: Por lo económico que le queda al club. Sí.
1: Santa Fe, don Lalo, ¿gana el semestre como va o lo pierde?
4: Lo pasa raspandito.
1: Lo pasa raspando.
4: Como va, es decir, eliminado de Copa.
1: Sí. Y está empatada la serie.
4: Y que no llegue a la final.
1: ¿Cómo lo salva? ¿Cómo pasa el semestre?
4: ¿Siendo finalista o metiéndose a octavos en la Libertadores?
0: O sea, puede perder la final.
4: Sí.
1: Siendo finalista... Sí.
4: Yo creo que Santa Fe nadie lo daba como candidato al título, no, ninguno.
0: No, es que hace menos de un mes ni siquiera se pensaba que... Es más, yo no lo daba ni como clasificado.
4: De los cuatro
1: Mauricio
4: que están
1: Gómez
4: en las semifinales...
1: Mauricio Gómez lo eliminó en marzo.
2: Sí, no, es que hubo un momento en que había que poner los algodoncitos, uno no veía por dónde
1: lo eliminó
2: Santa
1: en marzo.
2: Es que Lalo, Santa Fe es un milagro. En
1: la le pregunto.
4: De los cuatro, mire Diego, de los cuatro semifinalistas, yo creo que el que menos chance tenía... a mitad del campeonato era Santa Fe.
1: Era Santa Fe. Sí, pero, por ejemplo, Santa Fe queda con el cupo para Suramericana. Y es finalista, gana el semestre.
0: No, económicamente sí.
1: No, en general, sí. Deportivo.
4: Sí, para mí sí.
1: Para usted sí, listo. ¿Hay alguna manera de que Junior salve el semestre, don Cárdenas?
6: Sí, señor, don Rueda.
1: ¿Cómo?
6: Siendo campeón.
1: O sea, no importa que lo eliminen de los torneos internacionales, es campeón, salva el semestre.
6: Salva el semestre siendo campeón.
4: Alcahueta.
6: Gana el semestre y lo salva siendo campeón. Aquí no hay mano de tibia, ni tibieza, ni que te perdonamos, no. Salva el semestre.
4: ¿Ya lo perdonó?
6: Solo siendo campeón.
4: ¿Ya lo perdonó, señor?
6: ¿En qué?
4: En el torneo internacional. El Junior estaba armado para, por lo menos, o sea, por mal que le fuera, avanzar a octavos de final de Copa Libertadores.
6: Eso no lo estoy discutiendo, Lalo. Lo que estoy diciendo es que salva el semestre si es campeón. Con Junior, el profesor Arias, en este semestre lo salva. Ya lo tiene perdido. Salva
0: de pronto,
6: si es campeón.
0: Yo creo que de pronto se salvará
6: Santa Fe.
0: Se salva
6: que le están
0: Arias.
6: Poniendo pañito de agua tibia. La hinchada de Santa Fe quiere título, maestro. Pregúntele ¿qué? A los hinchas.
4: A ver. Calmadito.
6: No vengamos pues,
4: que usted no sabe.
6: A respeto.
4: No. Calmadito. Que usted no sabe qué piensan los demás hinchas de los equipos. No, se lo imagina. No. Y dígame qué hincha de qué equipo no quiere ser campeón. Oye, lo que pasa es que en Bogotá...
6: Déjeme hablar.
4: En Bogotá somos conscientes de las cosas que aspira y a lo que tiene la capacidad del equipo. No alcahueteamos que con la supernómina del Junior y con ese grupo que le tocó, no avance a octavos de final
6: Lalo,
4: de Copa Libertadores.
6: Es que estoy reconociendo el fracaso en Libertadores, Lalo.
4: No, usted se está metiendo con la hinchada de Santa Fe. ¿Y qué piensa Santa Fe? No, pero usted no se preocupe por Santa Fe. Usted no se preocupe por Santa Fe.
6: Pero, Lalo, es que es claro. Yo creo que mi humilde y mínima opinión, considero que la gente de Santa Fe quiere título.
4: ¿Y
6: la
4: qué le estoy diciendo?
6: Título.
4: Todo el mundo quiere título, señor. ¿O usted cree que Millonarios no quería título? Pero también la gente, los hinchas, como uno en la vida, debe ser consciente de sus limitaciones. Y Santa Fe no tenía nómina para afrontar los dos campeonatos, además de con todas las lesiones, no le daba. Ya es gracia hacer lo que está haciendo, meter, si se llega a meter a la final, para mí Santa Fe pasa el semestre.
2: O sea, que Giovanni estuvo caminando
6: para no pelear el título
2: en
6: Colombia. Yo pregunto si el doctor Méndez armó una nómina para no pelear título en Colombia. Tranquilo, doctor Méndez, usted armó una nómina para competir y ya, listo.
2: Esa capacidad que tiene Giovanni.
4: Tranquilo, doctor Fuad. Giovanni ya le salvó el año y el semestre al Junior porque va a ser campeón de Colombia.
2: El tema de Junior y el fracaso de Junior, le preguntan por Junior y se le da la atención metiéndose con Santa Fe.
0: Lo que yo sí tengo claro es que si Junior queda campeón, se salva.
6: Salva el semestre.
0: No, se salva Arias. No, se salva Arias, el semestre no lo salva.
2: Junior también. Que se armó
6: y los jugadores
2: para ser protagonista y pegar duro internacionalmente no puede salvar el semestre diciendo que es campeón del fútbol colombiano.
0: No, pero
6: lo que más
2: me
6: sorprende va a salvar el semestre saliendo campeón.
0: Es que es más, se lo pongo así, Nacional puede quedar campeón y tampoco salva el semestre.
4: No, Nacional ya va rajado. Desde Millonarios va rajado.
6: Terrible eso.
4: Sí. Va rajado.
6: Pero si allá en Medellín están pidiendo título a Nacional hace rato,
0: claro,
6: ¿cómo
0: es
6: uno
0: que
6: lo va a salvar?
0: Es que tiene, o sea, es que eso va con la institución Nacional.
6: Está
0: cada semestre tiene
6: con
0: que
6: Junior
0: ser
6: también.
0: Cada semestre tiene que ser campeón, pero así como tiene que ser campeón, tiene que ser protagonista en torneo internacional.
6: Es
0: que no basta solo con
4: Luisa, lo que está diciendo, señor Cárdenas, es que Nacional por más que quede campeón de Colombia, no salva el semestre.
0: Es que se armó para competir. No, ya lo perdió.
4: En este punto nada.
0: Ya lo perdió porque no se metió en torneo internacional y Nacional se arma es para pelear torneo internacional.
6: Está bien. Está bien, Luisa, yo respeto su opinión y la del Nacional,
0: porque usted no lo
1: venga, venga, aclaramos. Nacional pierde, ya perdió el año.
0: Sí.
1: El semestre. Nacional no lo armaron para únicamente ser campeón. Y estoy seguro, y vamos a buscar a un Fuachar para entrevistarlo, que nos va a decir que no gana el semestre por la eliminación de Copa Libertadores de América, porque ellos le meten un platal al equipo, no solamente para salir campeón. Ese es el pensamiento de algunos hinchas y de Giovanni. Pero yo quisiera saber, pero de la voz de él, de don Fuachar, y voy a hacerles contacto ya con Erika y todos, que nos diga que Junior está tranquilo siendo nomás campeón en Colombia, así queden de últimos en el grupo de Copa Libertadores.
2: Es que digo,
1: porque me parecería que un señor que hace esa inversión tan grande se conforme, siendo un super dirigente, se conforme únicamente que armó el equipo para únicamente participar en el torneo local. Yo no lo puedo creer.
0: Y que teniendo
1: no,
0: una posibilidad él, todavía.
6: Los resultados que se están dando ahora no lo está hablando.
0: Y tener toda la posibilidad para pelear Sudamericana.
1: Lo que pasa, Giovanni, es que cuando usted monta una empresa, la hace desde enero mirando cuáles son sus sueños en el semestre. Que después se tenga que acomodar es una cosa diferente a cumplir las metas trazadas. ¿Sí? Y las metas de Junior no eran quedar cuarto en el grupo. De eso sí estoy seguro.
4: Diego, y
1: no,
4: ni siquiera nadie, recuperar de algo de platica. Porque recuperar el grupo, pero ni un
1: ni
4: partido
1: ganar
4: ganado
1: un solo partido.
4: Para que reciba billetico, no creo.
2: Porque
4: no,
2: pero entonces mucho se mete, esa no salva siendo campeón. Barranquilla. Me sorprende no mucho esa narrativa desde Barranquilla, Dios, que estoy escuchando a Giovanni, que dice, no, la tarea de Junior es terminar, ¿cómo fue que dijo? Dignamente.
6: Decentemente.
2: Decentemente.
6: Y claro, no, si no, está de no, último.
0: Pero que es decentemente.
6: Pero ¿y cómo va a terminar?
0: Gio, pero mire, que es decentemente. Cuando
2: tiene todavía la opción matemática de al menos meterse a Copa Sudamericana y decir que es terminar decentemente.
0: Gio, yo pero que es terminar ese decentemente.
2: Ese mensaje no se lo hubiese escuchado.
6: Decentemente yo, mañana es ganarle a Sporting Cristal, hacer una buena presentación con una nómina que se armó para competir la Libertadores y llegar mínimo más allá de cuartos de final. Hecho ya, consumado el fracaso, eliminación anticipada de la Libertadores, que es un fracaso, pues no le queda otra al profe Aras de decir, llego a la final del fútbol colombiano, salvo el semestre siendo campeón. Si eso no lo salva, entonces ¿qué lo va a salvar?
4: Nada.
6: Dime, ¿qué lo va a salvar?
0: No, nada lo salva.
6: Allá ellos. Pero él mismo dijo, voy por el bicampeonato. El sueño de la Libertadores no se nos dio. El sueño ahora está en la Liga. Él está consciente que en la Liga puede ganarla, puede llegar a la final y competirla. De manera que no estoy tan alejado de la realidad.
2: Es un premio de consolación.
6: Él salva su semestre, pero lo salva el semestre él. Y lo salvarían los jugadores. El no ganar la Liga es un fracaso absoluto, como ya lo tienen Libertadores. No le queda otra.
0: Es
6: de su propia boca salió.
0: Es que es
6: voy por el
0: fracaso.
6: Bicampeonato.
0: Es un doble fracaso. Es que como será en Nacional el fracaso tan grande no haber clasificado o no seguir en Copa Sudamericana, que hasta les tocó convocar a rueda de prensa con presidente, director deportivo, capitanes. O sea, es que era un fracaso, es que para eso se armó Atlético Nacional. Nacional no solamente se armó para ser campeón de la Liga.
4: Nacional, Camilo, creo que lo veíamos en semifinales de Suramericana. Y ni siquiera a la fase de grupo llegó.
3: Y el ejemplo claro y guardando las proporciones lo acaba de poner Diego con el incremento de sueldo para un equipo como el Paris Saint-Germain, que sí se cansó de ganar, cansadísimo de ganar en la Liga, y aplica quizás también para el Barcelona. Pero Diego, le redondeo, simplemente los equipos grandes no solo tienen que demostrarlo en su país, sino también por fuera.
1: Claro, segundo, está perdiendo el Tottenham. O sea, deja viva la posibilidad para que el West Ham en la última fecha se vaya a pelear la categoría. Está perdiendo 1-0 con el Chelsea. Y entonces llegarán con 2 puntos únicamente el Tottenham sobre el West Ham. En la última fecha, Tottenham recibe al Everton. ¿Y el West Ham con quién juega? Contra el Leeds. Uy, eso va a estar emocionante la última fecha. Y veo bastante embolatado al Manchester City a esta altura. ¿Ustedes creen que Junior, y guardadas las proporciones, con el Bayern Múnich, ¿ustedes creen que el Bayern Múnich triunfó en la temporada? Pues no, rotundo fracaso. No se arma para ganar la Bundesliga. Le meten una millonada para ganar la Champions. En Alemania, el ganar la Bundesliga para el Bayern Múnich es normal.
4: Trámite.
1: Siempre la gana. Más cuando el Borussia se fue ya sin categoría, ya perdió las posibilidades de disputar. Los equipos no se arman en Europa. El Real Madrid, el Barcelona, el Bayern, el City, el Liverpool para ganar solo la Liga. Se arman para ganar la Champions. Además de ganar el título, de hacer mucha platica con los premios que dan. Y Junior no va a recibir ni un peso hasta ahora si no llega a ganar un partido de Copa Libertadores. O sea, le metieron a Luis Fernando Muriel esa millonada para no recibir nada de Copa Libertadores. Yo no lo puedo creer. Yo no me resisto a creer que eso sea así.
2: Junior es un equipo grande. O sea, Junior no es un equipo cualquiera en el fútbol colombiano. Para no citar otros equipos, Junior no es Deportivo Pereira. Y a Junior hay que exigirle. Y entonces en Barranquilla muchas veces se molestan porque muchos no meten a Junior en el grupo de los grandes. Y dicen, claro que es grande. Y alardean que Junior, tu papá, y que le pegan a todo el mundo. Pues yo creo que una de las demostraciones de grandeza es también el nivel de exigencia. Y salir a decir, no se pudo en la Libertadores, que es fracaso, pero no. El Junior va a salvar el semestre si es campeón de la Liga. No, a un equipo grande hay que exigirle. Y Junior no va a salvar el semestre ni siquiera siendo campeón de la Liga. Pero pues tienen que empezar exigiendo en Barranquilla. Si lo van a justificar de esa manera y van a legitimar el papelón internacional y a justificar simplemente que se salva el semestre con el título, están llevados.
6: No, señor Mauro, está equivocado. Aquí nadie está legitimando el papelón que se está haciendo.
2: Claro, porque si
6: se
2: es campeón del semestre, entonces ya con eso gana el semestre.
6: No. Escúcheme, ¿de qué manera tengo que decir que hemos cuestionado el horror de la Copa Libertadores a falta de dos fechas quedó eliminado? ¿De qué manera eso es presentable? Es impresentable. En la ciudad nadie está legitimando eso. Tanto así que el profesor Arias ha señalado que a él le queda es el bicampeonato, porque él sabe perfectamente que su cargo está no está confirmado todavía.
2: Pero entonces, Giovanni, ¿de qué manera que el mensaje usted que puede se entender escucha lo que afuera estoy diciendo? Es ese, el de decir que si Junior es campeón en el semestre, salva el semestre, eso sí es legitimar pero, el fracaso pero de la escuche, Copa Libertadores.
6: Usted a mitad de año, cuando se siente área, si es campeón, lo único que le dice, vea, señores dirigentes, vea, título en diciembre, título en junio. Tremenda carta de presentación, bicampeonato. ¿Usted cómo le va a decir al señor? Bueno, sí, pero a Libertadores nos duele. Sí, señor, pero eso merece otro aplauso. Salir campeón en Colombia merece aplaudirlo. ¿O es que la liga vale poco? ¿O es que usted gana la liga cada rato?
2: No, ganar
6: la liga vale.
2: Junior
6: en Colombia
2: no sea
6: y el esfuerzo.
2: Para Giovanni, y se va a celebrar. Entonces, y el hincha lo va a querer. Y
6: claro,
2: es normal, y será natural. Y maravilloso. Y va a ser un carnaval. Pero claro, si ya vamos a la rigurosidad desde el ejercicio periodístico y al analizar lo que tiene Junior como proyecto deportivo versus otros equipos, que usted bien mencionaba, en el caso del Deportes Tolima, que no tiene la billetera, pues es un fracaso porque la inversión que se hizo pensando en llegar a esas instancias es un fracaso. Hay que replantear algo. Gerente deportivo, cómo se está haciendo la inversión, cómo se están trabajando las divisiones inferiores, pero algo está pasando porque sí, el torneo local es un trámite, la deuda internacional.
6: Replantear algo, Camilo, cómo construyó Alfredo Arias la competitividad internacional. ¿La compitió bien? ¿Eligió los jugadores adecuados para la competencia?
2: En el balance
6: ¿se acomodó usted en el plan de juego a las exigencias de los rivales extranjeros?
2: Pero el título, bien si los se niveles llega a dar, de rendimiento. No puede obnubilar todo eso. No puede cruzar esa parte.
6: No.
1: Bueno, vamos a seguir. ¿En qué sentido? Vamos a seguir con los otros equipos que nos faltan, porque nos quedamos en ya los cuatro de Libertadores, sí. ¿Cierto? Sí.
2: Sí, señor.
1: Entonces, América, José Alberto. ¿Cómo salva el semestre?
5: No lo salva, Diego, no lo va a salvar. Yo diría que sería un bálsamo a las heridas del fracaso el llegar a una instancia más importante de la Copa
1: Sudamericana. ¿Pero hasta dónde cree usted que si llega a América sí lo salva? En Sudamericana, porque ya torneo
4: local. Lo que pasa es que el semestre lo salvarías avanzando a octavos.
5: Exacto.
4: Porque no. Es el semestre.
1: Claro, pero
5: creo que más allá.
4: Que sigue,
1: pero,
4: no sabemos.
1: Pero en octavos ya lo salva.
5: No, yo creo que no lo salva.
1: La quedaría pendiente si después llega a otra instancia.
5: Exactamente, Diego. El hincha americano está muy herido, supremamente herido. No baja, por supuesto, del improperio, del Madrazo, en fin, usted lee, por ejemplo, la tan reproducida y visitada entrevista que le hicimos el fin de semana a don Tulio, y lo que hay que leer en las reacciones de los hinchas es una cosa terrible, porque no asimilan lo que ha sido este fracaso, no obstante a que él habló precisamente del fracaso, de que lo asimilan como un fracaso, lo dijo don Tulio en la misma entrevista, pero la gente no quiere saber, José, más de los directivos, está enrarecido el ambiente, hay unas cosas que uno lee y se aterra, como que hay que ir por la cabeza de los directivos y si no se gana, por ejemplo, esta noche, y que hay que quemar la sede y que no sé qué más cosas, es una cosa que ya está pasando los límites de lo racional. Entonces, no podemos hablar absolutamente nada. Si el equipo no avanza más allá de lo que se tiene presupuestado, es un fracaso rotundo y se une a 5 o 6 años, es que, evidentemente, de no lograr nada.
4: Claro, José, es que yo creo que el dolor del hincha es, pues primero, no estar siquiera en las semifinales de la liga, pero además, cómo se le dio la eliminación.
5: Sí, no, naturalmente.
4: Como lo pasa Santa Fe,
5: el mismo
4: por encima,
5: directivo lo decía,
4: por supuesto, duele demasiado.
0: Que fue casi humillativo.
4: Claro, porque si usted piensa que lo eliminaron en penaltis, uno dice...
5: Hay formas de perder.
4: Claro.
5: Y fue humillante la forma en que se perdió, y claro, eso lo reconoció el mismo directivo, y la gente está muy dolida por esa situación. Por más que él salga a reconocerlo, no le perdonan esa situación. Y a David González lo salvaría eso de avanzar un poco más en la Copa Sudamericana, porque de resto es muy difícil, ¿no? Es supremamente complicado el camino hacia el futuro.
1: Claro, y el otro equipo es Millonarios. Millonarios perdió porque rotundamente pierde el semestre. No meterse entre los 8 es una cosa que para Millonarios es un golpe muy duro. Y para
0: más,
1: su afición. No, es que ya no hay derecho a que un equipo de Bogotá quede fuera de los 8. ¿Sí? Y recordemos que el sistema ahora es diferente en caso de empate. Es enfrentamiento directo, no solamente gol diferencia. Entonces, si hoy pierde Millonarios, tendrá que ganar en la última fecha mínimo por 2 goles. Mínimo.
4: No, es que a Millonarios de la eliminación de Liga, súmele que la tiene muy brava para meterse.
1: Claro, entonces imagínese un equipo, no entra en los 8 y no llega a seguir en Suramericana, que lo mejor que le puede ir es un repechaje. Imagínense el semestre de Millonarios.
4: No, un desastre.
1: Desastroso. No tiene otro nombre. Desastre. Lo de Millonarios en el primer semestre de la temporada. Y ya no le queda sino para medio apaciguar y darle una alegría. Ser campeón en el segundo semestre para salvar el segundo semestre. En el primero. De verdad. El hincha Millonarios no tiene uno como decirle... Es que hizo algo bueno. No hizo nada bueno. Hasta ahora no hizo nada bueno.
2: Y aún siendo campeón en el segundo semestre...
1: No salva el año.
2: No va a dejar de ser un huella, año malo para Millonarios. Exacto.
1: Sí, no salva el año.
0: Pero yo pienso que si el otro semestre queda campeón y hace una buena Sudamericana, póngale semifinal, salva el año.
4: Pero es que no va a quedar en la Sudamericana difícilmente, Luisa.
0: Sí, Millonario, pero...
4: Es muy bravo que siga. Pero sabe que yo creo que si Millonarios queda campeón, el otro semestre salva el año.
0: Yo creo que no. Bueno, es que también hay que ver cómo se conformó el equipo. O sea, tampoco es que tenga un equipo, tiene muy buen equipo, pero no tiene un equipo al nivel de Junior, de Nacional, que son los que se arman para pelear esos torneos internacionales.
4: ¿Hace cuánto no gana Millonarios, Diego?
2: En 2022,
1: ¿de título?
2: 23.
1: Sí. No, 2023 que le ganó a Nacional.
2: 2023, semestre A.
1: Sí, el título que le gana a Nacional por penaltis en el Campín. Pero equipos como Millonarios no pueden estar ganando un título cada 7 años.
2: No, y no se puede permitir Millonarios, Diego, volver a esas épocas en las que armaba buenos equipos y no pasaba absolutamente nada. Recuerden toda esa época de oscurantismo. Yo me crié viendo a Millonarios, escuchando el 13 veces campeón, que era una palabra que se utilizaba. El 13 veces, durante muchos años, el 13 veces campeón. Despertaron de esa época de oscurantismo, volvieron a ser campeones, a ser protagonistas, y no pueden permitirse otra vez volver a esas épocas, Diego. No, Millonarios no puede retroceder tanto en un año y medio. No
1: mire,
2: puede.
1: Mire, Mauricio, que el conformismo en Bogotá resultó en patrocinar las desastrosas campañas de los equipos en la capital. Uno primero, se demoró 37 años en ser campeón. y el otro se demoró 24. Eso no es justo, ni con la afición ni con la capital, ¿sí? 37 y 24 años. Entonces, por eso, para los equipos de Bogotá, no es una alternativa, es obligatorio meterse en los ocho. Y por mucho, cada dos años, salir campeón. Es que así son los equipos grandes. Usted no le puede ser un equipo grande que gane cada cinco años, ¿sí? Por eso entiendo al hincha del América en estar totalmente enojado, ¿sí? América es un equipo que tiene que ganar mucho más seguido. Por eso entiendo al hincha de Nacional, ¿sí? Que si busca uno el promedio ha bajado mucho a lo que ellos ganaban. Es que América ganó cinco títulos seguidos, no se nos olvide.
0: Pentacampeón.
1: ¿Sí? Y por eso entiendo la molestia de los hinchas de Once Caldas, porque todos tienen sueños. No, ya estamos mamados de meternos nomás a los ocho. Pero he llamado al un hombre que se está haciendo muy famoso en Bogotá, en las entrevistas.
2: Nadie lo conoce por Jonathan.
1: No, porque él mismo dice que le... Yo le dije un día a Jonathan y me dijo, no, a mí no me gusta, dígame Macizo. Entonces, pues me tocó hacerle caso. ¿Cómo está, don Macizo?
8: ¿Qué tal, Diego? ¿Cómo está, compañeros? Con las buenas tardes y, por supuesto, para toda la gente que se está conectando hasta ahora por el Bar Caracol.
7: Diego, nos estaba contando Jonathan acá internamente que tiene un perro pelión.
1: ¿Cómo se llama el perro?
7: O sea, uno le ve la cara de ternura a Jonathan, no se imaginaría que tiene un perro.
1: Claro.
7: Pelión.
1: Porque Jonathan se ve buena papa,
7: no,
1: siempre.
7: No, es una
1: tierno, además, sí. Comelón y todo eso. Sí.
7: No, es muy tierno, muy buena gente. Sí.
1: ¿Qué perrito tiene Jonathan?
8: Es un beagle. Se llama
0: pero
8: Tony.
0: Pero los beagles son bravos.
1: No, yo no diría que bravos, Lisa. Son jurrusqueros. Ellos le buscan la pelea a todos. Sí, y no tienen cómo pelear, pero ellos le buscan
2: como
1: la
2: Giovanni,
1: pelea.
2: Como Giovanni.
1: Sí,
2: como Giovanni.
1: Sí, eso, más o menos, más o menos. A todo el mundo le buscan la pelea a los beagles.
7: No, porque Giovanni es como un pincher. Eso lo huya.
1: Pues el beagle más o menos también, ¿cierto?
7: No, pero el beagle sí.
8: No, el beagle no.
0: El beagle sí muerde duro.
8: Le gusta pelear más que todo con los pastor alemán.
1: Pero, ¿cómo va a pelear uno de beagle con un pastor alemán? Lo vuelven nada.
8: Es una rivalidad entre esas razas que hay.
1: Yo no sabía eso, pero ¿cómo le gana un beagle a un pastor alemán? No,
7: o sea, es un Santa Fe Millos.
1: ¿Qué dijo?
7: Es un Santa Fe Millos. No, es que él dijo que una rivalidad muy grande.
1: Sí, venga, Jonathan, usted es hincha de Millonarios. ¿Con qué palabra califica el semestre de Millonarios?
8: Diego, yo creo que... Yo le puedo decir esa palabra por ahí mañana. Depende de lo que suceda hoy en Copa Sudamericana. Porque el semestre de Millonarios depende de hoy, de lo que suceda allá en Brasil.
1: ¿Y si pierde?
8: Si pierde, no, es un fracaso.
4: ¿Y si gana?
8: Ahí va.
0: Se puede salvar.
8: Se puede salvar.
4: Sí, es que sigue vivo.
0: Es que sin
4: no, y además sería ganar en Brasil a Sao Paulo.
1: No, si gana
4: ¿no?
1: Brasil, en Brasil. Sí, no, sí,
0: eso
1: sí, ya.
0: Por eso es que yo digo, si Millonarios sigue avanzando en Copa Sudamericana y hace una buena Copa Sudamericana y además queda campeón el otro semestre, para mí, libro al año.
1: ¿Cómo, Luisa?
0: Si Millonarios queda campeón el otro semestre y hace una buena Copa Sudamericana.
1: ¿Qué es una buena Copa Sudamericana?
0: Llegue más o menos a semifinales.
1: Ah, bueno.
2: Puede ser, sí.
0: Si llega a semifinales.
1: Semifinales, listo. Sí, semifinales sí, me parece bien. Está bien porque para eso se preparan los equipos colombianos. No para tirar la toalla, porque si no, no... Debíamos... A veces nosotros decimos que la Conmebol nos da muy poquitos cupos, ¿cierto?
2: Y este año...
1: Y claro, y cuando... Si nosotros renunciamos inmediatamente a participar... ese conformismo que tenemos nosotros en Colombia es terrible, yo sí le digo, sí.
8: Diego.
1: Sí, don
8: Macizo. Le iba a decir justamente el historial que tienen Millonarios en territorio brasileño.
1: A ver.
8: Ha jugado 10 partidos, ha ganado 2 partidos, no ha empatado y ha tenido 8 derrotas. Ante Sao Paulo en Copa Sudamericana 2007, Millonarios fue y ganó allá 1-0. Y contra Corinthians... Por la Copa Libertadores en 2018, Millonarios ganó allá 1-0. Ese es el historial que hay hasta el momento de Millonarios en territorio brasileño.
1: Bueno, ahí está el historial del cuadro de los Millonarios. ¿Para usted cuál es la final de la Liga en Colombia, Macizo?
8: Diego, yo creo que va a ser un... Ahí va a estar Nacional, fijo.
1: Sí.
8: Y me gustaría ver también a un Independiente Santa Fe.
1: Nacional Santa Fe. Y si esa es la final, usted... ¿Con qué equipo, porque usted es hincha de Millonarios, le duele menos?
8: Uy,
4: con el equipo arbitral.
8: Yo creo que ahí es algo porque Nacional, queda campeón, se sigue alejando en cuanto a torneos.
1: Le toma dos estrellas. Y 19 llegaría Nacional.
8: Y si Santa Fe gana...
1: Se le acerca.
8: Se le acerca
1: también. Ya quedaría a 6.
8: Sí. Ah, no, es mejor Nacional Junior.
1: ¿Para hacerle fuerza a Junior?
8: No, pues que no hacerle fuerza, pero que gane.
1: Pues sí, hacerle fuerza, que gane. Entonces no lo entiendo, el popular macizo. Sí.
8: No, pues o sea, que si la final que yo quiero, ya se la digo otra vez. Nacional Junior. Y para mí el campeón podría ser Junior.
1: Podría ser Junior, está bien, sí, por eso usted hace fuerza para que gane Junior la final, lógicamente. Y está bien, el hincha millonario nunca, pero nunca le hará fuerza al cuadro Atlético Nacional, como el hincha nacional nunca le hará fuerza al cuadro de los millonarios. Es que un amigo de Camilo Alfonso Pinto, desde los Estados Unidos, con todo ese análisis que están haciendo, queda demostrado que Nacional y Tolima son los mejores equipos de los últimos 5 años en Colombia. Súmele la reclasificación. Tolima le falta... ¿Cuál fue el último título del Tolima, Camilo?
3: 2021, primer semestre.
1: 2021. Han pasado 5 años sin ganar. Sí. Lo que pasa es que al Tolima...
3: ha 4 finales en línea perdida.
1: Por eso, hace grandes campañas, pero no la redondea.
3: Falta redondearla, sí.
1: ¿Sí? Toca sumarle una estrellita más a esa camiseta. Porque José Alberto, que le tocó la historia también del Tolimita pequeño y después de la manera como fue creciendo el Tolima, sabe que le tienen que sumar una estrellita más,
5: sí,
1: José.
5: Total. Sí, total, Diego, ya es hora, porque es que sí, se es protagonista durante el año, se llega a finales, pero no se gana. Y entonces ya va a empezar a acercarse el Deportes Tolima a la estadística del Deportivo Cali, que son los que más juegan finales, pero no las ganan, ¿no? Esa estadística no es bueno. Hay que sumar, hay que ganar. Yo no sé por qué hoy día, hoy, a esta hora, Diego, yo veo una final Tolima Junior.
1: Tolima Junior.
5: Sí.
2: O sea, sacando a los dos que son los favoritos para la gran mayoría.
5: Es que yo repasé un poco las imágenes de Tolima Nacional y Tolima con 10 hombres, le faltó fue la efectividad de un hombre que definiera en el área, no más. Le faltó, claro, que es lo más importante.
1: Pero
5: en el fútbol,
1: ¿y va a tener goles ese hombre 4 días después, 8 días después?
5: No, pero va a tener los 11 en el campo. Entonces, yo digo, si con 10 redoblaron el esfuerzo, fueron capaces de llegar, alguien tendrá que meterla. Yo no veo tan sólido como veía en el transcurso del año el Atlético Nacional.
1: No, Nacional no es un equipo que dé tranquilidad.
5: Exacto.
1: Esa es una realidad. Oyentes, porque veo la gente hoy
7: sí
1: que quiere opinar, darle
0: tan
1: palo
0: bravos
1: a Mauricio,
0: a mí,
1: a Luisa,
7: a
1: Camilo, al señor que estuvo visitando, al señor de la lotería que se encontró. ¿Quién más fue el que yo?
5: Zapatero.
1: Sí, a todos ellos. Giovanni todos los días se ve con la gente del pueblo. Eso me parece bien porque
5: el de la Carimañola.
1: Claro, nos debemos a esa gente, la que vende allá la arepa de huevo. Creo que la mejor arepa de huevo es la del Barranquilla Plaza.
4: ¿Sí?
0: Ay, qué rico arepa de huevo.
1: Barranquilla Plaza, gran hotel. Ahora sí, diga.
7: Laura. Diego, pero antes, otra ganadora.
1: Uy, qué bien.
7: Otra ganadora en Cali para el partido América Tigre, es un regalo de El Bar y de Avianca. Respondió muy bien las dos preguntas. Para las personas que están participando, los vamos a contactar por medio del mismo correo y le vamos a pedir unos daticos para que estén ahí atentos.
1: Listo.
7: Y ahora sí voy con los oyentes.
1: A ver.
7: Dice Daniel Alegría, Tolima-Santa Fe, la final. Gladys Restrepo, señor Ortiz, los partidos se ganan con los goles.
5: Eso dijimos.
7: Y Brian José Moreno, Junior y Nacional son los que han ganado más títulos. Ricardo García, por eso Millonarios pierde hoy en Brasil.
1: Muy bien, en la Liga Premier, el Arsenal a 20 minutos y la reposición vuelve a un título, sigue perdiendo el City 1-0. Ya volvemos después de la pausa en el Bar de As Colombia.

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1: Regresamos al Barenas, Colombia. Siguen perdiendo Tottenham y el Manchester City. El Tottenham llegará a la última fecha con posibilidades de perder la categoría. ¿Cómo están los partidos? ¿Qué tiempo jugamos? Camilo Alfonso Pinto Rojas.
2: 74.

0: características. Ya vamos con nuestro video del día.
1: Yo creo que él va a descansar un tiempo, Diego. Pero por lo menos un año.
0: Él quiere dirigir un mundial. ¿Qué país podría dirigir Guardiola?
2: Es que Diego, empiece por la misma España.
1: No, pero allá no. España ya renovó.
0: No, España no.
2: Pero por características, digo yo, ¿cierto? O sea, por
0: características. Pero uno posible. Ya Brasil tampoco, porque firmó Ancelotti.
3: No puede uno soñar, sale Lorenzo, entra Guardiola.
0: No me crea tan pinto.
3: No, estoy diciendo, no puede uno soñar.
4: No, puede ser Inglaterra, ¿no?
0: Inglaterra sí, no, tiene a Tuchel. Y ya lo tiene hasta el 2030. Claro que eso, si le va mal en un mundial,
5: sí,
0: pues...
5: Sí, es que, o sea, partamos de que después del mundial todo puede pasar, Diego, por más contratos
0: pero mire,
5: que tengan.
0: Francia ya tiene a Zinedine Zidane. Y de los grandes. España de la Fuente. Inglaterra tiene a Tuchel. Hay un país que sí lo podría contratar. Italia.
2: Diego, ¿y un Holanda no?
0: Pero, claro, pues dígame, Pinto, si las características de los características jugadores
5: de juego,
0: que tiene
5: técnico.
0: Guardiola son para holandeses. Pero claro. Italia sí sueña con Guardiola.
2: Es más, es que ha sonado, es decir, sí, pues, sí, ha sido rumor, pero una vez el batacazo este de la tercera eliminación consecutiva de un mundial, el nombre de Pep Guardiola ha sido relacionado con Italia, es decir, no es descabellado. Ahora, si es por característica, a mí me parece que encajaría bien en una Holanda, por ejemplo.
0: Total, total.
2: Estilo de juego.
0: Ahora, yo contento si se diera eso, don Mauricio.
1: Claro, sí. Pregunto, las selecciones que han salido campeonas del mundo... siempre han sido dirigidas por técnicos del país. Si la experiencia de Ancelotti no sale bien en este Mundial con Brasil, ¿ustedes creen que una selección grande le apueste a un técnico extranjero?
0: Pero por ejemplo,
1: ¿como Italia?
0: Pero yo sí creo, Lalo. Es que Italia no tiene un entrenador hoy para que lo dirija. O los tiene, pero están distanciadísimos con los buenos de Italia.
1: ¿Montella no?
0: No creo.
1: ¿Si hace algo con Turquía?
0: No, no, no, pues ojalá, pero yo creo que ellos van a ir con todo por Guardiola.
2: Igual eso es una coincidencia, que nunca ha sido campeón un...
1: Uy, pero un 22 coincidencias, del... Mauricio.
2: Sí, para mí es una coincidencia.
1: No.
2: Sí, para mí sí.
4: No, ya.
2: Y hay que romperla.
3: Ya, no, ya es un patrón.
6: Ya tienen que reevaluar, sí. Cambiar las cosas.
0: Han llegado a finales de mundiales entrenadores no nacidos en un país, como Erne Happel, por ejemplo.
1: Pero
0: con
1: Diego,
0: Holanda,
1: por ejemplo,
0: 78.
1: A mí un miembro del Comité Ejecutivo de la Federación Colombiana de Fútbol me decía que ellos muchas veces se cuestionaban eso, para pensar en que no, en ese motivo para que fueran técnicos colombianos para hacer más papel en los mundiales.
0: ¿Pero qué técnico colombiano?
1: Nos ha hecho, sí, no, no sé, pero...
0: Yo no es que quiera apoyar al porteño. Pero creo que sí, a pesar de ser 21 mundiales, que...
5: Sí, yo pienso que...
2: Claro, son muchos,
0: mire,
2: pero...
0: ¿Qué entrenador que no haya nacido dirigiendo puede este año ganar el mundial?
2: Ancelotti es
1: Ancelotti es el único.
0: No, ¿no? Y Inglaterra.
5: Martínez de Portugal también.
1: Ah, Inglaterra.
0: Inglaterra. Yo a Portugal no le creo mucho, pero bueno.
2: Pero puede ser.
0: Sí, claro, sí, Roberto Martínez. Sí. Pero yo creo que Inglaterra sí es candidato a ganar el mundial y que Brasil también. Portugal en un segundo plano.
1: Candidato, como dijo Martínez ayer.
0: Sí, candidato. Uy, la regaló el arquero. Uy, por poco. Qué casi me marca error el portero.
1: Pero quedándose.
0: Pero le van a empatar.
1: Llegó.
0: No, es que le están llegando demasiado.
1: Pero con que empaten no importa.
0: Empate también da Arsenal campeón.
1: Que empaten en unos 15 minutos. Y quedan 12.
0: Mire, los jugadores que contrató el Cúcuta Deportivo.
5: A ver, Cúcuta Deportivo.
0: Sí. Armando Ballesteros. ¿Quién será Armando Ballesteros?
5: Busquemos, a ver.
0: John Valencia.
6: ¿Cuál es? ¿El extranjero?
3: ¿El corredor?
1: No, no puede ser.
5: Lateral derecho, Armando Ballesteros.
0: Sí.
5: Ha jugado en Cali, en... ¿No? En... Es el primer equipo profesional. O sea, no es como un equipo... Dice CBJ Cali, Boca Juniors.
2: Ah, Boca Juniors, sí. Boca Juniors de Cali. Sí.
5: Ok,
2: sí.
5: Boca Juniors de Cali.
0: Bueno, Luis
5: lateral
0: Valencia,
5: derecho.
0: Lo conocemos, Luis Pallares.
2: El central.
3: Salero central. Sí.
2: Ese es veteranísimo.
6: Veteranísimo.
2: Sí.
0: Uh-huh. Agustín Cano.
5: Vea.
2: tiene nombre como de afuera, yo creo.
0: No, pero ese Carlos no será de nación.

0: Nacional.
1: ¿Sí?
0: Sí. Sí. ¿No fue al Tolima o no es equipo?
2: No.
3: Agustín Cano, Atlético Nacional y... Pero en Cúcuta Deportivo dice que están desde el 2024.
0: Pero él se había ido.
3: Sí, no sé por qué aparece. No
0: Alejandro equipo. Velázquez. No sé quién es tampoco.
3: Vamos a buscar.
2: Alejandro Velázquez. Venezolano.
3: Venezolano, sí.
0: Bueno, estos son... Bueno, vamos con los primeros videos. Neymar, cuando salió la convocatoria, a ver qué hizo Neymar, que creo que estaba con su novia, ¿cierto?
2: Estaba sí, con la estaba novia. Estaba con sí. la familia y con la novia y ella lo abraza ahí.
4: Ay, Mateo Scuña, Manchester United. Neymar Junior.

0: selección, la de Neymar, su novia, todos. Oiga, increíble, esto, ¿no? Esto, manes, no sabían.
1: No, no sabían.
2: ¿Será?
1: O sea, es que yo creo que se había filtrado de pronto, pero hasta que eso no fuera oficial, claro, ellos no iban a creer que era real.
0: Hay unos que eran fijos, pero Neymar no era. Y sí. Todos decíamos y se había filtrado que sí, pero eso... Sí,
1: hasta que no salga de la boca.
3: Fijo Rafinha, fijo Vinicius.
0: Sí, pero Neymar no.
4: Con todo lo que ha vivido, pues naturalmente...
1: Pero hasta que no saliera a la boca de Ancelotti,
3: pues mire lo que contaba Hendrik, que él sabía que la lista la iban a dar por orden alfabético.
5: Diego,
3: y él... Y él decía, Laura, si yo no salgo de primero en los delanteros, no estoy. Y fue el primero.
2: Claro. Que dijo Joao Pedro, que dijo, deben convocar a Neymar al Mundial para vernos allá. Y vean, sí, fue.
1: Ay, qué pesado.
5: Bueno. Luego hay un video muy bonito que vi, es que no me acuerdo si fue en Instagram o en X. Hay unos niños que están jugando un partido de futsal en un torneito. Cuando sale la convocatoria, paran el partido solo para ver eso. Cuando dicen el nombre de Neymar, los niños salen corriendo.
3: Se acabó el partido.
5: Es impresionante, sí, es impresionante.
0: Es que así como en Brasil decían, Tite es la alegría del juego, Neymar también para los brasileños. Ese man es mucho jugador.
1: Yo creo que es el último jugador. No, es que no vayan a haber más, pero de
0: no, pero
1: los
0: es
1: últimos,
0: el último de
1: diferente.
0: Sí.
2: De las estrellas.
1: Sí, de las estrellas.
0: A pesar de que no sea igual de bueno a Ronaldinho a ellos, pero es considerado de esa
1: diferente
0: estirpe.
4: Pero es goleador histórico,
2: y,
4: ¿no?
2: Diego, y además es un símbolo. Sí, José. Un símbolo que tiene
4: goleador histórico.
2: La selección.
4: Ahora, sí, entre otras cosas, Diego, Hendrik, ese muchacho lo vimos en el Campeonato Suramericano Sub-20 aquí en Colombia, ¿no?
0: Sí,
4: el
0: señor.
4: 2023. Ese muchacho lo vimos.
0: Ese, y también es muy buen jugador. Pero sí, yo no hubiera dejado a Joao Pedro y borro a unos tres que estaban ahí entre esos.
4: Ahí hay discusión, ¿no? Porque ahí hay discusión porque dicen que los números de él son mejor que dos o tres, incluyendo el mismo Neymar, ¿no?
3: Pues pero sí, un periodista le preguntó a Ancelotti, José, que sí, cómo evaluaba él 15 goles en Inglaterra o 15 partidos en el fútbol brasileño.
0: Sí, y llamó jugadores de Rusia, que aquí pareció damos palo.
4: Roger, pues.
0: Llamó jugadores
3: y muchos
0: de Arabia,
3: locales, ¿no?
0: Claro.
3: Muchos de Brasil, mucho, valoró sí mucho la liga brasileña.
0: Claro, es que llamó cuatro de Flamengo. Bueno,
3: el equipo que más aporta.
0: Sí. Zinedine Zidane y este gol, esta parada que hace, si pónganle cuidado para que aprendan cómo es que se para la pelota. Usted es Zinedine Zidane.
3: No, ¿qué vamos a aprender?
0: No, pero yo le sigo copiando. Mire, mire, el saque del arquero.
3: Bartés.
1: No.
0: Mire esa parada.
1: Uy,
0: no. Mire.
2: Con giro controlado y chao.
1: ¿Ah? No.
0: Póngala otra vez para volverla a ver a las personas que están en digital viéndonos. La manera como mueve la pelota Zidane en el saque del arquero. Eso se necesita de una técnica especial. Ese es Zinedine Zidane. Bueno, vamos con el gol de Ronaldinho. Es el primer gol que hace Ronaldinho con el Barcelona, pero visto de una cámara de la tribuna. Pongan el gol de Ronaldinho. Mire, saque arquero. ¿Desde dónde arranca Ronaldinho?
3: Valdés debió ser, ¿no?
0: Sí, mire.
3: Desde su campo, atraviesa claro mitad de cancha, uno, costado uno izquierdo, hacia dos, el centro, saca ya dos.
0: Y qué golazo, no, a todo el ángulo la puso. El primer gol de Ronaldinho con la camiseta del Barcelona.
1: Y nada más que ese golazo.
0: Libre totalmente, recibe en su propio campo. Fue recorriendo hacia adentro para encontrar ángulo, golazo. No.
4: Queda demostrado que para hacer gol no necesita tantos toques.
0: No,
4: tantos
0: no
4: toques.
0: Bueno, este es el de Ronaldinho. Este de Pelé en el Mundial de 1958. Este es mucho gol. Mire cómo la baja, pecho, no, la levanta, hombre, gol de Pelé.
3: Ese no fue el primero, Diego, que él hizo en los
0: puede
3: mundiales,
0: ser,
3: me
0: sí
3: parece.
2: Creo que sí, creo que fue el primero.
0: Uy, pero es que mire la manera como la para.
2: Era un niño.
0: Se la levanta al zaguero y remata.
2: Mire, digo, hoy, cuando el defensor manda el pie para intentar quitarle la pelota, yo estoy seguro que un delantero hoy se tira al piso a simular la falta en lugar de seguir y quedar de frente a portería.
0: Sí, sí. Y este gol lo tomamos de una cuenta en Barranquilla que se llama Incógnito Rojo. Pero además del gol, la narración del campeón Edgar Perea tiene un hecho especial, que es el último triunfo de Junior a Santa Fe en el Romelio Martínez.
3: Uy,
0: antes de ir bueno al metro. Miren este gol y el relato del campeonísimo Edgar Perea.
6: Medio córner que va a correr Mario Col. Vamos, Cuchi, al segundo palo, ahí pegadito en el segundo palo. La pelota, y viene, viene, viene, gol para cabeza.
3: El gol se lo hace a Navarro Montoya.
0: Sí.
6: De tu Junior.
3: Junior tenía dos estrellas en ese momento.
0: Claro, esto es en el 80. ¿Y qué, Giovanni? Mira Perea.
7: Sí, no, antes de irse al Metropolitano 86.
0: Creo que en el 85. Yo se lo envié, no lo voy a buscar acá al datico. ¿Qué año dice ahí, Laura, en el video que le envié? Y el autor del gol.
7: 86 antes de irse.
5: Ya le digo, Diego.
0: Vamos
7: y
0: a buscar.
7: Edgar Perea, que tenía ahí una cabina en la tribuna de sombra del Romelio, y eso era una amplificación total. Todas las tribunas amplificaban al campeón. Tremendo. Campbell, que a propósito que hizo el cabezazo, sí, Campbell ya no está,
4: Rolando,
7: viviendo. Él
0: 1986. Falleció. 1986. Claro,
2: tenían los títulos del 77 y 80, no más.
5: Diego.
7: 77 con Verón y 80 Baraca.
0: Señora.
5: Dice H. Ortega, 37-95. Esa parada de Zidane la ha hecho Luis Díaz varias veces ya en Inglaterra y Alemania.
4: Sí. Hay que ponerle cuidado entonces, hay que hacer el seguimiento. Más que sí, porque hoy todos buscan ser virtuosos con la pelota, ¿no?
0: Claro.
4: Hemos hecho malabares antes del mismo, eso es mira, parte del control.
7: Antes los jugadores, escuchando por lo menos a Wellington Ortiz, decían ir a Barranquilla, ir a ese Romelio, es una cosa seria, es una verdadera caldera. Yo creo que eso ya se ha ido perdiendo poco a poco, y en la actualidad, Dios mío, la afición no ha podido llenar el Romelio. Yo espero que el sábado sí lo llenen. Y que lo hagan verdaderamente como sentir como una caldera, un infierno como era en ese momento cuando relataba Perea. ¿Cómo han cambiado los tiempos?
0: Pero era espectacular realmente lo que pasaba en ese tiempo en el Romelio Martínez. Pinto, le quedan 3 minutos al Arsenal para coronarse campeón.
2: Y la verdad, el que está encima es el Bournemouth, el que tiene la pelota, le cuesta recuperar el balón, confundido el City. Yo creo que mentalmente no está en la cara de Pep Guardiola, lo dice todo, pero sigue ganando 1-0 en 88 minutos. Aquí va por la... ¡Ojo que puede llegar el segundo! ¡Ah! Le pegó pasito el delantero. Remate de centro del costado izquierdo y el remate al final, que murió en las manos del arquero. Sigue ganando, y cómo el Bournemouth, que sigue atacando.
0: ¿Y cómo va el Tottenham?
2: Y pensé que había terminado adentro, no. No, es que ya me contagié de Lalo. No están en el descanso, Diego, 1-0. Todavía está ganando Chelsea, no arranca el segundo tiempo.
0: Es que ese partido comenzó más tarde. Sí, señor.
2: Sí, 1:30 y el otro a las 2.
0: Así es. Muy bien. Miremos, busquemos el último Arsenal campeón, porque esto ya no lo voltean, Pinto.
2: Sí, señor.
0: ¿Cómo formaba ese Arsenal campeón?
2: El de
0: 2004.
2: Arsène Wenger, sí, señor.
0: Sí, señor.
2: El de los Invencibles.
3: Lehmann, ¿no? O...
2: El arquero Lehmann, sí, no estaba Pires, creo. Sí, Lehmann.
8: Sí, Jens Lehmann estaba ahí.
0: Pero es que es el equipo campeón.
2: Sí, señor. Dice.
3: Con entonado acento.
0: Claro, sí, que sí, es Lehmann, para hoy, le agradecemos,
2: Camilo, los porteros, Pinto. Bueno, Lehmann, Sol Campbell, Colo Touré, Ashley Cole, Lauren, estaba también Patrick Vieira, Robert Pires, Frederick Ljungberg, Gilberto Silva, Thierry Henry, Denis Bergkamp, estaban otros jugadores como Sylvain Wiltor, que estaba arrancando, Pascal Sagan, ¿qué otro? Ray Parlour, que era suplente, Edu Gaspar, básicamente los que le leí inicialmente eran los titulares.
3: Muy bien.
0: Muy bien.
2: ¿Qué pasó? Uy, aquí puede llegar el segundo. Brooks. Uy, pegó en el palo. Pegó en el palo del Bournemouth, mano a mano, Brooks. Salió Donnarumma y la pelota se estrelló en el palo. Increíble. No,
0: es que la gente quiere que el Arsenal ya gane.
2: Sí.
0: Sí. Y ya es hora, ya jugamos 90 minutos, estamos a la expectativa de cuánto tiempo van a dar, Camilo Alfonso.
2: No, ya tiempo cumplido, pero no han colocado en el generador de caracteres. 90 con 10, todavía no han dicho cuánto. Dieron seis minutos, sí, señor.
0: 6 minutos le quedan, ¿sí? Bueno, vamos a estar en esos 6 minuticos viviendo este partido. del Arsenal, que está cerca de ser campeón. Ya no necesitamos la fecha del domingo. La fecha del domingo únicamente define algunos cupos de Copas de Europa y quién desciende. Claro, si el Tottenham no empata, porque si el Tottenham empata, todo habrá quedado para que el West Ham descienda al lado del Burnley y del Wolverhampton. Guardiola se despide siendo segundo de la Liga Premier. Después de este cobro de tiro de esquina. Bueno, seguimos con nuestros temas. Esto es de... ¿qué nos iba a decir? Señorita Laura, oyentes, ¿ya hay más ganadores o no?
5: Estamos, ¿no?, en la espera, Diego.
0: Estamos a la espera. ¿Cómo es la pregunta, Laura?
5: La pregunta... Espera, voy a pedir silencio acá un segundito. Qué pena, gracias. Muy amables. ¿En qué año se fundó Avianca y en qué ciudad se encuentra la sede de la Conmebol? Es que aquí se vuelve una tribuna y vienen todos.
0: Claro.
5: La verdad es que parecen ustedes unos pececitos en un acuario, entonces vienen a verlos.
4: ¿Usted habla guaraní? ¿Laura? ¿Usted habla guaraní, no?
5: Sí.
4: ¿Ah, sí habla guaraní?
5: Sí.
4: Por a Paraguay.
0: A ver... Bueno, esperamos los 4 minutos que le quedan a este partido para que el Arsenal, ya con una ventaja de 4.5, se corone campeón. Y se armó la pelea, Pinto.
2: Sí, Kluivert estaba en el piso, se levantó, va a mostrar tarjetas amarillas.
0: Sí, señor.
2: Sí, señor, va a mostrar tarjeta amarilla el árbitro central. Bueno, y esto le favorece a la gente del Arsenal. Partido detenido, quedan 4 minutos, sí, señor, tarjeta amarilla. Viene Adams a pelear, Kuzanov el central, pero ya se juega, Diego.
0: Ya se juega. Estamos en el remate del partido. Bueno, hoy estamos muy atentos también a... hoy ya no hay más convocatorias, ¿no, Lalo?
3: No. No, no, no.
0: Parte de la de Portugal, que nos interese.
1: Se agarraron.
3: No. Pero déjeme...
0: A ver, miramos las convocatorias, porque vienen convocatorias hoy... Falta entrando al área, ¿no, Pinto?
2: Sí, falta en la cabecera del área, está muy cerca el central, que es Anthony Taylor, sino que con la señalización muchos se asustaron, cayó Adams, vino a pelear Haaland, lo alaron de la camiseta, y es una falta peligrosa ahí, cerca al área, en todo el borde del área para el conjunto del City. 93 minutos, 1-0 sigue ganando Bournemouth.
3: Hoy salían, era Escocia y Portugal, salieron como estaba previsto, para mañana está programada Suiza, solo Suiza.
0: Solo Suiza.
3: Y buen plato pasado mañana, Diego. Alemania, Noruega, Senegal. Alemania, Noruega, bien.
2: O sea que del grupo de Colombia solo falta, bueno, Colombia obviamente, pero para de los rivales...
3: Uzbekistán.
2: Porque sí. Ya República Uzbekistán. Democrática
3: pero Uzbekistán,
2: de Congo y Portugal.
3: Como yo la tengo, está programada para el último día, 2.
1: También.
0: O sea que nosotros vamos a competir con Uzbekistán.
3: Yo creo que Colombia debía sacarle el primero al mediodía, Diego. ¿No? Sí, ya, y a las 6 el partido.
0: Así es, ¿no?, que tenemos partido. Sí. La tienen que dar un poquito antes del... A no
3: sí,
0: ser,
3: al mediodía.
0: A no ser que la den en el estadio.
3: También puede ser. Puede ser parte del espectáculo.
0: Sí, puede ser parte del espectáculo.
2: Y después, después de lo que hizo ayer Brasil, pues de pronto uno no sabe que se hayan copiado.
0: Sí, sí, sí, de pronto deciden dar
8: los bien.
0: 26.
3: Sí, no, sí. Eso sí, yo, que no la van a dar el domingo 31 bien. Y que nadie se dé cuenta.
4: Uy, no.
5: Diego,
4: no,
8: pero en el estadio
3: para
8: quedaría
3: que nadie
8: bien,
3: revire.
8: ¿No? Espectáculo.
5: No. Un comentario en el live de YouTube de AS Colombia, de la transmisión en vivo de El VAR. Dice Gerardo Patiño Murillo. Mis queridos comentaristas deportivos.
2: Gol del City, minuto 94, había pegado en el palo y pescó en el área el rebote de Erling Haaland. Gol número 26, goleador en la Premier, y no, la mandó al fondo.
3: No me van a dañar el trino.
0: Yo le dije que empataba a Lalo.
2: Oiga, sí,
1: minuto y medio. Empatado,
2: el brujo Rueda.
0: Estaba empatando, es campeón, pero yo le dije que empataba y van a dar 2 minutos de sufrimiento. Minutos de sufrimiento. A ver, miramos la jugada, todo legal, salta Foden, la pelota queda en el área, remata Rodrigo y después le queda a Erling Haaland para marcar. Después de que pegan el palo, Haaland de izquierda, pero hay una ventaja todavía de 4 puntos. Y Guardiola mira el cronómetro, claro, para saber, claro, cuánto tiempo va. Oiga, el fútbol es en un suspenso muy bravo.
4: ¿Le van a dar gusto a Luisa? ¿Cuál? Celebración en casa, ¿no?
0: Ojalá que no le vaya. No.
3: Ya tenemos todo listo para ahorita.
0: Sí, y le queda un... Uy, falta. Van a meter la pelota al área, Pinto. Le queda una al Manchester City. Llegó Duitama Estéreo.
5: Diego, estaba leyendo un comentario. Sí. Decía Gerardo Patiño Murillo, mis comentaristas deportivos, con ese fútbol tan mediocre colombiano, ustedes tienen trabajo, es de milagro.
0: Bueno, muchas gracias.
1: Gracias por lo que nos
0: gusta. Ojo con la pelota ahí en el área, ojo, y no la sacaron ya.
8: Uy, hay nervio en esta. En
3: pita,
8: este momento.
3: Pita. Uy. Ya se va, seis.
1: No, pero
8: se va solo por la, ojo, que se Mándela. Va solo por la izquierda, puede llegar, ojo.
0: Mándela.
8: Uy, la sacaron.
1: No, pero yo no puedo creer que Pinto lo tenga adelantado, sí, Pinto. No.
8: Yo
1: lo
8: tengo todo adelantado.
1: Sí.
4: Sí, ya es abuelo.
3: Claro. Demasiado precoz, sí, Pinto. Sí.
8: No, pero no
1: por
8: en
1: favor,
8: esa.
1: Pinto,
8: no,
1: por favor.
8: Adelantado, más no precoz. Se acabó. Sí. Uno por uno entre el Bournemouth y el City, campeón Arsenal.
4: Bueno.
3: ¡Por fin! ¡Oh, se sola horrible noche!
2: Eduardo Chávez,
0: a ver, escribe aquí don Chávez, jefe digital, tarjeta amarilla tildando para roja para el señor de Ibagué, Camilo Alfonso Pinto Rojas.
8: ¿Qué hice ahora?
0: ¿Qué dijo Pinto?
1: Si yo no le había escuchado bien, por lo que... Explíquese, Pinto.
8: No, pero no ese, ¿por qué la amarilla?
4: La señal de televisión siempre le llega adelante.
1: Sí, porque usted está adelantado.
8: Ya.
0: Usted le metió su maldadura, Pinto, que no conozco.
8: Como hacen los árbitros, como cuando sacan la amarilla. ¿Qué? Juez, señor juez.
1: Muéstrame el VAR, muéstrame el VAR.
0: Señor juez. Pero no le vamos a sacar el VAR para no meterlo en problemas a Pinto Rojas, Danielito.
2: Campeón, para no tener bajas aquí en el VAR.
1: Sí. Y Danielito.
0: Sí,
1: pero...
0: es que Mauricio las cogió. Oiga, a propósito. Hoy estuve hablando con el tío de este señor, con Danilo Gómez Herrera.
8: Dice el tío de este señor.
0: Sí, el tío. Y
4: el señor Mauricio.
0: Es que esta mañana en 6 AM hicieron una pregunta. Una señora que llamó y sí, que si conocían a un jugador del Quindío por un libro que estaba anunciando Julio Sánchez, ¿sí? Uh-huh. Danilo había perdido los contactos, ¿sí? Y era el capitán del Quindío, campeón 1956, Dante Pais, el jugador. Mm. Nacido en Armenia, manda la foto. Mire, Lalo mandó hasta una entrevista con Dante Pais. Eso sí es un señor bravo.
2: Total,
0: para el periodismo.
2: Claro que sí.
0: Todavía le toca aprenderle mucho, Mauricio Gómez.
2: Estamos muy lejos, Diego, estamos muy lejos de ese nivel de periodismo de Danilo Gómez Herrera. Tiene toda la razón, señor periodista, mi tío.
0: Señor periodista, su tío, sí, señor, no hay ninguna duda.
2: También eran otros tiempos, ¿no? Pero es.
0: O sea,
2: es
0: usted
2: un
0: quiere decir
2: periodista.
0: Que era más fácil antes que ahora.
1: No, antes era más complejo.
0: No, es que no, era más duro. Resultó no, pero... mandándole un viajado al tío.
2: No.
0: Pues
2: no,
0: claro, si yo digo que es que eran
2: señor
0: otros tiempos.
2: Periodista, claro.
0: ¿Usted no siente que le mandó un viajado?
3: No, fue sarcástico, no.
2: No, muy embalador. No, claro, porque si como Diego todo lo dice así con sarcasmo, ¿crees que lo que no dices con sarcasmo? No, realmente no.
4: Manuel Dante Pais, ¿no?
0: Sí, señor.
4: Manuel Dante Pais.
0: Sí. Bueno, entonces con el empate City 1-1 es campeón el Arsenal. Grande el Arsenal. ¿Cuántos títulos completó Lalo?
3: Pero ya miro.
8: Diego, le iba a decir que la última vez que fue campeón fue en la temporada
0: 2004,
8: 90 puntos, 26 victorias, 2 empates.
0: No
8: fue el único equipo invicto en 38 jornadas, 73 goles a favor, 26 en contra. Y tuvo en esa racha 49 partidos sin conocer la derrota. Tenía figuras como Thierry Henry, Patrick Vieira, Dennis Bergkamp, Robert Pires y el arquero Jens Lehmann, que disputó todos los partidos de la temporada como titular.
0: Hay mucha tristeza en los jugadores del City, lógicamente. Preguntan que si Giovanni Cárdenas se fue. Giovanni, hable,
8: está
0: por
8: con
0: favor.
8: El panadero,
9: no.
8: El
9: zapatero. No. Estoy aquí. Haciendo aquí una cantidad de respuestas a gente que me está preguntando cosas de Cartagena. No, yo no voy a Cartagena. Es que voy a transmitir desde la cabina. Aquí en Caracol, no. Cartagena no vamos a ir. Pero no, para mañana, pues la gente que quiere ir a Cartagena,
8: asustado,
9: perfectamente
8: Giovanni.
9: Acompañar a Junior. No. Usted sabe que nuestra labor es acá en cabina. Pero el aficionado que quiere ir a Cartagena a apoyar al Junior a ver al equipo frente a Sporting Cristal puede hacerlo perfectamente. No teman. Cartagena es una ciudad chévere. Y está bonita, está hermosa y chévere. Se pasa rico. Vayan a apoyar al equipo. Vayan a apoyar. Que el sábado vamos a pasar a la final de la Liga Colombiana. Vamos a jugar la final. Esa es la meta, la final para buscar la 12ª estrella.
0: Esa es la meta. Oiga, sigue escribiendo la gente de Ibagué y responde alguien de Nacional, que me pide no dé el nombre. Aquí les metemos 3. No sueñen.
4: Está bien.
8: Normal, cada quien...
1: Sí, pero ese partido va a estar... yo creo que...
0: Son dos partidazos.
1: Sí, son los ingredientes dos partidazos bravos, sí. Y los dos partidos están totalmente abiertos. O sea, realmente yo los veo muy
0: claro,
1: parejos.
0: Nacional tiene una pequeña ventaja, sí, porque está ganando 1-0.
1: Sí.
0: ¿Sí? Pero más ventaja que la que tiene Junior, que tiene ventaja porque es en su estadio. Pero Nacional sí tiene... una pequeñísima ventaja.
2: No, digo, y más allá de que pues desde el juego Tolima se vio mejor que Nacional, sobre todo cuando tuvo 11 en la cancha, igual Nacional tuvo en Ibagué lo que no tuvo el Tolima, que fue la contundencia, la efectividad, y eso lo sigue teniendo Nacional. Nacional es un equipo que no necesita llegar 10 veces para marcar un gol. Nacional llega una o dos veces y te marca un gol porque tiene jugadores para esa jerarquía. Entonces,
1: y le sumó algo que antes no tenía.
2: Punto importante.
1: La pelota quieta. Porque antes Nacional o durante todo el semestre dependía un poco más de las individualidades y no tanto del colectivo, individualidades que iban apareciendo Morelos, Rengifo, pero ahora sumado a eso también tiene el tema del trabajo de la pelota quieta que ha sido determinada.
2: En tiros de esquina, Luisa, ¿sí? Yo digo una cosa, si las estadísticas en los tiros de esquina, en la cantidad de jugadas claras de gol y goles que está marcando en tiros de esquina, lo tuviese otro equipo de otro país, estaríamos destacando lo que estuviera haciendo ese equipo. Yo creo que en ese punto Nacional está en un punto muy alto y eso da cuenta también del trabajo de Diego Arias, que hay que reconocérselo, la pelota quieta de Atlético Nacional.
9: El área chica, Mauro, ya el área chica en el fútbol dejó de ser de los arqueros, ya dejó de llamarse área chica, porque es que hoy en día los equipos rivales te meten en esa zona de influencia, zona de gol, ahí dentro del arquero, es un punto para aprovechar esos precisos lanzamientos de jugadores muy técnicos que van en curva hacia adentro. Entonces, ya el área chica dejó hace rato de ser del arquero. De manera que esa excusa de que me tropezaron, de que me atropellaron, puede ser cierto para efectos de una posible falta contra el arquero, pero es que los equipos tienen que trabajar a los rivales, a los que lanzan bien, caso Rengifo.
3: Diego, escribe Sanchitos.
0: ¿Quién, Omar Sánchez?
8: Sí. Productor de la radio.
3: Que si me puedo ir a celebrar el título del Arsenal con él.
8: Pero para que llegue el viernes.
0: Oiga, ¿qué pasó con John Jader Durán?
1: Bueno, John Jader Durán ayer estaba en Envigado, viendo Envigado Quindío, que por cierto Envigado pasó a la gran final, ya es el primer finalista del torneo de la B. Estuvo allá mirando, no sé si se refiere a eso, que estuvo en Envigado y justamente ya llegó el cuerpo técnico de Néstor Lorenzo a la ciudad de Medellín para el tema de la concentración.
9: La concentración.
0: Pero el tema es que, recuerden que se había hablado que John Jader Durán iba a estar en el entrenamiento. Parece, todo indica que no se le autorizó. Eso claro. Indica que John Jader no está en el grupo.
3: ¿Quién no
0: de
3: lo
0: los
3: autoriza?
0: 26,
3: ¿la federación?
0: El cuerpo técnico. Nos dicen que sí, solo 3 jugadores trabajaron. ¿Don Piolín no está por allá?
3: No.
1: Si quiere, yo voy, Diego.
0: Deberíamos.
1: Claro, yo, voy, si hago, yo voy y le hago el es cubrimiento de la selección
0: que solo
1: Colombia.
0: 3 jugadores, pero que a John Jader le dijeron no puede entrenar.
3: Bueno,
4: Luisa, sí, ya llegó Leonel.
3: Entonces son los 26. No.
0: Claro, es que es ilógico que si yo estoy en los 55, diga, yo me presento. Cuando sabemos que los 26 los tiene definidos el profesor Néstor Lorenzo.
8: No es bueno, no es normal, o sea, se sale de las reglas. Con todo, así le digan, venga, entrene un ratico, trote un ratico, pero no está bien.
4: No, pero ahí debe haber algo interno donde le digan, fulano, preséntese, Berencejo también, y a los otros no, para que...
0: Claro, José Alberto,
3: pero
0: no lo
3: también
0: dude.
3: Eso hará...
4: Berencejo por su propio riesgo, ¿o qué?
3: Eso hará aún más hermético este tema, Diego, porque si no usted va a empezar, este está, y arma los 26. Sí. ¿Y se les adelanta?
9: Sí, claro, sí. Claro que sí. Si uno va viendo que van llegando, entrenar. Y los que son.
4: Sí, pero si llega y no lo dejan entrenar, ¿no es eso? La información es esa, que le dijeron que no.
1: Pero yo realmente, Diego, no creo que John Jader, o sea, además de eso que usted nos está contando, yo no creo que John Jader vaya al Mundial, realmente.
0: No.
1: De pronto
0: no,
1: es que lo están no acercando para lo que sigue después del Mundial, no sé, como para es mostrar que las puertas no están cerradas del todo y que hay otra oportunidad después del Mundial.
0: Pero ¿quiénes estuvieron hoy ya en el entrenamiento? A ver, buscamos. ¿Qué jugadores estuvieron?
2: Porque lo que se ha informado por parte del CENID es que se le da una licencia a John Jader Durán para atender temas familiares. Asumo que ese es más que nada el motivo por el cual él llegó a Medellín. Cree uno, ¿no?
4: Sino que Camilo Vargas James.
2: Más allá de llegar con cara de perrito regañado a la concentración y pedir perdón y olvido, no sé, no creo.
0: No, es
1: pero
0: que
1: es que
0: tema
1: ahí
0: es
1: donde decimos, no, o sea, si se supone que no pasó nada, ¿por qué tiene que pedir perdón?
3: Ah, sí, también.
1: O sea, se supone que él no hizo absolutamente nada, que salió, que la última vez que estuvo con la Selección Colombia salió porque tuvo un dolor en la lumbar. Eso fue lo que se nos dijo a todos. Entonces, ¿por qué tiene que ir a pedir perdón y a agachar la cabeza?
2: Y entonces también, ¿por qué entonces negarle la posibilidad a un jugador que quiere estar en forma, independientemente si va o no va al Mundial, que esté en la concentración o entrenando aprovechando el montaje de la selección? También preguntaría uno, ¿no?
1: De pronto porque entorpece el trabajo que tiene el cuerpo técnico. El cuerpo técnico estará enfocado en otro tipo de trabajos y tener un jugador adicional puede que cambie un poco.
3: Aquí vamos a saber un poco más es si le autorizan a otro.
4: Se sabía que habían llegado Álvaro Montero, James Rodríguez y Camilo Vargas, ¿no?
0: Sí, pero que entiendo que
3: no sé si viene Neyser Villarreal y le autorizan a entrenar, uno diría, uy.
4: Ahí hay un lío.
3: ¿Qué pasó con John Jader?
9: Ahí hay algo.
8: Pero
9: claro,
8: lo de James, sí, él no está concentrado, ¿no? James está en su casa, pero está asistiendo.
3: No, es que
4: concentración como tal no hay.
3: No es, y no le pueden ni llamar así.
4: Sí, sí, es como una especie de reunión para adelantar algunas cosas.
3: Campamento,
4: campamento. A propósito de campamento, a propósito de cosas.
3: Sí, lo que pasa es que no se puede. No se pueden quedar a dormir en el mismo sitio, tengo entendido.
4: Eso
3: yo,
4: es lo que evita
3: es una reglamentación de la FIFA que lo prohíbe.
0: No, es que no hay
3: se
0: que puede
3: cuidarse de eso.
0: Porque están en vacaciones, solamente pueden presentarse a entrenar. Pero Laura hizo un trabajo de Portugal, que es nuestro tercer rival en el campeonato del mundo. ¿Qué novedades? ¿Cómo es lo de Portugal, Laura? Está cerrado ese micrófono. Nada. No oímos nada.
5: Y ahora sí.
0: Sí. Bueno.
5: Se estaba acabando la pila.
3: Muy bien.
5: Bueno.
0: No, pero ¿qué micrófono para comer pilas? Todos
5: sí,
0: los días
5: la verdad,
0: come
5: sí.
0: Las pilas.
5: Estamos preocupados.
0: No.
5: De hecho, nos acaban de traer unas nuevas.
8: Comen más que los
5: estamos practicantes. Preocupados por las pilas. Diego,
1: que
5: hay
1: 27. Pero qué peca. Sí, es que
3: no
1: come
3: se meta
1: más
3: con
1: que los
3: ositos cariñositos.
5: Diego, mire, 27 jugadores llamó Roberto Martínez para esta Copa del Mundo. Ya habíamos dicho lo de Ricardo Velo, que es una opción que tiene ahí de arquero. Roberto Martínez es el único entrenador de habla hispana que ha tenido Portugal en su historia. Ha tenido 48 direcciones técnicas, de las cuales solo 4 han sido fuera de Portugal. Ha tenido a Luis Felipe Scolari y a Otto Gloria, que son de Brasil, y a Bela Gutmann de Hungría y ahora a Roberto Martínez. Un dato muy curioso, Diego. 41 años tiene Cristiano Ronaldo, que es el más viejo,
1: veterano,
5: sí, de la selección, pero el siguiente de mayor edad tiene 31, es decir, le lleva 10 años al siguiente, que
3: papá
5: es el
3: Cristiano.
5: Señor Bernardo Silva, ¿sí? Y lo curioso es que cuando Cristiano jugó el primer mundial en 2006, 10 jugadores de esta selección eran menores de 8 años, de los cuales 7 no habían nacido. O sea, 17 jugadores muy, muy, muy menores con respecto a Cristiano Ronaldo. De las ligas, 7 jugadores hacen parte de la Liga de Inglaterra, 5 de Portugal, 4 de Francia, 4 de España, 3 de Arabia Saudita, 2 de Turquía y 2 de Italia. Es la primera vez en la historia que hacen parte jugadores de la Liga de Arabia en una convocatoria para Portugal. Valor del mercado de esta selección, 968.5 millones de euros.
2: Dios mío.
5: Y con respecto, por ejemplo, a la del Congo, que la decíamos ayer, 153.4 millones de euros.
3: No, no.
5: Promedio de edad de esta selección, 28 años.
4: Joven.
1: Sí, joven, van a pero ropar, yo creo
4: van
1: que
4: a
1: es una buena
4: a Cristiano, ¿no?
1: Pero yo creo que es una buena edad, o sea, no son ni muy novatos.
3: Sí, están maduros.
5: Sí, porque con respecto a Qatar, borró a 11 futbolistas, Roberto Martínez, con respecto a la última convocatoria de Qatar.
0: Pero ¿quién dirigía a Portugal que sacó a Cristiano Ronaldo? Recuerden que no sí. era titular.
3: Sí, sí, sí, no, el Crespito Canoso.
0: Sí.
2: Ay, sí.
0: Sí, porque Cristiano Ronaldo, recuerde que metió a Goncalves y no ponía a Cristiano Ronaldo.
2: A Gonzalo Ramos lo ponían por delante de...
0: Claro.
2: De
3: Fernando
1: Manuel Costa.
2: Fernando...
1: Fernando Manuel
3: Fernando Santos.
1: Costa.
3: Fernando sí, Santos. Fernando Santos. Sí. Fernando Santos.
8: Diego, segundo gol de Chelsea, 2-0 de Andrei Santos. Para el triunfo parcial 2-0 ante Tottenham.
3: Ya,
8: Diego,
3: hagan lo que quieran.
5: Y este dato que le conviene al señor JJ Trujillo.
3: ¿Qué le pasó?
5: Sí, que transmite, que narra. Tres ofensivos y defensivos con el mismo nombre. Gonzalo Ignacio, Gonzalo Guedes y Gonzalo Ramos. Así que los tendrá que decir completos porque si dice Gonzalo no van a saber.
1: O dice los apellidos.
0: Sí.
3: Lo y que hay pasa, dos nueves, ¿no? También.
5: Claro. Sí.
0: Lo que pasa es que Laura, una de las labores de nosotros es decirle el nombre a los jugadores o el apellido con que son conocidos en el mundo. Eso es parte de la preparación de los partidos. Porque nosotros de pronto se llama... Camilo Pinto. No, pero nadie lo conoce como Camilo Pinto, sobre todo los brasileños que utilizan otro nombre. Entonces,
2: Pintinho.
0: ¿Cómo?
2: Pintinho, que sea Pintinho.
0: Pintinho.
2: Conocido,
0: sí, claro. Entonces Pintinho. Y nosotros le decimos que Camilo Pinto, la gente ahora en Colombia y
3: Dañadinho.
0: En el mundo está es pendiente mucho del fútbol internacional y los conocen, es así. Sí, entonces... que le decimos en Beumo, pues la gente joven va a decir, pero no saben Diego, cómo se pronuncia porque es Embumo.
2: ¿Sí? Y
0: entonces los jugadores mismos están diciendo la pronunciación y eso va a ser la FIFA.
4: Lo que vaya la camiseta,
0: país,
4: Diego.
0: Claro, debe mandar el cómo se debe pronunciar, cómo es conocido ante el mundo y así lo van a presentar. Por eso la página de la FIFA no va a poner nombre completo, no va a poner Mauricio Gómez, no. Si Mauricio Gómez le dicen Danilo, pone Danilo. Es sí, ahí pero, donde nosotros tenemos que estar muy atentos a la preparación del campeonato del mundo.
8: Y esa seriedad, Diego, a veces se daña en las ligas porque ya, bueno, sobre todo en Colombia, que ya hay tantos equipos que participan a nivel internacional, colocan el apellido en la camiseta. Pero, hombre, coloque Chiquis. No, que es que el nombre del hijo, yo como colocarme Tiago, colocarme un poco de cosas, no. El apellido o el nombre por el que se reconoce, sobre todo en Colombia, donde no es tan común el tema de los apodos.
0: Claro, por ejemplo...
5: Y lo curioso, Diego, es que estos tres son conocidos por el nombre completo.
0: Claro, pero por ejemplo, Memphis Depay no le dice nadie Depay.
3: Sí, no, Memphis.
0: Es Memphis, además porque a él el primer apellido, que es el del padre, no lo utiliza, ¿sí? Porque a él el padre lo abandonó, entonces no utiliza el apellido, solamente Memphis, ya, listo. Entonces, nos toca mirar eso muy atentos.
4: No, seguramente será Guedes y será Ramos.
2: Las audiencias hoy en día ya, la gente no come vidrio crudo,
8: no,
2: ¿qué se dice? Eso ya, consulta. Eso ya la,
3: no,
2: gente,
3: por ejemplo,
2: la gente ya sabe.
3: En Portugal hay dos jugadores vidrio. Que se llaman Rubén, no Rubén, claro. Rubén. Dos jugadores.
9: Y el caso de Vitinha, ¿no? El caso de Vitinha, que todo el mundo lo conoce como Vitinha, pero el nombre de él es Víctor Machado Ferreira.
0: No, pero si usted le dice Víctor Machado Ferreira,
4: no lo conoce nadie, claro.
2: Sí,
9: ¿no? Sí. Exactamente, ¿no? Vitinha es el famoso. Entre otras cosas, viendo a Portugal, ahí tiene un medio campo de ida y vuelta tremendo. Nuno Vitinha, Bruno Fernández, João Neves. No, una cosa impresionante.
4: Bernardo
9: Nosotros Silva. Vamos a enfrentar una selección muy poderosa en medio campo. Aparte de la delantera, ese medio campo ida y vuelta es donde más me preocupa a mí cuando lo enfrente Colombia.
0: No, Portugal es fuerte en todas sus líneas.
3: Sí, sí, sí.
0: Parta desde el arquero, laterales, centrales. Portugal es un durísimo rival. y puede ser el palo para ganar el Mundial. Digo palo porque nunca ha ganado el Mundial. ¿Sí?
4: A ese partido hay que llegar clasificado, Diego.
5: Cuando estábamos revisando los datos, le decía yo a Lalo en la sala de redacción que creo que si Colombia gana contra Portugal es demasiado buen equipo. Los números de cada uno de los jugadores son impresionantes.
1: Y es que ya ha ganado todo, es que solo le falta ganar la Copa del Mundo, porque ya ganó la Nations League, ya ganó la Eurocopa.
3: Roberto Martínez, Luis, decía, ganamos la Liga de Naciones en Alemania, ganándole a Alemania y la final a España.
0: Claro.
4: Bravísimo. Es un golpe de opinión, bravo.
5: Diego,
0: generación no gana el Mundial, ya va a ser muy complicado.
5: Un último dato. Roberto Martínez quería fichar y convencer al delantero del Bournemouth.
0: Pero
5: que
0: él
5: jugó
0: se quedó
5: ahorita
0: con Francia.
5: Exacto, Junior Krupi.
0: Claro.
5: Y él lo quería y decía que lo iba a llevar al Mundial. Sí, pero y se quedó por fuera de la selección francesa también.
0: Diego, por favor, llaman a Omitar 69, que tengo una
3: pregunta. Ya vamos a ir a celebrar.
8: Omar Sánchez, nadie lo reconoce. Omitar 69, uno ya sabe que hace referencia.
4: Y don Roberto, hablando, dice que a ese partido, que para él el partido más interesante es el primero. ¿No?
3: Omitar ya viene celebrando, vea, ya viene con vaso.
5: Diego, y Portugal es una de las selecciones con más jet lag. Porque es la que tiene más jugadores en Europa y en Arabia. De todas las del mundo.
4: Eso los médicos lo ayudan y a los 3 días ya están listos.
0: Sí. De todas maneras, hay que decir que en el Mundial las cosas se pueden poner graves para muchos países.
3: No,
10: ¿me están preguntando a mí?
0: Sí. No, nada, no le hemos preguntado nada. Que alguien le ha preguntado a Omitar 69.
10: Sí, se pueden poner muy graves. Un 6-0.
0: ¿De qué habla?
10: Uy, no, Diego. Muy
0: Colombia
10: radical.
0: Colombia y Portugal, ¿cómo quedan?
10: 6-0. No, 6 no. Pero 4-5 sí les caben.
3: ¿A quién?
10: ¿A Colombia o a quién más?
3: No, Sánchez.
10: Pues a Colombia. ¿Ya vieron el equipo que tiene Portugal?
0: Oiga, Omar, yo le quiero hacer una pregunta que hace.
4: Ah, pero una vez le ganó España. Una vez se le ganó España con un equipazo, Omar.
11: O sea, me interesa diciendo que llega a los 1000 goles Cristiano Ronaldo contra Colombia.
10: Yo no voy a ser honesto.
8: No vayamos al Mundial entonces, ¿para qué vamos a ir?
10: Más allá de que todos saben que yo soy le hago fuerza a Argentina, pero siendo honestos, Colombia sí pierde el partido y yo no sé si lo pierda por un 4-5-0.
0: ¿Con Portugal?
10: Sí, claro.
0: ¿Y Cristiano Ronaldo hace goles?
10: ¡Fijo! Póngale, en la polla voy. Uno.
4: Contra Alemania era más o menos el pronóstico parecido y se empató 1-1.
1: Sí, pero es que yo creo que todo va a depender de cómo se llegue a ese partido.
8: Hay que jugarlos también.
1: O sea, hay que esperar cómo se llega, porque también puede que Portugal llegue clasificado, aunque pues los suplentes de Portugal siguen siendo...
0: No todos son estrellas.
3: O sea, una cara de Omar.
0: ¿Se siente bien? Ellos no van a poner emergentes. Richard Lizo marca para el Tottenham al 73. Pierde 2-1. Omitar, ¿usted por qué nunca le hace fuerza a Colombia?
10: Diego, me desencantó ese equipo desde hace mucho tiempo.
8: ¿Ese equipo?
10: Más que todo el manejo que tienen ciertos jugadores con la prensa colombiana. Porque yo le digo una cosa, nosotros somos los de este micrófono o desde cualquier micrófono los que ayudan cuando están saliendo abajo de la sub-20, sub-17, sub-15, somos los que los impulsamos, les damos el nombre, los ponemos a que suenen y llegan arriba y ya se les olvida darle notas a la prensa colombiana. Les piden una nota en España, eso salen corriendo, o en Argentina salen felices. Pero le piden una nota a un colombiano y no han visto, no aparecen. Entonces,
1: lo bloquea.
10: Amor con amor se paga.
3: Pero Omitar, vamos a celebrar más bien el título del Arsenal.
0: Lo que pasa es que Omitar para el oyente es el productor.
10: Espera al frente, una fría.
9: No, pero a ver, señor Omar, ¿cuántos jugadores argentinos le salen a usted siempre? A ver,
10: ¿cómo,
9: ¿cuántas veces Messi le contesta?
10: ¿Perdón?
9: ¿Cuántas veces Lautaro Martínez le sale a usted? ¿Cuántas veces el Dibu Martínez te sale al aire?
10: A ver.
9: Por Dios.
10: Giovanni.
9: No, por Dios.
10: Giovanni, es que yo no llamo todos los días a la selección argentina. Estoy hablando de los colombianos.
9: Deja la Ahora, fobia si, con los si colombianos, quiere, hombre.
10: Si quiere, lo invito a que vea los programas argentinos, a ver cuántos jugadores de selección argentina hablan con sus medios. Diego, ¿cuántos, ustedes testigo, no, pero, cuántas veces los jugadores brasileños no salen a los medios brasileños y los atienden cordialmente?
0: Yo sí voy a decir algo. Omar es la persona, lo que pasa es que muchos no conocen. Omar produce, tiene que llamar, hacer gestiones. Y el jugador colombiano siempre ha preferido la prensa extranjera. Esa es una realidad.
8: Lo que dice Omar es cierto.
0: Claro, argentinos no nos van a salir porque es que Argentina no trabaja con los medios colombianos. Le salen, pero los argentinos, todos le hablan a los medios argentinos.
10: Y los brasileños
0: ven un medio brasileño y paran.
10: ¿Le hablan?
0: El colombiano ve un medio colombiano y sale corriendo.
1: Pero los argentinos...
0: Es triste decirlo.
1: Pero los argentinos que están en la liga colombiana también salen muy... O sea, son muy amables con la prensa.
8: Porque saben cómo lo que funciona. Pasa,
0: Luisa, es que saben que esto es de ida y vuelta, es recíproco. Ellos entienden. Y, por ejemplo, usted ve que un jugador argentino pierde un partido. Yo le decía a Mascherano cuando jugaba. Era el que primero salía para dar la cara.
10: Sí.
0: Sí. Eso, hay cosas que tienen que sí mejorar los jugadores colombianos y que yo digo, primero el manejo con la gente. Usted ve que hay 2.000, 1.500 personas, 300 fuera del hotel, es obligación de la federación. Vayan muchachos, salgan dos, tres, le firman autógrafo. Hay que unir más al equipo con la gente. Eso nos está faltando muchísimo. Los estamos aislando y eso no es bueno. Omitar, ¿cuál es su final?
10: Santa Fe Nacional.
0: Santa Fe Nacional.
11: ¿Algún mensaje? Lo hice.
0: ¿Algún mensaje para Giovanni Cárdenas?
10: Lo siento mucho. Lola.
9: Yo te felicito porque eres coherente con tu equipo. Está bien, yo te felicito. Está bien, tienes que poner a Santa Fe en la final. Lo anormal sería que no lo pusieras. Y estoy de acuerdo, como yo pongo a Junior en la final el sábado.
10: Listo.
9: Como aquí en el Romelio se tiene, caballero, como decía el campeón, que clasificar, profesor Arias. Aquí el sábado no nos quitan el paso a la final. Por favor.
0: Oiga, recuerde Omitar 69, que Millonarios salió campeón en Barranquilla.
10: Sí, señor. Y América también salió campeón.
0: Y América también salió campeón en Barranquilla.
1: Y hay otro objetivo ahí de manera individual que se va a estar peleando. Rodallega está a 2 goles de quedarse con el botín de oro.
0: ¿Cuántos de tiene
9: el sábado? 14
10: tiene
9: cómo es.
10: El de Pasto, 13 tiene Rodallega.
1: No, 13 tiene el de Pasto.
10: 14.
3: Estupiñán.
9: Yo no estaría tranquilo con una escarpeta atrás, oíste, Omar, o es penal o autogol otra vez. No estaría tranquilo con escarpeta para el partido del sábado en Barranquilla.
0: Pero ojo, Giovanni. ¿Cómo
9: está limitado ese?
0: Giovanni, le voy a recordar sus palabras. Yo no estoy tranquilo con Germain Peña y Rivera.
10: Tampoco. Sí.
0: O lo dijo, los no titulares lo dijo son... don Giovanni.
3: Germain es roja, fija.
9: Obviamente, ¿sí, Diego? Roja, ¿sabe por qué? Porque yo expliqué con números y con cifras que ellos tenían apenas 2 partidos juntos, Rivera y Peña, y que no habían jugado más
0: bien
9: en el semestre.
0: Después muy
9: okay,
0: bien.
9: Pero en el caso de Carpeta, que Borta entorpece. Sin Olivera es otra cosa. No, Carpeta no reemplaza al Turro.
1: 13 Olvídate. Goles. Hugo Rodallega tiene 12.
0: Listo.
1: Morelos tiene 11 y Luis Fernando Muriel tiene 11.
0: Mire, hay comentarios cuando llegó Alemán que lo están volviendo nada a usted omitar 69.
5: Complejo, sí.
0: Complejo el tema.
10: No, dice estoy Sandra, preocupadísimo, no voy a Sandra, comer hoy.
0: No, pero ¿qué es? Oyendo los comentarios
3: y ya. Caracho, Sánchez.
10: No toca
5: escuche,
10: ir, toca.
5: Escuche ya que dice eso el señor Héctor Chávez. Sandra Correa. Pensé que Omar estaba hablando de las 5 o 6 cervezas que se tomó antes de entrar al programa.
10: No he tomado.
5: Duque Andrés Jorge, ese viejo feo es igualito a Homero.
10: No importa.
5: Germán Ríos, Omar, ¿te pareces a Leo Dan?
10: Sí.
5: No Hugo importa. Ramírez Orozco, Omitar es el señor cara de papa.
10: Ok.
5: Hugo Alberto Uribe Álvarez, llegó el argentino con Cisden.
1: Omar, venga más seguido.
5: El argentino. Dan, ese Omar que se vaya a vivir a Argentina.
10: No.
0: ¿Qué otra posición? Omitar, le voy a proponer algo.
10: Señor.
0: Usted como llega temprano. A las 3:40 viene y se presenta todos los días.
10: No, porque esa hora es la hora del señor
0: Alemán. No, Alemán va un minuto después. Usted tiene un minuto para...
3: Omar, usted Omar, es el minuto de hallar, Sánchez.
0: Claro, Omar.
3: Aquí no hay Alemán que cuente.
0: Omar, da palo.
10: Bueno, sí, sí toca dar para no, pues eso.
9: No, la terapia de Omar.
0: Por eso. Entonces, desde mañana, Omar, no, no lo dudo, Omar, dé palo. Entonces, mañana Omar da palo.
10: Listo.
0: Listo.
1: La sección bueno, Omar bien. Da palo.
5: El palo de Omar.
0: El palo de Omar. No, no, no, no, no, no, esa no.
3: No le digas a Camilo. No le, sí.
1: ¿Sabe qué? Extrañé a Danielito hoy.
0: Oiga, a Omita le acaba de ganar una apuesta.
11: No, pero
0: apuesta.
11: Yo estaba acá, yo he hecho cosas, pero yo solo pongo cuidado y aprendo, Omita 69.
0: Omita perdió ya una apuesta conmigo, apostó a favor de... ¿De quién?
11: Oiga, de le salió pelo a Omar.
12: A mí también me dio una apuesta, Diego.
0: Y además le cuento a Alemán que está hoy a punto ya de sumarle otra apuesta ganada.
12: ¿Ah, sí? ¿Con claro, cuál? ¿La de hoy?
0: La del Giro de Italia. Él dijo que le di todos los corredores y solo me fui con uno.
12: ¿Y los demás? Es que Omar no sabe de ciclismo.
0: Yo me fui con Vingegaard.
3: No, pero yo sé esa apuesta y Diego liquida esta, pero Omar lo liquida en el
0: Vamos
3: Tour.
0: Vamos a ver, porque además le di la oportunidad de desquitarse en el Tour.
12: Ah, ok.
0: Yo me fui con todos y él se fue con Pogacar.
12: Ah, bueno, yo creo que Diego gana.
0: Porque es que yo nunca le haré fuerza a Pogacar. Por ejemplo.
12: No, porque ese man es medio raro.
3: Ay.
12: Tiene sus vainas raras ahí.
0: Oiga, hoy acá, hoy Giovanni vino a contarnos, Alemán.
12: Señor.
0: Que madrugó a ir a visitar al tendero, al que vende la papa. Que
3: al lotero y al zapatero.
0: Sí, y que ya no les importa la copa, que con ganarle a Santa Fe ya son grandes en el mundo.
12: Nah, pues no creo, porque pues yo siento que el profesor Arias va con todo. Entonces va en contra de lo que piensa, como raro, lo que piensa el señor Giovanni Cárdenas, que no da palo con agua.
9: Pero Diego. ¿Raro en qué? Si le ganan a Santa Fe el sábado, vamos a la final. ¿Cuál es el problema?
12: Bueno, pero la Copa Libertadores da prestigio y dinerito. ¿O no pero le importa el
9: prestigio? Si
12: bueno,
9: ya,
12: ganar un partido.
9: Si ya el equipo está eliminado, por eso, dos fechas antes. Ya.
12: Que se lancen a la petaca. Que se tiene a
9: dos fechas antes. Oye, eso es terrible.
1: Pero es que renunciar a un cupo de la Sudamericana. Ya, pero
9: Arturo Reyes te pasó invicto.
12: Bueno, tráiganlo otra vez. Tráiganlo, está en el Pereira.
9: Arturito Reyes.
12: Tráiganlo, bueno, que está si en el Pereira.
2: Le hago el cambio, no Giovanni, ya. Le mandamos a Arturo Reyes y nos manda Alfredo Arias para Pereira. Se lo hago feliz, ya, el cambio
9: a Arturo Reyes. Claro. Oye, Arturito Reyes pasó invicto, no, primera pero, fase.
12: Oiga, cada vez que Giovanni le pega a Arias, le calla la boca.
3: No, no, pero yo no lo entiendo. Estás que si Junior que gana el título, sí, claro. Lo salva. Y ahora tráigame a Arturo Reyes. No.
12: La verdad, paso. Lo de Giovanni ya es un caso de estudio.
2: Se tomó la cerveza, Omar, y le hicieron efecto a Giovanni.
9: No sé, son preguntas.
12: Sí, pero ya Giovanni ya
9: son
12: es una cosa.
0: Yo creo que sí nos va a tocar.
9: Son preguntas que se hacen. Uy, el 10 de Omitar.
5: El señor el Juan Carlos Montoya que nos aporta sus imágenes.
12: No, es que para decir eso hay que estar alicorado.
2: Bochini, ¿qué pensará?
0: Borrachini.
12: Oiga.
9: La 10,
0: Diego,
9: la
0: 10. Pero que hoy viene esa foto, Omar.
5: Sí, el señor Juan Carlos Montoya.
3: Claro. Acuerpado.
0: Bien, que hoy viene.
2: Además, el jorobado de Notre Dame.
12: Hay un tema, ¿no?
0: A ver, ¿qué tema?
12: Hay un tema de Santa Fe que está por ahí andando, ¿no?
0: ¿Qué pasó? Cuente.
1: Pues, no va a contar.
3: No, Diego.
5: Pero ¿sabe qué sí puedo contar?
12: Sí.
5: Las respuestas de...
3: ¿Acertaron?
5: Sí, de las personas que acertaron para poder ir a ver América de Cali.
0: Ya están los ganadores.
5: Ya están los ganadores y vamos a dar la respuesta porque ya los tenemos aquí internamente, les hemos escrito. ¿En qué año se fundó Avianca? 1919.
12: Sí.
5: En Barranquilla.
12: Es verdad.
5: ¿Y en qué ciudad se encuentra la sede de la Conmebol?
12: En
0: Luque.
5: Paraguay.
0: Sí, es que lo que hay es una cosita en Asunción. Cuéntale más porque no va a ser la misma de siempre que viene aquí.
12: Diego, no.
0: Y dura un
3: desde
0: mes.
3: Desde ayer me tiene así.
12: No. Pero, ¿por qué no está Gilmar?
0: ¿Por qué no está Gilmar
1: Velázquez? No va a contar.
0: ¿Usted, y qué pasó con Gilmar, según usted?
12: De eso yo creo que lo tiene que responder hoy, repito, en la rueda de prensa.
0: ¿Pero usted qué dice? ¿Lo vendieron?
12: No tiene nada que ver con eso.
0: ¿No?
3: ¿Se portó mal?
12: No sé nada. Ni que esté enfermo, puedo decirlo. Y me llamó mucho la atención, Diego, el tema de la definición del grupo de Unión Magdalena y Real Cartagena.
11: Dieguito.
12: ¿Sí vieron? Que se juegan a horas diferentes. Uy, sí, uno a las 4 y a las 7.
9: Oiga, qué gambeta estás haciendo. Responde lo de Gilmar, deja la gambeta.
12: No soy yo el encargado.
9: Pregunta de Gilmar.
12: No soy yo el encargado. Dejo la inquietud.
9: ¿Por qué
12: no
9: está?
12: Yo ahorita le cuento, miedo? Diego, después, listo, fuera listo. Del aire.
0: Fuera del aire nos cuenta, Alemao.
2: Triste lo del Quindío.
0: ¿Qué pasó, Danielito?
11: Sí, puedo despedirme con un mensaje que escribió alguien.
0: El listo, dé el mensaje.
11: Juan Arango.
12: A ver.
11: Gracias, Omar, por estar en la radio. Porque en TV no hubiera salido ni en un programa a las 2 de la madrugada.
12: De pronto en la hora del terror.
0: Son muy malos con el compañero Omita.
12: Oiga, super light.
0: Yo no he encontrado.
2: Varela.
0: Todos le quieren darle palo a Omita 69.
2: Es que se lo merece, se lo merece.
12: Debe apuestas, Diego, debe apuestas.
0: Claro. Ay, sí tiene que pagar. Bueno, Alemao se queda
12: sí,
0: con
12: señor.
0: Todos los banqueados.
12: Hoy tenemos un gran invitado. ¡Entusiasmo!
0: No me creo.
12: Viene Jorge Barón.
0: Maravilloso.
2: Hincha del Deportes Tolima.
0: Un dueño del Tolima.
2: Sí. Presidente del Tolima, hincha del Tolima.
12: Sí. Viene.
2: Ojalá le pegue una buena patada.
12: Jorge, no, que por eso traemos a Omar Sánchez, que necesita mucha suerte y que lo levante a pata.
3: Oiga, don Jorge, que dijo que sí. Le quiere dar la última patadita a la selección.
12: Claro,
3: Jorge,
12: es que
3: podría
12: vamos a hablar
3: la
12: de eso.
3: Última,
12: claro,
3: ¿no?
12: Vamos a hablar de eso.
0: Pero don Jorge Barón, de los grandes de las comunicaciones.
12: Sí,
0: en este
12: señor,
0: país.
12: Va a venir a este Ay, set.
3: De todo.
0: Maravilloso, don Jorge Barón.
5: A mí me dio la patadita.
2: Han invitado.
5: Me dio la patadita.
12: No, pero y después viene Luis Arturo.
2: ¿Otra vez? A contar la historia de cómo me fue el carrus. No,
12: pero.
0: Mandando los viajados muy bravos.
12: Bueno, la verdad es Gilmar Velázquez, en banqueados hoy. No, mentiras, no puedo contar. No puedo decir.
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0: 7. Madre. Y donde me vea don Diego Rueda con ellas, 8. Me imagino que pide. Sí, exacto.
1: 8, sí.
0: Pide ahí el engrase, oiga, pero seguramente llegarán.
2: Oiga, hoy tenemos grandes invitados, no solo al que está anunciado, que sí, está en camino, sí, sino que también está Alejo Tawa. He intentado no mirarlo,
0: No darle pistas.
2: Aunque tengo un número que ya lo tengo aquí en la mente.
0: No, pero con él toca ni hablarle.
2: No, toca ignorarlo.
0: Que él no escuche, que él no vea nada.
2: Sí, no, sabe las canciones, sabe el resultado de esta noche, sabe todo.
0: Te va a leer la mente, mi querido Alemao.
2: No.
0: Ya que hablamos de esta noche, ¿nervios para lo que viene con Santa Fe? ¿O es de un equipo sólido?
2: Es un equipo sólido. No, la verdad sí tengo nervios. Esperar lo mejor, ¿no? Uh-huh. Esperar lo mejor hoy con Santa Fe ante Platense a las 7. Tenemos una entrada doble.
0: Tenemos entrada, en serio, vamos a invitar a un seguidor de Banqueados.
2: Sí, señor, gracias a Bianca, el partner oficial de las competiciones Conmebol Libertadores y Conmebol Sudamericana. Además, nosotros, Banqueados de AS y Radioactiva, le regalan a sus oyentes boleta doble para este partido Santa Fe Platense.
0: Dale, Platense. No, ¿cómo va a funcionar todo?
2: No, es muy fácil. Hay que estar atento al programa de ahora hasta las 5 de la tarde, porque durante la emisión vamos a ir compartiendo datos relevantes sobre Avianca, la Conmebol y Santa Fe.
0: Listo. O sea, con esa información en cualquier momento hacemos preguntas.
2: Sí, los oyentes pueden participar llamando a nuestra línea telefónica 353-4776.
0: Eso.
2: Sí, entonces, a ver, la primera persona que responda correctamente las preguntas, pues se lleva el premio.
0: El premio que es hoy boleta doble para ir a ver al Rojo contra Platense.
2: Correcto, así que vamos a ir con eso, ya lo saben. 305-34-0776.
0: Sí, señor, ese es fácil. No hay problema. Mi querido Juanito Aparicio.
2: Juanito.
0: Que también se conecta con nosotros y estamos aquí al aire en Radioactiva. Por acá tengo el celular, así que pueden llamar ahorita en un momento.
1: Sí, el celular de Radioactiva. Los datos de Avianca.
2: ¡Tatán! Oigan, sí, bueno, voy a contar algunas cosas.
0: Sí,
2: pues.
0: Sí, vamos a estar contándoles.
2: Sí, contando cosas como que Avianca tiene un vuelo directo a Bogotá, Londres.
0: Eso. Son datos y hay que darlos.
2: Datos, que fue fundado en Barranquilla.
0: ¿En Quilla?
2: En Quilla la Bella, mi hermano. Sí, también, por ejemplo, que la sede principal de Avianca es Bogotá, que conecta más de 25 países, que el color predominante de la imagen de Avianca como la de Santa Fe es rojo, que el animal que aparece en el logo de Avianca es un cóndor.
0: ¿Un cóndor? ¿Sí? Ah, sí, vea, sí, eso sí, está sí, bueno saberlo, porque uno siempre ve como la formita, pero se imagina un águila o cualquier pájaro, y no, es un cóndor.
2: No, es un cóndor, es un cóndor. ¡Es un avión! Sí.
0: ¿Es un pájaro?
2: También. ¿Es Avianca?
1: Sí.
2: Así que nada, pónganse. Y la verdad, un hincha de Santa Fe, la pregunta que yo voy a hacer, pues a si no la sabe,
0: sí,
2: pues no, la hacemos en el momento, ¿le parece? Esa es la más fácil. Esa va a ser la más fácil, pero lo de Avianca está clarísimo. ¿Qué significa, por ejemplo, un stopover en Bogotá? ¿Qué significa un stopover en Bogotá?
0: ¿Qué
2: es conocer Bogotá durante la conexión? Fantabuloso, increíble, sensacional. Así que, bueno, hay muchas cosas, información por ahí para tener en cuenta. Sí, como por ejemplo, ¿qué ciudad del norte de Brasil es nuevo destino de Avianca?
0: Eso le iba a preguntar porque yo me la aprendí hace poco.
2: Belém.
0: ¿Cómo se pronuncia?
2: Belém. Que es al norte. Norte de Brasil.
0: Norte de Brasil. Mejor dicho, con Avianca hoy nos acompañamos y los invitamos al partido. Sí. 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
2: Es verdad. Además que es partner oficial de la Conmebol.
0: Yo siento que podría ser voz de Avianca.
2: ¿Yo?
0: Avianca.
2: Hoy, con Avianca. ¿Ah, tú o yo?
0: Yo.
2: Ah, bueno, a ver.
0: Tú también. Con Avianca.
2: Con Avianca.
0: Descubre Londres con Avianca.
2: ¿Sabes qué es un stopover con Avianca?
0: ¿Qué es un stopover?
2: Que puedes conocer Bogotá.
0: Bogotá.
2: Bogotá, la bella capital de Colombia.
0: Ya ahí no me sentí tan en Avianca.
2: No, pero bueno, funciona.
0: Nos acompañamos, listo. Ahí les vamos dando algunos datos de Avianca para que los tengan en cuenta. Y en algún momento abrimos la línea activa de Radioactiva 305-34-0776. Y por ahí los premiamos para que se vayan a ver hoy a Santa Fe gracias a Avianca.
2: Sí, señor. Partido contra Platense, 7 de la noche, con las novedades de Santa Fe, que es el regreso de Ewell Murillo y de Maximiliano Lovera, además de John Meléndez, que también está en la convocatoria, y de Chirra Mosquera.
0: Bueno, y también

0: hoy vamos a tener a Millonarios.
1: Sí, señor.
0: Jugando casi que en simultáneo la Sudamericana contra Sao Paulo.
1: Es verdad, sí. Va a jugar contra Sao Paulo. Eso va a ser en el Morumbí de Sao Paulo. La última vez creo que ganó Millonarios.
0: Sí,
1: con gol de Morumbí Zapata.
0: Morumbí Zapata, que jamás volvió a hacer un gol así en la vida.
1: No, oiga, no, pero que es ese sí.
0: ¡Sí!
1: Vamos a ver cómo le va Millonarios. También juega hoy el América y también juega en contados minutos el Deportes Tolima. ¡Contra Coquimbo! Coquimbo Unido.
0: Necesito hoy más que nunca que Millonarios gane.
1: ¿Para qué? ¿Para venir mañana a restregárnoslo en la...?
0: No. Es que... Puede que me estén invitando al partido contra O'Higgins. ¿Quién?
1: ¿Acá en Bogotá?
0: Sí, señor.
1: Ah,
0: pero pues estaría chévere ir si Millonarios gana. Si no,
1: pues si no. Bueno, igual Millonarios, si pierde, todavía tendría posibilidades ganando 3-0 contra O'Higgins. Ay, y si se le da un resultado.
0: Exacto. Así que esperamos que le vaya bien.
1: Yo no fui. No me estoy burlando. Ábrame el plano, por favor, señor.
0: Por favor.
1: Para demostrar.
0: Van a poner risas. Van a poner.
1: Ábrame el plano para demostrar que no hay ninguna máquina. Si pueden con la cámara de arriba.
0: Todo mal.
1: Para demostrar, mira, no hay ninguna máquina hoy.
0: Mal hecho.
1: No hay nada. Porque después me caen todos y yo no estoy sano.
0: ¿De verdad?
1: Sí, estoy sano.
0: Ah, que va. Aloe. Y mi querido Juanito Aparicio, que como siempre traerá la ruta mundial a banqueados.
2: Sí, de acuerdo, champion.
1: ¿La hacemos ya o qué?
0: Hoy para que conozcamos. Para que conozcamos más datos de ese mundial del que estamos a 20. Uy, todavía no me acuerdo qué día.
1: 22,
0: creo.
1: Una noche de copas, 22 una noche
0: días.
1: Loca.
0: 22 días. Vamos a estar compartiendo mundial. De mundial ya varios equipos que revelaron por ahí sus. Su listado de 26.
1: Sí, salió la de Portugal.
0: Portugal,
1: que tiene señor. a un bicho.
0: Sí, claro.
1: A Cristiano Ronaldo.
0: Para sorpresa de nadie.
1: Sí, para sorpresa de nadie está el bicho.
0: Es el sexto mundial del bicho.
1: Sí, lleva más que varios.
0: No me jodas.
1: Que acá de Caracol. Sí.
0: Fue madre, pero seis del bicho, ya es tremendo también, se merece uno, ¿no?
2: Este lo gana.
0: ¿Tiene con qué? ¿Tiene con qué? ¿Juanito?
1: Bueno, Juanito ya dijo que iba a ser campeón Portugal.
2: Yo creo que Portugal va a ser campeón, sí.
0: Acá, ¡epa!
2: A 19 de mayo, en banqueados, Portugal va a ser el campeón del mundial.
1: Bueno, eso es clip.
0: ¡Epa!
1: Sí, pues...
0: O sea, tú dices que don Donald Trump va a acomodar todo.
1: Para que gane el bicho.
2: Acomodado, Portugal, ¿no? Jugando ¿no? bien. ¿Cómo es? ¿Cómo es? Con el comandante, obvio.
0: ¿Como los hombres?
2: Claro, como toca.
1: Pero, Juanito, ¿a ti te gusta mucho el bicho?
2: Me gusta el bicho.
1: ¿Te gusta el bicho?
2: Me gusta el bicho.
1: Sí, y además que el bicho es fuerte. ¿Te gusta el bicho así
2: el
1: fuerte?
2: Bicho fuerte.
1: ¡Uy! Venoso.
0: Por favor.
2: El bicho. Dejemos de
1: el bicho, bueno.
0: Por favor, lleno de sangre. Por favor, muchachos.
1: Porque es un jugador que le mete mucha sangre al partido.
2: Claro.
1: Sí. Claro. Bueno, vamos a ver qué va. Yo voy
0: ¿Lo de Neymar te sorprendió o como que
1: ayer
0: se esperaba?
1: Ayer Champion dijo una cosa del Chancho que me parece muy acertada, que tiene que ver con que todo, ya le habían dicho, usted va a ir, papi, pero...
0: Pero arme...
1: No arme...
0: Arme show.
1: No arme problema. Va tranquilo, va suavezongo, con suave en su pitillo y lo voy a llevar al final.
0: Ahora todo es show, ¿no? Todo ahora es que se venda, todo es que tenga muchos likes, muchos views.
1: ¿No viste ayer la transmisión de Brasil? Tuvo como 50,000 personas en vivo en YouTube, o sea...
2: Concierto, artistas de
1: eso?
2: Todo. ¿En serio? Sí.
1: Sí, nosotros vamos a traer un concierto.
2: ¿Ah, sí?
0: Bueno, ¿ah, sí?
1: Sí, claro.
0: Bueno, vamos a ver
1: Los qué pasa Trópicos.
0: Con Vamos con buenos sonidos mejor, hablando de grandes conciertos, traemos a Muse con lo más reciente que ha llegado a este planeta rock. Una canción que se llama Be With You y por la que ustedes pueden votar en el Rock 20 de Radioactiva, radioactiva.com. Los dejamos con Muse en Banqueados.

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2: Ay, dale. Ay, ay, ay, ay.
3: Ay, ay. ¿Qué?
2: ¿Qué?
3: ¿Ya?
2: ¿Qué? ¿Ya?
3: ¿Dijeron
2: no,
3: listos?
2: Ya. ¿Listos?
3: ¿Listos van?
2: ¡Vamos ya!
3: Estamos con Banqueados Así Radioactiva conectados a esta hora. Es que estamos viendo a la gente emocionada en nuestro ¿sí? YouTube de Radioactiva Ideas. Porque tenemos invitación y tenemos muchas cosas.
2: Ah, es verdad.
3: Pero pues tienen que estar atentos siempre al programa, conectarse desde temprano, estar pendientes a los datos que hemos estado dando aquí en el programa. Pero antes de eso, vamos a ir a nuestra sección favorita.
2: Sí, mucho preámbulo, ¡Ruta Mundial!

0: Ruta bueno. Mundial, como siempre, con Juanito Aparicio. Repítelo.
1: Querido Juanito. Repítelo.
2: 22 días del Mundial.
0: Sí.
2: Y aprovechando que vamos a regalar entradas para ver a Santa Fe.
1: Sí.
0: Sí, señor.
2: ¿Qué jugadores han estado en Santa Fe y han ido a un Mundial?
1: ¡Epa! ¡Epa la arepa! ¿Puedo decir uno?
2: Hágale.
1: Adolfo el Tren Valencia.
2: Yo okay. Tengo una lista, obviamente no están todos, pero tengo una lista
1: de algunos.
0: Leider Preciado.
2: Muy bien.
0: ¿Sí?
2: Sí.
0: Y es, ya, no tengo más.
1: Ese es uno John Arias. Lista.
2: John Arias.
1: Camilo John Vargas. Arias.
2: No, pero John Arias.
1: Sí, John Arias estuvo en Santa Fe, padre.
2: Sí, pero sí. ¿Y cuál mundial ha jugado?
1: Bueno, el de ahora.
2: No, pero que haya jugado, no que va a jugar.
1: Entonces, bueno.
0: Pero cerca.
1: Freddy Rincón.
0: Pegan el palo.
2: Bueno.
1: Freddy Rincón también.
2: La lista que les tengo.
1: A ver.
2: Empieza en Chile 62.
1: ¡Epa!
2: Varios.
0: Hace rato.
1: A ver.
2: Varios jugadores de Santa Fe fueron a ese mundial. El primero, ¿sí? Francisco Zuluaga.
1: Sí, ¿cómo?
2: El Cobo Zuluaga, que además también estuvo en Millonarios.
1: Sí, claro.
2: Y que anotó el primer gol de Colombia en un mundial.
0: Entonces podemos decir que fue un jugador de Santa Fe y de Millonarios.
1: Bueno, más de Santa Fe.
2: No, pero dejémoslo en Santa Fe. Cuando no hizo el gol en el mundial estaba con Santa Fe.
0: Ok.
2: Ahí lo están viendo en la imagen.
1: Sí, señor.
0: ¡Epa!
1: Otro, a ver.
2: Otro también.
1: Jerry Mina.
0: Se parece 62. Como a Pedro Pascal.
1: Sí, un poco, sí, ¿no?
2: Se parece.
1: Y el mundial fue en Chile.
0: Sí, sí.
2: El mundial fue en Chile.
1: Conspiraciones, conspiraciones.
0: Tiene que ver las imágenes en YouTube para que sepa más o menos de qué le estamos hablando. Pero es un señor con bigotico.
1: ¿Qué tal que sea Pedro Zuluaga y nosotros Pedro Pascal?
0: Puede estar, puede
1: teorías
0: ser.
1: Teorías de mentes.
2: Muy bueno, bien.
0: Seguimos en el listado con...
2: En Chile 62 hay varios. Carlos Aponte, lateral también. Jugó en Santa Fe en el 58 y después del 60 al 66.
1: Okay.
2: Jaime Silva, también Chile 62. Fue un volante. Hernando Tovar, volante también en Chile 62. Y Héctor González, un delantero.
1: Muy bien. En el 90, a ver.
2: También, pasamos al 90.
1: Freddy Rincón.
0: Bueno,
2: te tengo uno 90. Que no sé si tengas.
1: Cabrera.
2: No.
1: ¿Quién?
2: Eduardo Niño.
1: Ah, Eduardo Niño,
2: suplente,
1: claro.
2: Suplente de Raniguita.
0: Uy,
1: sí, señor, ahí está.
2: Ahí están.
0: Eduardo
2: imágenes.
0: Niño.
1: Sí, Eduardo Niño. Sí. Ay, pues la verdad es que René ya era veterano y Eduardo Niño.
0: Por favor. Por
2: Dios
0: favor.
2: Mío, Dios mío.
0: Por favor.
2: Gracias.
0: El Uniceja Niño. Ya muy no bien. Se me va a olvidar nunca ese apellido.
2: Eduardo Niño, Italia 90. Suplente de Raniguita.
0: Okay.
2: Francia 98.
1: Leider Calimenio. Leider Calimenio. Oh, oh.
2: ¿Sí? Anotó el último gol de Colombia en ese mundial, que fue la victoria contra Túnez.
1: Obvio.
0: Uy, güey, madre.
2: ¿Tú te acuerdas, campeón, de ese mundial?
0: Más o menos, más o menos.
2: Francia 98.
1: Sí,
0: ahí no fue cuando se jugó contra Inglaterra y...
1: Con Beckham.
0: Y, sí,
1: y nos zampó un golazo.
0: Un golazo. Sí, y fue le cambió la camiseta al pibe, ¿no?
1: Al pibe. Farid Mondragón también jugó el mundial en el 98 y jugó en Santa Fe.
0: ¿Ah, sí?
1: Claro.
2: Y también te tengo un arquero.
1: A ver.
2: Pero en Brasil 2014.
1: Camilo Vargas.
2: Camilo Vargas.
0: Camilo Vargas. Dale, vaya. Vargas.
2: Camilo Vargas, suplente de Ospina en ese mundial.
1: Bueno, pero no pasa
2: y lo va
1: nada.
2: A jugar, pero va a jugar este.
1: Ah, va a jugar.
2: Espera que sea el titular.
1: Ya me están bajando de ahí a Camilito.
0: Entonces, este va a titular, claro, ¿cierto?
1: Sí, sí,
2: sí. Sí, claro. Pues es el del proceso.
1: Y falta
2: sí.
1: Jerry.
2: Falta Jerry. No, faltan varios, pero pues es que.
1: Sí, bueno, Jerry Mina.
2: Hice la lista.
1: Muy bien.
2: De algunos, no de todos.
1: Atención a la gente atenta. Oído. Oído, porque si usted está atento, es hincha de Santa Fe, sabe estos datos.
0: Claro.
1: Pues puede ir al partido hoy.
0: Sí, señor. Sí, señor, porque precisamente con Ruta Mundial vamos a darle paso a la entrega de premios.
1: ¡Ruta Mundial!

0: Sí. Bueno, saquen una hoja, dirían.
1: Saquen una hoja.
0: Ya que el viernes pasado fue el día del profe, sí, nos ponemos en modo quiz, en modo evaluación, sí, para escoger a un ganador para que se vaya a ver hoy a Santa Fe en la Copa Libertadores.
1: Llamen ya.
0: Sí, señora, ahí tienen el número.
1: Sí, ahí
0: tienen
1: está.
0: Que llamar ya y responder par preguntas.
1: Sí, son dos preguntas muy fáciles. Una de Santa Fe y otra de...
0: Sí. A Bianca.
1: ¿Sí? Ustedes nos dirán cuando...
0: Listo.
1: Ahí
0: saben.
1: Está el primero.
0: Uy, están llamando.
1: ¿Ya
0: sí,
1: llamaron?
0: Ya, al 300.
1: ¿Está timbrando? Conteste, padre.
0: 0776.
1: Vamos. A ver. Banqueados, buenos días.
0: ¿Aló,
1: banqueados?
0: ¿De qué cárcel me llamas? ¿Aló?
1: Ay, no nos pisemos las mangueras.
0: Solo siete.
1: A ver. ¿Aló, mamá?
0: Esta es Radioactiva.
1: Radioactiva. ¿Colgó? Bueno.
0: Colgó,
1: siguiente.
0: Pasemos
1: a otra. Y bloquéelo de una vez. No me entiendes. Vaya bloqueando esa llamada.
0: Bueno, sí.
1: Sí, no, a ver.
0: A lo mejor no sabía, no la tenía
1: sí,
0: claro
1: no,
0: todavía.
1: De pronto era hincha de Millos.
0: A ver.
1: ¿Aló?
0: A ver.
1: ¿Aló?
0: Bienvenido a Banqueados.
1: Hola.
0: Esta es la línea de Avianca.
1: Esta es la línea
0: de Avianca.
1: Otro que colgó. O Rafi, que no sabe contestar el teléfono, papi. Porque si es así, llamamos al de la mañana.
0: En producción nos dicen que están colgando.
1: A ver.
0: Pero las preguntas son fáciles. Si es por
1: sí,
0: miedo,
1: sí,
0: tranquilos.
1: Por ejemplo, no sé, Londres. Belém.
0: Ush, ok.
1: Bogotá.
0: Bueno, ey, deja,
1: 25 países.
0: Deja de soplar, ¿no? También tienen que esforzarse un
1: sí,
0: poco.
1: Sí, pero pues, Champion, la idea es que esto huele. Y además porque ya está llegando nuestro gran invitado del día de hoy.
0: Ah, bueno.
1: Bueno, ya llegó sí. Uno, falta otro.
0: Sí, señor.
1: Pero vamos a estar atentos. Llame ya a través del 300. ¿Aló?
0: Ay, vea. Yo marqué y se va a buzón de mensajes.
1: Sí, a ver.
0: Me está colgando
1: 500-534. 0776.
0: Sí, señor.
1: En Bogotá, en el mundo. Bueno, en Bogotá, Bogotá, porque pues solo entregamos las boletas, las
0: sí,
1: entradas.
0: Señor.
1: Una entrada doble.
0: Sí.
1: Usted tome el Transmilenio, tome el taxi, tome el bus, como sea, y llegue al estadio. Eso sí, ya eso nosotros es. No lo encargamos nada más.
0: ¿Habrá algo especial de la barra hoy para este enfrentamiento decisivo?
1: No, pero yo espero mucha acompañar, gente el día de hoy. Acompañar. Espero mucha gente el día de ya hoy. Bueno, así que nada. A
0: me
1: ver.
0: Me
1: yo creo que ya.
0: Me parece, ¿no? Ahí están.
1: O está la línea colapsada.
0: Colapsaron las líneas.
1: Colapsaron las líneas. Mira, mientras
0: es
1: tanto le
0: más
1: cuento.
0: Más exitoso que la Teletón.
1: Sí, uy. le cuento que hoy juega el América a las 9 de la noche ante Tigre en el Estadio Pascual Guerrero. Un saludo muy especial a la gente que nos escucha en Cali. También juega ya en contados minutos el Deportes Tolima ante Coquimbo.
0: Coquimba.
1: Sí, un equipo que permanece unido.
0: Sí, señor.
1: Porque se llama Coquimbo.
0: Coquimbo Unido. Claro. Sí, señor.
1: y Millonarios juega contra Sao Paulo. ¿Qué Coquimbo esperas
0: United
1: tú del partido de Coquimbo?
0: De Coquimbo United.
1: Sí.
0: No, se van a llevar un montón de goles.
1: ¿Ah, sí? ¿En Sao Paulo?
0: Sí,
1: yo creo. ¿Sí? ¿Tú crees que hoy hay goleada azul?
0: Yo creo. Yo
1: muy
0: sí
1: bien.
0: Creo. Sí, vamos a apostarle a que hoy salga todo bien con el equipo, con Bustos, con...
1: Con Profe Senos.
0: con la marea azul.
1: A ver, ¿aló?
0: Ah, dice que tenemos a alguien.
2: Aló, sí, buenas tardes.
1: Aló, sí, para pedir un pollo asado, por favor.
2: ¿Tiene un domicilio?
1: Sí. ¡Pidan domicilio! ¿Cómo le va, amigo?
0: ¿Cómo es tu nombre, mi champion?
2: Daniel.
0: ¿Qué anda haciendo Daniel a esta hora?
2: Acá en la oficina, ya terminando.
1: Uy, pero...
0: ¿Oficina de...? ¿En qué camella? Porque está así como...
1: Está
0: relajado,
1: como que...
2: Como coordinador de logística.
1: Coordinador de logística. Muy bien.
0: Logística.
1: ¿Qué almorzó? Logístico. ¿Qué almorzó? ¿Qué almorzó, señor?
2: Frijoles.
1: Uy, con razón.
2: Frijoles.
1: Con razón, uno después de unos frijoles queda bien cansado.
0: Sí, es difícil retomar.
1: Sí.
0: Queda
1: sí,
0: uno
1: sí,
0: no queda, eso no queda.
1: Sí, no, uno queda banqueado, sentado.
2: No, horrible.
0: Bueno, fan, hincha, seguidor, enloquecido de Platense.
2: No, de Santa Fe.
0: Del rojo. Y bueno, con ganas entonces hoy de ir a verlo. ¿Estuvo atento al programa desde que arrancamos, mi querido champion Daniel?
2: Sí. He estado listo, pendiente del programa.
0: Listo, mi perro. Pero si va a ir con ese ánimo.
1: Sí, no, si va
0: también,
1: así, no.
0: Dale, rojo.
1: No, tiene que despertarse, padre.
0: Allá a decirle a Rodallega, es que hoy comí frijoles.
2: Vamos.
1: ¿Será que Rodallega almorzó frijoles hoy? No creo.
0: Pero no, bueno. Vamos a verlo
2: espero
0: esta noche.
2: Que no.
1: Espero que no, porque
2: espero
1: si no...
2: Que no.
1: Bueno, la primera pregunta es...
0: Atención.
1: Ok, la primera pregunta es de Santa Fe.
0: De Santa Fe, listo.
1: ¿Cómo quedó el último partido de Copa Libertadores en el Campín?
0: Uy.
1: ¿Cómo quedó? ¿Y contra quién era?
2: 1-1.
1: ¿Contra quién?
2: contra Corinthians.
1: ¡Bravo!
0: ¡Muy bien! ¡Sí, señor!
1: Tiene el 50%. Vamos a ver si consigue el 100%.
0: Eso hasta yo.
1: Esta pregunta es de Avianca. ¿Sí? De Avianca. A ver, vamos a preguntarle, ¿cuál es el animal, que sale en el tema, en el logo de Avianca? Lo dijimos.
0: Ah, sí, lo dijimos.
2: El cóndor.
1: ¡Eso!
0: ¡Muy bien!
1: ¡Sí, se va, Daniel!
2: Vamos a ver el rojo.
1: Sí, señor. Mira, no nos cuelgue, porque le tienen que tomar unos datos.
0: Apoyar
1: y usted
0: al
1: se
0: rojo
1: va
0: hoy.
1: A ver al rojo. ¿Le parece?
0: Sí, señor.
2: Muchas gracias.
1: Gracias a Avianca, que fueron los que nos regalaron partner oficial de la Conmebol. Así que adelante, Daniel, y ojalá que gane Santa Fe.
2: Muchas gracias, que así sea, que gane.
0: Un abrazo, Daniel. Zumito de limón. Zumito de limón, recomendado.
1: Bretaña.
0: Para que haga digestión, Bretaña, sí,
1: y,
0: señor.
1: Y vaya. Vaya libre, libere ese espacio en la RAM. Eso. Y con eso ya descansa.
0: Vaya y descoma mientras que se acompaña de los buenos sonidos de Radioactiva. A esta hora, ¿listo? Tenemos ganador entonces, invitado por Banqueados. Por eso es bueno que estén ahí conectados siempre a través de AS Colombia y Radioactiva Colombia en YouTube. Llega Newfound Glory con esto llamado My Friends Over You a Banqueados, AS y Radioactiva.

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1: Banqueados, acompañándolos
2: sí,
1: a esta hora, hoy a través de nuestro canal de YouTube. Venga, saludemos a la gente de YouTube.
2: Que eso.
1: Se quedó, ¿cómo se llama?
2: Ligia Montoya, hemos
1: Ligia.
2: Conseguido que eso. Te quedes.
1: ¡Eso! ¡Eso! ¡Grande, Ligia! Que, ya que se quede Ligia es un gran logro, es el logro
2: sí,
1: del 2026.
2: Yo creo que eso era lo que yo quería hacer, convencerla a ella de que nos diera la oportunidad de emocionarla y divertirla.
1: Sí, gracias. Gracias,
2: gracias
1: por quedarte ahí, acompañarte, informarte por los laditos, jugar, hacer rimas como las que hace Alemán.
2: Sí, que son muy buenas.
1: Helmer por aquí, Helmer celebrando por aquí, Arsenal ¿qué? Campeón.
2: Sí, señor.
1: Ya confirmadísimo eso. Hay que ver cómo lo postean ellos en sus redes. Porque
2: no,
1: jamás sus redes lo habían puesto.
2: Una noche de
1: una
2: copas.
1: Notificación de campeones.
2: Sí, señor, ya. Y hay video de Arsène Wenger y todo eso. Ya vamos a contarles un poquito cómo fue el tema. Mientras tanto, esperamos. Pero
1: Luisca Tobar dice por acá: dice que Alemán se trajo la chaqueta del Bayern y el Champion la del Prom. Móvete, gracias. Y Rafa también celebrando Arsenal
2: ¿Cómo
1: campeón.
2: ¿Cómo te fue a ti en el prom del colegio?
1: Yo no tuve.
2: ¿No?
1: No.
2: No, en el mío a mí me atacaron de un baño hincho.
1: ¿A lo bien?
2: Sí, sí, sí.
1: Pero no dejaste la maña.
2: No.
1: Vives de prom eterno.
2: Soy de prom en prom. Oiga, está
1: tenemos
2: con nosotros.
1: Invitado hoy, mi querido Alemán. Preséntalo, sí.
2: Sí,
1: señor.
2: Sí, está con nosotros ya un hombre que hace parte de la mesa de banqueados. El gran Alejo Tawa.
1: ¡Grande, Alejo!
2: ¿Qué pasa, Alejo?
3: Hola, yo aquí feliz
1: dale,
3: de estar
1: Alejo.
3: Aquí otra vez con ustedes. Me
2: ¿y
3: encanta.
2: ¿Qué ha pasado? ¿Qué ha pasado? ¿Cómo van los shows?
3: Bien, ya cerrando mayo con dos fechas en mayo, dos jueves 21 y 28 de mayo quedan mis dos últimos shows.
2: ¡Epa!
3: Antes del mundial.
2: ¿Antes del mundial y en el mundial no hay show?
3: En el mundial, vamos a ver qué nos inventamos.
2: ¿El show del mundial? El
3: show del mundial.
2: ¡Epa! Me gusta, me bueno, gusta. Bueno. Me parece bacano.
1: Sí, se puede hacer algo ahí. Ya que no existe, no sé si ya salió para este año alguien que pronostique los resultados.
2: ¿El pulpo Tawa?
3: Hay varios magos con eso, entonces por eso...
2: ¿Ah, sí? Usted no quiere copiarse de
3: no
2: eso.
3: No quiero copiar, vamos a ver qué...
2: Eso me parece bien, la originalidad siempre es importante.
1: Ante todo.
2: La originalidad, ante todo, Alejo Tawa que está con nosotros porque ya lo veo acercándose, ya está por acá nuestro gran invitado del día. Y pues usted le va a hacer alguna
3: jugarreta a leer la mente a ¿sí? Jorge Barón.
2: Sí, sí, sí, que entre de una vez. Señoras y señores.
1: Sí, y hay audífonos, sí, sí. Está
2: no,
1: todo.
2: No, los audífonos
1: Alemán.
2: Allá están.
1: Ah, pero es que creo que hay que alistar esas cositas.
2: Sí, sí, sí.
1: Y ahí sí lo podemos hacer. Si quieren, bueno, mandamos una canción, cuadramos todo.
2: Sí,
1: y...
2: mandemos una canción. ¡Don Jorge Barón está con nosotros! ¡Sí!
1: Es
2: por favor,
1: real.
2: Acá, señor.
1: Sí, señor. Es
2: ya
1: real.
2: Viene don Jorge Barón con nosotros.
1: Lo vamos a tener aquí porque hay cosas importantes.
2: Y
1: hay cosas que se están...
2: Yo quiero que me levanten a pata.
1: Especulando. Ah, si quiere yo puedo hacer eso.
2: No, no, pero usted no. Usted no da suerte.
1: Vamos
2: sí, señor,
1: a probar.
2: Sí, señor, siéntese ahí.
4: Listo, radioactiva.
2: Y as.
1: Eso.
2: Sí, señor.
1: Sí, señor.
2: Estamos acá en las dos.
1: Sí,
4: las
1: señor.
4: Dos pegaditas.
1: Las dos
2: claro.
1: Pegadas. Ahí estamos con usted para que se vayan conectando a nuestro canal de YouTube. Ya saben quién viene... A continuación, al aire con As y Banqueados, si le parece, mi querido Alemán,
2: ¿sí?
1: Que suene a Fight con Silver and Cole y ya ustedes conéctense para que
2: está acá. No es mentira,
1: escuchen y vean a nuestro gran invitado
2: que lo vean,
1: del día
2: que lo vean
1: hoy.
2: Todos, la gente se emociona.
1: ¡Eso!

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1: Esto es Banqueados de ASI Radioactiva. Ahora sí, como debe ser. Nuestro invitado especial el día de hoy, nada más y nada menos que don Jorge Barán.
2: ¡Bravo! ¡En tu casa! ¡Eso! ¡Bravo!
1: No, es que, por favor, alegría, de verdad, o sea, ¿qué nivel? ¿Qué nivel, por
2: creo
1: favor?
2: Creo que es el mejor invitado que hemos tenido en este programa.
1: Sí.
2: sin ofensa, ¿no?
3: Tranquila.
1: ¿Cómo don está? Jorge Barón, gracias por acompañarnos hoy.
4: Champions, un placer de verdad compartir con ustedes esta tarde sensacional, en contacto con la juventud, naturalmente.
1: Sí, señor.
4: Y por aquí ahí con el alemán y con el Alejo, ¿no?
2: Sí, señor. Claro.
1: Aquí acompañándolo hoy con Banqueados, mi querido don Jorge Barón, tremendo invitado que se consiguió, ¿no? Alemán.
2: Muy bien, muchísimas gracias. Pero usted, don Jorge, nos viene a presentar algo que es muy importante, la patadita de la buena suerte para la Selección Colombia.
4: Claro que sí, país, porque definitivamente tenemos que animar a nuestra selección, animarnos los colombianos, porque los colombianos siempre pensamos en grande, y este sueño tenemos que cumplirlo, por lo menos llegar a las finales del Campeonato Mundial de Fútbol, con nuestra selección, naturalmente.
1: Por ahí lo vi, que por lo menos hasta cuartos de final llegar.
4: Además, echando la suerte. Apuesto la patadita de la buena suerte. Si Colombia no llega a los cuartos de final, renuncio a la patadita.
1: No, no me diga eso. Es de verdad. Ojo que eso es titular. Eso es un anuncio muy importante. Sí.
4: Yo confío en la Selección Colombia.
1: Ay, Dios mío.
4: Tenemos que avivar el sentido de pertenencia, invitar a nuestra gente a amar a Colombia, a amar a nuestras regiones, a nuestras comarcas, a nuestros pueblos. Tenemos que amar a nuestra selección y ponernos todos la camiseta. Vamos a triunfar en este Mundial.
1: No, ya ahora sí creo.
2: Yo también creo.
1: Sí, ya me voy montando en ese bus.
2: ¿A qué jugador en específico, don Jorge, usted le daría la patadita de la buena suerte?
4: Pues a Luis Díaz, naturalmente.
1: Sí.
4: Y a James Rodríguez.
1: Que jale el equipo.
4: Claro, a todo el equipo.
2: Sí.
4: Es decir, la patadita se la entrego al pueblo colombiano.
1: Ah, bueno.
4: Es el pueblo colombiano el que va a unirse todos alrededor de nuestra selección, de nuestros jugadores, para mandar esa energía positiva que tenemos los colombianos y lograr triunfar en este Mundial.
1: Esa patadita le cae bien a Luis Suárez, que recientemente se comió una ahí enfrente.
2: Y, por ejemplo, la patadita al Deportes Tolima, que juega hoy, ¿también se la daría, don Jorge?
4: Al Deportes Tolima todavía no le he dado la patadita de la buena suerte, ni se la voy a dar esta vez.
2: ¿No?
4: ¿Por qué no? Ya la cosa está complicada. Ese David Ospina nos dio duro.
2: Sí.
4: Por Dios. Las atajadas en el estadio Manuel Burillo Toro el sábado anterior fueron tremendas. O si no, Tolima iba firme a Medellín a conquistar esa final ante el Nacional. Pero la cosa está difícil. Así es que mejor todas las energías son para la Selección Colombia.
2: Eso.
4: Es todo para la Selección. No he vuelto a dar pataditas últimamente porque la energía está totalmente
2: concentrada en la selección.
4: Concentrada en nuestra selección.
1: ¿Cuál fue la última patadita de la suerte que le dio a un artista? ¿A cuál artista?
4: La semana pasada, a Maluma.
1: ¡Epa! ¿Qué va?
4: Claro, realizamos allá en Medellín el lanzamiento mundial del nuevo álbum de Maluma.
1: Sí.
4: Así es que ahí le dimos la patadita y ya ve, ya arrancó esa canción, líder de esta nueva grabación, a funcionar en todo el mundo. Es una patadita mundial. Además que ya a Maluma le habíamos dado la patadita hace muchos años cuando él era jugador de fútbol. Estaba en las divisiones inferiores del Atlético Nacional. Y fue a la tarima y me dijo, yo quiero ser cantante y necesito que me dé la patadita. Le dimos la patadita, él dejó a un lado el fútbol.
2: Yo necesito una.
4: De inmediato inició su carrera en la música, y miren ustedes.
2: Don Jorge, ahorita me da una, pero fuerte, que necesito buena suerte y éxito.
1: Ojalá en la cara.
4: Es que en este momento todo está concentrado en la selección.
2: Ah, bueno.
4: Encanta, otro día vengo y le doy la patadita.
2: Bueno, sí, señor.
4: Después del Mundial.
2: Después del Mundial, muy bien.
1: ¿Y alguna vez le faltó un artista que usted dijera, se me hubiera gustado darle su suerte?
3: Yo iba a preguntar eso. Perdón, que me meta.
2: ¿Se leyeron la mente? Ojo.
1: Alejo.
3: Sí, se leí la mente, sí. A Champion.
4: ¿Será lo de Michael Jackson? Sí.
1: Ah, ¿le faltó a Michael, sí, Jackson? Sí, claro. Estuvo cerca.
4: Estuvimos a punto de presentar a Michael Jackson. ¿Sí? Pero bueno, no se pudo. Se hizo el intento.
2: Claro, es que hay que intentarlo siempre. Mejor hay gente que se rinde rápidamente y fácilmente.
4: Hay que perseverar en todo. Y así se logra llegar a las metas, perseverando.
2: Claro, porque usted trajo al país grandes artistas, Soda Stereo.
4: A todos, sí.
2: A todos los trajo. Sí, a Luis Miguel.
4: Luis Miguel, cuando era un bebé.
2: Sí.
4: Tenía como 8 años cuando lo presentamos en la televisión. Era la primera vez que Luis Miguel, sí, viajaba fuera de México.
2: Sí. Fue aquí en Colombia y estuvo Colombia. En su show.
4: Claro, hicimos la presentación. Increíble. De Luis Miguel. No le dimos la patadita porque era un niño, pero de todas maneras le dimos muy buena suerte, porque fíjese usted, claro, a dónde ha llegado Luis Miguel.
2: A Luisito Rey, si lo hubiéramos cogido. No,
4: a Luisito. Además, vino con Luisito, que era amigo mío.
2: ¿Sí?
4: El papá.
2: Venga, don Jorge, y hablando de todo eso, ¿usted vio la serie de Luis Miguel?
4: Sí.
2: ¿Y si era tan así o no tanto?
4: No tanto. Exageraron un poquito la nota.
2: Claro.
4: Porque Luisito era muy querido, pues su hijo, él lo adoraba. Pero bueno, sí, ahí tuvieron sus inconvenientes y luego lo tomó Hugo López, un empresario argentino,
2: sí,
4: que fue la persona que organizó la gira de Michael Jackson por el Brasil, ajá, por Argentina y por México. Con él, sí, fue que conversamos para tratar de que hiciera Michael Jackson una presentación en el show de las estrellas.
2: ¡Oh, fantástico! Esa historia yo no la sabía. Eso, ojo.
4: Alemán.
2: ¿Qué? Y eso que yo soy fan de Michael.
3: Qué bueno.
1: ¿Y don Jorge?
3: ¿Qué tal?
2: Bueno, ¿qué tenemos para don Jorge, mi querido?
3: Bueno, Jorge. A ver. Voy a leerte la mente. Vamos a hacer dos ejercicios.
4: Bueno, Alejandro,
3: vamos a hacer
4: listo,
3: dos ejercicios. Lo que quiera. Me encanta. Yo te iba a preguntar un poco eso de a quién te hubiera gustado darle la patadita de la... Pero podemos mantener esa pregunta, ya sabemos que uno fue Michael Jackson. ¿A quién te hubiera gustado, no digas, a quién te hubiera gustado darle una patadita de la buena suerte? No tiene que ser músico incluso, ya que estamos hablando de otros temas como fútbol que...
1: Para darle un contexto a don, ajá, Jorge Barón, Alejo es mentalista y él va a leer en su mente cuál es ese personaje. Pero solamente piénselo, ¿no?
3: Sí,
1: Alejo,
3: entonces. Vamos a hacer lo siguiente. ¿Ya tienes a alguien? ¿Sí?
4: Sí.
3: Listo. Quiero que, por favor, para que ahorita, por temas también de show y de dramatismo y todo, lo vamos a mostrar a cámara, todavía no, pero quiero que lo escribas aquí en mayúscula, ¿listo?
1: Ok.
3: Entonces te van a pasar...
1: A ver, pasamos esto.
3: Esto. Yo no voy a ver absolutamente nada.
2: Sí, yo voy diciendo, acá don Jorge ya tiene el bolígrafo, ¿esto? Tiene el papel.
1: Sí.
2: Alejo, cierra los ojos.
3: Escríbelo en mayúscula para que
1: pueden
3: se pueda
1: poner
3: ver
1: el
3: bien
1: plano general para que
2: a
1: vean
2: ver, para que no está viendo.
1: Uno se tapa y don Jorge Barón va a escribir aquí. ¿Cuál es el segundo apellido de don Jorge Barón? No es televisión, ¿no?
4: No. El segundo apellido es Ortiz. Jorge Ortiz. Barón Ortiz, sí. Jorge Eliezer Barón Ortiz.
1: Jorge Eliezer
4: Barón. Bueno. A ver, ¿a quién le doy la patadita?
1: Piénselo ahí, no, escríbalo, nada, no nos diga. Sí,
4: no digo nada.
2: No, señor.
1: Solo escríbalo. Hágale usted tranquilo. Mientras que...
4: Personaje libre.
2: Sí, señor.
5: Sí, puede ser músico o lo que tú quieras.
4: Lo que yo quiero.
1: Sí, señor.
5: De la música.
4: Puede ser DJ.
2: Puede ser lo que quiera.
1: Sí, puede ser lo que quiera. Usted, hágale tranquilo. Puede ser político, puede ser dibujante,
2: puede ser champion.
1: Puede ser tu comentarista favorita del deporte.
2: Pues listo, ya está.
1: Listo.
5: Si quieres arrancar el papelito, dejar eso por ahí boca abajo.
1: Ya estaba boca abajo.
2: Listo. ¿Sí?
4: Listo.
1: Ya,
4: listo.
1: Alejo.
5: Muy bien, listo.
1: A ver.
3: Vamos a hacer algo antes.
2: ¿Qué?
3: Algo
2: antes. No,
3: porque yo dije, si yo estoy con Jorge Barón, tengo que hacer esto.
1: Ándale.
3: ¿Voy a ir hasta allá?
2: Sí, claro,
1: sí,
2: arranque.
1: Siga, acérquese a...
2: Acérquese, señor.
1: Nuestro invitado.
2: Sí, ya se está moviendo Alejo para la gente que está en radio.
1: Bien. Sí.
4: ¿Cómo está, Alejo?
5: Mucho gusto.
4: ¿Qué hay?
5: ¿Cómo está?
4: Bien.
3: Perdón, yo vamos a compartir aquí micrófono. Es un sueño para mí compartir micrófono.
2: Y para nosotros.
4: Claro. A ver, Alejo.
3: Jorge, yo tengo aquí unas llaves, mira. Sí, ¿quieres señor. Revísalas? Son unas llaves comunes y corrientes. Agárralas, por favor.
2: Sí, allá cogió Jorge las llaves.
3: Listo, y quiero llaves. Que, por favor, entrégame una, la que tú quieras.
6: La que sea.
3: Listo.
6: Listo.
3: Y a esa llave, por favor, si quieres, préstame estas. Tú elegiste una libremente, ¿no?
2: Sí.
3: ¿Listo? Le vas a hacer aquí una firma, tus iniciales, un dibujo. Lo importante es que esta va a ser única en el mundo para que después no se pueda cambiar ni nada.
1: Para después subastar, ¿no?
3: Entonces fírmale, hazle ahí un...
4: Lo que chulito.
3: Sea.
4: Sí,
3: lo que exacto. Tú quieras, lo que tú quieras.
4: Bueno, la JB.
6: JB. Epa, muy bien. Eso, bien, todos la conocemos. Eso.
3: Me gusta. Entonces, no sé a qué cámara mostrar.
2: Aquí.
6: Ah, ya.
3: Ahí.
6: Allá.
3: Ahí
6: sí, se señor.
2: Hágale el zoom, Jesus.
6: Aquí, JB.
3: Una JB.
6: Sí, señor.
4: Listo,
6: ahí ven el rayo.
3: Firmada, claro.
2: Fantástico.
3: Está bien, listo. Está bien. Vamos a hacer lo siguiente. Miren a que esta no la mostré, no tiene nada.
2: No tiene nada, está limpio.
3: Dos con JB, ¿no?
6: Sí.
2: Si la gente que se conecta a YouTube, ya.
3: Y,
6: listo.
3: Y esta, que tampoco.
6: Que tampoco tiene nada.
3: Él eligió una.
6: Sí, señor.
4: Sí, señor.
3: Listo. Miren aquí, todas están ahí rectas. Pon tu mano así, por favor. Deja eso por aquí si quieres, tranquilo.
6: Ok.
3: Pon tu mano así, listo. Y yo te las voy a poner, vas a cerrar la mano, cierra la mano.
4: ¡Ay! Se cayó una.
3: No es la de él, pero no importa, dejémosla ahí.
6: Ahí está el truco.
3: Listo. Voltea la mano, ten ahí, listo. No la vas a abrir. Jorge Barón, tú tienes una mente muy fuerte, muy poderosa. Eres una de las mentes más importantes de este país, sin duda.
6: Claro. ¿Sí?
3: Entonces yo quiero que mandes energía desde tu mente a esa mano.
4: Ya.
6: Epa.
3: ¿Ves sintiendo cómo esa energía va calentando tu mano?
4: Sí, sí.
3: Y las llaves.
2: Ay, no.
6: ¿Qué va a hacer este man? Ay, ¿qué va a hacer?
3: Ok, yo creo que ya... No sé si tú conoces al famoso mentalista Uri Geller, seguro sí.
4: Claro que sí.
3: ¿Te acuerdas qué era lo que él hacía?
4: Doblaba las cucharas.
3: ¿Y tú alguna vez has doblado metal con tu mente?
4: No, todavía no.
3: Entonces creo que hoy fue la primera vez. Quiero que abras la mano.
2: ¡No, no!
4: ¡Uy!
2: ¡No!
6: Las llaves...
4: ¡Asombroso, mi querido Alejandro!
2: ¡Qué grande, Alejo! ¡Muy bien!
6: Está totalmente torcida.
2: ¡Uy, pero está fuerte, don Jorge!
3: ¡Doblamos!
4: Uri Geller, colombiano.
3: Gracias.
2: Muy bien.
3: Vamos a ver.
6: Yo la estoy doblando con mi mente.
3: Ya que dijo eso, voy a intentar aquí a esta cámara. A ver. Jorge ahí mirándola aquí de cerca.
6: A ver. ¿Enderezarla o doblarla más?
2: Se está moviendo.
6: ¿La está doblando más?
2: ¡No!
4: Oye, Alejo, muy bien.
6: A ver.
4: De Bucaramanga, ¿no?
3: De Bogotá.
4: Ah, de Bogotá.
2: Está doblando una llave con la mente. ¡Wow!
4: Buenísimo.
2: ¡Oh, my God!
3: Y ahí está.
2: Oiga, qué bien, qué grande.
6: El doblez de la llave. ¡Epa!
4: Todo un campeón, otro champion aquí.
2: Este sí es el verdadero, porque
6: este
2: champion.
6: Sí, señor. Tremendo, vea, puso a hablar llaves.
3: Muy bien.
6: Con la mente a don Jorge Barón.
2: Oiga, qué grande.
3: Hágale.
2: Porque seguimos hablando con don Jorge. Don Jorge, entonces, Colombia, usted le cree mucho y a partir del momento en que usted le dé la patadita, Colombia va a ir muy fuerte a Estados Unidos.
4: Claro que sí.
2: ¿Sí?
4: Unidos todos los colombianos, vamos a impregnar de mucha energía a nuestros jugadores de la Selección Colombia. Y vamos a lograr llegar por lo menos a los cuartos de final.
2: Qué bien, esa es la intención y ojalá la gente de la invitar a Jorge Barón para que les dé
6: eso. Eso le iba a decir, ¿va usted al Mundial? ¿Va a pegarse el viaje? ¿Va a ir a alguno de los partidos?
4: Voy a ir al primer partido de Colombia.
6: Ah, sí.
4: Sí. Vamos a ver si puedo ir a los otros porque las boletas están muy caras.
6: Sí, señor, está muy costoso.
4: Costoso eso, sí.
6: Sí, pero bueno, y si no, siempre invitaba acá a que parchemos y veamos los partidos.
4: Bien, listo.
6: Voy a pasar por aquí. ¿Qué hizo a Jorgito?
4: ¿Jorgito? Por ahí anda.
2: ¿Sí? Oiga, le cuento, don Jorge, que hay fila ya para gente que quiere venir a tomarse foto con usted. Ya veo a Jonathan Vargas, a Rafiki, la gente de la Luciérnaga seguramente va a pasar por acá. Usted, la gente lo adora, usted, don Jorge.
4: Gracias, hombre, muy queridos. Entonces, ¿qué pasó con esto?
2: Piense, vea, él está esperando.
4: No me embolate.
3: Él está esperando. Yo no he visto nada ahí ni nada, pero por favor piensa en esa persona a la que le encantaría darle la patadita de la buena suerte.
4: Sí, estoy pensando en este momento en esa persona.
2: Okay. Epa.
4: A ver, ¿de quién se trata, mi querido Alejo?
3: Ok, Él quiere que descubra.
4: ¿Cuál es el personaje?
3: Ah, pero un momento, no sé si... Bueno.
2: A ver.
3: Sí, tiene sentido. Me gusta. Sí. Yo ya lo escribí acá.
6: Cara de emoción.
3: Por primera vez, en voz alta, yo escribí acá.
4: Sí.
3: La respuesta a lo que creo que está en tu mente.
4: Bueno, a ver.
3: ¿En quién estás pensando? ¿A quién te gustaría darle la patadita de la buena suerte?
4: No, primero usted tiene que decirlo.
3: Pero es por temas de dramatismo. Yo le escribí acá. Ahí están, ahí
6: pueden
3: ver.
6: O sea, ahí está y no lo va a cambiar.
3: Aquí está la respuesta.
4: ¿Sí?
6: Sí.
4: Sí.
6: ¿Cuál es?
3: No lo va a cambiar.
4: Por tema de dramatismo, yo también lo escribí acá.
6: Eso.
3: ¿Y qué dice ahí?
4: Entonces,
3: dice...
4: Champion.
3: Alemán.
2: ¡Ah!
6: ¡Ah, alemán! ¡Ja,
3: y yo escribí aquí...
2: ¡No!
6: ¡Bellísimo!
2: ¡Sí! ¡Patadita!
3: Muy bien, muy bien.
6: Sí le leyó la mente, tremendo.
4: Tremendo.
6: Bueno, esperamos que esa patadita sea
4: de verdad.
6: Real.
4: Doy testimonio que es así.
2: Qué grande.
6: No hubo acá trampas ni cartas
4: Alejandro,
6: de
4: bajo. Lo felicito.
3: Muchas gracias, Jorge.
6: Tremendo.
4: Tremendo.
2: Sí. Oiga,
6: gracias, Alejo.
2: Don Jorge le manda saludos a José Alberto Ortiz, que dice: mi padre era primo hermano de doña Berta, la mamá de don Jorge.
4: Claro que sí, seguramente.
2: Sí,
4: saludos
2: señor.
4: Al primo.
2: Ahí le manda saludos a José Alberto Ortiz, que nos está escuchando, compañero de Caracol.
6: Bueno, mi querido.
4: Compañero de Caracol, claro.
6: Alemão.
2: Cali.
6: Hemos llegado al final porque el tiempo es muy corto, pero muchas gracias a don Jorge Barón por acompañarnos, gracias a Alejo por leerle la mente y mostrarnos sus habilidades siempre por aquí en Banqueados. Gracias, Alemão.
2: Gracias a todos. Don Jorge, muchas gracias.
4: A ustedes, muy amables, muy queridos. Y a los oyentes, por Dios, un fuerte abrazo, que los quiero mucho.
6: Gracias. Gracias por siempre estar ahí. Vamos a escuchar a los Foo Fighters. ¿Les podemos dar patadita de la buena onda? Virtual, mental. A los Foo Fighters con Your Favorite Toy, es nueva canción de Radioactiva, don Jorge Barón.
4: ¿Le doy la patadita a Foo Fighters?
6: ¿A Foo Fighters?
4: ¡Listo! Preparados en segundos, ahí va la patadita de la buena suerte.
2: ¡Eso!

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0: hola, aquí estamos. Bienvenidos a esto que es All Sports. La tarde del martes 19 de mayo. Estamos 19 de mayo, ya pasamos la mitad del mes. Se acerca junio. Se acerca junio de vacaciones para muchos. Junio de mundial.
1: De trabajo para otros.
0: De trabajo. Mucho. Yo creo que voy a pedir una semanita en junio.
1: ¿En serio?
0: Para irme.
1: ¿Para irse para dónde?
0: Al carajo. Para la casa a jugar Play y Xbox. Estoy jugando el Forza Horizon.
1: Ojalá
0: 6.
1: Yo pudiera hacer lo mismo,
0: qué
1: pero.
0: Juegazo, qué juegazo.
1: Mucho trabajo.
0: No, pero uno puede. Por eso le digo, yo también tengo mucho trabajo, pero pues, ¿sabes qué? Tengo vacaciones, pues, ¿no?
1: Sí, y se las dan así fácil.
0: Pues debería.
1: Chévere.
0: ¿No?
1: Pues sí.
0: Yo las pide, mentiras. Sí, yo sé. Obviamente viene mucho trabajo. Pero lo vamos a disfrutar porque obviamente el Mundial es una belleza. Pero esta horita es para hablar de todos los deportes más allá del fútbol. Así que bienvenidos, soy Juan Camilo Ortiz, a todos los que se conectan con nosotros hasta ahora en nuestro chat de YouTube en AS Colombia. Gracias por estar con nosotros esta tarde y también a los que nos escuchan en la radio, que van de regreso a casa ya saliendo de la oficina, otros saliendo de, bueno, del trabajo que tengan o están saliendo de la universidad y van para la casa. Ande haciendo lo que ande haciendo. Ahí estamos con ustedes también en la radio, en todo Colombia, en AS. Hoy, con todo lo que pasó ayer en ese juego 1 de los playoffs, de las finales de la Conferencia Oeste entre los Spurs de San Antonio y el Oklahoma City Thunder. Partidazo. Dos tiempos extras, Tatiana. Dos tiempos extras. Fue increíble. Y al final, el alienígena Víctor Wembanyama terminó liquidando al Oklahoma City Thunder. Duro partido para.

0: Descanso continuo con la contrarreloj y les vamos a contar todo lo que pasó el día de hoy.
1: Exacto, de eso estamos hablando. Obviamente tenemos invitados y mucho más. Y tenemos a Juanito Aparicio. ¿Qué pasa, Juanito?
2: ¿Qué pasa, Negrito? Uy, el partidazo que nos regalaron ayer los Spurs contra Oklahoma. Importante hablar de eso hoy porque dos tiempos extra, Wembanyama encendido y por el otro lado obviamente un Shai que intentó hacer de todo para que Oklahoma no perdiera el partido para darle la vuelta, pero al final los de San Antonio se lograron llevar la victoria, un partidazo que nos regalaron.
1: De acuerdo, así que bueno, vamos a estar en eso y vamos a estar hablando de muchas cosas más, así que bueno, en vivo tenemos a esta hora Grandes Ligas porque la NBA, el juego 1 de la final de la conferencia este inicia a las 7 de la noche, justo cuando nosotros terminamos. Y vamos a contarles lo que pasa hasta ahora en las Grandes Ligas. Están jugando los Bravos de Atlanta contra los Marlins de Miami. Bravos que ha tenido un excelente inicio de temporada, que ha ido bastante bien, que hoy se van a dar cuenta en qué puesto está en nuestro listado de poder, porque está bien alto en ese listado. Está en la parte alta de la novena entrada, venciendo 8-4 a los Marlins de Miami. Es un equipazo, Bravos. En todas las posiciones donde usted ve a gente, ahí hay gente que, rompiéndola. Hoy tuvo participación el niño Didier Fuentes, 19 añitos. Didier ha estado ascendiendo de las ligas, o de la AAA, o bueno, ligas menores, ascendiendo a los Bravos de Atlanta en esta temporada en algunos partidos como lanzador. Tiene ya 2 victorias este año y hoy tuvo acción en una entrada. Estuvo en una entrada, lanzó un par de pelotas y envasó a alguien por bola y ya, lo cambiaron nuevamente por D-Lee. Así que, pero igual, ahí está. Ya tenemos otro niño que aparece, uh-huh. Otro pelotero que aparece en la órbita de Grandes Ligas junto a José Quintana y junto al Colombo venezolano, Elías Díaz, que el año pasado estaba en Padres de San Diego y que ahora está en los Reales de Kansas City. Entonces, ahora el equipo de... severo equipo en el que llegó, ¿no? Llegó Didier a un equipo que es ganador, está con los Bravos de Atlanta y eso es muy bueno para su carrera y empezar a codearse con un equipo que ya es ganador, eso es muy bueno para su desarrollo. Así que nos alegra mucho por Didier, que vamos a hablar de ellos un poquito más adelante. Bueno, entonces ganan los Bravos, juegan los Tigres de Detroit 2-1 contra los Guardianes de Cleveland en la parte baja de la segunda entrada. Juegan los Rays de Tampa Bay con los Orioles de Baltimore, este está empatado 1-1. Y está por iniciar el enfrentamiento de esta serie que es revancha o puede ser revancha para Toronto de lo que ocurrió el año pasado en la final de la Liga Americana entre los Blue Jays de Toronto y los Yankees de Nueva York. Está por iniciar ese partido que les estaremos contando aquí en All Sports. Vamos a subirnos al podio de una vez para resaltar algunos deportistas del día.
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1: Bueno, Tati, voy a empezar yo hoy.
0: Ok.
1: Con la tercera casilla, porque efectivamente nos concentramos tanto en lo que pasaba con Gio Urshela y con José Quintana, que es lanzador abridor de los Rockies de Colorado, que se nos iba pasando, que pues sí, Elías Díaz nació en Venezuela, nació en Maracaibo, pero él tiene la nacionalidad colombiana y juega con la selección Colombia. Uh-huh. O sea, él ya juega con la bandera colombiana. Sí. Elías Díaz sigue activo, está con los Reales de Kansas City, lo ha hecho bastante bien este inicio de temporada. ¿Por qué nos queremos resaltar hoy en el podio? Porque todavía hay luz.
0: Okay.
1: No se apagó del todo. Todavía hay luz.
0: Todavía hay luz.
1: En las Grandes Ligas es tenue, es una luz tenue, suave, pero que podría brillar bastante dependiendo de lo que haga Elías Díaz, que es muy buen catcher, muy buen pelotero, lo hace bien en su puesto y es buen bateador. Y obviamente una luz que podría brillar bastante en el futuro con el jovencito de 19 años, Didier Fuentes, que como les decía ahorita, está lanzando ya para los Bravos de Atlanta. Ya ha abierto 2 juegos, ya tiene 2 victorias en su carrera, las W las ha ganado él, y ha lanzado también como relevista en otros partidos, así como ahorita que entró, le dice, venga, Chino, vaya y lánzase una pelota, va y lanza una, listo, vuelva y salga, y ponen a otro. Okay. Pero ahí le van dando fogueo para que vaya cogiendo lo que debe hacer. Entonces, bueno, muy bien por Didier, que está también con los Bravos de Atlanta, una novena que está siendo muy ganador en este arranque. Y obviamente el gran José Quintana, que sigue siendo lanzador abridor de los Rockies de Colorado y que es el que mantiene pues la antorcha arriba de la bandera, con la bandera colombiana de nuestros peloteros en las Grandes Ligas. Así que esa tercera casilla quería resaltar hoy, que sí hay todavía peloteros colombianos, poquitos, pero todavía hay, y ahí van. ¿ok? Uh-huh.

0: segundo puesto para quién, Juanito?
1: Negrito, en el segundo puesto, como lo mencionaba ahorita, un partidazo el que nos regalaron los Spurs contra Oklahoma. Y en este segundo puesto está el alienígena Víctor Wembanyama. Hizo 41 puntos en el partido de ayer, 3 asistencias, tres bloqueos, un robo, 24 rebotes, Negrito. Ganó Wembanyama en ese partido.
2: Locura.
1: Lo que hizo Wembanyama ayer, gran responsable de esta victoria de San Antonio, que se les complicó porque yo creo que hasta el cuarto, San Antonio venía dominando bien el partido. No con una amplia ventaja, pero siempre se mantuvieron arriba. Al final, Oklahoma, como lo sabemos, el equipo más completo que tiene la NBA, con un Alex Caruso que, a pesar de ser un sexto hombre, es una ficha importantísima de este equipo, logró acercarse, pero ya se fueron al primer overtime, el primer tiempo extra. Wembanyama continuó con esa buena actuación que estaba teniendo. Empatan y nuevamente se dan un segundo tiempo extra, y aquí sí ya Oklahoma no pudo hacer nada. Wembanyama en un nivel altísimo, también Stephen Castle con un partidazo que se mandó ayer también, creo que fue una de las armas más importantes, aunque no fue el que siguió después de Wembanyama en puntos. Creo que lo que aportó en el juego sí fue bastante importante para esta victoria de San Antonio, pero definitivamente el que se lleva las luces y la estrella de este partido fue Wembanyama con un partidazo. El francés sigue demostrando por qué fue finalista del MVP, porque parece que será la cara de la franquicia. Bueno, ya es la cara de la franquicia, pero parece que va a ser esa estrella que va a llevar Spurs nuevamente al anillo o a la gloria. Entonces, por eso hoy Víctor Wembanyama, segundo puesto, 41 puntos y 24 rebotes los que ganó anoche.
0: Y además histórico, desde Will Chamberlain en 1960, ningún jugador anotaba los puntos que anotó y los rebotes que ganó.
1: Es que es impresionante.
0: Víctor Wembanyama en una final de Conferencia Oeste. Nadie hacía esos números en solitario desde Will Chamberlain en 1960. Ha pasado mucho tiempo para encontrar un jugador como Víctor Wembanyama. Es una locura, es además un debut soñado porque estaba debutando Víctor Wembanyama en una final de conferencia. Él nunca había estado en estas instancias, lleva, recordemos, 3 temporadas en la NBA. Uh-huh. Es la primera vez que llega a una final de conferencia y lo que hizo fue algo que va a quedar seguramente en la palabra de esta bella, anales de la historia de la NBA. La gente nunca se va a olvidar de ese juego de ayer, de lo que hizo, de cómo dominó la pintura, de cómo dominó realmente toda la cancha. Yo lo decía esta mañana en el Morning Call, ayer ver ese partido yo me sentía viendo, y Daniela, mi novia, que ella no es seguidora de deportes, hasta ahora está entrando el mundo de los deportes por mí. Entonces, ajá, le toca ver los partidos, se le tocó ver el de la NBA ayer.
1: Bueno, pero menos mal fue este partidazo, porque si no...
0: Y ella me decía, y es algo que yo ya estaba pensando, pero ella me decía, yo siento que estoy viendo a un señor de 11 jugando con los de primaria.
3: Sí.
0: Es que se veía demasiado dominante. No solo por la estatura, que efectivamente ya la estatura los hace ver chiquitos a todos los demás, pero cómo los bulleaba a la hora de bloquearles las pelotas, incluso lanzamientos de 3. Él saltaba, que no tenía, no entiendo por qué saltaba, pero claro, lo hacía para dañarles la visual.
1: Exacto.
0: Entonces iban a lanzar de 3 y él se tiraba contra el aro y les tapaba el aro con las manos, no, para que no lo vieran.
3: Hacía de todo.
0: Y no entraba la pelota. Claro, los desconcentró, o sea, los tuvo totalmente dominados en todos los aspectos del juego, incluso en el juego mental. Uh-huh. Una locura lo de Víctor Wembanyama ayer, lo que hizo fue
3: espectacular. ¿Y eso puede influir para los juegos que faltan?
0: Puede influir bastante, puede influir bastante en su propia confianza, en la confianza de su equipo de, ok, tenemos a este man, esto es nuestro, y puede jugarle en contra a Oklahoma, como sentirse muy... inferior. Como, porque ayer fue, ellos no supieron cómo frenarlo, no pudieron. Y esa sensación como desesperanza, como no ves como una luz al final del túnel porque es demasiado poderoso, puede jugarles en contra. O vamos a conocer si este equipo de Oklahoma tiene todavía ese fuego interno y van a salir a doblegar en los próximos partidos. Vamos Así a ver es. Qué ocurre. Pero va a ser muy interesante de ver. Fue espectacular ese juego 1. Si no lo vieron, busquen los highlights y por favor no se pierdan el segundo juego, porque tiene una pinta esta serie de que va a ser juego tras juego un espectáculo.
1: No, highlights no, busquen la repetición completa del partido, es que fue un partidazo. O sea, realmente vale la pena ver el partido y no así. O sea, fíjense mucho en lo que hizo Wembanyama ayer. Es impresionante lo que hizo el francés en este partido. Y pues no me quiero adelantar porque más adelante igual vamos a analizar bien el juego, pero la dejo aquí mientras tanto. Yo creo que este partido puede afectar más mentalmente a Oklahoma de una forma negativa que positiva a Spurs.
0: Uh-huh. De acuerdo. Vamos a ver. Ahorita hacemos el análisis completo. Escribe Dani Javid en nuestro chat, la fan número uno de All Sports. Dice, buenas tardes. Dice, esa pelota la lanzaba como si fuera un papel en una caneca. Sí.
1: Gran análisis.
3: Tal cual.
0: Literal, era una locura. Luis Santa dice, abrazo muchachos, buenísimo programa, gracias Luis Santa por estar aquí con nosotros y a todos los que se conectan, ahí los tenemos en nuestro chat, los vamos a estar leyendo, si tienen opiniones, quieren participar, quieren que leamos lo que ustedes tienen para decir de este juego, por ejemplo, o de lo que sea de lo que hablamos, pues bienvenidos siempre, estamos pendientes de ustedes en nuestro chat del canal de YouTube. Es hora de montarnos en la cicla y vamos a pedalear con
3: Tatiana. Le faltó el número uno del podio.
0: Ah, sí, vea, yo me
3: del podio.
1: ¿Qué pasa, negro?
3: Se saltó el número uno.
0: Es que estoy acelerado.
3: Sí. No hace nada.
0: Estoy jugando Forza Horizon 6. Ah, qué okay. Juegazo. Qué juegazo. Esta tarde un ratico. Es una nota. El 5 fue muy bueno. Y este 6 es una locura. Uno va corriendo carreras por Tokio y te pasa el Shinkansen por el lado. Es una vaina. Es una vaina demasiada. El Shinkansen es el tren bala. Que,
3: ah, ok.
0: El que te mueve por todo Japón. Y que va ultra rapidísimo. Uh-huh. Y que tú te montas y no sientes la velocidad.
3: O sea, ¿el enemigo del fuego es el tren?
0: No. O sea, uno está corriendo carreras y lo hicieron en el mundo real en Japón. O sea, cogieron las calles, todo lo copiaron y lo hicieron en el juego. Y tiene vida el mundo. Ahí pasan carros por la calle, hay gente transeúntes. Okay. Y pasa el Shinkansen. Entonces uno va corriendo en las calles de Japón y ves pasar el Shinkansen. Es demasiado realista. Es muy divertido. Y la verdad, la simulación de las carreras está bien chévere. Puede uno tunear carros, más de 550. La verdad, qué pena. Entonces, por eso estoy acelerado. Vengo como...
1: Sobre revolucionado.
0: Como si me hubiera tenido una sobredosis de azúcar, de dulce. Como
3: yo cuando, creo que cuando la era niño, también estaba.
0: Cuando era niño, ustedes, mis papás no me podían dar dulce porque yo era un niño hiperactivo. Entonces, si me dan dulce...
3: Pobres papás.
0: Pobrecitos, exacto. Sí. Arrancaba a gritar pobres y a romper papas. Cosas y así como estoy ahorita. Entonces, bueno, en el número uno de nuestro podio, ¿a quién tenemos, Tati?
3: Tenemos, bueno, se cumplió la décima etapa del Giro de Italia, la única contrarreloj de la competencia, 42 kilómetros. Y en el número uno del podio tenemos al italiano Filippo Ganna, corredor del Netcompany Ineos, que se ganó la contrarreloj volando prácticamente, una máquina de la velocidad, una bestia, el italiano Filippo Ganna, lo hizo en 45 minutos y 53 segundos, uh-huh. Los 42 kilómetros, seguido por Tim Arensman, que es su compañero del Netcompany, que cruzó a 1.53, es decir, casi 2 minutos, uh-huh. Le sacó Ganna a su compañero, el segundo lugar de la prueba, y Remy Cabaña quedó a 1.59 en el tercer lugar. Uh-huh. Lo de Ganna hoy, además, fue histórico, porque estableció la mayor velocidad media jamás registrada en una contrarreloj de más de 40 kilómetros.
0: El Shinkansen gana, dígale.
3: Le gana al Shinkansen.
0: Eso es, vea.
3: Sí, señor.
0: Ya, me imagino que titularon, ¿cómo titularon? Si oye, las espero.
3: Pero por supuesto.
0: No perdieron la oportunidad, claro, sí, Filippo obviamente. gana. Hay que ponerlo
3: Filippo
0: así, ¿no?
3: Gana.
0: Exacto, Filippo gana. Ese era el título.
3: Ese es más viejo, ese chiste, es viejísimo.
0: Pero tocaba titular así. Siempre que gane, Filippo gana, toca poner Filippo gana.
3: Cuando gana, compita, siempre gana.
0: Bueno, exacto.
3: Hizo 54.9 kilómetros por hora.
0: Uh-huh. ¿Cuánto?
3: 54.9 kilómetros por hora. De velocidad media en 42
0: velocidad
3: kilómetros.
0: Velocidad media, ojo, esto no es la velocidad punta. Mi patineta, promedio.
1: Yo iba a preguntar
0: mi
1: eso.
0: Mi patineta, velocidad punta, o sea, al máximo a lo que llega es 32 kilómetros por hora. O sea, Filippo Ganna me pasa así.
3: No,
0: soplado.
3: Filippo Ganna te deja regado y te tumba. Sí,
0: la patineta empieza
3: te tumba cuando vas al lado duro.
0: Empieza a desbaratar la patineta. Y gana. Soplado.
3: Fue una muy buena contrarreloj del italiano, que pues obviamente es especialista, es uno de los mejores del mundo. Creo que el único que lo supera es Remco Evenepoel. Y Ganna va en el segundo lugar ahí a nivel mundial, pero lo de hoy, impresionante. Voló Filippo Ganna en esa contrarreloj.
0: ¿Le pueden poner un parte? Por exceso de velocidad.
1: Es verdad.
0: Iba por encima de los 50.
1: Es verdad.
0: Muy teso, Filippo.
3: Sí, muy teso. ¿Verdad?
0: Bueno, ahí está. Y para seguir en la onda de béisbol, pues tenemos un as bajo la manga muy importante. Es una persona que fue uno de los encargados de firmar a Gio Urshela cuando era un jovencito en Colombia, pelotero en Colombia, para ir a los Guardianes de Cleveland, que fue con el equipo que ingresó a las Grandes Ligas, el gran Gio Urshela. Así que, Juanito, por favor, presente a nuestro invitado, díganos quién es y, bueno, salúdelo.
1: Bueno, Negrito, sí, hoy tenemos a Tito Quintero, él es scout de Atléticos de Oakland y, como lo mencionaba el Negrito, también fue uno de los encargados de firmar a Gio Urshela con Guardianes de Cleveland. Pero bueno, ya que tenemos este gran invitado hoy, buenas noches, Tito, ¿cómo estás?
2: Buenas noches, Juan, un abrazo grande para todos los televidentes de este programa.
1: Bueno, Tito, creo que la noticia que nos ha tocado esta semana del retiro de Gio nos ha impactado bastante a todos. ¿Cómo fue este proceso para poder llevar a Gio a los Guardianes de Cleveland?
2: Bueno, en esa época eran los Indios de Cleveland. Esa firma fue el 2 de julio del año 2008. Recuerdo ese proceso, un proceso bien interesante. Yo para esa época trabajaba con los, cuando lo vi por primera vez en el 2003, recuerdo la fecha porque fue el primer día que mi hijo Danilo José, que hoy tiene 32 años, iba a jugar su primer partido de béisbol. Y fui con él a Confenalco, la sede de Confenalco en Zaragoza, y estaba practicando el equipo de Confenalco Infantil, y le digo yo a mi hijo, ve, ese flaquito cabezón blanquito que está de señor esto tiene tremendas condiciones. Y había un señor al lado mío, y me dijo, mucho gusto, yo soy Álvaro Urshela, yo soy el papá de Giovanni. Le digo, bueno, lo felicité. Él fue a Panamá ese año, un latinoamericano de pequeñas ligas, fue mejor jugador, fue comparado con Derek Jeter, y le seguí la pista, le seguí toda la carrera hasta 2007, febrero del 2007. No se extrañen con la precisión de las fechas que le doy, porque mi memoria es más que fotográfica. Y lo presenté a los Yankees, al jefe Carlos Río. Fue el mejor jugador, 14 añitos tenía. Ese año sufrió una lesión en la rodilla y yo creo que ese fue el punto clave para que yo lo firmara, porque sus señores padres estaban en Bogotá, el papá tenía una afección cardíaca y yo me encargué de llevarlo a la clínica, de estar con él en la clínica pre y postoperatorio, comprarle las medicinas, llevarlo a su casa, y estuve con él hasta que regresaron sus padres en las horas de la noche. En el año 2000, ese mismo año, en septiembre 27, los Yankees me dan release. Me despiden como scout y me propuse, si consigo trabajo, mi primera firma va a ser Giovanni. Cuando uno está con la bendición de Dios, 13 de marzo del 2008, 2 de la tarde en Winter Haven, Florida, tuve una entrevista con Lino Díaz y Don Mirabelli, que eran los encargados de la parte internacional de scout de los Indios de Cleveland. Me dieron el trabajo y esa fue mi única meta. Lo llevamos a Venezuela. En el mes de abril, en el mes de mayo, fuimos a Dominicana y se hizo un acuerdo del 22 de mayo, o sea, con 2 meses antes anticipación de la firma, un acuerdo verbal escondido, porque eso era prohibido, en esa época ya no es prohibido, y lo arreglamos por $300,000 de bono y $20,000 de beca estudiantil. Y el día 2 de julio del 2008, el mismo día que liberaron a Ingrid Betancourt y a los americanos, a las 2 de la tarde, bueno, la firma fue como a las 1:15, 1:20, cuando estábamos ya en el proceso del almuerzo y eso, salió la noticia de la liberación de Ingrid. Entonces, son dos detalles que no se le olvida a uno. Uh-huh. Y bueno, con la bendición de Dios logramos la firma de Giovanni. Era desde ese momento de la cuestión de la operación. Después, cuando lo llevamos a Dominicana, el equipo de Cleveland tenía un convenio con un colegio de la ciudad de Santo Domingo y él no había terminado su bachillerato. Había hecho el grado 10 y entonces el grado 11 lo comenzó en Dominicana, pero sus condiciones de béisbolera lo mandaron para Estados Unidos y no logró terminar el bachillerato, sino ya posterior, hace 4 o 5 años, lo graduaron en el colegio Confenalco.
0: Ok, bueno, buenísima esa historia, sí. Tito, espectacular, que menos mal, qué bueno que tiene esa memoria para que nos la cuente, sí. Así, porque hoy ya te queda uno feliz.
2: Ojo,
0: de poder
2: escuchar. Tengo 76 años, ¿eh?
0: Pues está,
2: tengo 76 años, no son 10.
0: Está intacto, Tito. Tito, ¿qué fue lo que lo hizo a usted enamorarse del juego de Gio cuando era niño? ¿Por qué lo comparaban con Derek Jeter? ¿Qué era lo especial de Gio jugando béisbol?
2: Mira, aquí se me eriza el pellejo, como decimos en la costa. Las condiciones fildeadoras. Un guante, un brazo preciso. Brazo preciso y poderoso. Y es que eran cosas anormales para la edad. Hacía cosas que no uno como scout no lo veía mucho en la edad de que tenía Giovanni. Entonces, cuando lo llevan a Panamá, eso fue un show en Panamá. Pues cuando yo lo llevo a Dominicana, los dos jefes Lino Díaz, que era el director internacional, y Tulio Rangel era el mental skill director, el director de operaciones mentales. Cuando lo entrevistó, me dijo, me dice, me voy a volver loco yo, porque dice que nunca había visto una mente de 16 años tan equilibrada con Giovanni. Y yo le hago una pregunta a ustedes que lo vieron jugar. ¿Dio alguna nota discordante durante su carrera, rompiendo un guante, partiendo un bate, tirando un bate y reclamando un strike? Nunca lo hizo, por el nivel de equilibrio que tenía en su mente. Entonces ese punto mental y la parte física nos mató. Nos mató, y de Venezuela, en San Felipe, el estado de Yaracuy, a los 10 días volamos a República Dominicana y allá se hizo el acuerdo para la firmarme.
3: Tito, además de ese talento que usted nos describe para jugar al béisbol, ¿qué hacía diferente a Giovanni en su personalidad y en su carácter?
2: Mira, era lo más tranquilo del mundo. Hoy, con todos los millones que tiene en el bolsillo, se sentó con nosotros ayer en el estadio. Se organizó un evento de la fundación que él tiene, con la fundación de Julio Terán y un compañero de Nueva York, Freddy Giscardi, la pequeña fundación Pequeño Freddy. Se hizo un showcase. El showcase es la presentación de muchachos a una actividad para evaluación en la parte deportiva, y posteriormente se hace un juego. Entonces él estuvo hoy todo el día hasta las 4 de la tarde que se terminó el evento, lo mismo que el día ayer. Es el tipo más tranquilo, la persona más humilde del mundo. Con decirte de que para mí lo consideraba como hijo mío, y yo llamaba a su casa cuando él venía a los Estados Unidos, decía: mamá, mami, voy mañana a almorzar, hazme carne en posta, arroz con coco, jugo de corozo y ensalada de papa, y ahí estaba. Uh-huh. Y yo me iba o iba a desayunar alguna cosa. Es lo más tranquilo del mundo y la mejor persona del mundo.
1: Tito, ¿cómo fue recibir esta noticia del retiro de Gio que la anunció ayer?
2: Bueno, si se me salen las lágrimas, me perdonan. Uh-huh. Yo hice una nota hoy. Una nota la publiqué en Facebook y la mandé a todo el grupo de que trabajó conmigo en Cleveland y a los grupos Scout, que somos 30 aquí en Colombia. Y no resistí la gana de llorar en el estadio. Lloré como un niñito haciendo la nota. Y se la mandé al Scout de San Francisco, que estaba conmigo ahí. Y yo, léela. Y él es venezolano y dice: coño, madre, me hiciste llorar. Uh-huh. Y la mandé a la mamá. La mamá me dice: estoy llorando todavía, te doy un beso. Y después Giovanni me contestó, la verdad. Ya yo sabía que venía esa noticia, porque nosotros nos mantenemos en contacto mucho, y mi hijo estuvo en su casa en Doral, en Florida, y me dijo: papi, no va más. Entonces ayer en el mediodía en el estadio le digo: papi, vas. Y yo: no voy más al bate. Bueno, quedó eso tranquilo. Como a la hora aparece la nota que publicó en su estado de Instagram, que dice las palabras que estoy pensando yo cuando me toque el momento mío de retirarme. Ya yo tengo 36 años de ser scout, 30 años de ser pensionado de la empresa colombiana de petróleo, de Ecopetrol. Y bueno, ya yo sé que mis días están contados como scout. Y dice: llegó el momento que no quería que llegara, pero sabía que iba a llegar. Entonces, tú notas de que me estás entrevistando a mí. Todas las notas en televisión, todas las notas en prensa, todas las notas en Facebook, en Instagram y todo, ha sido un impacto, porque fue quien puso a hablar de béisbol en Colombia. Uh-huh. Cuando Gio llega, con todo el respeto de Orlando, que son mis hijos, Orlando, Holbert, Edgar Rentería, no hubo el boom del béisbol cuando llegó Giovanni a los Yankees de Nueva York. Es que llegar a los Yankees de Nueva York es una cosa diferente. Yo trabajé 15 años con los Yankees, del año 93 hasta el 2007. Y yo le digo a la gente: tú llegas a un pueblo donde haya 100 personas usando gorra y hay 99 Yankees y otra de cualquier equipo. Entonces, el impacto de llegar a la ciudad más grande del mundo, Nueva York, con el equipo más poderoso de toda la historia del béisbol, hubo la necesidad de que RCN, perdone si nombro la cadena, mandó a Jessica de la Peña a hacer una entrevista en pleno Yankee Stadium, que no lo habían hecho con ningún beisbolista en ningún año. Entonces, desde ese momento que Gio llega a los Yankees, se comienza a hablar de béisbol en Colombia, en los noticieros, en las redes sociales, en la prensa escrita, en la prensa hablada, en la prensa radial, en la prensa televisiva, todo desde ese momento. Entonces, salió primera página en el Daily News. Entonces, fue un impacto grande. Entonces, el mismo impacto que tuvo cuando llegó, lo ha tenido con este retiro. Porque tú notas, Julio Terán, grandísimo jugador. un año de la misma edad Giovanni, pero nació un semestre antes y fue firmado antes por eso. No tuvo el boom que tiene Giovanni en este momento. Todo el mundo está hablando del retiro de Giovanni Vera y todo el mundo dándole agradecimiento. Eso es una cosa muy importante en este momento.
0: Totalmente de acuerdo con usted, Tito. Sí, la verdad, a mí me golpeó porque soy seguidor del béisbol, soy fanático de las grandes ligas, soy fanático de los peloteros colombianos y me golpeó. Sí, yo ayer estaba achantado y se me agudan los ojos y ahorita cuando usted cuenta eso me hagas llorar.
3: Sí, sí, sí.
0: Porque efectivamente el trabajo de Gio fue importante para el béisbol colombiano. Y ahora ojalá Gio haga lo que dijo Edgar Rentería que iba a empezar a hacer, ¿no? Que es ahora trabajar por el béisbol colombiano, a ver si lo hacemos crecer, Tito. ¿Qué hace falta para hacerlo crecer, el béisbol colombiano?
2: Mira, primero que todo, que no es el deporte nacional.
0: Uh-huh.
2: Es la desventaja que tenemos contra Panamá, contra Venezuela, contra República Dominicana, contra México, que está mitimita, contra Puerto Rico, que también está mitimita con el basquetbol. Mientras no seamos el deporte nacional, estamos muertos. Solamente en la zona de la costa, Bogotá, Cali, son la parte donde se juega béisbol. Y con el decretazo que metió el presidente de quitarle prácticamente el 90% de auxilio a la federación, de 1.100 millones le mandaron 100 este año, peor la situación. Entonces, el béisbol está vivo. Hay muchachos, en el evento que se hizo entre ayer y hoy, fueron más de ¿qué? 24, casi, no, 96 muchachos. En 2 días. Y mañana comienza otro evento en Barranquilla de un agente venezolano que fue de Grandes Ligas, Maicer Sturi. Y después hay un evento en Medellín, que también con jugadores venezolanos y colombianos. Entonces el béisbol está vivo, lo que necesitamos es el apoyo.
0: Claro.
2: Mientras no haya apoyo, estamos prácticamente los padres de familia sacando adelante el béisbol y no las entidades, ni las federaciones, ni el gobierno.
0: De acuerdo. Bueno, Tito, muchísimas gracias por aceptar esta invitación. Es un honor tenerlo con nosotros. Y pues nada, que tenga una buena noche. Gracias.
2: No, gracias a ustedes. Ya te mando por WhatsApp, te mando la nota que envía la nota a las redes sociales. Super. Un abrazo grande y mil bendiciones a todos ustedes.
0: Gracias, amén. Gracias, gracias. Bueno, ahí estaba Tito Quintero, el hombre que descubrió a Gio Urshela para las Grandes Ligas, el hombre que lo llevó y que gracias a él también se contó esa historia de Gio. El béisbol de los Estados Unidos. Ustedes y nosotros nos encontramos mañana de vuelta a las 7 de la noche aquí en All Sports. Chao, chao.
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1: Hola, hola, ¿qué tal, amigas, amigos? Bienvenidos a AS Noticias. Hoy es miércoles 20 de mayo y estamos ya a 22 días del Campeonato del Mundo. Con Eduardo Acero los estaremos acompañando y llevándoles la mejor información del mundo del deporte. La presencia, la actuación de los equipos colombianos, cuatro, gran cantidad, la que tuvo actividad por nuestro país en Copas Conmebol la noche anterior. Y la verdad es que no nos fue bien. Solo uno ganó, Independiente Santa Fe en el Campín a Platense, 2-1 en Copa Libertadores.
2: Buen resultado para el equipo cardenal, que retoma fuerzas en Copa Libertadores con la opción de clasificar a la siguiente ronda del campeonato. Mientras tanto, Tolima cayó goleado en su visita a Coquimbo en territorio chileno.
1: Millonarios tuvo la oportunidad de ganar sobre el final del partido ante Sao Paulo. Primero un penalti que mandó a las nubes Rodrigo Contreras y después en una acción muy polémica en el último segundo del partido en un contragolpe donde el árbitro peruano encargado de impartir justicia decidió acabar el compromiso. Terminó Millonarios trayéndose un punto a Bogotá, pero con todas las opciones de seguir en competencia en la Suramericana.
2: Terrible lo de Diego Noboa, con jabón en sus manos, en sus guantes, para el gol del equipo visitante en ese compromiso de Copa Sudamericana. Eso haciendo referencia a Millonarios en el campeonato internacional. Por su parte, América terminó empatando en casa frente a Tigre en el certamen suramericano.
1: El Arsenal, sin jugar y gracias al empate del Manchester City, logró después de 22 años título en el fútbol inglés. La primera división, la Liga Premier, ya son 14 coronas en la máxima categoría del fútbol británico para los Gunners de Mikel Arteta.
2: Prosigue el campamento de la selección colombiana de fútbol en Medellín. Mucho hermetismo respecto a los jugadores que se han presentado. Se sabe que James Rodríguez trabaja con el equipo nacional y lo de John Javier Durán sigue la incertidumbre sobre su presencia en el combinado patrio.
1: En el tema de la ruta mundial, habló el técnico de Ecuador, Sebastián Becachese, y le ve opciones de competir a gran nivel al conjunto del vecino país en la Copa del Mundo.
2: El volante español Fermín López, que se perderá el Mundial por una fractura en uno de sus pies, fue operado con éxito. Cerca de 10 semanas de incapacidad tendrá el jugador del Barcelona.
1: La selección de Suiza, la única que estaba anunciado, se iba a pronunciar hoy con su lista de citados para el Campeonato Mundial. Lo hizo. 26 jugadores ya están resueltos por los suizos para acudir a la cita orbital.
2: Un árbitro neerlandés que hace algo más de un mes fue pillado en acosando a un menor, fue excluido del grupo de jueces que estará por la FIFA en la Copa Mundo.
1: Después de la contrarreloj individual de más de 40 kilómetros en el Giro de Italia, el portugués Afonso sigue siendo sorprendente líder y portador de la maglia rosa.
2: Camila Osorio y Emiliana Arango en octavos de final del 250 de tenis de Rabat en Marruecos.
1: Los Knicks de Nueva York que se están surgiendo como el ave fénix de las cenizas, ya son finalistas de conferencia este y comenzaron ganando en remontada en el baloncesto de la NBA.
2: A propósito de baloncesto, hoy 5 de la tarde, Piratas y Marrones por el último ocupa la semifinal del baloncesto en Colombia.
1: Muy bien, 22 días para la Copa del Mundo. 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Comenzamos. Muy bien, don Eduard, resultados de Copa Libertadores de América, penúltima semana de la fase de grupos que ya comenzó la quinta fecha y dejó la victoria del Coquimbo Unido, el equipo chileno, goleando 3-0 al Deportes Tolima.
2: Por su parte, Fluminense venció 2-1 al Bolívar de Bolivia.
1: Rosario Central terminó goleando 4-0 a Universidad Central. Goles de Di María, o algún gol de Di María, la máxima estrella del equipo de Rosario. Además, Rubén Sambuesa también marcó en el equipo argentino.
2: Rosario, octavos de final del campeonato. Ya decíamos, Santa Fe le ganó 2-1 a Platense en Bogotá.
1: Marco Rubén fue el que marcó con Rosario. Marco Rubén ganó visitante Mirasol de Brasil, que sigue sorprendiendo en Copa Libertadores en su debut. 2-1 territorio
2: boliviano.
1: Jugaron
2: en Asunción.
1: Jugaron en Paraguay, sí, en Paraguay, frente al Always Ready.
2: Se Mirasol con esa victoria está clasificado también a octavos.
1: Imagínense, en su estreno en Copa Libertadores, sí, maravilloso. Señor.
2: Boca Juniors apenas empató en casa frente a Cruzeiro 1-1.
1: Le terminaron anulando gol al equipo Ceneice y el Independiente del Valle goleó 4-1 a Libertad. Buena presentación nuevamente del portero colombiano Aldair Quintana. Y allí Carlos González, delantero paraguayo del equipo ecuatoriano, marcó el segundo gol de golpe de cabeza. La curiosidad es que lleva 6 tantos en el torneo internacional, en la Libertadores, todos de cabeza, este Carlos González, paraguayo de Independiente del Valle.
2: El ecuatoriano también avanzó a octavos de final, son 3 en esta jornada de martes en la Copa Libertadores.
1: Programa para hoy de una vez, don Edward.
2: Sí, señor.
1: Donde tenemos el partido de las 5 de la tarde, Nacional de Uruguay contra Universitario del Perú. El equipo crema, ambos equipos hacen parte del grupo del Deportes Tolima.
2: A las 7:30, Palmeiras frente a Cerro Porteño, igual horario para Liga de Quito frente a Lanús y Flamengo contra Estudiantes.
1: Y después a las 9 de la noche, cerrando la fecha, la presencia de los colombianos. El Junior, con un solo punto en la Libertadores, recibirá al Sporting Cristal peruano y en el Cusco jugará el poderoso Independiente Medellín. Comencemos hablando del duelo en la capital de la República, en el Campín. El de Independiente Santa Fe y su primera victoria, don Juan Lozano de AS Colombia, en Copa Libertadores casi en 8 años. Por una semanita, son 8 años que completa el León Capitalino sin victorias en la Libertadores.
3: Correcto, Lalo. Eduardo, un feliz día para ustedes. Esa victoria que referencia Lalo fue en Ecuador frente a Emelec, 3-0. Santa Fe vuelve a ganar en Copa Libertadores, eso fue en 2018, y lo hace ahora venciendo a Platense 2-1. Es la tercera victoria que tiene contra un equipo argentino en este campeonato. Llega a 5 puntos, se planta en la tercera casilla, recordando que el partido que resta es Peñarol y Corinthians, que juegan mañana cerrando la fecha de la Copa Libertadores de América. Un partido que se presentó complicado para Santa Fe en el primer tiempo, no encontraba espacios, un equipo muy físico, muy rápido, muy fuerte, el argentino, el Calamar, no sabían cómo jugar. De hecho, el jugador con más toques fue Iván Scarpeta, era el que intentaba salir o sacar más bien al equipo, no lo lograba. Y al final, ya cuando se acababa la primera parte, que Pablo Repeto se da cuenta de la tarjeta amarilla que recibe Kylian Toscano, entra Johan Torres y cambia el partido. Ya en el segundo tiempo, un golazo de Iván Scarpeta, que logra ganar ese duelo por arriba, hace el primero y después una serie de toques para, ese sí, un golazo de Hugo Rodallega después de una gran asistencia de Jader Obrien. Santa Fe se duerme, llega Lotti, hace el descuento para el conjunto argentino, pero no fue suficiente y logró gritar victoria el conjunto cardenal. Uno de sus jugadores más importantes, por lo menos como revulsivo, fue Franco Fagundes, a quien escuchamos en este momento.
4: Sí, hago un esfuerzo exigido ahí, siento como un tironcito ahí, pero bueno, yo creo que ojalá, Dios quiera, no sea nada y toca esperar mañana a ver qué es.
5: ¿Su participación en la jugada con el espacio justo para
4: que la sepa? Sí, o sea, ¿cuál decís? ¿La del Lorza o la otra? Ah, no, sí, no, linda, obviamente esperé, sabía que no tenía compañero cerca, hice como un poco de tiempo ahí aguantándola. y ahí viene, no sé si fue Jairo más, y que buscamos la pared y veo sola canta en el medio de Celado, y después ellos hacen el resto que termina siendo una jugada hermosa, pero bueno, gracias a Dios se ganó, que es lo importante. Sí, más que especial, obviamente. Significa mucho, porque sí, el clásico rival, yo salgo vino de Nacional, soy hincha de Nacional, iba a ser un partido lindo, obviamente, que también, como decía, que voy a tener a mis hijos, que hace tiempo que no los veo, a mi familia, a mis padres, a mis hermanos, que van a estar ahí, mis amigos, entonces va a ser, también desde lo anímico, va a ser bastante lindo.
3: Como bien escuchábamos al uruguayo, decía que salió con un tirón en una de sus piernas, que hoy mismo lo van a revisar, esperemos que hoy tengamos el parte médico por parte de Independiente Santa Fe y que sea para dar tranquilidad, saber que el uruguayo va a seguir por lo menos siendo tenido en cuenta en las convocatorias, así sea que le den descanso para el partido de semifinales de vuelta contra el Junior, poder tenerlo, como él lo decía, en el partido contra Peñarol. También escuchemos a Daniel Torres.
1: Un jugador Fagundes, pero se lesiona mucho.
3: Sí, se lesiona mucho. Recordemos que él
1: o
3: en
1: no
3: México...
1: no lo aguantan lo suficiente para que su recuperación sea plena.
3: Él en México tuvo una lesión grave, él se lesionó los ligamentos. De hecho, allá en Santos Laguna no alcanzó a jugar, por lo menos en el último año, un partido como profesional, sino que lo hacía en el equipo sub-20 para tener ritmo. Ahí llega Santa Fe, no empieza, por lo menos siendo tenido en cuenta en las convocatorias. En el partido contra el América se lesiona, se esguinza su rodilla izquierda, vuelve recientemente, se lesiona, vuelve y hoy otra vez se vuelve a lesionar, o por lo menos es un tirón, esperemos que no sea nada grave, sino una sobrecarga en el músculo. Vamos a ver qué es lo que nos dice Independiente Santa Fe. Ahora sí, escuchemos a Daniel Torres, una de las figuras del compromiso, por lo menos a juicio personal, la figura del partido, uno de los mejores juegos que le he visto a Daniel Torres desde su regreso a Santa Fe desde 2024. Escuchemos al cabezón, al cabeza de motor, Daniel Torres.
6: Muchos años sin poder conseguir cosas importantes en esta competición, por eso creo que hoy en día debemos ser agradecidos por ello. El ambiente hostil que hubo en el primer tiempo fue complicado, pero creo que el grupo por lo menos tiene clara la parte de contentamiento y agradecimiento y nos llevó a poder permanecer. Sí, es algo que el equipo tiene claro. Han habido acciones que nos han costado puntos y partidos, resultados, pero siempre tenemos claro, las valoramos, intentamos corregirlas, pero no prestamos tampoco mayor importancia. Creo que eso te lleva a cierto temor. Y si hoy hubiésemos afrontado esos últimos minutos con temor, seguro lo que hubiésemos recibido era lo que no queríamos. Entonces creo que esa valentía y esa fuerza que nos llevó a unirnos y a defender el resultado fue lo que nos ayudó también a poder mantener la victoria.
3: Referenciamos el calendario cardenal. Este sábado 23 de mayo a las 8:30 de la noche en el Romelio Martínez enfrentará con el Junior de Barranquilla en lo que es la vuelta de esas semifinales de liga, y el próximo miércoles 27 de mayo a las 7:30 de la noche en Uruguay se enfrentará a Peñarol en busca de esa clasificación que aún se puede dar a octavos de final de la Copa Libertadores. En caso de no ser así, con un empate y dependiendo de lo que pase mañana entre uruguayos y brasileños, Santa Fe podría estar jugando la Copa Sudamericana el próximo semestre.
2: Pues ojalá haya suerte para Santa Fe. Tiene duro compromiso, dura serie de partidos, sábado y miércoles, ¿no?
1: Sí, señor.
2: Hablamos del Tolima ahora. Desafortunadamente cae goleado como visitante en su visita a Coquimbo Unido en Chile. A propósito del tema está Camilo Pinto y el compromiso en territorio chileno.
7: Una pálida imagen dejó el Deportes Tolima ante Coquimbo, cayendo 3-0 en Copa Libertadores. La verdad, un equipo que lució impreciso, un equipo que le faltaron ideas y que mostró unos errores defensivos increíbles. No se sabe si fue el cansancio, el cúmulo de partidos que ha tenido, el enfrentar Atlético Nacional el sábado, el viaje, pero fue un equipo totalmente desconocido, que queda con 7 puntos en la Copa Libertadores, pero ya son 10 los que sumó Coquimbo, que la verdad abrió el marcador a través de Fernández en una acción increíble donde le cobran a riesgo al conjunto de Deportes Tolima. Johansen había intentado toda la oportunidad de marcar también, y Zavala había puesto el 2-0. Tolima fue desconocido, hizo los cambios porque arrancó con Nieto y Trujillo en la mitad, no tenía filtro, pero metió a los titulares en esa zona, en la recuperación, que son Rovira y Guzmán, y tampoco cambió cara. La verdad que espera lo que suceda hoy entre Universitario de Deportes de Perú, que visita Nacional de Uruguay, pero no fue una buena imagen la del conjunto Deportes Tolima. Ahora el equipo de la ciudad de Ibagué se centra en lo que va a ser el partido ante Atlético Nacional, esperar lo que suceda hoy, ya decíamos, entre Nacional de Uruguay y el conjunto de Universitario Deportes del Perú. Ojalá empaten para que Tolima pues prácticamente ya dispute ese último cupo que quedaría, porque ya con lo de ayer se clasifica Coquimbo, en este caso ante Universitario. Pero mala presentación, triste, la del equipo de Lucas González por Copa Libertadores.
1: Bueno, Camilo, gran oportunidad la que perdió el Deportes Tolima de mantenerse al frente en su grupo con esta aparatosa caída en territorio chileno. Así están los grupos de Santa Fe y Tolima, los equipos colombianos que actuaron en Copa Libertadores. En el grupo B, del cual hace parte precisamente el Pijao, lo domina el Coquimbo Unido, tiene 10 puntos, Tolima 7, ambos con 5 partidos, y después cierran Universitario del Perú y Nacional de Uruguay, ambos con 4 puntos, que hoy jugarán en Montevideo.
2: Muy parecido en los dos primeros para el grupo E, donde aparece Santa Fe, domina Corinthians de Brasil 10 puntos, Platense segundo con 7 unidades, tercero Santa Fe 5 puntos y último Peñarol. Tienen el juego pendiente esta quinta fecha, Corinthians y Peñarol en el grupo E de Copa Libertadores.
1: Y de la tabla de posiciones de la Libertadores pasemos a los resultados de la Suramericana, abriendo esta semana la quinta de competencia en la ronda de grupos. El Montevideo City Torque goleó 4-1 al Riestra argentino.
2: Por su parte, el Audax Italiano de Chile venció 2-0 a Barraca Central.
1: Sao Paulo terminó igualando 1-1 con Millonarios.
2: Resultado similar para América Tigre en la ciudad de Cali.
1: Y Deportivo Cuenca y Recoleta de Paraguay empataron 2-2. El programa de la Suramericana para hoy lo vamos a dar, aunque ya no hay presencia de equipos colombianos.
2: No, señor, a las 5 de la tarde, Olimpia de Paraguay frente a Vasco da Gama de Brasil. Similar horario para Boston River de Uruguay, O'Higgins de Chile y Santos de Brasil ante San Lorenzo de Argentina.
1: 7 de la noche en horario simultáneo, Gremio de Brasil contra el Palestino chileno, y el Independiente Petrolero recibe al Botafogo de Río de Janeiro.
2: El último compromiso en Copa Sudamericana para hoy lo protagonizarán River Plate, el argentino frente a Bragantino. 7:30 de la noche, se espera la presencia al menos de Juan Fernando Quintero.
1: Y ojalá, a ver si tiene algún minuto Kevin Castaño también. Oiga, volante borrado, que seguramente, ¿no?, estaría en selección. ¿Cómo?
2: Borrado, prácticamente. Muy, ¿sí?, poca posibilidad tiene.
1: No tiene. Aparece. Nos, sí, contaba la joya de Sebastián Bejarano en el Bar Caracol que el promedio es de 6 minutos por partido, no, esta temporada para Kevin Castaño. Hablemos del otro millo, el Millonarios colombiano, porque se trajo un punto, pero dejó escapar 2. Don Santiago Muñoz de Caracol Deportes, porque tuvo un penalti en los últimos minutos y la jugada final, que es polémica con el árbitro peruano, que se llama Kevin Ortega. Santiago.
8: Sí, señor Lalo, no gustó en los hinchas de Millonarios este empate porque sintieron que pudieron haber ganado, y ante nada más y nada menos que Sao Paulo allá en el Morumbí. 1-1, como usted lo decía, terminó el partido. Una jugada con la que termina, o empieza más bien, ganando el equipo brasileño, un error de Diego Noboa. Otro clarísimo. Otro más de Diego Noboa, que por cierto salió y pidió disculpas en su cuenta de Instagram, excusándose ante esta jugada. Dice que ha cometido muchos errores, pero que este, digamos que lo impactó porque fue un error que termina costando al final al cabo unos puntos el en tema, Brasil.
1: El tema es que es un remate que es como a la altura de la cara, de la cabeza, y él pone sus brazos y el balón
8: escapa.
1: Se le va.
8: ¿Esta la podemos ver?
1: No, señor.
8: Ah, esa no la podemos ver, es la de contra la que podemos
1: ver. Sí, señor.
8: Bueno, ese fue el gol de Sao Paulo y Hurtado, cabezas Hurtado, al minuto 81, gol de media distancia. Resarciéndose otra vez, anotando por segundo partido consecutivo. Se prendió la mecha a Jorge Cabezas Hurtado ya cuando se va a ir, ¿no? Ya cuando él dijo que se iba a ir, sí. O cuando más bien
1: había está entrado terminando contrato.
8: Había entrado para segundo tiempo, sí, señor. Y minutos después, al minuto 88, o antecitos más bien, le cometen un penal a Alex Stick Castro, otro jugador que ha estado pues cuestionado por la afición. Al 88 lo cobra el delantero Rodrigo Contreras y lo manda arriba. A la tribuna, fila 88 por bajito, yo creo que lo mandó Rodrigo Contreras, un jugador que ha sido respaldado y cómo no, porque ha sido el goleador de Millonarios, la figura, 13 goles en lo que va de este semestre con el equipo embajador, termina costándole esta acción, por así decirlo, lo que pudo ser un triunfo para Millonarios y con Rodrigo Contreras, como le decíamos, como gran figura. No mereció empatar, tampoco mereció perder Millonarios y en los hinchas del equipo embajador quedó la sensación de que se pudo conseguir un resultado histórico allá en Sao Paulo justamente por esta acción que termina malogrando Rodrigo Contreras 1-1 final. Y lo que usted decía, al final esa acción en la que se iba a la contra ya los delanteros de Millonarios y el árbitro peruano decide finalizar el encuentro. El director técnico Fabián Bustos habló sobre Rodrigo Contreras y lo respaldó.
9: A Rodrigo es un luchador, es un tipo Contreras, es un tipo positivo. Obviamente que a nadie le gusta tener un error, así que él va a seguir y ya está comprometido con el grupo. Fuerte, hizo un gran partido. Hemos jugado contra el cuarto equipo del Brasileirado, con un equipo fuerte, que hay muchas cosas que se comentan, pero es un equipo que está cuarto en el Brasileirado. Cuando salió la fase de grupo, habíamos dicho que nos había tocado uno de los brasileños más fuertes en la Sudamericana, porque siempre respetando a todos los otros, eran equipos más accesibles. Sao Paulo era el más duro, arrancó primero en el Brasileirado y hoy está cuarto, está primero en la Sudamericana. Obviamente que quedaron afuera de Copa de Brasil, pero es un gran equipo.
8: Y precisamente Fabián Bustos también.
1: Oiga, Santiago, ¿sí? Qué capacidad para tener una disculpa para todo lo que le pasa en Millonarios, la de Fabián Bustos.
8: Pues justamente también en su segunda declaración valora que se le saca un empate a un equipo como Sao Paulo, que va cuarto en el Brasileirão y que por cierto tuvo el redebut, si me permite el término, de Dorival Junior, tercer paso por el equipo brasileño.
9: Que el equipo compitió con un rival donde jugaron todos los titulares, donde mucha gente habla, pero está en cuarto en el Brasileirado, está en primero en la Sudamericana, no le habían hecho un gol todavía en este torneo. Es un equipo que juega en su casa, con su gente, y competimos bien. Creo que estuvimos flojos los primeros 15-20 minutos, pero cuando empezamos a sacarle la pelota, a defenderlo, porque es un gran equipo, contiene muy buenos jugadores, creo que también le generamos peligro, merecíamos a lo mejor haberlo empatado antes. Costó empatarlo, también ellos tuvieron algunas situaciones como para aumentar, y bueno, queda el sabor agridulce, como se dice, pero cuántos partidos nuestros delanteros nos han dado la victoria, y así que ya dar la vuelta a la página. Agradecer a toda esa gente que no paró de cantar, la verdad fue muy lindo sentirlo y verlos, y bueno, poder haber darle un resultado positivo que nos mantiene con posibilidad de pasar a otra fase, que no es fácil, que tenemos un partido muy duro, muy difícil, pero bueno, estamos con vida, y el equipo, lo que más vuelvo a repetir, agradecido con el esfuerzo y la forma que compitieron.
8: Una de las pesadillas, Lalo, que ha tenido Millonarios ha sido el tema de los arqueros.
1: Sí.
8: Porque les ha costado tanto a Diego Noboa como a Guillermo de Amores. Y justamente Noboa, como lo mencionaba al inicio, pues salió con un comunicado, por así decirlo, y pidió disculpas, diciendo que se...
1: Es mucho lo que le duele.
8: Que no tiene cómo justificar pues esa acción, y que valora el esfuerzo que hicieron sus compañeros para poder sacar adelante este empate. Entonces, digamos que Millonarios pues termina sacando un empate que sabe agridulce, porque como lo terminan diciendo Bustos, pudieron haberlo ganado perfectamente. Y lo cierto es que tiene el sartén por el mango, porque al fin y al cabo cierran acá el próximo martes contra O'Higgins, acá en el Campín. Y Sao Paulo va a jugar contra Boston River. Como mínimo, segundo lugar para Millonarios.
1: Millonarios gana, es segundo.
8: Exacto. Y
1: sin importar lo que pase hoy.
8: Claro, porque Boston River tiene... Perdón, O'Higgins tiene 7 puntos.
2: Y Boston no tiene puntos.
8: Y Boston no tiene puntos. Pero si O'Higgins gana, lo supera. Y tendrá que venir entonces acá Millonarios a sacar su resultado en condición de local. Pero lo cierto es que contra O'Higgins tiene lo que decía el sartén por el mango. Y si Sao Paulo gana, pues también estaría optando como mínimo para el segundo lugar.
1: Muy bien, Santiago, muchas gracias. Don Edward, pasemos a hablar del América de Cali, que de local no pudo.
2: Se dio un empate en casa en el Estadio Pascual Guerrero. Muy poco público acompañó el compromiso del América de Cali, el empate 1-1 frente a Tigre. José Alberto Ortiz, nuestro compañero de Caracol y de AS en Cali.
10: Hola, saludo para todos. América de Cali vuelve a quedar en deuda con su afición. No pudo ganar un partido que era necesario ganar para crearle diferencia a Tigre de Argentina, que fue su rival. Empezó perdiendo incluso en el minuto 10 con gol de David Romero en un contraataque del equipo visitante cuando América estaba cobrando un saque de esquina. Hubo un doble rebote y de ese doble rebote nació la jugada de gol para Tigre. Por fortuna apareció un Ángel Salvador. Digo, salvó los muebles. Tomás Ángel fue el que más corrió, fue el que más luchó, fue el que más tuvo actitud, fue el que más buscó llevar al equipo hacia el frente y como fruto de eso pues se llegó, digamos que una recompensa para él, para todo ese trasegar en el partido. Tuvo momentos América de posesión de pelota, pero resulta que los ataques del América no son de alta calidad. No son para meterle miedo, al contrario, no terminan las jugadas o rematan por fuera, realmente no es contundente el equipo del profesor David González. Incluso después de la pausa de hidratación en el segundo tiempo, Tigre se hizo a la pelota, adelantó líneas, quiso ir a ganar el juego, no tuvo poder de definición tampoco, porque es que no es un equipo altamente superior al América, y el América se fue cansando y el América terminó haciendo variantes, pero jugando a lo mismo, a lo que saliera del medio campo hacia adelante. Pobre la presentación de América una vez más, como fue pobre su acompañamiento de parte de la afición. Muy poca gente en el estadio. Parecía un partido, con todo respeto lo digo, de juegos intercolegiados o de liga, cuando los equipos apenas están empezando temporada en la liga, ¿no? Que son realmente las asistencias muy pobres. Como pobre es el rendimiento del América de Cali, porque a esta altura debería estar tranquilo y clasificado a la siguiente fase de la Copa.
1: Muy bien, muchas gracias José Alberto por el análisis del compromiso del Escarlata, del cual aquí ahora habla a continuación su capitán, Adrián Ramos.
11: Yo creo que hoy el equipo estuvo muy acelerado a la hora de elaborar de ese último pase, de poder finalizar mejor la jugada. Creo que el gol en contra nos jugó un poquito en eso, hay que mejorar. Si queremos clasificar, estar un poco más tranquilo a la hora de elaborar. Sabemos que esto es fútbol, que hay que competir como se compitió hoy, pero también hay que colocarle ese talento y seguramente las cosas van a mejorar.
12: Sabemos, Adrián, lo que significa para usted América de Cali, pero en el camerino todos tienen claro la responsabilidad de vestir la camiseta de América.
11: Sí, sí, ellos saben la responsabilidad que hay. Ya hemos tenido bastantes situaciones como para entenderlo. De buenas, no tan buenas, tratamos de transmitirlo, tratamos de competir a la altura de lo que es América y bueno, es difícil, pero vamos con esa ilusión de cada día mejorar. Veníamos de una eliminación muy dura y sabemos que el hincha ha estado unido de esa forma, pero bueno, para nosotros nos toca pensar ya en el siguiente, dentro de 8 días, tenemos un juego acá que nos va a dar la clasificación. Vamos a prepararnos de la mejor manera para clasificar y darle una alegría al hincha.
1: Adrián Ramos en el diálogo con Agenda Escarlata y sus impresiones del juego y lo que se viene para el América en la Copa Suramericana, que en la tabla de posiciones para el grupo del América y de Millonarios está así. Millonarios, perdón, el América hace parte del grupo A, Edward.
2: Sí, señor. Macará da empate de Ecuador y América. Los dos suman 8 puntos.
1: Pero Macará con un partido menos, ¿no?
2: Macará tiene pendiente el partido de la quinta jornada. Tigre de Argentina, tercero con 6 unidades. Y último, Alianza Atlético del Perú con un punto.
1: Y en el grupo C, Sao Paulo domina, tiene 9 puntos. Millonarios tiene 8. Y O'Higgins tiene 7. Pero tiene el juego pendiente frente a Boston River, que cierra el grupo, el equipo uruguayo, sin puntos, lo que quiere decir que entre Sao Paulo Millonarios y O'Higgins se definirá el que avanza a octavos de final de la Suramericana y el que se queda en el repechaje del torneo continental. Breve pausa aquí en As Noticias y ya venimos a hablar del Giro de Italia, la NBA y el título del Arsenal, al fin en la Liga Premier.

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6: Volvemos a las noticias y vamos a hablar con Juan Esteban Cáceres del título del Arsenal. Por fin se coronó el equipo de Mikel Arteta, del que muchos no esperaban que lo hiciera, que después de flaquear en las últimas jornadas no lo iba a lograr. Pero fíjese, Eduard, curiosamente ni siquiera tuvo que jugar porque todo se lo cedió el Manchester City, que no pudo pasar de un empate en la penúltima fecha y ya matemáticamente 4 puntos de diferencia hacen inalcanzable a los Gunners en este título del fútbol británico.
7: Pasaron 22 años para que Arsenal retornara al máximo lugar en la Liga Premier de Inglaterra y lo que ha hecho el equipo, los ahorros fueron claves a lo largo del campeonato. Usted lo decía, flaqueó, perdió puntos importantes, sin embargo lo que ha ahorrado en la parte media de la liga le permitieron llegar sin jugar, como lo advertía también, a este título en la presente edición.
6: Los detalles del partido del City y el título del Arsenal los tiene Juan Esteban Cáceres.
8: Compañeros, cordial saludo. El Arsenal se consagró campeón de la Premier League gracias al empate entre Manchester City y Bournemouth por 1-1. Al minuto 38, Eli Junior Kroppi adelantó al Bournemouth y en los instantes finales del encuentro, el noruego Erling Braut Haaland marcó el empate definitivo. El técnico del Manchester City, Pep Guardiola, felicitó al Arsenal sobre su conquista en la liga inglesa.
9: We fought until the last curve, so we have been there fighting a lot.
10: Hemos estado luchando mucho, con muchos problemas, circunstancias increíbles, y estuvimos ahí. Nunca nos rendimos. Los jugadores demuestran una vez más que han sido extraordinarios. El cansancio cuando tienes un partido abierto y que tienen esta calidad, intensidad, gestión increíble. Necesitas tomar las decisiones correctas, pero nunca, nunca nos rendimos. Los jugadores lo dan todo, y sí, estoy muy contento por la temporada, porque no me arrepiento de haber ganado la FA Cup, la Carabao, luchando hasta el final la Premier League. Amo este deporte, amo mi trabajo.
9: For all the season, because I don't have regrets. Winning the FA Cup, Carabao, fighting until the end of the Premier League when that's happened.
8: Los Gunners llegan a 14 títulos de liga, la última fue hace 22 años, en la temporada 2003-2004 con el equipo de los Invencibles. Con Mikel Arteta al mando como técnico del cuadro londinense, suman 4 títulos, una FA Cup, 2 Community Shield y esta liga inglesa. Además se convirtió en el primer exjugador de la Premier League en ganarla como entrenador. Otro dato que dejó esta jornada fue sobre el Bournemouth, que en sus 127 años de historia por primera vez va a disputar torneos europeos, aseguró su puesto estando en la sexta posición con 56 unidades. Arsenal es líder de la tabla con 82 puntos y el City sigue segundo con 78 unidades. Para la última jornada, Arsenal se medirá contra el Crystal Palace de los colombianos Jefferson Lerma y Daniel Muñoz y el Manchester City se enfrentará al Aston Villa, los 2 partidos, el domingo a las 10 de la mañana.
7: Gracias, Juan Esteban. A propósito del City, habló Pep Guardiola al final del encuentro, pregunta obligada a su futuro, ¿no? No soltó prenda, dijo que tiene contrato hasta el final del próximo año, la próxima temporada, pero finalizando esta determinará cuál será su futuro. Mientras tanto, en el fútbol de Inglaterra también, el Southampton fue expulsado de la final del playoff de ascenso a la Liga Premier por un caso de espionaje a un rival en el que se ve envuelto y será el Middlesbrough el que se enfrente al Hull City en la final de Wembley el próximo fin de semana.

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1: Muy bien, nos metemos en la Corsa Rosa y don Fernando Calle nos va a hablar de lo que pasó ayer y lo que se viene la jornada de hoy. Ayer una contrarreloj individual que ganó, por supuesto, el especialista, el local, Filippo Ganna. ¿Y qué tenemos para hoy los colombianos, Fernando?
2: Undécima estación del Giro de Italia. Día para tener ciertos cuidados. El recorrido es engañoso. Etapa 11, 195 kilómetros que se inician casi que en terreno llano, todo por la zona de Camaiore. El segundo trayecto tiene sus complicaciones. ¿Por qué? Será movido por los tres ascensos a los pasos de Termine de tercera categoría, Guaitarola de segunda y la cola Schioli de tercera serie. Allí seguramente se va a fraccionar el lote. Los últimos 5 kilómetros traen una pequeña cuesta, su respectivo descenso, que va a desembocar a una recta que lleva al sitio de meta en Chiavati, está en la zona metropolitana de Génova. Einer Rubio, sus fugas, sus aventones, le contó al departamento de comunicaciones de Movistar que lo va a seguir intentando. El deseo arranca igualmente en esta segunda semana.
3: Estuvimos intentándolo ahí muy bien, dos escapadas, ¿no? La primera ahí acariciando ese rosa, pero bueno, nos ilusionamos, pero que el frío me hizo pagar las consecuencias y pues desafortunadamente así es el ciclismo, ¿no? Estoy contento porque hay buenas sensaciones, viene mucha montaña, nuestro terreno, vamos a aprovechar.
2: La clasificación general, Eulalio Afonso, el portugués, sexto día vestido de líder. Segundo, Jonas Vingegaard a tan solo 27 segundos. El tercer cajón del podio parcialmente lo tiene Tijmen Aresman, el neerlandés, a 1 minuto y 57 segundos. Puesto 13, Egan Bernal, a 5.39, pero atención a esto, está a 1 minuto 23 segundos de entrar al top 10 de la general. La casilla 37 es para Einer Rubio a 28 minutos y 25 segundos.
1: Muy bien, Piolín, eso es lo que pasa en el Giro de Italia. Oígame, ¿y qué pasa, señor?
4: A pesar de todo, Egan Bernal le fue bien, no siendo una cronómetro tan larga.
1: Sí, no, él dijo que hizo los números que tenía previstos, que ni siquiera pues cuando lo entrevistaron sabía cómo le había ido, pero le fue bastante bien. A él no es que le vaya mal en las contrarreloj, a pesar de ser tan extensa, no perdió tiempo y sigue ahí. Yo creo que Egan está para pelear top 8 por ahí en este Giro de Italia al final de la Corsa Rosa. Pasamos a hablar de la pelota naranja del baloncesto en la NBA. Don Tomás Livos, porque los Knicks, de los cuales uno hace muchos años no oía hablar, este año están teniendo una de sus mejores temporadas, tal vez del siglo, Tomás.
5: Eduard Lalo, buenos días. Como usted adelantaba, los Knicks empezaron a renacer en esta serie porque, aunque sea el primer juego, iban perdiendo 92-74 y lograron una racha de 44 puntos sobre 11 nada más que anotó los Cleveland Cavaliers para llevar el partido al tiempo extra y posteriormente ganarlo en el primer tiempo extra.
1: Estamos hablando del primer partido de la final del Este, ¿no?
5: De la final del Este, sí, señor. En la final del Oeste, recordemos que hubo dos tiempos extra en donde los Spurs se llevaron el primer juego de visitantes. Pues en esta ocasión los locales se hicieron fuertes en el Madison Square Garden del equipo de Nueva York, los Knicks, terminaron llevándose este primer juego de la serie para ver y empezar a definir esta final de conferencia. Pero como todos los días, les traigo el top 5 de jugadas del partido.
1: A ver.
5: Empezamos en el puesto número 5, donde el poste de los Knicks, Karl-Anthony Towns, se metía a la pintura, intentaba hacer la anotación, pero se encontraba con el gigante de Cleveland, Jared Allen, con el bloqueo. La defensa de Max Strauss, que no era buena contra Karl-Anthony Towns, pero estaba su compañero para bloquearlo. Jalen Brunson contra la barba James Harden. No lo pudo contener, lo sacó a pasear Jalen Brunson y terminaba haciendo una buena anotación flotadora contra el mítico jugador ahora que milita en Cleveland. Nuevamente pasamos ahora con Donovan Mitchell, que desde la mitad de la cancha decidió ponerle sprint a su driblada, se bailó a 4 jugadores de los Knicks y terminaba haciendo una anotación debajo del aro prácticamente sin ningún tipo de marca. Otra vez Jalen Brunson contra James Harden, un drible por debajo de las piernas y terminaba anotando desde la línea de 3. James Harden la pasó mal con Jalen Brunson, que Jalen Brunson logró un partido de 38 puntos.
1: Uf.
5: 38 puntos que fueron importantes para esta primera victoria de los Knicks. Y en el top 1, Donovan Mitchell juega con Jarrett Allen, que se la devuelve inmediatamente a Mitchell, que lanza el tiro de 3 y consigue una falta del jugador Bridges. La anotación de 3 puntos para Mitchell y los puntos adicionales desde la línea de tiro libre.
1: Hoy sigue la otra conferencia, Tomás.
5: Sí, señor, estamos ahora con el segundo juego, otra vez en Oklahoma. Los actuales campeones recibirán a los San Antonio Spurs de Victor Wembanyama, que recordemos que Oklahoma perdió su primer partido en la postemporada de esta temporada, porque todas las series que habían disputado las habían ganado 4-0. Y ya están 1-0 perdiendo y tendrán que hacerse fuertes de locales para ir a San Antonio a remontar la eliminatoria.
1: Muy bien, Tomás, y en Colombia, como decía Eduardo, hoy a las 5 de la tarde se definirá el último semifinalista de la liga masculina. Los Piratas de Bogotá recibirán en el Salitre a Cimarrones del Chocó, la serie 2-2. El que gane esta tarde noche, 5 de la tarde será el partido, irá como rival de los Toros del Valle, el archifavorito al título en el baloncesto colombiano.

0: el máximo evento del fútbol en el mundo, esta vez en Estados Unidos, Canadá y México. Hablamos de la selección colombiana de fútbol, James Rodríguez, Álvaro Montero, Camilo Vargas, Davinson Sánchez y Santiago Arias. Ya están con la selección colombiana en el campamento que adelanta el equipo nacional en Medellín. El técnico Néstor Lorenzo espera la presencia de algunos otros jugadores. En duda la situación de John Jader Durán, que desde el fin de semana está en territorio colombiano. Recordemos que Colombia deberá estar la selección el próximo fin de semana en Bogotá y jugar el 1 de junio frente a Costa Rica el amistoso de despedida en el estadio El Campín.
1: Tengo entendido que John Jader no fue autorizado para entrenar con Colombia y solo lo harán los jugadores que realmente van a ir a la Copa del Mundo. Estados Unidos autorizará la entrada de la selección de la República Democrática del Congo para disputar el Mundial, haciendo de esta manera una excepción en las restricciones impuestas por la epidemia de ébola, han revelado autoridades norteamericanas. Recordemos que el Congo será el segundo rival de Colombia en el Grupo K del Campeonato Mundial.
0: El seleccionador de fútbol de Ecuador, el argentino Sebastián Becachese, aseguró que esperará hasta el 1 de junio, máximo plazo que da la FIFA, para entregar la lista definitiva de jugadores al Mundial. El técnico de la selección de Ecuador aseguró que el equipo tiene con qué ganar esta Copa del Mundo.
2: Bueno, sí, sin duda eso, está para competir. Está para competir y creo que tenemos mucha fe y mucha confianza en lo que hacen los futbolistas. En base a todo lo que ha ido aconteciendo en estos 22 meses, ¿no?, de trabajo, yo creo que hay casos para todo. No te puedo hablar de una sola cosa, porque hay jugadores que a lo mejor han tenido más minutos y hoy pueden estar ahí, pero hay jugadores que a lo mejor no han tenido tantos minutos y a lo mejor consideramos que son importantes para este grupo que se está consolidando. Entonces, no te puedo determinar uno, sí te puedo decir de las sensaciones, del debate, de lo que aconteció, de cada competencia, de cada juego, de cada conversación, obviamente también el seguimiento, pero no aplica para los 26. Si vos querés buscar un solo patrón, vos decís, me dijo un patrón y después este jugador, mirá, entonces, ¿qué va a pasar? No, es la contradicción, no tengo temor a la contradicción, pero digo, no hay un único patrón. Son varios patrones los que se van diciendo. Al final, en definitiva, yo creo que un entrenador se deja llevar por sus sensaciones y por lo que cree conveniente en base a lo que siente, lo que piensa y lo que dice, qué es lo que pone. Y si logra esa armonía y esa coherencia, hay más posibilidades de que a lo mejor eso pueda drenar y pueda encontrar la fluidez que tanto busca un entrenador, que todo fluya de manera natural y espontánea, ¿no? Bueno, en ese trabajo estamos.
0: Con miras a los amistosos frente a Arabia Saudita el 30 de mayo y el 7 de junio frente a Guatemala, dijo el técnico que tendrá a todos los jugadores, con excepción de Piero Hincapié y William Pacho, que disputarán la final de Liga de Campeones.
1: Y el volante del Barcelona, el español Fermín López, ha sido operado con éxito de la fractura del quinto metatarsiano del pie derecho, pero esto hace que no pueda estar con la roja en la disputa del Mundial de Estados Unidos, México y Canadá, donde España es uno de los favoritos. Su incapacidad inicial, se habla, será de 10 semanas. Hablemos hoy, que es miércoles, de selección.
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1: Muy bien, y hoy Andrés Díaz trae un equipo de los que todo el mundo habla, de esos que se espera sea sorpresa. Ya lo fue en el Mundial de Qatar hace 3 años y medio y ya ha hecho más pinos que nunca en la Copa de su continente. Aquí está Andrés Díaz hablándonos de Marruecos.
4: Saludos, compañeros. Hoy en este miércoles mundialista hablamos de la selección de Marruecos, la selección africana que viene de ser campeón de la Copa de ese continente por escritorio, pero al fin y al cabo campeona. Y además, una de las que dio la sorpresa en Qatar 2022, preparándose para dar nuevamente, esta vez, el golpe sobre la mesa en Estados Unidos, México y Canadá. La selección de Marruecos se ubica en el puesto 8 del ranking mundial de la FIFA, la mejor ubicación para una selección africana en toda la historia. Además, por primera vez disputó un partido en 1955 como selección. La historia marca que Marruecos en 1986 se convirtió en el primer equipo africano y árabe en llegar a octavos de final de una Copa del Mundo. Además, fue el primer equipo árabe y también africano en llegar a unas semifinales de la Copa del Mundo. Esto en el anterior Mundial en Qatar, eliminando a España y también dejando en el camino a Portugal. La selección de Marruecos tiene varios jugadores de talla internacional, empezando por su arquero Yacine Bono, hombre que ha estado en los principales diarios del planeta no solamente por los hechos mundiales, sino también a nivel de clubes en su momento en el Sevilla en España. También hay que hablar de Achraf Hakimi, lateral derecho de Paris Saint-Germain, siendo uno de los mejores del planeta en su posición, y el volante de ideas del Real Madrid, Brahim Díaz, hombre que tenía la posibilidad de elegir a España, pero terminó jugando con Marruecos. Precisamente, vemos a Brahim Díaz.
5: Bueno, que le puede gustar a muchos y a otros no, pero he decidido por amor y cariño.
6: Yeah.
5: O sea, no viene, esto no va más allá, pero claro que no voy a dejar de ser español. O sea, tengo doble nacionalidad.
6: Claro. Sí, sí. Yo
5: Te he dicho antes, y perdón que te interrumpa,
6: por favor,
5: 100%
6: por favor.
5: Sí. Marroquí y 100% español. O sea, es que es la verdad. O sea, y el que lo entienda, pues, o sea, se lo agradeceré. Y el que no, pues espero que algún día lo entienda.
4: Para esta Copa del Mundo, los Leones del Atlas, como son conocidos, se enfrentarán en la fase de grupos de Estados Unidos, México y Canadá a las selecciones de Brasil, Haití y Escocia. Un camino que no es nada fácil para empezar, pero que sin duda marcará lo que puede ser una ruta muy exitosa para la selección africana.
0: Gracias, Andrés. Un tema que ha sorprendido a las autoridades del fútbol es una situación relacionada con un árbitro, el neerlandés Rob Diepering. Fue excluido de la nómina de jueces que estará en la Copa del Mundo luego de que estuvo en el partido de Crystal Palace Fiorentina actuando como VAR. Fue denunciado por acosar a un menor de edad, situación que fue conocida por la FIFA, entidad que determinó excluirlo de la Copa del Mundo.
1: Hoy, 20 de mayo, solo hay una selección que tenía previsto anunciar su plantilla de cara a la Copa del Mundo. Es la selección de Suiza y así lo hizo el equipo. Ahí la estamos viendo en nuestra plataforma digital. Tal vez los jugadores más conocidos, ¿quiénes pueden ser? Tomás.
7: Lalo, en portería está Gregor Kobel.
1: Granit Xhaka, ¿sí o no? También. Yo creo que ese debe ser el capitán y es el más conocido.
7: Está Manuel Akanji también.
1: Akanji, correcto, que está en el Inter, ¿no?
7: Sí, señor. Está Xhaka, Embolo y Zakaria. Yo creo que pueden ser las mayores figuras de este equipo. Sorprende, o pues por lo menos a mí, no llamó a Sommer en
1: el
7: la
1: portero,
7: portería.
1: Sí.
7: Llamó a Kobel, se va seguro con el portero que está en la liga alemana, pero no llama a Sommer, que Sommer lleva también varios años siendo figura en Europa. Con el Inter la temporada pasada hizo una gran campaña, pero sorpresa en portería, pero con Kobel siento que igual tienen un buen arquero seguro y pues podían llevar a su segundo arquero para asegurarse ese puesto por más lesión que pueda tener Kobel dentro del Mundial.
1: Claro, lo bueno pues que la selección de Suiza entrega los 26, ya los definitivos, los que deben estar en el Campeonato del Mundo. Veo un jugador con nombre latino, Rubén Vargas.
8: Sí.
1: Recuerde que hubo, tal vez no sé si fue Mundial o fue simple, solo Eurocopa, a Johan von Lanten. ¿Se acuerda del colombiano que hizo parte de la selección de fútbol de Suiza? Pero bueno, en esta ruta mundial, ¿tomas algo más de Suiza?
7: Que en nombres latinos también está Ricardo Rodríguez.
1: Ah, también, por supuesto.
7: El lateral también que lleva ya harto tiempo jugando en Europa. Y pues también es un nombre latino.
1: Y usted nos tiene, Tomás Livos, a 22 días de la Copa del Mundo, del comienzo. Un dato histórico de las 22 ediciones que ya se han cumplido de este campeonato.
7: Lalo, sí señor, ahorita 22 ediciones disputadas a 22 días. La selección con más finales jugadas en un mundial fue Alemania, que lleva 4 ganadas y 4 perdidas. La primera final que disputó fue en el 54, en el famosísimo milagro de Berna, que le remontan a la Hungría de Puskas, Coxis y compañía, que ya les habían ganado en grupos 8-3 y la final la terminan ganando 3-2 después de irse al medio tiempo perdiendo 2-0. Después pierden la final del 66, pierden la final del 82, pierden la final del 86 y pierden la final de 2002. A eso le sumamos las victorias en el 74, en el 90, que con esas tres finales fue el primer equipo en conseguir tres finales consecutivas. En esa ocasión la tercera fue la vencida, que le ganan a Argentina con un solo gol. Y ya en 2014 con Toni Kroos, Klose y demás. Y hay un dato curioso, que Alemania desde su primera final no ha llegado a tres mundiales sin llegar a otra final. Entonces, ahorita vamos 2018 y 2022, puede que en 2026, en este mundial que está próximo a empezar, Alemania llegue a la final para seguir con esa racha.
1: Que es lo mismo que le pasa a Brasil, que no pasan más de 6 mundiales en salir campeón. Este ya es el séptimo, o es el sexto.
7: 2006, 2010, 2014, 2018, 2022, el sexto.
1: Es el sexto. Bueno, oiga, entonces ahí está el tema de Alemania-Brasil, ¿quién será?
0: El más resonante triunfo de Alemania creo que fue el del 74, además porque era sede, ¿no?
1: Sí, por el rival y cómo se dio, empezó perdiendo y demás frente a la selección de Holanda. Gracias, Tomás. Recuerden hoy, 9 de la noche, Junior Sporting Cristal y Medellín visitando el Cusco en Copa Libertadores, los representantes colombianos esta semana. Feliz jornada de miércoles para todos. Recuerden, ya viene el Morning Goal a las 10, el Rock and Goal de las y las noticias nuevamente a las 12 del mediodía. Felicidades. Chao.
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4: Sean todos ustedes al Morning Call de la AS. Saludamos a las 93. Oiga, ayer dijimos que iba a ser un gran día y fue un gran día.
5: ¿Sí?
4: ¿Por qué? Porque Santa Fe fue el único colombiano que ganó 2-1 y lo hizo ante Platense en Bogotá.
5: Alguien dijo que se hacían 12 puntos ayer.
6: Muy sí, bien. Señor. Se cayó un ídolo.
4: Yo solo podía, hacerme cargo de la victoria de Santa Fe y se dio.
5: Sí, cómo no.
4: Las demás.
7: Pero hubo resultados sorpresivos.
4: Pues, ¿qué hacemos?
5: Yo no pensé que Tolima iba a perder así.
7: Por eso. Y tampoco pensé que Millonarios
4: ¿América?
7: Fuera no. a empatar.
5: ¿Cómo? Yo tampoco. Yo ayer dije que perdía sí. a Millonarios bueno. y bien, pero como Rodrigo.
4: Por eso, estuve
5: ay,
4: mucho más
5: truco.
4: Cerca. No es mi culpa.
5: Dios
4: no es mi
5: mío,
4: culpa.
5: Ese penal.
4: A propósito, Millonarios empató 1-1 con Sao Paulo de visitante. Contreras falló un penal en un momento crucial. América no pudo con Tigre en Cali, empató 1-1. Y Tolima, que es la nota fea de la jornada porque cayó realmente feo, el equipo de Lucas cayó 3-0 con Coquimbo, que permaneció bastante unido. Hoy juega el Medellín, visita a Cusco y Junior recibe a Sporting Cristal a las 9 de la noche. Lindo horario. Arsenal, qué lindo día ayer. El Santa Fe inglés, mentiras. Arsenal campeón de la Premier. Manchester City empató 1-1 con el Bournemouth y huele a la salida de Pep Guardiola, un cambio en la Premier League. Egan Bernal subió 2 puestos en la general del Giro y ahora es 13º. Y Emiliana Arango y Camila Osorio están en octavos del WTA de Rabat en Marruecos. Todo eso y mucho más lo vamos a tocar en el Morning Call de AS. Un saludo muy especial a la gente que se conecta a través de los 690 AM en la ciudad de Bogotá, en Cali en los 104.0 FM. Ya vamos a hablar de la Mechita, ya vamos a hablar de la América. En Medellín, la gente que está atenta a lo que va a pasar hoy con el poderoso ante Cusco, a ver si ya se concreta lo de Leonel Álvarez. Y en Bucaramanga, que siguen a la espera de Pablo Peirano, están en los 1270 AM. Pero en Colombia y en el mundo nos pueden seguir a través de los canales digitales de AS. Así que feliz día para usted. Hoy puede ser también un gran día si usted se lo propone. Muy buenos días. Aquí estamos con Lula Andaño, que está con nosotros.
7: ¡Buenas! Les cuento que ayer fue noche en el Campín.
4: Sí.
7: Yo siento que el hincha de Santa Fe
4: ya me debería
7: empezar como cábala.
4: Arranque para Barranquilla.
7: Pero no, lo siento, no creo que ahora ir a todos tampoco.
4: Ah,
7: o sea,
4: no,
7: me gusta entonces ir a fútbol y todo, pero
4: arranque
7: tampoco.
4: Para Barranquilla.
8: Entrada vitalicia para ver a Santa Fe.
4: Sí, sí, sí. Entre, ya que el chiquito.
7: Pero vengan, los resultados de ayer me parecieron algunos sorpresivos. No esperaba que Tolima fuera a perder y menos de esa manera. Tampoco me esperaba el empate de Millonarios. Y aparte del empate es que tú vas a para ganar.
4: Sí, o sea, sí, la de Contreras.
7: O sea, es un empate que queda como con rabia,
5: yo
7: con molestia.
5: ¿Sí?
7: Porque es que se tuvo para ganar.
5: Porque lo vi ahí. lo vi ahí.
7: América, yo creo que no alza vuelo. Y Santa Fe muy bien.
4: Santa Fe consiguió una victoria espectacular allí.
7: Físicamente siento que está, les está pasando factura.
4: Ya vamos a hablar de eso. Voy a tirar un facto. Vamos a tirar unos factos que tiene que ver con Pablo Repeto. Pero continuamos. Y Juan Camilo Ortiz, ¿cómo le va, señor?
5: Buenos días, Carlitos. A todos los que nos acompañan hasta ahora en nuestro canal de YouTube en AS Colombia, los que nos escuchan en la radio, feliz mañana de miércoles hoy. Con una noche histórica, otra más en la NBA.
4: OT.
5: Ayer los Knicks de Nueva York vencieron a los Cavaliers de Cleveland, pero lo histórico fue la forma en que lo hicieron.
4: A ver.
5: En el cuarto cuarto estaban perdiendo por más de 20 puntos.
4: ¿Qué?
5: Los Knicks. Y Jalen Brunson dio una cátedra de baloncesto en esos últimos minutos para empatarlo y luego ganarlo en tiempo extra. Remontaron una diferencia de 20, de más de 20 puntos en el último cuarto para empatarlo, llevarlo tiempo extra y ganarlo, es algo que no había pasado. No, una
4: y además,
5: locura.
4: Súmele que en el overtime le metieron una palera en el último cuarto a los Cavaliers. Espectacular.
5: Exacto.
4: O sea, fue como remontar y después darle en la mula.
5: Claro, porque es que eso pasa... Por ejemplo, en la UFC, por eso es que usted ve que cuando ya se cayeron, igual el man vaya a rematar.
4: Claro, porque no
5: porque donde se pare, y muchas veces ha pasado que no hacen el remate, el tipo se para, todo cascado, pero aún así coge pim, pim, pim, y no queda el otro.
4: Bueno.
5: Entonces, eso fue lo que pasó ayer, dejaron vivo a los Knicks y Jalen Brunson se levantó nuevamente.
4: Se levantó y lo levantó.
5: Y los dejó en shock.
4: Sí, porque la
5: fue
4: verdad,
5: un shock.
4: Wow.
5: Estaban, quedaron fríos al ver el nivel de Jalen Brunson.
4: De Jalen Brunson. Podría ser una final Brunson-Wembanyama. Podría darse.
5: O Brunson-Shai.
4: Yo creo que va más por Wembanyama.
5: ¿Será? ¿Usted cree que los
4: Spurs van a vencer a Oklahoma? Sí, yo creo que los Spurs van a vencer a Oklahoma.
5: Pues,
4: porque
5: por lo menos,
4: tienen un arma que es imparable.
5: Es que es una locura, sí.
4: Y en la final ganan los Spurs.
5: De acuerdo.
4: Yo creo que los campeones de la NBA van a ser los Spurs.
5: Sí, le va a apostar a eso, güey.
4: Sí. Vamos a ver. Ya está mejor, ya se ha recuperado, diciendo que era puro cuento. El señor Josh Pinzón, que ya tiene voz. Ahora empieza.
6: Ahí vamos. ¡Ahí vamos!
4: Sí, ya está mejor, ¿no, compañero?
6: Sí, ya me está pasando, pero para el otro pulmón.
4: ¡Ay, pero usted sí es dramático! ¿Cómo se lo aguantan en la casa?
5: El viral Pinzón.
6: ¡Bravo! ¿Cómo están, señores?
4: ¿Qué pasó?
5: Hola, Johnny. ¿Qué
6: Hola,
5: ha pasado?
6: Johnny. No. Mira cómo te toco,
4: No.
6: Para que faltes el fin de semana.
4: Esa es la...
6: ¡Animal!
7: Pues se quiere jugar, negro.
6: Sí, vos querés jugar.
7: Dele un abrazo.
6: Sí, pero... Me dijiste que te tocara. ¿Viste?
5: Pero es que también la gripa me da muy duro.
4: No, sí, a mí también. Aléjate del demonio.
6: Animal.
7: Yo creo que la gripa la sufre más Dani. Y la
4: aléjate del demonio. Aléjate del demonio.
6: Me gusta lo que pasa con animal.
4: Aléjate del demonio.
7: Yo como
4: de
7: si no tengo nadie que me cuide a mí, por favor, no a metros. Ah, por favor.
6: Pero... Yo te cuido, bebé.
4: Sí, no estás más. Padre.
7: No, ya se va.
4: Ya se va.
6: Que son las confiancitas.
4: Ahora sí, a vivir.
6: Falta de confianza, vamos, la cuidamos.
4: Ahora sí, la vida.
5: Argentina más chingo.
6: María.
4: Sí, sí, sí.
6: Discúlpame, me gusta lo que pasa con animal. Sobró un poquito de tela de este mueble y le pusieron...
4: Aquí chévere, de leñador.
6: Hola, bebé.
4: ¿Qué más?
6: Pues.
4: ¿Qué trajo hoy, señor? ¿Qué frases? Porque,
6: traje de todo.
4: Tenemos mucho para
6: traje de todo. Lamentando hoy. Yo creo que ya está mejor vida, como lo decimos radialmente, disfrutando de su pensión. Marjorie.
4: Pero duró una semana el profe.
6: ¿Eh?
4: Una semana duró.
6: Sí, duró más a Ariadna haciendo Miss Universo.
4: Duró más Casales.
6: Sí, duró más tamales.
5: Duró más babales.
6: Duró, sí. Duró más ayer la emoción de que pensaron que iban a remontar el partido Millonarios, pero bueno, no importa.
4: No importa, no importa.
6: Donde quiera que estés, Marjorie, te queremos, ¿eh? Un abrazo y disfruta tu pensión.
4: No,
6: ¿cómo que no?
4: No está pensionado.
6: Ah, no está pensionado. ¿Usted por qué no vino?
4: Porque cree que trabaja.
6: Ah, ok, bueno, está bien. Bueno. Esta frase es espectacular. Que el árbol no tape el bosque.
4: Sí, por favor.
6: Exacto. No es otro tipo de bosque. Este es el bosque cantado. Pero ahora sí arranquemos con nuestra frase. Me gusta esta. Tu cuerpo será mío.
4: Tu cuerpo será mío.
6: Te voy a llevar a la cama.
4: ¿Qué?
6: Te voy a hacer sudar.
4: No.
6: Te voy a hacer temblar.
4: ¿Qué?
6: Y por último... Te voy a dejar sin fuerzas.
4: ¡Opa!
6: La gripa.
4: Es la gripa.
6: Sí, está bien. Sí, viste.
4: Un dolor de estómago bien berraco.
6: Sí, gente tan fea que la única que la llevaba a la cama era la gripe.
4: Es la gripe.
6: Pero bueno, esta también me gusta.
7: Cuidado que la suerte de la fea, la bonita la desea.
6: La bonita la desea, viste. Bueno, está bien. Entonces, ¿qué te dé gripa?
7: Hay para todos los gustos. A cada marrano le regas su 31.
6: Sí, es verdad. Y a cada tiesto tiene su arepa, ¿eh?
7: Epa.
4: ¿Usted cómo sabe eso si usted es argentino?
6: Ah, es que me he dejado contagiar de las frases colombianas.
4: Ah, sí, pero usted lleva un mes acá, 2, 3 meses.
6: Pero para que veas, yo ahora años rápido. Hablando con los colombianos.
4: Ah, bueno, usted absorbe rápido.
9: Este es argentino falso.
6: Falsa la victoria que esperaban ayer de la América.
4: Qué feo. No se burle.
6: Ay, me da mucha risa. Disculpame. Me vuelvo a acomodar.
4: A ver, acomódese, por favor.
9: Así como la permanencia del Cúcuta.
6: Yo no soy de Cúcuta. Estaba dedicada a mirar para hablar del más allá.
4: A ver.
6: Bejarano, no te asustes si te la meten.
4: ¿Cómo?
6: Solamente respira. Y si sientes que te está doliendo, soportá. Porque una inyección te puede cambiar la vida.
4: Claro, una vacuna hay que vacunarse. Sí, la gente que
6: la vaquina, esto, como decías vos la ayer. La vaquina.
4: Me salió en italiano.
6: La vaquina. Bueno, y por último.
4: A ver, señor, porque tenemos
6: yo anoche dije que me levantaría temprano.
4: Sí.
6: Me quedé dormido. Ya no se puede confiar ni en uno mismo.
4: Oye, sí es verdad, ¿no?
7: Y hoy me costó la despertada. Uy, a mí también demasiado.
4: Porque mucho fútbol, hay que verlos todos los partidos.
7: Y los 10 minutos que dormí de más, no alcancé a desayunar.
6: Bueno,
5: hacemos ayer a mí.
4: Ahorita van y desayunan juntos.
5: Sí, yo no, porque sí desayuné.
4: ¿A usted sí?
5: Hoy sí me levanté temprano.
4: Ah, bueno, muy bien.
6: Ah, viste.
4: Claro.
6: Hoy le robaste los 10 minutos a Luis, ¿sabes?
4: Como no, Wolves. Ah, sí,
7: pero a mí me sorprende, en la mañana los minutos son importantísimos. O sea, un minuto es...
5: Cambia todo.
4: Y más en Bogotá, que el tráfico difícil.
6: Es terrible. ¿Y el frío? Ah, viste.
4: Y el frío no abre.
5: No, ya hay trancón de patinetas y ciclas.
4: ¿Sí? ¿Otra vez?
5: No, estoy encontrando unos trancones.
4: Saludos a la gente que siguen.
5: Estoy encontrando unos trancones.
6: Deberían poner patinetas.
7: Por esta zona estaba congestionada.
6: Pico y placa de patinetas.
4: Sí, deberían.
6: ¿Por qué no?
5: No.
6: Sí.
5: No.
6: Entonces, ¿para qué te peleas? Entonces, aguantate.
5: Tienes razón, me lo aguanto.
6: O te aguantás.
5: No me lo aguanto.
6: Me gusta. Bueno, pregunto. A ver, si señor. Medellín pierde con Cusco, ¿es porque lo agarraron con los cuscos abajo?
4: Claro.
7: Sí.
4: Bueno, okay. Con los cuscos. Una gran posibilidad. Bueno, vamos a ver la tabla más adelante, pero tiene una posibilidad de meterse Sudamericana, ¿no? Imagina uno.
6: Sí.
7: Dependiendo de la sanción.
6: Y para Bejarano, ¿el único tigre que le puede ganar a América es el tigre de Zucaritas?
4: Pero porque así...
5: Ya le pregunto. Ganado, pero ya,
6: pregunto.
4: Ya le ganó.
5: Ya América le ha ganado. Y América ya le había ganado a Tigre, ¿no?
4: No.
5: ¿El partido pasado? No,
4: perdió en Argentina.
5: Ah, cierto.
6: Entonces, vale más la pregunta.
5: ¡Me lo soñé!
6: Afro, señor. Los Cavaliers de Cleveland perdieron. O sea, que los Cleveland...
5: Sí, los Cleveland. Okay.
6: ¿Y no es mejor los Cavaliers del Zodíaco o los Cavaliers de... De Cleveland, ¿cuál es mejor?
5: Pues ese, después del partido de ayer, los del Zodíaco.
6: Los del Zodíaco.
4: Sí, tiene a Seiya.
6: Sí, y, sí. Y con el cisne. Ah, ¿verdad?
4: No, ese era Andrómeda.
6: No, Andrómeda es otro. Bueno. Andrómeda era el de las cadenas.
4: Sí, y el cisne era el que se abrazaba.
6: ¿Que vos te identificas con Andrómeda?
9: No.
4: Ah, no, mi favorito siempre fue el dragón.
6: Y el cisne, Fénix. No sé qué tal, y puro y matar.
4: Iki, ¿se acuerda de Iki?
6: Sí, Iki, claro.
4: Era bueno.
6: ¿Quién era el hermano de Andrómeda?
4: Exactamente.
6: El que vos amas.
4: ¿Ah, Sirio? No, el hermano
6: de
5: Andrómeda era Sean.
4: Sean.
5: Claro.
4: Era medio andrógeno.
6: Y Sirio era el dragón, ¿viste? El que quedó cieguito. Y Seiya, ¿viste?
4: Sí, pero eso era medio relativo, a veces sí veía.
5: Sí.
4: Yo creo que se hacía loco. Sí, en muchas oportunidades no veo nada. Como
6: pero como diría Diomedes Díaz, en este mundo, para las cosas que hay que ver, mejor estar ciego.
4: Es verdad, vamos, muchísimas gracias.
7: Vamos,
4: resultados de la Copa Libertadores ayer. Coquimbo 3, Tolima 0. Marcaron Fernández, Zavala y Johansen al minuto 27, al 45 más 4 y al 56. Derrota muy complicada para el Deportes Tolima. ¿Por qué? Porque en la tabla de posiciones queda segundo con 7 puntos a la espera de lo que pase hoy entre Universitario de Deportes y Nacional. Si hay ganador en ese partido, dependiendo de los goles, el Deportes Tolima podría caer hasta la tercera posición. Más adelante estará Camilo Pinto para contarnos qué pasó en el juego.
5: Qué embarrada.
4: Sí, señor. Fluminense 2, Bolívar 1. Empató Boca contra Cruzeiro en un partido bastante polémico. Se quejaron constantemente los hinchas de Boca Juniors por el arbitraje. 2-1 ganó Santa Fe ante Platense. Goles de Scarpetta al 48 y de Hugo Rodallega al 71. Descontó para el conjunto argentino Lotti al minuto 73. Always Ready cayó en condición de local, ojo, le ganó Mirasol 2-1 y con eso Mirasol ya se clasifica por primera vez en su historia a la siguiente fase de la Copa Libertadores. Rosario 4, Universidad Central 0 y el conjunto de Independiente del Valle 4, Libertad 1. A ver, atajó el jugador Aldair Quintana, atajó 6.9 de calificación tuvo el portero colombiano. Hablando de la Copa Sudamericana, oye, señor.
9: Always Ready jugó en Asunción.
4: Ah, jugó en Asunción, ya no se puede jugar en La Paz, en Bolivia. ¿En el Alto?
9: No, porque hay problemas.
4: Ah, hay problemas. Bueno, está bien. Entonces, por eso jugó en Asunción y por eso le ganó Mirasol. Bueno, América de Cali 1, Tigre 1.
9: No hay paz allá.
4: Anotó Romero al minuto 11 para el equipo argentino. Descontó para el colombiano el jugador Ángel. Ay, este es el resultado que más duele. Sao Paulo 1, Millonarios 1. Gol de Neves al minuto 9. Descontó Cabezas Hurtado al minuto 81 y el Tuco tuvo un penalti que erró. En otros resultados, Cuenca 2, Recoleta 2, Torque 4, Riestra 1 y Audax Italiano 2, Barraca Central 0. Eso es lo que pasó en el fútbol internacional, en los torneos continentales. Y le voy a contar una cosita muy rapidita de Independiente Santa Fe, que me parece que ayer otra vez vuelve a ser el gran ganador, Pablo Repeto. ¿Y por qué lo digo? Porque hoy, a 20 de mayo, después de tanta crítica, después de tantos golpes que recibió a lo largo de la temporada, Pablo Repeto tiene a su equipo vivo en las dos competiciones que estaba disputando. Ya ganó una, que se llama la Superliga, y sigue vivo en Copa Libertadores, contra todo pronóstico, porque esa victoria contra Platense le deja la posibilidad de ir a Uruguay y ganando, podría clasificarse dentro de la siguiente fase de la Libertadores o asegurar Sudamericana. Y con el mismo equipo, porque ha tenido muchas lesiones, pues este conjunto liderado por Pablo Repeto sigue marcando el camino. Ahora tendrá que jugarse la semifinal contra Junior de Barranquilla, donde también está vivo. Puede perder todo e irse sin nada. Pero hay que decir que ha competido y que hasta el momento, Pablo Repeto, está cumpliendo en Independiente Santa Fe. Así a muchos no les haya gustado. Muy bien.
7: De acuerdo.
4: ¿Cómo vio el partido de ayer, Luz? ¿Usted que se estuvo en el estadio?
7: De acuerdo, yo creo que hay maneras de participar en los diferentes torneos y la manera en la que lo está haciendo Santa Fe es aplaudible porque está compitiendo aún con muchas cosas en contra, entre esas las lesiones, que yo creo que hasta hoy todavía Pablo Repeto no ha podido tener todo el equipo completo. Y aún así ha ido solucionando, además de eso, con voces alrededor, ruido, que el camerino estaba roto, cosas extrafutbolísticas, y aún así se han sabido reponer de eso, y futbolísticamente demuestra cosas bastante interesantes. Sí. El primer tiempo ayer creo que estaba un poco enredado, un poco impreciso en el medio campo.
4: Están cansados también, ¿no?
7: Creo que no fue un buen partido de Toscano, precisamente salió para el segundo tiempo, pero creo que en el segundo tiempo ya se empezó a encontrar nuevamente el fútbol que le estábamos conociendo a Santa Fe. Rodallega volvió a encontrar, se veía cómodo porque la cancha también estaba como lisa, se resbalaban mucho los jugadores y físicamente siento que le está costando ya al equipo.
4: Se
7: notaron muy cansados cuando ingresan los revulsivos, cuando ingresa Fagundes, ingresa
4: Lovera,
7: Urián, creo que ya le dio un aire diferente al ataque de Santa Fe, se empezaron a ver cosas interesantes y pues lo de Rodallega es impresionante, Alemán.
4: Sí, 304 goles lleva ya Hugo Rodallega y sigue siendo, acercándose a uno de los grandes goleadores como Leider Calimenio, Preciado, que estaba muy cerca también de llegar ahí al punto alto de los goleadores de Santa Fe.
7: Pero realmente Santa Fe, muy bien, una victoria que lo necesitaba y también hay que decirlo, no para restar la importancia a la victoria de Santa Fe, pero Platense tampoco hizo mucho. O sea,
4: a mí me pareció muy buen equipo Platense. A mí me pareció buen equipo.
5: No. Combativo, pero...
4: Combativo.
7: Sí, pero no tuvo... Futbolísticamente no fue un equipo que mostrara una idea... Sí, pero no era un equipo que yo dijera. El primer tiempo, cuando Santa Fe estaba impreciso, que se veían cansados, Platense sí se veía un poco más cómodo. Pero creo que no fue tan
4: superior.
7: A mí
4: no me pareció tan mal equipo Platense. Me parece que es un equipo bueno, pues viene de ser campeón del fútbol argentino. Y me parece que tiene buenas individualidades. Además, es un equipo argentino que siempre corre, que siempre mete.
7: Pero
4: son difíciles.
7: Fue un equipo que la complicara demasiado.
4: Y además hay otro tema. Santa Fe en condición de local estuvo cerca en los tres partidos de llevarse los tres puntos.
7: Y
4: contra Peñarol no pasó y contra Corinthians tampoco, por detalles.
7: Ojo que hay algo que vi al final del partido, en el último minuto, Fagundes, creo que va a salir con molestia otra vez. Sí, lastimosamente, porque es un jugador importantísimo.
4: Ayer hablé con él y me dijo que hay que esperar hoy los exámenes. Toca esperar mañana a ver qué me dijo. Okay. Vamos a ver qué pasa con Fagundes, pero pues yo creo que ya sería baja para el partido contra Junior. Lo bueno es que volvió Maxi Lovera y pues ya está Urián, que también puede...
7: Pero yo creo que Fagundes realmente sí marca una diferencia cuando ingresa.
4: Bueno.
7: Cuando ingresa,
4: es
7: le da... Cuando ingresa le da un toque diferente al
4: sí, es imponente. El problema de Fagundes han sido las lesiones a lo largo de la temporada. Creo que juega dos partidos y se lesiona. Eso habla también de lo difícil que es para cualquier equipo colombiano jugar estos torneos, porque tiene 25 jugadores, 25 jugadores, y el torneo colombiano es que no le cabe un partido más. Es que no le cabe un partido más. Entonces, queremos que nos vaya bien. Y claro, en el torneo local, pues son 25. Y nadie va a contratar solamente para Libertadores. No tendría sentido. Juan Camilo, ¿usted vio
7: no, pues, el Nacional?
5: Sí, no, el partido estuvo bien. Para mí Santa Fe está mejorando en su juego en las últimas semanas. Creo que con Junior fue un traspiés extraño.
4: Sí.
5: Y creo que en gran parte tiene que ver con ese despliegue físico que ha sido mermado por la cantidad de encuentros que ha tenido que jugar Santa Fe, pero ayer ya se le vio otra vez a Santa Fe que estaba haciéndome cambiar, por ejemplo, a mí la idea de que Junior era el finalista.
4: Sí.
5: Y Hugo Rodallega, qué locura. O sea, partido, gol. Por partido, gol. O sea, siempre está Hugo Rodallega, siempre hace parte de un ataque importante e imponente de Independiente Santa Fe.
4: Sí.
5: Y el resultado fue lo que se esperaba y lo que se necesitaba. Sí. Va bien Santa Fe.
4: Una victoria importantísima. La tabla de posiciones muestra ahora, si lo podemos ver rápidamente, mi querido Bejarano, para ya después meternos en el tema de Millonarios, Juan César seguramente que va a tocar ese tema, pues la tabla de posiciones deja Santa Fe con 5 puntos, ahí muy cerca de Platense, que tiene 2 más, pero Platense cierra jugando en Brasil contra Corinthians y Santa Fe jugaría contra Peñarol. ¡Vamos, Corinthians!
7: Tengo algo ahí para agregar, sí. Y es que, claro, acá analizando el cambio también de Santa Fe, al principio no se veía muy bien porque siempre el ataque estaba por las bandas,
4: sí,
7: con Palacio y con Chirra, y que se decía, pero ¿por qué es tan terco? ¿Por qué no juega?
4: No, eso no es tan cierto.
7: No, pero no. Sí, pero sí jugaba mucho por las bandas.
4: Sí, pero no jugaba, Chirra no jugó tantos partidos de titular.
7: Pero el ataque, de Santa Fe siempre era por las bandas.
4: Ah, no,
7: o sea, siempre era por las bandas. Y pero yo creo que desde que entró, desde que está Nahuel, desde que entra Fagundes, y en ese caso Lovera, aunque Lovera es un poco más extremo también, se empezó a interiorizar más el juego de Santa Fe y le llega más el balón a Rodallega. Es que antes no le llegaba.
4: Con Nahuel sí, pero lo de Chirra no fue titular en Santa Fe.
7: Pero en ese momento, en el inicio, solo tenía jugadores para jugar por las bandas.
5: Pero por algo no ha estado, ¿no?
4: Lo de Palacio sí, porque pues... Orián llegó tarde.
7: Todos los ataques de Santa Fe se veían que eran por los extremos y se decía, es que no tienen otras alternativas para atacar.
4: Yo creo que se le pegó más duro de lo que era en realidad.
7: Pero ojo, yo no estoy hablando de nombres específicamente, es que yo digo que en ese momento no tenía otras herramientas para atacar de manera diferente. Ya tiene otros jugadores recuperados y el ataque de Santa Fe se ve un cambio.
4: Nos va a decir.
7: Porque ya, es que ya tiene otras alternativas, otras herramientas.
4: Sí, ahorita el chiquito nos va a decir porque lo de Chirra, creo que él no tuvo más de 5 partidos de titular. Pero bueno.
5: Pero porque lo veía, repito, en
4: sí,
5: el
4: porque no había
5: y
4: otro,
5: algo no gustaba.
4: Y porque estaba, sí, al final se decidió por Omar Fernández, que pues está en el nivel que está. Pero nos centramos en Hugo Rodallega, 304 goles ya con Santa Fe. Otro de los grandes goleadores es Leider Calimenio Preciado a esta hora de la mañana. Leider, ¿cómo le va, amigo? ¿Cómo está?
10: Bueno, un saludo muy especial para ti, para toda la gente que se vio ayer el partido de Santa Fe, ¿no?
4: Sí.
10: Yo pienso que ayer el equipo jugó bien y no ganamos de arepa, ¿no?
4: No, ¿cómo?
10: Uy, dije arepa, qué rico. No, yo creo que también estos 3 puntos lo que hacen es que el sueño de Santa Fe siga en punta, ¿no?
4: Sí.
10: Uy, dije punta y qué rico una punta de anca.
4: No, ahí te pensé ahora.
10: Bueno, por ahora ya pasar la página del torneo y ahora enfocarnos en la liga para que esto no sea un sancocho. Uy, dije sancocho.
4: Bueno, Leider Preciado que estuvo con nosotros.
5: Grande,
4: ya vamos a hablar de Millonarios, también vamos a hablar de Tolima y también del conjunto del América de Cali, más lo que se viene hoy en torneo internacional. Pero esta es la portada de AS en Colombia. ¡AS! Aquí está la portada de AS que dice lo siguiente, mi querido Juanca.
5: ¡Responden los bogotanos! Una victoria de Santa Fe contra Platense y un empate de Millonarios en Brasil.
4: Ay, qué
5: cerraron una jornada positiva para los de la capital a nivel internacional. El Arsenal es campeón.
4: Oiga,
5: 22
4: sí.
5: años después. El partido de Colombia no es el más importante, dice Pupo Martínez.
4: Sí, ¿no?
5: La selección Colombia ya entrena en Medellín. Egan Bernal descuenta en la contrarreloj y sube en la general la portada de AS
4: Colombia. En Colombia, sí señor. Y en el mundo, AS arranca con en España. Un fichaje de los, el fichaje de los 1,000 millones ya tiene fecha. ¿What? Hablando del Real Madrid, en portada está Vinicius y Mbappé. Hoy, señoras y señores, tenemos final de Europa League, ¿lo sabía usted?
5: Sí, señor.
4: Juega el Friburgo de Alemania contra el Aston Villa. Tendremos, por supuesto, todos los resultados de eso. Desbandada y gangas, dice Pablo Montaño, a propósito de lo que va a pasar en el Manchester City, porque dicen que la salida de Guardiola no solo tiene que ver con los resultados deportivos, sino también con posibles sanciones que recibiría el City. Entonces, antes de que eso pase...
5: Él se va.
4: Suerte.
5: Él dice, ah, sí, los van a sancionar.
4: Bueno, bueno,
5: yo también. Yo no voy a ensuciar mi nombre. Adiós.
4: Yo también, sí, señor. Vea, Xavi entra en escena por Mourinho, dice Daniel Peinado. Xavi Hernández. ¿Qué? ¿Qué? Vea, el Benfica quiere a Marco Silva como sustituto de Mourinho, pero el Fulham le quiere renovar y aparecen otros nombres. Según récord, ya hay 3 sobre la mesa. Uno de ellos es Xavi, el exentrenador del Barça para el Benfica. No se asuste, para el Real Madrid.
5: Okay,
4: es que el titular parece confundirlo.
5: Claro, pero le hizo dar clic.
4: Sí, señor. El Barça volverá a fichar sin limitaciones. Esto lo dicen en España y en el Mundial. Para AS... usted puede hacer también su lista de 26 de Luis de la Fuente. Esto en España, pero en Colombia seguramente uno de los temas del día es el empate de Millonarios. ¿Usted cómo lo vio, mi querido Juanca?
5: Dios mío. A ver, vi muy bien, sobre todo en cuanto a la actitud, vi muy bien a Millonarios. No se arrugó, fue a intentar. Cuando encontró las oportunidades y los espacios, fue y lo buscó.
4: Sí.
5: Estuvo bien Leonardo Castro en punta intentándolo. Vi buenos movimientos del equipo, me gustó la propuesta que tuvo Fabián Bustos, obviamente cuidándose atrás durante la mayor parte del tiempo.
4: No, y el gol que le contra. Hacen.
5: Exacto, ese gol fue medio pendejo.
4: No, medio no, pendejo y medio.
5: Como los que nos hacen usualmente, pero finalmente lograron mantener ese uno para darse la oportunidad de que en cualquier momento lo pudieran empatar. Y llegó el empate. A partir de ese momento... Millonarios empezó a encontrar los espacios porque se abrió Sao Paulo.
4: Sí, que está en
5: empezó
4: una
5: a llegar,
4: tremenda.
5: Exacto, empezó a llegar y hasta que llegó ese penal que el Tucu, Dios mío...
4: Pero no sé en dónde lo mandó a las nubes, ¿no?
5: Sí, o sea, no, le pegó demasiado por debajo.
7: Lastimosamente, Millonarios no se lleva la victoria por errores individuales. Sí, o sea, el colectivo estuvo bien, pero por errores individuales puntuales. Uno, el gol que le hacen a Noboa es impresionante.
4: Insólito.
7: Y porque Contreras se come el gol. O sea, entonces yo creo que por esos dos errores se come el gol, no el penalti.
5: Pero
7: entonces...
5: se comió otro, porque hay que decir, Lu, que al final, lo que estás diciendo es muy claro, porque al final después de esos últimos 15 minutos, hubo varias oportunidades. Hubo una que llegó McAllister por la derecha, se metió al arco, levantó ahí en las barbas del arquero.
4: Se la dejó ahí lista.
5: Y yo creo que el mismo, ni siquiera Tuco se lo esperaba.
4: ¿No?
5: Y le pasó el balón así, era solamente hacer así, Tucu. El
7: así tucu, como pum.
4: El Tucu, o sea,
5: el tucu, pero, era solamente así.
7: Pero yo creo
5: y se quedó mirando el balón y le pasó por la cara.
7: No. Yo creo, y era una victoria importantísima, porque es que eso le da confianza.
5: Ah, claro.
7: Y aunque en los planes, o sea, es que en el papel, antes del partido dicen que va a empatar el partido, y yo creo que cualquiera lo firma.
4: Claro.
7: Porque es que sigue siendo Sao Paulo en crisis, todo
5: pero
7: lo que ustedes
5: que iba a
7: quieran,
5: perder.
7: Pero sigue siendo Sao Paulo, sigue, estaban de locales.
5: De acuerdo.
7: O sea, si decían, vamos a empatar, era un muy buen resultado y se firmaba.
5: Sí.
7: Ahora, como se dio el trámite, obviamente queda esa espina de que se hubiera podido sacar los 3 puntos y la historia sería diferente. Porque si bien Millonarios no está entre los 8, pero yo sigo insistiendo, si Millonarios sigue avanzando en Copa Sudamericana, libra el año.
4: Sí, total.
5: Sí, claro.
4: ¿Y cómo quedó el grupo? Es que el grupo queda también muy lindo para Millonarios. Vamos a verlo. Pero Millonarios tiene todo para ganar el CUP. Tendrá que ganarle a O'Higgins acá, en condición de local. Además, pues,
7: concentrarse
4: en eso.
7: Hubiera quedado de primero.
5: Sí.
4: Y era el batacazo de...
5: Bueno, ya, no diga más que...
7: Y ojo, Cabezas muy bien.
5: Dedo en la llaga.
7: Jorge, Cabezas muy bien.
4: Y se va.
5: Y se va.
7: Y se va.
4: Y se va.
5: Sí, se encendió cuando ya se iba.
4: Se marchó.
5: Ay,
7: Hurtadito. Y se va. Y está ingresando muy bien.
4: Sí, a ver la tabla cómo quedó del grupo de los Millonarios. Ya va a venir César Augusto Londoño para contarnos su opinión sobre la jornada del fútbol internacional en Colombia. Y también, por supuesto, ya vamos a hablar del América de Cali y ese empate amargo, creo yo. que le quedó la sensación a los hinchas del América, porque ayer era un partido para ganarlo. Se complica un poquito el conjunto de David González, y más adelante también hablaremos de la derrota del Deportes Tolima, que se vio bastante mal en Coquimbo. Pero veamos, a ver, mi querido...
5: ¿Cuál la rabia con Millonarios ustedes, sí, allá en producción, sí, que nada, que ponen la barraca tabla?
4: Sí, la tabla, amigo. Sí,
7: la tabla. La...
5: Tenían listo todo, lo de Santa Fe, lo de América y los Millonarios no lo tenían listo. Claro, una rabia. Una a rabia ver. Con Millonarios.
7: Para la producción, Millonarios.
5: Sí, no, no existe.
4: Mira, Sao Paulo.
5: Se olvidó que tenía que tener la tabla de posiciones hoy.
4: Sao Paulo es líder con 9 puntos.
11: Mira, berraca.
5: Mira, berraca.
4: Mira, berraca. No.
5: Vea, vea, ahí está.
4: Con 9 puntos.
5: Sao Paulo primero, 9 puntos. Sí. Segundo, Millonarios. 8 puntos, podrían haber sido 10.
7: Ahora, recordemos acá que Dios. Si Millonarios queda, suponiendo que queda de segundo, se enfrenta a alguno de los terceros de Copa.
4: Podría enfrentarse a Santa Fe, ahí le dejo ese trompo.
5: Ay, y vean, ¿será que Boston nos ayuda?
4: No, es que ha perdido todos los partidos. Están perdiendo todos los partidos. Juegan O'Higgins-Boston. Uno supone que va a ganar O'Higgins, llega a 10. Uh-huh. Pero Millonarios, que tiene 8 puntos, si le gana, lo superaría. Y allá también vos. Esperar a ver qué pasa con Sao Paulo y Boston.
5: O sea, que está... Boston nos hace el favorcito.
4: Vamos a ver todos los hinchas de Millos con Dios Boston
5: River. ¡Vamos, Boston!
4: 7:31 PM. Llega la llamada. Sí, la llamada que estábamos esperando.
11: ¿A quién?
4: Aquí está, Lee? Señoras y señores. No. ¡César! ¡Aló!
7: ¡Aló!
12: Alemán, compañeros, ¿cómo están?
7: ¿Qué más?
12: Alegría matutina poder compartir con ustedes, con los televidentes, con los oyentes, con toda la gente.

0: pasó pena ante Coquimbo en Chile. Es cierto, le faltaron algunos jugadores, no tuvo los volantes de marca. Al final el técnico se quejó de que hizo mucha falta el chino Sandoval, pero perder 3-0 ante Coquimbo peleando una instancia internacional me parece una tristeza. Y el América, que tenía también una posibilidad interesante contra Tigre en condición de local, no pudo, no hizo un buen partido y al final las cosas no se le dieron. Los arqueros, grandes protagonistas. En el descuento que le hace a Santa Fe Platense, el arquero tiene que ver. En el gol que le hace Sao Paulo a Millonarios, pues ni se diga. Novoa se le escapa un rematico de Luciano y fue el 1-0. Y para acabar de concretar, en el partido Independiente Santa Fe, en el gol de Scarpeta, el arquero del equipo platense Borgoño también se queda en la salida. Pero quiero meterme al partido de Millonarios, porque creo que un papayazo como el que tuvo Millonarios ayer en el Morumbí, ante un rival como Sao Paulo, de repetir la hazaña de hace 19 años con el equipo que dirigía Vanemerac, de ponerse líder del grupo y prácticamente quedar a un paso de poder clasificar sin de perder de nadie en el primer partido, en el único partido que queda frente a O'Higgins en el Estadio El Campín, pues eso no se puede desperdiciar y no se puede echar por la borda. De nuevo, Cabezas Hurtado, el jugador que seguramente se va a quedar en Colombia, va a salir de Millonarios, un hombre que no había hecho un gol en un año, ya en una semana lleva 3 goles trascendentales, importantísimos, para victorias del equipo azul. Y ayer Millonarios hizo un muy buen partido en Brasil. Le costaron los primeros 15 minutos, pasivo, con el 5-2-3, las cosas no se le acomodaron. El partido fue en general muy lento, la cancha parecía que tenía el pasto bastante alto y no le daba un trámite a la circulación del balón poderoso. Y a partir del minuto 15, creo que el equipo que fue más protagonista en el partido fue el cuadro de los Millonarios. En el primer tiempo permitió 2 oportunidades, el gol al minuto 9 y un casi taquito de Lucio al minuto 12 que agarró Novoa. A partir del minuto 12 y hasta los 96 minutos que pitó el árbitro, que debió pitar un poquito más porque permitió la última jugada del Sao Paulo, pero le quitó una jugada 2-1 con clara oportunidad de gol a Millonarios, cortando el tiempo. Tiene todo el derecho del mundo a hacerlo, pero también hay que tener sentido común. Si le das chance a un equipo para hacer el remate y la posibilidad de anotar, y en un contraataque rápido, con el balón en campo del Sao Paulo, con 2 jugadores de Millonarios en posesión, restando 1 por descontar, pues permita 10 segundos más que la jugada termine, pero no tuvo ese sentido común, cortó la jugada y vinieron los reclamos del cuadro de los Millonarios. Entre el minuto 12 y el minuto 96 tuvo solo una oportunidad Sao Paulo. Minuto 57, un cabezazo de Ferreira que sacó con la cabeza, con la cara, el arquero Novoa, que lamentablemente se equivocó en la primera anotación. Y en ese tiempo, el que tuvo la iniciativa, el que jugó en campo contrario, el que trató de manejar la pelota, fue Millonarios, y también el que creó algunas oportunidades. Muy importante ayer, Mateo García, que fue tal vez el hombre del enlace, porque no apareció tanto Macalister Silva. En un cabezazo de Mateo, Macalister tuvo una clarísima que sacó, se encontró en el camino del arquero. Tuvo tracción también Mateo García de oportunidad de gol, y la que es más increíble fue la del minuto 88, penalti al minuto 86, claro, sin necesidad del VAR, una acción de Alex Castro que fue cruzado por Doria, y al final el arquero le pega una conversada a Contreras. Contreras prefiere la potencia que la colocación y la sacó del estadio. La elevó de manera increíble.
1: No ha caído todavía.
0: Esas oportunidades, Lu, no se pueden perder.
1: Sí.
0: Y me parece que es una demostración de que Millonarios tiene que tener calma en el momento de rearmar el equipo. Creo que la dirección

0: directiva y Ariel, que es el director deportivo, tienen el tema claro, necesitan un arquero, necesitan un zaguero central, necesitan un mediocampista, de pronto vuelve Daniel Ruiz a la institución azul y necesitan uno o dos extremos dependiendo de lo que pase. Se fue Beckham, seguramente que se va a Cabezas Hurtado y ahí necesitarían un par de extremos para conformar el equipo. Triste para Millonarios, un empate que es valioso, un empate que puede servir, pero que complica las cosas para ser primero. Santa Fe sigue luchando, es quinto, le queda el partido frente a Peñarol y la posibilidad realmente más clara podría estar para ser tercero, aunque hay una ligera opción de ser segundo y seguir avanzando en Copa Libertadores. Si el tercero cae a Copa Suramericana. El Tolima sigue segundo, hay que ver qué pasa hoy entre Universitario y Nacional. Un empate sería ideal, pero Tolima tiene la posibilidad de seguir avanzando en un grupo donde le ha ido bien. El América es segundo con 8 puntos, tiene la posibilidad también en el último partido ante Macará de ser primero. No dependería de nadie, si el América le gana a Macará es primero y eso le da una posibilidad de ir directamente a la parte siguiente de la Copa Suramericana. Y con Millonarios pasa igual, hay que esperar qué pasa. Hoy entre O'Higgins y Boston River, como decía el negro, hay que esperar que de pronto Boston River por ahí le dé una manita a O'Higgins. O'Higgins no es un mal equipo, pero tampoco es el super equipo y en este nivel pasa cualquier cosa como lo vimos ayer y dependiendo de eso, Millonarios recibe a O'Higgins en el último partido. Lo que pasa es que Sao Paulo creo que no va a tener problemas en el partido final ante Boston River. Ese es el panorama de lo que pasó con Colombia. Las que sí fueron no. Y las que no fueron sí.
1: Correcto, sí. De acuerdo.
2: Pero yo creo que el panorama en Copa Libertadores ha cambiado un poco a lo que fue iniciando, porque era un panorama muy oscuro, César. O sea, estábamos muy pesimistas, obviamente con toda la razón, por el fútbol, por los resultados. Pero ahora los equipos colombianos ya se están metiendo en la pelea y ya estamos hablando de posibilidades de clasificar a la siguiente ronda. En el peor de los casos, poder seguir en Copa Sudamericana. Entonces yo creo que hasta este momento que vamos en la mitad de ese recorrido, el panorama va mejorando para los colombianos.
1: Sí, ya veremos los números, César. Y hombre, yo sí quiero darle un poquito de brillo al buen partido de Millonarios, que hizo un gran juego. Y lo de Santa Fe, con respeto, César, que la verdad era...
3: Lástima tan tarde lo de Santa Fe en Libertadores, ¿no?
1: Porque había mucho lesionado, hizo muchos partidos, César.
3: Hubiera sido este nivel así desde el inicio, imagínese cómo estaría Santa Fe.
0: No, pero negro, pero yo creo que hay que aplaudirlo. Como dice Lu, haber recuperado ese comienzo tan malo me parece que es importante. Lo de Santa Fe es muy bueno, lo de Millonarios fue bueno, la gente se preguntará, bueno, ¿cuál es el Millonarios?
3: Sí.
0: Ojo que Millonarios viene remontando, Millonarios remontó contra Patriotas, Millonarios aquí pudo haber remontado y ganado el partido frente a Sao Paulo en el Estadio Morumbí, y en las últimas fechas hay un esfuerzo del grupo de jugadores que hay que destacar, está bien, está eliminado, el fracaso en la liga fue total, fue absoluto, nadie lo puede negar, pero el equipo en los últimos juegos ha venido de atrás hacia adelante y termina metiendo ganas, metiendo esfuerzo y recuperando resultados. El Junior sí la tiene muy complicada, creo que hoy con Sporting Cristal la posibilidad es prácticamente nada, me parece que ni para segundo ni para tercero en Copa Libertadores, y el Medellín si le llega a ganar a Cusco a las 9:00 p.m, se pone segundo del grupo y como dice Lu, empieza a generar una posibilidad y una esperanza para Colombia.
1: Sí, ojalá que sea así, César, y que cerremos bien esta competición internacional. Lo del América a mí también me dejó muy preocupado por el hecho de ser un rival en casa y que también, de alguna u otra manera, el América compromete su clasificación donde era favorito a ser primero.
0: No, además, Alemán, hay jugadores que toman unas decisiones. Ese Tillman parece de la familia de Chirra, por Dios, qué cosa tan terrible.
2: Hermano.
0: No. Ese Tillman hace la primera parte bien y después se enreda, quiere hacer la individual, no le entrega la pelota al que se la tiene que entregar. Y lo de Jocen Escobar, triste, porque en una pelota que mete de centro, se le quedó bajito, se le quedó corto y apareció el contragolpe donde no pudo llegar a pesar del esfuerzo y donde me parece que Jan, el arquero americano, para seguir con el cuento de los arqueros, fue lento, porque tenía la marca del hombre de Independiente Santa Fe, estaba apenas entrando al área por la derecha, y un balón cruzado desde tan lejos que no iba tan duro, me parece que ahí Jan pudo haber hecho un poquito más.
1: Es correcto. Bueno, César, pues gran balance del que tuvimos ayer en competición internacional, hoy a la espera de Medellín y también del Junior de Barranquilla, y ya nos metemos seguramente...
0: Oiga, un chisme.
1: Señor.
0: Un chisme.
2: Me encanta el chisme. Chisme,
1: chisme. Porque a nosotros chisme. Nada se nos escapa.
0: ¿Es cierto que Magnoli tiene ébola?
1: ¡No!
4: No diga eso. Es Débola. Débola. Luz, Débola.
0: Débora. Oiga, está grave eso del ébola en Estados Unidos.
1: Sí,
0: no dejan entrar gente. En el Congo ya van 130 muertos.
1: Uy,
0: ahora, al equipo le van a permitir entrar en una cuarentena no, en una actividad especial. Bueno, todos los jugadores juegan afuera, pero el cuerpo técnico está en el Congo. Bueno, todos los jugadores juegan afuera, pero el cuerpo técnico está en el Congo.

0: Mario. También está por acá Jonathan Estrada, dice, Luisa, mamacita hermosa, te amo.
1: Gracias, papacito, un beso.
2: Dígale que
3: pero léalo de nuevo así al loñero.
0: No,
4: Luisa, mamacita hermosa.
0: Dice, Luisa, mamacita hermosa, te amo.
1: Gracias, papacito, un beso.
2: Dígale que
3: pero léalo de nuevo así al loñero.
0: No,
4: Luisa, mamacita hermosa.
2: A ver, dígale otra vez.
3: Léalo con emoción.
0: Luisa, mamacita hermosa, te amo. Lo dijo con emoción, porque lo hizo en mayúsculo.
1: O sea, que eso quiere decir que habla, o sea, tu hablado ñero para
2: no, Juan Camilo es lo más gomelo que hay. Juan Camilo es lo más gomelo que hay.
4: Sí, en ñero, Luisa, mamacita hermosa, te amo. Péguelo.
2: Oye, ¿qué? Ah.
0: Oiga, Juan Sebastián López dice, Lovera merece estar por encima de Frasica.
2: No, lo dije yo.
0: ¿Ah?
2: Yo no he dicho eso.
0: No,
2: usted está
0: Juan Sebastián lo dijo, hermano. ¿No
2: porque
0: escuchó?
2: Como ustedes son todos así, seguramente alguno vendrá a decir
1: no me
2: que yo
1: me voy
2: a
1: echar
2: y dije eso.
3: Lo verá después.
2: Lo verá.
0: Harold Cartagena, creo que sí, no es nadie, es un equipo de medio pelo. No, creo que sea de medio pelo, Harold Cartagena.
2: No, hombre.
0: Casi le ganamos al Sao Paulo.
2: Casi le ganamos.
0: Como el meme de Dominic Toretto y Paul Walker en la carrera de Rápidos y Furiosos. Casi te gano.
2: Casi te gano. Oiga.
0: ¿Qué te ríes? Casi te gano.
2: El Tigre de Falcao.
0: Pero espere que termine.
2: Porque usted
0: no deja hablar a la gente. No deja hablar a la gente. Ángel María Romero Espejo dice, antes del partido ante Sao Paulo, todos decían que Millos iba a perder, no seamos hipócritas.
2: Epa.
0: Se sacó un punto valioso, Contreras falló en un momento caliente, hay que ver el vaso lleno en vez de vacío. Sí, tienes toda la razón.
2: Yo resalté el
0: Ángel María. Bueno. Pedro Antonio Pedraza, Cardenales y Gunners Díaz.
2: Muy bien.
0: Cristian Felipe Castro, lo verá bueno, pero no tiene físico para ir y volver. Ayer jugó bien, atacando, volviendo le costó bastante. Y Daniela Javid. Dani Javid dice, dice que,
1: ¿qué dice Dani?
0: Que tranquila, que a mí solamente me van a dar, o sea, que ella a mí solamente me va a dar un Dolex y una aromática como en el colegio.
1: Y una palmadita en la espalda recuperada.
0: Que no me va a consentir.
2: La aromática del colegio era milagrosa. Uno tenía cualquier cosa, Daniela, todo me hacía una aromática. Me caí.
1: Yo pensé que era solo en mi colegio.
3: No, eso le pasa.
0: Se me partió uno el brazo y me pasó así colgando.
2: Tome la aromática. No puedo cogerla. Venga, le damos un pitillo.
3: Pues sí. Al menos ustedes le dan aromática en el colegio mío. Espera, ya viene su mamá. Ya, y lo dejan a uno sentado ahí.
1: Pero al menos.
3: Nada, no le dan a uno nada.
2: Nada.
0: Bueno, además, la vida en la frontera.
3: Empezando, en tierra caliente no se da aromática. Entonces,
2: le dan un vasito
3: que se con puede dar un vasito con agua. Pero
0: resto, agua y limón.
3: Pero ya viene su mamá.
2: Sí, uy, a mí en el colegio, sí, cada vez que uno se sentía mal, iba a la enfermería, le daban, era una aromática
1: para todo.
2: La famosa aromática.
0: Por eso yo no tomo té hoy en día, porque le cogí rabia de la aromática.
2: Uy, hay unos
0: entonces, todo lo que me sea parecido a la aromática, no.
2: ¿Hay un té de cúrcuma? Ja, le cuento.
0: Mucho tío.
2: No, el té de cúrcuma es
0: este niñito ya está como para botar, ¿no?
2: No, estos son nuevos.
0: ¿Sí?
1: Claro, la moda es así, que se vean como...
2: Sí, así es la moda.
1: Pero bien cascados. Acá somos expertos en hacer botar tenis. Puedes considerarlo.
2: Estos en un billete. Venga, ¿qué dirá el Tigre Falcao a propósito? ¿Cómo viste eso, Tigre? Vea, pura estrellita, papá.
1: No, muestra la punta, vea. No, pues, raspado.
2: Así son. Por favor, don Tigre, ¿cómo le va? Muy buenos días. Falcao, ¿cómo estás?
5: Hola. Soy Falcao, y los verdaderos campeones nos toca buscar equipo.
2: ¿Por qué no?
5: Porque la verdad todavía me estoy demorando mucho en aparecer.
2: A mí me dijeron que estaba listo usted ya.
5: Sí, pero no me ponen, entonces la verdad, así me den 50.000 fechas.
2: ¡No!
5: Bueno, la verdad yo siento que, como dijo el Totono, es un sinsabor amargo por el partido de ayer. Yo creo que no, ayer estuvo como una pintura barata. Le faltaron dos manos.
2: No.
5: Sí, la verdad, dejar escapar.
2: No sea así, hombre, Tigre es un compañero.
5: No, pero así me den 50.000 fechas, tenía que decirlo. Yo también pienso que, hombre, ¿para qué mandar un cohete a la luna si ya lo hizo Artemis?
2: No.
5: Entonces no entiendo por qué Contreras tenía que mandar ese balón a la luna si ya habían mandado otras cosas. Pero bueno, hay que sacar lo positivo de esto. Y yo siento que...
2: ¿Qué es lo positivo, Tigre?
5: Que estamos de segundos, ¿no?
2: Sí.
5: Estamos de segundos y, bueno, tenemos otro partido más donde lograremos picar en punta, pasar en otra ronda y, bueno, terminar más felices que alemán cuando va a donde el urólogo.
2: ¡No! No he ido.
5: Hola, soy Falcao.
0: Dios mío.
2: Bueno, Falcao, muchísimas gracias. Muchísimas gracias. Hablemos de la NBA, mi querido Juan, que hablemos del partido 1. que se disputó ayer en donde, New York o en Ohio.
0: Ayer jugaron en New York.
2: Ah, en el Madison Square Garden.
0: En el Madison Square Garden, partidazo, otro más, así como el juego uno de la final de los

0: Este, en el este, no se quedaron atrás, terminó el partido en tiempo extra, siendo ganado por los Knicks de Nueva York, 115 a 104, 9 puntos de diferencia que no mostraron, perdón, 11 puntos de diferencia que no mostraron lo que había sido realmente el partido.
1: Es verdad.
0: Porque durante todo el juego, Cavaliers estuvo encima de los Knicks de Nueva York. Llegando al último cuarto, en el cuarto cuarto, estaban con más de 20 puntos de diferencia, ganando los Cavaliers. Sí. Ese momento cuando usted dice, ya, lo tenemos.
1: Lo tenemos en la mano, además porque lo tenían con estuvo Harden jugando bien, ¿no?
0: James Harden jugó bien, jugó bien Donovan Mitchell. Era algo que uno decía, bueno, ya esto se lo llevaron, están pensando en el juego 2 a ver si pueden aumentar la ventaja a 2 juegos. Pues, ¿qué pasó? Que Jalen Brunson, al ver que estaba perdiendo por 22 puntos, faltando 8 minutos del último cuarto,
1: ¿qué pasó?
0: Se encendió, dijo, no, yo no voy a perder.
1: ¿Cómo así, hermano?
0: Yo no voy a perder aquí en mi casa, frente a mi público, menos por paliza, 22 puntos de diferencia.
1: Sí.
0: Y arrancó el señor Jalen Brunson y pareció un taladro.
1: Tin, tan, tan, tin, tan.
0: Tin. Una tras otra, velocidad. Una tras otra, una tras otra. Se fue en el 1-1 porque pusieron la labor de James Harden era cubrir, era marcar personal contra Jalen. No vio una James Harden.
1: Es que lo bailó. Más rápido.
0: Lo bailó Jalen Brunson. Acompañado con Jarrett Allen, pues las cosas salieron espectaculares. Para el lado de los Knicks se encendió el público terminó también encendiendo al resto del equipo.
1: Sí.
0: En cuanto a energía, fue espectacular lo que pasó en el Madison Square Garden en
1: ese último cuarto.
0: Me gusta
1: mucho cómo se vive el baloncesto allá, me parece que se vive más que en otros lugares.
0: De acuerdo, son mucho más apasionados.
1: Sí, sí, sí. Y va mucho famoso, Timothy.
0: Timothy Chalamet, estaba también Ben Stiller.
1: Spike Lee también.
0: Spike Lee también es fanático de los Knicks. Pero bueno, al final fue un partidazo de Jalen Brunson que termina ganando el partido prácticamente él. Con ayuda obviamente de Allen y otros, pero el trabajo de Jalen Brunson como líder, y además empieza a anunciar que en cualquier momento tiene que empezar a ser también considerado MVP.
1: MVP
0: en cualquier momento.
1: Yo creo que, a ver, teniendo en cuenta las finales, podría ser MVP de la final del este, ¿no?
0: De acuerdo, vean los números de Jalen Brunson. 38 puntos ayer, 6 asistencias, 5 rebotes, y muy bien acompañado por el resto del equipo. Todos estuvieron con doble dígito. Desde el banco vinieron también las reacciones. El problema en los Cavaliers de Cleveland, yo creo que es en ese último cuarto que terminan cabeceando. Y cuando eso lo dicen mucho en el deporte de Estados Unidos.
1: ¿Cuándo qué?
0: Cuando usted recibe el primer golpe duro en la boca, muchas veces queda atónito, como groggy.
1: Turuleto.
0: Turuleto. Y eso fue lo que le pasó en su último cuarto a los Cavaliers. Apenas le hizo la primera Jalen Brunson a James Harden, que lo bailó, y la clava. Quedaron todos como, uy, se nos van a venir encima.
1: Se nos vinieron encima y se les fueron encima.
0: Y se les fueron y les pasaron de largo.
1: Oigan, pero yo creo que si llegan a la final contra San Antonio, igual creo que San Antonio es muy favorito.
0: Yo creo que el que gane la serie del oeste es el campeón.
1: Yo también creo que va a ser así.
0: Muy buenos equipos.
1: Oiga, 7 de la mañana, 53 minutos en Colombia. La noticia ayer del día en el fútbol internacional fue la victoria del Arsenal. Después de 22 años volvió a gritar campeón de la Premier League. Todo esto debido al empate 1-1 del conjunto del Manchester City ante el Bournemouth. Y con esto termina 3 segundos lugares de manera consecutiva. El trofeo se va a levantar en Selhurst Park en el partido que va a enfrentar el Arsenal contra el Crystal Palace, y también seguramente veremos a jugadores bastante suplentes. El Arsenal entonces, de esta manera, ya con 37 partidos jugados, sumó 82 puntos, ganó sus últimos 4 partidos, y el City se quedaría con 78, ganó solo 2 de los últimos 4 porque empató también 2 el equipo del señor Pep Guardiola. Después de 6 años sin un trofeo, Arteta consiguió el título más importante de la Premier, y de esta manera lo celebraron en Londres. El equipo, dicen, más popular de la capital del Reino Unido, celebró hasta altas horas de la noche lo que es la victoria del Arsenal de la Premier League. Vemos imágenes, a ver, señor Bejarano.
2: Me imagino la prenda.
1: Vea, Petit, ¿lo recuerda? Era jugador francés, mire cómo están levantando toda la Premier. Mucha gente salió a llenar las calles del norte de Londres y también de toda la ciudad en la celebración después de 22 años. 22 años para ver al Arsenal campeón. Hay videos por ahí, está el de Arsène Wenger, que manda un saludo de felicitación que se ha vuelto viral, pero es muy importante ver cómo puede estar cambiando a partir de este momento el futuro de la Premier League, porque ya sin Guardiola en el City, creo que se abre el panorama para que los demás equipos puedan ser campeones en Inglaterra.
0: Sí, claro, puede ser
1: abre.
0: Mucho más parejo ahora todo.
1: Sí, sí, sí. Y miren, este es el video de Arsène Wenger, que fue el último campeón con el Arsenal, y les dice prácticamente, esto es de ustedes. Es la memoria de los grandes jugadores que también se quedaron sin ganar la Premier, que ya se despidieron también del Arsenal, y pues que es de toda la gente que estuvo allí. Y creo que este es el primer título en la era de Mikel Arteta de Premier, ¿sí? Y pues miren, ahí vemos jugadores muy conocidos, está ese que fue fundamental en la campaña. Lo cierto es que el Arsenal tuvo esos problemas de miedo en el cierre del campeonato, contra rivales que debería ganarles con mayor facilidad. Por ejemplo, lo del Burnley fue una apretadera de tostadas duro.
0: Total.
2: Pues yo creo que es esa misma ansiedad, ese
1: sí,
2: mismo
1: cierre,
2: miedo,
1: ¿no?
2: Y ese mismo miedo a no ganar lo que lleva a que se compliquen con...
1: Sí.
2: Y nada más el City, o sea, el City y Arsenal se complicaron con rivales en los últimos partidos que uno no se explicaba por qué.
1: Burnley, por ejemplo.
2: Pero yo creo que era por ese mismo miedo a no lograr el objetivo.
1: Y consiguieron algo muy importante entonces, el Arsenal, el equipo, yo creo que es uno de los más populares del norte de Londres y me parece que es uno de los más populares en general de Inglaterra, al lado del Liverpool y del Manchester United, pues terminan siendo las tres hinchadas más grandes del Reino Unido. Ahí estaba un jugador de padres colombianos como Cristian Mosquera, que usted lo entrevista y parece el Quijote.
0: Sí,
1: habla mejor que Alberto Catesta. Yo creo que Alberto Catesta es colombiano, pero él sí
0: habla
1: es...
0: español.
1: Sí, habla, pues hombre, ¿qué pasa, tío? Pues al final hemos conseguido una victoria muy importante.
0: Ok.
1: Entonces, vamos a seguirle y darle, por supuesto, todo el mérito al Arsenal, que es la historia de esta
2: semana.
1: Ustedes
2: en equipo, en la
1: primera. Claro, el Santos inglés.
0: Se calentó el pecho por fin, ¿no?
1: Sí, no, pero sí ves.
0: Se acabó el tema del pecho
2: ¿Y
0: frío.
2: ¿Y cuál es su equipo en la Premier?
0: Donde haya colombianos, ahorita el Crystal Palace.
1: ¿El Crystal Palace?
0: Sí.
1: O sea, usted fue hincha de, no sé, de Aston Villa.
0: ¿Cuándo estaba Juan Pablo?
1: No, yo siempre he sido del Santa Fe inglés.
0: No,
2: yo también soy
0: yo
2: muy
0: soy
2: de seguir
0: de
2: a los colombianos,
0: también.
2: Pero tengo simpatía con el Liverpool.
1: Con el Liverpool, siempre. Bueno.
2: Por la hinchada.
1: Será el otro año, Lu.
2: Sí, pero no soy hincha, sí, que me
1: No, yo soy no,
2: pero soy simpatizante.
0: En la época de Thierry Henry en el
2: pero
0: Arsenal,
2: por decir, pero por decir, me gusta mucho Pepe, entonces también le hacía fuerza
1: al City.
2: Pero también quería que ganara. Soy una sandía.
0: Por eso nosotros no somos hinchas. Sí.
1: ¿Sí? No, seguidores, pero yo les digo una cosa, sin Pep Guardiola en el Manchester City, muchos se van a bajar de ese barco.
2: Muchos.
0: Seguro.
1: Muchos.
0: Obvio.
1: Ya la gente va a dejar de seguir al City porque Pep es un técnico que siguen muchas personas. Y
0: excepto
1: veremos
0: para
1: el futuro.
2: Pep es la figura del City.
1: Sí, claro. Y pues vamos a ver si a lo mejor puede ser esto un cierre.
2: ¿Y para dónde irá Pep?
1: Para Pep se habla que va a una selección y que iría a Italia. 7:59 Con esto que es el Arsenal campeón de la Premier. Cerramos la primera hora
0: Pep
1: del Morning Goal, señor.
2: A mí no me
0: Pep
2: gustaría.
0: A Italia
1: sí.
0: Son estilos totalmente diferentes los del Pep y el ADN de la
1: Lo mismo pensaban en Múnich.
0: ¿De qué?
1: Cuando llegó Pep, cambió el juego. El Bayern jugaba otra cosa.
0: Pero
1: usted
0: cree que,
2: Pep...
0: cree que la Italia aceptaría... el cambio de su ADN
2: en este momento de la historia tienen que aceptar
1: imagínese.
2: O sea, porque si haciendo lo que están haciendo no están clasificando a nada, tienen que hacer algo diferente, como la gran frase del
0: vamos a ver si llega Pepa ya.
1: Bueno, señoras y señores, pausa la primera en el Morning Call de las ya venimos para darle mayor profundidad a los equipos colombianos y también ya viene el señor George Pinzón, que ha estado tomando buena agua, que ha estado tranquilo, que ya comió almojábana. Y ya viene, con todo el respeto.
2: No, milladera ahí.
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1: Señoras y señores, sí señores, hemos regresado. Los titulares del día hablan de Santa Fe, fue el único colombiano que ganó 2-1 ante Platense en competición internacional. 1-1 con Sao Paulo de visitante. Contreras falló penal, ya vendrá Crispín a darnos, bueno, su opinión y lo que pasó en el partido. América no pudo con Tigre en Cali, empató 1-1. Tolima cayó en su visita a Chile con Coquimbo, 3-0. Hoy, ya nos va a contar Lu, Medellín, Cusco. A ver qué pasa con el equipo de Botero y qué pasó con Leonel. ¿Leonel ya o qué?
2: No, antes se está enfriando.
1: ¿Se está enfriando?
2: Sí. Se está enfriando, al parecer no aceptó la propuesta que le pasó el Medellín y iba a firmar por 2 años. No le gustó mucho la propuesta.
1: No le gustó,
2: y,
1: Leo.
2: Al parecer se enfrió.
1: ¿Se enfrió?
2: Preocupante porque era el plan A. El plan A era buscar pareja, sí. No aceptó. El plan B era Leonel, tampoco al parecer se está enfrentando. Entonces, ahí va.
1: ¿El plan G de Alberto? De Alberto Gamero.
9: Sí.
10: Ah, pensé que
2: hay que ver.
0: Gamero puede ser.
2: Hay que ver. Lo que sí es claro es que hasta el momento no hay panorama claro. Y es que yo les digo, coger al Medellín en este momento es...
0: Es que quien quiere coger es un equipo que la hinchada no lo quiere ver. Entonces,
1: debería conseguir...
2: No, es una papa caliente porque una, dos, o te vuelves héroe o sales por la puerta de atrás.
1: Iba a ser muy difícil esa transición.
2: Claro, es que no hay punto medio en este momento. Entonces tiene que ser un técnico con mucho carácter.
0: Y con mucha necesidad.
2: Y saben que yo sé que el hincha quiere un técnico que sea de la casa, que tenga sentido de pertenencia y demás, pero yo preferiría un técnico que esté alejado de todo.
1: O sea, un extranjero.
2: Un extranjero, alguien que esté externo a toda la situación del Medellín, porque siento que se va a cargar menos. Un técnico de pronto en ese momento,
1: un
2: en ese punto,
1: un uruguayo,
2: con sentido de pertenencia, creo que por cómo está todo, bueno, yo le apuntaría a otro técnico.
1: Ya vamos a hablar de los convocados. Junior recibió hoy a Sporting Cristal a las 9:00 p.m. Va a llegar el señor Giovanni Cárdenas a contarnos un poquito sobre esto. Egan Bernal subió 2 puestos en la general del Giro. Ahora vamos a hablar con Juan Camilo. Y también del tenis femenino, Emiliana Arango y Camila Osorio, que están en octavos de final ya de la WTA 250 de Rabat en Marruecos. Pero ha llegado el momento. Es la hora.
10: Es la hora de bailar.
1: Es la hora de reír. Con
10: ok.
1: ¡Josh Pinzón!
0: ¡Josh Pinzón, con todo respeto!
10: Gracias.
0: El viral.
10: Gracias. Y para los que están en Estados Unidos, thank you.
1: ¿Y los que están en Francia?
0: Merci.
10: Merci beaucoup.
1: Sumercié. ¿Y en Alemania?
10: Es mucho boyacense en Francia. Sumercié.
1: ¿Y en Alemania cómo dirían?
10: En Alemania, uy, no sé cómo es.
1: Danke.
10: ¿Y en
1: Brasil? ¿Y en Brasil?
0: Obrigado.
1: Uh-huh. Muy bien, sí. Pero dígalo. Pero
10: en japonés. Y obrigado. ¿Y en japonés qué?
1: Arigato.
10: Gracias.
0: Arigato gozaimas.
10: Arigato.
0: Arigato dosaimas.
10: Arigato gozaimas.
0: Dosaimas.
10: Dosaimas. Arigato, ¿dos almas?
0: Sí, dosaimas.
10: Dosaimas. Dos almas.
1: Oiga, pero usted, ¿por qué sabe coreano y japonés?
10: Porque se la pasa viendo pura novela coreana.
0: Exacto, puro K-pop.
10: Sí.
1: Qué horror. Ya viene BTS, ¿eh?
0: Viene BTS. Oye, dos conciertos ya sold out.
1: Yo quería ir, pero no pude.
10: Sí, ¿cómo, ¿verdad?, es K-pop, por favor? ¿Ah? ¿Cómo es K-pop? Es, y todo coreano. Por favor, consigámosle una vida al negro.
1: Muy bien, señor.
10: Allá de una pantalla.
1: Repéteme a Juan Camilo.
10: Hermano.
1: Repéteme,
0: señor,
1: a Juan Camilo.
0: Los videojuegos son todo en la vida.
10: Bueno, Hoy es el Día Mundial de las Abejas.
1: Ah, sí.
10: Este bello animalito.
1: Jesús me dijo que te diera del enemigo de la carrera. Y también le dijo, no te mortifiques, que yo le tengo mis amigos para que los piquen.
10: Lo piquen. Bueno, hoy no vamos a hablar de ese animalito, de esas abejas. Vamos a hablar del colombiano que siempre se cree abeja. Porque es que el colombiano, ay, el colombiano es abeja desde el primer momento que usted está en un restaurante y a la hora de pagar la cuenta dice, voy al baño. Voy al baño. Claro, es que si usted no es abeja, usted termina pagando la cuenta o sirviendo de fiador. Claro. Pero, ¿cómo identificar una abeja?
0: ¿Cómo?
10: Ahí está el truco. Si le dicen a usted, mi casa es su casa, y al otro día ya empieza a traer ropa, ¡uy! Esa es una abeja. Esa es una abeja, porque es que el colombiano no dice, ¡oh! Voy a aprovecharme de usted, querido amigo o querida amiga. No, el colombiano abeja dice, venga, le colaboro.
0: Venga, le colaboro,
10: ya,
0: sí.
10: Listo, papi, venga, ya perdió todo, mi rey. El colombiano no dice en un supermercado, oh, voy a comer gratis de esta degustación. No, el colombiano llega, se para y dice, este jamón, ¿cómo se llama? Y va y da la vuelta, este jamón está como rico. Sí. Y después va y da la vuelta y voy a dar otra vueltica, pero ya me está convenciendo y termina comiendo gratis.
0: Claro.
10: El colombiano, como es muy abeja, el colombiano no dice, en una fiesta, quiero comer más comida. No. El colombiano dice, ¿será que me da algo para llevar? Es que mi mamá no vino. O en su defecto dice, es que le quiero llevar a un perrito que tengo en la casa. Pero en realidad no, el colombiano es abeja, el colombiano sabe que quiere comer más. El colombiano no dice, voy a comer bueno a costilla de ustedes hoy. No. El colombiano abeja dice, partamos las cuentas por iguales. ¿Listo?
1: Sí,
10: claro. Paguemos todo igual. Y ese es el que pide más caro y todo el mundo termina pagándole al man el plato más bueno.
0: No, pero no sea tacaño, George.
10: Pero si así es.
0: Si usted está en una reunión y con amigos, no importa. Entre todos pagando de todos, ya está. Si alguien pidió más, pues ¿qué hacemos?
1: No.
10: Si hay alguien que tomó agua.
0: Ya sepa no ir con
2: nosotros. Yo soy del team de Juan.
0: Sí,
2: le damos
0: cuenta porque ponerse a hacer cuentas.
2: No, que porque yo pedí un jugo de... Que porque usted pide una botella de agua y yo pedí un jugo de...
1: No, pero es que hay gente muy abeja.
0: Ya sabemos nunca. Que con esto no podemos
2: hablar. No, total. Pero si hay gente abeja, la persona que pidió de más puede reconocer y decir: yo voy a poner un poco más porque yo pedí.
10: Whisky. Ahí está, ahí está lo malo.
2: Si no lo hacen, no importa.
10: Ahí está lo malo. Que es que el colombiano abeja no va a reconocer y decir: yo pedí el plato más caro.
0: Qué lichigos.
10: No, el colombiano abeja hace eso.
2: No, todo por la mitad.
10: Bueno, esto no es una polémica, esta es mi sección.
1: Sí, no le polemice a.
0: Sí, deje que el niño hable.
2: Perdón.
10: Ave María, por Dios.
0: Continúe usted con su todo respeto.
10: Sí, por favor.
1: Tacaño.
10: Ya, calmémonos, por favor, hermanos. Porque tacaño. El colombiano no dice, o la colombiana, le voy a sacar plata a este man. No, la colombiana dice, qué aburrida, no le he podido comprar los útiles a mi hijo. Porque ahí, tenga cuidado, porque eso es prácticamente una abeja. El colombiano abeja no dice, es que no me alcanza el sueldo y no tengo cómo almorzar en la calle. El colombiano abeja dice, no, es que la verdad es que la comida de la casa es más rica.
0: Claro.
10: Es más rica, claro, totalmente. Y el colombiano abeja dice, el colombiano abeja no dice, me quiero colar en el concierto.
1: No.
10: Me quiero colar en tal evento. Entonces, no, el colombiano abeja dice, es que tengo un primo arriba que me está esperando. Entonces, a ver si de pronto me deja pasar. Y así es. Y el colombiano jefe, pilas a esto, el colombiano jefe, abeja, no dice, hoy les voy a joder la vida a todos.
0: ¿Ah, no?
1: ¿No?
10: El colombiano abeja dice...
1: Reunión.
10: ¿Olis? Ya. Sí, con eso, ya. Para que identifique el colombiano abeja, con todo respeto, feliz día de las abejas.
1: ¡Bravo! ¿Usted se considera abeja? Pregunta en la urna virtual.
0: Cañón.
1: ¿Sí?
10: ¿Con eso usted se considera abeja?
1: Sí, ¿no? Nos les preguntamos.
0: Yo soy de abeja, sí.
10: Lo que pasa es que uno tiene que ser abeja de todos lados, papi, porque el que se duerme...
1: Se lo lleva.
10: Venga, papá.
1: Se lo lleva a la corriente.
10: Se lo llevan.
1: Abeja caradito. Que se duerme, se lo lleva a la corriente.
10: Sí, totalmente.
1: Correctamente. Sí, no solo el camarón, también a la abeja. Mm. Así
2: muy
1: que,
2: bien.
1: Oiga, pero yo sí estoy de acuerdo con el tema de las cuentas, que la gente sea responsable. Y si estamos en un grupo amplio, pues pidamos... Lo
0: no
1: mismo.
0: Sea tacaño,
1: no sea usted tan vivo.
2: Pero ¿por qué uno tiene que pedir lo mismo?
1: Gazimba, señor. Y el man pide whisky.
0: No sea lichigo.
1: Eso es de vivaracho.
10: Dejé la polémica.
1: Eso es de vivaracho.
0: Tacaño lichigo.
1: No. Eso también es de vivaracho.
0: No, señor.
10: Usted pruebe a ese man. A uno no le duele pagarle al otro. Pero usted pruebe a ese man. Diga, se me quedó la billetera, me presta. Y de una vez ese man...
8: No, no, espere. Venga.
1: Venga, no, ese whisky ya no.
0: Pero ese whisky ya no.
10: Está como mal. Oye, no, mejor paremos aquí. En realidad yo ya me llené.
2: Es que a mí no me ha pasado. Yo salgo con amigas y pedimos. O sea, no por imposición.
0: Nadie está mirando quién pidió, qué pidió quién.
1: No, pero a ver. Si estamos todos, pero escúcheme la teoría. Si estamos todos y todo el mundo pidió un agua con gas, una, todos pedimos, no, yo quiero agua con gas, no, yo quiero agua con gas. Y alguien, el abeja de todos, George, pide un whisky Macallan, yo me digo, no, cuentas separadas. A mí no me va a enyardar. No, señor.
0: Depende.
1: No, es que a ver, depende. Ah.
0: Si es con George, chiquito, yo me enojo. Si es con George, yo me enojo porque no somos amigos todavía. Pero con un grupo de amigos, con mi hermano, me vale. Pídase su Macallan entre todos pagamos. No me importa. Es que depende con quién esté uno.
2: Sí, es que todo
0: si
2: depende.
0: Usted siempre ha sido, usted es un tacaño.
1: No, yo sí, la verdad. Sí,
2: no, y si, y, o sea, es que lo pone con whisky, pero si quiere pedir tres jugos más. O sea, sed. Si yo solo pedí uno,
10: es que está aparte. Poniendo ejemplos muy bobos, ejemplos de tres jugos más, ejemplos de
2: un whisky, si yo pido solamente un jugo y la amiga mía tiene más sed y pidió tres, yo no la voy
1: ya,
2: a
1: tres jugos ya es de abeja. Tres jugos ya es de abeja.
10: Por ejemplo, vamos a almorzar, el plato vale 60 mil.
1: Ajá.
10: Y el man pidió el plato que vale 220 mil.
1: Sí, no, ya es de abeja. Sí, sí,
10: y entonces se pidió el whiskycito y se pidió no sé qué y al final partamos por igual.
0: Si usted va a estar pensando hágase en eso, igual. Mejor no
2: es,
0: salga.
2: Sí, no, es que yo voy a poner el caso. Yo soy la que salgo con la amiga y soy yo la que pido más.
10: Pero además,
2: o sea,
10: yo no estoy diciendo que sea yo, estoy poniendo ejemplos de abejas.
0: Pero es un tacaño lichigo, George.
2: Y yo soy la que pido más. Sí. Digo, voy a poner un poco más porque yo fui.
1: Bueno, pero hay gente que no lo hace.
10: Exacto, es que hay gente que es consciente. Usted
2: pero no si la gente no hace y ya es demasiado conchuda, pues primera y última vez que salgo con esa persona.
1: No, pero
10: ahí está.
1: No, pero ya, ya le clavó la langosta y el whisky. Claro. Es que ahí está el tema.
0: Por eso, deporte.
1: Separemos todas las cuentas,
2: No, pero no separemos las.
8: ¿Está de acuerdo con el 50-50?
2: No.
1: ¿No?
2: No.
1: ¿Cómo que no?
2: No.
1: Entonces.
10: Ah, entonces.
1: ¿100?
2: No, es que una cosa es una cena con unos amigos.
1: Ajá.
2: Otra cosa, o sea, supongo que es en contexto de pareja.
1: No, contexto de levante.
2: No,
0: ¿te invitas a ver o pague?
1: No,
0: papá,
1: o sea, usted sale con la cédula.
0: Pague.
2: Sí. Claro, obvio, yo llevo mi plata. Yo llevo mi plata por si el otro sale muy tacaño, pues yo pueda responder. Claro. Pero, no, 50-50 no.
1: Sí, a mí me gusta que como mínimo hagan el amague. Que dice, ay, sí, bueno, y me dice, no, tranquilo. No,
10: tranquilo, yo
2: no, te
1: no. Pero hay gente que ni el amague. Yo sí los clavo. Yo
10: ahí, esa es una buena prueba para caballeros.
2: Yo antes hacía el amague. Ya ni hago el amague. Es que si me invitaron a salir es porque me invitan.
0: Invíteme, papá,
10: ¿cómo haces el amague?
2: Es que el amague es una falsa humildad. El amague es una actuación donde tanto la. Yo estoy actuando que voy a hacer el amague y usted está actuando el. Ay, no, yo te invito, no, pues ahorremos. La actuación
1: arrímonos.
2: Y usted asuma su rol de caballero y diga yo
1: hay una historia muy buena
10: pero gracias. Ahí sí sirve me pero gusta. Ahí sí sirve que haga la prueba solamente por hacer la prueba es que uno yo pago y si el man se le despierta la caballerosidad
1: adelante
10: no disculpa no saques ahí la tarjeta
1: no conmigo la mujer nunca paga
10: exacto para eso
1: conmigo
10: yo,
1: ni nada
2: yo ahora yo estoy paga. Hablando cuando es el plan que uno sabe que es un plan diferente si yo veo que es amigo ahí sí es diferente,
1: o sea,
2: venga yo.
1: Si a uno le hacen el amague frenzoneado de una, directo.
2: Sí, o sea, si yo veo que es amigo realmente, lo o que sea, que es diferente, uno dice, no, venga, pues. Porque, pues, qué pena, no me estás queriendo conquistar.
1: Miti. Oiga, exacto. Lo que lo aprendí en la primaria. Ya sé que cuando decían, bueno, vamos miti, frenzoneado de una.
10: Sí, exacto. Amigo, exacto. Si te van a ayudar a pagar la cuenta, con Luisa, por lo menos, ahí no fue. Ahí no coronaste.
1: Si Luisa se hace la de, aquí te dejo la. No, sí. Me la guardas, ya fue. ¡Coronamos!
10: Si Luisa dice, yo te presto y después me paga, ahí ya.
1: Yaco. Venga, ¿qué dice la gente en el chat? Porque este tema debe mover mucha gente, mi querido Juanca.
0: Dice Carlos Guerrero Urrutia, dice, avispa el que se coma de las abejas.
1: Ah, sí.
0: Dani dice, sí, sacar la tarjeta de una vez es poner la raya de una, dice Dani Javid.
10: Claro, la raya.
1: O sea, yo le tocó pagar primero.
0: Sin nada, yo ni esperaba ni nada, veía la cuenta y yo sacaba y pagaba, ya está.
1: Este tema le
0: uno está de conquista, hermano.
1: A doña
0: ¿cómo así?
1: Liliana le encanta.
0: Uno está de conquista, hermano. ¿No?
2: Sí,
0: y
2: sí.
0: Dice, Carlos, tiene una pinta de tacaño.
1: Yo sí soy bien tacaño.
0: No.
1: Pues, tacaño no, medido.
0: No, tacaño. No.
2: Damita.
1: No, Damita no me puede quejar. Pero.
0: El hormiguín, buenos días. Santa Fe Rugió Bravo, dice Lucho Moreno. Esas eran avispas.
1: Sí.
0: Pedro Antonio Peraza Rueda, el Tucu viene haciendo el Sergio Ramos de Millonarios.
1: ¡No!
0: Sí. Carlos Guerrero dice, buen día, se empató, casi ganamos 2 millones, qué paridera.
1: Sí, lo de Millonarios fue una paridera. Bueno, recordamos los resultados entonces, ganó Santa Fe, empató el América, empató Millonarios y cayó el cuadro del Deportes Tolima. Hoy vamos a tener partido del Medellín y también del Junior de Barranquilla, que se prepara para lo que va a ser el partido de vuelta de las semifinales. ¿Que cuándo serán, Lu?
2: Bueno, esos partidos de... bueno, estamos hablando de las semifinales, sí, de serán Liga. El próximo sábado. Santa Fe visitará a Millonarios, a Junior, que sí jugará hoy precisamente. Yo pienso que ahí va a tener un poco complejo Junior, un sí día menos de recuperación, menos, y tampoco más por cómo se está llevando el torneo, o sea, de alta intensidad. Sí. Ese partido será el sábado a las 8:30 de la noche.
1: ¡Qué tarde!
2: Pero para el clima es mejor.
1: Sí, pero qué tarde, o sea, yo tengo el Baum. Respeten mi fiesta. Sí,
0: otra vez, repítame, ¿cuándo es eso?
1: El viernes y sábado.
0: Viernes y sábado. Se le dañó el baúl, hermano.
1: No, porque
0: usted llega a ir a eso y después se baila.
1: No, porque puedo ir el viernes y el sábado, entonces trabajar a las 8 de la noche.
0: ¿Y cómo va a llegar usted
1: bien,
0: a ese
1: programa? Pues, bueno, nos metemos
2: en el partido. Bueno, esperen, FIFA Atlético Nacional Tolima, este sábado a las 6:00 p.m. Y vean, una cosa, con el tema de Sebastián Guzmán, eso está cogiendo fuerza con las declaraciones que dio. Y Nacional sigue sacando imágenes, se las voy a pasar a la producción para que las pongan.
0: Recuerdo el chisme que no me acuerdo.
1: Que Sebastián Guzmán en mariachi,
2: sí, contextualícelo.
1: Ajá. Y dio unas declaraciones un poco polémicas, porque en la rueda de prensa, post partido, dijo, es que yo sé cómo funcionan las cosas.
2: Yo vengo de allá.
1: Yo vengo de allá.
2: Yo sé cómo es. Y yo sabía que eso iba a pasar.
1: Y quedó muy raro.
2: Dijo, yo sabía que esto iba a pasar. Yo vengo de allá y sé cómo es.
1: ¿Qué quieres decir, Sebastián?
0: Sí, ahí lo que se le entendió al decir esas palabras es que obviamente está cargado el arbitraje y todo hacia el lado.
2: Exacto. Ok, entonces Sebastián Guzmán, voy a poner en contexto a toda la gente, Sebastián Guzmán sacó un comunicado de prensa que básicamente se disculpa que no quiso expresarse de esa manera, no quiso dar a entender lo que la gente entendió, que simplemente era porque Nacional es un equipo de peso y que normalmente eso puede pesar para algunas decisiones arbitrales. Sí. Por lo que Atlético Nacional ha sacado algunos posts bien hechos, cobrándole un poco. El primero fue una imagen que dice, nuestra historia se ha construido compitiendo, con carácter, con trabajo, con grandeza. Por eso cualquier insinuación que busque poner en duda el nombre Atlético Nacional merece nuestro rechazo. Seguiremos respondiendo como siempre, desde la cancha y junto a nuestra gente. Y además, ayer, se lo compartí a la producción, a ver si alcanzamos a tenerlo, puso, entre comillas, sabía que esto iba a pasar, yo vengo de allá y sé cómo es. Siguiente imagen, ¿cómo es? Ah, bueno.
1: Ahí está, ¿y cómo es?
2: ¿Y cómo es? Siguiente imagen.
1: Siga con la imagen. Bueno, todo esto es un proceso,
2: es que es un carrusel, de imagen. ¿Cómo es? Es la pasión que representa a todo un país. Es el orgullo que significa ser los más grandes. Es el compromiso de dejar todo en la cancha y en las tribunas. Así es Atlético Nacional. Entonces le sigue respondiendo y le pone un poco de moro. Y yo no quiero imaginar cómo va a ser ese estadio cuando esté Sebastián.
1: Y hay que preguntar si va a jugar o no Sebastián Guzmán, que tiene un compromiso importante porque es uno de los jugadores mejor rankeados del Tolima, ¿no?
2: Entonces, creería que sí va a jugar. Y recordemos que ganó 2 o 3 títulos en Atlético Nacional.
1: Oiga, a mí me preocupa el Tolima. Sí, ya vamos a hablar de eso con Camilo Pinto, pero me preocupa el Tolima porque esta derrota contra Coquimbo, ojalá se puedan recuperar.
0: Yo la verdad, vi merma física, bastante. Es que y creo que ahora sí el Tolima se le acabó la gasolina físicamente, porque futbolísticamente es un muy buen equipo con unos jugadores que se recuperaron con esta formación, con este equipo, y que estaban bien, pero físicamente los vi muy limitados.
2: Y solamente tienen 3 días para descansar.
1: Con el viaje, y la única forma de recuperarse es ganándole a Nacional.
2: Y Nacional, frescos como una lechuga.
1: Sí, no, estuvieron en Guatapé algunos jugadores, por ahí los vi.
0: Va a llegar caminando.
1: En plan de pasarla bueno.
2: Y está bien, o sea, si pueden descansar, que descansen.
1: Bueno, una de las noticias también, y uno de los partidos que no hemos tocado a profundidad, es el empate 1-1 de América ante el conjunto de Tigre. Para eso llamamos al señor Bejarano, que nos va a contar qué pasó en el partido. Cuéntenos, por favor, qué pasó en el juego. Sí, señor, adelante.
9: ¿Qué va, señor Alemán? ¿Cómo vamos? ¿Qué tal todo?
1: Epa,
9: ayer venía seguidos. Del futuro, hoy vengo del pasado. La misma imagen.
2: Sí, habían esas mismas personas.
9: Muy poquitas personas. Muy poquitas personas en el Estadio Pascual Guerrero. No le creen al equipo. Y menos después de lo que pasó en la eliminación de la Liga, donde fue goleado por Independiente Santa Fe. Ayer, bueno, primero hay que decir algo.
1: ¿Qué va a decir?
9: Voy a decir algo. Y es que le dieron durísimo a Tomás Ángel cuando llegó. Que no, que es que viene de La Loma, que es que viene de Atlético Nacional, que es que
2: dejen
9: es
2: paisa, que tranquilas.
9: Que es hijo de Juan Pablo Ángel, que no sé qué viene, porque acá todavía seguimos siendo regionalistas. Es el mejor jugador que tiene América de Cali en estos momentos.
1: Correcto.
9: De lejos. Tomás Ángel es el mejor jugador que tiene América de Cali hoy por hoy. El único que se le vio, junto a Adrián Ramos, que estaba jugando un torneo internacional. El único que se le vieron ganas, el único que se le vio actitud, el que iba a presionar, el que trató de hacer el gol, y evidentemente fue el que hizo el gol también con ayuda de Adrián Ramos. De resto, no se les caía una idea a nadie. Llegaban al último cuarto de cancha y centro, tras centro, tras centro, tras centro. Error de Josen Escobar en el gol, en la mitad de la cancha. Y es increíble.
1: Muy temprano, ¿no?
9: Muy, muy temprano. El gol se da, señor Alemán, a los 11 minutos de Romero. Y es increíble que un tipo que no tiene la pelota no pueda alcanzar a un hombre que lleva la pelota. Ahora, Romero arranca casi que desde su área.
1: Sí.
9: Y nadie lo ataca hasta el área del América. Nadie lo ataca hasta que el hombre dice, bueno, nadie me atacó. Voy a patear, porque si nadie me ataca, pues estoy libre de patear.
1: Se
9: desvía un poquito en Marcos Mina y ahí termina complicando a Jean Fernández. Ese es el gol de Tigre, que después también se dedicó a hacer marrulla, se dedicó a tirarse al piso cada nada. Fue un partido difícil de ver.
1: Fue flojo el partido, ¿no?
9: Difícil de ver el partido entre Tigre y América de Cali. Por fin, el entrenador David González hace algo decente con el caso de Rafael Carrascal.
1: Ajá.
9: Se dio cuenta que era totalmente intrascendente, que como viene desde unos partidos atrás,
1: usted sí da pata,
9: erra,
1: ¿no?,
9: pases a 2 metros y lo sacó en la mitad del tiempo. Porque tampoco es que estuviera corriendo mucho, que estuviera ayudando mucho en marca.
1: Sí.
9: Lo sacó en la mitad de tiempo y metió a José Cavadía. Pero realmente lo del América es preocupante. Lo dijo Adrián Ramos, les está faltando calidad.
1: Pero tiene
9: para
1: buena
9: poder
1: nómina al América. A mí,
9: si tiene buena nómina.
1: De esos serían titulares en otros equipos.
9: Correcto, estoy totalmente de acuerdo, pero les está faltando calidad en el último
1: o
9: cuarto
1: será
9: de
1: dirección.
9: Cancha para poder. También puede ser, porque si con esos nombres no generas algo, pues puede venir también desde el entrenador. Porque el América es una fotocopia a todos los partidos. Llega al fondo de la cancha, al fondo del rival, de la cancha del
1: sí.
9: rival, centro, tras centro, tras centro,
1: bueno,
9: tras centro.
1: Resumiendo.
9: Tener gol.
1: ¿Queda con posibilidades en América o no?
9: Correcto, no, sí, queda con posibilidades, señor Alemán. Incluso queda por encima de Tigre, que es lo que le beneficia al América de Cali. Van a jugar el jueves Macará y Alianza Atlético. Dudo que Alianza Atlético le vaya a hacer el favor.
1: Miremos la tabla mientras tanto.
9: Miremos la tabla.
1: Ahí
9: dudo
1: está,
9: que Alianza Atlético le vaya a hacer
0: puntos,
9: el favor a Colombia.
0: Problema,
1: depende de sí
0: peleando.
1: Mismo.
9: Depende de sí mismo.
0: Están
9: sí.
0: ahí, en pelea.
1: Pero
0: tranquilo,
1: ojo con esto.
0: Sebastián.
1: Mira. Juanca, acá hay un tema que es muy clave. América ya tiene 5 partidos jugados, los mismos de Tigre. Si Macará le gana a Alianza Atlético, llega a 11 puntos, lo cual hace que prácticamente sea inalcanzable para el América en el último partido. No, por diferencia de gol podría alcanzarlo, pero tendría que ganarle en Cali.
0: Uh-huh.
1: Si hay un empate, chao, queda segundo.
9: El primer ítem de desempate no es la diferencia de gol,
1: directo,
9: sino es el enfrentamiento entre ambos. Y el partido entre América y Macará en Ecuador salió empatado. Así que técnicamente,
1: okay,
9: si gana Macará y va a enfrentar al América, como va a pasar, en Cali, en la última fecha, todo se va a definir en el Pascual Guerrero en la última fecha.
1: Pero igual,
9: ¿quién
1: Tigre
9: va al playoff?
1: Tenía opción.
9: ¿Cómo?
1: Tigre todavía tiene opción.
9: Tigre
1: también
9: todavía tiene opción, porque en caso de que alguno de los dos pierda, Tigre ganándole a Alianza Atlético, que es lo más lógico, sería el que pase a la siguiente ronda.
1: América
9: como
1: segundo. Puede quedar
9: segundo.
1: Primero, segundo, tercero.
9: Puede quedar primero, segundo o tercero.
1: Correcto.
9: Puede pasar a los octavos de final, quedar en el playoff o quedar eliminado, que sería horrible porque la necesidad, la obligación de América en este grupo, en el grupo A, donde es históricamente superior por mucho a todos, era quedar primero.
1: Y no pudo. Venga, tenemos voces, señor Bejarano.
9: Este escuchemos caso de precisamente a Adrián Ramos, que les comentaba a nuestros colegas en Cali lo que yo les decía de la
1: Gracias a los colegas. A ver.
11: Yo creo que hoy el equipo estuvo muy acelerado a la hora de elaborar de ese último pase, de poder finalizar mejor la jugada. Creo que el gol en contra nos jugó un poquito en eso. Hay que mejorar si queremos clasificar, estar un poco más tranquilo a la hora de elaborar. Sabemos que esto es fútbol, que hay que competir como se compitió hoy, pero también hay que colocarle ese talento y seguramente las cosas van a mejorar.
1: Bueno, ahí está Adrián. Talento, calidad. Bueno.
9: Vea usted, también habló la figura del partido, la figura de la América, más bien. Tomás Ángel.
1: A ver.
12: Como siempre lo he dicho, a donde voy a representar la camisa de la manera más profesional que me define a mí. Bueno, era un gol importante, nos llevamos un punto y yo creo que, como ya lo ha dicho el profe, ganando con Macará, no pasa nada si ellos ganan, clasificamos de primero. Todos sabíamos que había que igualarlos en actitud y ganas, y ya de ahí mirar a ver que nos cayera el gol. Y bueno, como te digo, nos rescatamos un punto valioso, y ganando con Macará estamos adentro.
13: Tomás, se ve que el ambiente no está tan bueno entre ustedes. ¿Qué nos puedes decir acerca de eso?
12: No, estamos bien, estamos muy unidos. Como te digo, fue una semana difícil, pero el equipo cogió esa fuerza, y estamos todos unidos, eso sí te lo garantizo. Y bueno, hoy se vio, hoy competimos como un equipo.
1: Bueno, queda como tranquilo Tomás Ángel, sabemos que el partido contra Macará es el clave, sin embargo, pues yo creo que el América ha caído.
9: Debían haberle ganado a Tigre en el Pascual Guerrero. ¿Sí? Así quedaban más cómodos. Sí, igual tocaba ir a definir con Macará, pero...
1: Ah, es que es allá además.
9: ¿Qué?
1: ¿En dónde es el
9: no,
1: partido?
9: No, con Macará Cali, es claro. En el Pascual. Ah, bueno. Se define en el Pascual.
1: Entonces ahí hay una buena posibilidad.
0: Pero si no va la gente a apoyar tampoco, es que es muy difícil.
1: Yo creo que la América va a pasar, Juan.
0: Pero sin gente ayudada. Yo no entiendo. Me está costando trabajo entender las hinchadas de América y de Medellín, la verdad. Que no entiendo el disgusto y que se quieran quejar, pero apoyar igual al equipo es importante.
2: No, y más para en que este siga momento. Avanzando. No, es que...
0: O sea, están en una pelea.
2: Y es que metidos. Yo ahorita, mientras estábamos hablando, estaba haciendo el recuento de los equipos que están en Copa Internacional y que la mitad están en crisis. Uh-huh. Millonarios está en crisis, uh-huh. Medellín está en crisis, América está en crisis, Junior... increíblemente también está en crisis, sí, entre comillas, o sea, sí. Lo pongo entre comillas, crisis es como ambiente enrarecido, que ambiente no están contentos,
1: siempre lo
2: que,
1: ha tenido raro
2: sí, que, o sea, como que se va, no se va, que están contentos, no están contentos, entonces cuatro de los representantes en torneos internacionales están peleados con la hinchada, están peleados, no, y, como que no convence.
9: Y ojo, Luisa, que si hubiera ganado América, ahí sí hubiera dejado por fuera a Tigre, y no tendría el problema de ir a parir en la última fecha a
1: tener que tenga fe,
9: ganarle
1: hombre.
9: A Macará. Porque es que donde el América pierda con Macará y gane Tigre, queda tercero. Sin nada.
1: Pero tenga fe, no pierda la fe. No pierda la fe, señor Bejarano.
9: Uno tiene la fe, pero son datos y hay que darlo.
1: ¿Cuándo es este partido, señor Bejarano, para ir cerrando ya la sección de América? A ver, lo cogí con los calzones abajo.
9: No.
1: A ver.
9: Ese partido es el... 28 de mayo, jueves 28 de mayo, 7:30 de la noche.
1: Hasta
9: en el
1: jueves,
9: Estadio Pascual.
1: O sea, tiene una semana, más de una semana para preparar un partido. Creo que no hay excusas.
9: Para nada.
1: Da tiempo para recuperar jugadores, para mejorar en algunas cosas. Y seguramente, si no pasa a la América, pues yo creo que el tema de David queda ya muy comprometido.
9: Sí, claro, sentenciado. La eliminación en Liga. No tanto porque haya sido en cuartos de final, sino la manera por cómo fue. Y sí. Quedar eliminado de Copa Sudamericana, yo creo que sería una sentencia total a la continuidad de David González.
1: Bueno, muy bien, muchísimas gracias, señor Bejarano. Ya va a venir nuestro querido amigo Juanito Lozano para contarnos todo lo que pasó ayer en el Campín. También tendremos a Gio Cárdenas para hablarnos del previo de Junior. Camilo Pinto estará también contándonos el tema del Deportes Tolima. Y Crispín.
2: Alemán.
1: El querido Crispín estará así,
2: ¿no? Hablando de Crispín, Diego Novoa subió una historia.
1: Sí.
2: Para que lo leamos acá rápidamente. A ver. que dice Diego Novoa. Siento mucho lo que pasó, me duele en el alma haberme equivocado, no tengo cómo justificar esa jugada. En mi carrera he cometido muchos errores y siempre me levanto más fuerte, pero cuando mezclas tus sentimientos duele mucho más. Le pido disculpas a todos mis compañeros y a todas las personas que amamos a Millos. Y de paso les agradezco por ese esfuerzo tan grande para empatar el juego, por poco y nos llevamos la victoria. Los admiro y jamás duden de mí. Entrega, estoy dispuesto a dejar la vida por estos colores. Hoy tuve un error y me duele mucho que pasará en este juego tan importante una vez más. Mil y mil disculpas.
1: Bueno, ahí está Diego Novoa.
0: Está bien, buenas palabras de Diego.
1: Pone la cara.
0: Está bien,
2: señor. Pero... no inventa el error, pero siento que cuando un jugador se expresa de esa manera con el equipo, da un poco de...
1: Sí, da un poquito de calma y de tranquilidad, sin embargo, pues hay que...
0: No, y le da una embarrada que le haya pasado eso, pero ¿cómo te
1: va a pasar? Y también son errores muy frecuentes de Diego Novoa, ¿no? Ha tenido muchos errores.
0: Bueno, pero es algo que es claro que...
1: Millones necesita un arquero.
2: Es que
0: exacto, sabemos que el Millones necesita un arquero y eso es primordial. Ya casi que uno, por ejemplo, ya no le echo ni la culpa a Diego Novoa, porque ¿no? Ya sabemos hasta dónde da él y ya está. Falta un arquero de mucha jerarquía.
2: ¿Cómo qué?
0: Y ya está.
1: Un Mele...
2: Sí, pero todos están peleando a Mel. O sí, sea, porque es que hay muchos equipos que necesitan arquero. Nacional necesita arquero. Medellín necesita arquero. Millonarios necesita arquero. Ojo con Joan
1: Parra. Sí, yo creo que Joan Parra. Pero me parece que Joan Parra
2: no, pero es juvenil. O sea,
0: Parra me parece
1: bueno, que juvenil tampoco, 25 años.
2: Sí.
0: Wilker Varillas a mí no me disgustaría.
1: No, pero Wilker puede ser una opción.
0: No me disgustaría.
2: Bueno, no es juvenil, pero a lo que me refiero es de jerarquía.
0: No me disgustaría.
2: Miguel Ortega.
1: Bueno, que también hay que mirarlo. Pero, ojo, se viene el Gran Premio de Montreal o de Montreal en Canadá. Y hay una historia bastante curiosa, mi querido Juanca, que tiene que ver con una huelga de strippers.
0: Sí, señor.
1: Este sábado. ¿Y qué tiene que ver los strippers con las strippers, en este caso con el Gran Premio de Canadá? ¿Nos explica, por favor?
0: Bueno, la cosa es la siguiente. Este fin de semana tenemos el Gran Premio canadiense de la Fórmula 1.
1: Yes.

0: el mundo.
1: El fin de semana que más ganan dinero ellas y los clubes es el fin de semana de Fórmula 1 en todo el año. Cuando hay Fórmula 1 en Montreal, se disparan los clubes de striptease en
2: y no me sorprende para nada. Porque
3: o sea, está bueno que el novio de uno le diga que va a ir a...
2: ¿A cualquier carrera de Fórmula 1? Póngale cuidado.
1: ¿Usted le molesta eso?
2: ¿Qué?
3: No, pero...
1: ¿Que su novio vaya a un club de striptease?
3: No, a mí no.
1: No, aunque eso es muy normal en Estados Unidos.
2: No, pero...
1: O sea, muy plan de amigos, ir a tomarse un trago y en un sitio de strippers. Eso no quiere decir que se vaya a hacer algo más que eso, que es tomarse un trago y ver mujeres nomás.
3: O sea, no, es que me alegre. Tampoco lo voy a dejar, pero si me dice que no va a ir,
2: mejor. ¿Lo deja
3: o
2: no lo deja?
3: No, no lo dejo.
2: Ah, sí, bien. Primero
1: pues me dice, mi amor, ya no voy a ir.
3: Mejor.
2: No, pero... Bien, bien.
1: Ustedes dos, mucha pausa a la antigua, muy bien, me gusta.
2: Sí, sí, muy bien. Oiga, y Mercedes, a propósito del Gran Premio de Canadá,
1: sí,
2: va con todo para el Gilles Villeneuve.
1: Sí, Toto Wolff, director de la escudería Mercedes, habló ayer con los medios, previo a este fin de semana, Gran Premio de Canadá, y dijo que quedaron bien tocados los de Mercedes.
2: ¿Cómo?
1: Al ver el avance en Miami de McLaren
2: que venido a los strips
1: y de Ferrari. Dijeron, McLaren, Ferrari y Red Bull dieron pasos adelante, el mismo Alpine dio pasos adelante, y aunque nosotros seguimos ganando, se nos acercaron bastante, y es inaceptable para nosotros porque tenemos el mejor carro. Así que llegamos con un nuevo paquete de mejoras que no habían tenido hasta ahora. Ya habían llegado mejoras a McLaren, a Ferrari, a Red Bull, y por eso fue que se acercaron en la carrera pasada. Mercedes seguía con el mismo carro del inicio del año. Entonces Toto dijo, no, llamó a la fábrica, sabe que vea, estos manes me van a acercar, quiero que para la próxima carrera me traigan el mejor carro posible. Llegaron con mejoras aerodinámicas, de chasis. De
2: Antonelli favorito.
1: O sea que este fin de semana, si esas mejoras están bien, Antonelli y George Russell, 1-2, favoritos a ganar.
2: ¿Y cuánto lleva ganado ya Antonelli? 3.
1: Ha ganado 3.
2: ¿De cuántas carreras?
1: De 5.
2: De 5, o sea, ganar 4 de 6 ya habla de una lucha por el campeonato serie.
1: Total, entonces vamos a ver, pinta que este fin de semana, si esas mejoras también, vamos a ver otra vez como vimos en la primera carrera a Mercedes, ¿se acuerda? Que le sacó 20 segundos a los demás.
2: Los dejó tirados.
1: Podríamos estar viendo eso este fin de semana, si salen bien las cosas. Va con toda Mercedes.
2: Oiga, va con toda Mercedes y tiemblan todos. Y a propósito, siguiendo en el mundo motor, Juanca, hay un tema que tiene que ver con las lesiones de los pilotos caídos, la actualización, porque el Gran Premio de Montmeló en Barcelona de la MotoGP tuvo una serie de caídas tremendas. Hay una que es la más grave de todas, la que prácticamente la moto se despedaza y que termina pegándole una moto fluorescente por allá y el otro también sale volando. O sea, un desastre lo que pasó al final, ¿no?
1: Sí, varias caídas, 2 banderas rojas graves. Alex Márquez fue esta caída inicial del equipo Gresini, el hermano de Marc.
2: Sí.
1: Iba detrás de Pedro Acosta del KTM, pegaditos en una recta, lo iba a pasar a Alex Márquez, y justo cuando estaba, que por eso uno le dicen en la vía, en la calle normal, no se le pegue a los carros tanto cuando los va a pasar, porque pasa cualquier vaina, le frena o algo y usted se lo clava por detrás y puede ser un accidente.
2: ¿Cómo?
1: Grave. Sí, puede ser grave, y el que pega por detrás, paga.
2: Paga, o sea, ¿ya le pagaron?
1: No, ya se va a hacer el loco.
2: Sí,
1: dije, ¿sabes qué? Haga lo que quiera, yo pago mi carro.
2: Haga lo que se le dé la gana.
3: No sean así de irresponsables, por favor. Si ustedes choquen, paguen.
1: Paguen, exacto. Entonces, bueno, el caso es que iba a pasar a Pedro Acosta y a Pedro justo en ese momento se le apagó la moto.
2: Ah, lo que le pasó en Fórmula 1 a Colapinto y Berman, ¿no?
1: Exacto. Entonces, en ese momento se le clava por detrás Márquez, pierde el control de la moto, se va al pasto y en el pasto pierde ahí sí ya todo.
2: Horrible.
1: Se va contra un muro, el muro despedaza, la moto sale dando botes, él sale dando botes. Tuvo varias lesiones complicadas, fue susto, porque en un momento quedó inconsciente y luego ahí mismo despierta. Entonces, bueno, es una actualización de lo que pasó con Alex Márquez. Ya fue intervenido quirúrgicamente con éxito después de fracturarse la clavícula derecha. Eso está bien. Le dieron alta médica. Le pusieron, vea, fue sometido con éxito a una cirugía anoche por una fractura de su clavícula derecha, la cual fue estabilizada con la inserción de una placa.
2: ¿Cómo?
1: También tiene una fractura leve en la vértebra C7.
2: Eso duele.
3: Ay, no. ¿Qué le harán? Una tosecita.
1: Le harán más exámenes esta semana para ver qué tan grave es esa fractura, si se puede tratar paliativamente y sanarse sola o si requiere también de algún tipo de cirugía. Eso por el lado de Alex Márquez. Claro, esa moto cuando salió volando,
2: sí,
1: le pegó a

0: vio Di Gian Antonio, sí, del equipo de Valentino Rossi, que es la moto fluorescente.
1: La moto fluorescente.
0: Esa es la de Valentino Rossi,
1: sí,
0: del equipo de Valentino, y le también, pero él está bien.
1: Está bien, está
0: él
1: bien.
0: No le pasó nada.
1: Pues sí. Es que parece más, pero es que los trajes de la moto GP y de la moto 2 y moto 3
0: vienen con airbag. Mucho.
1: Sí, tienen con airbag y ayudan a, aunque pues obviamente Jesús, los huesos se rompen. O sea, es una
0: belleza. La más miedosa para mí, sí, que ¿cuál? La de Márquez fue miedosa. Luego hay bandera roja, vuelven a empezar la carrera y luego hay otro choque entre Joan Zarco del Honda, uh-huh, y Pecco Bagnaia de Ducati. Este fue el más miedoso para mí. Fue el que más me dio impresión.
1: Uy, a mí todos.
0: Porque el de Joan Zarco se choca con Pecco Bagnaia. Sí. Iban muy rápido los dos y en el choque, no sé cómo carajos, se dobló el cuerpo de Joan Zarco, pero le terminó metida la pierna izquierda dentro, entre la llanta de la moto, el motor y el sillín de Pecco Bagnaia. Y terminó él dando vueltas con la moto y la pierna enredada.
1: Uy,
0: entonces
1: no,
0: uno ve eso y se perdió la pierna. Perdió, sí, la pierna. Sí, sí. Hasta ahí llegó la pierna.
1: Pero no salió nada mal, ¿no?
0: Entonces hicieron ya el update, la actualización de cómo está.
2: Ay, no.
0: Joan Zarco sí, efectivamente. Lo primero que dijeron es muy raro que no se le haya caído la pierna. Porque fue como...
2: La moto ahí.
0: O sea, la habría podido arrancarle la pierna. Y cuando se bajó de la moto y le miraron, no tenía fractura. Es como,
1: el wow, traje.
0: Este tipo es un berraco. Y claro, el tipo tiene unos... gemelos así de grandes, pero ya haciéndole las pruebas completas, cuando se desinflamó la pierna, sí encontraron una rotura de ligamentos en la rodilla y una pequeña fractura de peroné. Se va a perder el resto de la temporada, sí. Pero bueno, son de lo grave que fueron los accidentes, están todos bien.
1: Del ahogado del sombrero, bueno, como dicen por ahí. Muy bien, 8 de la mañana, 39 minutos. Saludamos hasta ahora a don Fidel Franco, que nos va a contar todas las noticias del mundo real y la alegría, Fidel, de la victoria de Santa Fe. ¿Cómo le va, Fidel? Buenos días.
3: Santafereños días. ¿Cómo están todos los amigos del Morning Goal? Luisa Alemán,
2: ¿cómo
3: Negrito?
2: Estás, Fidel?
3: Muy bien, muy feliz. Fidel. Muy chévere, Bogotá vigente en el fútbol y eso está muy bien. Y bueno, un panel interesante de noticias. A pocos metros, a 10 metros, está el presidente de la República, Gustavo Petro, en Caracol, en 6AMW, y ha dado una cantidad de noticias, entre otras. Ha dicho que en la relación diplomática entre Colombia y Ecuador debe avanzar, pero con el retiro de los aranceles. Recordemos que el gobierno de Daniel Noboa nos ha puesto aranceles como una retaliación, porque es un gobierno elegido por fuerzas de derecha y, bueno, en Colombia tenemos el primer presidente de izquierda y eso está afectando gravemente a las comunidades de Nariño, Cauca, Valle del Cauca, a los comerciantes y en ese sentido. También habló de la constituyente y de las versiones de que pretenda el presidente Gustavo Petro perpetuarse en el poder. Ha dicho que no. Él dice que la verdadera permanencia de un proyecto político está en manos del pueblo colombiano, de que voten por el progresismo. Y a propósito de votar, dijo que están garantizadas las elecciones previstas para el domingo 31 de este mes, primera vuelta presidencial. Habló también de los errores que ha cometido en su gobierno. Dice que varios de los ministros arrancando su administración pues fueron decisiones equivocadas que no sirvieron justamente para las diferentes estrategias y políticas que él venía desplegando. Les cuento, en el mundo, noticias. El riesgo epidémico del ébola que actualmente está enfrentando la República Democrática del Congo, que será rival nuestro en el Mundial, se considera alto a nivel nacional y regional, pero bajo a nivel mundial, según ha dicho esta mañana la Organización Mundial de la Salud. Tengo entendido que los futbolistas de la selección del Congo pues no están en este país, están muchos en Europa o en otras regiones, por lo cual no se afectaría la presencia de Congo en el Mundial. Yendo un poco para el Oriente Medio, los guardianes de la revolución, el denominado ejército ideológico de Irán, ha prometido extender la guerra más allá de Oriente Medio. Sí, Estados Unidos e Israel insisten en atacar a su país. Hablemos también de medio ambiente, de circularidad. Resulta que Ibagué, la capital del departamento del Tolima, está avanzando en la construcción de la primera zona franca de economía circular de Latinoamérica. Esto podría permitir la generación de al menos 2.000 empleos en esa ciudad. Y también los indígenas son noticia y los tenemos en cuenta. Los Kogi de la Sierra Nevada de Santa Marta, en la jurisdicción del departamento de Magdalena, recibieron 250 hectáreas de tierra que les entregó la Agencia Nacional de Tierras, justamente. Hay otra muy buena noticia si hablamos de transición energética. Ustedes conocen de energías limpias, ¿no? La fotovoltaica, sí, claro. La eólica. Y en Colombia tenemos diferentes complejos de volcanes, ¿sí o no?
1: Sí, señor. Sí.
3: Ok, pues a partir de los volcanes se puede generar energía geotérmica y arranca el primer proyecto en el Nevado del Ruiz, que los invito a que lo conozcan, por favor. Llegan a Ibagué, llegan a Murillo, suben al Nevado. Yo estuve a 4.410 metros de altura. Eso es como estar en otro planeta.
1: Claro.
3: Pero de ahí tienen un plan de volverse a Ibagué o bajar a Manizales. Genial. Y en allí en el Nevado del Ruiz, pues arranca este primer proyecto de energía geotérmica, energía limpia. Aprovechemos los volcanes. Islandia lo hace.
1: Sí, sí.
3: Islandia se provee energía justamente de la actividad volcánica. Wow. Bueno, chicos, los dejo porque tengo que seguir celebrando ese triunfo de Santa Fe.
1: Muy bien, gracias, así es, Fidel. Gran victoria, gracias, de Santa Fe. Fidel. Y gracias por todas las noticias que nos deja Fidel Franco, sí, siempre aquí en el Morning Gol de las que estamos en vivo a través de 690 AM en la ciudad de Bogotá, pero que también estamos en Cali, estamos en Medellín, estamos en Bucaramanga y siempre en vivo a través del canal de YouTube de AS. Que la gente, ¿qué opina, señor Ortiz?
0: Vea, dice Álvaro Rodríguez, como siempre, excelente programa. Gracias. Me robó bastante desde la ida del finado, no sea así.
1: No, no, no, hombre.
0: Un abrazo a lo más bello del mundo mundial, que debo ser yo.
2: Vamos a quien la está pasando.
1: Oiga, no, pero Bejarano, ¿para qué George? Si
0: Lex del Piero dice, a Luis no le molesta que vaya el novio porque no lo deja ir. Hijos Eternos dice, sí, la cagó, pero tampoco hay que caerle así como le están haciendo a Noa.
1: Sí, sí, sí, pero Millones tiene graves problemas de guardameta y se habla pues de dos que... Hay uno, Marchiori, creo que es el de Vélez.
2: Marchiori.
1: Marchiori, que también está sonando por ahí. Pero
0: bueno. Y Julián David pregunta, ¿y el profe Mañoli? El profe está enfermito, ya estará viniendo en algún momento. No diga eso.
1: Pues esperemos que regrese pronto.
0: Toque madera. Bueno. Toque madera. Es que...
4: Son muy cruel.
1: ¿Qué tal? Pues el profe, pero profe, una semana. Una semana. ¿Y dónde está?
0: Está enfermito, está enfermito.
1: Bueno, seguimos.
0: Bueno, dice Diego Fernando.
1: ¿Qué, Diego?
0: Diego Fernando dice, ¿rueda? Al hincha de América, ¡ole!, ¿de qué le sirve ir al estadio si en los comités y en ruedas de prensa don Tulio y Marcela se la pasan culpando al hincha de sus errores? Leonardo Guzmán, ¿qué van a apoyar con esos sinvergüenzas? Sin ganas de jugar, la gente va y los jugadores sin ganas de nada, pero están peleando, es lo que yo veo, pero bueno.
1: Sí, están peleando entre ellos también, ¿no?
0: No opino mucho sobre, porque no conozco, precisamente por eso digo que no entiendo mucho el tema de la hinchada de América y del Medellín, que entiendo que se puede criticar y que estén molestos porque no les gusta lo que está pasando con el equipo,
1: sí,
0: pero de todas maneras están peleando todavía, o sea, yo entendería si que no vayan al estadio si no estuvieran jugando por nada, pero todavía están peleando en copas y en cosas interesantes que solamente podría haber su equipo, yo iría al estadio, ¿no? Pero bueno.
1: No sé, la gente del Medellín está
4: y
1: muy
4: eso
1: golpeada.
4: Que la gente del Medellín precisamente está esperando el tema de la sanción de la Conmebol, que todavía no ha llegado. Ya llegó una primera parte que fue económica, pero se espera la más fuerte, que es lo de los puntos, si es la posible descalificación
1: no creo.
4: A torneos.
1: Ya lo hubiera pasado, pero yo creo que es los puntos y una cifra económica. Los puntos ya los tiene perdidos, ¿no?
4: El Medellín, eso sí, es claro, pues.
1: O sea, se queda con 4 puntos, Estudiantes tiene 6 y hay que ver qué pasa con eso. Bueno, seguimos hablando de Copa Libertadores. Tenemos todas las reacciones de lo que dejó la victoria de Santa Fe ante Platense. ¿Qué dice, señor Chiquito?
5: Hola, señor Alemán, y bueno, para todos.
1: ¿Qué pasa, Juanito Lozano?
5: Muy, muy feliz, vea, estoy aquí...
1: ¿Entre los goleadores? Los
5: goleadores.
4: Abrace a Hugo.
1: Cuidado.
4: Un abracito. No,
5: no. Huguito.
1: Cuidado, epa,
4: Era un abrazo, tranquilo, era un abrazo.
5: No, un abrazo,
4: se dejó llevar, se dejó llevar.
1: No sea confianzudo.
4: No se resistió.
1: No sea confianzudo. Bueno, ¿qué pasó ayer en el Campín?
5: Bueno, pasaron varias cosas. Lo primero es que el primer tiempo de Santa Fe fue raro porque estaba como colgado, se veía cansado. Platense, que dentro de todo, aunque sea su primera participación en Libertadores, yo veo que es un equipo muy físico, tanto allá en Argentina como acá. ese equipo corrió todo el tiempo, marcó a todos, los que más tocaron la pelota eran Escarpeta y Mateo Puerta, pero era haciendo pases entre ellos dos y les costaba mucho las salidas. Ya en el segundo tiempo, hay que decirlo, el que le cambia la cara es Johan Torres, le da más seguridad a la mitad del campo, recupera muchos balones o por lo menos intercepta algunos, y le da también la posibilidad a Daniel Torres de despegarse un poquito más. Y aquí voy a meter algo de juicio personal.
1: A ver, señor.
5: Para mí es el mejor partido que le he visto a Daniel Torres desde que regresó a Santa Fe. Desde
1: ¡epa! Son palabras mayores porque él también fue importante en el título. Sí, sí, sí. Ese sí.
0: Lo estuvo driblando, lo vi encarando jugadores. Se sacrificó
5: completísimo mucho. De Daniel Torres.
1: ¿Estuvo en el estadio, señor?
5: Sí, estuve en la Tribuna Oriental General Sur. Entre los 15.609 hinchas
1: poca gente
5: que asistieron al campín, pero yo tengo que decir algo, me parece que hubo más, la verdad.
1: ¿Usted cree que...?
5: Me parece que...
1: ¿Se perdió gente?
5: Perdieron por ahí unas 2.000 personas, porque me parece que hubo un poquito más. La Tribuna Occidental, que por lo general es la que menos hay, la parte de sur estaba repleta. Creo que por ahí hubo, no sé, algunas cortesías que no se contaron o algo, pero creo que hubo un poquito más. Okay. Ese tema de Daniel Torres, ahora los cambios, Fagundes, Loera y Jairo Brian, por lo menos le dan ese respiro a Pablo Repeto de decir, tengo banquillo, por lo menos para el partido de semifinal contra el Junior de Barranquilla, esperando lo que le pase a Fagundes, que dijo que tenía un tirón. Y, pues, por supuesto, el partido de la otra semana, miércoles 7:30 p.m. en Uruguay contra Peñarol, que puede definir la clasificación a Santa Fe, o a octavos de Libertadores, o asegurar la Copa Sudamérica.
1: A ver, Santa Fe entonces tiene próximo partido sábado, contra Junior en Barranquilla.
5: 8:30 p.m.
1: Sí, señor. Y de Barranquilla a Montevideo.
5: Sí, señor.
1: ¿Sí o no?
5: Sí, señor.
1: Y de ahí, pues ya veremos si pasa contra Junior, que es difícil, complicadísimo, etc. Entonces tendría Peñarol y después final.
5: Uh-huh. Esperando que...
1: Ah, bueno, pero se vienen las elecciones además. O sea, la final tendría una semana de descanso, sí, Independiente Santa Fe.
5: Esa es la ventaja.
1: Antes de la gran final.
5: Esa es la ventaja. Y esperando, obviamente... Ese calendario que programa la de mayor y, por supuesto, primero el desayuno, que es ir a Barranquilla, ganar, clasificar. Si quiere, escuchemos las reacciones de esos dos señores.
1: De los protagonistas.
5: Escuchemos a Iván Escarpeta, que sigue pidiéndole perdón al hincha, no solo los micrófonos, ya lo hizo en la cancha.
1: A ver.
6: Dios mío, ojalá este video lo vean todos los hinchas. Esa pregunta es espectacular y quiero responderla de corazón. Creo que obviamente todos no van a estar contentos. Hay unos que por ahí les da rabia y comentan cosas malas sobre uno. Eso es normal, es entendible, están en todo su derecho. No es criticable. Pero los que de corazón siempre están para uno, esto es para ellos. Esto es para ellos principalmente también. Nuestros familiares, las directivas que han hecho un gran esfuerzo para sostener esta nómina. Y bueno, la hinchada de corazón, agradecerle tanto apoyo en realidad. Ellos saben que yo a diario me levanto con la mentalidad de prepararme bien para regalarles alegría. Lastimosamente pues ha dado un par de infortunios, que esto es fútbol, no siempre vamos a estar bien, pero bueno, lo importante es cuando pasen esos infortunios levantarse y saber que el sol sale nuevamente e ir a trabajar y a sacarlo adelante.
7: Se habla de que no tal vez una familia, ahorita cuando se dan otro gol, ¿cómo lo recibieron en el camerino?
6: No, fíjese, en la celebración de Santa Fe, los jugadores pues, es muy mesurado, es muy tranquilo, porque bueno, se da gloria a Dios por esta victoria, pero sabemos que no hemos conseguido nada. Nos falta un partido en Uruguay que tenemos que ganarlo. Nos falta ir a Barranquilla, pasar a la final y a buscar el título. Entonces estamos mentalizados en eso.
7: ¿Es su primer gol en Libertadores?
6: Sí, gracias a Dios, sí.
7: ¿Te imaginabas cuando soñabas con debutarse?
6: Sí, yo siempre me mentalizo a buscar esa pelota como sea, en las pelotas quietas, en los tiros de esquina principalmente. No soy muy alto, pero me caracterizo por tener una buena saltabilidad. Entonces... creo que no lo imaginaba de esa forma, pero gloria a Dios que se dio así.
1: No, ahí estaba Iván Escarpeta, que me parece bien que pues no salga a cobrar, pero sí agradecer a la gente que siempre ha estado
4: eso
1: a
4: habla
1: su
4: de humildad,
1: lado.
4: De nobleza. Yo creo que Santa Fe es un equipo noble.
1: Es un equipo noble, empezando por su entrenador, que ha sido muy noble.
5: Pero yo siento que no está cobrando, porque igual el Escarpeta cuando pasó lo de su error contra Corinthians y pues el autogol, que siento que tampoco tuve mucha culpa contra Junior, ¿no? Él salió a pedir perdón y decir, van a venir cosas mejores, y ahí está. Esa es la ventaja que tiene Escarpeta, y yo creo que a los jugadores que uno puede criticar es de los que uno más espera, y por eso Escarpeta quedó como tan... ¿Por qué bajó el nivel? Pero vea, no cualquiera...
1: No, pero es que él llevaba team sin ritmo.
5: Claro, ese es el otro tema. Scarpetta era de los jugadores que menos convocaba a Pablo Repeto. Volvió y vea, no cualquiera hace gol en la Copa Libertadores y mucho menos para ganar un partido. Ahora escuchemos al décimo goleador histórico de Independiente Santa Fe, Hugo Rodallega.
1: A ver, Hugo.
8: Resiliencia, el equipo tiene ganas. Hay jugadores con hambre, con deseo de entrar en la historia, de no pasar desapercibidos, y bueno, estamos peleando en los dos torneos que tenemos en el momento y eso es muy importante.
9: ¿Seis partidos en racha marcando?
8: ¿Seis? ¿Apenas? Son muchos. Son muchos más.
9: Pero consecutivamente son seis.
8: Ah, bueno, listo, ustedes saben más que yo. No, lo importante es que se está dando el gol y que estamos ganando.
9: Este equipo sigue haciendo grandes cosas. Hace 11 años no se le ganaba a un equipo argentino.
8: Imagínate, nosotros tenemos la posibilidad de estar acá, de representar a Santa Fe, de entrar en ese cubo de historia. Estamos intentando construirla a nuestra manera, como grupo, funcionando. Hay veces que las cosas obviamente no salen, aparecen las críticas y ahí es donde uno tiene que estar mucho más unido, y este grupo ha mostrado que tiene una unión muy grande.
1: Muy bien, ahí estaba Hugo Rodallega. ¿Cómo queda el grupo, señor Pequeño?
5: Corinthians en punta, ya lo vamos a estar viendo en pantalla. De segundo, Platense, que no pierde esa posición, con 7 unidades. Santa Fe tercero con 5 y Peñarol es último con 2 unidades. Recordemos que mañana a las 7:30 de la noche se estarán enfrentando Peñarol y Corinthians. En caso de...
1: Vamos con Corinthians, Peñarol, obviamente.
5: Totalmente, que Peñarol no sume a 3... unidades, que no gane el partido, Santa Fe asegura esa tercera casilla y partido a muerte el otro miércoles en Uruguay contra
1: el equipo duro. Santa Fe tiene la posibilidad de ser segundo, tercero o ser último, porque quedar último también,
5: sí,
1: ¿no?
5: Total,
1: o sea,
5: total.
1: Lastimosamente no pudo cerrar los partidos contra Corinthians en casa y tampoco contra Peñarol. ¿Se habló algo de Gilmar o no?
5: No le preguntaron nada de Gilmar a Repeto ni a nadie.
4: Y que normalmente el ausente siempre se pregunta por el ausente.
1: No, pero yo creo que la victoria.
4: Pero sí, y la victoria, y que realmente los jugadores que han estado en esa posición
1: han cumplido. Señor Bejarano.
2: Hay una foto del VAR anoche.
1: ¿Del VAR?
5: A ver.
2: Véala.
1: Ah, sí. A ver. ¡Epa!
0: ¡Claro!
1: ¡Epa!
2: Esquinero y todo.
1: Esquinero, ¿no?
4: Sí, bien agarradito atrás.
0: Ah, uno se lo merece, es un grande.
1: Bueno.
5: Oiga, le tengo un último dato.
1: A ver, señor, quitemos ese mando.
5: Ya decía que llegaba a ser el décimo máximo goleador en la historia de Santa Fe. Está a 2 goles de Omar Sebastián Pérez.
1: ¿A dónde, Omar?
5: 75 goles tiene Rodallega, 77 anotó Omar Pérez con la camiseta de Santa Fe.
1: Yo creo que va a llegar y va a pasar a Omar Sebastián Pérez. 8 de la mañana, 56 minutos. Muchísimas gracias, señor Juan Lozano, por toda la información de Independiente Santa Fe, que jugará el próximo sábado 8:30 ante el Junior de Barranquilla. Le damos una vueltecita a qué partidos tenemos hoy en Copa Colombia, Lu, porque hoy también... Claro. Se habla de la Copa, porque hay partidos...
4: De la Copa Colombia y también del torneo de la B, que es...
1: ¿Hoy?
4: No, hoy no. El próximo fin de semana.
1: A ver.
4: Bueno, partidos de la Copa Colombia. Será la jornada número 5. La jornada número 4.
1: Sí.
4: Medellín visitará a Cúcuta.
1: No, es porque...
4: No hoy. Acá tengo que está por definirse. El partido que ya está definido es Águilas Doradas contra Deportivo Pereira el día de mañana a las 3:30 de la tarde. Jaguares Independiente Jumbo mañana a las 4 de la tarde. Millonarios Boyacá Chico el sábado a las 3 de la tarde. Por definirse, Medellín Cúcuta, Llaneros Patriotas, Deportivo Cali Alianza, Fortaleza Orso Marzo, Bucaramanga, que todavía no tiene técnico. Sí. Contra Boca Juniors de Cali y ya.
1: Esos son los próximos partidos de Copa.
4: Esa es de la jornada 4.
1: Y aprovechemos y hablamos del torneo, que ayer hablábamos de que no se había confirmado la hora para ni el lugar del partido, y pasó algo muy curioso, porque van a jugar a horas diferentes los dos equipos que están intentando clasificar a la gran final. Increíble. Eso me pareció raro.
4: Muy raro, la verdad. Muy raro, y además ese grupo, precisamente, que es el grupo donde se está peleando Real Cartagena y también Unión Magdalena, por ese gran paso. En el grupo precisamente está Real Cartagena con 10 puntos, Unión Magdalena con 8 puntos, Real Cartagena empatando, ya sí, pasa. Ya pasa. Para que pase Unión Magdalena tiene que perder Real Cartagena y ganar Unión Magdalena es de la única manera que puede pasar. Esos partidos se jugarán el día de mañana, Unión Magdalena Bogotá a las 4 de la tarde y Real Cartagena Barranquilla a las 7:30 de la noche.
1: Bueno, horarios diferentes para los dos en la definición del torneo, muy raro, además porque ya Real Cartagena podría llegar o con la presión de ganar como sea, o ya relajado porque ya sería finalista. Vamos a ver qué termina pasando este fin de semana en el torneo y en todas las competiciones de la DIMAYOR. Por ahora, una pausa, la última en el Morning Call, y ya venimos con mucho más porque tenemos que hablar del Tolima, tenemos que hablar de Millonarios, tenemos que hablar todavía de lo que se viene con Junior y el Medellín, además de las Grandes Ligas. Jason Kidd, el gran jugador de los Mavericks. ¿Qué pasó con Jason Kidd? Y con Jason Kidd ya no lo va a contar Juan Camilo Ortiz, y de pronto tenemos al Pastor que llega en cualquier momento. Gracias a todos, ya venimos.
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1: Señores, regresamos. Estamos en vivo a través de AS, a través de los 690M en la ciudad de Bogotá. Estamos en vivo también en Medellín, en nuestras frecuencias de radio de AS, también en Cali y en Bucaramanga, pero siempre en vivo y acompañándolos a través de nuestro canal de YouTube, donde le pedimos, pues, respetuosamente y cariñosamente que nos dejen un hermoso like, no solo el corazoncito sino el like, y que se suscriban a nuestro canal de YouTube porque tenemos una gran programación para ustedes, más de 16 horas en vivo de solo deporte con programas que incluyen el Rock and Gol de AS a continuación, AS Noticias, El Pulso del Fútbol, también el VAR, Banqueados, All Sports, La Milonga, AS Mundial, El Larguero, Polémica. La verdad tenemos una programación muy completa para todos ustedes y que se informen del mundo de deportivo, además que ya estamos cada vez más cerca de la Copa del Mundo, donde vamos a tener a los mejores allí, van a estar ellos allí acompañándoles y llevándoles toda la información de la Copa del Mundo de Canadá, México y los Estados Unidos. En los titulares ganó Santa Fe, 2-1 ante el conjunto del Calamar, ante Platense. Millonarios empató en su visita al Morumbí con Sao Paulo. El Deportes Tolima cayó 3-0 en Chile y el América de Cali empató 1-1 con Tigre en el Pascual Guerrero. Entre las noticias más importantes se encuentra que Junior hoy jugará ante Sporting Cristal en la ciudad de Cartagena, y por eso saludamos a esta hora de la mañana, 9:05, al señor Gio Cárdenas, a Giovanni Cárdenas, que nos va a contar todas las novedades de Junior previo a este partido ante el conjunto peruano en Cartagena. ¿Cómo le va, mi querido Gio? ¿Cómo está? Buenos días.
20: Muy buenos días, mi querido alemán. Sabe que te aprecio a ti y a toda la mesa del Morning Goal. Bueno, a ver, ¿qué quieren saber de Junior?
1: Novedades para el partido del día de hoy contra Sporting, con quién jugaría, alemán, quién se lesionó, etcétera, etcétera.
20: Yo lo primero que te tengo que decir es, ¿estarías de acuerdo con que Arias coloque una formación mixta hoy pensando en lo que
1: no, viene no, el sábado? No, hay que ir con Tuti, con todos los titulares.
20: Bueno, pero te vas a sorprender porque las pesquisas que tengo y uno pregunta y busca y escribe y a veces le contestan, a veces no.
1: Ajá.
20: Las pesquisas que tengo es que hoy va con una nómina bastante suplentona, como debe ser.
1: Ah.
20: Como debe ser.
0: Sí, porque ya para qué.
1: No, pero son 300,000 no, barras.
4: Hay plata, no, pero o sea,
0: allá sobra plata. Allá sobra plata, mamá. Sí, vean.
4: No, señor. Y a no, nadie le sobran 300,000 dólares. Y además de allá eso está la posibilidad, está la posibilidad de
1: porque clasificar está eliminado
4: a Copa Sudamericana. No.
20: Bueno, no, lo que dice Lu es cierto, porque los puntos están ahí. Es decir, en el nuevo formato de la Conmebol Libertadores clasifican todos los mejores terceros, todos los mejores terceros a la siguiente fase, ¿no? De Sudamericana. Y en eso, pues Junior tiene un punto, ganándole hoy a Sporting Cristal área 4, y quedaría tan solo dos del mismo Sporting Cristal que cierra frente a Cerro. Pero Junior tendría que hacer el milagro, ganarle a Palmeiras allá en Sao Paulo.
0: Y por eso es que no lo van a hacer, ¿cierto? Por eso es que no van a ir con la titular, pero, sino con un equipo alterno.
1: No, pero
4: ¿quiénes serían los alternos? Es que Junior tiene un equipazo que hasta los alternos. ¿Quiénes son los alternos?
20: Bueno, mire, mira, Lu, anote ahí, porque esta es la que me han dicho, a no ser que sea una jugada distractora, que puede ser, ¿no? Puede ser.
0: Okay, okay.
20: Jefferson Martínez, arquero. Uh-huh. Descanso para Maurito Silveira, va al banco. Uh-huh. Zona derecha, Edwin Herrera.
1: Sí.
20: La izquierda, John Navia.
1: Ese Navia más perdido que el hijo del Inver.
20: Pero tiene una explicación, Alemán. Sí. Dirá el recorrido que hicieron Suárez y Guerrero en Bogotá.
1: Claro.
20: Cierto. Tiene una explicación y es válida. Ajá. Si hoy los laterales son distintos. Hasta ahora. Entonces, Herrera, Edwin por derecha, por la izquierda, John Navia. Los que sí van a jugar son Pestaña, que vuelve.
1: Sí.
20: Y el jugador Daniel Rivera, porque Monzón tiene fatiga muscular y Monzón no está concentrado para el partido de hoy, no puede jugar. Y Germain Peña cumple su segunda fecha de sanción en Libertadores. Justamente en Lima lo expulsaron ante Sporting Cristal.
1: Pues
20: ahí anote los dos centrales, que esos son inamovibles. Pestaña y Rivera.
1: Pestaña y Rivera.
20: Bueno. Si te das cuenta, de los cinco defensores, es normal que hoy los dos laterales titulares descansen. Es normal. Bien,
1: en la mitad,
20: ¿sabes quién ha venido siendo el titular riguroso por
1: Ángel
20: encima de Celis, que está lesionado? No, Juan David
1: JT Ríos, sí.
20: Tiene una cantidad de partidos acumulados y minutos y termina fatigado y de todo. Entonces, hoy, Jesús Rivas, que no viene jugando. Perfecto. ¿Al lado de quién? Bueno, hay uno que está como alternativa que casi no juega. Se llama Harold Rivera.
1: Harold Rivera Jr.
20: O... ya, si decide colocar a Ángel para darle minutos, perfecto. Pero Ángel Ríos no van hasta ahora. Uno de los dos descansa. Ajá. Es normal y creería que Ríos. ¿Por qué? Pues Ríos viene acumulando muchos partidos.
1: Okay.
20: Chará, el enganche. Chará, que no juega, Chará. Es suplente. Y adelante, Muriel. Empiezo por Muriel. Como atacante central.
1: Muriel.
20: Que es banquita Muriel. Teófilo Gutiérrez.
1: Sí.
20: El Teo de la gente, que Teo jugó en Cartagena y conoce ese tema.
1: Uh-huh.
20: Y aquí viene la posibilidad de ubicar a Kevin Pérez, ex Deportes Tolima, extremo ofensivo por la izquierda y que puede jugar.
1: Bueno, si te das cuenta, nómina buena, ¿eh?
4: Sí.
20: Bueno, pero son suplentes, son alternantes, los títulos no están.
1: No están. Entonces, los tigres. Pero esto...
20: ¿Malo o bueno?
1: Es buena nómina, el tema claro es que si llega a perder contra Sporting Cristal, se la van a cobrar toda al entrenador. Es el
20: pero
1: tema.
20: Carlos... nadie te asegura que con los titulares también puedas ganar si con los titulares se perdió con Cerro.
1: No, bueno, es darle la prioridad entonces al partido con Independiente Santa Fe.
4: Pero es que realmente sí la va a mover toda.
1: Claro, van todos los suplentes.
4: O sea, no es que sea ni siquiera mixta.
1: Son puros suplentes.
4: Puros suplentes. Para mí realmente es un riesgo. Es un riesgo.
0: Esto no es entregar
4: para mí,
0: las armas
4: es
0: ahí.
4: Un riesgo.
0: Esto ya no nos importa.
4: Y sin temor a equivocarme, me parece hasta una falta de respeto con la competencia que se está jugando Junior de Barranquilla. Sigue vivo, todavía tiene posibilidades de pasar a Copa Sudamericana, es un buen dinero, y Junior se arma para pelear este tipo de torneos. Si bien empezó muy mal, solo tiene un punto, pero no se pueden bajar los brazos de esa manera. Al menos al menos una nómina mixta, pero es que es totalmente suplente.
20: Luisa, nosotros
4: entendemos
20: eso.
4: Que pueden sacar el resultado, obvio. O sea, pueden sacar
20: nosotros entendemos eso, Luisa. Pero mira lo que le dijeron a Arias. Profe, que usted tiene una nómina amplia. Hay nómina que son débiles, como por ejemplo Deportes Tolima, tiene una sola nómina.
1: Santa Fe.
20: Los suplentes de Tolima, Santa Fe, tiene una sola nómina. Entonces, Junior tiene dos. Y los dirigentes dicen, bueno, ¿cuánto costó Kevin? El contrato de Kevin Pérez. ¿Cuánto costó el contrato de Muriel? ¿Cuánto cuesta Chará? Y así, Pestaña, y empieza a sacar cifras y dicen, profe, esto no es un equipo suplentón barato, esto es un equipo costoso. ¿Qué pasa? Tienen que responder, tienen esa obligación, tienen, este no es el Deportivo Tapita. Entonces, yo creo que está haciendo algo justo. Mira, desde el punto de vista argumentativo, es válido hoy que los laterales del Junior, Guerrero y Suárez, no jueguen, porque hicieron un tremendo desgaste en Bogotá.
4: Está bien.
20: Y es válido también darle minutos a Muriel, que tiene un contrato de dos años, Muriel, $3 millones. Entonces, ¿cómo tú vas a decir, Muriel no juega? hay que ponerlo.
1: Claro, hay que ponerlo, como diría el pibe.
0: Sí, razón.
4: Pero es que hay puntos, pero es que todos. Y no, está bien. Pero es que a lo que yo digo es que uno tiene un segundo equipo, es cuando ese segundo equipo también es competitivo. No solamente buenos nombres. No, este yo pienso que uno sabe que es un equipo o que uno tiene dos equipos cuando los dos equipos también compiten. Y muchos de esos jugadores que nos menciona Gio no suman más de 40 minutos en todo el semestre.
1: Sí, pero yo creo yo creo que la nómina de Junior durante la campaña ha mutado mucho. Y los que parecían, claro, muchos de estos que van a jugar hoy, que parecían ya titulares indiscutibles, como por ejemplo Jesús David Rivas, como Chará, como Muriel y como Teo, pues ahora perdieron la posibilidad con un equipo mucho más joven. Entonces yo sí creo que es inteligente, de alguna manera, darle la posibilidad a los otros jugadores a jugársela toda contra Santa Fe. Es que contra Santa Fe está todo vivo, está todo de cara, está todo de frente. El tema es que en Libertadores la vaina está complicada.
20: Pero Carlos, mírate, te voy a decir algo. No es fácil digerir estos temas cuando un entrenador rota. Yo creo que un Julio Comesaña hace lo mismo, porque lo conozco. Sí. Julio le dice a los dirigentes, ¿y qué me importa? Ya en el Libertadores estamos eliminados, voy por el título. Seguramente con su autoridad, que fue Julio Comesaña, lo haría. Ahora, no sé si Arias está haciendo una maniobra distractora, que no creo, porque yo veo que es un plantel competitivo, esto que les estoy nombrando, y que para eso le pagan, y le pagan muy, muy alto. Entonces creería que no sería la maniobra distractora. Pero bueno, hasta ahora va esa, a no ser que nos las cambie antes del partido.
1: Bueno, entonces los que se quedarían por fuera, Silveira, Jomier, Germain, Suárez, Juan David Ríos, Ángel Paiva, ¿quién más se nos queda por ahí?
20: Ah, no, están los extremos, Cristian Barrios y
1: Barrios,
20: y Castrillón.
1: Barrios,
20: pero,
1: y Castrillón.
20: Pero Alemán, van al banco.
1: ¿Sí?
20: Porque esa es la otra. Tú no los puedes dejar descansando, porque ¿con quién vas a sustituir a los que juegan? Entonces, les daría algunos minutos. Pero repito, son pesquisas. Usted sabe que los técnicos son demasiado herméticos y no te van a soltar la formación titular, pero uno busca, pregunta ahí adentro. Y esas son las primeras informaciones que me han dicho. No, el profe quiere administrar la nómina porque se viene el sábado su paso a la gran final ante Santa Fe. Alemán, ayer vi lo de Santa Fe, tremendo desgaste hizo Santa Fe.
1: Ah, pero bueno, tremendo entonces, ¿no desgaste. Jugamos o qué? ¿No, entonces no vamos o qué? Giovanni, ¿no vamos o estamos cansados o qué? Hay que pelear.
0: Pero sí es verdad, tienes razón, el desgaste ayer de Santa Fe fue bien, bien bravo.
1: Bueno.
20: Bien bravo, bien bravo.
1: Bueno, oh, ¿quién dijo miedo? Le puede costar, bueno, puede quedar eliminado, pero ¿quién dijo miedo? Es partido bien, todavía bien. Parejo. ¿O usted cree que eso ya está definido, señor Giovanni Carnet, ya metiéndose en territorio VAR acá?
20: No, mi querido Carlos, no está definido, pero yo entiendo que, repito, se la jugó todo nada, cara o sello.
1: Porque, claro.
20: Anticipándose, entre otras cosas, Santa Fe está cerca de meterse como tercero o pasar a la siguiente ronda de Libertadores, dependiendo del último partido ante Peñarol.
1: Claro, claro.
20: Sí, la tiene cerca.
1: Sí, señor.
20: No así Junior, que está eliminado ya dos fechas antes Alemán. Eso es penoso.
1: Sí, la verdad.
20: Dos fechas antes de terminar la Libertadores en fase de grupo, eliminado, eso es penoso.
1: Sí, por errores individuales, yo creo que también el técnico tiene su responsabilidad, pero la verdad no le salió. Y arrancaba bien, porque arrancó con una victoria preliminar ante Palmeiras, después le empataron y después todo se fue a ya saben dónde. Bueno, mi querido Gio, entonces lo esperamos mañana para que nos cuente qué pasó con el partido de Junior ante Sporting Cristal y preparándonos ya en la previa de la gran semifinal contra Santa Fe. Muchísimas gracias, como siempre.
20: Dale un abrazo, Carlos, para todos en el Morning Gol.
4: Chairo.
1: Muchas gracias a Gio.
4: Que gane gracias. Junior. Yo sí quiero que gane.
1: Sí, yo también quiero que gane Junior y
0: claro,
1: que
0: vamos,
1: la gente allá en Barranquilla pues se calme un poquito. Antes de ir con Crispín, que ya ha llegado, sigamos por el tono caribe, mi querido Juanca, y hablemos de las grandes ligas de la MLB, mi llave, ¿qué es lo que está pasando?
0: Bueno, grandes ligas, tuvimos acción en las grandes ligas anoche, el béisbol de los Estados Unidos, donde se retiró, ¿no? G. Urshela.
1: Sí, señor. Ustedes tuvieron una muy buena nota ayer con el que lo impulsó, ¿no?
0: Sí, con Tito Quiroga, fue el hombre que lo descubrió en las ligas infantiles y lo llevó a los indios de Cleveland. Fue el hombre que lo descubrió para llevarlo a las grandes ligas. Bueno, ¿qué dijo, no? Él contó mucho de lo que se verá. Decían que lo comparaban con Derek Jeter.
1: Derek Jeter, gran ídolo de los Yankees.
0: Sí, shortstop. Era un shortstop y decían que era muy parecido su manera de jugar. Así que bueno, bien por Gio Urshela, que empieza un nuevo camino. Tenemos de todas maneras algunos peloteros. José Quintana, que es el que mantiene todavía ahí lanzando con los Rockies de Colorado.
1: ¿Bailador Rocky?
0: Acaba de ascender hace un par de semanas Didier Fuentes, un niño de 19 años. ¿A dónde? Con los Bravos de Atlanta.
1: Opa, que lanzador. Es un equipo con muy buen registro en esta temporada.
0: Para mí en este momento es el mejor equipo de la
1: Liga. Son Bravos
0: esos de Atlanta. Y ahí está Didier Fuentes. Ha lanzado ya en algunos partidos. Ha ganado. Él ya tiene dos victorias en su cuenta. Niño de 19 años que tiene buen futuro, Didier, así que veremos. Y obviamente el colombo venezolano, Elías Díaz, que jugaba con los Padres de San Diego y ahora está con los Reales de Kansas City. Esos son los que tenemos. En los resultados de ayer, los Astros de Houston vencieron 2-1 a los Mellizos de Minnesota. Mientras que el enfrentamiento entre los Chicago Bears, o los Cubs, los Cachorros de Chicago, recibieron en su casa los Cerveceros de Milwaukee, cayeron 5-2 con los de Milwaukee. También jugaron, vea, su equipo, los Rockies de Colorado y de José Quintana. Ayer José no lanzó. Ganaron los Rangers de Texas, 10-0.
1: ¿Cómo?
0: 10-0 le metieron a Colorado ayer.
1: No dejaron rojito.
0: 19 victorias. Tiene Colorado, 30 derrotas.
1: Bueno, pero ¿cuánto queda? Yo creo que los 50 se puede.
0: Son en total, llevan ¿cuántos? 49 partidos. Sí. Son 165.
1: Casi 20.
0: Ya vamos harto de todas maneras.
1: No, pero yo creo que se puede llegar a los 50.
0: Sí, Los Ángeles Dodgers vencieron 5-4 a los Padres de San Diego. Mis Gigantes de San Francisco cayeron 5-3 con los Diamondbacks de Arizona. Y finalmente las Medias Blancas de Chicago, el equipo del Papa León, ganaron 2-1 a los Marineros de Seattle.
1: Oiga, esos los Marineros que tenía Griffith Jr. Sí, era el de los jueguitos, ¿se acuerdan?
0: Sí, Ken Griffin Jr.
1: Sí. ¿Y era bueno?
0: Gran bateador, sí, Ken Griffin Jr. era un gran bateador.
1: Bueno, pues ahí estaba en el videojuego. Ahora sí, llegó Crispín, señoras y señores, don Crispín Pinzón, que nos va a contar qué pasó ayer.
0: Y hablando de videojuegos, ya le estoy dando el Forza Horizon.
1: Sí, ya
0: me acostó una jugando.
1: No, no ha bajado.
0: Juegazo.
1: Todavía no lo he bajado.
0: Qué juegazo, bájelo.
1: No, pues me faltan como 7 días para bajarlo.
0: Es que es pesado, pero no, pues qué pesado, juego que... bravo, la verdad. La locura.
1: Pero, a ver.
0: Ahora sí, perdón, ya.
1: Pero espera un momento, antes de que...
0: Señor.
1: Es que competencias...
0: Ese de jugar carreras, ¿cómo se jugó Need for Speed?
1: Sí, claro.
0: En su época, bueno, claro. Es parecido a Need for Speed, pero ya con mundo abierto. Entonces usted puede recorrer todo el mapa de Japón.
1: ¿Ah, solo es en Japón?
0: Y es en Japón, todo Japón. ¿Cómo es que solo es en Japón?
4: ¿Qué pensarán?
1: No, pero yo quisiera ir, no sé, a... ¿Este es Cartago Valle?
0: No, señor, esto es en Japón.
1: Ah, no.
0: Conocer, ¿sí? Además que está muy bien hecho. No, usted puede conocer Japón a través del juego, porque está hecho tal cual. Cogieron el mapa de Japón y lo hicieron allá. Puede estar en Tokio, puede pasar por Shibuya.
1: Uy, ¿y hay humanos?
0: Conoce el Shinkansen, hay humanos por ahí caminando.
1: ¿Y si uno se pasa?
4: Es que humanos.
0: No.
1: No pasa
0: pero
1: nada.
0: Pero es una locura de juego, la verdad, de lo mejor que he visto en mucho tiempo.
1: Bueno, vamos a tener... recomiéndenos un juego todos los viernes, mi querido Juanca.
0: Bueno, listo.
1: ¿Sí? Que esté en el Game Pass o en el otro.
0: Bueno, listo.
1: Muy bien. Ahora sí, señoras y señores, nos metemos a hablar del partido de Millonarios, que tenía todo de cara, todo listo para ganar, pero, ¿qué pasó, don Cristian?
0: ¡Ay, el Tuco, Cris, el Tuco!
18: Carlos, buenos días. Juanca, buenos días. Lu, buenos días.
1: Epa, sigue usted en el Morumbí,
18: seguimos en el Morumbí, seguimos acá en Brasil con la gente de Millonarios que viajó en gran cantidad y... Hombre, qué bronca, ¿no? Porque fue un buen partido de Millonarios, a mi modo de ver. Fue un buen partido partiendo desde lo defensivo. Increíble cómo puede cambiar tanto un equipo con la presencia de un solo jugador. Lo de Sergio Mosquera, que lo teníamos en duda. Yo sinceramente no pensé que Fabián Bustos se le fuera a arriesgar. Lo arriesgó. Y jugó muy bien Mosquera. Además, se vieron bien también Ginás, se vieron bien también Arias. La zona defensiva cambia mucho con la presencia de Sergio Mosquera, que duró 2 meses exactos fuera de las canchas y ayer tuvo un buen partido ante un Sao Paulo que, si bien no jugó su mejor partido, tenía todos los muñecos, eran todos los titulares. ¿Por qué no lo ganó Millonarios, Carlos? Sencillamente porque falló en las dos áreas. A los 8 minutos, el error de Novoa, lastimosamente, en ese remate de media distancia de Luciano. Yo creo que ya estaba pensando en la segunda jugada antes de controlar el balón. Se le termina escapando entre las manos y es el 1-0 para Sao Paulo. No se cayó Millonarios, eso lo destaco. El equipo siguió partiendo desde el orden defensivo, buscando espacios. Y Jorge Hurtado, Morumbí Hurtado, le están diciendo ahora a Jorge Hurtado, que en los últimos partidos, cuando ya está por irse de Millonarios, pues marcó sus primeros goles, lleva 3, el de ayer realmente importante. y falló en el área contraria cuando en ese penalti que tuvo el Tucu Contreras lastimosamente le dio muy por debajo, con mucha gana, con mucho ímpetu, y se le terminó yendo por encima del travesaño. Lo que hubiera sido que Millonarios ganara el partido de anoche era para quedar con la primera posición del grupo y la primera posibilidad para pasar directamente a octavos de final de Copa Sudamericana. No le vamos a mentir a la gente.
1: Sí.
18: Hay una opción matemática, pero San Pablo va a clasificar primero.
1: O sea, Millonarios le queda la opción de playoff.
18: Sí, o sea, podría pasar primero de su grupo siempre y cuando Sao Paulo no gane en la última fecha y Millonarios sí. Pero en la última fecha Millonarios juega con Boston, Sao Paulo juega con Boston River en el Morumbí.
1: No,
18: sí,
1: no.
18: Y Boston River ya lo hemos visto todos. Pues que es el equipo más flojo del grupo. No estamos. Sí,
1: no le importa ni siquiera.
18: No le importa la Copa Sudamericana. Hoy pase lo que pase en Montevideo, 5:00 p.m, Boston River o Higgins. ¿Sí? Si pierde O'Higgins.
1: ¿Quién? ¿Cuál de los dos? ¿Boston River o O'Higgins?
18: O'Higgins. Si no gana
1: ¡volvió el chiste!
18: Si
1: ¡maldita no... sea! ¡Volvió el chiste! ¡Bravo!
18: Si no gana el chileno, sería todavía mejor, porque si pierde O'Higgins, Millonarios con el empate pasa en la última fecha.
1: Okay.
18: Pero hay que ir a ganar en Bogotá el próximo martes, 5:00 p.m, gente, pida permiso en el trabajo.
1: Si ¿5 de la tarde?
18: 5:00 p.m.
1: ¿Cuándo es?
18: El próximo martes 26 de marzo, es el último partido de Millonarios en Copa Sudamericana.
0: Bueno, espero no
18: si gana, clasifica segundo, no necesita más.
1: Pero vea, pero
0: seguramente no va a tener los por ciento.
1: Sí, no creo.
0: Para poder ver el partido.
4: Cris le está diciendo que pida permiso.
18: ¿Pida permiso?
1: No, pero permiso. Pero usted mismo se pide permiso usted mismo.
0: Es verdad, sí.
1: No puede.
18: Seguramente van a transmitir ese partido.
0: Sí, yo también creo, para poder verlo.
1: Es un gran poder.
0: Hacerle fuerza, Dios mío.
1: El gran poder requiere gran responsabilidad.
0: Uy, ayer me acosté más triste. Sí. Porque lo vi ahí. La teníamos, la victoria en el Morumbí.
18: Era el minuto 90. El segundo triunfo.
1: Oiga, 5:00 p.m, no. Esto sí, no, ¿qué es así?
0: Y el Tucu que ha hecho tantos goles.
18: Sí, hombre,
0: ¿cómo se va a comer ese? El más fácil.
18: Le dio muy por debajo con mucho.
1: Ya estoy planillado. Miércoles 7:30.
0: Mucho ímpetu. Le metió la pata así por debajo y yo nada. No.
18: Lástima. Pero bueno, está la chance, ¿no? Yo creo que en el papel muy pocos.
1: ¿Quedó triste?
18: Quedé con bronca, ¿no? Triste no porque.
0: Queda uno Rabón.
4: Sí, Cris, sí, pero si Rabón. Antes del partido te hubieran dicho que quedaba empatado.
18: No, lo firmaba ya.
0: Yo también, si yo dije que lo yo creí. Yo dije ya. Ayer acá que no ganaba.
4: Pero es que como se da el partido,
0: dije que perdíamos.
4: Lo que da la bronca.
18: Claro, Lu, porque además, a los 8 minutos después del gol de Novoa, yo pensé lo peor. Yo dije, se nos va a venir este equipo encima, se le va a venir la noche a Millonarios. Uh-huh. Diosito, afortunadamente el equipo fue mejorando. Me parece que. Oiga, y sí. Se dice y no pasa nada, ¿no? Uh-huh. Qué bien entró Jorge Hurtado. Qué bien entró Alex Castro. Alex Castro
1: entraron bien los dos. Y eso bien. Que le dieron buen zapato. Le dieron.
18: Entraron bien. Sí. Leo, si sigue dando papaya estos últimos 2-3 partidos del semestre.
0: Leo no.
18: Jorge bueno, Hurtado está ya. Ahí, ya se va, pero pues puede jugar estos últimos partidos.
1: Sí, sí, sí. Oiga, el tema de entonces Millonarios le queda. El partido contra Higgins sí. Y en Copa ya está clasificado.
18: En Copa le quedan 2 partidos. El sábado Sao Paulo, que yo creo que podemos jugar
1: ¿Sao
18: con
1: Paulo?
18: Camilo. Perdón, Chico. El sábado en el Campín podríamos jugar ese
0: yo
18: partido.
0: Yo estoy listo.
18: Juanca.
0: Hágale, voy.
1: No, yo no.
18: A Mezquita, no me yo. Jugamos los 3 porque hay que guardar los titulares para el martes. O
0: sea. Sí, aquí sí. Le importa.
1: Metería al macizo.
0: Copita de
18: hasta el macizo
0: de
18: que vaya y defienda, tape, no sé.
0: Copita de eliminados.
18: Pero sí, la Copa Colombia.
4: Eso es un castigo para
1: un castigo.
4: Mí.
18: Un castigo en mi vida es a un triunfo clásico de clasificar. Entonces, pues a ver, no nos relajemos, pero pongamos un equipo alterno. Yo quiero ver al neoyorquino de 17 años tapando.
1: Ah, sí, el gringo.
18: El gringo.
1: Bueno, ¿tenemos voces, señor Cristian?
18: Bejamocho, ¿tenemos voces?
1: Sí, tenemos voces. ¡Epa! Bien la producción.
3: Fabián Bustos y el popularísimo Rodrigo Contreras.
18: ¡Qué grande! A ver. Sebastián Bejarano. Escucha mal, profe Bustos.
21: No, Rodrigo es un luchador, es un tipo contrario, es un tipo positivo. Obviamente que a nadie le gusta tener un error, que así que nada, él va a seguir y ya está comprometido con el grupo, fuerte, hizo un gran partido. Hemos jugado contra el cuarto equipo del Brasileirado, con un equipo fuerte, que hay muchas cosas que se comentan, pero es un equipo que está cuarto en el Brasileirado. Cuando salió la fase de grupo, habíamos dicho que nos había tocado uno de los brasileños más fuertes en la Sudamericana, porque siempre respetando a todos los otros eran equipos más accesibles. Sao Paulo era el más duro, arrancó primero en el brasileño y hoy está cuarto, está primero en la Sudamericana. Obviamente que quedaron afuera de Copa de Brasil, pero es un gran equipo.
1: Bueno, gracias a nuestros colegas de ESPN que pasaron la rueda de prensa y nosotros replicamos la rueda de prensa.
18: Carlos, si quieres escuchamos al Tucu, me imagino que es la de Azul Total, de los amigos de Azul Total, hablando del penalti errado.
1: Bueno, dé usted el crédito, por favor, señor.
18: Ahí están los amigos de Azul Total que viajaron, están en todas partes y tuvieron estos minutos con el Tucu en la zona mixta.
6: En lo personal, muy triste, con mucho dolor. Es la primera que me pasa, bueno, errar un penal así en el último momento y era para ganar el partido, para que todo el esfuerzo del equipo valga la pena. Ya le pedí disculpas a mis compañeros porque me tocó errar a mí. Como dijiste en otro momento, me tocó hacerlo, hoy me tocó errar, me toca levantar cabeza, estar más fuerte que nunca. Y nada, y seguir, que ahora el martes tenemos una revancha en casa y ojalá que podamos dar una alegría a la gente que se lo merece.
7: Nos contaba el profe Bustos que estaba muy cansado porque lo dio todo, que se va a jugar un partidazo. Es difícil, ¿no?, conjugar un buen partido y a la final también el penal errado, ¿no?
6: Sí, a ver, yo siempre digo, mi forma de jugar es siempre la misma, siempre... Como digo, puedo jugar bien o puedo jugar mal, pero siempre voy a dar todo por mi equipo, por mis compañeros, por esta camiseta que me toca representar hoy. Y bueno, me toca errar el penal a mí. La verdad que, como te dije, me voy muy triste, muy, muy bajoneado. Que bueno, ojalá que pueda levantar lo más rápido posible porque mi equipo me necesita. Y ahora, como dije, el martes tenemos un partido local con nuestra gente. Pedirle que nos apoyen, que nos acompañen como lo hicieron hoy, como lo hacen siempre. Que el apoyo de ellos es muy importante para poder cumplir el objetivo, que es clasificar a la siguiente ronda.
1: Bueno, ahí estaba entonces el Tucu Contreras. Bueno, a los médicos también se mueren. Dicen al panadero, se le quema el pan en la puerta del horno.
0: Sí, no, y no se le puede reprochar nada, porque además es un penal, que eso puede pasar en un penal.
1: Uy, pero le pegó muy feo.
0: Le pegó feo, pero no se puede reprochar.
4: Y es que yo creo que no se... Como que el balance... muy derecho. O sea, lo pateó y estaba muy derecho.
0: La pierna la metió muy
4: tiesa. Pero yo creo que si el cuerpo lo hubiera reclinado un poco.
1: Sí, la postura es importante.
4: Sí. Creo que la dirección del balón
18: hubiera sido... Mucha gente con el diario del lunes dice, es que debió haber pateado Vanguero, es que debió haber... Pues es el
4: goleador. No, él era el que tenía que patear.
18: El que viene pateando, el que viene marcando.
1: No, pero tenía que patearlo.
0: El que viene metiendo los goles de ese.
18: Patea a Vanguero, lo bota y todo el mundo mata a Vanguero y a Contreras por no cobrar.
1: Don Cris, ya en el tema del mercado de fichajes.
18: Sí, señor.
1: Por ahí he escuchado dos nombres de arqueros.
18: Cuéntemelo todo, a ver.
1: Hay uno que es Mele, dicen, o sea, se lo leí a Guillo.
18: Es que es muy difícil.
1: Y el otro
4: pero
1: es...
4: que está muy costoso.
1: Marchiori,
18: el de Racing.
1: El de que estuvo en Vélez también.
18: El de Vélez, perdón, Vélez. El que tenía sentado a Álvaro Montero. Epa. Uy, cualquiera de las dos opciones sería muy bueno para
1: mí. Bueno, ojalá que pues lleguen ojalá. Porque necesita.
18: Ahora, yo les cuento acá otra cosa. Mucha gente se pregunta qué va a pasar con Novoa.
1: Ajá.
18: Al menos ayer, antes del partido, el deseo de Fabián Bustos es tener a Novoa como alternativa.
1: Okay,
18: Novoa termina contrato en junio. No creo que eso haya cambiado por un error, porque pues seguramente...
1: Uy, pero es que ya son muchos, ¿eh?
18: Sí.
1: O sea, todo bien, Novoa, pides perdón y tal, pero ya son muchos errores.
18: Sí, es verdad. No había tenido uno tan fuerte esta temporada y lastimosamente, como dice él en su... mensaje de disculpas, se le da en el peor escenario posible, en correcto. Copa Sudamericana y en el Morumbí. Bueno. Pero la noticia es que Fabián Bustos quiere a Novoa como alternativa. Quiere que le renueven y seguir contando con él como segundo.
1: Eso arquero. Es porque van a traer solo uno.
18: Ahora, si me traen alguno de los dos que usted me está diciendo, señor Carlos, no importa.
1: No importa, bueno, ahí están. Marquiorio entonces, esto Mele, lo dijo arquerazos. Un compañero, no lo clipen, eso es de él, después van a decir,
0: usted se tumbó la noticia.
1: Bueno, ¿algo más de Millonarios, señor?
22: Señor Alemán, en el Morumbí también hubo bar.
1: Ah, sí, hay bar, a ver.
22: Hay bar.
1: A ver. ¡Y el Tucu mira, atrás!
4: ¡Celoso!
18: ¡Qué horror!
1: No, pero Cris...
18: Bueno, pero para darle ese beso a...
1: En la cabeza,
18: Hurtado,
1: en cabezas.
18: Tengo que estar de puntas o muy alto, entonces...
1: O de pronto él se hace cunclillas.
18: ¿De pronto?
1: Sí, claro.
18: No, pero Tucu, yo no te pierdo la fe, Tucu, tranquilo.
1: Ya usted no me pierde la fe. Muy bien, ahí está don Cristian Pinzón, entonces, hablándonos del partido de los Millonarios ante Sao Paulo. Muchísimas gracias, don Cris. Seguimos caminando por acá en el Morning Call del AS, porque tenemos mucha información. Ya viene Camilo Pinto, seguramente va a contarnos lo del desastre que pasó en la ciudad de... ¿En dónde jugaron? En Chile. Jugaron en Chile contra Coquimbo Unido, el Deportes Tolima, y dejó Dios una...
0: Mío. Ese partido también me dio más triste.
1: Sí, no, lo dejó triste.
0: Sí,
1: o sea,
0: porque
1: ayer
0: yo
1: usted...
0: quería que le fuera bien al Tolima. Y pensaba triste? Que iba a ir mucho mejor.
1: ¿Pero usted quedó triste entonces?
0: Sí, porque vi que el Tolima creo que lo que le está pasando ya factura es el tema físico.
1: A todos,
0: y la poca profundidad, porque por lo menos hay otros equipos que tienen un poquito más de profundidad en la plantilla.
1: Sí.
0: Tolima está muy limitado.
1: Oiga, sí, lo de
4: Y no le va a Sandoval.
1: No le va a Sandoval. Es que eso le de Sandoval, yo no lo entendí muy bien.
4: Sí, porque Pinto allá nos dijo que le estaban cobrando un poco haber celebrado el gol y haberse quitado la camiseta, pero me parece.
1: Ah, pero también. Métale una multa de plata, pero no.
4: Sí,
1: multa
4: no,
1: a todo
4: más,
1: el equipo.
4: No, y aparte. Es un partido importantísimo.
1: Es un partido importantísimo, ¿no?
0: ¿Será que fue eso?
4: No, o le estaban dando descanso
1: bueno,
4: para...
1: De pronto para el partido contra Nacional. ¿Qué dice la gente, mi querido Juanca? Para después hablar de Egan.
0: Dice César Rosero. Felicidades a los dos equipos de Bogotá por la campaña que están haciendo a nivel internacional.
1: Sí.
0: Diego Fernando. No veo arquero en Millonarios, dice Diego Fernando. Jaimillo Andrés. Tranquilo, el próximo es el partido más importante del semestre. Sigan así, solo partidos importantes, pero sin títulos.
1: Epa.
0: Armando Ramírez dice, el chino estaba sancionado.
1: Ah, estaba sancionado. Bueno, está perfecto. ya encontramos la razón.
0: Okay, Diego Fernando.
4: Ah, entonces, bueno, de más que por esa amarilla, tuvo acumulación de amarillas.
1: Ya, porque
4: y
1: si no,
4: por eso no.
1: Por eso ya, no fue, sí, obvio.
4: No le habíamos entendido bien a Pinto, fue por eso.
1: ¿Qué Pinto? Es difícil de entenderlo. No. Está sobrio. ¿Sí? ¿Qué más?
0: Es más fluido cuando está contra... Lo que le pasó al Tolima, entonces, es la realidad de Lucas González, dice Diego Fernando. Yo

0: pendejada.
1: Bueno.
0: Peleamos por huevonadas, de verdad.
2: Y todos somos Colombia.
0: Y somos la misma vaina. Y luego con la selección Colombia
2: o sea,
0: gana y somos hermanos.
2: Vea, llegamos a ir a cualquier parte del mundo y no es nada de decir, ay, ustedes de Barranquilla. O sea,
0: no tienen ni idea.
2: Somos de Colombia.
0: Exacto.
1: Y hay que asumirlo.
0: Ya no más con
2: pero ¿cómo que asumirlo como si fuera un castigo?
1: No, hay que asumirlo y hay que valorarlo.
0: No más. Me tiene aburrido el tema de las regiones.
1: Oiga, hablando de las regiones, vamos a. Al departamento del Tolima, ahí está el señor Camilo Pinto a esta hora de la mañana para que nos cuente un poquito, ojalá con una sonrisa, hombre Camilo, lo que pasó ayer, aunque yo creo que después de esa derrota 3-0 es muy difícil sonreír. ¿Qué pasó ayer en Chile, don Camilo Pinto? Muy buenos días. Ya, sonriendo, bien.
2: Bien.
3: La procesión va por dentro. ¿Qué tal, Alemán? Un abrazo para usted, para Juan Camilo, obviamente para Luisa y todos los seguidores del Morning Call. No, que jugó muy mal el Deportes Tolima, que la verdad fue una presentación desastrosa. Aquí esa diferencia que había logrado ganándole precisamente aquí a Coquimbo, a Nacional, en el tema de la diferencia de gol, pues ayer la botó por la borda, porque Tolima llegaba con un perfil donde de cierta manera se veía cómodo inclusive para clasificar primero. Ahora, después de esa derrota 3-0, en donde la verdad Tolima mostró serios errores defensivos y me dejó preocupado Alemán algo que dijo en la conferencia de prensa Lucas González, que estoy totalmente de acuerdo con ustedes. Muchos están esperando a que pierda para caerle, para darle de pronto pues por su manera de hablar, porque es un técnico joven. Ayer Tolima tuvo una clarísima de Kelvin Flores, inclusive con una mano que a mí me quedó la duda. Y ahí no tiene la culpa Lucas González, o Adrián Parra tuvo otra que no la mandó al fondo y era clara mano a mano, y ahí no tiene la culpa Lucas González. Entonces siento que cuando Lucas González gana, qué maravilloso técnico, qué bien. Cuando pierde, porque hoy inclusive en redes la gente estaba diciendo, si no esta semana no se pasa Internacional, ya hay que ir a la sede a manifestar, fuera Lucas. Yo decía, hombre, no sé si es que yo estoy viendo mal el fútbol o qué es lo que está pasando, pero sí hay una presión grande. Lo cierto es que Tolima jugó mal, muy temprano, a los 40 segundos ya le estaban explotando la banda. Johansson puso un cabezazo que salvó muy bien Volpi. Después llegaron los goles, Fernández, un central en un cobro de tiro libre a riesgo increíble, se quedaron todos dormidos. Se nota que explotó muy bien la banda o trabajó muy bien el técnico Caputo de Coquimbo, que era explotar la banda y tirar el centro, y eso fue lo que hicieron todo el partido. El segundo llegó también en un error, Tolima atacando para conseguir el 1-1 y un contragolpe en el 2-0 y el 3-0 similar por la banda centro abajo, y se equivocó un poco Neto Volpi. Una jugada inclusive que pudo haber sido penal, una mano, y a mí me quedó duda en el primer gol, porque yo veo un tanto adelantado al hombre de Coquimbo, pero bueno, el VAR en Sudamérica funciona muy rápido y ayer Sampaio pues las jugadas las decidió de esa manera. Pero Tolima se vio muy mal, con muchas dudas en el fondo, y lo que más me preocupó fue lo que dijo Lucas González al final: siento que la gasolina se nos acabó, y la gasolina no se puede acabar porque se viene un partido donde se tiene que jugar con todo ante Nacional el próximo sábado, y otro más importante de hoy en 8 días ante Universitario del Perú.
1: Oiga, sí, pero se notó
0: que falta profundidad en la plantilla, pero pues es que esa es la realidad.
3: Sí,
0: antes
3: también
0: Lucas
3: también
0: lo que ha hecho es maravillas con unos jugadores que han sido descartados de todo lado, y los armó y los juntó y cogió el colbón, el pegante, pim, pim, pim, y armó un equipo de eso. Y estaban jugando bastante bien.
3: Lo reencauchó.
0: ¿Ah?
1: Pero
3: lo reencauchó.
1: Sí, pero exacto. Ojo, se vienen los dos partidos más importantes del Tolima en el semestre, y la sensación que da es que el Tolima estaba muy golpeado, anímicamente y físicamente.
0: Físicamente, sobre todo, es lo que yo veo más complicado por el lado del Tolima, pero ¿no? Muy complicado.
2: Pero es que yo creo que eso es lo que le va a pasar a los tres equipos, porque todavía no hemos visto a Junior. O sea,
1: bueno, pero Junior va a rotar hoy porque ya está eliminado.
0: Hay más profundidad, o sea, la plantilla es más profunda.
1: Es que, Camilo, a Santa Fe y a Tolima les tocó con las más feas, porque son los equipos que mayor inversión tienen y que tienen la posibilidad de derrotar la nómina. Peor para el Tolima porque Nacional no pelea nada afuera, entonces es mucho más jodido.
3: Sí, no, es cierto, y no es disculpa, y lo que dice Juan Camilo es totalmente cierto, pero si uno se pone ya y va al análisis como tal, Tolima es el equipo de los cuatro que está disputando la final que más partidos ha disputado en el año. Porque sí, antes lo era con Medellín, porque los dos arrancaron desde la fase previa de la Copa Libertadores. Tolima, súmele a la serie de cuartos de final con Pasto, más las 19 del todos contra todos, el partido que tiene ante Atlético Nacional y los 5 del todos contra todos. Y sí, anoche se notó que le faltó a Tolima fondo de armario, y anoche se notó que esa tarjeta amarilla de la que hablábamos ayer, del Chino Sandoval, pues, ah, sí.

0: Es
1: hizo
0: que
1: mucha falta el Chino Sandoval, y son esos pequeños detalles en donde el fútbol colombiano, como que no, así como el penalti que erra ayer hablando de Millonarios, o la situación que se presentó con Boca, que no invocaron, esos torneos internacionales se tienen que jugar de una manera diferente, y yo creo que a veces a los jugadores colombianos se les olvida.
2: bueno, y Camilo, ya para ir cerrando, ¿le cree o no le cree al Tolima? Hablando de Copa Libertadores, ¿cómo son las cuentas? ¿Qué tendría que pasar? ¿Cómo está el
1: Le
2: grupo?
1: digo
2: Porque se
1: una
2: complicó.
1: cosa, le digo una cosa, Alemán. Yo anoche decía, bueno, ¿y ahora qué? Con el equipo reventado, con una serie difícil ante Nacional, pero que hay que lucharla, pero con la platica, con el futuro, con el segundo semestre enfrente, que la Copa Libertadores ante Universitario de Perú, donde se tiene que, independientemente de lo que suceda hoy, que sería un gran resultado, un empate entre Nacional de Uruguay y Universitario, porque dejaría a Tolima dependiendo de sí. Pero es que venga, lo duro de la Copa Libertadores, lo fuerte. No sé si decantarse por un solo torneo, porque la nómina no da para más, pero yo creo que el Deportes Tolima, una de las dos tiene que librar. O bien sea el campeonato local contra Nacional, si se inclina por él, o en este caso la Copa Libertadores. Me estaba escondiendo, pero ya llegó al final
2: Ahí está.
0: Cachetes tan lindos.
2: Vea, ahí está el
1: Pa,
2: Tiago,
1: pa,
2: hombre.
1: pa, pa.
2: Hombre, pues
1: Ay,
2: no.
0: Dijo mamá, yo no vi papá.
2: Dijo mamá,
1: No,
2: sí.
1: lo primero que dijo fue papá, gracias a Dios.
2: Uy, no, no, no, Dios mío, es que usted sí es competitivo
1: Alemán,
2: hasta para eso.
1: es que entonces, Alemán.
2: No, tranquilo. Bueno, Camilo, entonces, hablemos de la tabla. Entonces, ¿queda comprometida la clasificación del Tolima o ya aseguró algo como mínimo?
1: De pronto Sudamericana, Alemán, el repechaje era Sudamericana. Tolima tiene 7 puntos, la diferencia de ayer estaba en +7, ahora quedó en +1. El primero ahora es el conjunto de Coquimbo, que quedó con 10, y a la espera de lo que suceda hoy entre Universitario Deportes del Perú y Nacional, juegan en territorio uruguayo, tienen 4 puntos cada uno, ahí ya se va a dirimir por el tema de la diferencia. ¿Qué fue lo que pasó con Tolima? Tolima inclusive haciendo un gol o perdiendo 2-0 en el mano a mano, porque se mira como primer ítem en el enfrentamiento directo, hubiera derrotado a Coquimbo, pero no, lo de es que anoche no salió absolutamente nada, la verdad anoche fue muy triste lo de Tolima.
2: Bueno, esperar a ver. ¿Y qué novedades tendría contra Nacional también, Mr. Camilo?
1: La primera, obviamente, la de Anderson Angulo, mirar a ver si se recupera Jordan Osorio, el venezolano que llegó, que la verdad no sé. Y ahí es donde uno dice, bueno, Tolima necesitaba otro delantero. ¿Por qué contratan a Jordan Osorio? Tolima necesita otro delantero. Contratan a Gerson Mosquera. Sí, es difícil contratar delanteros si uno sabe que el mercado no es para nada fácil, y que cuando se abre esa ventana de la Dimayor, pues usted no va a encontrar un delantero triple A, sino de pronto los que han desechado los otros equipos porque no hay contrato. Pero yo sí le digo que la única novedad sería esa, y dependiendo del equipo, como llegue con el tema cansancio. Ayer no fueron titulares Guzmán y
2: Sí.
1: Rovira porque estaban cansados. Y la verdad, se sintió mucho en el primer tiempo. Ingresaron para la segunda etapa y tampoco cambiaron la cara.
2: Bueno, y Guzmán, que seguramente va a tener una recepción un poco fuerte en Medellín, así que cuidado
0: Sí.
2: con eso de pronto.
1: Me contaron que habían hablado con él, los miembros del cuerpo técnico, que le dijeron, bueno, Guzmán, él reconoce que la embarró feo, la embarró con sed, pero le están trabajando para que trate de superar eso, porque no va a ser fácil. Y sabemos que en Medellín la gente empuja, la hinchada es brava. Y creo que fue desafortunado, y él tiene que estar preparado para asumirlo.
2: Sí, señor, muy bien. Don Camilo Pinto estuvo con nosotros en el Morning Gold de Las. Nos escuchamos en el bar o el día de hoy. Muchísimas gracias, don Camilo.
1: Chao, no sabía que era de negro, que estaban todos así. Me avisan
0: Ve,
1: para la
2: sí.
1: próxima.
2: Ah,
0: No,
2: no, de
0: pero
2: negro
0: sí, usted
2: no.
0: está de
2: Yo
0: verde.
2: estoy de verde, padre, y
3: Ah, sí.
2: azul.
3: Lo que pasa es que,
1: ¿está
3: ¿sabe
1: de
3: verde?
1: qué?
2: Sí, estoy de
1: ¿Lo de
2: verde.
1: qué?
2: De verde.
1: Ah,
2: Ah, cuidado,
1: bueno.
2: cuidado, cuidado, cuidado, cuidado.
3: No, no, no,
2: Cuidado que es
3: no.
2: horario familiar y Tiago no puede aprender esas mañas suyas. Oh,
0: No lo pongo
2: ya
0: a
2: veré.
0: escuchar Morning Call entonces
2: Sí,
0: porque
2: porque
0: acá.
2: acá. Uy, qué feo, casi
1: Okay.
2: caigo, casi caigo. Bueno,
1: Chao.
2: chao,
1: Chao,
2: Camilo
0: Camilo.
2: Pinto nos contaba todas las novedades del Deportes Tolima, pero contemos novedades, Lu, del Medellín, hombre, el Medellín que juega hoy, el
0: El
2: poderoso,
0: Medellín.
2: en Cusco, ¿qué hay de nuevo con el Poder?
0: Bueno, el Medellín tiene lo mejor de su nómina para este
2: Sí.
0: partido contra Cusco en la altura. Ayer estaban entrenando.
3: Por ejemplo, me pregunto, ¿si ¿sí vale la pena hablar del Medellín?
0: ¿Por
2: Claro,
0: qué?
3: Pues
2: ¿por
3: si
2: qué
3: la
2: no?
3: hinchada no quiere saber nada de
0: No,
3: Medellín.
0: pero no importa,
2: No,
0: hay que
2: pues sí,
0: hablar
2: no hay que
0: del
2: decir
0: Medellín.
3: cosas.
0: Pues
3: Mañana
0: si la
3: gente no
0: no,
3: quiere saber nada.
2: Mañana
0: no, pero
2: veremos
0: hay
2: el
0: gente que
2: partido.
0: sí.
3: Ay, es que esas cosas que a mí me cuesta trabajo entender eso.
0: Sí, a mí también. Yo no soy ese tipo de hinchas tampoco. A mí, yo voy a seguir apoyando, aunque esté de acuerdo, no esté de acuerdo con cosas, aunque uno a veces se desilusione. O sea, sí. Uno como hincha muchas veces se desilusiona. Sí, pero yo nunca voy a hacer fuerza para que mi equipo pierda. No, ni no, para que le vaya
3: es que
0: mal.
3: Eso es lo que es raro.
0: Y empezando pues por lo que pasó, obviamente, contra Flamengo, porque duro. Prácticamente lo que quiso gran parte de la hinchada era que Medellín no siquiera en este torneo.
2: No, y que perdiera mucho billete.
3: Eso es rarísimo.
0: Sí, eso sí, bueno, eso estaba claro que querían que perdiera mucho billete porque no, precisamente no lo que información que tuve era que antes de las protestas, que hay que decirlo, no fueron violentas, no. O sea, no fueron violentas entre barras, uh-huh. Hicieron una lista de las multas que iban a tener si hacían algo. Entonces, intentar invadir el campo da tanto de multa, hagámoslo. Pólvora da tanto de multa, hagámoslo. Trapos racistas dan tanto de multa, hagámoslo. Entonces hicieron como un check de las multas y dijeron, vamos a hacer cada una, lo planearon y así fue que lo hicieron. Bueno, ellos ya sabían increíble. Cuánto querían. Wow. Bueno, increíble. El partido se jugará el día de hoy a las 9 de la noche. ¿Sí? Por fase de grupos, todavía Medellín tiene posibilidades en el grupo, aunque el ambiente esté bastante enrarecido, aunque todavía no haya técnico encargado, tiene lo mejor de sus jugadores, va Fabra, va Didier, ¿sí? va el Polaco, va Baldomero, va Chaverra.
2: Bueno,
0: realmente
2: esperan.
0: Están todos. Un partido bastante complejo, Alemán, porque es un equipo que no juega mal. Cusco no es un equipo que no, juegue no, mal. No. Y que además de que no juega mal, está en la altura.
2: Está en la altura y va a sacar esa ventaja.
0: Evidentemente va a aprovechar de esto. Pero Medellín tendrá que jugar un partido bastante importante. Siento que tiene mucho que ganar si gana. Y muy poco que perder.
2: Muy poco que perder porque el camino en Copa Libertadores, aunque podría salvar Sudamericana, el conjunto poderoso. Nos quedaba, Juanca, un tema muy importante.
3: ¿Cuál?
2: Que es el de Jason Kidd y también Egan Bernal. ¿Por dónde quiere arrancar usted, mi querido Juanca?
3: Hablemos de Egan.
2: Hablemos de Egan. ¿Qué pasa en el Giro?
3: Que ayer tuvimos etapa de contrarreloj, donde no Egan no es el gran fuerte, pero
2: no nos va bien.
3: Pero se mantuvo. O sea, no le fue del todo mal. Fue bastante aceptable su presentación. Incluso superó un par de rivales directos en esa etapa de ayer y logró avanzar o subir dos posiciones en la general. Epa, él estaba antes de la etapa de ayer, estaba en el puesto 15.
2: Sí, ahora está en él.
3: Hoy amaneció en el puesto número 13. O sea,
2: ¿de cuál?
3: En el 13, 12 más 1.
2: Ah, okay.
3: Aquí las tiene, exacto. Entonces, en ese está ahí, está a 5 minutos 39 segundos del líder que sigue siendo, oiga, ese portugués está.
2: No suelta.
3: Está así. ¡Ah! Nadie me quita.
2: Oiga, pero la montaña, ¿cuándo viene? El fin de semana.
3: Ayer, antier ya tuvimos montaña y ya fue cuando Jonas Vingegaard se le pegó ahí. Ajá. A la nalga. Jonas Vingegaard lo tiene a 27 segundos ya.
2: ¡Opa! No,
3: ya lo tiene así. Lo tiene medidito.
2: Le están calentando el almuerzo.
3: Totalmente. O sea, ya cuando empiece la etapa de montaña,
2: ya, es que
3: mañana.
2: Bueno, venga, pa.
3: Porque hoy hay una etapa que es muy.
2: ¿Llana?
3: No, tiene algunos repechos y tiene algunas pequeñas montañas, nivel. Pero lo que se viene mañana va a ser mucho peor.
2: Esas son las que me gustan. Mañana deberíamos conectar con Jonathan.
3: Jonathan, para que nos cuente. Buena idea. Entonces, bueno, mañana sí será más complicado. Por ahora, entonces, Alfonso Elalio, antes de que se termine la etapa de hoy, como empezó la etapa de hoy, era primero. A 27 segundos estaba segundo Jonas Vingegaard. Con lo que hizo Egan Bernal, entonces terminó en el puesto 13º el día de ayer. ¿Listo?
2: Sí, señor. Bueno, entonces, ¿y qué es lo de Jason Kidd?
3: Oiga, Jason Kidd, ¿usted se acuerda?
2: Sí, claro, jugadorazo, el calvito que jugó en New York Nets, cuando era New York.
3: Jugaba en Dallas también. Fue de los importantes de esa época, sí. de esas temporadas post Michael Jordan. Jason Kidd fue de los duros. Él alcanzó a jugar en la era de Jordan.
2: Sí, él alcanzó. Era un gran pasador.
3: Era un gran
2: no
3: pasador.
2: Era muy alto.
3: Gran base.
2: Y era el prototipo del jugador blanco.
3: Uh-huh.
2: Que era técnico, no muy físico, que tiraba bien y que hacía pases.
3: Exacto.
2: Como un antes de un Steve Nash,
3: exacto.
2: Estaba Jason Kidd.
3: Exacto. Entonces, era una locura lo que hacía y luego asumió como entrenador de los Mavericks de Dallas, uh-huh. Eso ya hace 6 años, y con su trabajo como entrenador llevó a los Mavericks a su primera final de conferencia.
2: ¿No estaba Dirk? No, Dirk Nowitzki.
3: Dirk Nowitzki
2: llegó después
3: de Jason Kidd, que fue el único título que ha tenido los Mavericks de Dallas gracias a él, ¿no?
2: Ajá.
3: Y bueno, y Jason Kidd, luego de mucho tiempo de que los Mavericks estaban por fuera de finales, sí, los llevó nuevamente hasta ahí, siendo el hombre que además le dio la guía a Luka Doncic. Fue el hombre que se encargó de tomar bajo su brazo, sí, meter bajo su ala a un joven Doncic que venía de España y llevarlo a ser quien es hoy en día.
2: Claro.
3: Y con Doncic llegaron a una final de conferencia. O sea, ese equipo estaba listo, yo creo que para ascender
2: para
3: mucho
2: ser
3: más
2: campeón.
3: Y para ser campeón en cualquier momento con Luka Doncic como punta gran de espada. ¿No? Exacto.
2: Es como la estrella.
3: Pero al final, sabemos lo que pasó con Nico Harrison, el general manager, sí, que ex general manager de Dallas, que era un genio, y decidió enviar a Luka Doncic a Los Ángeles Lakers para quedarse sin nada. Y fue el peor error que pudo cometer.
2: Nadie ha entendido esa decisión, ¿no?
3: Sí, fue una vaina estúpida. Entonces, luego, bueno, Nico Harrison le dan la patada.
2: ¿La patada?
3: En Maverick le dice, ¿sabe qué? Váyase, usted la embarró, sacó a Luka Doncic siendo, sí, el jugador más importante. Y Jason Kidd quedó sin armas. Milagrosamente, en el draft, donde tenía 10% de probabilidades de quedarse con el mejor jugador, que era Cooper Flagg, se termina quedando con Cooper Flagg. Pero Cooper Flagg está en proceso. Hasta ahora es un niño, acaba de terminar su primera temporada. Y de aquí a que sea el gran Cooper Flagg que se espera que sea, van a pasar 3-4 años.
2: Ok.
3: ¿Qué pasa? Jason Kidd lo estaba intentando hacer, tratando de rearmar el equipo. Pero ya los dueños dijeron: ¿sabe qué, Jason? Ya es hora de cortar también.
2: O sea, lo mocharon.
3: Mocharon a Jason Kidd. No continúa al frente de los Mavericks de Dallas. Creo que es injusto. Es un hombre que venía haciendo bien las cosas.
2: No, es un ídolo de la institución.
3: Es un ídolo de la institución. Es un hombre que tenía para entregar mucho más. Hasta ahora tiene 53 años. O sea, tenía mucho, mucho, mucho tiempo por delante.
2: Oiga, pero sí les cuesta,
3: para llevarlos.
2: ¿No? A los deportes en Dallas les cuesta.
3: Sí.
2: Los Cowboys, difícil. Los Mavericks, difícil. Uh-huh. Y el FC Dallas, más o menos.
3: Complicado. En la MLS. Es verdad.
2: Le cuesta mucho. Y además que es una ciudad que supuestamente es muy organizada. Y además que es una, uh-huh, de las ciudades con mayor nivel de dinero que llega. Bueno, hoy tenemos en Copa Libertadores, 5:00 p.m, Nacional de Uruguay Universitario. Ya, uh-huh, lo dijo Camilo Pinto, nos sirve el empate. Después tendremos Palmeiras Cerro, 7:30, da igual. Porque ya están Shaolin, los Junior de Barranquilla, que está en ese grupo. El LDU de Quito juega contra Lanús, 7:30. Flamengo ante Estudiantes. ¿Qué le conviene al Medellín, Lu?
0: ¿Ganar?
2: No, de este resultado.
0: Ah, de Flamengo de Estudiantes, que ya que gane Flamengo, que Estudiantes no siga sumando.
2: Sí, bueno, que no siga sumando. Junior de Barranquilla, Sporting Cristal, que gane Junior y que gane el Medellín. Estos dos partidos de los colombianos serán a las 9:00 p.m. y tendremos, a través de la Copa Sudamericana, tendremos Olimpia Vasco, vamos Olimpia, Boston River.
3: Vamos Renato. Ah, no, sí, Vasco Renato, ¿no? Sí. Sí. Vamos Renato Gaucho.
2: Santos San Lorenzo, Gremio Palestino, Independiente Petrolero, Botafogo y River Plate contra Bragantino. Esa es la continuidad de las competencias internacionales en este fin de semana.
3: ¿A qué hora juega el Renatico?
2: El Renatico juega a las 5 para que lo vean.
3: Lo voy a ver.
2: ¿Hay All Sports hoy?
3: Le voy a hacer fuerza. Sí, hoy hay All Sports. 7:00 p.m.
2: 7:00 p.m. Bueno, oiga, tenemos intiviesas. Como siempre, los hinchas hablan en la Fuente de Caracol. Vamos y la pregunta es: ¿John Jader Durán sí o no al Mundial? Acá está Sin Tibiezas en AS.
3: Complicada.
4: Hola amigos del Morning Goal, estamos aquí en Sin Tibiezas, hoy preguntándole a la gente qué opina de John Jader Durán, si debe ir o no ir al Mundial, y esto fue lo que nos dijeron. Sin Tibiezas, ¿John Jader Durán debe ir al Mundial? ¿Sí o no?
5: Sí.
4: ¿Por qué?
5: No sé, porque juega bien. Pues, puede mostrar más.
4: Bueno, Sin Tibiezas, ¿John Jader Durán debe ir al Mundial? ¿Sí o no?
6: Oh, por supuesto. Claro que sí, porque merece estar en el Mundial, obvio. Todos los que se han preparado para ir a un Mundial de fútbol tienen que estar, ¿por qué no? Por eso tiene que estar.
4: Sin Tibiezas, ¿John Jader Durán debe ir al Mundial, sí o no?
7: Yo digo que sí, porque es un delantero que, la verdad, en la parte de arriba pues nos ayuda mucho pues a meterle miedo a la defensa, y también es un jugador que digo que es muy letal. Entonces la verdad nos va a aportar mucho, aunque pues tiene sus indisciplinas, pero pues siento que al lado de James puede ser una gran dupla.
4: Jader Durán, ¿tiene que estar en el Mundial, sí o no?
8: Sí.
4: ¿Por qué?
8: Es un excelente delantero, el delantero que le hace falta a la selección.
4: Sin Tibiezas, ¿John Jader Durán tiene que ir al Mundial, sí o no?
9: Sí, sí,
4: ¿Por qué?
9: Porque hay que guerrearla, hay que ganar este mundial, porque si no... Entonces, pero no, no, tiene que ir.
4: Bueno, sin tibiezas, John Jader Durán, ¿debe ir al mundial, sí o no?
10: No, ¿para qué? Innecesario. No, el comportamiento que tiene John Jader Durán ni siquiera aporta dentro del vestuario, no me aporta absolutamente nada que un jugador que está en una carrera en retroceso vaya al mundial. Más teniendo a Luchito Suárez en un gran momento, cubriendo un puesto en un equipo grande de Portugal, ¿para qué yo me voy a llevar a un tipo que ya ni sé en dónde está? O sea, cada seis meses cambia de lugar, entonces no, para mí no.
2: Polilla, muy bien. Compañero de la Lucierna.
0: De la sí, Lucierna. Claro.
2: Qué grande Polilla, aunque mi favorito de la Lucierna es
0: sí.
3: Pedro. Pedrito, todos ahí son unos cracks.
2: No, sí, Pedro.
3: Todos ahí bueno, son unos cracks.
2: ¿John Jader Durán sí o no a la selección, Juanca?
3: Yo lo que dije cuando nos enteramos que había salido del Zenit para sí. poder venir para acá a golpear puertas.
2: Con medio pollo.
3: Yo sí creo que es un joven todavía de 22 años, que para mí, siendo o tratando de ser Peter Pan, soy un niño, creo que él es aún más niño. O sea, es una persona de 22 años, todavía es una persona que le falta mucho por aprender.
2: Y con toda esa plata.
3: Le falta mucho por tropezarse, por caerse, por cometer errores y por levantarse. Errores que no atenten contra la vida de nadie, ni contra la integridad ni salud de nadie. Él ha cometido errores más bien contra su propia carrera. Es como yo lo veo.
2: Igual.
3: Puede ser porque está mal rodeado, no ha sido bien aconsejado y él no ha tenido o no tuvo la educación para entender y discernir qué estaba bien y qué estaba mal para su propia carrera. Correcto. Esos son los errores que para mí él ha cometido. De esos errores se puede resurgir y se puede aprender y mejorar. Como no son tan graves para mí, sí creo que yo le podría dar una oportunidad más a John Jader Durán si está realmente con ganas y comprometido con él mismo, porque es que el problema ha sido con él mismo, con él su propia mismo. Carrera. Si él demuestra que realmente quiere el fútbol, ama el fútbol, es su pasión y quiere vivir de esto, pues ¿quién soy yo para decirle que no? Venga pues, hágale,
2: venga,
3: porque el
2: papito,
3: talento,
2: hágale.
3: El talento lo tiene todo, lo sabemos, es que sabemos que por eso es que a uno le daba rabia con él, porque todos sabemos que él tiene mucho talento. Y no lo puede votar a la caneca como lo ha ido votando.
2: Sí, correcto.
3: Si está dispuesto a resarcirse con él mismo, bienvenido a la Selección Colombia.
2: ¿Y Lu?
0: No.
2: No.
0: Yo no lo llevaría, y no solamente por los errores que está diciendo el negro, que es totalmente, y yo siempre he estado en pro de las segundas oportunidades, y está bien que no es cerrarle las puertas de la Selección Ajá. Colombia, pero hemos hablado de los jugadores que llegan sin tener mucho ritmo de competencia, y John Jader Durán es uno de ellos. Bueno. ¿Qué ha vuelto a hacer John Jader Durán? Y si vamos a hablar netamente de lo futbolístico, siento que en este momento John Jader Durán no está en su mejor, es más, está en su peor momento futbolístico. O sea, no suma goles, no suma partidos, está sin ritmo. Entonces, realmente, me gusta que lo hayan llamado. Eso quiere decir que las puertas de la Selección Colombia están abiertas, pero que se ponga las pilas para poder estar en el próximo proceso después del Mundial. Pero para el Mundial yo no lo llevaría.
2: Es verdad. Yo solo antes de despedirnos, porque ya nos vamos, ¿qué hubiera pasado? ¿Qué hubiera sido de mí con 22 años y todos los millones de John Jader Durán? ¿Hubiera sido peor de repelente que ese señor? Estoy seguro. Bueno, nos vamos, señoras y señores. Se quedan ustedes con el rock and roll de
0: sí
2: las...
0: Ahí sí pagaste la cuenta.
2: ¿Sam?
0: Ahí paga la cuenta.
2: Claro. Ahí sí. Así que lo que me ha faltado es plata. Pero bueno, señoras y señores, se quedan con el rock and roll de las con Rafa Cifuentes. Se quedan también con AS, 16 horas de deportes. Gracias a todos. Nos vemos mañana con mucha más información en el morning call del... ¡AS! ¡AS! Gracias. ¡Chao!
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2: Bienvenidos y bienvenidas y bienvenides a este programa inclusivo llamado el Rock and Gol de El Os. Somos Luciano Pavarotti, Sara Arciniegas, Cris Pinillos
3: y Plácido Domingo.
2: Plácido Domingo, Luisca Guerrero, Rafa
4: Cifuentes. Plácido Domingo.
2: Más flácidos que Plácido realmente. Pero en la flacidez está el placer, ha dicho mi novia y lo ha comprobado este fin de semana. Y vamos a hacer lo posible, Sara, con los buenos días, porque además hoy estamos felices, para que esa flacidez se vaya. Podamos escurrir un poco la grasa que sobra a veces, ¿no? Ese gordito que está ahí, esas riñoneras que se forman alrededor de las caderas, pues tendrán que irse gracias a los exorcismos y a los ejercicios. Pero hoy saludo a la primera dama de este programa, porque ha sido campeón el Arsenal y celebramos ayer como debe ser. Después de 22 años, el Santa Fe inglés consigue la victoria. El equipo de Arteta se lo merecía, Arteta, de verdad. Querida Sara, bienvenida, campeona de Inglaterra.
4: Con los buenos días, Rafa, para ti, con la felicitación de vuelta también para ti, con los buenos días para la hermosa producción maravillosa y para toda la gente que nos escucha y nos ve a esta hora. Felicitaciones a la gente del Arsenal, a Mikel Arteta, a la hinchada del Arsenal, que quiero aplaudir, porque me encanta que un equipo que no había sido campeón tenga tantos seguidores en Latinoamérica, no solo en Colombia, sino en Latinoamérica en general. Gracias también al pinchazo del City ayer con el Bournemouth.
2: Bournemouth. Que jugó un partidazo.
4: Ese 1-1, el golazo del Bournemouth, lo empata sobre la hora, casi que ya el 90 más 5, Erling Haaland, en un gol que yo dije, se va a quedar 2-1 a favor del City, ténganme porque me voy a infartar, pero no, logra el Arsenal 22 años después su título de Premier League. Es un premio también al proceso de Arteta, que llevaba 6 años buscando esta Premier. Es un premio también para todo este equipo que lo había buscado, que poco a poco, y que también cayó muchas bocas. Creo que también es un poco de eso, de respetar procesos, que lo hicieron muy bien, y en el momento que quizás no estaba jugando tan bien como quizá en años anteriores, sino que estaba defendiendo mejor, llega el tan anhelado título de Premier League. No parece, pero estoy muy contenta por ese título de Premier.
2: No parece, pero me metí una rasca por el Arsenal.
4: No parece,
2: brava.
4: Pero Luisca me vio ayer muy feliz, brava, cuando llegué, pues, amigos.
2: No es para menos, era
4: espectacular. O sea,
2: llevaba 3 años consecutivos siendo el segundo pechándolo en la Premier, y que sí, que no, líder, luego pinchaba, y entonces en una fue el City, en la otra el Liverpool, y esta vez pues se le dio al equipo de Arteta. Pero ya vamos a hablar de ese triunfo, porque además hay que compararlo con aquellos invencibles que consiguieron ese campeonato hace 22 años. Pero la otra noticia está por el lado de España, y para eso saludo a Luisca Guerrero, quien ha vivido en la madre patria, ha comido
4: paella,
2: callos madrileños,
4: tortilla española,
2: ha saboreado las gambas,
3: pero que como Marchena,
2: así, sí. Ay, sí, bebé. Y ha estado, porque Mourinho, mi querido Luisca, parece que va a firmar contrato con el Real Madrid. ¿Por cuántos años?
3: Es la noticia con la que nos levantamos hoy. Rafita, buenos días. Lo primero, vengo a cobrarles el partidazo de Rayan. Yo les dije por qué Ancelotti lo llamaba.
2: Qué jugador de fútbol.
3: Qué jugador es el extremo brasileño, que era goleador en el Vasco y ahora juega en el Bournemouth, que le complicó la vida ayer al City. Y la noticia que llega desde España: José Mourinho va a firmar contrato con el Real Madrid por los próximos 3 años. José Mourinho hasta 2029. Ya de hecho se habla que el Real Madrid le va a pagar la tarifa, la cláusula al Benfica de 3 millones de euros para que, pues, Mourinho se pueda ir antes de tiempo. ¿Qué es lo que está pidiendo Mourinho? Que no se le metan en sus decisiones. Nada de interferencia en lo que él quiera en cuanto a fichajes y sobre todo en temas de alineación. Básicamente voy a sentar al que toque, bajo jugar el que esté mejor, y vuelve Mourinho al Real Madrid. Ya lo que va a faltar es la confirmación del club.
2: Va a ser la gran David Murcia, el señor de DMG.
3: ¿Volarse?
2: Él solo pedía, dejen trabajar. ¿Se acuerda?
3: Claro.
2: Dejen trabajar.
3: Ahora, yo espero que el resultado sea distinto.
4: Ojalá.
3: Que no se vaya
2: pero
3: con Mbappé a una isla.
2: Dejen trabajar,
3: Mourinho. Termine por acá con Bellingham y Mbappé en una isla los tres.
2: Mbappé metiéndole ahí 20 palos.
3: Pero creo que hay, no tranquilidad, pero sí mucha expectativa en el Real Madrid con el regreso de un tipo como Mourinho.
2: Se necesita, ese equipo necesita un técnico como Mou.
3: Es correcto.
2: Y ayer estuve en el Campín Feliz, me encontré con Anito, con muchos hinchas de Santa Fe. Un abrazo. Santa Fe ganó, necesitaba la victoria y lo hizo 2-1 frente a Platense, un equipo argentino, aguerrido, luchado, como siempre, mañoso, perdiendo tiempo y demás. Y después terminaron ellos pidiéndole al árbitro más adición. Pero de eso será un capítulo aparte, porque Millonarios jugó en Brasil, tuvo todo para ganar y al final, pues, termina empatando 1-1. ¿Cuál es esa sensación, querido Crispín, que para el hincha de Millos, de saber que estuvo a 3 minutos, quizás, de conseguir lo más importante, que era una victoria en Brasil?
0: Rafa, con los buenos días, cuando leo el crédito de la producción, Lorenzo el Morumbí Hurtado es colombiano. Pues, Rafa, yo creo que hay una bronca, pero... hay una bronca por el motivo correcto, ¿no? Porque sí. Una cosa es usted estar molesto por haber perdido, goleado, humillado, uh-huh. Y otra cosa es usted estar molesto por no haber podido ganar un partido que en el papel era muy complicado y donde Millonarios me parece que hizo una gran actuación. ¿Por qué no lo ganó? Dos cosas claves. Falló en las dos áreas, ¿no?
2: Sí.
0: No. Sinceramente hoy no entiendo las lágrimas. No estoy llorando. No voy a dar mi opinión.
2: No, pero continúe.
0: O sea, no entiendo los llantos, no lo ganó Millonarios por dos motivos claves. Falló en las dos áreas. Un lanzamiento de media distancia de Luciano que se le va de las manos a Diego Noboa. Sí,
2: que pidió perdón, ahorita vamos a ver y a leer un error que publicó en su cuenta de Instagram.
0: A los 8 minutos yo pensé que se le iba a ir la noche encima a Millonarios, que lo iban a golear. Y afortunadamente el equipo se vio muy bien. ¿Cómo cambia un equipo con la presencia de un solo jugador? Lo de Sergio Mosquera, importantísimo.
2: Aguantó
0: en zona defensiva. Lo defendió bien. Es que
2: y en el segundo tiempo lo tuvo. El gol de Hurtado es un golazo.
0: Un golazo de Hurtado que entró bien. O sea, hay que reconocerle a la gente. Yo sé que Hurtado no gusta entre los hinchas. Yo sé que Alex Castro no gusta entre los hinchas porque no han hecho mucho. Pero ayer entraron bien. Entraron mejor que Maca y que Leo, que eran los que estaban de titulares.
2: Entraron conectados y entraron en el juego. Y bueno, el penal Alex Castro, penalazo.
0: Penalazo también generado por Hurtado.
2: Sí. El penal, antes de hablar del penal, ¿normalmente lo cobra Contreras?
0: Sí, es el pateador. Es el goleador, es el pateador. Ha cobrado, si no estoy mal, 2 o 3 este semestre. Antes del día de anoche había convertido los 3.
2: ¿Y qué, Pacho?
0: No, le dio muy por debajo la pelota. Lastimosamente. Era el triunfo que hubiera sido clave.
2: Ya lo tendría el líder del grupo y ganándole a Oviedo.
0: Pasaba primero. No se da el triunfo, pero bueno, yo creo que...
2: pero lo veo conforme a usted con el empate.
0: No, es que yo no estoy conforme. O sea, primero, no estoy llorando, ni mucho menos. Tampoco estoy satisfecho, pero yo creo que me va a ser en la primera opción. Bueno. Para clasificar segundo. Si usted me decía a mí antes del partido si firmaba el empate, yo firmaba el empate. Sí.
2: De hecho, en el cuaderno de Luisca, que es como el libro gordo de Petete.
3: Correcto, es como el calendario de Volver al Futuro.
2: En los resultados de Millonarios.
3: Ahí está.
2: A ver, yo voy a leer acá, voy a leer de la...
3: Si quiere, primero lea el de Santa Fe, no se preocupe, eso
4: me
3: se arregla.
4: No me lo rompa.
2: Santa Fe 1, Platense 0, puso Cris. 2 Santa Fe 0, Platense, puse yo. 2 Santa Fe 0, Platense, puso Sara. Y 2-1 puso Luis Calepe.
4: ¡Vamos!
2: Se sacó la polla con el León.
0: Ya, ahí va de a 3, Luisca.
2: Ahí ya lleva palo de queso.
3: Sí,
2: porque acuérdense que los que acierten hoy comen palito de queso y los que pierden pagan.
0: Listo. A ver.
2: ¿Listo?
3: Ya gané. Sao Paulo Millos.
2: Sao Paulo Millos. Millonarios 1-0 Sao Paulo. Cris Paila.
0: Paila, lejos.
2: Sao Paulo 1-1 Millos. Rafa.
3: ¡Vaya!
2: Sara por cábala nunca da resultados de Millonarios. Y Luisca puso 1-0 ganando Millonarios.
3: Casi.
2: Paila.
3: Pero
2: ahí
3: no.
2: Me les fui. Por el lado de Coquimbo Tolima.
4: Cochimbo. Nadie. Nadie le pegó.
2: Qué cochimbiada que le
3: pegó. Sí, ayer sí.
4: Cochimbo pidieron, Cochimbo llevaron.
0: Del Tolima.
2: No. ¿Querían Cochimbo?
4: ¡Tome!
3: Cochimbo. Se quedaron 5.
2: Realmente es Coquimbo. Coquimbo 1, Tolima 2, puso Cris. Paila. Ya vas pagando, Edito.
0: Le pegué a los 3 goles, ¿no?
2: Ya robaron.
4: Si lo gana, empata.
2: Coquimbo 0, Tolima 2. Sara, chao, lleva palito.
4: ¿De quién?
2: Coquimbo 2, 1 Tolima, Rafa. Acerté a la victoria de Coquimbo.
3: Y a los tres goles faltó.
2: Y a los tres goles. Y Luisca puso 2 ganando Tolima. O sea, sí. el ganador
4: ilusas.
2: Ahí.
4: Ilusas.
3: Pues, es podría me. Ser tú.
4: Las más es ilusas me. Somos.
3: Creo que nadie, pero bueno.
2: América Tigre. 1-1 puso Cris.
0: ¿Le pegué?
3: Buena, Cris. Vamos.
2: 1-0 puso Sara ganando el América. 2-0 puse yo ganando el América. Y 2-1 puso Luisca ganando
0: todos
2: el América.
0: Le pegamos
4: las ilusas del rock and roll.
2: Que no le el palo. ¿Qué?
3: No, pues que gasté la producción.
0: Que gasté la que no le pegó a nada.
2: ¿Sara?
3: Uy, Sara. Yo no lo quería decir.
2: Pero mira, probé.
4: Pero bueno, 1, sí, 2, tienen 3, toda la 4, razón.
2: ¿Cuánto valen 6 palos, Anito, más o menos?
3: De esos como
2: acuérdese millones. De hablar con el micrófono del aire.
3: Como 1.100.000.
0: Ahora, bueno, aparece ¿no? Bejarano. Bejarano en este momento no está en la producción, pero para el momento de ingerir alimentos.
4: Va a aparecer. O, ah, no, dirían, acá somos 7.
0: En las
4: hay
0: calles
4: 7.
0: Tragar va a aparecer bueno. A comer su palito.
4: Les gastaría, déjenos. Pero...
2: ¿Qué?
4: Pero... Incierta Maradona. Me voy a poner alguna excusa, no me llegó ninguna excusa a la cabeza.
2: A pagar, Paganini. ¡Paganini! 6 palos de queso a nombre de Sara Arciniegas.
0: Oiga, ¿usted vio el partido de ayer noche, Rafa?
2: ¿Cuál de todos?
0: El remate de Millonarios, porque obviamente...
2: Sí, claro, es... yo llegué del estadio a ver el remate de Millonarios. Oye, le quiero decir que yo le hice fuerza al penal. Yo, marica, qué
0: nah, punto. Ahora, ¿qué opinión tiene de lo que hizo el árbitro Kevin Ortega?
2: Que apagó el partido, no, terminó el partido.
0: Mucho sí, perro. Rara.
4: Pero, insultos no, xenofóbicos.
0: Pero le diste 20 segundos a que mandara un centro Sao Paulo a cabrón en el tiro de esquina.
4: No, aparte yo te digo, esto se lo hace a un equipo argentino o brasilero.
2: Sí,
4: no,
2: sí,
4: se
2: sí.
4: Pudre todo. Pero Millonarios, pero nadie digo, va a decir nada.
2: Pero yo te digo, te dio la más clara que fue el penal.
0: No, pero es que no me
4: pero es que
0: nada,
4: eso es. Penalti. Es que eso es.
3: O sea,
4: no me...
3: o sea, si no acaban el partido, ahí era gol.
0: No, pero eran 2-1, Luisca.
4: Luisca.
3: No, yo joda. Vi el mismo partido con no. Sara. Y
4: acá tú y yo protestamos esa acción.
3: Sí, obvio, se protesta, no, pero de ahí
2: a que... No, yo sé que da rabia pues que lo acabe ahí justo en esa acción.
0: Pero eso no se lo acaban a Sao Paulo. Sí. O sea,
3: durante,
0: no
3: lo acaban a mira,
4: ningún Flamengo,
3: partido,
4: ningún Corinthians, ningún Sao Paulo, ningún River, ningún Boca.
3: No sé si yo vi un partido distinto, pero yo no vi a Millonarios jugando bien. O sea, yo no lo vi pues sometiendo a Sao Paulo, no, es que, salvando y vendiendo acá que es que Millos pudo ganar. Yo al revés vi es que Millonarios rescató un empate, porque no va dentro de todo el error, también salvó a Millonarios. ¿Una? En varias.
0: ¿Una?
3: Entonces, yo no sé, yo no vi a un Millonarios pues aquí poderoso y que salió a jugar bien, yo no lo vi.
2: Aguantó bien, no, ya vamos a hablar del partido completo.
0: Meterse bajo el arco.
2: No,
0: estoy de acuerdo en que
2: pues una cosa es meterse, otra cosa es aguantar.
0: No, pero
3: y otra cosa es jugar bien.
2: Y otra cosa es proponer.
4: Pero es que aguantar es como si lo hubiera sufrido.
2: Bueno, pero...
4: Y tampoco lo sufrió.
0: En darle palo a Millonarios cuando juega mal.
2: Porque quiero ir con cancioncita.
4: ¿Pero me lees el banner primero?
2: Luisca vio el partido de espaldas, dice.
4: Es que Luisca estaba viendo el de Santa Fe con Juan Aparicio.
2: Ah, con Chubi.
4: Exactamente.
2: Muy bien. Grande, Chubi de la Cábala. Una canción, Luisca, y ya regresamos porque hay muchos temas para desmenuzar. Las opiniones de ustedes, por supuesto que las leemos a través de @radioactiva en YouTube y Haz Colombia. Es importantísimo el YouTube de Haz Colombia.
3: Y
4: lleguen,
3: va a haber,
4: lleguen que los leo yo.
3: ¿Va a haber desorden táctico, Rafa?
2: Por supuesto.
4: Ay, me encanta. Perdón, mi pregunta. ¿Hay mamita, por favor?
3: No.
4: Pero debería haber, pero de rabia.
3: No, hoy no hay. Es que hoy se van a sorprender.
2: Bueno.
4: Quiero que sepan que vi cómo se escribía en tiempo real.
2: Me sorprenderá.
3: Ayer Sara vio cómo yo escribía la canción en tiempo real.
2: Luisca componía las canciones de Wamba.
4: No, hoy lo vi por la calle y le quería pedir una foto al baterista de Wamba y me ignoró.
3: ¿Me las afeitaron?
2: Ay, ¿de verdad se las tumbaron?
0: El hombre que va asustado es el que dijeron que era el posible papá.
3: Más de 10 años colgadas en streaming
4: ayer,
3: y...
4: Ayer nos dimos cuenta que Luisca sí puede ser mi papá realmente, tenemos muchísimo en común.
2: ¿Sabes cuánta plata dejaste ganar por 10 años de...
3: No me diga más porque...
2: De derechos de esa canción.
3: Esa demanda está lista, solamente falta
2: compadre,
3: firmarla.
2: ¡Compadre! Yeah, yeah.
3: Solo falta firmar. Por ahora te traje a Deftones en Radioactivo ahí en el Rock and Roll de las... Esto se llama Infinite Source. Ya venimos. Buenos días. Buongiorno.

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2: Mañana 26 minutos en el Rock and Gold del As. ¿Del qué?
3: Del Os.
2: Bueno, madre. Hay muchas opiniones a través de arroba As Colombia, Sara, y a través de arroba Radioactiva, Luisca.
4: La gente en As está contentísima, amigos, por sobre todo por Santa Fe. Nos dejaron comentarios desde muy temprano. H. Moreno 1608. Estamos listos, santafereños Díaz. Eso. Vamos, León. Jaimillo Andrés, Arsenal campeón. Sandra Liliana Gutiérrez, tres leoncitos. Andrés Acevedo, se escucha mal. Ya se escucha bien, gracias. Camilo Cabrera, ay, ahora repito, es el héroe de todos. Vaya, vaya, después de que lo querían sacar. Aquí nadie lo ha querido sacar, absolutamente nadie. Dice Lox del Piero, los tres tenores y Sara.
2: ¡Epa! Muy bien.
4: Felicidades, claro, a los seguidores del Arsenal también, dicen por acá.
2: ¿Cuáles eran los tres tenores? Plácido Domingo, Luciano Pavarotti.
3: Y me falta ahí, uno. El del Real Madrid.
2: ¿Cuál del Real Madrid?
3: Pues, hincha del Real Madrid.
2: ¿Carleto?
3: No, hombre.
2: ¿Carleto? ¡Ancelotti!
5: José Carreras.
4: Dice, ¿sí? Sandra Liliana Gutiérrez, Rafa, lo mismo que están sintiendo los de Millonarios es lo que sentimos los santafereños cuando nos empató Corinthians al último minuto.
2: Tal cual, uy, qué raro. Ayer me decía mi papá eso. Me decía, es que todavía, porque claro, como cuando usted compra bonos, claro, se sienta siempre en la misma silla.
5: Más,
2: me decía, es que puta, lo veo acá, cabeceando ese gigante. Y es carpeta, ayer les cayó la boca. Pues se reivindicó. Sí. Muy bien. ¿Y en Radioactiva, Luisca?
3: En Radioactiva, obviamente lanzando por todos lados. Dice por acá, a ver, no entiendo cuál fue el partido que vio Crispín, dicen por aquí. dice Juanda, Millo siempre jugando sin arquero, así es difícil ganar. También está por acá, vea, se reporta Cevitas, el árbitro fue una porquería, pero ¿cuándo vamos a hablar de lo de Boca? Y dice Andrés Sáenz, de verdad, Crispín, ese partido después del 1-0 de Sao Paulo se puso aburridísimo y Millonarios se salvó.
5: Bueno, me dicen que le van a quitar el punto a Millonarios, que porque no jugó tan bien como yo creo. Que le van a quitar ese punto, señores. Millonarios tiene 7 puntos. Está prácticamente eliminado de la Sudamericana.
3: Y vea, se reporta Julio César. ¿De qué le sirve jugar bien a Millonarios si en los momentos que necesitan hacer goles no los hace?
4: Pero y trajo un punto del Morumbí, amigues. Se compraba el empate.
2: Lo de Boca empató con Cruzeiro, 1-1 en la Bombonera, ¿no?
5: Con Cruzeiro con polémica, ¿no? Porque hubo una jugada igualita o muy parecida a la de Champions. ¿Te acuerdas?
2: ¿La de la mano penal?
5: De la mano, claro que esta viene de un jugador de Boca que cabecea mal. La excusa que dan en el reglamento es que la pelota iba hacia afuera, o sea, se iba retirando del área, el hombre tiene la mano un poquito abierta, el defensor
2: sí
5: le
2: fue,
5: da.
2: Vi.
5: Oiga, ¿y cómo? Y las protestas al árbitro, ahí es cuando uno se da cuenta, bueno, el árbitro no mira al VAR, acaba el partido, es un árbitro además, creo que es paraguayo, peruano, pero Leandro Paredes va con toda, o sea, lo trata de cagón, le dice un montón de cosas, ni una amarilla, ni una rojita. Hay equipos que tienen...
2: Lo que pasa es que los argentinos y los brasileros están muy acostumbrados a eso y los árbitros un poco, no sé por qué son tan permisivos con ellos, porque con los colombianos y demás, cualquier cosa, te van tarjeteando, ¿no? Es como un... es raro.
4: Y también el tipo de árbitros, ¿no? O sea, un Roldán no se va a dejar hacer eso ni acá en Colombia en ninguna otra parte. En el Mundial de Clubes, justamente por eso la FIFA lo saca como de sus árbitros seleccionados, porque se pone de grosero y de arrogante y chao.
2: Es verdad. Bueno, mire, alguien le decía algo de Repeto. Yo le voy a decir a Repeto, con todo el Repeto, que muchas gracias por haber cambiado su terquedad, por dejar de ser reterco, por entender que tenía un equipo que podía jugar mucho mejor al fútbol, con jugadores de muy buen pie como Nahuel Bustos, que podía jugar al lado de Rodallega, o detrás, literalmente, de Rodallega, que tenía Franco Fagundes. Ayer vimos a Maxi Lovera, acertó en los cambios, un técnico propositivo, cambió su mentalidad, está leyendo bien los partidos, y hoy, sin duda, pues tiene a Santa Fe peleando la liga y peleando su paso a la siguiente fase de Copa Libertadores. Así que muy bien por el técnico Repeto. Ayer Santa Fe paró el mismo equipo que le ganó al América, el mismo que empató contra Junior con su 4-2-3-1 y jugó un primer tiempo Digamos que no fue el mejor, muy impreciso, muy ansioso. Platense lo hizo ver mal, no generó opciones de gol, salvo un cabezazo de Torres por arriba. Y pare de contar, pero en el segundo tiempo hizo un cambio clave que fue Johan Torres, que se fue por Kylian Toscano, le dio mucha más presencia en la mitad del campo. Y llegaría el gol de Scarpetta, que para mí fue el mejor jugador del partido. Atrás se debatió como un león al lado de Víctor Moreno y marcó de cabeza el 1-0. Y mientras Santa Fe y muchos en el estadio pensábamos que los cambios iban a ser para guardar el resultado, y acá es donde yo me le quito el sombrero a Repeto, puso cambios para mantener la pelota y buscar en ataque más goles. Ingresó Maxi Lovera por Frasica. Frasica no tuvo un buen partido. Ingresó Franco Fagundes, que le anularon un gol en fuera de lugar por Nahuel Bustos. Y Jader Obrián por Jaycar Perlaza. Y eso cambió el partido. Y llegó el segundo gol. ¡Qué pintura de gol! ¡Qué señor golazo el de Rodallega! Pero ojo, hay una jugada invisible, Luisca.
3: A ver.
2: Y es la que nadie ve. Porque no sé si, en la transmisión de televisión es diferente, pero en el estadio, Franco Fagundes recibe una pelota, es un rechazo de un tiro de esquina, se va por la lateral y empieza a arrumar jugadores de Platense.
3: Sí.
2: Los de ese sector, son tres jugadores que se van con él, uh-huh. Él levanta la cara, tira el pase y en el boquete, en el espacio, está Jader Obrián, que se la sirve a Rodallega, que a tres dedos, una definición de verdad, tremenda, una pintura, marca el 2-0 para Santa Fe. Tranquilidad, y el equipo lo buscó. Lo que uno no entiende es que saque Platense y Santa Fe todavía está en la celebración o medio dormido, permita que Platense marque el 2-1 y volvamos otra vez a terminar sufriendo. Luego pudo ser el tercero, la tuvo Obrián, un mano a mano, no se la quiso compartir a Hugo, ni a Fagundes, ni a Lovera que llegaban, la tuvo después también Fagundes, la tuvo Rodallega, un equipo que salió a buscar y que hoy está vivo en la Copa Libertadores. 5 puntos tendrá que ir a buscar la épica, que es ganarle a Peñarol, que es el colero del grupo, y ganándole y esperando que Corinthians haga la tarea como debe ser y le gane a Platense, Santa Fe podría pasar como segundo del grupo a la siguiente fase de Libertadores.
3: Le quedó faltando solo una cosa, Rafa.
2: ¿Qué?
3: Que a mí me pareció que con todo lo que le hemos hablado a Repeto, dentro de los cambios ayer, le aplaudo cómo entró a sofocar ese medio campo el señor Cante Torres.
2: Total. No, pero lo dije.
3: ¿Qué? ¿Lo dijiste? Solo claro. Te vi los tres finales. No, porque no, para mí el cambio de Cante fue el que... de hecho, así es que se tienen que hacer los cambios. Un jugador que entre a sofocar la mitad de la cancha, a desorganizar al equipo rival. Santa Fe con Fagundes, otra cosa.
2: Sin duda.
3: Cuando entra Fagundes, otra cosa.
2: Mire, a Fagundes, Luisca, ayer en el estadio, uno que está ahí siente la hinchada, digamos que le reprochan que no va mucho al choque.
3: Sí.
2: Que no pelea. Pero recuerde que es que él está lesionado, ¿no?
3: Claro.
2: Entonces, él se cuida
3: cuidando,
2: mucho.
3: Cuidando, cuidando.
2: Y está bien. Él es un jugador técnico, un jugador que da magia.
3: Sí, sí, sí. Y de Rodallega yo ya no tengo nada más que decir.
2: Qué golazo, marica.
3: No.
2: ¿Qué, no? ¿Qué
3: no, golazo? No. Es que cuando vemos lo que están haciendo hoy en día en el FPC, las definiciones y demás, y este man va ahí con borde externo sin dejarla caer. Uy.
2: No.
3: Uy, qué pepo.
2: Pero además, borde externo, 3-2. Mira, lo grabé.
3: Míralo. No, qué golazo. Oye, míralo, ¿qué, míralo. ¿Qué tiro tienes tú para grabar? Yo he ido a fútbol toda mi vida y no he cogido un gol.
2: Siempre, siempre. Es que yo lo palpito, yo siento...
3: Sí, siempre algo te habla. Yo es que no uso el celular, no soy capaz de sacar el celular.
2: Mira, esta es la jugada. Fíjate que se va para allá. Allá va Fagundes. Mira Fagundes cómo se lleva a todos los de Platense. Allá, sí, los arruma por allá. Mira, 1, 2, 3. Y mira el boquete que queda ahí.
3: No, la parada, cómo frena Rodallega.
2: Ajá. Es... Y mira el pase. Tin, Obrián, Huguito. ¡Golazo! Me parece huevón ahí, hombre.
3: ¿Cómo frena Rodallega? Me parece... Qué virtud la de la delantero.
2: Sobre todo porque Hugo no está de frente al arco, está... de lado, o sea, él está mirando hacia el lateral.
4: Pero tiene el arco tatuado en la cabeza.
2: Y define
3: Villar.

0: ¿por qué ir por una o por la otra? Tiene tiempo para descansar, tiene jugadores que están en muy, muy, muy buen momento. Han salido bien los cambios que ha hecho Santa Fe. El experimento en cancha está saliendo bien. Ojo. Ojo, sábado a visitar
1: con Junior.
0: Ah, mira, Lozano se...
1: Juan Lozano, que estuvo en el estadio, nuestro productor, dándole besos a Hugo. ¿Usted no se ha dado cuenta? Hugo lleva 9 partidos consecutivos marcando gol. 9. ¡9!
0: ¿Son 9?
1: Marica, eso, dígame, ¿qué jugador colombiano hoy tiene un récord de eso?
2: Prosigue con lo que vas a decir.
1: ¿De verdad?
0: Es que no puedo con la foto.
1: O sea, dígame, un jugador hoy, que haya marcado 9 partidos consecutivos en Copa Libertadores y torneo local.
0: No, es que el momento, ya lo hemos hablado un montón de veces, y por eso le decía yo, es que ya no sé qué más palabras ponerle al momento que está viviendo Hugo.
1: ¿Y no tiene monita en el álbum? ¿De verdad, Néstor Lorenzo? ¿No tiene monita?
3: Pero no está Neymar.
1: ¿Ni en los 55? Algo está mal en Néstor Lorenzo. Pero bueno, yo no voy a pelear con eso. Mira, tenemos exorcismos.
0: ¿De verdad?
1: Claro.
0: ¿Se fue a trabajar el macizo?
1: ¡El macizo González!
2: ¡Qué grande!
1: ¡Increíble!
2: Tengo miedo, ¿eh?
1: ¿Por qué?
2: Porque los últimos exorcismos han sido bastante emotivos, emocionales.
1: El macizo González con su exorcismo después de la victoria 2-1 de Santa Fe frente a Platense.
0: No. Ah, ¿de verdad? ¿Este es el exorcismo?
1: ¡No fue!
2: ¡La ceja! O sea, ¡la ceja!
0: Oiga, compadre, tiene como una
3: claro
0: pinta de Ancelotti.
3: Este video no está con velocidad alterada. Él realmente estaba bostezando en cámara.
1: Parece un oso perezoso.
0: Pero salió de hibernación.
2: Oigan, chéveres las prácticas ahora. En mi época me ponían a trabajar.
1: Y se chupa el dedo
2: porque
1: después de limpiarse la cera.
2: Me perturba. Me perturban muchas cosas de este video.
0: ¿No ha visto el oso, el video del oso que sale de 6 meses de hibernar? Sí, lo he visto. Sí, el blanco que sale perdido.
2: O
0: despeinado.
2: El video de Maradona despertándose así.
3: Parece el perezoso de Zootopia.
1: Sí. ¿No fue?
0: Wow.
1: Se quedó acá en Caracol.
0: Ya veo, ya yo sí dije, yo ayer lo vi profundo ahí al frente en la transmisión.
1: Regáleme una canción, Luisca, ya regresamos en el Rock and Roll de Las, esperamos sus opiniones. Santa Fe está en la pelea, está peleando los 2 torneos, hizo un gran partido frente a Platense y dependerá de sí mismo ganando afuera, que no es, ojo, que no es fácil pues ir a ganarle a Peñarol allá, pero depende también de Corinthians, que le haga la vuelta a Platense.
0: Claro. Y ya también venimos para hablar de lo que pasó con el Arsenal de...
2: ¡Dale!
0: El Mundial, que cada vez nos quedan menos días, pero por ahora te traje a los Beatles.
1: ¿Los Beatles?
0: Sí, me puse hoy...
1: Pero
0: legendario. Eso. No, legendario.
1: Pero muy
0: legendario. Mira, esto se llama canción? Come Together.
1: Bueno, los Beatles.
0: Están los Beatles, porque también Radioactiva vive del classic rock, obviamente. Esto se llama Come Together, ya venimos.

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1: Pasión, como debe ser todo en la vida.
2: ¿Cómo?
1: Con pasión.
2: Yes, y menos
1: haga
2: técnica.
1: Lo que haga en la vida. No importa lo que usted se dedique, hágalo con pasión y menos siempre técnica. Le va a ir bien.
2: Es verdad.
1: Siempre las cosas con pasión funcionan. 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Gracias a todos los que nos escuchan. Mucha gente está ahora conectada en YouTube, pero también a través de Radioactiva 97.9 en Bogotá.
3: En Radioactiva preguntan, muchachos, ¿saben si el balón ya cayó en Argentina? Pero yo solo estoy leyendo. Y dice Santiago Ouch, dice, hola, ¿ya averiguaron cuáles son los criterios de desempate en Libertadores?
4: Son los mismos.
3: Si Platense empata contra Corinthians, si le ganamos a Peñarol, quedamos con 8 puntos los dos. ¿Ahí qué?
4: Además que ayer Santa Fe con ese gol que le descuentan dejó es pasar esa opción.
1: Claro,
4: man. Era tener un mejor resultado directo. Van a quedar empatados en todo, Luisca. Entonces, ¿qué entra a mirar? El gol visitante, los dos tienen el mismo gol visitante. Ahí creo que ya empezaría a entrar a jugar la diferencia de gol.
1: Sí, porque en Argentina quedaron 2-1 también.
4: 2-1 también. Santa Fe tenía la ventaja con el 2-0.
3: Ahí está, tiene todos, Mister Santiago. Y el último,
1: no, que es Rafael. Que Corinthians le gane a Platense, para no enredarnos.
3: Vea, y su tocayo Rafael Puertas dice, buenos días a todos, felicitaciones al Arsenal y decepcionado del City, ya basta de Pep. Bueno, pues ya se va.
1: Pero o sea, 20 Pep títulos out. Ganó el Pep con
3: se
1: el
3: acaba
1: City.
3: La, o sea, se acaba la temporada y Guardiola se va.
1: Es que ya basta de Pep, 20 títulos con el City.
3: Venga, y pregunta Rafa, Fabián Garzón, que para dónde va Guardiola, yo no sé si vaya a ir de uno a algún lado.
5: Dicen que se va a tomar un año
3: sabático. De acuerdo, yo ayer me puse a leer, ya que hablábamos de Italia y la posibilidad de la Azzurra y no sé qué, yo creo que Guardiola va a descansar.
1: Si usted fuera Guardiola, ¿qué haría?
3: Uy, yo descansar. Un año,
1: padre. ¿Usted, Crispín?
4: Sí, también me tomaría el tiempo. Yo creo que plata no le falta.
1: No, pues que ellos, evidentemente, hoy no trabajan por dinero.
4: No.
1: O sea, estos manes. Ay, ¿tú no qué sé. Harías si fueras
5: Yo
1: Guardiola?
5: Cerraría todas mis redes sociales, dejaría de ver fútbol y me iría a una finquita a parcharme.
1: ¿A una finquita?
3: Pero puedes ver fútbol en la finquita.
4: ¿En pleno mundial?
1: Sí, por allá no Nocaima. Si yo fuera Guardiola, me voy para Nocaima.
5: Yo me voy para Villa de Leyva. Si yo fuera Guardiola, Villa de Leyva.
3: Tocaima.
1: Yo me voy para Nocaima y me encierro a Bolívar todo un año.
3: Correcto, a Pelaya.
1: Allá en Nocaima.
4: Que coja un avión.
1: Pero
4: para
1: a lo queda, porque
4: Unidos.
1: Es el clima perfecto.
5: Ah, bueno, sí, esa está buena, Cris.
3: No crean en fantasmas. Dice que por ahí dicen que para el Real Madrid, el Real Madrid va a firmar a Mourinho en menos de una semana. Acuérdense de Moa.
1: Bueno, el Santa Fe inglés ganó la Premier,
5: no,
1: primera
5: eso.
1: Vez, de verdad que estamos felices, lo esperé mucho tiempo. Yo fui para el año 2023, Sara, cuando estaba líder el Arsenal.
5: Claro, sí señor, primera pechada.
1: Me quedan 5 meses y termino de pagar ese crédito.
3: Qué bueno.
1: O sea, estoy a 5 meses de pagar el viaje.
5: La primera
1: pechada.
5: Llevo
1: 4 años pagando el viaje a Londres para que estos manes pecharan. Fue la primera de 3.
5: ¿Sabes? La cuarta es la vencida.
1: ¿Sabes qué partido me vi ahí? Era, creo que era el Southampton, si no estoy mal.
3: El que lo sacó de
1: 3-3.
3: Copa. Es que ese equipo siempre ha complicado
1: el Arsenal. En Londres. Y luego el City nos clavó 4-1 sí. Allá en Manchester. Y luego le ganamos al Chelsea, pero ya se había perdido el liderato y no fue
5: sí,
1: difícil.
5: Ya no había posibilidades.
1: Y yo me pongo a ver ese equipo de los invencibles, Luis, que claro, cuando uno ve a Thierry Henry, cuando uno ve a Ljungberg, cuando uno ve a Patrick Vieira, Ashley Cole, era una bandola, Dennis Bergkamp, y lo compara con el de hoy, pues obviamente hay diferencias, pero es un equipo muy similar. Y lo más importante que tuvo el Arsenal fue mantener el proceso de Arteta.
3: Claro.
1: Porque si bien que pechaba y demás, sí, se le fueron 3 ligas, pero Xavi la consiguió en la cuarta. Que lo mismo le había pasado en su momento a Wenger, ¿no?
5: Y aguantó justamente el proceso, porque es que, claro, en la primera pechada pudieron haber dicho
3: perdón.
5: Simplemente saquemos a este tipo porque pechó.
3: Real Madrid, perdón. Es que tengo...
1: Claro, sí, pero no, Arsène Wenger en su momento lo aguantaron también y también quedó segundo en 3 temporadas y en la cuarta ganó.
5: Y es uno de los entrenadores que más títulos tiene en la historia.
3: Lo dijo Thierry Henry, no son los invencibles, pero son y serán
5: los
3: inolvidables.
1: Sin duda.
3: Porque se cumple lo que tanto querían con el proceso y de hecho en esta temporada que también estuvieron a punto o lo señalaron mucho a pechear, ¿no? Cuando pierden la final de la Copa, cuando los elimina el Southampton en la otra Copa, cuando terminan cediendo algunos puntos en la Liga, el City sumando, ya no alcanzaron, ya... Todos los que estaban haciéndole, enviando mala energía para el Arsenal y que se quedara, pues no le salió. Mire, yo les mandé al grupo el primer 11 que usó Arteta, que fue terminando el año 2019, para que usted vea la diferencia.
1: El primer Arsenal que dirigió Arteta.
3: El primer once inicial, o sea, el primer once titular que él puso en la cancha.
1: Muestre.
3: En un partido contra, ¿sabe contra quién?
1: ¿Contra?
3: Contra el Bournemouth.
5: Te amo, Bournemouth.
3: El Bournemouth recibía al Arsenal pasando Navidad del 2019 y de hecho se va a sorprender porque hay posiciones que ya no son las que ocupan algunos jugadores.
5: Gracias a Dios.
1: Es que, ojo, mucha gente no se acuerda, pero Arteta fue jugador del Arsenal.
5: Claro, o sea, y que Arteta tiene la imagen de despedida, todo el Emirates cayéndose a sus pies porque fue compañero de jugadores a los que incluso hoy dirige.
1: Y lo adoraban, pues como jugador, obviamente hoy como técnico, pero es un jugador que tiene el ADN del Arsenal, o sea, que corre por sus venas.
3: Y, ojo, discípulo de Guardiola, ¿eh?
1: Discípulo, que no celebraba los goles contra el Arsenal.
3: Sí, le sacaron un video de todos los partidos del City al Arsenal cuando estaba Arteta sentado como asistente y nunca
5: se hacía él,
3: tengo que revisar el cuaderno.
1: Se hacía el Arteta.
3: Sí, sí. Pues vea, ese es el once que tenemos en pantalla con Bernd Leno, que hoy en día está tapando en el Fulham.
1: Sí.
3: Pero mire, mire el lateral izquierdo que tenía Arteta.
1: Bukayo Saka.
5: ¿Era el lateral izquierdo? ¿Cuántos años tenía ahí? ¿Como 10?
3: Empezó como lateral izquierdo, obviamente un tipo que jugaba muy bien, la rapidez de Bukayo Saka siempre siendo protagonista, pero era el lateral izquierdo. Los centrales, Sócrates Papastadopoulos, que ya está retirado, y David Luiz, que está jugando en el Pafos, que de hecho jugó Champions este año. Y por derecha tenía Maitland-Niles, que hoy en día está jugando en el Lyon de Francia. Lucas Torreira, el uruguayo, para mí un jugadorazo, que hoy sigue estando en el Galatasaray. Granit Xhaka, que hoy en día está en el Sunderland.
1: A mí me encantaba Xhaka.
3: Y el poeta de la asistencia, Mesut Özil. Usted es piche triángulo, que resto se encarga de él. No, él ya también está retirado. Hoy en día ha hecho un Keegan, un macancán de gimnasio impresionante. Pierre-Emerick Aubameyang era el extremo por izquierda. Gran Alexander Lacazette era el 9. Y teníamos a Rhys Nelson, que de hecho sigue hoy estando en el Arsenal, pero está en préstamo en el Brentford. Ese fue el primer once que puso Arteta.
1: ¿La Cassette no fue campeón con Francia del Mundial?
3: Yo creo que alcanzó. Ya le confirmo, pero yo creo que alcanzó. No sé si fue...
1: Jugadorazo. A mí me encantaba. Y claro, uno entiende, sacar a lateral porque estaba Aubameyang. Aubameyang estaba por izquierda, entonces digamos que ocupaba la posición de Saka, pero es tan bueno Saka que lo tenía del lateral izquierdo al canterano. Recordemos que Saka es de la cantera del Arsenal.
3: Rafa, la Cassette no alcanzó a ser campeón del mundo, sí fue campeón de Europa sub-19 y ganó medalla de plata olímpica, pero mire que
1: fue en los olímpicos. Sí.
3: Hablando de Bukayo Saka, mire que en Inglaterra pasa muchas veces eso. Mire, por ejemplo, el caso de Gareth Bale, que también era lateral izquierdo y terminó siendo uno de los mejores extremos derechos del mundo. O por ejemplo, Nico Reilly, hoy en día jugando en el Manchester City, un tipo que era delantero, lo probaron de 5 y hoy en día es lateral izquierdo.
1: Tal Chirra Mosquera, por ejemplo.
3: Pero en Inglaterra,
1: Luis Palacios, que puede ser lateral y
3: prueban mucho. Hay cositas de León.
1: Los jugadores del Arsenal estaban ayer todos viendo el partido porque sabían que podían ser campeones. Uh-huh. Y esta imagen, Sara, creo que le sigue dando la vuelta al mundo para disfrutar cómo los jugadores del Arsenal veían el partido y sobre todo la finalización para celebrar su título. Decimocuarto título.
5: Martinelli, te amo.
1: Martinelli convocado a selección, ¿no? De Brasil.
5: Qué grandes nalgas, perdón, qué gran jugador.
1: Oye, sí, sí.
5: Bien formado.
1: Sí, pero qué alegría, mira a Gabriel celebrando todo. No, es que imagínense lo que usted dice. Lo que dice Thierry Henry, estos van a ser los inolvidables.
3: Claro. Y los cogieron a las 5 de la mañana. En los alrededores del estadio,
5: Lo amo.
3: Declan Rice pasó, Jurrien Timber también. O sea, esto es como empezó y mire cómo termina.
1: A ver,
3: antes de que lo manden varios amigos, hinchas en el estadio.
5: Imagínense que mi mejor amigo hace parte de la comunidad LGBTI, no tiene idea de fútbol y me responde a este video que acabamos de enviar de los jugadores celebrando. ¿Qué están celebrando? No entiendo nada porque están saltando de esa forma, que estaban viendo que están feliz. Y le digo yo, pues, es que son campeones porque el otro equipo empató. Y me dice, ¿por qué pueden ganar si el otro empató? Y duré una hora explicándole a usted.
3: Pero se logra, ¿no?
1: Pues dígale que escuche el Rock and Roll de las.
3: También.
5: Le dije, yo, Sebas, mañana de 10 a 12, todos los lunes a viernes. Hermoso.
1: Pues, a ver, ¿tiene usted imágenes de Rice y Saka?
3: Vea, así fue. Estos son las afueras del estadio sobre las 6 de la mañana.
5: Los amo.
3: Y pues los hinchas caminando. Y mire, el primero es Jurrien Timber, el neerlandés que está lesionado. Pues que estuvo lesionado. Ahí está Bukayo Saka. También está acompañado, vean a Declan Rice.
1: Ah, mira,
5: Declan estaba reído. Es el Grealish de esta Premier.
3: Sí, Declan Rice estaba desatado. Ahorita aparece, creo que ese Berice ese también. Pero se nota que saliendo de la celebración y pasando al frente del estadio, usted imagínese de hincha, celebrando el título después de 22 años. Y de pronto se le aparece Declan Rice en chaqueta beisbolera. ¿Y qué pasa, perro? ¿Foto? Hágale. No, una maravilla.
1: Porque fue una celebración tremenda al lado del estadio del Arsenal, ¿no?
3: Sí,
1: todos
3: claro.
1: Los hinchas celebraron hasta.
3: Y todavía no les han dado la copa, porque eso va a ser este fin de semana en casa ajena, cuando visiten al Crystal Palace contra el equipo de Daniel Muñoz.
1: Yo me imagino que va a haber pasillo, ¿no? Para el campeón.
3: Debería en el equipo de Muñoz y Lerma, ojo, Lerma, Jefferson Lerma, que hoy la noticia con el colombiano hablando del Crystal Palace, que va a ser el último rival del Arsenal, dice que no va ni quiere renovar contrato con el Crystal Palace.
5: Se va para España.
3: Que ya le pusieron contrato sobre la mesa y que dijo que no, que está pensando en la liga en España. No sé en qué equipo.
5: Le pusieron el O'Higgins desde España.
3: No sé en qué equipo, pero Lerma parece no renovar.
1: Hay una foto muy linda que nos dejó y que ha sido viral de un hincha del Arsenal con su mamá en el año 2004.
3: Oiga, sí.
5: Con la abuela.
1: Creo la mamá o
5: la
1: abuela.
5: Es la abuela. Ya se llama Richard el no, sí, pero ya yo sí la gestión investigué.
1: ¿Es la abuela?
5: Se llama Richard, es un hincha del Arsenal que subió la foto con la abuela en 2004 y pues ayer, luego del título, 22 años después, publica la nueva foto recreándola, luego del título, número 14.
1: Qué bonito que pudo disfrutar con la abuela.
5: No, me muero.
1: ¿Un año más?
3: Claro.
5: Lloré, o sea, les juro.
3: ¿Un partido más? No, Rafa,
5: a llorar.
1: ¿Llegaría contra el Crystal Palace? No, no sabes.
3: Si ese partido tuviera penales, no, Rafa, por favor, no.
4: Toda la magia.
1: No, pero qué bonita esta foto.
5: Como ayer con lo de Diogo Jota.
1: Y hay otra de los campeones de esa Premier desde hace 22 años, para cerrar ya tema del Arsenal, de esos invencibles, porque ojo que el Arsenal ya logró quitarse y zafarse, Luis Camp, sí, ese peso enorme de ganar la Premier.
5: Se nos va a dar, Rafael.
1: Y se viene la final de la Champions, donde sí están invencibles.
3: Es difícil lo que se viene. Por ahora en pantalla, quien no nos está viendo, pues tenemos el World of Champions, todos los equipos que han ganado la Premier, o bueno, desde el 92 cuando se
1: formó la Premier.
3: Exactamente.
1: Correcto.
3: Mire el Arsenal, la cantidad de tiempo, la cantidad de escudos, bueno, no son muchos escudos en verdad.
5: Son los mismos.
3: Son los mismos repetidos cada 3-4, pero el Arsenal es que son 4 filas.
1: Claro, pero es que mira, desde que el Arsenal fue campeón en 2004 hasta hoy.
3: No,
1: el Chelsea ganó 5 Premiers.
3: Una de ellas con Ancelotti.
1: El Manchester United ganó otras 5.
3: Uh-huh.
1: Y el Manchester City ganó 7, 2, 3, 5, 6, 7, 8, 9. Mientras que el Liverpool ganó 2.
3: Una con Klopp y la otra con Arne Slot.
1: Ahí está. Y ahora vuelve.
3: Oiga, ese Chelsea, unas de Mourinho, perdón, unas de Ancelotti, pero la gran mayoría de atrás son las de Mourinho,
1: Sí, es verdad, Premier todas las de Mou.
3: Que ganó con Mou. Claro, ahí está Sir Alex Ferguson, ahí está Arsene Wenger, obviamente Arteta, que entra en una lista muy importante. Qué trabajo, qué buen técnico Arteta, me ha gustado mucho.
1: Se viene la final de la Champions, PSG-Arsenal.
3: Es correcto.
1: ¿Se acuerda del Pulpo Paul que predecía todos los marcadores?
3: ¿Lo revivieron?
1: No.
3: ¿Qué trajeron?
1: Pero ahora es con canicas.
3: El cabro, canica.
1: Las canicas ganadoras. Póngale atención a esto.
3: ¿Listo?
1: ¿Qué dicen las canicas? ¿Cuál es la predicción de las canicas? De las bolitas de piquis. Ahí está, mira, ahí está. Primero, 1-0.
5: Me sirve.
4: El primero que llega a 5, ¿no?
1: Sí, son 5 lanzamientos. Arsenal. 2-0 gana el Arsenal.
5: Me sirve.
3: Me encanta el lado mano.
1: 3-0 gana el Arsenal.
5: Me sirve.
3: Quiero revisar esas balotas.
5: Sí, esa anterior estuvo como rara.
1: 4-0. Mira.
3: No, o sea, la Yurasca
1: la que tira
3: eso.
1: Uy, una para París. 4-1 remonta al París. Otra vez van las canicas.
3: ¡Ay! Va a estar bueno.
1: 4-2.
5: Apreté.
1: Apreté
3: el marcador, ¿no? Esto es...
1: 4-3. No me digas que vas a pechar en canicas, Arsenal, no jodas. Y me... ¡Ay!
5: ¿Y?
1: ¡No! 4-4.
5: Así no puede ser.
1: No. ¡Vamos al Arsenal, carajo! Campeón de la Champions, sufriendo, pariendo hasta el final, según las canicas. Pero les quiero decir, esa final de Champions, yo sé que el favorito, ultra favorito es el PSG,
5: mejor.
1: Pero ojo con este Arsenal.
3: Es lindo, Rafa.
1: Ojo porque se quitó de verdad ese peso de ganar la Premier va suavecito. En este partido podrá jugar tranquilo, no va a tener tensión, se va a dedicar a celebrar y tiene 2 semanas para preparar el partido que lo podría catapultar a hacer historia en el fútbol, ganando la Premier y la Champions.
3: Ya temporada más que cumplida para el Arsenal, ganando la Premier y llegando a final de Champions, pase lo que pase. Rafa, usted habla de la final de la Champions, pero yo me adelanto también porque hoy, mi amigo querido,
1: hoy estoy dispuesto a conquistar.
3: Mi querido Yanao, hoy tenemos final de la Europa League.
1: Sí, señor.
3: Por primera vez en su historia, el Friburgo, el equipo alemán, va a buscar pues un título internacional enfrentándose al equipo del Dibu Martínez, el Aston Villa. Los villanos que obviamente sobre el papel llegan como favoritos, pero tremendo partido. Cuando un equipo no tiene nada que perder y en cambio la historia por ganar,
1: claro,
3: como el Friburgo, puede ser
1: ¿dónde se da la final de Europa League?
3: En el Beşiktaş Park de Estambul, el escenario elegido para definir el título de hoy, Rafita.
1: En Turquía.
3: Sí, señor. Enfrentamiento que marca el primer duelo oficial en la historia entre el Friburgo y el Aston Villa. O sea, nunca se han visto en competencias europeas. Les tocó encontrarse en la final y, como le decía, va a ser la primera vez para el
1: Friburgo. ¿Uno de los dos ha ganado la Europa League?
3: Yo no sé si el Aston Villa. El Friburgo es que nunca había jugado una final, pero creo que el Aston Villa sí la había...
4: Un título en Europa.
3: Vea,
4: no sé si propiamente Champions o...
1: Pregúntele ahí a ChatGPT.
3: Y párale bolas a esto porque con el Friburgo llegando a esta final logró un récord nacional. Y es que con la clasificación del Friburgo, Alemania establece pues un nuevo récord de clubes distintos en finales de esta competencia, superando a Inglaterra que tiene 10, pues ya los alemanes tienen 11.
4: Rafa, ganó la Champions en el 82.
1: A la Champions.
4: Nunca ha ganado la Liga de Europa, pero ganó la Copa Intertoto en el 2001,
3: otro
4: que
3: cuento.
4: Era un torneo totalmente distinto.
5: What's going on?
1: Oye, siendo una empresa tan grande y no volvimos a hacer la Intertoto en Colombia.
5: Hagámonos una.
1: De verdad. Ven haciendo la Copa Intertoto.
3: Aguanta.
4: Oye, Rafa,
1: gracias. Ese solo se lo había escuchado alemán en el Morning Call.
4: Sí, independientemente
1: de chiste malo.
4: De lo que pase en la final de la Champions, se puede decir que esta es la mejor temporada de la historia del Arsenal,
1: sin
4: ¿no?
1: duda.
4: Porque la final del 2006 la disputa 2 temporadas después de la de ganar el título de la Premier de los Invencibles, y en esa Champions quedó eliminado a manos del Chelsea en cuartos de final. O sea,
1: en la siguiente, 2005.
4: En 2006, hasta 2005-2006 que logra...
1: No, en 2006 fue finalista. De
5: por
1: la
5: eso, claro, pero en 2004...
4: Invencibles es 2003-2004.
1: Ah, ok, dices en la Champions de esos después. Invencibles.
4: En cambio, en esa temporada que vuelve a ser campeón, es finalista de Champions, independientemente de lo que pase, ya es la mejor temporada.
1: Y ojo que llega invicto también, llega invencible.
4: Ojalá, Rafa, tengo venga, dinero ahí. Me
3: saquemos polla con la final.
1: ¿Con
3: de Europa League? Sí, dejen el
1: pero
3: miedo.
1: Paguen porque, marica, no pagan nada ustedes. Yo sí pago mis apuestas. Miedo.
4: ¿Dónde está Jarano para que vaya por
1: queso,
4: el...
1: huevón, de verdad. ¿Qué es un dedo de queso?
4: ¿Dedito?
1: ¿Qué es un dedito, Sara? ¿Qué es un
5: que
1: dedito?
5: Que se den dedo, que pidan dedo.
1: Sara.
5: ¿Que pidan cuántos dedos quieren?
3: Eso es hablado para Sara. Yo le pegué al marcador de Santa Fe. Cristian le pegó al de la América. Rafa, al de Millonarios. Aquí uno de bueno,
1: acá tienen que pagar entre Cristian y Sara los dedos de queso.
3: Aquí no se debe nada a nadie.
1: Queremos dedo y lo queremos mostrar a la gente. Queremos mostrar el dedo.
3: Cris, ¿cuánto queda Friburgo Aston Villa hoy?
4: 3-0 gana la Aston Villa.
1: Uy, hijo de madre. ¿Y esto va porque arepa y huevo mañana?
4: pero
1: se arrugaron de verdad con arepita y huevo.
3: No, yo espero me paguen para pagar.
1: Yo voy con arepa y huevo.
3: Listo, va. Listo. Rafa, ¿cuánto queda ese partido?
5: Gana
1: el Friburgo.
5: Nos caen.
3: Yo voy igual.
1: Gana el Friburgo 2-1.
3: 2-1 gana el Friburgo. Yo digo que gana el Friburgo 2-0. Donde esté el Dibu,
1: Sara,
3: voy en contra del Dibu.
5: Me sumo al comentario del compañero. 2-0 gana el Friburgo.
3: Hijo de madre.
1: El único que va por Aston Villa es Crispin.
3: Y además va con Aston Villa y fuerte.
2: Mamando, pero mamando es mamando.
1: No, solo usted.
3: Solo su merced va con el Aston Villa.
1: Como diría el ingeniero, ¿qué?
3: Ahora sí.
2: Van a quedar mamando, pero mamando es mamando.
3: Yo es que lo siento, nunca iré a favor de un equipo donde esté el Dibu Martínez.
5: Me cae muy mal esa persona.
1: Nunca estaré.
4: Yo soy hincha número uno de Unai Emery, me cae muy bien Unai Emery.
1: Suélteme un cacorroxito.
3: Uy, no es tan cacorroc, pero es rock sabroso.
1: A ver, ¿cuál es?
3: Te traigo frijoles.
1: ¿Cómo?
3: Más bien te traigo, sí.
1: No me llames frijolero, pinche gringo, puñetero.
3: Esto se llama frijolero. La molocha.

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1: Mañana, 5 minutos en el Rock and Gold de las Radioactiva y As Colombia se unen para hacer el Rock and Gold de las. Me dicen que la audiencia está
2: disparada, ardiendo, además
1: volando, pero
2: ardiendo,
1: mira, como volador sin palo.
2: Luisca, narrador, y Rafa, comentarista para el mundial, están pidiendo.
1: Vea, pues, claro que sí.
2: O al revés. O tú narras, te comento.
1: Yo te llevo la bola, claro. No lo merecíamos.
2: Dice por acá, nada con el Divo. Hoy lo gana el Friburgo. Dice por acá, Alex Jiménez, Rafael Luisca, qué combo tan del putas. Los quiero ir en el mundial. Uy. Dice por aquí, Cevitas, gana el Aston Villa y el Divo va a alzar la Europa League para Luisca. Muchas gracias. Dice por acá, saludos para la administración, que dice que no se note la rabia que todos le tenemos al Dibu. Y Luz, que está de acuerdo con Chris, aunque le da un gol al Friburgo, dice que el Aston Villa lo va a ganar 3-1. El Aston Villa, que viene con jugadores de la selección de Inglaterra importantes, por ejemplo, como Morgan Rogers, como Ollie Watkins. El Aston Villa, que tiene obviamente al Dibu entre sus líneas. Bueno, hoy, final de la Europa League sin el Rock and Gold.
1: Bueno, sí, no, bueno, hay que si estar ahí, hay que estar ahí. Bueno, ya hablamos de lo que hizo Santa Fe en Bogotá. La tarea había que ganar, ganó en Copa Libertadores. Ahora, primera victoria, ¿no? Había empatado los dos partidos con esos errores frente a Peñarol y Corinthians. Y Millonarios tenía mínimo que empatar, que consigue el resultado, pero tuvo todo Crispín para ganar. ¿Qué fue lo que pasó con Novoa, que si bien se come el gol, pues termina siendo, entre comillas, el gran villano de la noche?
3: Pues Rafa, como decía usted, por el contexto y desarrollo del juego, el empate queda sabiendo a poco. Sí. Sobre todo por ese penalti al minuto.
1: Hay una canción que se llama Me Sabe a Poco.
2: Me sabe a poco lo que puedas darme tú. Claro, merenguito.
3: No, es ese Eddie Herrera.
2: Eddie Herrera.
1: ¿No es Cuco Baloy?
2: También puede ser.
3: Mira, qué lista. Sí, sabe a poco el resultado, porque Millonarios tuvo todo para ganar en el último minuto. El penalti de Rodrigo Contreras, que lastimosamente se va por encima del travesaño. Y la acción de Novoa al minuto 8. Es un remate de Luciano, que es una de las grandes figuras de Sao Paulo.
1: Sí. ¿Por qué intentó coger la pelota? Porque no era una pelota fácil. Era matarla, bajarla, algo, pero lo intenta.
3: Es lo que muchas veces dicen los expertos, ¿no? Parece que estuviera pensando en la segunda jugada antes de resolver la primera. Sí. Entonces, como saca rápido, cuando quiere controlar, la pelota sí va con un cierto efecto, se le termina desviando entre las manos.
1: Y con potencia.
3: Y con potencia. Además, el mensaje que publicó en sus redes sociales anoche Diego Novoa: siento mucho lo que me pasó. Me duele en el alma haberme equivocado, no tengo cómo justificar esa jugada. En mi carrera he cometido muchos errores y siempre me levanto más fuerte, pero cuando mezclas tus sentimientos, duele mucho. Más le pido disculpas a todos mis compañeros y a todas las personas que amamos a Millos, y de paso les agradezco por ese esfuerzo tan grande para empatar el juego. Por poco y nos llevamos la victoria. Los admiro y jamás duden de mi entrega. Estoy dispuesto a dejar la vida por estos colores. Hoy tuve un error y me duele mucho. ¿Qué pasará en este juego tan importante? Me duele mucho que pasará en este juego tan importante. Una vez más, mil y mil disculpas. El mensaje de Novoa después de ese error. Después tiene una buena tajada.
1: ¿Por qué dice, y por Tucu casi nos llevamos la victoria?
3: No lo está. Yo sé que usted está descargándose contra
1: No, Contreras, pero yo por qué
3: estamos volcando todo en contra.
1: No, pero mire, yo entiendo. Valoro mucho que Novoa haga esa publicación, porque además se presta para malos entendidos, malinterpretaciones. Yo siempre voy a confiar, y lo he dicho, en la buena fe de la gente, siempre. Y me parece que esto es de humanos, de salir, de dar la cara, de pedir disculpas, de decir me equivoqué. Sí, me tragué el gol, no lo hice con intención, fue un error, le puede pasar a cualquiera y está bien. Pero Millonarios estuvo para ganarlo con el penal del Tucu.
3: Claro, y Contreras también ofreció disculpas en la zona mixta, lo cobró.
1: O sea, es decir, el villano no es solo Novoa.
3: No, y tampoco me atrevería a decir que el malo del paseo va a ser Rodrigo Contreras. No, claro, Millonarios deja pasar el triunfo. Ahora, mucha gente dice, es que tenía que patear Banguero. No. Es tu goleador.
4: No podía.
3: Rodrigo Contreras lleva 13 goles, ha pateado 3 penaltis antes del de ayer, los había convertido. Pues tenía que patear Contreras.
4: Cris, no, y pateaba a Danovis y se lo comía ahí. ¿Por qué no pateó el Tucu? Entonces, ¿para qué está el delantero? ¿Para qué está el goleador? O sea, tú no podías adelantarte a que de pronto lo iba a botar. O de pronto, ay, sacaron a Leo, entonces hubiera pateado a Leo.
3: Vea, y para no irnos tan lejos, Rafa, porque igual le pasa, y no voy a mencionar los nombres que siempre mencionan, Le pasó a Airo hace 3 días.
1: No, no, no. Estoy, eso puede
4: los
1: pasar.
4: Los también se mueven. ¿Sabe
1: qué me lo que pasa bien? Es que siento que le han caído muy duro a Novoa. Oh, y al fin, y no es por caerle
4: es
1: al
4: una
1: Tuco.
4: Acumulación.
1: Lo que digo, exacto, para mí fue una acumulación
4: todos.
1: De errores de Millonarios que no le permitió llevarse los tres puntos de Brasil.
3: Es lo que decía,
1: de
3: es que falló en las dos áreas. En la propia, sí. Con esa jugada de Novoa, y en la adversa, pues ahí.
1: Y Bustos penal. Muy bien en los cambios también.
3: Le fue bien a Bustos en los cambios. Yo me sostengo, yo entiendo que Millonarios nunca dominó a Sao Paulo, pero para mí jugar bien es ejecutar un plan de juego, idear un plan de juego y ejecutarlo de buena manera, y me parece que eso fue lo que hizo Millonarios
4: y
3: el día de ayer.
4: Y tampoco sufrió.
3: No sufrió el partido, estoy de acuerdo. Cuando perdía 1-0 solamente hay una tajada más de Novoa, y el gol no es casualidad, el penalti no es casualidad. Ya he leído a muchos que están diciendo que es el peor Sao Paulo de los últimos años.
1: Yo vi uno que dijo, si hay un Sao Paulo ganable, es este.
4: No.
3: Y esto puede sonar polémico o no, pero para mí Millonarios ha hecho una muy buena Copa, sí. Sudamericana.
1: ¿Sabe qué me sorprendió? Que el estadio no estuviera lleno.
3: Estaba muy solo. De hecho, no. se notaba más la gente de Millonarios por la poca presencia. Pero sí. Esto también, Rafa, va encadenado en que Sao Paulo es un
1: al
3: equipo
1: mal momento del Sao Paulo.
3: Que viene de 7 partidos sin ganar, que acaba de ser eliminado en la Copa Brasil. Uh-huh. No está mal en el paulista, en el Brasileirao, pero porque sobrevive todavía de algunos ahorros. Pero la gente no le gusta cómo juega su equipo.
1: Mire, habló el Tuco.
3: Habló
1: el Tuco. Dio la cara.
4: Perdón.
1: A ver, Tuco.
5: En lo personal, muy triste, con mucho dolor. Es la primera que me pasa, bueno, agarrar un penal así en el último momento, y era para ganar el partido, para que todo el esfuerzo del equipo valga la pena. Ya le pedí disculpas a mis compañeros porque me tocó errar a mí. Como dijiste, bueno, en otro momento me tocó hacerlo, me tocó errar, me toca levantar cabeza, estar más fuerte que nunca. Y nada, y seguir, que ahora el martes tenemos una revancha en casa y ojalá que podamos dar una alegría a la gente que se lo merece.
6: Nos contaba el profe Bustos que estaba muy cansado porque lo dio todo, que se va a jugar un partidazo. Es difícil, ¿no?, conjugar un buen partido y a la final también el penal errado, ¿no?
5: Sí, a ver, yo siempre digo, mi forma de jugar es siempre la misma, siempre. Como digo, puedo jugar bien o puedo jugar mal, pero siempre voy a dar todo por mi equipo, por mis compañeros, por esta camiseta que me toca representar hoy. Y bueno, me toca agarrar el penal a mí. A ver, la verdad que, como te dije, me voy muy triste, muy bajoneado, que bueno, ojalá que pueda levantar lo más rápido posible porque mi equipo me necesita. Y ahora, como dije, el martes tenemos un partido local con nuestra gente, pedirle que nos apoyen, que nos acompañen como lo hicieron hoy, como lo hacen siempre. Que el apoyo de ellos es muy importante para poder cumplir el objetivo, que es clasificar a la siguiente ronda.
4: Rodríguez.
1: ¿Qué necesitan Millonarios para ser primero del grupo?
3: No, Rafa, yo sí le soy sincero a la gente. Millonarios no va a ser primero. ¿Por qué? Porque matemáticamente está la posibilidad, pero Sao Paulo cierra en el Morumbí con Boston River. Y todos vimos lo que es Boston River.
1: Pues que Boston River lleva 0 puntos.
3: 0 puntos y es un equipo que está más
1: sí,
3: pensando
1: va
3: en la liga.
1: Va a ganar Sao Paulo.
4: Tenía 0 goles. Adivina quién le hizo 2.
1: Pero Millonarios, ganándole a O'Higgins, asegura el segundo lugar.
3: No necesita nada más. Tiene que ganarle a O'Higgins, sí, y no dependamos de resultados. Si O'Higgins hoy llega a perder, clasificaría con el empate, pero equipo que sale a empatar,
1: pierde. Normalmente.
3: Entonces, Millonarios tiene que ganar, sencillamente en Bogotá, ganarle a O'Higgins, no es más. Partido 5 de la tarde el próximo martes, vaya pidiendo permiso si quiere ir a ese partido.
1: ¿Tan temprano?
3: Tan temprano.
1: ¿Y es ahora en Bogotá?
2: ¿A qué horas?
1: Cada 5 de la tarde.
3: 5 de la tarde, un partido internacional.
4: No, ya veo que todo el mundo va a pedir incapacidades, que tengo gripa, que me dio una
1: cosa. Es jodido.
2: Difícil, pero no, Millonarios.
1: ¿Rock and Roll? Claro.
2: Obvio.
1: Obviamente.
3: Es un buen horario para el Rocangó.
4: Sara no va a estar, hay aviso de una vez.
1: Santa Fe juega es el miércoles.
3: Pero no, o sea, mejor horario.
1: No puedes hacer doble
2: sábado,
1: el mismo día.
2: Rocangó, vamos sábado, martes, miércoles, otra vez sábado con la final de la Champions.
1: No, Champions es la que sigue.
2: Por eso.
1: No está.
2: No, por eso, de este sábado noche. Es que este sábado, okay, son semifinales. Martes, Millos, miércoles, Santa Fe, sábado, final de Champions. Okay,
1: Rocangó.
4: Domingo, Rocangó de elecciones.
3: ¿Y 29 de mayo hay Colombia?
2: 29 de mayo.
1: No, es el primero.
4: Primero,
1: es
4: el primero de junio, el lunes.
1: Lunes.
2: Yo creo que claro. No, lunes no trabaja Rock and Roll.
1: Claro, Colombia, Costa Rica.
2: Ahí miramos.
1: No debería.
2: Ahí mira, debería. ¿Cuántos
4: desde el estadio
2: hay? ¿Quiénes vamos para el estadio?
1: Bueno,
4: ¿ya cuántos?
1: Mire,
4: 500.
1: Me acaba de llegar un mensaje a través de YouTube de Radioactiva.
2: Sí, ¿qué dice?
1: Y lo envía Luis Federico Ramírez.
4: ¿Qué dice Luis?
1: Envía un video y dice que así se debe cobrar un penal para
4: ¿cómo?
1: Enviárselo al Tuco.
2: A ver.
1: Mire, para enviárselo al Tuco.
3: Ya sé con qué va a ser.
1: Mire, a ver, para enviárselo al Tuco. Obvio. Miren este 23.
4: Uy, qué porte. Obvio. El 23.
1: Ese porte el 23 al frente del arquero de Millonarios.
2: ¿Slater?
1: Capitán. Mira, así se cobra un penal, Tuco. ¡Así se cobra un penal, Tuco! Mira,
4: el bailecito
1: de Slater. Tremendo jugador, no sé quién es. Él nos pide que quede en el anonimato.
4: Ok.
1: que no.
2: Pero
1: no.
2: Ahí quedó.
1: Pero ahí quedó
4: para. Díganle a C23 que baila sabroso, que pase Instagram.
1: Tuku, así se cobra un penal. Bien. Una canción y por favor el palito de queso.
4: Le manden, manden. Pero son 7.
1: De verdad, ya subió Bejarano, tenía razón.
3: ¡Vamos!
2: No, no era, sino que aparece y empieza el bostezo del hambre. Mire, para cualquier cosa, con la canción que viene, Rafa, yo le tengo recomendaciones, como siempre, en el Rock and Roll de
1: a
2: las...
1: A ver, ¿cuál?
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1: Aproveche ya.
2: Aproveche. Ya perdiste el del 40%, no vas a perder el del 30%. Y para que le entres más, te traje a Fito Páez.
1: Fito Caracol 30. Si hay un artista, yo lo he visto dos veces en concierto.
2: Yo tres.
1: Y voy a ir la tercera vez. Un artista que cada vez sorprende y que es un concierto tremendo.
2: Maravilloso.
1: Fito Páez. ¿Me trae canción de Fito?
2: Sí, la última vez que lo vi fue con... De hecho, sacó a Carlos Vives en el Movistar Arena. Fui con mi señora madre.
1: De verdad, lo sacó con la logística.
2: Saquen a ese hijo de madre.
1: Saquen de acá,
2: no, se echaron una canción maravillosa. A Mr. Botox y Fito, digo, Mr. Carlos, no, pero es que sí estaba templado. Está templado, está templado, está templado.
1: Dice que tiene un gancho acá atrás.
2: Como Homero.
1: ¿Qué tal, amigo? Gracias por dejarme entrar a sus corazones.
2: Esto se llama El Amor Después del Amor.
1: Uy, qué canción.
2: Fito Páez.
1: Estás tan fino con la música.
2: Es que estoy desatado, marica. No, ya venimos, ya venimos.
1: El rating disparado.

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1: Estamos al aire en Radio Activa. Hola. También en As Colombia somos el rock and gol de las. Sara Arciniegas, Cris Pinillos, Luisca Guerrero, Rafa Cifuentes, la nómina titular del rock and gol que tendrá transmisión el próximo sábado.
2: Doblete de nuevo para vivir las semifinales. Nacional Tolima, Junior Santa Fe, obviamente con más pasión y menos técnica, citados con el rock and gol.
3: ¿Ustedes tienen problema con que se juegue fútbol tan clave sábados o les da igual?
1: No, ¿por qué?
3: Porque hay mucha gente que es vieja escuela, tradicional, que quiere ver futbolito el domingo colombiano.
1: No, a mí me encanta, porque además liberan el domingo para hacer otras cosas.
3: Familiar. Y también lo valoro por ese sentido.
1: Mire, un partido para mí, por ejemplo, el del sábado, 8:30 es perfecto.
3: Sí, es un buen horario.
4: Pero es daña hogares.
1: ¿Por qué?
3: Para los desordenados.
4: Los desordenados que salgan del estadio, digamos, no sé, que fuera en el Campín, supongamos. Supongamos que usted es desordenado.
1: Como el sábado pasado.
4: Exacto. Salga usted 10:30, galerías.
1: Uy, galerías, ¿qué galerías es daño hogares? Solo galerías.
4: Exacto.
1: Eso no tiene que ver el estadio.
4: No, ni el partido, pero imagínese.
1: Es verdad.
3: Además que la gente tiene la excusa. Si gana va a celebrar, si pierde va a pasar.
4: Amor, es que llego tarde porque estoy enojado tomando con los compas. Amor, es que ganamos, tú quieres celebrar con los muchachos. Donde sea, se va a quedar tomando en galerías.
1: Pero todo depende de usted. Si usted tiene un amor como Luisca, que es juicioso, se va con los amigos.
4: Claro.
1: Mire, yo he vivido
4: en
1: con
4: cambio,
1: Luisca.
4: Así como Rafa.
1: Fiestas y celebraciones. Y el tipo, si está cuadrado, es juicioso.
3: Qué grande.
2: Como debe ser, ¿no?
1: Como debe, o sea, de
4: o la tipa, es que
1: mientras
4: esto no es
1: que conozco a Monolao, es un degenerado, ¿verdad? Lo de Monolao es una cosa de locos.
3: Claro.
1: O sea, acaba con todo ese día.
4: Igual uno sabe también qué tipo de pareja tiene.
1: Ese día se me tomó una botella de Maradona de vino que había comprado en Buenos Aires, que son de esas botellas que traen el número. O sea, botella, solo hay 15.000 en el mundo.
4: Claro.
1: Y yo tenía la 13.200.
4: ¿Cuánto?
1: La 14.200.
2: ¿Se acuerda que esa noche también él terminó durmiendo en la cama?
1: ¿Chupó?
2: Sí, terminó durmiendo en la cama del hijo de una compañera, no de la compañera, sino de un hijo. ¿Se acuerda?
3: No, pero ¿qué le pasa a ese señor? Venga, yo pensé
2: tipo
3: que
2: todo
3: se pasó
2: feliz diciendo, wow, ya me llevaron para casa. Y cuando llegó nuestra compañera le dijo, mira, ahí puedes dormir tú.
1: O sea, él pensó que iba a coronar.
2: Y era la cama del hijo.
1: Y le tocó dormir
2: bajo las sábanas de Buzz Lightyear.
1: Total.
2: Pero la verdad. ¿Qué te digo?
1: Un abrazo a Monolao.
4: Estos días lo llamamos.
1: Eso le pasa por chupárseme.
2: El viernes lo llamamos a que nos cuente. En vivo.
1: Sí.
2: Esa historia es legendaria.
1: Tengo la botella vacía. Mañana les mando fotos. La botella vacía.
3: A Monolao un día que venga acá.
1: Hay que invitarlo, sí.
2: Lo que pasa es que en este horario, Monolao, recuerden que es profesor en Tunja.
1: En las clases.
3: ¿Qué iba a decir? Que es un horario familiar. Sexual.
2: No, él da clases de educación sexual y administración.
1: ¿Es verdad?
2: Dos cosas muy importantes.
4: Uy, pero
2: en la
4: están
2: vida.
4: Muy mal en ese colegio.
1: O sea,
4: él
1: habla de flacidez, de todas esas cosas, de cómo evitarlo.
2: De alcancías.
1: De alcancías.
4: ¿De qué?
2: Alcancías para ahorrar. O sea, es que él también da administración.
4: Ah, está buscando el uso de las alcancías en la otra materia y no lo entendía.
2: Exactamente. Pero él estará. Monolao lo traeremos. Yo me encargo de que aparezca al menos desde Tunja. Sí.
1: Que nos dé tips, por ejemplo.
2: Sí, por ejemplo, de sus clases. Puede ser una sección. Educando sexualmente con Monolao.
1: En
2: términos de fútbol.
1: Sexual
2: Exacto.
1: gol.
2: Entonces, por ejemplo.
4: Sexual gol.
1: Sexual gol.
2: Exacto.
1: Con Monolao. Ahí te acabo de crear la
2: sección. Ahí está. Vamos a traer.
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3: Que no se consigue en Alcomprar.
1: ¿Cuál es la selección más preparada, Luisca?
2: Pues yo les traje, para que ustedes escojan, nos investigamos por ahí las selecciones que van al Mundial y una que no, lastimosamente, pero son las más costosas, las que tienen el plantel más costoso. Lo encontramos con nuestros amigos de Transfers y por eso digo que está Italia atravesada en la mitad, porque Italia
3: más
2: tiene un plantel muy caro. Pero mire, entre las más elaboradas, ahí tiene las selecciones más costosas y yo por eso insisto que muchas veces se habla de Francia, de Portugal, de España Ojito con Inglaterra.
1: ¿Esto es en euros?
4: Ojito con Bélgica.
2: Esto es ¿dólares? En 1.6 billones de dólares.
1: 1.6 ¿Billones cuesta Inglaterra?
2: Y 1.4 Francia y 1.3 España. Billones.
1: A ver, o sea, el top 3 es Inglaterra, 1.6 billones de dólares cuesta la
2: Correcto.
1: Serie. O sea, marica. Francia, no puedo creer
2: que
1: Francia
2: solamente, sea... Vea, piensa eso,
1: pues yo sé que son dos, pero no me parece, pensaría que Francia era más cara que
2: Hablando Inglaterra. Hablando de Inglaterra, piensa en dos tipos, más por ejemplo, como Jude Bellingham y Cole Palmer. Es que ya esos dos tienen un presupuesto tremendo. Luego métale usted a Pickford, a Mark Gay, que es el que tenemos en la foto, aunque en el álbum diga que sigue en el Crystal, ya es del Manchester City. Es un equipo muy, muy valorado. Francia. Uf.
1: No, pues Francia ni hablar. España.
2: España, que además España tiene uno de los promedios más jóvenes de los que...
3: Italia, de verdad, hasta
1: quinto. ¿Cuál es el cuarto lugar, Luisca?
2: Portugal.
1: ¿Cuánto vale Portugal hoy?
2: 864 millones de dólares.
1: Ahí ya baja de billones a millones.
2: Claro, y Portugal costando mucho. Es que tiene el mediocampo de Portugal, para mí, el mejor del mundo, con Bruno Fernández, João Neves, Vitinha, Rubén Neves, gente de... mucho valor hoy en día en el mercado y sobre todo jugadores que están en la final de Champions, son campeones de Champions como João Neves, como Nuno Mendes, pues que obviamente suman muchísimo y se valoran mucho más, en, pues se crece su precio en el mercado. Brasil e Italia.
3: No, pero lo de Italia...
2: Increíble lo de Italia, ¿eh?
1: Sí, pues raro que cueste tanto, que sea la quinta selección más cara del mundo y que no esté en el Mundial.
3: Y que no tenga jugadores para... Es que uno
4: no
3: se
4: tenga nombres que resuenen, que resalten.
2: Pues que sean costosos, Bastoni, está Nicolò Varela, está Calafiori, y del Arsenal, que es un jovencito, apenas ayer cumplió, de hecho, 24 años. Está Scamacca, o sea, una cosa es que la selección sea muy mala, pero otra es que tiene jugadores, por ejemplo, Federico Chiesa, o sea, gente que todavía vale y vale.
1: Muy bien, ¿cuál sigue después? Brasil.
2: ¡Brasil!
3: Brasil sí tiene unas estrellas jóvenes muy buenas.
1: Bueno, Brasil sí, 778.
2: Pensé que sería más larga de Brasil.
1: ¿Brasil por encima de Alemania?
2: Increíble.
3: Es que de todos modos, Rafa, si usted repasa a Brasil, ahí está Estevao, Endrick, João Pedro, que son jugadores jóvenes que todavía tienen mucho mercado, ¿no?
1: Endrick Carreño, ¿no?
3: Endrick Carreño, sí.
1: Holanda o Países Bajos.
4: También el top nos da una vista de por qué en realidad son las favoritas. Obviamente, no necesariamente que sean costosas, se habla de que jueguen bien, pero esto reafirma que sí juegan bien, que sí son buenos jugadores, buenos nombres, y que por eso cada jugador cuesta lo que cuesta y el conglomerado pues lo demuestra.
1: Pero lo que no entiendo es por qué la actual campeona del mundo, que es
4: Satán
1: Argentina,
4: abajo,
1: está en el puesto 9.
3: ¿Edad? Pero yo creo que eso tiene una explicación.
2: Puede ser por edad.
3: Es un equipo viejo.
2: Sí, ya es un equipo que le ha pasado el tiempo y por más que obviamente
4: joyas, pues,
2: sigue
4: no
2: Lionel, pero Lionel ya, ¿cuál Lionel? Di María, pues ya no está.
1: Ya no está.
2: Bueno, o sea, son jugadores, porque es que perlas jóvenes, imagínense, además, quien puede, digamos, que elevar ese precio como estrellas, como las venden como Franco Mastantuono.
3: Exacto.
2: Quien jugó como 35 minutos en el Real Madrid, o sea, no
1: pero si hay un país que sabe inflar a sus jugadores es Argentina.
4: Sí, no, y la prensa argentina también.
1: Sí, depende obviamente de la prensa argentina, pero me refiero, ellos se dan su valor, se lo creen y así lo venden.
4: No, llevémoslo a otro deporte, o sea, sin ser exagerados, pero lo de, por ejemplo, en la Fórmula 1 con nuestro querido Colapinto.
1: ¿También?
4: O sea, es una inflación que nos explica.
2: Increíble la diferencia, pues, entre Bélgica con 534 millones e Inglaterra los 1.600 millones. Es una diferencia importante, ¿eh?
1: Es todo.
2: O sea, es que es... Pero increíble que Bélgica siga ahí.
1: Entonces, ojito, si el Mundial, Bélgica, sacando a Italia, obviamente, que no clasificó.
2: Sí, acuerden que Italia no está.
1: Fuera por valores de las nóminas de sus selecciones, Inglaterra sería el campeón.
2: 1.600.
1: Segundo sería Francia.
2: 1.400.
1: Tercero España.
2: 1.300.
1: Y cuarto Portugal.
4: Ahí están todos nuestros favoritos, ¿no? Bueno. Nosotros siempre hemos dicho que esos cuatro.
2: Pues están ahí están
4: en
2: mis
4: lugar.
2: mis dos. Obviamente me falta Colombia. Pero ahí están mi Portugal y mi España.
4: Objetivamente, claro.
1: Y mi Argentina.
2: Y su Argentina y nuestro Francia. Y Liz
4: también siempre ha dicho Francia. Bueno. Portugal.
2: Sí. Ahí está.
1: Opinen.
2: Entonces, para hacerla más elaborada, la selección, ¿con cuál se quedan? Dentro de precios, planteles y demás de lo que vimos ahí.
1: Yo creo que Francia.
2: ¿Francia?
1: Sí.
3: No, lo de Francia es una barbaridad, nombre por nombre, línea por línea, me parece que... Pero estoy de acuerdo con Luisca, Inglaterra, ojo. De hecho, en el torneo interno de Caracol estamos jugando con Inglaterra.
1: No, pues o sea, gran representación tenemos, gracias, Crispín.
3: Con Inglaterra.
4: Bueno, son buenos. De hecho, bueno, hay videos, si la producción los quiere pasar, me avisa, bueno, para mandar. mandárselos.
1: Suélteme una canción porque, ojo, se viene Desorden Táctico. Tenemos canción. ¿Cómo se llama la canción de hoy?
2: La canción de hoy. Ay, esperen, es que la tengo en el archivo. No puedo hacer las dos cosas al tiempo.
1: Bueno,
2: ya te la digo.
1: Sí. Y mientras, póngame algo rico.
4: Y les tengo noticias de última hora cuando volvamos, para que no se despeguen. Bueno,
1: por favor,
2: me traje a uno rico.
1: No se muevan, como dice Zeta Orinal.
2: Me traje a Benson Boone.
1: ¿A quién?
2: Benson Boone.
1: ¿Quién es? Rico. ¡Qué canción!
2: Sí, señor. Esto se llama Mr. Electric Blue. Ya venimos.

0: pesos a pagar en la vuelta.
1: O sea, no juega contra Nacional.
0: Por recibir dos amonestaciones en el mismo partido. Hasta ahí todo bien. Cristian Arango, que el se fue Chicho. Expulsado por
1: Roja Directa,
0: ¿cierto?
2: .com.
0: ¿Suspensión de? ¿Uno pensaría?
1: No sé, debería dos fechas mínimo.
0: No. Una fecha para Cristian Arango.
3: ¿Cómo?
0: Multa de 350.181 pesos. ¿Sanción a cumplir cuándo? Obviamente en el partido de vuelta. Y el motivo, que es lo que yo digo, ¿por qué una fecha? Por ser culpable de juego brusco grave contra adversario. Artículo 58, numeral 2.
1: Deberían ser dos fechas, ¿no?
0: Era roja directa, pues deberían roja directa, ser dos fechas.
1: Juego brusco grave. Y le da lo mismo a un jugador que se fue por dos tarjetas amarillas.
0: Y le explican en el motivo, pero mira.
1: Ahí está, la comisión disciplinaria de la DIMAYOR. 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
1: ¿Cuál es la jugada elaborada, querido Luisca?
3: Pues, oiga, primero estaban preguntándonos por el valor de Colombia.
1: Es verdad.
3: Que no está en el listado, obviamente.
1: Y es la selección elaborada.
3: Estamos en 300 millones de euros.
1: ¿No más?
3: No más.
1: ¿Y el jugador más caro debe ser Lucho Díaz?
3: En 70 millones de euros está valorizado Lucho, pero lo increíble es...
1: O sea, sin Lucho valemos monda.
3: Pues quítele un poco, porque es que además la diferencia entre Lucho y el que le sigue, o sea, el más costoso que tenemos es Lucho Díaz, que vale 70 según Transfer Market. El que le sigue es Daniel Muñoz en 27 millones.
1: No,
3: y después vale Lucumí 25. James está en 2 millones de euros. Ay.
1: O sea, si yo me gano el baloto, ¿puedo comprar a James?
0: Tengo otra pregunta. ¿Cuánto vale Rafael Santos Borré?
3: Rafael Santos Borré está en 4 millones de euros.
1: ¿Vale más que James?
3: Vale más que James.
2: Pesos, más joven.
3: 30 años tiene Santos Borré.
1: Sí, pero
3: vea,
1: no,
3: por ejemplo, Johncito Arias, 15 millones de euros.
1: Bien, Johncito.
3: Ah, bueno, Luis Suárez, 27.9.
1: Bien.
0: Cabal.
2: Van a vender por una barbaridad si lo llegan a vender.
0: ¿Están pidiendo como 80?
2: La cláusula es de 80.
3: ¿No? Juan Cabal, de la Juve, está en 9 millones de euros. Por ejemplo, Richard Ríos está en 22 millones. Uh-huh. Gustavo Puerta, 5 millones. Kevin Castaño, 6.5 millones.
1: No, Robinho.
2: No, y lo que ha bajado, porque fue el jugador más caro.
1: Es una selección que depende, sin duda, desde su valor... De Lucho Díaz.
3: ¿Y sabe quién está muy bien valorado? John Lucumí, con el Boloña, está en 25 millones de euros.
1: Bien. O sea, es como el promedio de la mayoría de jugadores, ¿no? 20 y tantos.
3: Más bien como por los 15, 18.
1: Cabal,
3: Cabal está en 9, Davinson Sánchez 18, Gerson Mosquera 12, Johan Mojica 1.80.
1: Tan poquito Mojica. Mm.
3: Es que tiene 33 años.
2: La posición también.
3: La edad le cobra.
0: El tiempo que juega.
3: Santiago Arias, 1.5.
1: Bueno, Santiago sí.
2: Sí, claro.
3: Richard Ríos, ya les dije. Jefferson Lerma, 8 millones. Gustavo Puerta, 5. Carrascal, 11. Juan Fernando Quintero y James valen lo mismo, 2 millones de euros.
1: Dos palitos para cada uno.
2: Lo
3: correcto.
2: Lo que sí me preocupa mucho, Rafa, es que con todos estos datos que ustedes están sacando y lo que hemos visto de la preconvocatoria a los 55, es que Colombia está un poquito quedado en el cambio de regeneración.
1: Claro, hay que hacer sí, cambio, o sea, de generación ya.
2: Los sub-20 son Neyser y Jordan Barrera, y usted no vean, yo no veo a Neyser siendo el 9 del futuro de la selección Colombia.
1: Sí, pero hay que irlo acercando.
2: Hay que ir acercando.
0: Que si teníamos fe que a ese 9 de recambio iba a ser John Javier Durán.
1: El 9 de recambio es Hugo Rodallega.
0: ¿Recambio de qué? Perdón.
1: Ah, oh, mentiras, obviamente no de recambio, pero un jugador que hoy está marcando en 9 partidos consecutivos, que marca en Copa Libertadores, que marca en la localía. ¿Qué pasó? Ni en los 55, Néstor, me sigue doliendo el corazón. A propósito, hay canción de Desorden Táctico.
3: Uf, vamos, dale. A doble audífono. Llega una canción que se llama La Mona que me falta del Mundial.
1: ¿Esa también es suya?
3: ¿Qué?
1: ¿La Mona?
3: ¿Cuál mona?
0: Con
3: la
0: esa
3: que me falta,
1: mona que baila.
3: Esa no. Esa es de Wonka, ¿no? Carlos Vives también.
0: ¿Sí?
3: No,
0: ¿no es de
3: Wonka? Pero mira que el productor que hizo La Mona de Wonka se inspiró en la batería y el ritmo de La Mona de Carlos Vives.
1: Ah,
3: de hecho, un saludo para Nicolás Rodríguez, que estoy seguro que nos oye.
1: ¿O sea, fue un Robinho?
3: Más que Robinho, una inspiración.
0: Un inspirazado.
3: Sí. Pero la batería, si usted oye La Mona de Wonka y La Mona de Carlos Vives, la batería
0: no sabía
3: es
0: que había
3: exactamente
0: mona de
3: la misma.
1: Tenía ni idea. Eso es un datazo que se tira Luis.
0: Culturízate con Luisca.
1: Y esta canción de Desorden Táctico se llama La Mona
3: que me falta del Mundial.
1: Muy bien.
3: Uy, qué temazo.
1: Párale, ¡suelta bolas, la cara de palo! ¡Desorden!

0: ¡Qué canción sota! La mona tema. Que me falta del álbum. ¿Lo dices por Ugol?
1: Sí, claro, él lo dijo.
0: Claro.
1: Lo decía, pues no yo.
0: No, desorden táctico.
1: Claro. Decía que alguien que le puede explicar que Rodallega es la mona que falta para llenar el álbum del mundo.
0: ¡Qué canción sota! Y decía también desorden táctico que hoy juega Medellín y Junior. Partidos, Junior juega en Cartagena.
2: Cartagena.
0: ¿Y Medellín de visitante?
2: Medellín juega en Cusco, partidos que estarán en doblete a cargo de Luisca en el Rock and Roll.
0: No, y no tendremos Rock and Roll.
2: Dos partidos al precioso horario de las 9 de la noche.
0: 9 en Cusco.
2: Uy,
0: no se ama.
3: 3.000 metros, amigo, 3.000 metros.
2: 3.400 metros de altura. Todos sabemos y ya debatimos el tema de la protesta del Medellín, que renunció pues de entrada a ese partido. No han salido los castigos, pero pues Medellín perdió ese partido. Se juega hoy lo último. Y Junior, que ya tristemente solo juega por ir a Copa Sudamericana, e igual el panorama es bravísimo para poder ir a Copa Sudamericana. Si no gana hoy, se queda sin nada.
3: Y ojito, porque dice la gente desde Barranquilla, decía Giovanni Cárdenas esta mañana en el Morning Call, que Junior va a salir con toda la nómina suplente.
0: ¿De verdad?
3: Toda.
0: Contra Sporting. Bueno, pero Junior está renunciando a Sudamericana.
3: Exacto, estás jugando por algo que pues es acceder a Sudamericana.
2: Entrando, según la información de Gio, al quien le creemos, estás entrando en la liga, ¿no? Vea, el grupo del Junior está así.
3: ¿Y la plata?
2: Palmeiras lidera 8 puntos, Cerro Porteño segundo 7, tercero Sporting Cristal 6 y cuarto el Junior de Barranquilla 1 punto. Yo creo que este era
0: un punto,
2: un solo punto,
0: el que consiguió con Palmeiras en la primera fecha.
2: En la primera fecha, que la gente pues que quedó con una buena imagen, porque Junior
0: tuvo
2: buen partido.
3: No, nos ilusionamos.
2: Y con todo respeto, claro, todos sabemos lo que es Palmeiras, que es uno de los mejores equipos del continente. Cerro también es un equipo tradicional y Sporting son tradicionales de Perú, pero yo creo que ese era un grupo para que Junior compitiera mejor.
0: Claro, a ver, Junior tiene uno y el tercero.
2: Tiene 6, le lleva 5.
0: Y juega hoy contra Sporting Cristal.
2: Tiene que ganarle para quedar a 2 y buscar en la última fecha en Brasil el cupo a la Copa Sudamericana. Yo creo que Alfredo Arias está renunciando absolutamente a todo.
0: Pero ojo, porque te puedes quedar sin el pan y sin el queso.
1: No, es que sin el chocolate. Sí.
0: Yo no renunciaría a la Libertadores.
2: No, es que ya solo le queda pelear.
1: Veremos.
2: Y la Sudamericana este año es en Barranquilla, o sea, la final.
0: Exacto, por eso.
3: Bueno, cada loco con sin luchar es absurdo.
0: Cancioncita, querido Luisca, ya regresamos porque está el marrano y está Chubi. Tenemos dos personajes que están esperando, haciendo cola en el Rock and Roll de las.
1: Rafa, en gastronomía hay un plato que se llama chop suey.
0: Sí, claro.
1: Muchos ingredientes, muchas cosas. Hubo una banda que quería encontrar algún nombre para una canción que describiera ello. Que son eso, que son mucha mezcla de ingredientes. Se llaman System of a Down. Y aunque no mencionan el chop suey, así la bautizaron. Chop suey está al aire.
0: Canción
1: en el Rock and Roll del As.

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1: Cada vez que suena esta guitarra significa que estamos al aire en el Rock and Gol del As. Nos quedan 10 minutos, se nos acaba el programa.
2: ¿10?
1: 10 minutos y no, se nos esfuma este gran programa el día de hoy. Qué gran canción la de
2: Ivancho.
1: Pikachu.
2: Ivancho.
3: Rafa, haga
1: Pikachu.
3: El ejercicio.
1: O sea, puede ser Pikachu. Ivancho.
4: Iguachu.
1: Iguachu.
4: Itachi.
3: Hagan el ejercicio, alguna vez y escriban en YouTube Iguachu. Así como suena. IWA. Sí, Iguachu.
1: Iguachu. IWACHU.
3: Iguachu. Y le sale Chop Suey de Sistema Fada.
1: Iguachu.
3: Iguachu. O escriban en YouTube La mujer que chifla como albañil.
1: ¿Y cuál sale?
3: Y le sale LP, Laura Pergolizzi. Ella era la que le componía canciones a Rihanna, a los Backstreet Boys, a Alanis Morissette. Lanzó su carrera, le fue muy bien. Pero es que siempre sus canciones hace. Y le escriban en YouTube La mujer que chifla como albañil. Y le sale Lost on You.
1: ¿Sabes cuál me la sé yo? Pongan Tú quieres una manzana. Y te sale
2: Billie Jean. Tú quieres una manzana.
1: Te sale Billie Jean de Michael Jackson.
2: Tú quieres una manzana.
3: Eso es hacerle un daño a la gente porque ahora nunca van a volver a oír igual.
4: ¿Tú quieres una manzana?
3: Yo nunca he vuelto a oír igual Billie Jean.
2: Tú quieres una manzana.
3: Siempre oigo ese pedazo.
1: Sí, maldita sea. No la oye así.
3: Sí, se acabó.
1: Póngala en YouTube y le sale Billie Jean de Michael Jackson. Mire, hablando de... ¿Te salió? ¿Viste?
3: Es increíble.
4: Producción, vean esto.
1: Mira, es verdad.
4: Ponchen acá.
1: Ahí está. Ahí está. Bueno, prepárate, Chuy, porque te vamos
4: lentos.
1: A sacar.
4: Ah, bueno,
1: ahí
4: gracias.
1: Está. Sí, mira.
4: Acá, vean.
1: ¿Tú quieres una
4: manzana?
1: Y sale Billie Jean de Michael Jackson. El rey del pop.
4: Ahora quiero escucharla.
1: Lo extrañamos. Pero tenemos al rey de Chuy.
4: Despecho.
1: El rey del despecho también se nos fue, ¿no? Darío Gómez. Sí. También se nos fue.
4: Ah, era. No, no, amigo, no, no te manejo.
1: Este es el rey del desorden, el que no tiende la cama.
4: El rey de los enanos.
1: El que vive a costillas de los papás todavía. El que pide mesada para ir a trabajar. Es increíble, señor, de verdad. Querido Chuy, ¿cómo vamos? Bienvenido.
5: Rafa. ¿Cómo van? Y sí, Rafita. Toca aprovechar a los papás.
4: Tiene un punto.
1: ¿Cuánto le dan de mesada mensual sus papás hoy en día?
5: No me dan mesada, pero con no pagar arriendo me conformo, Rafita.
4: Absolutamente.
1: ¿De verdad?
5: Sí,
1: ¿y
5: no.
1: ¿Cómo hace usted con su novia para las artes amatorias?
5: No, pues, Rafa, ¿casa sola?
1: ¿De verdad usted?
5: ¿Ya?
1: ¿Sabe que yo nunca respeté la casa de mis papás?
3: Nunca.
4: No le creo.
1: Parecía sagrada.
3: Yo tampoco. Mi cuarto sí, pero la casa no.
1: Tan mágico. Es lo mismo.
3: No.
1: O sea, usted ahí al ladito en la cama que nunca atiende, es donde atiende a su novia.
5: Exactamente, sí, señor. De acuerdo.
1: No, a mí me daba miedo que llegaran mis papás.
3: Pero es que, ¿sabes qué? Yo siempre fui muy abierto en el tema. Papá, voy con mi novia. Mamá, ¿estás? Sí, yo siempre fui.
4: Mamá, ya vengo, voy a...
3: Mis papás, vea.
1: O sea, ellos son de los papás que decían, yo prefiero que esté acá en la casa y no
3: claro,
1: que se vaya a buscar a otro lado.
3: Claro, y si va a tomar trago, tome al frente mío.
4: Sí, absolutamente. Bueno, sí, mi mamá era igual.
5: A mí me pasa exactamente lo mismo, Rafita.
4: Sí.
1: Pues muy muy open mind. Yo si no lo hice nunca, me da terror que mis papás llegaran a la casa.
3: Yo sí.
4: Ellos también.
3: Criado en un hogar muy open mind.
1: De verdad, muy
3: sí.
1: Bien.
5: Por dos. Uy, sí, yo también, Rafita.
1: Mis hijas.
3: ¿Por?
1: Porque la otra me dijo que quería hacer una pijamada con el novio en mi casa.
3: Hágale, pero usted también no. Se la pone la pijama y aparece de vez en cuando. Hola, ¿se les ofrece algo?
4: Hola, ¿será que pintamos las uñas?
3: Hola, les traje un esmalte, sí, cualquier cosa, yo no sé, Rafa. Ande con un tarro de maíz pira.
1: A mí me achachí.
4: ¿Cuántos años tiene tu hija?
1: 20. ¡Chuy, hay vida más allá del fútbol!
5: ¿Qué pasa, Rafa? ¿Por qué cambiamos de tema? Pero sí, hay vida más allá del fútbol, Rafita. Se jugaron los primeros partidos de las finales de conferencia de la NBA. El primer partido el lunes, Oklahoma City Thunder contra San Antonio Spurs. Y acá por fin lograron quitarle el invicto al equipo de Oklahoma. Uf. San Antonio ganó 122-115 en un partido que tuvo dos tiempos extra y que Wembanyama anotó 41 puntos y logró 23 rebotes. Lo que consigue Wembanyama y lo importante que es en este equipo es una vaina impresionante, Rafita. Lograr 23 rebotes no tiene sentido. O sea, normalmente uno ve que los partidos acaban, el jugador que se destaca tiene 6 rebotes, 8 rebotes. Este man logró 23. Entonces, realmente, Wembanyama es impresionante lo que está haciendo. Se nota que es un jugador importantísimo para el equipo, que si no es la cara de la franquicia, ya lo va a hacer en un año o dos años, porque realmente lo que logra hacer adentro de la cancha es impresionante. Y por el momento, esta serie está 1-0 a favor de San Antonio, primera vez en estos playoffs que Oklahoma está por debajo en una serie. Y en el otro partido que tuvimos ayer, los Knicks de Nueva York, de Luisca, ganaron 115-104, también en un partidazo que se fue a tiempo extra y que parecía que Cavaliers iba a ganar, pero los Knicks, con un Jalen Brunson igual que en un nivel altísimo, logró darle la vuelta al partido y llevarse esta victoria 115-104. Hoy tendremos el segundo partido entre Oklahoma y San Antonio a las 7:30 de la noche y mañana el segundo entre Knicks y Cleveland, Rafita.
1: Muy bien. Por los lados de Fórmula 1 tendremos gran premio este fin de semana, ¿no? En Canadá.
5: Sí, señor, gran premio de Canadá este fin de semana. Y también Blair y el representante de Blair, el manager, han estado subiendo historias y ya tenemos, parece que ya hay pelea confirmada de Blair, del colombiano, en la UFC. Aún no sabemos fecha ni rival, pero ya con lo que han estado subiendo tenemos, próximamente vamos a tener el anuncio oficial de su pelea.
1: Muy bien. ¿Cuánto se va a ganar por esa pelea?
5: Pues Rafa, ahorita el contrato que tiene él, que es de tres peleas, las tres primeras son $12,000 por participar y $12,000 más si gana. Entonces,
1: ¿cuánto es eso en pesos? Vamos a ver. Crispín,
3: $12,000.
6: Juepucha.
1: Juepucha, socio.
4: 48.
1: Son como 50 millones.
6: No, bueno, no más.
4: Pregúntale a ChatGPT.
6: ¿No son 480 millones?
1: No, $12,000.
5: No.
1: No.
5: No, como 48 palos, sí, por ahí.
4: Ah,
5: 50.
4: No, nada más. Sí,
5: más o menos.
4: Nada más. Como
5: 50. Más o menos.
1: Y vea, 50 millones por ir a pelear. Y si gana, otros 50.
4: Por
1: ir a
4: darse puños.
1: 100 milloncitos.
6: 45.
5: Y si finaliza la pelea, o sea, si gana por nocaut o por sumisión, le dan 25,000 más.
3: O sea, solo por participar son 46 palos.
1: Solo por ir allá.
3: Solo por aparecer.
1: Lo que usted se gana en un año acá.
3: O sea, que le digan, Blair, en presente, dos. Listo. 46 millones. ¿Qué? En cuatro.
1: Bueno, Chuy, me imagino que Rafita va a cerrar con su popular sección
5: pero Rafa, no, me extraña la pregunta, y es que el viernes que no estuviste, no, les traje un sáquese la pollita, porque encontramos con el gran Chris un, no sé, como un torneo, no sé cómo decirlo, como una competencia en la que tienen que meter un enano en un tanque como de estos de agua, un enanito en un
1: tanque.
5: Más o menos. Pero páuselo, que tenemos que hacer la apuesta.
1: Pausa.
5: Entonces, Rafita, tienen un minuto para meter al enano en ese tanque.
3: ¿Entra o no?
5: Aquí
3: entra.
5: Hacemos un sáquese la pollita. ¿Entra o no entra?
1: Entra.
6: Yo ya sé.
5: El resto que dice.
3: A ver.
1: ¿Esto dónde es? ¿Como en Cali?
3: No. Pero es que es entre dos. Pero por favor. Y tan, y el señor, no es que uno diga enanismo, no. Eso parece. Oye, pero,
1: ¿y esto qué es?
3: Parece trampa. El hijo.
4: Eso es trampa.
1: O sea, ganaron.
6: Ganaron, vea.
3: Pues
6: ganaron.
3: Es que dos contra uno es trampa. Es que el que nos trajo Juanito el viernes era uno contra uno. Bueno, uno contra medio.
1: ¿Son los hermanos Gasca?
4: Yo dije lo mismo.
5: Más o menos.
3: Pero sí, ¿no?
5: Más o menos.
3: Sí, parecieran.
1: Parecía como llamar el que... ¡Por Diosito lindo que esta vez!
4: ¡Pues no digas!
1: Juan Cebolla, que salió disparado una vez y casi se mata, ¿se acuerdan? Pero fue noticia que salió sí, él y cayó por fuera de la...
4: La carpa.
1: De la
4: alfombra.
1: Chubaca, nos vemos el viernes. Nunca cambies.
5: Claro que sí. Señor, nos vemos.
6: Chao, Chuy.
5: No va a pensar.
1: Bueno.
5: Adiós.
1: No hagas cochinadas con tu novia.
4: Que atiendas a alguien en la cama.
1: Nos fuimos. Se nos acabó el tiempo, muchachos.
4: Qué triste.
1: Ya recuerden, haz noticias y nosotros mañana a las 10. ¿Nos sacamos la polla con los partidos de hoy?
6: No
3: nos sacamos.
4: Hagámosle rápido. Los dos pierden.
1: Uy. Sara, de verdad. Pierde, ¿sí? Junior y pierde Medellín. Yo también creo.
6: Junior gana 1-0, Medellín pierde 2-0.
1: Pierden todos, dice Sara. Rafa. ¿Y tú,
3: Chris?
6: 1-0 Junior, pierde Medellín 2-0.
3: Pierde Medellín.
1: ¿Y Luisca?
3: Yo digo que ganan los dos y juegan.
1: ¡No!
3: ¡Dale!
4: No, Chubaca. Pero ayer, 12-12.
3: ¡Dale!
1: ¡Nos vemos! ¡Si te vi, no me acuerdo! ¡Chao! Mañana ¡Chao! Nos vemos nuevamente en el Rock and Golden.

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1: Hola, ¿qué tal? ¿Cómo están? Bienvenidos a As Noticias. Todos los detalles, la información, lo que va aconteciendo en este mediodía de miércoles, se los vamos contando, se los vamos comentando. Al lado de don Jonathan Vargas, vamos a vivir esta hora de información. Don Jonathan Vargas, ¿cómo está usted?
2: Don Eder, ¿qué tal? Feliz tarde para usted, para toda la gente que se conecta con nosotros a esta hora. En As Noticias, información de primera mano, eso sí, actualidad, todo lo del deporte. Tenemos todos los deportes a esta hora para acompañar este mediodía, 12:05 de la tarde, a toda la gente en nuestro país.
1: Porque tuvimos Giro de Italia, porque también tenemos mucho fútbol en lo que resta del día, porque los equipos colombianos están representando a nuestro país en los certámenes Conmebol, porque hay definitivamente mucha información también con nuestra ruta mundial, dado que se van conociendo declaraciones, develando listas de equipos ya para la competencia, e incluso la selección colombiana de fútbol ya anda en campo de concentración en la ciudad de Medellín. Poco a poco se van integrando los jugadores que representarán al país en la máxima cita del fútbol cada 4 años. Vamos a arrancar hoy, don Jonathan Vargas, por lo que es la participación de los equipos colombianos justamente en los torneos internacionales. Ayer tuvimos la concurrencia de Millonarios, de América, de Independiente Santa Fe y de Deportes Tolima. Hoy el turno es para el Junior de Barranquilla y también para el Medellín, que tienen alguna posibilidad matemática, los dos equipos, de por qué no tratar de buscar un repechaje a Copa Suramericana. Ambos están en Copa Libertadores y esa es la ilusión que los ata al juego de esta noche de cada uno de ellos.
2: Más posibilidades tiene el Deportivo Independiente Medellín si llegase a ganar para estar en Copa Libertadores, pero el Junior la tiene más complicada y su aspiración seguramente será llegar al repechaje de Copa Sudamericana.
1: Además que tiene cierto interés del Junior de Barranquilla de continuar en competencia, por la razón que la Copa Suramericana este año tendrá su final en la ciudad de Barranquilla. Esa es la razón más poderosa por la cual nos está utilizando el Estadio Metropolitano, el Roberto Meléndez, en este año 2026, para los partidos de local del Junior. De hecho, ustedes recuerden, Junior ha ejercido como local en el Estadio Jaime Morón León de la ciudad de Cartagena. Hoy, justamente, recibe al Sporting Cristal del Perú. Junior perdió el partido contra el Sporting Cristal cuando tuvo que ir a territorio Inca y ahora tiene la posibilidad de enfrentarlo en casa, en la ciudad de Cartagena, y tratar de sacar un buen resultado. Giovanni Cárdenas, nuestro compañero en la costa caribe colombiana, tiene todos los detalles del cuadro tiburón antes del enfrentamiento ante Sporting Cristal.
3: El Junior de Barranquilla sale hoy en Cartagena desde las 9 de la noche buscando su primera victoria en el grupo F de la Libertadores cuando recibe a Sporting Cristal del Perú, que entre otras cosas está tercero con 6 puntos, el líder es el Palmeiras con 8, el segundo lugar es Cerro Porteño con 7, Junior apenas tiene un punto, ya lejos de toda posibilidad de avanzar en la Libertadores. Pero se aferran a que numéricamente existen 2 partidos, el de hoy frente a Cristal y después cerrando frente al equipo de Palmeiras en Sao Paulo, sumar 6 puntos para tratar de vincularse a la Copa Sudamericana. Pero por lo pronto el juego de hoy, y basado en la experiencia que hay desde el punto de vista de competitividad cuando se enfrentan 2 torneos, la Liga Colombiana y el Torneo Internacional, pues siempre se resiente el grupo desde el punto de vista físico, y esa es la respuesta que hoy se tiene ante una eliminación prematura donde el equipo no supo sortear la situación. Los viajes y algunos partidos en los cuales no se actuó bien, pues hicieron mella en que ya el equipo no tiene chances en la Libertadores. Jimmy Chará.
4: Hay cosas que influyen, que se nos salen de las manos, que es el calendario tan apretado que se tiene, que es difícil para muchos de los equipos colombianos ir a competir, pero no por eso vamos a dejar de hacerlo. vamos a competir.
3: El zaguero central del Junior, Daniel Rivera, es consciente del esfuerzo que viene haciendo el grupo y que mucha gente, después del empate en Bogotá ante Santa Fe en la Liga, ahora está con la fuerza de pensar en lo que viene el sábado. Pero lo primero y lo que prioriza el zaguero central es que hoy ante Cristal es el mejor partido que se tienen que jugar.
5: Bueno, obviamente es una seguidilla de partidos importante. Venimos jugando cada 3-4 días, con viajes incluidos, pero y ya ese es el partido más importante que tenemos. Ya después pensaremos en lo que es el partido de vuelta de la semifinal, pero el primero es Copa Libertadores.
3: El técnico Alfredo Arias, a lo largo de su trabajo en el semestre con los jugadores, enfrentando Liga, enfrentando Libertadores, no ha escatimado esfuerzo para elogiar la voluntad de sus jugadores de competir, de hacer las cosas bien.
6: Hay algo que a veces no se mide, que es la voluntad. La voluntad de una persona o de un jugador de fútbol puede a veces más que cualquier medición física o sanitaria. La actitud que mis jugadores tuvieron y que vienen teniendo prácticamente en todos los partidos del semestre.
3: Junior hoy, pues, sin Lucas Monzón con lesión muscular, sin el zaguero central Germán Peña, que cumple su segunda fecha y quedará a paz en la Libertadores, pues con Jean Pestaña y Daniel Rivera, los titulares, le dará también minutos a jugadores desde el arranque como Luis Fernando Muriel y la presencia de Carlos Bacca. Además, en zona medular, Jesús Rivas. Es la idea de rotar a algunos jugadores, pero un equipo competitivo que salga a buscar el primer triunfo de la Libertadores en Cartagena, el último partido que se juega en la ciudad heroica. Un abrazo, soy Giovanni Cárdenas, desde Barranquilla para AS Noticias.
2: Giovanni, la ciudad de Barranquilla, por supuesto esperamos la victoria del Junior de Barranquilla, que es último con un punto, y está muy complicada la situación a falta de dos jornadas en este grupo por la Copa Libertadores de América. Nos vamos a Medellín porque el DIM, luego de la bochornosa jornada anterior en Copa Libertadores de América, pues tendrá que ir a visitar al Cusco, equipo peruano a la altura de Cusco, y sacar un resultado favorable. Don Fernando Calle tiene todos los detalles del equipo del Poderoso de la Montaña.
7: Independiente Medellín juega desde las 9 de esta noche en el Estadio Garcilaso de la Vega, a 3.400 metros de altitud, ante el Cusco peruano. Quinto partido de la serie de grupos de Copa Libertadores de América. De lograr una victoria el Poderoso, lo dejaría como segundo del grupo A. Todo depende del resultado que saque en el Maracaná Estudiantes, que va contra el líder Flamengo. El único ausente en convocatoria es el volante Diego Moreno, lesionado. De resto, está toda la plantilla a disposición del técnico interino Sebastián Botero. Recordemos que el Poderoso cerrará esta fase en territorio argentino ante Estudiantes. El Rojo de la Montaña, que está pasando las malas, recordemos que no pudo jugar el partido ante Flamengo por el comportamiento agresivo de los hinchas, espera revertir esta mala situación con buenos resultados, como lo asegura el arquero Eder Chaus.
8: Nosotros, independientemente de la circunstancia, de la situación que vivimos, tenemos que ser profesionales, entender que somos una institución grande y que ahora lo más importante para nosotros va a ser cada partido que venga por delante. Solamente queda el mantenernos fuertes, unidos, el saber que la situación no es la mejor y ser conscientes de que hay que revertirlo con resultados. Entonces, como profesionales que somos y como dolidos también de esta situación que nos ha tocado a todos, la única manera de revertirla y de poder cambiar todo ese panorama es ganando. Entonces, esa es nuestra mentalidad.
7: Medellín formará con Eder Chaus en el arco, los cuatro del fondo, Leiser Chaverra, José Ortiz, Daniel Londoño y Fran Fabra. Medio campo para tres hombres, Jalan Loboa, Didier Moreno y Alexis Serna. En punta, Francisco Chaverra, Johnny González y el goleador Francisco Fidri Seuski. Recordemos el grupo. Al frente, Flamengo con 7 puntos. Segundo, Estudiantes con 6. Tercero, Medellín con 4. Y cierra la tanda el Cusco peruano con 1 unidad.
1: Perfecto, don Fernando Calle. Vamos a revisar justamente cómo van las posiciones en esta Copa Libertadores para los dos equipos colombianos que tienen competencia el día de hoy. para el Junior de Barranquilla y también para el Medellín, porque en la introducción de las noticias les contábamos de las posibilidades aún matemáticas que tienen ambos de o continuar en competencia de Libertadores o en su defecto llegar a Copa Suramericana siendo terceros de su respectivo grupo. Antes, vamos a darle una pequeña mirada, eso sí, a lo que es las posiciones del grupo B y del grupo E, teniendo en cuenta los resultados de ayer, que los recordamos rápido. Don Jonathan Vargas, Coquimbo derrotó 3-0 al Tolima en condición de local al conjunto colombiano. Eso hace que el cuadro pijao esté actualmente en la segunda posición en la tabla, a la espera de qué ocurre también con el partido entre Universitario y Nacional de Uruguay,
2: que juegan el día de hoy. Tolima entonces segundo con 7 puntos, Universitario 4 y Nacional de Uruguay 4 puntos, mientras que por el E, luego de la victoria, agónica victoria de Independiente Santa Fe con un poco de sufrimiento, al final logrará estar en la tercera posición. Corinthians de Brasil 10 puntos, Platense de Argentina se queda con 7, Santa Fe con 5 y Peñarol de Uruguay con 2 unidades. Santa Fe todavía tiene posibilidades de estar como segundo de ese grupo.
1: Y muy probablemente Santa Fe, a no ser que el resultado pues sea muy complejo contra el conjunto de Peñarol, pues va a terminar de pronto, en el peor de los casos, siendo tercero de esta zona. En el grupo F está Palmeiras liderando. Este es el grupo del Junior de Barranquilla. Palmeiras tiene 8 puntos, Cerro Porteño 7 puntos, Sporting Cristal 6 y la posibilidad, mínima sí, pero posibilidad al fin y al cabo del Junior de Barranquilla de llegar a la Copa Suramericana, sí, si es tercero del grupo. Tiene que ganar, eso sí, los dos partidos.
2: Haría 7 puntos hipotéticamente, porque Sporting Cristal es rival directo contra el que se enfrenta el día de hoy en el estadio de Cartagena. Y el grupo A, Flamengo, aún sin jugar, es el líder con 8 unidades, Estudiantes con 6, Medellín tiene 5 puntos, mientras que Cusco 1 punto. El Medellín que tiene posibilidades claras. Lastimosamente, lo del partido pasado afectó demasiado frente al equipo brasilero, el equipo de Flamengo.
1: Sí, señor. También vamos a darle una mirada a la Copa Suramericana, que nos sirve a manera de contexto para contarles que ayer Millonarios empató 1-1 contra el Sao Paulo de Brasil. Incluso tuvo una oportunidad Millonarios de ganar el partido, un penalti, faltando 5 minutos para que concluyera el juego, que desperdició Rodrigo Contreras. Y una jugada polémica también, don Jonathan Vargas, sí, que es la última del partido, donde ya venía un contragolpe 2-1 de Millonarios contra jugador del Sao Paulo y el árbitro del partido decidió terminar el juego. Empató América con Tigre ayer también en el contexto de esta Copa Suramericana. Por favor, las posiciones, don Jonathan Vargas.
2: Macará, el equipo ecuatoriano es el líder del grupo A con 8 puntos, América tiene 8 en la segunda posición, el tercero Tigre con 6 puntos y Alianza Atlético, el equipo uruguayo, tiene una unidad. El América de Cali, que ayer salvó un empate importante en el Estadio Pascual Guerrero, porque empezó perdiendo tempranito. Y por parte del grupo C, como usted lo decía, Millonarios es segundo con 8 unidades, Sao Paulo 9 en el primer lugar, O'Higgins 7 y Boston River con 0 puntos. Hay que esperar el partido entre O'Higgins y Boston River, que definen demasiado. Ahí los hinchas de Millonarios seguramente le harán fuerza al equipo de Boston River, que le gane los punticos a O'Higgins y llegue un poco golpeado para la última fecha.
1: Exactamente, veremos qué termina aconteciendo justamente con esos partidos. A propósito de Copa Libertadores y Copa Suramericana, revisemos también lo que son los partidos del día de hoy, porque, como usted bien lo dice, hay interés de los equipos colombianos en este sentido. Partidos para hoy, miércoles 20 de mayo, don Jonathan Vargas.
2: Nacional de Uruguay recibe a Universitario, el equipo Crema, 5 de la tarde, el equipo peruano. Palmeiras de Brasil, el equipo de John Arias, frente a Cerro Porteño, 7:30. A la misma hora, la Liga Universitaria de Quito frente a Lanús de Argentina, este en Ecuador. Flamengo, el equipo de Carrascal, enfrentará a Estudiantes de La Plata, 7:30. Y a las 9 de la noche, Junior de Barranquilla en el Jaime Morón Sporting Cristal, y a la misma hora Cusco frente al Deportivo Independiente Medellín. Eso sí, a la altura de Cusco tendrá que ir a jugar el poderoso.
1: Para efecto de equipos colombianos, interesa Nacional de Uruguay Universitario, que es grupo del Deportes Tolima. Interesa Palmeiras Cerro Porteño. Lo mejor para el Junior es que Palmeiras gane, que ya se despegue, que deje a Cerro Porteño sin posibilidad alguna. Y en el duelo entre Flamengo Estudiantes al Medellín, estos son rivales del Medellín, le conviene que gane Flamengo, es decir, que se dé resultados positivos para los equipos brasileños. En Copa Suramericana también hay interés, naturalmente, en los partidos de hoy que no convocan equipos colombianos. Recordemos que en Suramericana solamente están participando Millonarios y América de Cali, pero hoy hay una gruesa programación de compromisos en esta competencia.
2: Sí, señor. Y tenemos a las 5 de la tarde Olimpia del Paraguay frente a Vasco de Brasil, Boston River frente a O'Higgins. Este es muy importante, partido que interesa a Millonarios. Y lo que más le conviene es que Boston River sume sus 3 primeros puntos, que no lo ha podido hacer en esta Copa Sudamericana. Santos de Brasil frente a San Lorenzo de Argentina, lo van a hacer en Brasil 5 de la tarde. Gremio también a las 7 de la noche frente a Palestino. El equipo petrolero frente a Botafogo a las 7 de la noche, el equipo de Brasil. Y River Plate de Argentina frente a Bragantino, 7:30 de la noche, el plato futbolero Copa Sudamericana para el día miércoles 20 de mayo.
1: Seguimos en el fútbol internacional en AS Noticias. Nos siguen a través de las plataformas digitales, también en nuestras frecuencias radiales, porque hoy tenemos final de la Europa League, ese torneo en el cual fue muy famoso algún colombiano, como hay más o menos conocido, ¿no? Radamel Falcao García, sí. Radamel Falcao García, donde también hubo otro delantero colombiano de primer nivel que fue protagonista en su momento con el Sevilla, que fue Carlos Bacca. Hoy los equipos que están buscando justamente el título son dos no tan mediáticos. Uno quizás más conocido para Colombia por el pasado, el antecedente de Juan Pablo Ángel, también de Carlos Sánchez, que es el Aston Villa.
2: Sí.
1: Y el otro, un equipo alemán.
2: Y John Hader, que pasó por ahí y salió.
1: Sí, que
2: ahí lo vendieron carísimo.
1: Y el otro es el Friburgo de Alemania, que sí es un equipo con poca relación con el fútbol colombiano. Para esta final,
2: ¿cierto? Esta Europa League también la ganó el comandante con el equipo alemán, Rafael Santos Borré.
1: Y con protagonismo de él.
2: Claro, estando en el equipo...
1: En el Frankfurt, ¿no?
2: En el Frankfurt.
1: El Eintracht de Frankfurt.
2: Exactamente.
1: Con ese equipo fue campeón
2: Rafael. Y también la ganó Carlos Bacca con el submarino amarillo. Con el Villarreal.
1: Villarreal. Yo lo tenía más con Sevilla.
2: Lo que pasa es que con Sevilla ganó 2 consecutivas.
1: Bien.
2: Y luego la ganó con el equipo del Villarreal.
1: Perfecto. Don Juan Esteban Cáceres tiene justamente los detalles de esta final, que será en el estadio del Beşiktaş de Turquía, en Estambul. ¿Cómo pinta esa final, don Juan Esteban, entre Friburgo y el conjunto del Aston Villa?
9: Jonathan, un saludo para ustedes y para todos los que nos escuchan a través de nuestras frecuencias de radio y por nuestra señal de YouTube en AS Colombia. El Friburgo busca su primer gran título de la historia, pero no parte como favorito en esta final de la Europa League al enfrentarse contra un Aston Villa que viene también en plena forma, liderado por un entrenador español que es Unai Emery, que es el rey de la competición, que ha ganado 4 títulos de Europa League, 3 consecutivos con el Sevilla y 1 con el Villarreal. El Friburgo llega tras haber anotado 9 goles en sus últimos 3 partidos, 2 victorias, 1 derrota, y esos 2 triunfos se produjeron ante el Braga para asegurar la clasificación a la final de la Europa League. Un dato muy curioso es sobre su entrenador Julian Schuster, que se convertirá en el entrenador alemán más joven en dirigir una final europea en los últimos 24 años. Pero pues tiene poca experiencia, al fin y al cabo es joven, y esta es la segunda gran final del Friburgo en una competición tras haber perdido la Pokal en la temporada 2021-2022. Por el lado del Villa, que fue campeón de Europa en 1982, vuelve a ser el centro de atención y llega a este choque en un gran momento de forma. Le ganó al Nottingham Forest en las semifinales de la Europa League 4-0 y antes le goleó al Liverpool el pasado viernes 4-2. Esto dijo Unai Emery sobre el esfuerzo que tienen que hacer para superar esas temporadas europeas de los anteriores años.
10: We are speaking about our experiences here with Aston Villa.
9: Estamos hablando de nuestras experiencias con el Aston Villa. Hace 3 años, semifinales de la Conference League, el año pasado cuartos de final de la Champions League y este año la final. También hemos jugado varios partidos en la Eurocopa y esas experiencias son muy importantes para nosotros. Como jugamos durante el proceso este año, como jugamos el año pasado, la ida, la vuelta, las diferentes rondas, los grupos, ahora es un nuevo capítulo para jugar una final. Pero debemos esforzarnos al máximo construyendo todo lo que estamos construyendo aquí, aprendiendo para prepararnos para el futuro en el campo.
10: Everything we are here building here learning to try to set tomorrow on the field.
9: El partido, como lo mencionaste, Eder, es a las 2 de la tarde en el estadio Tupras Stadium en la ciudad de Estambul, en el estadio de la casa de Beşiktaş. La alineación probable del Friburgo es Atuolu en el arco, Kluivert, Ginter, Lienhardt y Treu en la línea de 4, Eckstein y Mansambi como volantes de primera línea, Beste, Holler y Grifo como los 3 que acompañan en el medio campo y en punta Matanovic. Por el lado de Aston Villa está el argentino Dibu Martínez. Cash, Konsa, Pau Torres y Lucas Digne conforman la línea de 4, Lindelof y Tielemans. McGinn, Rogers en la zona medular y arriba Emiliano Buendía, la estrella de este equipo, y en punta el inglés Oli Watkins.
1: Muchas gracias, don Juan Esteban Cáceres. Estaremos pendientes de lo que es esta final de Europa League. Hablábamos del Sevilla, don Jonathan Vargas, que sí, fue uno de los equipos donde colombianos jugaron y colombianos ganaron, en este caso Carlos Bacca, en la Europa League. Pues resulta que la compra de este equipo que planeaba hacer Sergio Ramos, el histórico defensor central de la selección de España y del Real Madrid, quedó en suspenso luego de que los inversores mexicanos que lo acompañaban se retiraran de la operación. Es decir, los que ponían el capital, billete, exactamente, quedaron en stand-by y después decidieron retirar. Hasta este momento no se sabe si finalmente se va a ejecutar la compra del Sevilla por parte de Sergio Ramos. Tiene plazo hasta el 31 de mayo de definirlo.
2: Es uno de los equipos, de ahí salió para el Real Madrid de Ramos.
1: Correcto.
2: Y fue una de las grandes figuras. Luego vuelve al Sevilla. No le fue tan bien en ese regreso, que de ahí de hecho sale al fútbol mexicano. Y pues claramente el amor por el Sevilla es muy grande por parte del defensor central español, que quisiera comprarle, pero pues no es tan fácil, ¿no? Es que estos negocios grandes tienen siempre sus complicaciones, además porque si no está el del billete, pues más complicado todavía.
1: Exactamente. Regresamos a Colombia para hablar de las competencias locales, de los torneos de Dimayor. Y en primera instancia hablamos de la Copa Colombia. Queremos saber la actualidad de este campeonato. Por eso conectamos con don Gabriel Coco Gómez, que es nuestro periodista que siempre está pendiente del torneo de Segunda División de la Copa Colombia, que junta a los equipos de primera y segunda y que tiene naturalmente los detalles de este evento. Don Coco.
11: Muchachos, un abrazo muy especial. Cómo no, esta noche a las 7 en La Bordadora, en el Estadio Américo Montanini de la Ciudad Bonita, Atlético Bucaramanga recibirá a Boca Juniors de Cali, partido correspondiente a la fecha 4 de esta fase 1A de la Copa Colombia, el torneo que reúne a los equipos de la A y de la B. Bucaramanga tendrá, por supuesto, novedades, volverá a darle oportunidad a varios de sus muchachos de la categoría sub-20 y empezará también a darle rodaje después de un tiempo de descanso tras la eliminación de la liga a varias de sus fichas, como la de Luciano Pons, que se espera que hoy sea titular. El profe Wilber Perea habla de este torneo, del comportamiento del cuadro santandereano en este segundo campeonato del año.
12: A mí me duele, porque yo sé el esfuerzo que hacen los directivos, los hinchas, los mismos jugadores. Todos nos entregamos al máximo por tratar de sacar esto adelante, y no es caer, es tener esa fuerza para levantarnos y pensar en lo que viene.
11: Bucaramanga tendrá entonces a el juvenil Luis Mateus en la portería, tendrá a Emanuel Valencia como lateral por el costado derecho, la pareja de centrales serán Carlos Romaña y José García, y por la izquierda otro juvenil, Adrián Murillo. Los dos Charrupí, Félix y Gustavo serán los doble pivote, tendrá más adelante a Jofrevi Salazar, a Fabián Sambuesa, a Kevin Londoño y a Luciano Pons como su centro atacante. Partido 7 de la noche, a las 7:40 jugarán en Palma Seca el de Deportivo Cali y Alianza de Valledupar, que también hacen parte del mismo grupo. Un abrazo, muchachos. H para todos.
2: Gracias, don Coco Gómez, en la ciudad de Bucaramanga. Toda la actualidad que tenía del Atlético Bucaramanga y todo lo que es la Copa Colombia. Hablamos de ahora del fútbol femenino, porque se viene en desarrollo la jornada número 12 de la Liga Profesional Femenina en nuestro país, y todos los detalles los tiene don José Alberto Ortiz en la Sultana del Valle. José.
13: Hola, un saludo para todos. Bueno, se inicia la fecha número 12 de la Liga Femenina de Fútbol 2027 en Colombia. Muy fraccionada realmente ha estado la liga en este semestre. Ahora tendremos una para después del Campeonato Mundial. Se reinicia para terminar la fase de todos contra todos. Un solo partido incluso se ha programado para el día de hoy. A las 4 de la tarde en el Estadio Américo Montanini, Bucaramanga recibirá al Deportivo Cali. Bucaramanga es 13 en la liga, muy pocas opciones realmente de clasificar, mientras que el Deportivo Cali es segundo, tiene 26 puntos, a solo uno del líder Atlético Nacional. A propósito del cuadro azucarero, Liz Caterín Osorio y el profesor John Albert Ortiz hablaron de las bondades que tiene el cuadro azucarero como equipo, cómo compite y algunos detalles que hay que mejorar.
14: Bueno, pues yo creo que este equipo está para grandes cosas y creo que lo estamos demostrando partido a partido, ya que estamos jugando más seguido, el equipo se ha cogido más confianza. Entonces creo que este equipo está para grandes cosas, como siempre lo demuestra el Cali, que llega a finales. Entonces todo es un paso a paso y lo vamos a seguir demostrando partido a partido.
15: Bueno, de lo que me gustaría resaltar desde lo táctico, yo creo que es el orden, pero creo que ese orden te lo da la solidaridad del equipo. Caso nuestro, cuando las laterales se suman al ataque, vienen las extremos y colaboran en defensa. Cuando nuestros volantes están jugando a diferente altura, la delantera viene y apoya en la mitad. Entonces yo creo que ese equilibrio que hemos tenido línea por línea nos mantiene bien. Y diría yo que de lo mental, fortalecernos ahí, seguirle dando como ese aspecto de importancia y más relevante desde lo mental, sabiendo que todavía falta mucho torneo por delante y muchos equipos que o algunos de los equipos que están peleando arriba, que es donde yo creo que va a empezar a definirse esta primera parte.
13: Esta fraccionada fecha número 12 de la liga tendrá el día viernes un partido entre el Once Caldas y Llaneros. El sábado se cumplirán 3 partidos y el día domingo otros 3. Reitero, para hacer una pausa por el campeonato mundial. Esperamos que se mire de manera diferente a la liga de fútbol femenino en Colombia. Hay que potencializarla y eso debe empezar por los directivos con una adecuada programación.
1: Bueno, eso es una reflexión también de un hombre que sabe mucho del tema del fútbol femenino en nuestro país, que es don José Alberto Ortiz, nuestro periodista en la ciudad de Cali. Vamos a una pausa, don Jonathan Vargas, pero venimos a hablar de qué me va a hablar usted después.
2: Del Giro de Italia, la Corsa Rosa, la carrera más linda por etapas en el mundo, la primera grande, por supuesto, que ya está en desarrollo, y ya entramos casi en la mitad entramos en la mitad porque estamos en la etapa 11, son 21, uh-huh. Estamos exactamente en el corazón del Giro de Italia.
1: Y Tomás Livos también vendrá para hablarnos de la NBA, de la actualidad del mejor baloncesto del mundo, y más adelante nuestra ruta mundial, porque hay una cantidad de noticias relacionadas con el mundial. Cada vez crece más la expectativa a menos de 25 días de la competencia. Ya nos vemos y nos escuchamos. Estamos en las noticias. Ya seguimos.
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1: La primera grande del año en las carreteras de Europa, el Giro de Italia. Hoy tuvo actividad don Jonathan Vargas, y usted que es especialista de nuestro programa de La Fuga en AS y también de los diferentes espacios de Caracol Radio. Por favor, el balance de la etapa el día de hoy.
2: Don Eder, sí señor, se corrió la fracción número 11 del Giro de Italia. Eran 195 kilómetros, la tercera más larga de esta edición 109 de la Corsa Rosa. Teníamos 3 premios de montaña, 2 de tercera, 1 de segunda. El de segunda era el más complicado, al kilómetro número 125, porque eran 9 kilómetros en ascenso con un promedio del 6 al 11%. Hoy hubo una fuga de bastantes corredores, entre ellos el lagarto, el ecuatoriano Jonathan Narváez, que al final se llevó la victoria sprintando en los últimos metros contra el español Enric Mas, el corredor del Movistar Team, que ya no tiene posibilidades de clasificación general, así que ahora va a ser un caza etapas, así como lo es Einer Rubio con el cuadro español. Es la tercera victoria del corredor ecuatoriano Jonathan Narváez, y es la quinta vuelta del Giro de Italia, llegando así igualando a Fernando Gaviria, que era el máximo latinoamericano en etapas ganadas en la Corsa Rosa. Así que los dos están con 5 etapas en el Giro de Italia.
1: En este Giro de Italia versión 2026, es la ¿qué número de victoria de suramericano en la competencia?
2: Ya le busco el dato. Sí, claro.
1: Porque, diga eso.
2: Sí, ya la busco porque son bastantes. Ya, ¿cierto? Muchas, sí, demasiadas del Giro de Italia.
1: Digo, pero en Giro Italia 2026. No te estoy pidiendo históricamente.
2: Ah, okay.
1: Giro Italia 2026.
2: Es la cuarta.
1: La cuarta. Todas,
2: claro, sí,
1: todas,
2: la cuarta.
1: Todas en esta versión.
2: Sí, claro. Todas de en Jonathan. Esta versión. Ah, ok, ya le entendí. Sí, no, es la cuarta porque lleva 3 Jonathan Narváez y Tomás, el corredor uruguayo, lleva 1.
1: Entonces son 4.
2: Exacto, son 4 etapas de. No, pensé que en el historial yo.
1: No, tampoco.
2: Entonces
1: ¿cómo te va a matar de esa manera?
2: Sí, claro, pero son 4, sí, porque se las llevó ahí contaditas.
1: Eso habla de un protagonismo suramericano en este Giro de Italia, ¿no?
2: Importante, sí, porque además Jonathan Narváez, recordemos que el UAE perdió a su líder, sí, que era Simon Yates, Adam Yates, perdón, porque Simon ya se retiró, y pues lo que hace el UAE, que es cazar etapas, pues ya ha ganado 4, porque 3 con Narváez y 1 con el corredor italiano, que se me va el nombre en este momento. La clasificación general es de todavía con Alfonso Eulalio, el corredor del Bahrein Victorious, Jonas Vingegaard, que hoy llegó a más de 3 minutos, igual que todos los favoritos, entre ellos Egan Bernal, sigue siendo segundo a 27 segundos. Bernal bajó 2 posiciones, a pesar de llegar con el equipo principal a 5.39, es el mejor colombiano en la clasificación general, mientras que Inés Rubio es puesto 40 a 39 minutos 11 segundos. Hoy fue etapa quebrada, así que mañana tendremos también actuación y veremos si mañana la fuga logrará llegar a su destino. Serán 175 kilómetros, como usted puede ver y la gente en pantalla, 2 premios de montaña, 2 de tercera, bastante quebrada la etapa, sube y baja, no va a tener seguramente ninguna complicación. Es más, yo digo que si va el lote tranquilo, puede ser mañana al sprint nuevamente un show para los velocistas cuando lleguen allí a línea de meta.
1: Pregunta, usted que es especialista, ¿hacia qué etapa va a perder la camiseta rosa Eulalio y la va a tomar Jonas Vingegaard? ¿En qué? ¿Termina esta semana Eulalio o no termina de líder?
2: No le alcanza esta semana.
1: Ok.
2: No le alcanza esta semana, Eder, porque esta semana tenemos la etapa número 12, que es de media montaña, pero la 13 es de 3 estrellas. Entonces significa que tiene bastante montaña. Le voy a decir, la del viernes y sábado son etapas totalmente altísimas, sobre todo la del día sábado, como usted la puede observar aquí. Mira, son 3-4 premios de montaña, 5 premios de montaña, pero el último es a línea de meta y es de primera categoría.
1: O sea, no llega al sábado Eulalio.
2: No, el viernes la pierde.
1: El viernes la pierde.
2: El viernes la pierde.
1: Bien.
2: El viernes la pierde porque son 27 segundos. Mañana alcanza.
1: Mañana alcanza.
2: Sí, claro, mañana es nuevamente para aguantar ahí el corredor portugués.
1: Muy bien, muchas gracias, don Jonathan Vargas, por el reporte del Giro de Italia. Y ahora, actualidad de la NBA con Tomás Livos y las finales de conferencia en este, el mejor baloncesto del mundo.
19: Compañeros, saludos. La NBA no para y llegó el turno del oeste. En esta ocasión, San Antonio volverá a visitar a Oklahoma City Thunder, el actual campeón. En el juego 1 hubo victoria del visitante con una actuación sin precedentes de Víctor Wembanyama. ¿Quién sabe que las NBA las

0: 4-11 en el último cuarto para llevar el juego al tiempo extra y finalizar 115-104 este primer juego. El segundo juego de la Conferencia del Este se jugará mañana a las 7 de la noche.
1: Bueno, ahí estaba la información de Tomás Livos con la NBA.
2: Sí, señor. La NBA está muy buena.
1: Sí, sí, sí.
2: Se prevé cómo se va a resolver. Oiga, los Spurs están haciendo, digamos que una serie incluso más competitiva de la que al principio se pensaba contra los Oklahoma City Thunder, porque ellos son claramente los favoritos. De hecho, son los actuales campeones de la NBA. Y en el lado de la conferencia este entre los Cavs y los Knicks, pues el favoritismo es para los Knicks, pero los Cavs de todas maneras tienen un buen quinteto para lograr competir y de cara a buscar la final de esta conferencia. Esta es la actualidad de la NBA, también tuvimos Giro de Italia y lo que viene es la Ruta Mundial, porque yo le dije, eso hay noticias a granel en Ruta Mundial, una cantidad impresionante, sí. La primera incluso, un adelantico antes de nos vayamos a la pausa, tiene que ver con Lucas Zidane, que es el portero del Granada y también de la selección de Argelia.
1: El hijo de Zinedine.
2: El apellido le suena ya muy conocido a ustedes. Pues regresó a los entrenamientos del equipo español del Granada después de un mes de sufrir una fractura de mandíbula y de mentón, por lo que todo indicaría que puede llegar a ser convocado por la selección de Argelia para el Mundial. Argelia está en el mismo grupo de Argentina, de Austria y de Jordania, es decir, del grupo J. Es decir, que podría estarse enfrentando a un Leo Messi si al final termina siendo el arquero titular, si al final logra llegar justamente al Mundial, que eso no está determinado, evidentemente.
1: No, pero viene jugando y viene haciendo buenas actuaciones también con la selección de Argelia, y recordemos que él pasó por el Real Madrid Castilla cuando lo dirigía su padre.
2: Correcto.
1: Antes de llegar al equipo principal, Zinedine Zidane.
2: Y Enzo Zidane también es otro de los jugadores que en su momento es, digamos que hijo de Zinedine Zidane y que tuvo una historia destacada con estos equipos de segunda categoría. Ese nombre de Enzo, por la admiración de Zinedine Zidane a Enzo Francescoli, siempre fue su ídolo, y por eso uno de sus hijos, en este caso Enzo, se llama de esa manera. Adelanto de Ruta Mundial, porque después de esta pausa venimos de lleno con Ruta Mundial, la original, la de Prisa Media, Caracol Radio y AS en Colombia.
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2: En AS Noticias introducimos nuestra Ruta Mundial, justamente a menos de 25 días de que comience el Mundial de Fútbol en México, en este caso.

Selección Colombiana de Fútbol, o por lo menos lista de preconvocados a la Selección Colombiana de Fútbol, la famosa lista de los 55 que anunció la semana pasada Néstor Lorenzo. Uno de los integrantes de esta lista es Wilmar Barrios, que no ha estado presente hasta ahora en el proceso reciente de clasificación al Mundial de 2026 de don Néstor Lorenzo, el técnico argentino. Llegó a territorio colombiano don Wilmar Barrios, fue obviamente cuestionado sobre lo que es su llegada a la lista de los 55 y también si ha tenido contacto o no el técnico nacional o alguno de los integrantes

0: del cuerpo de adiestradores del seleccionado colombiano. Hasta el momento, don Jonathan Vargas, no. Eso fue lo que manifestó Wilmar Barrios. No ha sido contactado puntualmente para esta preparación que está adelantando Colombia en territorio antioqueño, la selección nacional, a la cual ya se han unido algunos de los jugadores que ya uno sabe que van a estar justamente en el Mundial, como James Rodríguez, como Camilo Vargas, como Álvaro Montero. Es que la lista de los 55 convocados, don Jonathan Vargas, no implica que los 55 vayan a estar en los campos de entrenamiento. Sí, y ni siquiera en el entrenamiento que va a hacer Colombia en Medellín. Eso se decantará en estos días. Pero por lo menos Wilmar Barrios hasta ahora no ha sido citado para estar en los entrenamientos, en los campos que está haciendo Colombia en Medellín.
1: Claro, porque otro de los que está en Medellín es John Jair Durán, que pidió unos días al Zenit de Rusia, pero que seguramente tampoco está tenido en cuenta, ni siquiera lo habrán llamado para ser parte de esta concentración de la selección de Colombia. Recordemos que él estuvo estos días viendo el partido en el torneo de la B del Envigado, que fue uno de los invitados, y está en la ciudad de Medellín, pero no con la selección de Colombia.
0: Emulando a don César Augusto Londoño, me puse a hacer el ejercicio de probabilidades de los seleccionados de enfrentarse en algún momento en una fase posterior. Digamos que para mí, y quien lo quiera compartir, naturalmente bienvenido, quien no, recibimos todos los tomates. Lo más probable es que Colombia sea segunda del grupo.
1: Es lo más probable, es lo más probable
0: que puede llegar a suceder. Claro. Y lo más probable es que España sea la primera de su grupo.
1: Claro.
0: ¿Cierto?
1: Sí, está Croacia con... segunda.
0: Exacto. Claro. No, no, en este caso España está con Cabo Verde, con Arabia y con Uruguay. Entonces, me voy a ir un poquitico más allá de los 16avos. Me voy
1: a ir a los octavos. Ah, ok, estás si adelantándote, no en los 16avos, sino en los octavos. Pero si Croacia está más cerca, pero está bien. Ya le entendí el juego,
0: Pero le digo, es muy César Augusto Londoño, que es muy juicioso en eso.
1: Sí.
0: En 16avos de final, si Colombia es segundo, juega contra el segundo del G, ahí sí, contra el segundo del grupo de Inglaterra, Croacia, Ghana y Panamá.
1: Sí.
0: Pero, ¿qué tal que Colombia esté en 16avos y pase a los octavos?
1: Claro.
0: ¿Sí? ¿Qué tal que pase? Resulta que si esa ruta que yo le digo se da...
1: Esa es su ruta mundial.
0: Esa es mi ruta mundial.
1: Sí.
0: El rival en octavos de final de Colombia sería España.
1: Claro.
0: Entonces, vamos a hablar de España, justamente, que puede llegar a ser en esta eventualidad y en este juego rival de Colombia en el Mundial, porque justamente hay noticias referentes a Pedri y a Fermín.
1: Claro, Pedri, que es el volante del Barcelona, habló y se refirió precisamente, o más, le envió un mensaje a Fermín López, su compatriota de la selección española. Escuchemos a Pedri.
2: Sí, ayer estuve con él y bueno, como es normal, estaba muy, muy jodido. Perder su mundial pues no es nada plato de buen gusto, y sobre todo por una lesión. Sobre todo decirle que se recupere, que es un jugador que nos va a dar mucho en el futuro, ya nos los está dando en el Barça y en la selección, y bueno, es un palo para todos, porque yo principalmente me llevo muy bien con él y quería que estuviese con nosotros, pero ahora toca recuperarse. El fútbol es así de puñetero a veces, tiene esas lesiones que no te dejan jugar cuando tú quieres, y bueno, sobre todo desearle una pronta recuperación.
0: A propósito de España, de Mundiales de Fútbol de Barcelona, Xavi Hernández, que es un histórico de la selección española, campeón
1: del mundo
0: en el Mundial de Sudáfrica 2010, interesa al Benfica ante la eventual salida de Mourinho de ese equipo. Es decir, que si esto pasa del plano de la especulación o de la posibilidad al plano de la realidad, y Richard Ríos sigue siendo jugador del Benfica, ¿podría Xavi Hernández en un caso determinado ser técnico del señor Richard Ríos en el futuro?
1: Claro, o la otra es que viendo la salida de el señor Mourinho del Benfica de Portugal, yéndose al equipo español, ¿por qué no un jugador del Benfica tendría alguna posibilidad de llegar al cuadro español?
0: Ah, sí, eso también es una posibilidad.
1: Es una posibilidad.
0: En este juego de probabilidades, en esta ruta mundial. Hablemos ahora de otro histórico de los mundiales, con la selección argentina en este caso, que es Hernán Crespo, que conoce muy bien el fútbol brasileño, Jonathan Vargas, porque ha dirigido en ese país a diferentes equipos, entre ellos justamente el Sao Paulo. Hablamos justamente de Hernán Crespo porque se refirió a la selección brasileña, que ha sido noticia estos días por la convocatoria de Neymar, la no convocatoria de Joao Pedro, de algunos de los jugadores que terminan siendo parte del proceso de clasificación de la Canariña al Mundial. Esto dijo Hernán Crespo sobre la selección de Brasil.
3: Brasil es un conjunto de muy buenos jugadores, de grandes jugadores, pero no tiene lo que históricamente tienen los equipos brasileños: magia. Entonces, vos vas a un equipo brasileño, históricamente... Hablo Es lo que yo recuerdo, ni hablar de lo de Pelé, de Garrincha, ni de... te hablo de lo de Falcao, de, lo, de los Tonio Cerezo, de los Romario, de los Ronaldo, de los Ronaldinho, de los Rivaldo, de los Kaká. Hoy tenés muy buenos jugadores que no tienen esa magia. Y no creo que sea el único que lo piense del momento que tuvieron la posibilidad de ver las reacciones del mundo fútbol ante la convocatoria de Neymar.
4: Es que faltaba eso, ¿no?
5: Sí, sí, sí. Entonces, la magia, convocar magia.
4: Tal cual.
3: Vos como que, ahora, me preguntás, ¿está Neymar? ¿Es en Neymar el 100%? No es ese Neymar, pero es ese jugador...
6: Total. Aura.
3: Que tiene magia.
6: Aura.
3: Y es un tipo que... produce emociones. Y el fútbol es emoción, es sentimiento.
1: Pues nomás con la convocatoria, toda la emoción que produjo Neymar, ahí hablaba Hernán Crespo a nuestros compañeros, colegas de F90, de ESPN, con Sebastián Viñolo y todo el equipo de F90 de ESPN en Argentina, y por supuesto hablando de la convocatoria de Neymar, la llegada y la importancia. Son jugadores que tienen magia, dice él, ¿sí? Son jugadores que son diferentes, a pesar de que no esté en el proceso hace rato y que no venga siendo determinante en su club o en su fútbol, pues seguramente estos dos jugadores que tienen magia todavía en su aura, como dice él.
0: El primer rival de la selección de Brasil será Marruecos en la Copa del Mundo. Pues bien, hoy justamente Marruecos, en la voz de Andrés Díaz, es la selección invitada a miércoles de selección.
1: Así es, miércoles de selección.
0: En el Mundial.
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8: Saludos, compañeros. Hoy en este miércoles mundialista hablamos de la selección de Marruecos, la selección africana que viene de ser campeón de la Copa de ese continente por escritorio, pero al fin y al cabo campeona. Y además, una de las que dio la sorpresa en Qatar 2022, preparándose para dar nuevamente, esta vez el golpe sobre la mesa en Estados Unidos, México y Canadá. La selección de Marruecos se ubica en el puesto 8 del ranking mundial de la FIFA, la mejor ubicación para una selección africana en toda la historia. Además, por primera vez disputó un partido en 1955 como selección. La historia marca que Marruecos en 1986 se convirtió en el primer equipo africano y árabe en llegar a octavos de final de una Copa del Mundo. Además, fue el primer equipo árabe y también africano en llegar a unas semifinales de la Copa del Mundo. Esto en el anterior Mundial en Qatar, eliminando a España y también dejando en el camino a Portugal. La selección de Marruecos tiene varios jugadores de talla internacional, empezando por su arquero Yacine Bono, hombre que ha estado en los principales diarios del planeta, no solamente por los hechos mundiales, sino también a nivel de clubes en su momento en el Sevilla en España. También hay que hablar de Achraf Hakimi, lateral derecho de Paris Saint-Germain, siendo uno de los mejores del planeta en su posición, y el volante de ideas del Real Madrid, Brahim Díaz, hombre que tenía la posibilidad de elegir a España, pero terminó jugando con Marruecos. Precisamente, vemos a Brahim Díaz.
9: Bueno, que le puede gustar a muchos y a otros no, pero he decidido por amor y cariño.
6: Yeah.
9: O sea, no viene, esto no va más allá, pero claro que no voy a dejar de ser español. O sea, tengo doble nacionalidad.
6: Claro, sí, sí.
9: Como te he dicho antes, y perdón que te interrumpa,
6: por favor, 100% por favor.
9: Sí. Marroquí y 100% español, o sea... O sea, es que es la verdad. O sea, y el que lo entienda, pues, o sea, se lo agradeceré. Y el que no, pues espero que algún día lo entienda.
8: Para esta Copa del Mundo, los Leones del Atlas, como son conocidos, se enfrentarán en la fase de grupos de Estados Unidos, México y Canadá a las selecciones de Brasil, Haití y Escocia. Un camino que no es nada fácil para empezar, pero que sin duda marcará lo que puede ser una ruta muy exitosa para la selección africana.
0: Andrés, el delantero Ben Farad, que disputó los últimos partidos amistosos con la selección de Túnez, que está ubicada en el mismo grupo de Países Bajos, que otros lo llaman Holanda y nunca se desacostumbrarán a llamarla Holanda, respetable, de Japón y de Suecia, produjo una curiosidad. Mire que rechazó jugar el Mundial. Yo creo que algo que nadie haría, ¿no? ¿Y sabe por qué lo hizo?
1: ¿Por qué?
0: Se lo comunicó a su técnico, el señor Sabri Lamouche. Recibí una llamada de mi papá, ¿sí? ¿Sí? Quien me dijo que era demasiado pronto para ser convocado y, por ende, me niego a jugar el Mundial.
1: Escuchó el consejo del viejo y dijo...
0: Control parental llevaba su máxima expresión.
1: Claro, pero está bien, pues ahí son todos respetables, ¿no?
0: Pues sí.
1: Y está bien, y si se siente que está muy biche, pues
0: Pues el papá lo conoce, ¿no?
1: Sí, claro.
0: Oye, ¿usted habló de biche?
1: Claro.
0: Pues un país que está muy biche para jugar el Mundial de Fútbol es rival de Colombia, ¿no? Que es Uzbekistán, sí, que sí, debuta señor. A propósito en la competencia. ¿Qué es Uzbekistán, don Jonathan Vargas?
1: ¿Uzbekistán? Claramente sí. Es un país que va a enfrentar a la selección de Colombia y que vamos a conocer más de... No tengo muchos detalles de la selección de Uzbekistán, pero hay alguien que sí nos puede dar detalles de esa, de ese país, sobre todo.
0: Sí, el país,
1: del
0: ¿no?
1: país como tal, ¿no?
0: La selección... La selección la dirige Fabio Cannavaro, sí. Tiene algunos jugadores que están, digamos que deambulando en el semiprofesionalismo, ¿cierto? Pero tiene algunos otros, sobre todo en la parte de la defensa, que son jugadores un poco más consolidados, incluso uno que actúa en el Manchester City. Pero a mí también me quedan muchas inquietudes de qué es Uzbekistán como país. Lo que yo sé particularmente, don Jonathan Vargas, es un país de la ex Unión Soviética, sí. De la parte soviética de Asia, ¿cierto? Con todas las TAN de esa Asia caucásica, de esa ex Unión Soviética caucásica, pero dejemos que un experto nos diga exactamente qué es Uzbekistán como país, ¿le parece?
1: Le parece, me parece fantástico. Don Eddy Mosquera, del Servicio Informativo de Caracol Radio, nos trae información de este país, que su selección enfrentará a la nuestra, pero queremos más detalles acerca de esta nación asiática que enfrentará a Colombia. Don Eddy Mosquera.
4: Colombia enfrentará en el Estadio Ciudad de México a un rival que la mayoría del mundo apenas está descubriendo. Se trata de Uzbekistán. Está ubicado en el corazón de Asia Central, rodeado de países como Kazajistán, Afganistán, Kirguistán, Tayikistán y Turkmenistán. Ni una sola salida al mar. Su idioma oficial es el uzbeko, de origen turco, y su población ronda los 37 millones de personas. ¿Por qué los conoce el mundo? Pues porque Uzbekistán fue una parte esencial en la Ruta de la Seda, la gran autopista comercial que conectaba al oriente con occidente, con ciudades como Samarcanda y Bujará, como centros culturales y económicos de primer orden. Es un país con historia milenaria que llega al fútbol moderno con todo ese peso cultural a cuestas, pero al fútbol llegan por primera vez. Esta será la primera clasificación de Uzbekistán a una Copa Mundial de la FIFA en toda su historia, convirtiéndose además en el primer país de Asia Central en alcanzar el torneo más importante del planeta. Son llamados los Lobos Blancos, ¿y quién los lidera en la cancha? Pues hay dos nombres para anotar. El Dor Shomurodov, delantero del Estambul Basaksehir. Juega en la Liga Turca, es capitán y máximo goleador histórico de la selección. Y Abosbek Faysulaev. Mediocampista creativo, también juega en la Liga Turca con apenas 22 años y ha sido electo mejor jugador asiático en 2023. A esto se suma la dirección, el técnico, nada más y nada menos que Fabio Cannavaro.
10: Poi ancora insiste Podolski, Cannavaro, via il contropiede con Totti, dentro il pallone per Girardino, Girardino la può tenere anche vicino alla bandierina, cerca l'uno contro uno, Girardino, dentro Del Piero, gol!
4: Cannavaro, quien recordemos fue campeón del mundo como capitán de Italia en 2006. Colombia contra Uzbekistán, la tricolor con historia mundialista y los Lobos Blancos con un sueño nuevo se enfrentan el 17 de junio en el Estadio Azteca en México.
0: Un jugador representativo también, y gracias a don Eddy Mosquera del Servicio Informativo de Caracol Radio por esta muy buena nota que combina la situación geográfica y sociopolítica de Uzbekistán con el fútbol, es Kusanov, que es defensa del Manchester City. Es quizás el jugador más en la élite que tiene el cuadro asiático.
1: Los Lobos Blancos, como les dicen a este equipo uzbeko, los Lobos Blancos. Vamos
0: muy bien.
1: A ver cómo les va.
0: 22 días nos separan del Mundial de Fútbol. Sí. ¿Y quién nos trae esta vez el informe, dato, situación, anécdota, etcétera?
1: ¿Cómo se hace identificar en redes? ¿El macizo?
0: ¿Él se hace identificar en redes?
1: Sí, así dice macizo, el hace exorcismos. Ajá. Cuando va a ver a los equipos bogotanos al campeón. Bueno,
0: en otras palabras, don Jonathan González.
1: Don Jonathan González, por supuesto que hace parte del equipo de AS aquí en Bogotá y nos trae la ruta mundial a 22 días, el dato del señor Jonathan.
11: ¿Sabía usted que la selección de Alemania es la que más veces ha perdido finales en la historia de los mundiales? Le sigue Argentina y Países Bajos con 3 subcampeonatos. Y luego está Checoslovaquia, Italia y Hungría con 2 subcampeonatos. La selección de Alemania registra 4 subcampeonatos en 21 participaciones mundialistas. El primero fue en Inglaterra en 1966 cuando cayó 4-2 ante Inglaterra en la recordada final de Wembley definida en tiempo extra. Luego, en España en 1982 perdió 3-1 frente a la Italia de Paolo Rossi. En México en 1986 volvió a quedarse a las puertas de la gloria tras caer 3-2 ante la Argentina de Diego Armando Maradona. Y la última derrota en una final llegó en Corea y Japón 2002, cuando Brasil lo venció 2-0 con un doblete de Ronaldo Nazario. Sin embargo, Alemania hizo de esas cuatro caídas parte de su grandeza, porque además de sus cuatro subtítulos también levantó cuatro Copas del Mundo en 1954, en 1974, en 1990 y en 2014. Un gigante que gana o que pierde quedará siempre en la historia de los mundiales.
0: Jonathan, muchas gracias. El Estadio Azteca, a tan solo 22 días de la inauguración del Mundial, sufrirá una nueva modificación. Le van a ubicar, don Jonathan Vargas, sí, seis nuevas filas con tarimas tras las quejas recibidas recientemente porque las vallas publicitarias tapaban el campo. Entonces necesitan hacer una mejor adecuación del escenario para evitar contratiempos en ese sentido.
1: Van a levantar un poquito las vallas, me imagino yo.
0: Sí, van a tener una
1: tarimita.
0: Nuevas filas con tarimas para que se vean esas filas más altas en el Estadio Azteca, casa de la inauguración del Mundial el próximo 11 de junio.
1: Bueno, llegó la hora de despedirnos, 12 del mediodía, 59 minutos. Ya se vienen segundos el pulso del fútbol, el VAR, banqueados, la milonga. Hoy tenemos fútbol.
0: Hoy tenemos fútbol
1: para las 9 de la noche.
0: Para la noche. Antes solo sports, antes la polémica.
1: Sí, exactamente. La programación normal aquí en AS y, por supuesto, todo en nuestras plataformas digitales. Don Eder, muchísimas gracias por invitarme.
0: A usted, don Jonathan Vargas. Quedan ustedes con la programación de AS Colombia.
1: Chao.
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13: Amigos, ¿qué tal? Saludo cordial. Bienvenidos al pulso del fútbol. Hoy, miércoles 20 de mayo del año 2026. Oiga, si dije ayer 20 de noviembre. No, 20 de mayo. Gracias por la corrección. 20 de mayo, miércoles, se nos vino el campeonato del mundo. La frase del día. Hacía tantos años que no alzaba la cara que me olvidé del cielo. Juan Rulfo. El Llano en Llamas y Pedro Páramo. Usted leyó Pedro Páramo en el colegio, me imagino, lo obligaron.
14: La mayoría,
13: pero es
14: la
13: una
14: mayoría
13: buena
14: de lecturas en esa época eran obligadas, César. A mí, yo no fui un niño, después de en la universidad me gustó leer, pero de niño sí fui
13: Pedro Páramo era
14: flojo
13: un bandido,
14: para lectura.
13: Era un bandido.
14: Sí.
13: ¿Sabe cómo se llamaba el papá? Era de apellido Preciado, pero se me olvidó el nombre. Me acuerdo por Leider.
14: Hay película, ¿no? De Pedro Páramo.
13: Sí, claro, un libro espectacular.
14: Hay película de Pedro Páramo que salió por allá en el 24, en el 23.
13: Bueno, dos noticias corticas antes de empezar a hablar de Millonarios,
14: de América,
13: que desperdició
14: de Santa Fe.
13: El triunfo de Santa Fe, el León sigue rugiendo,
14: de lo de Tolima,
13: del América,
14: que fue muy malo,
13: que no pudo, y lo del Tolima, que fue un desastre. Mire, lo primero es que simplemente como anotación al margen, Arsenal campeón, sin jugar, no pudo el City.
14: Va a cobrar usted y ese después pecho de 23 frío, años, me alegra.
13: Y ese pecho frío, no, de 23 años no, después de 6 años con Arteta, que uno tiene que esperar
14: eso, también,
13: y defender los procesos. Bueno,
14: también, César Augusto, pasemos, una Premier en 6 años. Por ahí. El señor Guardiola se demoró nada ganando la Premier, ¿no?
13: Sí, pero el señor Ferguson se demoró 6 años, que es el que más ha ganado en toda la historia del fútbol. Pero bueno, no nos vamos a quedar ahí, don Steve.
14: No, señor.
13: Simplemente en una acotación al
14: el margen. Que más ha ganado en la historia del fútbol creo que ya es Guardiola.
13: No, Ferguson 49 títulos, Guardiola 41. Pero todavía dicen que algunos que Guardiola es una mentira.
14: Uy, no, pero eso sí son...
13: Le lleva 8, pero lo va a alcanzar Steven, ¿o no?
14: César, ¿pero quién dice que Guardiola es una mentira?
13: Ay, por no, Dios, pero ¿cómo de verdad, que quién?
14: No, pero de verdad.
13: No es uno solo.
14: O sea, de verdad.
13: Dicen que es una mentira.
14: Uno puede decir burradas.
13: Pero además se ufanan. Y lo más grave es que son hinchas... del Real Madrid y también le dan palo al Barcelona.
14: No, pero no. Uno no puede decir que... A ver, puede criticar no puede a Guardiola. Puede decir, es que Guardiola gasta mucha plata. Bueno, sí, porque es un hecho que él gasta mucha plata.
13: O que no me gusta como técnico.
14: No
13: también.
14: Me gusta como técnico. Vale. No me gusta cómo maneja los equipos. No me gusta su estilo de juego incluso. Pero decirle a uno de los entrenadores más ganadores de la historia que es una mentira es una estupidez mayúscula que no puedo compartir. Como diría Luis Enrique... Hay opiniones, César Augusto, que no son tan respetables.
13: No, claro, uno respeta las opiniones
14: argumentadas,
13: todas, si tienen argumentos, así vayan en contra de lo que uno piense. Pero cuando son estúpidas hay que echarlas a la basura.
14: De acuerdo.
13: La otra noticia es que el Southampton fue expulsado de la segunda división, de la posibilidad de disputar la final de ascenso en el fútbol de Inglaterra. Además castigado con 4 puntos menos para el siguiente campeonato. ¿Qué hizo? Espiar al Middlesbrough.
14: No, qué boba esa.
13: La final era ante el Hull City y se pusieron a espiar. El problema, Steven, fue que la pillada fue tan grande y tan consuetudinaria que les tocó aceptar. Entonces, los echaron. Ahora el Middlesbrough lo pusieron arriba en la final. Jugará la final ante el Hull City. Y el Southampton le tocará pues apelar, porque hay apelación todavía, o recibir con resignación la sanción. ¿Usted se acuerda que en un partido Colombia-Bolivia se armó un escándalo?
14: Sí, claro.
13: Porque Bolivia sabe que...
14: Pero
13: en ese
14: nadie
13: momento...
14: demostró que ese dron que voló en la concentración boliviana era colombiano. Lo había mandado Colombia. Eso no se demostró, César Augusto.
13: No, pero el dron... No, es que fue al revés. Era espionaje de Bolivia-Colombia. Sí. Pero ¿sabe por qué no se demostró? Porque la Federación Colombiana no siguió con el tema. A mí en ese momento me pareció medio tontería, ¿sabe?
14: Sí.
13: Uno protestar por un espionaje, pero mire,
14: aparte
13: eso está prohibido en la reglamentación internacional.
14: No, está bien, porque pues usted trabaja, a ver, nadie en la universidad, usted haciendo su trabajo, alguien pasa y ve lo que usted está escribiendo, inmediatamente queda expulsado del examen. Pero, César, realmente seamos realistas, ¿no? Y seamos crudos. ¿Qué le va a espiar un equipo al otro?
13: Hoy se sabe todo.
14: Sí.
13: Uno sí puede espiar los tiros libres del Arsenal.
14: A ver, si el equipo te sale con una que no esperabas, pues corrige durante el partido, ¿no? Pues si eres buen técnico, corrige durante el partido.
13: El fútbol es de detalles y son tan inciertos y hay tantas sorpresas de por medio como las de ayer, que la verdad es que a veces por mucho que se planifique, las cosas no salgan. Y a ver si usted está de acuerdo con la declaración de Roberto Martínez, el técnico de Portugal. Oiga, me puse a mirar hombre por hombre la formación de Portugal con respecto a la española y a la alemana
14: y
13: pienso
14: pareja.
13: Que es, yo creo que es más fuerte la de Portugal que la de España y la de Alemania.
14: No, César, España tiene línea por línea superjugadores.
13: Todos tienen superjugadores, pero
14: García es mejor arquero. El nivel es mejor arquero.
13: ¿Qué Costa?
14: Que Courtois, por ejemplo. Sí, tiene mejores números, lejos.
13: No, porque es que Courtois no juega. Pues está lesionado.
14: No, pero
13: terminó,
14: volvió.
13: Sí, volvió, pero...
14: Pero va a jugar la Copa del Mundo, estamos hablando de la Copa del Mundo.
13: Sí, pero está en un equipo que...
14: ¿Que el Real Madrid? ¿Malo?
13: Que terminó muy mal la Liga,
14: no, pero,
13: terminó mal la Champions.
14: Pero mire, los defensas
13: son
14: buenos. Pero para
13: mí Courtois sigue siendo el mejor arquero del mundo.
14: No,
13: que
14: España
13: sí, que un momentico, un par de... Momentico,
14: España
13: donde un arquero
14: es
13: sobresalió.
14: Un equipazo.
13: No, de acuerdo. Pero
14: altura,
13: eso lo analizamos en otro
14: Portugal
13: momento.
14: Portugal a la altura de España.
13: Pero lo analizamos en otro momento.
14: Sí.
13: A ver si hay alguna diferencia entre uno y otro. No, yo lo hice a nivel de percepción. Bueno, Roberto Martínez dijo lo siguiente. El partido frente a Colombia no es el más importante. El más importante es el de Congo. ¿Usted está de acuerdo?
14: Lo que pasa es que el primer partido le ha pasado factura a muchas selecciones que son favoritas y llegan al Mundial y de pronto se dejan sorprender por esos rivales. Le pasó a la selección argentina y le ha pasado varias veces a Argentina.
13: Sí.
14: Me acuerdo de la selección de Francia en el Mundial 2002. Me acuerdo de Italia en el 2010.
13: La selección de Argentina en el 90 perdió con Camerún en el primer partido.
14: No, por eso, César. Muchas selecciones llegan a los mundiales creyéndose los chachos y terminan que perdiendo el primer partido o empatándolo.
13: Yo estoy de acuerdo con él. Creo que el primer partido, tanto para ellos como para nosotros, es el primero. Para Colombia, sin ninguna duda, el primer partido es contra Uzbekistán, es el más importante porque es el que da la clasificación. ¿O es que vamos a esperar enfrentar a Portugal para clasificar?
14: No, hay que llegar clasificados al partido contra Portugal. Es la misión de Colombia, no llegar dependiendo de ningún resultado, ni de un empate siquiera contra Portugal. Hay que llegar con 6 puntos a ese partido. Es más, yo no sé, a ver, ¿hay que pelear por ese primer lugar? Sí, hay que pelear.
13: Sí, hay que pelear porque es que el camino, siendo primero, es un camino menos escabroso que siendo segundo, como todos los primeros. Todos los primeros tienen una cierta favorabilidad. Juegan ante un tercero o ante un segundo,
14: no, hay que
13: es el
14: primero.
13: Caso de Colombia.
14: Sí, hay que ser primero, hay que ser primero, no hay que guardarse nada. Porque algunas personas están diciendo, incluso en redes, vi ese debate ayer de unos muchachos que hablan mucho de fútbol, como hinchas, y decían, si llegamos con 6 puntos al partido de Portugal, ellos seguramente sacan a Cristiano, sacan a Bernardo Silva y a varias de sus figuras, y nosotros deberíamos sacar a Luis Díaz en este tercer partido. Yo diría que no.
13: No. Tienen que jugar. Ese cuento de que hay que guardarlos. Que hay que guardar a Díaz, por favor. Tiene pendiente la Copa de Francia.
14: No, aparte,
13: tiene que jugar la Copa
14: César.
13: De Francia. Y son jugadores que si alguien los cuida y los administra, son los clubes.
14: No
13: vamos
14: y,
13: ahora a inventar pues, cosa, de que César. Lo tiene que regular la Selección Colombia. Olvídense.
14: Otra cosa, César.
13: Además, Díaz es un jugador que quiere jugar siempre, como Messi, como Cristiano, como las grandes figuras.
14: Otra cosa, César. Y es que si hay un jugador que ha mostrado resistencia física y que está muy bien trabajado, Luis Díaz.
13: Es un toro, dijo Company. Quiere jugar siempre y es un portento físico, aparte de que tiene todo el talento del mundo.
14: Claro que, como dirían mis amigos, se dio garrita, ¿no? O sea, lo puso un poquito más de la cuenta. Lo puso en partidos como sin ningún tipo, pues, de necesidad.
13: No, pero es que todos fue así. A Kane también, a Ulises también.
14: Pero un partido donde puso puros suplentes, más Díaz.
13: No, pero no, después hombre. Pero después sacó a Díaz y metió en el segundo tiempo a Ulises y a Kane.
14: Pero 15 minutos.
13: No, 45 minutos.
14: No,
13: 45.
14: Menos.
13: Eso lo ha regulado muy bien el Bayern Múnich y Díaz va a llegar físicamente en muy buen estado al Campeonato del Mundo.
14: Esa historia
13: de que los jugadores llegan mal físicamente al Campeonato del Mundo porque terminan sus ligas es carreta. El jugador de fútbol está diseñado para jugar siempre. Ahora, unos se lesionan más, otros menos, unos tienen mejor condición, otros menos. Hay que administrarlos, hay que dosificarlos, pero ese tema lo conocen mejor que nadie. Los clubes, que son los que pagan por ellos y no las selecciones. A propósito del Congo, Steven, el tema del ébola en un sector del país, de la República del Congo, es grave. Ya la Organización Mundial de la Salud dijo que no hay ni vacuna ni tratamiento. Han muerto 130 personas, 134 esta mañana, 500 casos sospechosos y Estados Unidos ha impedido oficialmente el ingreso de personas que vengan del Congo, de Uganda y de Sudán del Sur. Estamos a 22 días del Campeonato del Mundo, pero ha permitido que la selección del Congo, que juega toda afuera, pero
14: sí,
13: el cuerpo técnico está en el Congo, tengan una especie de tratamiento especial, puedan llegar a Estados Unidos previamente, van a llegar antes de lo previsto para tener todas las medidas sanitarias previstas.
14: En una cuarentena corta.
13: Yo no creo que una cuarentena. ¿Existe una cuarentena corta o la cuarentena es de 40 días?
14: A ver, recuerden la época del COVID, que eran unas cuarentenas, habían unas cuarentenas cortas y otras largas.
13: Pero no se llama cuarentena, diría yo.
14: Pues sí, se llama aislamiento realmente.
13: Un aislamiento de... Sí, ellos sabrán cómo manejan el tema. Bueno, don Steven, ¿por qué equipo quiere que comencemos?
14: Pues si quiere empecemos por...
13: ¿Por Millonarios?
14: Por el que ganó, ¿no? Santa Fe.
13: Ah, empecemos por el que ganó,
14: sí,
13: me parece
14: claro,
13: muy bien.
14: Me parece justísimo.
13: Sí,
14: además
13: Santa
14: porque
13: Fe.
14: Santa Fe se vio muy mal en el primer partido contra Platense.
13: Muy mal.
14: Y en esta se la devolvió completica a Platense. Sí. Fue superior para mí de principio a fin. Ahora, Platense es un equipo contestatario. Le llegó a
13: Santa Fe. Pegó.
14: Pegó, sí, pegó duro. me parece que le disputó el partido, aunque fue más Santa Fe, sin duda fue más Santa Fe, pero le disputó el partido. Pero Santa Fe creo que lo hizo bien y terminó siendo superior a este rival.
13: El primer tiempo, Steven, creo que fue menos bueno que el segundo. En el
14: segundo,
13: hubo más actividad, hubo más decisión, incluso cuando Santa Fe...
14: Es que mire, de los 368 pases de Independiente Santa Fe, el 65% fueron en el segundo tiempo. O sea, que dominó mucho más... Todo es que
13: el primer tiempo fue interrumpido, fue más cortado, no hubo un dominador claro, pero en el segundo tiempo, ese gol de Santa Fe, el del minuto 48,
14: fue clave.
13: El cabezazo de Iván Scarpetta fue definitivo. Bueno, por Scarpetta, que venía recibiendo críticas, cuestionamientos, que había hecho autogol, aunque después en el gol de Lotti, para el descuento de Platense, se voltea.
14: Sí, señor.
13: Da la espalda, pero bueno, pero hizo el gol, ese gol fue clave, fue importante. El Santa Fe siguió atacando porque se le vino el equipo argentino, le dio cierto espacio y Santa Fe siguió llegando. Y marcó el gol de Rodallega en el pase de Obrián. Se puso al partido 2-0.
14: Obrián Songo Sonongo ahí se va haciendo un lugar.
13: Es que es buen jugador. Y tiene una virtud
14: titular.
13: Que no ha mostrado en Santa Fe.
14: ¿Qué? ¿El gol?
13: El gol.
14: Sí, pero...
13: Porque
14: pero,
13: de aquí se fue siendo goleador.
14: Pero con 6 asistencias. O sea que las asistencias las sostiene. Ya se encontrará con el gol, pero mientras tanto César, mientras Hugo esté haciendo goles... Y él lo esté asistiendo, pues maravilloso. Me
13: sí, lo
14: una
13: de,
14: buena dinámica.
13: Correcto. Y Santa Fe sigue demostrando coraje,
14: oye,
13: temperamento.
14: ¿Siete partidos sin perder?
13: Sí. Temperamento, agallas. Es un equipo que sale para ir al frente, pero además fútbol. Ayer tuvo fútbol, supo sobreponerse y logró una victoria trascendental. La expectativa de gol fue un poquito menor a la de Platense, porque al final... Platense se vuelca y hace sufrir un poquito a Santa Fe.
14: Tuvo más remate Santa Fe.
13: Y fueron
14: lo
13: más
14: mejor. Que la calidad de los remates de Platense quizás fue superior.
13: No. La calidad de los remates fue menor, pero la expectativa de gol fue mayor, porque al final se dedicó a tirar pelotazos. Pelotazos, sí. Pero lo resolvieron muy bien los zagueros centrales de Santa Fe. Otra vez Nahuel importante, otra vez Frasica en buen nivel, y me parece que borró esa mala presentación de Argentina.
14: No, y sale de ese último lugar, César, Independiente Santa Fe, y se le clarifica un poquito el panorama, porque Santa Fe ganando en el último partido, obviamente tendrá que esperar a ver qué pase con Platense.
13: Hoy ¿usted qué cree? A ver.
14: Ojalá no gane Peñarol.
13: Corinthians tiene 10, Platense 7.
14: Corinthians ya está del otro lado.
13: Sí. Platense 7, Santa Fe 5 y Peñarol 2. Sí. ¿Hoy usted prefiere
14: que
13: le gane Corinthians a Peñarol o que gane Peñarol?
14: No, que gane Corinthians y chao Peñarol. Es que si
13: gane
14: Peñarol gana, si Peñarol gana, empieza a ser candidato como Santa Fe por el segundo lugar, igual que Platense, que está en este momento en esa posición.
13: Y es mejor enfrentar a Peñarol el día miércoles 27 a las 7:30, eliminado en Montevideo.
14: Obviamente.
13: Que clasificado, pues, o con
14: obviamente.
13: Posibilidades de clasificar.
14: Obviamente.
13: Por eso me parece que
14: no,
13: ese
14: y además,
13: partido puede marcar
14: otra
13: el
14: cosa,
13: segundo
14: esa.
13: Lugar de Santa Fe en el grupo.
14: Otra cosa, el lugarcito, por si acaso salen las cosas mal, el lugar de la Suramericana. Entonces, si hoy gana Peñarol, esa casilla también empieza a tambalear para Santa Fe. Entonces, no, mejor que Peñarol, chao, sí. De una vez se vaya.
13: Sí, que lo
14: y ojalá lo goleen, ojalá terminen goleando.
13: Y yo creo, no, con que le gane es suficiente.
14: No, porque tiene, mire, Santa Fe
13: no
14: tiene menos
13: No le
14: desee
13: mal
14: dos.
13: Al chico.
14: No, ¿chico Peñarol?
13: Hoy sí, con respecto
14: no,
13: a
14: no,
13: su
14: no,
13: rival.
14: No, Peñarol
13: sí.
14: Nunca será un chico. Está mal, pero nunca será un chico. Tiene menos 3.
13: Sí, no, chico no es nunca.
14: Tiene menos 3.
13: Santa
14: Peñarol
13: Fe es el más grande de Uruguay, por encima de
14: tiene menos 2 Santa Fe. Si lo golean César Augusto, en la próxima fecha, independientemente de que Santa Fe, por ejemplo, pierda, Peñarol, si llega a ganar, tendría que hacer una super goleada para... adquirir ese tercer lugar y el cupo a la Suramericana. Entonces, no mejor que Corinthians le meta 5.
13: Sí, Corinthians no va con todo el equipo titular, pero igual es Corinthians y los equipos brasileños siempre serán poderosos, así no pongan el equipo principal. Y el otro partido de Copa Libertadores sí fue muy triste, lo del Tolima, la verdad.
14: Uy, no.
13: Había ausencias, no estaba Rovira, no estaba Guzmán, no estaba el chino Sandoval... El técnico se quejó de la ausencia del chino, que es un jugador muy importante, metiendo miedo en el ataque, pero uno no puede perder.
14: Sí, pero
13: después
14: chino,
13: de lo que venía haciendo el Tolima 3-0 con Coquimbo.
14: Pero chino, esa tarjeta amarilla que se hizo sacar
13: es que
14: fue una
13: tema.
14: Tontería. Amigo, ahí hay que tener control emocional.
13: ¿Usted sería buen amigo del chino? ¿Combinarías sus preferencias?
14: No, pues lo que pasa es que yo, a mí me cae bien ese tipo de gente.
13: Pero ¿sabe que el chino me parece que se ve buen tipo? Chévere. Sí,
14: y creo, ¿no? Creo que no ha tenido
13: por ahí la mano en
14: lo reciente.
13: No, se ha comportado, parece.
14: Creo, sí.
13: Creo que desde el Cali.
14: Desde el Cali, sí, señor. Porque en Barranquilla, acuérdate que terminó incluso una noche en una UPJ. O sea,
13: sí.
14: Eso no...
13: Mire,
14: ya ha cambiado el chino.
13: El primer gol de Manuel Fernández, 1-0, minuto 27. Creo que ahí prácticamente se acabó todo para el Tolima. El Tolima empezó a atacar, intentó atacar, se desprotegió. Defensivamente no es tan fuerte como pensábamos. Es fuerte en Colombia, sí. Pero a nivel internacional... ante un equipo que no es nada del otro mundo,
14: lo vi tan abiertamente defensivo y todo porque acumulaba mucha gente en ataque y perdió la precisión, por ejemplo, del partido de ayer en entrega del Deportes Tolima fue del 72%, bajísima, en ataque. No en el general, sino de la mitad de la cancha hacia adelante, 72%.
13: ¿Pero eso qué quiere decir? A ver, acláreme esa estadística que no la tengo codificada.
14: 72% de efectividad en entregas de la mitad de la cancha hacia adelante.
13: Ah, de pases. Yo valoro el último tercio. ¿Por qué uno en la mitad con un equipo retrasado?
14: No, porque la,
13: pues la toca al lado, la mitad sale. Pero en el último tercio tengo este dato.
14: A ver.
13: 80... pases del Tolima, 66% de acierto, 62%
14: bajito,
13: de Coquimbo, 63% de...
14: Bajito para los dos.
13: Sí, normalmente este ítem...
14: Tiene que estar por encima del 70.
13: Tiene que estar en el hasta el... del 75 para arriba es bueno.
14: Uy, no, pero César, ya el 80 es el
13: no,
14: City.
13: No, por eso, del 75 es muy bueno, pero es donde realmente valen los pases, en el último tercio. Uh-huh. Atrás no valen.
14: Bueno,
13: valen poco.
14: Pero no, lo de Tolima, olvidemos ese capítulo y esperemos que en casa, estoy convencido que en casa será otra cosa, además ya con todo el equipo. Lo que pasa es que, a ver, esto no es excusa, Tolima jugó muy mal, se vio desconocido, la defensa fue un desastre, equipo así de esos que uno veía de Lucas al principio de su carrera. Pero también es cierto que está manejando una nómina tremendamente corta para dos torneos.
13: Sí, sí.
14: Para dos
13: torneos. Sí, no tiene la nómina que tienen los otros
14: ni
13: equipos.
14: Ni Nacional ni Junior.
13: Pero un tema grave ahí y es haber perdido 3-0. Porque sí. Si hubieran empatado, Tolima era líder del grupo. Hoy Coquimbo tiene 10, Tolima 7, Universitario 4, Nacional 4. En ese partido Universitario...
14: Ah, pero yo creo que va a clasificar.
13: Sí, yo también creo. Además, el grupo me parece que no es nada.
14: No
13: es gran cosa. Usted prefiere que Universitario y Nacional empaten, ¿no?
14: Evidentemente.
13: Para que queden,
14: claro,
13: con 5 puntos.
14: Obviamente.
13: Si Tolima hubiera empatado, pues el tema de la diferencia de gol no lo hubiera golpeado tanto y sería primero del grupo, pero lamentablemente perdió ante un rival que me parece no estaba en los planes
14: de nadie.
13: De nadie que podía perder
14: pero
13: de esa
14: Coquimbo,
13: manera.
14: Pero ese Coquimbo tiene, o sea, si es líder es por algo.
13: No, ese Coquimbo no es mal equipo, claro, es líder y campeón, es sí. Campeón del fútbol de Chile.
14: Oiga, quiero saludar a Vlado que nos da este datico.
13: Vladito, un abrazo, hombre.
14: Steven y César, según la RAE, es válido decir cuarentena independientemente de la duración.
13: Gracias.
14: No tiene que ser de 40 días. Muchas gracias, Vlado. Y saludo también a Luis Eduardo Vanegas, a Johnny Salamanca, a Francisco de la Hoz, todos conectados en el YouTube de Caracol Radio. Ingresen al YouTube Caracol Radio o YouTube As Espacio Colombia. Y dicen, yo aquí estoy, quiero ir al corrientazo del pulso. César, que
13: hoy vamos a hacer un espectro más amplio de la polla porque estamos empatando y seguimos igualados. Eso no puede ser.
14: ¿De corrientazo del pulso deberíamos hacer qué? ¿Pescadito esta vez o qué?
13: Ya le digo que tenemos invitación.
14: Ay, pero no ¿pero a dónde?
13: No tan lejos, tranquilo.
14: Sí, porque
13: no
14: el trancón.
13: Una invitación que uno se demore 2 horas.
14: El trancón es sí. En Bogotá estos días.
13: No, y además con el metro de por medio, pues
14: ahora,
13: las calles se complican.
14: Espectacular, yo estoy feliz con lo del metro. Bueno, independientemente de.
13: No, yo también estoy feliz con lo del metro y cómo avanza
14: eso
13: a toda velocidad.
14: Bien.
13: Mire, Daniel Morales. Ah, bueno, no. Primero, antes de Daniel Morales, David Galindo.
14: Es que, ¿por qué no almuerzan ñoquis en el corrientazo? Dice Andrés Beltrán.
13: No, perdóneme, los ñoquis son exclusivos. El corrientazo es más popular. Para los ñoquis hay que hacer méritos.
14: A mí me invitó ahorita lo último.
13: Mañoli sí. Es el que invita. Entre otras cosas que se recupere, porque creo que está...
14: Sí, le
13: pregunté que
14: le
13: si tenía
14: Poncio, pero está...
13: Le dijo no,
14: el profe es sólido, bien. El profe en cualquier momento ya llega. Creo que mañana llega.
13: Bueno, a Daniel Galindo que nos escucha, a David Galindo que nos escucha siempre, el abrazo grande, campeón nacional de esquí, estuvo en el campeonato del mundo, nos representó muy bien. Daniel Morales... La verdad me da mucha tristeza ver a un América tan flojo y jugando en un estadio vacío. Oiga, qué triste ver ese estadio vacío. Yo no entiendo.
14: Sí, pero yo sí entiendo.
13: ¿Sí?
14: Después de la humillante, después de la vergonzosa, después de la patética noche que tuvo América contra Santa Fe, usted no le pide al hincha acompañar
13: en este
14: partido.
13: ¿Cuál es la afición más leal del fútbol colombiano?
14: Millonarios.
13: Millonarios lejos. Con todo el respeto.
14: No sé si lejos.
13: Lejos.
14: No sé si
13: fueron 1.200
14: porque Nacional,
13: personas.
14: No, Nacional y
13: al
14: Millonarios.
13: Partido de anoche.
14: Nacional y Millonarios me parecen parejos.
13: No, pero Millonarios Nacional una vez la gente se retiró porque no estaba de acuerdo.
14: Pero venga, un momentico, César Augusto. La gente de Nacional, con todo y que estaban muy bravos con la época de Navarro y todo eso, esos tipos llevaban 25.000, 22.000. O sea, no se vació el estadio completamente.
13: No, pero la mitad. Eso es la mitad. Ahora, esa época la criticaron, pero en esa época sanearon las finanzas. Ahora le tengo una historia de Atlético Nacional que le voy a contar.
14: Ah, pero
13: ¿cómo se repartieron,
14: deportivamente fue horrorosa esa
13: cómo época. Se repartieron la familia Ardila las cosas?
14: ¿Ah, sí?
13: Sí, señor. Porque ya Nacional...
14: ¿Pero quién manda Nacional hoy por hoy?
13: Ya le voy a contar.
14: Bueno.
13: ¿Quién manda? Ya le voy a contar.
14: Pero no, César, no. La gente...
13: Pero no es Carlos Julio.
14: Son muy fieles, casi tanto como los de Millonarios.
13: Casi tanto, pero son más fieles los de Millonarios. Los de Millonarios van ganando, perdiendo, con frío, con calor.
14: No, son impresionantes.
13: Llenan.
14: Qué gran hinchada tienen.
13: Y el viaje a Brasil fue extraordinario.
14: Pero no aproveche eso para pegarle a los de América, que yo los he criticado en su momento.
13: No, pero yo no le estoy pegando. Estoy simplemente diciendo que no fueron al estadio ayer.
14: No, que usted dice, no entiendo. No,
13: yo sí lo entiendo.
14: Fue humillante lo de Bogotá. Fue vergonzoso.
13: Entonces es humillante y no voy al estadio.
14: Es más, los jugadores... Ayer Adrián Ramos dijo, pues no los justificó, pero dijo... Venimos de una noche muy mala de eliminación y hay que darle argumentos y razones a la gente para que vuelva. Él mismo lo está diciendo, tenemos que darle argumentos. Entre otras cosas, ya hablaremos de eso, pero ayer fueron pocos.
13: Bueno, Jaime Rojas dice que Santa Fe muy bien ante Platense, que pegó muchas patadas, malos perdedores, los argentinos.
14: No, dice ¿cuándo? Que
13: dice que la gran figura es Fagundes y que el técnico no lo pone. Héctor Emilio García, solo dos cosas referentes a la presentación de Millonarios anoche frente a Sao Paulo. Primero, el arco de Millonarios hoy es un cabaret. Lo del arco de Millonarios, mire, dos equipos dejaron ir sus arqueros y se enterraron. Bucaramanga con Quintana y Millonarios con Montero. Hoy Millonarios con Montero sería otra cosa. En la Liga y en la Copa, seguramente. Uno no lo puede aseverar porque es un tema hipotético, pero no me cabe la menor duda. Lo de ayer fue triste de Novoa, tristísimo. Tampoco de Amores, el tema grave. Y lo otro que dice Héctor Emilio García, se viene la peor frase para Millonarios en la última fecha. La más peligrosa, la que más le pesa al equipo. ¿Sabe cuál es?
14: ¿Cuál?
13: Dependemos de nosotros mismos.
14: Ah, no, eso sí es que...
13: Ya seguimos, porque uno depende de uno mismo.
14: Pero
13: y a veces
14: muy...
13: uno mismo venga, es peor que los demás.
14: Pero quitemos esa berraca frase, porque es que toda la vida diciendo eso. Que lo peor que nos puede pasar es depender de nosotros mismos. Eso suena demasiado fracasado en la vida.
13: Pero aunque suene pero fracasado...
14: Quitémoslo.
13: Yo prefiero depender de mí mismo que de Steven Arce.
14: Porque
13: es que conmigo, me lleva por allá a unos sitios...
14: en coche, amigo. Conmigo va
13: en
14: coche.
13: Ah, no, en tu carro sí voy en coche. Pero a veces me lleva para allá unos
14: de
13: sitios
14: que llega, llega. De que llega,
13: bueno,
14: llega.
13: Bueno, una pausa eso. Y ya seguimos.
12: 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En Caracol Radio son las...
14: 1:25.
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25: 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En Caracol Radio son las
14: 1:27.
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4: Noticias rumbo al Campeonato del Mundo. Le voy a dar una noticia tristísima. Señor. ¿Usted cree que pueda existir un jugador que le diga no al Campeonato del Mundo? ¿Que le diga yo no voy?
5: Uy, es difícil. No recuerdo algún caso de eso.
4: Pues hay uno y es para este Mundial.
5: ¿Cuál?
4: Un jugador de Túnez, figura además. El delantero Luey Ben Farad, de 19 años, del Casruel. Resulta que lo llamó el técnico Sabri Lamouchi y le dijo, usted está convocado al Campeonato del Mundo. Y el pelado le dijo, tiene que llamar a mi papá. Uh-huh. Y entonces el pelado habló con el papá y el papá le dijo, no, mijo, no puede ir al Campeonato del Mundo. Usted está muy joven. Y le dijo al entrenador, no puede ir porque está muy joven y él tiene que cumplir unas etapas de su vida formativa que no incluyen a los 19 años el Campeonato Mundial de Fútbol. Y no lo dejó ir. Ahora, el técnico después llama al pelado.
5: Hay veces que el bus en la vida pasó solo una vez, ¿no?
4: A Farad pasa solo una vez. Bueno. Y más en un Campeonato del Mundo que es cada 4 años.
5: Mire,
4: y
5: por
4: Farad
5: ejemplo,
4: no le volvió a contestar el teléfono. Increíble la historia.
5: Pues mire tantos casos de jugadores extraordinarios que no pudieron ir o fueron solamente una vez y se lesionaron al Campeonato del Mundo. Marco Reus, por ejemplo, el alemán del Borussia Dortmund, es uno de esos casos. Un tipo que tan talentoso, figura del Borussia Dortmund todo el tiempo, y se lesionó cada vez.
4: Por ejemplo, Falcao era...
5: Cada vez que llegaba al Mundial.
4: Falcao era un jugador para haber hecho 3 Mundiales. Al final fue al Mundial, hizo gol, eso es muy importante, pero se quedó en el 2014. Y yo no sé si con Falcao en el Mundial y en la eliminatoria del 2022, donde nos faltó gol, yo creo que con Falcao el tema hubiera sido distinto.
5: ¿Usted qué opina de esta opinión de Cristóbal Soria? Que hace parte ahorita de la plataforma
4: de AS. Lo felicito. Conseguir a Soria es un buen logro.
5: Sí. Es un gran periodista.
4: Además
5: un
4: es tipo enamorado de Colombia.
5: Pues se puso una máscara de marimonda. No sí, sé si sí, lo vio. Sí, y dice que es del Junior de Barranquilla. Estuvo aquí recientemente.
4: Es
5: en
4: que el Junior encanta. Si uno de afuera va a escoger un equipo en Colombia, yo me voy por el de Barranquilla.
5: Sí. Aunque vi que le dieron palito por decir que no estaban llenando. Pero tiene razón, no están llenando.
4: Pero yo quiero ver que llenen. Y lo vuelvo a repetir.
5: Ahora,
4: quiero ver que llenen.
5: Cartagena
4: la
5: no es
4: final
5: tan fácil,
4: de la
5: César.
4: Copa Suramericana.
5: En Cartagena no es tan fácil, ¿no? Y han jugado.
4: No, porque es otra cosa. Bueno. Además hay que ir de Barranquilla a Cartagena y los barranquilleros no son de ir a ver fútbol a Cartagena.
5: Bueno, pero
4: aunque sería un plan espectacular.
5: Es un planazo.
4: Uno ver a
5: mire,
4: como está hoy Cartagena. Es...
5: ¿Usted qué opina de esto? Ha dicho Cristóbal Soria en AS Mundial que él no hubiera llamado a Neymar. Que el Neymar que todo el mundo está pensando, imaginando y teniendo en la cabeza es un Neymar que se dio cuando la televisión era blanco y negro. Y que hoy en día él no hubiera convocado a Neymar y sí a Anthony, jugador del Betis que tiene muchos mejores números que Neymar en una liga que para él es más competitiva que la española, que la Liga de Brasil.
4: No estoy de acuerdo, por varias razones. Primero, porque Neymar marca diferencia en el fútbol del mundo. Jugadores como Neymar hay muy poquitos. Además, se ha hecho un esfuerzo físico grande.
5: ¿Pero es el Neymar de hace 10 años?
4: Hoy sigue siendo un Neymar muy importante. Yo vi los últimos partidos del Santos y cuando entraban a Neymar, porque no era titular, hacía locuras. Y es un jugador extraordinario y va a llegar. Pero déjeme, le anoto esto para que analicemos la opinión de Soria en contexto.
5: 40 millones, ¿vale? Anthony, jugador que tiene promedio de calificación durante la temporada actual de 7-2, la temporada anterior 7-3, que lleva entre goles y asistencias 14 en 31 partidos.
4: No, pero
5: tiene números muy interesantes.
4: La pelea no era con Anthony, mi estimado Soria, no era con el del Betis, la pelea era con João Pedro, el del Chelsea. Esa era la pelea de Neymar. Pero déjeme que leí
5: ¿tiene
4: esta
5: mejores
4: mañana.
5: Números, creo que tiene mejores números Anthony que João Pedro.
4: Puede ser, pero como los números no deciden.
5: Deberían decidir, César.
4: No, son un elemento a tener en cuenta, pero no deciden. Pero mire que leí un artículo de Joaquín Piera sobre el cónclave Neymar. Lo publicó en Sport.
5: ¿A todas las cosas que se le exigieron para ser convocado?
4: Claro.
5: Buenísimas.
4: Él dice que Ancelotti cedió ante las vacas sagradas, que fueron los que lo pidieron. Y las vacas sagradas para él son Danilo, Alexandro y Marquinhos, que le pidieron que lo convocara y que le dijeron a Ancelotti, nosotros lo controlamos. Ahora, hace una referencia Joaquín Piera, que se ve que investigó muy bien el tema, a lo siguiente. Resulta que Neymar ganó con Santos la Copa Libertadores del 2011 y ahí jugó con ellos. Uh-huh. Y además jugaron en la selección sub-20 del año 2011 y también fueron sus compañeros. O sea que hay una cofradía de amistad entre ellos que me parece muy bien. Cuando uno es amigo de los jugadores, el equipo rinde más. Y hablan de que... No, fueron Rafinha y Marquinhos los que le dijeron a Ancelotti, nosotros lo controlamos.
5: Yo no creo, la verdad, la nota es muy interesante, el relato es excepcional. No creo que de ninguna manera a Ancelotti lo puedan convencer unos jugadores si él no está convencido.
4: No,
5: una cosa es que aboguen Steven,
4: no está mal que hablen. Claro. No está mal que hablen. Ahora, yo de Ancelotti les cojo a los capos y les pregunto, ¿qué tal Neymar? Todo el mundo
5: pregunta,
4: en el entorno cercano a Brasil quedó feliz con Neymar. Y el país también. ¿Usted no ve la explosividad de la gente cuando mencionaron el nombre de Neymar?
5: Es que uno también tiene que ser inteligente. Y Ancelotti es un tipo inteligente. Él dice, a ver...
4: Brillante.
5: Si yo no tengo...
4: Aunque por ahí dicen que es un papá que le da espaldarazos a los jugadores para convencerlos.
5: Pero te pones a ponerle cuidado a todo el mundo. Pero Ancelotti llega a hacer un mundial ahí más o menos y al menos tiene la simpatía de la gente... Por haber llevado a Neymar.
4: ¿Usted sabe qué hubiera pasado si no lo lleva?
5: Pero si no lo lleva y lo eliminan, dígase usted, en una ronda de cuartos, hermano, la presión para que lo echen es mucha. Y ya lo renovaron.
4: Dice,
5: que a mí, yo no hubiera renovado a Ancelotti ya. Yo lo hubiera esperado hasta el Campeonato del Mundo a ver con qué sale.
4: No, Ancelotti es un gran técnico. Es que usted, como usted es resultadista, usted si me va bien,
5: pues claro,
4: lo dejo y si me va mal, lo saco.
5: Pero
4: no,
5: por supuesto.
4: No, uno tiene que ser constante y tiene que tener una idea en la cabeza y un proyecto para saber si el técnico sirve o no sirve.
5: César Augusto, usted
4: ya, ya estoy cansado de oírle ese cuento.
5: Dígame una cosa. ¿Usted qué presidente de empresa que le dé pérdidas y pérdidas y pérdidas mantiene?
4: ¿Y usted cree que es que le va a dar pérdidas?
5: Ninguno.
4: El hecho de no ganar el Mundial no es dar pérdidas. Entonces Brasil tiene que ganar el Mundial. ¿Y si no fracasa? No creo.
5: Sí.
4: No, yo creo que no.
5: Sí,
4: entonces, el que gane el Mundial, los otros...
5: César, venga, le pregunto
4: una cosa.
5: Brasil no ha fracasado, no lleva 20 y pico de años fracasando en los Mundiales.
4: Sí, de acuerdo. Pero según usted, a Deschamps había que haberlo sacado en el Mundial de Qatar porque fue subcampeón.
5: Llegó a la final.
4: Bueno, pero fue subcampeón, había que sacarlo.
5: Llegó a la final, César.
4: Sigue Deschamps y una cosa que es clara.
5: Por favor.
4: Si acaba el Mundial y el técnico de Francia va a ser Zidane. Pero déjeme, le completo el artículo para que hablemos de Millonarios y de América. Dice quien lo escribió que a cambio de Joao Pedro, que era la figura, llevaron a Igor Thiago.
5: Normalito.
4: Un 9 tanque. A ver,
5: normalito.
4: No es tan normalito.
5: Normalito.
4: Yo lo he visto en el Brentford y es un jugador que sí, es grandote, mide 1.91, 86 kilos, pero es rápido y no le quitan la pelota.
5: No, Joao Pedro.
4: En los duelos es importante. Ahora, ¿qué es más Joao Pedro? Ahí queda la discusión. Puede que sí, seguramente que sí. Pero este jugador, por ejemplo, ha hecho 22 goles en 37 partidos con el Brentford. ¿Pero sabe cuál es la historia bonita?
5: Parte jugador del Brentford.
4: ¿Usted sabe cuál fue el técnico que potenció a Igor Thiago y con quien está súper agradecido? Juárez.
5: ¿Ah, sí?
4: El de Pumas y el de Nacional.
5: Que está en la final del campeonato.

0: Pero es que Millonarios estuvo a nada de ganar.
1: Estuvo a nada.
0: Estuvo un penalti de ganar.
2: Y se vio bien por muchos
0: y el
2: muchos
0: partido
2: momentos.
0: Lo debió ganar. No, el segundo tiempo todo fue de Millonarios. Pero déjeme, le leo dos correos. Camilo Celis, por favor, una valeriana para Steven. Se ha ido ganando su puesto en la selección
2: pero
0: del
2: si
0: pulso.
2: Estoy tranquilo.
0: El profe César lo sigue convocando. Me gusta mucho su programa, porque yo soy de procesos. De pronto, si fuera como él, ya lo había sacado.
2: No, pero qué programa malo he hecho yo, yo no creo. Oiga, César, dice por acá nuestro amigo Andrés Beltrán que si será que Mourinho lleva a Richard Ríos al Real Madrid. Pues
0: no.
2: Es algo que se ha estado...
0: No, eso es especulación.
2: Pero no lo descarte. Porque... Richard Ríos, usted sabe que yo a Richard Ríos le he dado palito por el tema de selección.
0: Sí.
2: Pero en clubes es otra cosa. En clubes funciona. En Brasil funcionó. Y está funcionando muy bien en Benfica. Se puede decir que es el mejor jugador del Benfica. Si no es el uno, es el dos.
0: No, pero...
2: Entonces, si Mourinho viene de allá, si Mourinho lo defendió a capa y espada, si Mourinho lo puso en partido importante y le respondió en partidos tan trascendentales como contra el mismo Madrid. ¿No se le haga raro que Mourinho diga, hombre, sí? ¿O usted le parece que Richard Ríos desmerece una oportunidad en el Madrid?
0: No, es un gran jugador y todo, pero es que hay un tema que es así de chiquitico, que ya Mourinho tiene el jugador para esa posición. Y el jugador es...
2: ¿Cuál es?
0: Morten Hultman. Juega en el Sporting de Portugal... Tiene las mismas características
2: pero
0: y vale 50 millones de
2: ese,
0: euros.
2: Ese es más un Modric.
0: No.
2: Ese es más
0: un Modric. No, ese es de ida y vuelta. Ese es jugador de todo. Ese es
2: jugador
0: como,
2: que
0: como,
2: juega
0: como
2: adelante, adelantico. No, adelantico de la primera línea de volantes. Ahora, ¿y ese es mejor que Richard Ríos?
0: No sé. Yo no lo he visto mucho. Pero es el jugador que quiere Mourinho. Y
2: no
0: eso es lo que uno tiene
2: yo
0: que...
2: Yo no descartaría a Richard Ríos.
0: Yo lo veo lejos, la verdad.
2: En el Real Madrid.
0: Pero bueno, sería maravilloso.
2: ¿Muy malo Richard Ríos?
0: No, porque es que él ya tiene otro, que es Hultman.
2: Pero eso no lo dijo Mourinho. Eso
0: no, pero
2: es una
0: lo
2: versión
0: dijo...
2: de prensa. Esperemos
0: no,
2: a
0: no, es de... no es tan de prensa, ¿sabe?
2: ¿Ah, sí?
0: No es tan de prensa. Pero bueno.
2: ¿Florentino te sopló?
0: No soy amigo de Florentino.
2: Oiga,
0: que tiene inversiones en Colombia.
2: A propósito de Florentino, Riquelme... Pero no Riquelme el de Boca, sino...
0: Enrique.
2: Exactamente, Enrique Riquelme. Salió a... su círculo más cercano dice que una de las promesas de campaña para lo de las elecciones presidenciales del Real Madrid será llevar a Guardiola. De verdad, qué mal candidato.
0: No.
2: ¿Cómo vas a llevar al archirrival? Al archirrival...
0: No.
2: Del Madrid
0: está
2: a un
0: perdido.
2: Tipo que es absolutamente barcelonista... Él para
0: tiene,
2: que sea tu carta de presentación en Madrid.
0: Él tiene hasta el sábado para inscribir la candidatura. Yo creo que no la va a inscribir.
2: Yo
0: es que además
2: creo.
0: Pierde por goleada. No
2: sí.
0: La va a inscribir y reeligen a Florentino. Pero dijo una cosa muy importante. Dijo que podrían ser las últimas elecciones porque llega la privatización.
2: No creo en eso.
0: Lo que pasa es que es un tema de ley del deporte en España. Hay solo cuatro equipos que no pertenecen a entidades o a personas. Son el Barcelona... el Real Madrid y los dos equipos vascos, el Athletic de Bilbao y el Osasuna, que fue un equipo que hizo el tránsito a la Sociedad Anónima Deportiva, que es lo que aquí llamamos Sociedad Anónima S.A., como están todos los clubes en Colombia. Lo que tuvo que hacer de último el Deportivo Cali. En España lo van a tener que hacer por ley del deporte y no sé cómo lo van a hacer, sobre todo en el tema del Barcelona y del Real Madrid,
2: hablando
0: que ha
2: de
0: sido
2: eso,
0: de los socios toda la vida.
2: Hablando de eso, solamente como datico, pues muy chévere por Shakira, que le devuelven su platica.
0: Uy, 60 millones no caen mal.
2: Qué maravilla, ¿no?
0: Además, merecido, porque la estaban tumbando.
2: Y con intereses, además.
0: Con intereses. De 10 años.
2: Sí.
0: Pero, bueno, pausa, don Steven.
2: No, y tanto Colombia. Es que nosotros... Sí nos gusta darle palo a lo nuestro de una manera increíble. Shakira tanto que la juzgaron.
0: A uno
2: por
0: la
2: eso.
0: DIAN debería devolver mucha plata, porque uno paga muchos impuestos y no los ve.
2: No,
0: pero ¿y sabe qué es lo más grave? Se lo roban.
2: César, calmate, estoy hablando de Shakira.
0: Es que me tocó un tema sensible, ya seguimos.
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2: 1:43.
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3: 1:45.
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1: La solución la tuvo Millonarios y la tuvo frente a un equipo grande e importante como Sao Paulo. Lo de Millonarios fue muy bueno, no, pero voy
2: y
1: a
2: allá
1: saludar.
2: Y en Brasil que
1: fue muy bueno, hizo
2: complicado.
1: Muy buen partido. Juan Jiménez desde el Rosario.
2: Que otra, entre otras cosas, Sao Paulo no es ni el 15 ni el 20 de la Liga de Brasil, es el cuarto equipo hoy de la Serie A. Tiene 24 puntos a 6 del tercero, que es Fluminense. Entonces no fue que le hizo un partido bueno a un equipo venido a menos.
1: No, y con toda su banda. Javier Pinzón desde Montreal, Emilson Álvarez desde Itagüí, Osvaldo Rodríguez desde Davenport en la Florida y Consuelo Mojica desde Ottawa en Canadá. Me pareció, Steven, muy bueno el partido de Millonarios. Fueron 15 minutos muy pasivos los primeros.
2: Con dominio del local.
1: Del local, donde tuvo la pelota, donde se aproximaba, hizo el gol al minuto 9, pues lamentablemente se lo hizo Noboa. Era un tirito y la pelota se le fue.
2: Todo de Noboa.
1: Todo de Noboa. Y al minuto 12, casi hay un taco del mismo Lucio que le llega al cuerpo de Noboa.
2: Pero
1: a partir
2: Noboa
1: de allí
2: salvó uno muy importante en el segundo tiempo, que era más difícil, obvio, mucho más difícil que el gol que le hacen a Millonarios.
1: Lo salva con la cara.
2: Señor.
1: El remate de Ferreira al minuto 51 le pega en la cara. Pero fue la única oportunidad de gol que tuvo el Sao Paulo entre el minuto 12 y el minuto final, el pitazo final. Entre otras cosas, hombre, el árbitro del partido, Kevin Ortega, no puede terminar el partido ahí.
2: Oye, ¿qué árbitro? Par de árbitros malos, los de Millonarios ayer y el de América.
1: Tiene toda la libertad para acabar cuando quiera, pero si da 5 minutos, se había perdido tiempo ahí, un cambio y demás, y le da el chance después de los 5 minutos, en un tiro de esquina, al Sao Paulo, pues en el contraataque dele chance
2: claro,
1: al otro equipo.
2: Sí, total.
1: Y eran 2-1. Y era clarísima.
2: Me parece
1: clarísima.
2: Que le faltó, no sé si sentido común,
1: sí,
2: al
1: sí,
2: árbitro puede
1: sí,
2: ser sentido común, oh, para haber dejado terminar esa jugada.
1: O sea, culilló.
2: Yo creo que esa jugada tenía más o menos un 70% de probabilidad de terminar en gol.
1: Comparto ese porcentaje.
2: Ahora,
1: eran 2-1.
2: Ahora,
1: el
2: chaparrón,
1: el
2: César, suele durarle un poquito más. A nosotros somos especialistas en que nos hagan goles en los primeros minutos. Y además goles bobos, como el que le hacen a Millonarios ayer. Pero me gustó que el chaparrón duró muy poquito, porque Millonarios hubiera podido venir abajo con toda. Pero después del minuto 15, empezó
1: Steven.
2: Millonarios a tomarse confianza y a manejar un poquito. Yo no voy a decir pues que le pintó la cara a San Pablo, no voy a decir esa barbaridad, pero le disputó el partido a partir del minuto 15 o 20. Ya era un partido un poquito más equilibrado, sin mucho aspaviento.
1: En el primer tiempo fue equilibrado. Millonarios tuvo dos oportunidades, una al minuto 22, una clara oportunidad de Mateo García que le pegó mal de derecha y desvió, y la otra fue la de Macalister Silva ante el centro de,
2: la de
1: Valencia y el cabezazo de Mateo García, clarísima, y el arquero se la encuentra. Sí. Pero hay lo siguiente, analicemos qué hizo Millonarios. El técnico vuelve a la línea de 5, que me parece que ayer lo analizábamos, era correctísimo, contra el Sao Paulo, y tuvo la certeza de poner a Del Castillo por la derecha,
2: sí,
1: con Valencia por el otro lado. A partir del minuto 15, cuando el equipo se ve 1-0 en contra y el dominio era del contrario, adelanta los laterales, los pone más altos, los carrileros. Adelanta la línea defensiva. Otra vez volvió Mosquera, que definitivamente es fundamental. Eso le da seguridad a Ginás y a Arias,
2: pues
1: que jugaron los tres.
2: Para haber estado tanto tiempo por fuera, me parece que
1: pero era
2: bien
1: clave ese jugador.
2: Sí.
1: Clave, clave, clave. Y no es el uruguayo Elizalde, que lamentablemente no pudo rendir.
2: Y creo que el medio campo funcionó. Tuvieron
1: Vivian a Mateo García bastante bien.
2: Y
1: también a Ureña.
2: 5 interceptaciones correctas en el primer tiempo, 6 en el segundo tiempo, un total de 11. Mientras estuvo Mateo García en campo y Rodrigo Ureña, que terminó todo el partido como
1: en el segundo tiempo
2: titular.
1: Millonarios tuvo 4 oportunidades de gol. Entró Alex Castro por Macalister y le funcionó.
2: Creo que fue
1: el
2: mejor
1: el
2: partido.
1: Penalti.
2: Ha sido el mejor partido de Alex Castro desde que está en Millonarios.
1: Hizo una jugada, la del penalti.
2: No, pero funcionó. Lo vi moviendo la
1: deuda.
2: Lo vi moviendo la defensa, pero no hable con el retrovisor. Con lo de ayer, me parece que el partido de Alex Castro fue muy bueno. Los minutos que jugó.
1: De todas maneras, la jugada que hace para el penalti es buena porque engancha hacia afuera, toca la pelota, saca al jugador que le comete la falta.
2: Y la manera en la que resuelve
1: a Doria
2: cabeza y Hurtado es excepcional. ese era el jugador que uno esperaba que fuera cabeza hurtada en Millonarios.
1: Y creo que se va. No, se va. Ya él lo dijo, se va a cabeza hurtado. Sí, es un jugador con condiciones, pero lamentablemente
2: bueno, en un menos, año no hizo un al gol. Al menos deja un recuerdo bonito.
1: Deja un recuerdo bonito porque además hizo tres goles importantes y el de ayer fue un golazo.
2: Sí,
1: porque
2: sí,
1: además
2: sí.
1: Va contra tres, amagándole, cambiándoles de ritmo. No hacen que lo ataquen en el momento del remate y cuando lo van a atacar remata entrando al área y es gol.
2: Me gustó la declaración de Sergio Mosquera al final del partido que dice, le dijimos a Novoa, tranquilo, nosotros vamos a recuperar
1: es que todos
2: lo que
1: van
2: se perdió.
1: Y lo
2: respaldan.
1: Y lo respaldan y eso está muy bien, pero Millonarios está en búsqueda de un arquero
2: lo
1: de
2: necesita
1: primer nivel
2: urgente.
1: Y lo necesita. Y de pronto no solo uno, sino dos.
2: Sí, porque
1: Novoa tampoco. Hubo un momento en que se estabilizó, funcionó, pero ayer no podía cometer ese error. Ese error no lo podía cometer. Y lo de
2: ¿qué pasó en el penal?
1: No, el Contreras prefirió la potencia, dijo, yo lo cobro duro porque así no me lo atajan, que la precisión, la intención era que fuera a la portería, se le fue arriba, seguro le pegó muy por debajo y lamentablemente lo botó. También me parecieron claras las declaraciones de Contreras, afrontó, habló y eso no le va a quitar lo bueno que ha hecho ni le va a quitar la posibilidad de seguir adelante en Millonarios. Es gran jugador, es figura de Millonarios y va a continuar, como lo dijo Bustos en la conferencia de prensa, en el equipo azul el otro semestre. ¿Qué va a buscar, don Steven? Apunte.
2: A ver.
1: Un arquero, de pronto dos.
2: ¿Lo necesita?
1: De pronto dos. Un zaguero central.
2: Lo
1: de Elizalde no funcionó. Un carrilero por el sector derecho.
2: También.
1: Un volante
2: Hartos.
1: De primera línea. Hartos.
2: Bien. Sí.
1: Y tiene que buscar extremos porque puede volver Daniel Ruiz y estaría ahí ocupando la posición de generador. Habrá que esperar qué pasa con McAllister, si sigue, si no sigue, si lo renuevan, si no lo renuevan. Es una institución, un jugador clave en el club, pero la idea de Millonarios es un poco renovar lo que tienen, aunque me parece que la nómina este año de Millonarios no era mala. Pero como dijo, creo, Ariel, el director deportivo, en un determinado momento, se necesitan dos ventanas para tener un equipo sólido.
2: Un minutico para América.
1: Por supuesto.
2: América jugó un muy mal partido en el primer tiempo. Horroroso partido. No se le vio fútbol por ningún lado. Carrascal y Josen Escobar, los reyes de la mala entrega. Aparte, tomando unas decisiones absurdas. Carrascal haciéndose sacar una amarilla por ir allá de machito a pelear con los jugadores cuando no necesitaba. Carrascal tiene que calmarse y tiene que jugar mejor también. No tiene hoy ni fútbol ni cabeza, Carrascal. Tiene que ponerse en cintura él mismo. Tiene el fútbol y tiene la cabeza para hacerlo, pero no los tiene hoy. Y Josen Escobar se le pega, porque el primer gol de Tigre justamente lo hace este equipo en un contragolpe, justamente porque Josen Escobar decide mal, remata sobre la humanidad de un rival y contragolpe
1: centro
2: para Tigre.
1: Centro bajito y se lo intercepta.
2: Por favor. Y contragolpe para Tigre, que hace el primer gol en el minuto 11, muy, muy temprano. Y luego América no reacciona, no tiene fútbol, malas decisiones de todos, solo rescata dos jugadores.
1: Ese Tillman un desastre.
2: Tillman, pero impresionante. Además salió
1: con
2: furioso.
1: Con todas las condiciones.
2: Sale furioso porque lo sacaron cuando hace un partido malísimo, Tillman.
1: No sabía resolver, así era que no.
2: Está muy chiquito para esos, como me decía mi mamá, está muy chiquito para esos berrinches, mijo. Está
1: eso
2: muy
1: le decía
2: chiquito
1: siempre y le sigue diciendo lo mismo.
2: Todavía.
1: Bueno.
2: Y
1: déjeme dar las tablas.
2: Pero espere, rescato a Tomás Ángel. Tomás Ángel,
1: bueno.
2: El mejor del partido. Y Adrián Ramos, que con todo y sus 41 años creo que ya tiene, hicieron un gran partido tanto Tomás como
1: eso
2: Adrián.
1: Se llama coco, inteligencia lo de Adrián Ramos. Entra y sabe qué hacer.
2: Y Lucumí
1: América.
2: Tampoco. Lucumí perdidísimo, Lucumí.
1: Macará con 8 más 3, América con 8 más 6. Juegan el jueves 28 a las 7:30.
2: Si América gana, está
1: América
2: al otro lado.
1: Depende de sí mismo. Si gana, pasa primero como tiene que pasar en ese grupo, que es cómodo. Y Millonarios, primero Sao Paulo con 9, Millonarios 8, O'Higgins 7, Boston River 0.
2: Depende de sí mismo.
1: Ojalá hoy le dé la mano Boston River a O'Higgins y también a Sao Paulo, que no la tiene asegurada. Se nos acabó el tiempo. Mañana seguimos en El Pulso del Fútbol. Chao, gracias.
2: Chao.
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7: Bienvenido, ya estamos en el VAR en AS Colombia, que nos pueden ver, nos pueden oír. Ya tenemos final de la Europa League con el Aston Villa, con el Príncipe en el estadio. Partido que hoy da el primer título de esta temporada en Europa. Hablaremos de los equipos colombianos en Libertadores, Suramericana, los que juegan hoy, los que jugaron, todas las noticias, los cambios que estarán en los equipos del Mundial, porque ya hay nuevas bajas, pero primero, música y titulares.

0: Santa Fe vence a Platense y le da aire una semana más a su hinchada con la aspiración de clasificar en Libertadores.
1: Estamos peleando en los dos torneos que tenemos en el momento y eso es muy importante.
0: Millonarios, a punto de llevarse la victoria ante Sao Paulo en su visita a Brasil. Rodrigo Contreras votó penal.
2: Pero acá le seguimos poniendo la cara y los chicos siguen luchando para pasar de fase y seguir pasando en Copa Colombia y con la obligación del segundo semestre ser protagonista, sí o sí, entre los ocho.
0: Goleado regresó Tolima de Chile en Copa Libertadores. Ahora busca revertir lo hecho en territorio chileno ante Nacional en Liga.
3: Para nosotros está claro algo, que es que tratamos de competir para ganar por nosotros, por darle alegría al hinchada, y hay que tener carácter. Cuando juega fútbol profesional y de élite, tienes que tener carácter para asumir.
0: América empató en casa con Tigre en Sudamericana y complicó su clasificación.
4: Sí, sabíamos que el partido allá en Colombia fue un resultado duro, pero no era un poco la realidad. Lo sentimos como que fue mucho castigo para lo que se mostró.
5: Muy bien, muchos temas hoy aquí en el Bar en As Colombia. Millonarios empató. Se daba más con posibilidades de perder en el grupo del Bar Caracol. Ganó Santa Fe, algunos como Giovanni dijeron que no ganaba. América no ganó.
6: Y lo dábamos casi como ganador.
5: Como un ganador, sí. Lastimosamente, se dio un muy mal resultado para el conjunto americano. Y Tolima tampoco lo dábamos como perdedor.
6: Creo que ninguno.
5: No, y fue goleado y jugando muy mal. Pero bueno, don Lalo, ¿cómo está? ¿Cómo le ha ido?
6: Muy bien, Diego. Como usted lo dice, balances que uno no tenía en los planes, perder el Tolima y lo de Millonarios. Yo no sé si ganó un punto o dejó de ganar dos más.
5: Creo que al final lo deja de ganar.
6: Es que lo de Contreras y la jugada donde el árbitro acaba el partido, eran goles.
5: Totalmente. Claro, no dice, el árbitro puede acabar el partido cuando quiera, pero no le puso sentido común, que era realmente dejar que la jugada
6: termine. Kevin Ortega de Perú.
5: Claro, ya dejó cobrar, ya deje que la jugada termine. Porque si la pelota va al área, él no la va a terminar. Pero como salió perdiendo el conjunto Sao Paulo en el rechazo, terminó el partido muy mal. Y Rodrigo Contreras y Diego Nova, cada uno por su lado, dañaron lo que pudo ser una noche de triunfo. Bueno, y buen triunfo de Santa Fe, hablando con Hugo Rodallega al comando. Uy, qué profesional de 10 puntos. Vamos a ver quiénes están.
6: 6 goles en 6 partidos seguidos.
5: No, maravilloso. Lo de Hugo es para aplaudir. A ver si dejan ver la pantallita, quiénes vinieron, quiénes llegaron, quiénes no vinieron hoy. A ver, les ponemos rayita. Ahí lo vemos en la parte de arriba. Está Camilo Alfonso Pinto Rojas. Su Tolima, qué mal jugó Pinto.
7: Desastroso, penoso, vergonzoso y preocupante, Diego, porque ayer decíamos que Tolima pasa el semestre llegando a los octavos de final de la Copa Libertadores o siendo finalista, y en una semana se puede quedar sin el pan y sin el queso, y eso sí sería un fracaso rotundo. Muy mal lo de ayer el Deportes Tolima, no es disculpa, lució cansado, pero también sin ideas y sin fútbol.
5: Sí, muy mal el Tolima. Que los equipos colombianos cuando salen del país se transforman y eso nos está perjudicando. Y muy mal el América, José Alberto.
8: Terrible, apareció un ángel salvador, Tomás, o si no lo de anoche hubiera sido catástrofe.
5: Pero yo creo que se está dificultando la continuidad del profesor David González.
8: Tiene un último chance, el 28.
5: El 28. ¿Con quién cierra Tolima?
8: Macará.
5: Con Macará del América. ¿Con quién
8: seguramente
5: cierra?
8: Seguramente ya llegará clasificado.
5: Sí,
8: porque
5: claro.
8: El jueves, mañana juega contra Alianza, que yo no creo que vaya a tener problemas para ganar. Creo que esto es fútbol y ya nos están sorprendiendo todos. Pero lo de anoche, triste. Triste, triste.
5: Muy triste. ¿Con quién cierra Tolima?
7: El martes a las 7:30 de la noche ante Universitario del Perú, que hoy visita Nacional de Uruguay.
6: Pero lo del América, José, ¿qué? O sea, si Macará llega con 3 puntos montado, difícil, enredado, porque solo pasa uno.
8: No pasan dos.
5: No pasa uno, no, el otro va a un repechaje.
6: Sí,
5: va,
6: pasa, bueno, el primero y el otro el repechaje.
8: Digamos que sí, por eso, pero es que puede salvar por lo menos eso, continuar en competencia, ¿no? Porque es que anoche ya era apague la luz y apagó la luz.
5: Claro, hay que aclarar porque de pronto todavía no hemos entendido cómo es el reglamento y el desempate en esta edición. El primer ítem de desempate es el enfrentamiento directo.
8: Directo, correcto, sí, sí, señor.
5: Y ya después va el gol diferencia. Uh-huh. Es decir, en el caso, por ejemplo, Millonarios ya no empata.
6: Ah, o sea que América sí, con ese ítem sí, Diego, porque claro, América no le empató y le ganaría a Macará.
5: Claro.
6: Uh-huh. Sí. Entonces le sacaría la posición, sí, la primera posición.
5: La primera posición. Exacto. Es que no es gol diferencia. Por ejemplo, hoy
6: Millonarios, ¿qué preguntó, Diego?
5: Sao Paulo tiene 9. Millonarios tiene 8 y
6: O'Higgins 7. O'Higgins juega hoy,
5: pero hoy
6: con
5: juega
6: Boston River.
5: Póngale que gane, que es la
6: hace
5: lógica.
6: 10.
5: Hace 10. Millonarios ya no empata con ninguno. Porque Millonarios no puede llegar a 10 puntos.
6: No, tiene que 11 o 9.
5: Por eso. Y con
6: si hace 9, pues
5: si
6: ya
5: hace
6: no,
5: 9, pues ya no va.
6: No.
5: Empataría con Sao Paulo. Si llega a perder ante
6: difícil
5: Boston River, difícil. Pero empataría 9. Los dos partidos quedaron empatados entre Millonarios y Sao Paulo. Ahí sí se jugará al gol diferencia. Pero vamos mirando poco a poco. Don Giovanni Cárdenas tampoco le pegó a ninguna.
9: No, pero Diego, ¿sabe qué? Me alegra por la participación de los equipos capitalinos.
5: ¿Cómo le alegra la derrota del Tolima y el empate del América? No me diga eso, Giovanni.
9: No he terminado, Diego. No,
5: pues es que, como dice que me alegra que, por no, la espera, participación. No,
9: de los equipos bogotanos.
5: Se alegra, Diego. Bueno, usted no dijo bogotano. Dijo que ay, por la participación de los equipos. No, digo, no, pues si perdió Tolima ahí goleado y América no ganó en Cali.
9: Venga, Diego.
7: Se alegra del mal ajeno. Ahí está pintado.
9: Venga, no he terminado. No, Diego, mira, yo me alegro por la participación de los equipos bogotanos ayer, en el sentido de que el resultado marca cierta autoridad ante equipos competitivos en esta Copa Libertadores, porque Sao Paulo y los brasileños siempre serán equipos competitivos, y Platense no es que sea una cosa al otro mundo, pero los argentinos siempre luchan y la intensidad es marcada, pero bien por los resultados de los equipos capitalinos. Y en cambio, evidentemente, lo de Tolima, estuve repasando algunos titulares de los periódicos chilenos, uy, no, esperaban un Tolima distinto. Es que la cara del Tolima ayer, ese no es el Tolima del fútbol colombiano, ese no es. De manera que ahí está la situación de la Copa Libertadores, 50% bueno ayer y 50% malo también.
8: Giovanni, saludos de Escarpeta.
9: No, pues yo conozco a Iván, bueno, entonces si lo vamos a poner, pongámoslo al lado de Rodallega y le ponemos la 9. De ahora en adelante, Escarpeta es el 9 de Santa Fe con Rodallega.
5: No, pero
9: es defensor,
5: pero
9: central.
8: Pero ayer le diste hasta Escarpeta, pero de hacer aseo.
5: Claro, pero es que Escarpeta.
6: Usted acabó marcó con Escarpeta.
9: No, sí, pero, señor. Fue el Bolillo Gómez,
5: pero
9: el que
5: yo
9: lo sacó de Junior.
5: No, pero yo entiendo a Giovanni. Escarpeta sí marcó el gol, pero Escarpeta venía defendiendo terrible.
9: Claro, Diego.
5: Esa es la realidad.
8: El
5: que anoche,
8: fútbol tiene su revancha.
5: Claro, anoche hizo un gol, pero Escarpeta no venía jugando bien. En todos los partidos era de error, no solamente por el autogol. Don Fernando Calle Piolín, ¿cómo está?
10: ¿Qué tal, Diego?
5: Cerrado ese micrófono, siempre lo tomamos cerrado.
10: ¿Qué tal, Diego? A usted y a todos los oyentes, buenas tardes. Al Medellín se le está pidiendo una buena en el semestre. Una en el semestre. Una buena. A lo mejor se le puede dar esta noche a 3.400 metros de altitud sobre el nivel del mar.
5: Luisa Londoño, ¿cómo está, Luisa?
11: Hola, Diego. Un saludo muy especial para todos los que nos están escuchando, nos están viendo. Bueno, para mí fueron resultados sorprendentes. Primero, lo de Tolima, yo creo que no estaban los pronósticos de nadie que iba a perder de esa manera. Y también sorprendente lo de Millonarios, que si bien es un empate, acá todos lo dieron como perdedor. Yo creo que el que hincha de Millonarios que le hubieran dicho que iba a ser empate firmado donde fuera, aunque el trámite del partido dejó esa bronca porque seguramente se hubieran podido llevar esos tres puntos. Ahora, lo que yo sí veo y me deja preocupada es que la parte física de los equipos que están en torneos internacionales y están en las semifinales del fútbol colombiano, los veo quedados y con toda la razón. Obviamente es una acumulación de partidos importante a un altísimo nivel. Hablo del caso de Tolima y de Santa Fe, que jugaron ayer. Vamos a ver a Junior cómo le va el día de hoy.
5: Bueno, para meternos con los partidos, ya la gente empezará a opinar y si quieren enviar los videos también, ¿dónde los podemos recibir a los oyentes dándole palo, por ejemplo, a Camilo Alfonso Pinto Rojas? Oiga, porque a Vargas sí le dieron, y a Omitar 69 es al personaje que más duro le han dado que se haya presentado el VAR hablando un minuto.
7: Por sospecha.
5: No, eso lo volvieron nada, tanto que yo que no se volvía a presentar en estos micrófonos.
9: Vale, debut y despedida.
5: Claro, le dieron muy duro. ¿Dónde puede la gente escribirnos y vernos, Laura Jimena?
0: Diego, ahí está la señal en vivo en AS Colombia, el programa con la pregunta del día. ¿El árbitro le quitó el triunfo a Millonarios? Y si Santa Fe logrará seguir en Copa Libertadores. Si quieren opinar sobre los temas, lo pueden hacer a través de nuestras redes sociales, ya sea en la cuenta de X, @VBarCaracol, por la cuenta de Instagram, @ElVBarCaracol, o al correo si quieren enviar todos sus aportes, elbarcaracol@gmail.com.
5: Bueno, vamos a dar los numeritos del grupo de Santa Fe y hablamos de lo que está diciendo el oyente. Si el árbitro le quitó el triunfo a Millonarios. Pero entonces miramos Santa Fe. Santa Fe tiene 5. ¿Dónde juegan Peñarol y Corinthians?
6: En Sao Paulo.
5: En Sao Paulo. Es decir, Corinthians debe ganar, porque Corinthians sí es mucho más que Sao Paulo. Y Corinthians ya quedará clasificado. Y llegaremos a la última fecha con Platense 7, Santa Fe 5, Peñarol 2. La lógica. Corinthians recibe en la última fecha a Platense. La lógica es que le gane.
11: El partido de Peñarol-Corinthians, Peñarol es local.
5: Ah, hoy local. Es en Montevideo.
6: Sí. Eso está, iba a confirmar.
5: Sí, entonces, si Peñarol gana, todos llegarán vivos a la última fecha por seguir en la Copa Libertadores. Corinthians ganando en la última fecha será primero, porque ya Corinthians ganándole a Platense cerrando será primero. Pero, si Corinthians gana y Santa Fe va y gana de visitante, Santa Fe llegará segundo y continuará en Libertadores. Pero si Santa Fe pierde, será cuarto.
6: Es que Santa Fe puede o seguir o quedar eliminado de todo.
5: Claro.
6: ¿Seguir en Libertadores o sí, ni a Suramericana?
5: ¿No? Claro,
6: sino el cuarto, chao.
5: Porque si hoy Peñarol gana, por ejemplo, a Santa Fe en la última fecha no le sirve el empate. Porque Peña... No, ¿cómo quedaron en Bogotá? Empatados.
6: ¿Quién? Peñarol y Santa Fe,
5: sí, empatados. ¿Y cómo están hoy en el gol diferencia?
8: -2 Santa Fe, -3 Peñarol.
5: Bueno, depende de cómo gane, si gana hoy Peñarol. Pero a Santa Fe, si en determinado momento hoy gana Corinthians, le serviría el empate y quedaría en Suramericana. Si gana, queda en Libertadores.
6: El partido es mañana, dijo. Peñarol-Corinthians es mañana.
5: Listo. Y si pierde, pues se queda sin nada.
8: Claro.
5: Porque así Peñarol pierda con Corinthians... en la última fecha, si le gana a Santa Fe, lo supera por el enfrentamiento directo, porque tendría que ganarle. Es decir, Santa Fe hoy tiene chance de seguir en Libertadores, chance de quedarse en Suramericana y posibilidades de quedarse sin nada. ¡Bravo!
8: En este momento está en fase de grupos de Sudamericana.
5: En este momento sí, pero un triunfo lo manda a Libertadores, una derrota lo puede dejar sin nada. Esa es la historia. Bueno, Camilo Pinto le está haciendo...
12: De sí mismo, Diego,
8: o sea, conviene que Corinthians le gane a Peñarol.
5: Claro, José Alberto, pero Santa Fe tiene que ganar en la última fecha y sigue en torneo internacional. Tiene que ganar.
9: Sí, tiene que ganar.
5: Está la final de la Liga de Europa, donde Camilo Alfonso Pinto Rojas Vallejo.
7: 15 minutos, Diego, 0-0 juegan Friburgo y Aston Villa. El Friburgo ha tenido dos opciones, acaban de sacar tarjeta amarilla para defensor del Aston Villa. Partido fuerte, sin opciones de gol, 0-0 en 15 minutos.
11: Nota bueno. Como ronco a Camilo, ayer grita mucho.
5: No, nah, debe estar más aburrido Pero no, no lo esperaba nadie.
7: No, no lo esperaba, pero no, ronco no, no, no. El aire acondicionado debe ser.
5: Escribe Luis Fernando, compañero, socio de negocios de Camilo Alfonso Pinto.
7: Luis Fernando.
5: Sí, señor.
7: No. ¿No? Ah, ya.
5: No, ¿cómo que no?
11: Que Pinto, eso.
7: El de los pollos.
5: El de los pollos, sí. Ahí está invitando al pollo ahí en Ibagué.
7: Se está apostando, quiere apostar, está que apuesta como
5: está
7: sea.
5: Está que apuesta buscando.
7: La vuelta de Nacional y después de lo de ayer, yo creo que.
5: Apostadores para ir contra Nacional. Está apostando de todo.
8: Se iría de carnaval, pues.
5: Sí, se iría. Bueno, yo sí le hago la mención ahí a nuestros amigos del carnaval del pollo en Ibagué. Dice: no le quitaron el triunfo porque no lo tenía. Y a uno no le quitan lo que no posee. Tiene.
6: De para millonarios. Hablar
5: de millonarios.
8: Además, Diego, tiene pena el hermano para definir el partido.
11: No, es que no, pero, ese
5: pero,
11: partido...
5: Espéreme, Luisa, y le doy la palabra. Reglamentariamente el árbitro lo podía terminar. ¿Sí?
8: Sí, claro.
5: No lo debió terminar, que es diferente.
7: El sentido común indica que no.
5: Pero él lo podía terminar. Lo malo es que sí dejó cobrar a Sao Paulo. Uy... Casi. Pero no dejó terminar la jugada de Millonarios. El penalti fue penalti. Ahí el árbitro no tiene la culpa. Se lo comió Contreras de una manera terrible. Y el gol que sí hace Diego Novoa es terrible. ¿Sí? Ahí tampoco tiene la culpa el árbitro. Pero le pregunto a todos, y lógicamente pueden opinar. Ya, ¿le quitó el árbitro el triunfo a Millonarios?
6: Yo voy de primero, yo creo que sí. Y creo que fue de manera...
7: Por delante.
6: De manera casi que intencional. Porque es que un árbitro de esa manera no le puede meter en la mano a un equipo. Tenía que dejar terminar la acción, era lo último. Además, también se había perdido segunditos, que él quizás le dio manejo. Pero yo creo que tiene la razón todo el equipo de Millonarios en reclamar vehementemente cómo nos vas a quitar una última jugada que era definitiva, un solo jugador detrás de Sao Paulo en la línea defensiva, dos Millonarios atacando, y te vas a decir, se acaba contigo el partido. Pero era, hermano, contigo. La tendencia marcaba que con esa acción Millonarios hubiese podido ganar, era gol, para mí era gol esa contra.
7: Tendencia.
6: De dos contra uno, pues si no la mete entonces qué, pero yo
8: si no
6: creo
8: la metió
6: que sí.
8: El penalti. Y el penal era uno contra uno, y 11 metros.
6: No, pero esa acción al final, miren la acción, repítanla, busquen el video.
8: ¿Viste lo de Neisser Villarreal ayer también?
6: Pero hermano, un árbitro, ¿cómo le va a meter la mano a un equipo así? ¿Por qué se la mete así?
7: Yo creo que...
6: Millonarios ganaba con esa.
7: Yo estoy con Gio en el concepto, más no en la explicación.
5: Giovanni se llama el compañero Cárdenas.
7: Con Giovanni Cárdenas, sí.
5: Nombres completos en el VAR Caracol.
7: Tiene toda la razón.
5: Muchas
7: porque
5: gracias.
7: Porque es que Diego... aquí queda la sensación de que como es el Morumbí, como es Sao Paulo, como Millonario no tiene de pronto ese peso que así puede tener Sao Paulo, pues favorecen al más grande. Claro. En cualquier escenario, en sentido común, y uno lo ve también en Europa, inclusive con tiempo cumplido y en la liga inglesa, hombre, dejan terminar la jugada, pero aquí arrancando un ataque prometedor que levante la mano, la verdad quedó mal sabor de boca, lejos del gol que se mete Novoa y el penalti errado de Contreras.
10: Para mí el partido lo perdió dos puntos de Millonarios. Para mí, el que pierde los dos puntos de Millonarios tenía todo para ganar y quedar como líder del grupo.
5: Pero Piolín, la pregunta es diferente.
10: Todo lo perdió
5: el
10: Millonarios.
5: Árbitro le quitó los puntos a Millonarios.
10: No, listo. No,
5: se los quitó. Ya opinó Giovanni. ¿Pinto ya opinó?
10: Sí.
5: ¿Se los quitaron o no?
7: Sí,
5: es
7: sí. Se los quitaron.
5: Sí, José Alberto.
8: Para mí no, Diego, para mí no. Nadie da la certeza de que se iba a convertir en esa jugada el gol de la victoria. Además, como escribió el oyente, no le quitó nada porque no lo tenía.
11: Total.
8: Tenía una posibilidad de conseguir los puntos, pero no tenía los puntos ya. Entonces, para mí no.
11: No, para mí no. Estoy totalmente de acuerdo con el oyente. Es que no tenía, uno se los quitan si los tiene, y no los tenía. O sea, no le quitaron nada. Le quitaron la posibilidad de haberlos tenido, tal vez. Porque era una posibilidad, pero no había seguridad que los fuera a conseguir. Para mí, no.
5: ¿Y para don Lalo?
6: Sí, no, Diego. Millonarios dejó de la oportunidad en el penalti. Para mí ya la última jugada es la misma situación del penalti. Puede ser como puede no ser.
8: Ahora pongamos otro contexto. Pongamos otro contexto. Millonarios está ganando el partido y le otorgan al equipo contrario un penal que no existió. o le convalidaron un gol en fuera de lugar, ahí sí yo entro a sospechar más. Pero en una jugada como esta, no.
9: No, esa no era, o una sea, jugadita.
11: Eso no quiere decir que haya estado bien hecho, no, obviamente.
9: Esa no era una
8: claro
9: jugadita.
8: Que no, exactamente.
9: Me perdona, pero esa no era una jugadita menor. Campo abierto, una contra Millos, dos contra uno. Generalmente esas jugadas terminan en gol.
6: Los penaltis también.
8: Los penales también.
9: Pero,
8: penales,
9: Lalo, también. Acá es una jugada en movimiento, superioridad numérica, un equipo arrasado.
8: Giovanni, ¿usted vio la de Neisser Villarreal ayer?
9: Debo confesar que esa no la vi. Yo simplemente estoy ciñendo la de Millonarios, que
8: véala,
9: sí la vi.
8: Y me dice, véala y me dice a ver qué
11: pasó. ¿Hay más
8: ahí
11: probabilidades de anotar el gol en esa contra en que sea Millonarios o en el penalti?
9: La reacción, no, en esa contra. Un penal lo puede errar cualquiera. Lo puede errar cualquiera, claro, es un ser humano, Roberto Bayo.
6: Y en una contra no lo puede errar cualquiera.
9: Ojo, Roberto, hay superioridad numérica. Roberto Bayo erró un penal en un mundial.
11: Pero es que en un penalti está solo contra el arco.
5: Yo he visto jugadores botándola debajo del arco.
11: No,
5: No. Aquí, uno 100% no puede decir que iba a ser gol.
6: Sí, no.
5: 100% sí, no.
6: Era una gran posibilidad.
5: Eso es diferente. Exactamente. Pero no hay que, ninguna jugada garantiza 100% gol. Ni el penalti.
9: Ni el penalti, correcto.
5: Eso ni el penalti.
9: De acuerdo. Ni el penalti.
5: Para mí, aunque el árbitro procedió mal, Millonarios dejó ir por dos errores el triunfo.
6: Sí, el primero del portero.
5: El primero de Novoa es increíble. Eso no se lo puede hacer a un arquero.
8: Dejó ir, Diego. Claro. Dejó ir, dice usted que es la clave.
5: Sí, dejó ir. Y después, usted tiene un penalti y la tiene que meter. Lo que pasa es que la última jugada deja muy malas sensaciones del árbitro, que la debió dejar terminar. Para mí debió dejarla terminar. Sí, sí. Pero lo primero es que Millonarios, por dos errores, es el principal responsable de no haberse traído los tres puntos ante un limitado Sao Paulo.
6: No, y además me parece que uno no puede decir que, pues mucho menos hablar de robo y esas palabras, porque no, cuando es una cosa que es fortuito. Porque es que si usted me dice, no, es que la metieron y se lo anularon. Ah,
11: es que es legal.
6: Porque era legal. Pero es que el árbitro no hizo nada ilegal. Sí, lo que estamos diciendo.
11: Es inoportuno.
6: Sentido común, sí. Perfecto, pero no es nada ilegal lo que el árbitro hizo.
5: Le faltó sentido común, sí. Porque también hay que decirlo, si esa jugada es al contrario, la deja terminar.
6: Oh,
5: la
6: pues recordemos, claro. Diego, la tan famosa del tiro de esquina era Brasil.
5: Ah, Brasil-Suecia. Sí.
6: Y en el aire pitó y fue
10: gol. Claro, claro.
6: Y esa sí terminó en gol.
5: Esa
6: pues por lo menos adentro del arco.
5: Claro, porque pitó fue en el aire y el cabezazo termina el gol en el Mundial de Argentina 78. Pero
11: Diego,
5: esto, Luisa, nos deja. Millonarios necesita urgente un arquero. Estaba buscando acá de dónde sale, si es en Buenos Aires, la noticia de que Franco Armani podría venir a Millonarios.
11: No,
6: no la he visto.
5: Y le leo a...
11: Leo, pero eso es...
5: Pero ya le digo a quién. Sí, Luisa, mientras yo busco acá.
11: Lo de Armani para Millonarios, eso, puedo decir que estoy segura que eso no se podría dar. Empezando por el amor que le tiene Armani a Millonarios. A Nacional, por la promesa que hizo de retirarse o sus intenciones de querer retirarse en Nacional. Al menos esas son sus intenciones. Ya el equipo hará su parte de si quiere contar con él o no. Pero no creo que Franco Armani llegue a Nacional. Y por el otro lado, hablando de Nacional.
5: Le voy a leer esto, Luis. Lo dice Alexis Rodríguez, nuestro compañero de Win. Le pregunté a Nikos Petrópolos, que es el representante de Franco Armani, si están abiertos a que el arquero juegue en Millonarios, y respondió que estarían dispuestos a escuchar. A Armani se le termina contrato en diciembre de 2026, pero se podría arreglar su salida ahora en junio. No cerró la puerta al representante.
11: Lo dudo, Diego. No dudo de lo que está diciendo nuestro colega.
5: No, es lo que le dice el representante.
11: Sí, dudo que eso llegue a pasar. Y lo que les iba a decir era que precisamente contra Sao Paulo Nacional también votó dos penales. O sea, son expertos los equipos colombianos.
10: Sí, los dos de Cardona.
11: Sí, los dos de Cardona, el año pasado.
5: Sí. Todos votan en penaltis ante Sao Paulo. Desafortunadamente para Millonarios, tendrá que depender Sao Paulo cierra en dónde? Ante ese Boston River, que ese equipo no ha hecho ni un punto. ¿Cierra en casa o de visita? No, si juega de visitante, olvídense. Porque es que es muy malo. Y además,
12: no, es que no habiendo hecho ni un punto.
5: No, y además ellos desde el principio dijeron, para nosotros la Copa no es importante, es el torneo local. Entonces nosotros clasificamos, la vamos a jugar, pero no la vamos a disputar.
11: Sao Paulo contra Boston River, Diego, terminan el martes 26 de mayo a las 5 de la tarde en el Morumbí.
5: En Morumbí. Eso está liquidado. Sao Paulo va a ser primero. Y Millonarios tendrá que ganarle acá, en la capital de la República, a O'Higgins.
9: Oiga, Diego, me nace una pregunta con el tema de los arqueros de Millonarios. La gestión que hizo Millonarios para traer al Falcao, fenomenal. Y es una derogación altísima, altísima. Porque empiezan los rumores y Santiago Mele empieza también a salir el nombre de que el director deportivo de Millos estaría interesado en tocar la puerta a Santiago Mele. Hablan de un Mele que gana muchísimo en México, que sería imposible. Pero si uno dice, hombre, si Millonarios trajo a Falcao, tendría músculo financiero para gestionar un arquero como Mele. Que no sería mala noticia para la hinchada azul. Sería extraordinario el tema.
5: Sería extraordinario. Hay que mirar el salario. Lo que pasa es que uno cuando ya está un año del retiro, baja, rebaja. Pero cuando uno está en el esplendor, no rebaja.
10: Pida lo que quiera.
12: ¿Y portero mundialista?
5: Yo lo veo, no. Igual, mira, usted tiene que contratar un gran arquero. Un gran arquero.
11: Sí.
9: Hay músculo financiero para traer un buen arquero. Yo creo que Millonarios lo tiene.
11: Hay algunas personas diciendo que Mele el está muy costoso. Es más costoso que Armani.
5: No sé.
12: Pero puede ser, es que Armani va de salida. Mele
11: pero,
12: no.
11: Pero sigue siendo mundialista, o sea, él.
5: Sí, ya le queda un año campeón de del carrera. Mundo.
11: ¿Sí? No, pero no creo que sea más económico que Mele.
5: Yo creo que sí. Es que México paga mejor que Argentina. Y además, le digo, yo hoy preferiría ya contratar a Santiago Mele que a Franco Armani.
11: No, claro, yo también. Ese es el nombre, claro. Yo también.
5: Ya Armani está en el regreso. Por más ídolo que haya sido en Colombia, ya está en su regreso, en el retorno de su carrera.
12: Sí.
5: Y Mele está en el esplendor de su
12: Mele
5: carrera.
12: Mele tiene 28 años.
9: Y ocurre algo con Mele, que Mele sí está dispuesto a escuchar ofertas y demás, porque no es como otros arqueros, sus jugadores.
5: Santiago Mele.
9: Diego.
12: Solo nos separan 11 años.
9: Que Diego, arqueros que dicen, no, yo en Colombia no juego, sí, sino es en que Junior.
11: El otro ya es campeón del mundo.
9: Eso no pero pasa con Mele.
12: Pero el otro está en
11: yo
12: la
11: yo siento
12: plenitud.
11: Que pesa. O sea, que yo sea campeón del mundo, campeón continental, eso tiene que pesar. Igual sigue siendo activo. Obviamente está de salida, pero sigue siendo un arquero.
12: Pero todo. No para pagar lo mismo. Yo tampoco pagaría le pagaría lo mismo a Armani que a Mele.
9: Es diferente.
5: No, yo le pago más a Santiago Mele.
9: Claro.
5: Yo lo puedo contratar a Mele 5 años, sí. Y a Armani no me da más de uno.
7: No, y la verdad yo no creo que con el pasado verde de Armani, de pronto, no sé, sería muy difícil. Y como están las cosas en este país y como son los hinchas y redes sociales, no creo.
5: Bueno, tema Millonarios, que empezó muy mal. No va a cometer el error, fue mejorando, tuvo las oportunidades de gol, tiene el penalti, pero ha jugado un buen partido el cuadro embajador. El que vengo viendo perdió hace mucho rato es a Leonardo Castro. No lo veo hoy en el nivel de otras temporadas. Y pues, lastimosamente lo de Rodrigo Contreras. Mosquera le da a Millonarios, le rinde al cuadro de embajador. McAllister le alcanza para un tiempo. Eso se va demostrando cada fecha, un tiempo le da. Ese muchacho del Castillo es interesante. Y Cabezas Hurtado se acordó
12: en cuando se va.
5: Cuando se va a ir. Cuando termina el contrato.
9: Ya no lo van a renovar ni lo van a comprar.
5: No, pues que van a comprar 2 millones de dólares, Giovanni. No, tampoco.
9: Más por el hombre, pero no vaya a ir. Pelado todavía.
10: El gol en el Burumbí no le ayuda.
5: Vaya y compre usted. No hay ningún equipo en Colombia que haya comprado un jugador en 2 millones de dólares.
9: ¿Sabe que ese gol se lo ofrecieron a Junior antes de llegar a Millonarios?
5: Se lo ofrecieron a todo el mundo.
9: Sí, Junior no hizo uso de él, claro.
5: No. Pero no, yo, el mercado colombiano no va para comprar un jugador de 2 millones de dólares. Más salario, no.
10: No, y que aparezca de vez en cuando.
5: No, eso es imposible.
10: Claro que anoche apareció en el Morumbí.
5: Sí, para eso, por el Morumbí, Morumbí Zapata también apareció.
13: Ah, Morumbí, ah, sí, sí, claro.
5: Ya, eso no. Un golecito no es para que uno se meta y se baje de $2 millones. Casa Hurtado en Millonario le fue muy mal. ¿Qué está haciendo Pinto, oiga?
7: Conectando la cámara del computador antes de que se me desconecte la cámara. Ya.
13: Se está autoconectando
5: la cámara del computador antes de que me desconecte la cámara.
7: Claro, porque si no, porque está conectado al PC. Diego, yo le quería comentar una cosa.
5: Claro, don Camilo, diga.
7: Las abuelas, que la lengua es el azote del que sabemos.
8: Del cuerpo, del cuerpo.
7: Del cuerpo. Dijo Lucas González que el arbitraje de la Conmebol
11: le
7: sentaba mejor. Ah, sí, se alcancé a conectar acá. Yes. Le sentaba mejor el arbitraje de la Conmebol. Pues bien, usted mira el arbitraje de la Conmebol, mire lo que pasó con Millonarios. A Tolima le sancionan, no le sancionan una mano. Boca pelea por el tema arbitral. Los arbitrajes de la Conmebol tampoco es que sean muy fiables.
5: Pinto, son malos.
13: ¿No le preguntarían a Sebastián Guzmán?
8: ¿Mano, mano cuando ayer en el partido, Pinto?
7: Sí, una mano en un remate posible. Posible mano.
8: El hombro.
7: Y un fuera, y en el primer gol, un tema de fuera de lugar que la verdad no sé si fue tan claro.
8: Sí fue, ahí fue por milímetros, eso sí. Habría que medirlo. Pero
12: y la de Boca es en el minuto 90+9 en la Bombonera. Imagínese.
9: Sí. Pero José, esa de milímetros, atendiendo el tema del software, aunque sea una uña, está adelantado. Pues sí, sí, ese es el VAR, ese es el sistema, ese es lo que traza.
8: Yo lo había adelantado, ellos dijeron que no.
9: No, trazaron una liniecita allí y aunque sean 2-3 centímetros, tiene que sancionar fuera de lugar, entonces para qué estar.
8: Pero es no, muy mal.
5: Los árbitros sudamericanos están en muy mal nivel. Y la Conmebol tiene un retraso de 50 años con la UEFA. Mientras allá es el fuera de juego semiautomático, aquí seguimos trazando líneas. Entonces, todavía nos preguntamos por qué estamos tan lejos realmente de lo que se hace en Europa. Estamos muy lejos, bastante lejos. Y después de que veamos lo del Mundial, vamos a quedar a años luz. Porque no vamos a tener un segundo de retraso en los goles que se habilitan o no habilitan en el fuera del juego. Es inmediato.
8: Hola Diego, antes se estilaba, pues por lo menos aquí en Colombia, ¿no? Que cuando se era sede de un evento, toda esa infraestructura quedaba para quienes organizaron o fueron sede, ¿no? En los campeonatos mundiales no heredan esas clases, por ejemplo, de tecnologías. Por ejemplo, quedaría para Estados Unidos, quedaría para Canadá, quedaría para México.
5: No.
8: ¿Eso?
5: No queda. Pero además Estados Unidos, ellos no necesitan eso.
8: Ellos tienen, sí, ellos
5: tienen
8: tecnología.
5: Toda la plata del mundo. Pero además ellos quieren jugar un deporte diferente. No, lo de la FIFA, todos los países de Europa, después de terminado el mundial, lo toman. ¿Sí?
8: Ya.
5: Por ejemplo, Holanda ya arranca en el campeonato con todo lo que va a hacer la FIFA en el Mundial. Están respetando la decisión de la International Board que arranque en junio. Igual lo hace la Premier, igual va a ser en Inglaterra, entonces la Premier y la Liga Francesa. No, ya en Europa arrancan todos con el fuera de lugar inmediato, para llamarlo, ponerle un nombre. Bueno, ¿a cuál vamos? ¿Con cuánto calificamos a Millonarios en el partido en general? ¿Y cuál fue la figura de Millonarios? Mientras yo escucho aquí una noticia, ustedes van opinando.
7: Es que al final, después de tener el partido en el bolsillo, después de la pena máxima, después de estar arriba, yo no sé.
11: Yo le doy un 6.5.
7: 6 raspando, pero... Pero queda uno muy muy aburrido porque era para haberlo ganado.
9: No, pero no jugó tan mal. Es decir,
12: la nota por el resultado también lo pasa.
11: Y porque hubo errores individuales. Es que yo pienso que el tema fue errores puntuales individuales, pero el colectivo me pareció que no lo hizo mal.
12: Yo la verdad es que vi solo el final, Diego, porque estaba viendo al Fafafa.
5: Ah, usted sabe, yo veía los dos, pero...
9: Yo le iba a poner 7, Diego, pero el error de Novoa y el error de Contreras le bajo, lo paso raspando 6. Es que esos errores son influyentes, determinantes. Y ahí sí baja.
13: El partido de Nacional, el partido de Millonarios estaba para 8-5, fácil, 8-5. Yo vi jugando muy bien a Millonarios y mereció la victoria y la dejó ir, culpa de ellos. Pero a mí me gustó ese Millonarios que fue...
5: O sea, usted le da 8-5.
13: No, estaba haciendo un partido para 8-5, Diego.
5: ¿Cuánto le da?
13: Yo le doy 7.
5: ¿Pinto ya lo calificó?
7: 6, Diego.
5: 6.
8: Yo vi un fragmento, Diego, y vi que Millonarios llegaba, pero unos tiritos de a peso. O sea, los remates eran muy débiles o se equivocaban. Luego, pues ya me tocó hacer América. Y hasta donde vi, yo vi que Millonarios tuvo esa intención.
5: Tuvo pasaje ese Millonarios. Sí, mal sí, comienzo, eso. Fue mejorando. Segundo tiempo, no la veía. Y después tuvo la pelota, llegó y falló lo del penalti. Yo le doy 7 puntos al cuadro de los Millonarios.
8: Yo le doy 6-5.
11: Sí, yo también 6-5.
8: Es que lo tenía ahí.
13: Estaba, en la... Yo le doy lo mismo, yo le doy lo mismo 7.
8: Tenía.
5: Estaba averiguando
13: la
5: con...
13: La victoria era para 8-5.
5: Que claro, sí, claro. Con mis amigos mexicanos, ¿cuánto se gana Mele?
6: Ajá.
5: Dicen, uh-huh. Lo primero, imposible que en Colombia lo presten, porque pagaron 5.2 millones de dólares por Santiago Mele. Y el salario, aquí hice la conversión de memoria, 340 palos mensuales.
8: Esos sueldos ya los han pagado aquí en Colombia.
11: Sí, eso iba a decir. Eso no es un sueldo tampoco tan desconocido para el préstamo colombiano.
5: No, pero yo, es que a eso hay que sumarle cosas. Usted paga 340 mensuales por 6 meses, ¿cierto?
7: Uh-huh. Y hay detallitos ahí.
5: Eso da más de 2.000 millones de pesos.
8: Más
5: apartamento. A eso súmele que no se lo van a prestar gratis.
9: Claro. Sí. El tema es el préstamo.
5: Entonces el préstamo no vale menos de $1 millón.
9: Sí. Menos no
5: o
9: se
5: o
9: bajan
5: sea,
9: de ahí.
5: Usted para traer a Mele a Colombia necesita 6.000 millones de pesos.
6: ¿Por 6 meses?
5: Por un año.
9: Por un año.
5: Por 6 meses, porque no le multipliqué sino 6 meses acá.
8: No, Diego.
6: Gracias.
5: Imposible. Uh-huh. ¿Sí? A no ser que haya un convenio que el equipo.

0: Correcto, correcto.
1: Sí, es que es ahí donde se marcan las grandes diferencias. Cuando usted es jugador libre, arregla su salario. Aunque hay jugadores que para firmar el contrato piden una plata.
2: Además.
1: De más, claro, es que se pueden dar ese lujo.
3: Son
1: yo,
3: tipo
1: yo lo
3: de
1: veo
3: negociación.
1: Complicado, pero sería fantástico que Santiago Mele volviera a Colombia a atajar en Millonarios.
4: Por ejemplo, Diego, ¿te acuerdas que usted mencionó Millonarios alguna insinuación le hizo a James Rodríguez, como por lo menos tenerlo 6 meses, y se establecieron
1: sí,
4: algunos temas de
1: puerta.
4: Marketing y demás? Entonces, cuando ya uno toca la puerta de un jugador de ese estirpe, de esa categoría de James a nivel de marketing, porque hay músculo financiero.
1: No, Millonarios le abrió la puerta, sí, Millonarios.
2: Sí, pero usted lo dijo, Giovanni, o sea, con James había un, como con Falcao, un tema marketing, un tema de empresa privada, se mete la mano al bolsillo. Eso claro, no va a pasar con Mele, no, difícilmente.
1: No, y gracias ya a las más de 1,000 personas que siempre en el bar nos acompañan todos los días, lunes, martes, miércoles, jueves, viernes, sábado, domingo.
5: Tengo 2 oyentes muy especiales, Diego.
2: O sea, si James Rodríguez vende 10 camisetas, Mele vende una manga.
1: No, no, es difícil, sí, imposible compararlo. Y por eso le digo, con James usted hace mercadeo. Total. Y le hace de todo, y le hace que la camiseta, y le dice a 5,000 personas, venga,
5: al estadio.
3: Claro, recupera la plata pidiendo o cobrando en la presentación del jugador.
1: Claro, pero además Millonarios, para ser sinceros, no necesitaba de James para vender todos los abonos, no que Falcao solo los vende.
3: Exacto.
1: Claro. Ahora sí, Luisa, los
5: hay dos oyentes muy especiales, mis dos abuelitos nos están escuchando. Fieles oyentes, ahí me acabaron de escribir un mensaje que nos están escuchando, entonces un saludito muy especial a mis dos abuelitos que nos están escuchando.
1: Saludos a los abuelitos de Luisa.
4: ¿Sabe quién llevó a Mele a México? Acá un representante, un agente, Giancarlo Uda, hizo la intermediación de ese negocio.
1: Claro, pero eso ya no es con él, don Giovanni. Santiago Mele pasó a una superempresa de Estados Unidos a manejarlo. Es mucho más complicado. Es que eso ya no es.
5: No, ya está con, otro nivel.
1: Con Giancarlo Uda, él lo trajo. Él lo trajo cuando estaba en Argentina, ¿sí? Y lo siguió manejando hasta la negociación de venta, pero ya no lo maneja él.
5: Diego, y otra cosa, ¿será que para Mele es atractivo volver a Millonarios? Yo creo que dependerá si Millonarios, una alternativa puede ser que Millonarios siga vivo en Copa Internacional, pero para la carrera de Mele en el momento, ¿será que sí le parece atractivo volver a la Liga Colombiana?
1: La Liga Colombiana no es atractiva.
5: Yo no creería que en sus aspiraciones volver por ahora.
1: Sí. Bueno, Laura, oyentes que estén opinando a esta hora en el Varas Colombia, dicen, ¿hoy no tienen boletas? No, ¿cierto que hoy no?
5: No, no, hoy no hay.
1: No,
3: solo
1: no,
3: Giovanni.
4: No, hay.
1: Oiga,
4: no.
1: Antes de Laura Jimena, Danielito,
2: ¿qué pareja talonario?
1: Dice Fafafá, me reporto, en el Campín 15,609 aficionados, sí.
6: No, aquí daban lástima, Diego. No,
3: uy,
6: no.
3: Qué golazo, Diego. Golazo del Aston Villa, minuto 41. Qué golazo. Volea a media distancia en el área. La paró Tielemans como venía y la mandó al fondo. Pegó en un defensa, creo. No, pero le está ganando Aston Villa 1-0 al Friburgo.
1: Oiga, ese pinto, qué ojo tiene. ¿Para qué le sirven esas gafas, Camilo Alfonso?
3: Tengo un reflejo ahí, pero no sé. Tengo la duda, pero por eso yo creo.
2: Empañadas.
1: No, Pinto, busque cuando el Aston Villa ganó en Europa. Que han pasado muchos años. Pero qué golazo el de Tielemans. Vamos a verlo, a ver si Pinto tiene la razón y nosotros le presentaremos una disculpa. Y si no, hacemos una vaca para comprarle las gafas.
3: No pegó en nadie.
1: Pinto, ese ojo sí es terrible.
5: Pero el reflejo está en todo el tiempo.
3: Mire el 21. Pensé que pegaba en el 21.
1: José Alberto, ¿cuánto pone para las gafas de Camilo?
3: Quería ver si está jugada.
1: No, no, 100 lucas.
2: No, le haga fuerza.
3: Giovanni, sí, pegó en el 21. Pegó en el 21, miren la pelota.
5: ¿21?
3: Sí, señor.
2: ¿En el 21?
3: Dale. En el 21.
1: No hay 21, Pinto.
5: No hay 21.
3: Le voy a capturar la jugada.
2: ¿Qué está viendo?
4: Oye, esa gafa, ¿qué?
3: Pega, alcanza a pegar.
7: ¿Está viendo el de Tolima?
4: ¿Esas lentes qué?
5: Pero si ahí no hay ningún 21, era el 8.
1: No, pero no hay de
4: 21. Estás viendo mal, estás viendo al revés. Cambia de lente.
3: Espera. Pero nos vamos a mandar la
1: Pinto, no nos va a convencer de ninguna manera.
5: Era el 12. Pinto, tenemos 5 pantallas para verlo.
6: Era el 21, era el 12.
1: Claro, Luis Fernando escribe: aporto 300.
3: Ay, Diego, no lo vaya a perjudicar.
1: Giovanni, ¿cuánto pone?
4: Pongo 100. 100.

0: 500. Piolín, no, ¿cuánto pone no, no, para las gafas de Pinto?
1: Que me queda
2: con 200 y 200 para que lo internen.
0: Y bueno, o sea, Luisa, ¿cuánto
3: no,
0: pone?
3: No, yo las pongo todas, pues.
0: Uy, ¿cómo así?
3: Le pongo las gafas.
0: Ah, usted. Usted le da para las gafas.
3: Sí,
0: ah, no,
3: oye,
0: gracias, Luisa. Coleta, Luisa,
4: Luisa, muchas gracias, Luisa.
0: Sí, ya.
5: Luisa es pudiente.
0: Ya, sí, ya. Luisa le da las gafas, Pinto.
3: Listo, bueno, ahí cuadramos. Así sale.
1: De una, así es. Bien, esa es la actitud.
0: Bueno, bueno, pasamos.
4: Camilo, ¿pegó o no pegó?
0: No, no pegó en ninguno. Sí. José Alberto, acá. No.
4: Yo no tengo, no lo tengo sintonizado.
0: No, nosotros sí, pero no pegó en
2: no, nadie. Yo le voy a decir una cosa, Pinto. Estoy mirando, lo que pasa es que están muy chiquiticos los números. Creo que no hay ningún 21 en la cancha.
1: 21-28.
3: No hay ningún
2: 28, sí era... había, pero no la le pasa a
3: está en el banco. 10
2: centímetros.
5: No será el 12.
0: No, mire, es que yo otro oyente. Yo le regalo, se la regalo a Pinto.
1: Ah, bueno, van a
0: no estoy sobrar. Diciendo mentira. Sí,
5: ¿sí? Va a poner una óptica.
0: Ya, le regalaron las gafas, Pinto. Gracias a que usted llegue.
3: No, pero hay que comprarles novio, unos binoculares.
0: Ya le conseguimos las gafas a Camilo Pinto, porque es terrible el ojo. Bueno, pasamos a Santa Fe. Lalo, que lo vio más detenidamente, yo vi los primeros 25 porque después estaba el juego que transmitíamos de, o sea, Millonarios.
3: Diego, se vio los peores minutos.
0: Sí, los, o sea, que no. Jugó bastante,
3: sí,
0: mal.
2: Pero... Sí, Santa Fe empezó con mucha duda, pero después compuso Diego, el equipo se asentó un poco y empezó a generar más fútbol. Creo que a Platense le costó un poquitico también el aire en determinado momento del partido, aunque al final termina en el impulso anímico que le da el gol inmediato después del 2-0, vuelve y toma otro aire Platense, pero Santa Fe jugó un buen partido, no al nivel de los que venía jugando, pero creo que remató bastante bien. Muy buen partido de Daniel Torres.
3: Muy bueno.
2: Muy bien, por supuesto, Marmolejo en lo suyo, en lo que tuvo oportunidad. Y por supuesto Rodallega. Y definitivamente Fagundes es un jugador con muchísimo talento. Tiene otra forma de jugar al fútbol que Santa Fe no la tiene. Me reitero en lo que he venido diciendo siempre, en esa pausita, en ese segundo de pensar. Infortunadamente, las lesiones, Diego, pareciera de cristal. Fagundes volvió a salir con un problema muscular. Y su talento pues se ve opacado por ese tema. Y los demás un poco en la suya. ¿Sabe quién jugó y entró muy bien?
0: ¿Quién?
2: Johan Torres.
3: Eso iba.
2: Muy bien jugó. Entró, pero jugó bastante bien Johan Torres. Los defensas, Víctor Moreno, bien. Está consolidándose bastante bien.
0: Y está apoyando bien al ataque.
2: Sí,
0: Frasica,
2: sí, sí.
0: Moreno.
2: Frasica,
3: sino que
2: correlón de siempre. Ahora, el tiro de esquina lo cobra él.
3: Sí, pero lo que yo creo es que Santa Fe en el primer tiempo, Diego, estaban muy imprecisos, y también es que el equipo platense es un equipo muy intenso, combativo, y también hizo que se cometieran algunos errores en Santa Fe. Toscano no le fue bien ayer. No
2: lleva
3: fue,
2: dos partidos en
3: sí,
2: que no
3: ayer no le fue
2: mucho.
3: Bien a Toscano para el segundo tiempo, iniciando el segundo tiempo ingresa Joan Torres, y yo creo que fue el jugador también que le dio esa pausa y esa claridad que necesitaba Santa Fe en el medio campo, y creo que esa fue la clave para que Santa Fe se sintiera un poco más cómodo y empezáramos a ver el Santa Fe que estábamos viendo en la liga. Lo que sí es que en la parte física yo creo que le está pasando factura. Los vi bastante cansados en el segundo tiempo, y con toda la razón, porque están jugando muy seguido, los mismos jugadores en su gran mayoría. Pero con los cambios, cuando ingresó Obrián, cuando ingresó Fagundes...
0: Obrián
3: cuando...
0: bien, ¿no?
3: Sí, muy bien.
2: Sí,
3: entonces
2: bien.
3: Ya le dieron un aire diferente al ataque de Santa Fe, y yo creo que ahí fue donde se vio el mejor Santa Fe, donde hicieron las opciones más claras.
2: Ayer creo que se excedió un poquitico Obrián en el transporte la pelota.
3: Pero el gol, de Rodallega fue...
2: Ah, no.
3: O sea, lo hizo él. Pero, o sea,
2: el pase de Johan Torres.
3: Sí.
2: El pase de Johan
0: Torres. Al pase de Cante a Obrián fue sensacional.
3: Y Fagundes también fue el que inició la jugada.
2: También. Es que él hace la pausita. Él se va a la raya oriental, aguanta. El equipo se reacomoda y ahí surge la jugada. Sí. Mafla en ataque bastante bien.
0: Sí. Mejoró a lo que venía haciendo.
3: Pero
4: ya hizo gol, o todavía no ha hecho gol.
0: No, Mafla no.
2: Obrián no.
4: Ese jugador es de gol, Diego. Ese jugador tiene gol.
0: Él es bueno.
6: Sí, en Águilas Doradas fue goleador.
0: Sí, él es un jugador que ya debería ser titular en Santa Fe. Uh-huh. Lo que pasa es que el técnico, por cuestiones tácticas, mantiene a Perlaza, que le ayuda mucho más a marcar el lateral. Pero ya está dándole minutos para rematar partidos, que es importante. ¡Uy, Pinto! Golazo, ¡qué golazo, Camilo Alfonso!
7: ¡Buen
0: Pinto.
7: Día! ¡Golazo el número 10! Se le dieron 3 de adición. Espectacular. La definición 2-0. Está ganando Aston Villa contra un Friburgo que la verdad que no ha atacado. Buen día. El argentino pone el 2-0.
0: ¿No le pegó a ninguno, Pinto?
7: No, está así, no. Acá tengo la prueba.
0: No, ya le toca asegurarse.
8: Chiquito, yo ya sé por qué Pinto dijo 21.
0: ¿Por qué, Danielito?
8: Se acordó del 21, que es el de las casas.
7: No.
3: ¿De las qué?
7: ¿Cómo va a decir eso? Un saludo, pero no.
4: ¿El 23?
7: No. Allá nos encontrábamos hace...
6: ¿Seguro que es el 21?
7: Hace 20 años nos encontrábamos con Trujillo vendiendo cupos por allá.
0: ¿En dónde?
7: En las casadas.
0: ¿Qué es eso, Pinto? Sí,
7: un sitio interesante en la ciudad de Ibagué para ir a relajarse. Sí. Exactamente.
5: Buena atención.
6: Turístico.
0: Bueno, gracias, señores, por
5: el comentario.
7: Me acabó el primer tiempo, Diego.
0: Se acaba primer tiempo, gana entonces Aston Villa 2-0 al Friburgo, final de la Europa League, Pinto.
7: Tielmans al minuto 41, buen día al 45 más 3, 2-0 le está ganando en Estambul Aston Villa Friburgo.
4: Ahora, Diego, lo que sí es un hecho es que Hugo Rodallega no se cansa en darle satisfacciones a la afición de
5: Santa Fe. Ese es medio gol. Tenerlo en la cancha es medio gol.
4: Tipo,
5: mira, algunos apartes.
3: Y eso que le costó. Si hubo un jugador que le haya costado el partido de ayer fue a Hugo, pero resolvió con gol. O sea, eso sí.
2: Y además una definición extraña, pero lo que tenía que hacer.
3: Y lleva 6 partidos haciendo gol.
4: Está viviendo como su tercera juventud.
0: Yo
4: Hugo,
0: creo que de los un día llamamos a don Tulio, ¿sí? Y le preguntamos que si su mayor arrepentimiento, ya les quería aquí a preguntarles, no haber contratado a Rodallega por culpa de Juan Carlos Osorio, que fue el que le dijo que no, ¿sí? Que no lo trajera. Entonces, la culpa es de don Tulio, que es el dueño, pero... También lo que alguien nos decía.
6: Pues lo dijo aquí en el Bar Caracol.
0: Claro, pero si Tulio, el técnico no dejó.
3: Y nadie garantizaría que le iba a ir así.
4: Y hace un año. Y hace un año.
0: Es un profesional.
4: Hace un año lo volvieron a tentar. Y hace un año el que hizo el contacto fue Iván Vélez.
0: Sí, pero ese ya final, él no se va de Santa Fe.
4: Exacto, él ya decidió exactamente lo que usted acaba de decir. Ya lo que tenía en Santa Fe ya lo amarraba demasiado.
0: Bueno, pero sigamos con Santa Fe. Los goles de Scarpetta de cabeza, también con responsabilidad del arquero.
2: Total.
0: Y el gol de Rodallega en una jugada muy bonita, muy bonita. De Canté al final con Obrián y la manera como terminó Hugo.
3: Toda la jugada fueron de jugadores que ingresaron después. O sea,
0: Menos Rodallega.
5: Y el gol que le hacen, Diego, a Santa Fe, viendo aparte del compromiso antes del juego que nos tocó con Tigre, yo decía, hay un tema de nervios ahí. En las pelotas aéreas, Scarpetta y Moreno pareciera no se comunican bien. O no sé si falta de liderazgo de un jugador como el Turro Olivera, que está sintiendo Santa Fe en el fondo. Casi siempre termina resolviendo Marmolejo.
0: Scarpetta da muchas ventajas en el balón aéreo defensivo, bastantes. Recuerde aquel gol que le hace Corinthians en Bogotá. Sí.
2: Es que Scarpetta no es tan alto, ¿no?
0: No, pero además él tiene un problema de perfilarse en su área. Miren el autogol el día contra Junior. Uh-huh. Sí, viene cerrando, mal perfilado y termina metiéndola. Es un jugador que no mide bien su zona de defensa.
4: Entonces, 1.80 estatura tiene.
0: Bajito. Jugador de 1.80 para defensor central es un jugador bajito, salta muy bien porque en el caso ofensivo gana, pero en el defensivo no le va tan bien. ¿Quiénes fueron los tres mejores de Santa Fe que repetimos? Está vivo. ¿Cuánto da partido ganado en Copa Libertadores?
2: 300 mil, creo.
0: O sí, 350.
5: 350 mil dólares.
0: Sí, yo creo que eso 350, subió.
5: 350, Lalo. Sí, sí. 1.200 millones de pesos colombianos, algo así.
2: 340 mil.
0: 340 mil. Está a 3.800.
3: Hagamos la conversión.
0: Sí, por favor.
3: 380 mil, porque según...
2: 340 mil por 3.800.
0: Eso, así es.
1: Si no, ponga de las gafas también para que...
3: 1.292.
5: 1.200 millones. Ese es el billetico que le entró a Santa Fe anoche.
3: Solo por gol. ¿Y ganando cuánto si ganan el partido?
2: No,
5: por ganar el partido.
1: Solo por ganar, solo por ganar el partido.
5: Por el partido, sí.
3: Sí, perdón.
5: Por ganar, sí.
0: ¿Cuánto dio, Luisa?
3: 1.292. 1.300
0: claro. Palos.
2: Y por si querías saber, en la Suramericana son 125.000.
0: O sea que Tolima, ay, ¿cuántos partidos ha ganado, Pinto?
1: Dos de local, ante
0: o sea,
1: Nacional
0: 340.000. No, Tolima
2: es Libertadores. Tolima es Libertadores, sí, señor.
0: O sea, se ha embolsillado ahí, don César,
3: 2.584.
0: Sí.
1: Sí, señor.
0: Tiene platica el Tolima para invertir.
1: Sí, un delantero se necesita.
0: Pero al Tolima ya le toca vender jugadores, pero ya vamos a hablar de eso. ¿Quiénes fueron los tres mejores de Santa Fe?
3: Para mí, Daniel Torres, Joan Torres también. Sí. Los dos del medio campo en el segundo tiempo y...
2: Roda. Roda, es que ahí toca gol. Meter a Hugo, sí.
0: No, es que usted es imposible meter a Hugo, no claro. Meter siempre gol a Roda llega.
3: El gol de la victoria.
5: El hombre gol. El hombre gol de
6: gol de la victoria.
3: Y no, yo, y el desgaste físico, juega todos los partidos y tiene 40 años. Y el desgaste físico que hace es impresionante.
0: No solamente es el que hace los goles, es el líder del equipo.
3: Impresionante.
0: El motivador impulsador del equipo.
6: El que transmite.
0: Total, al lado de Daniel Torres, Mosquera Marmolejo. Son los tres líderes de Santa Fe en la cancha y ahí falta lógicamente el Turro Olivera. Formó un equipo de cuatro líderes, uno en cada zona.
2: Sí.
3: Aunque esos líderes ya estaban.
0: Claro, sí. No, pero ya lo formó sí. Porque línea, contrataron sí. A Olivera en su momento, contrataron a Daniel Torres, llegó Rodallega y Mosquera Marmolejo. Llegaron todos.
5: Y determinante, Diego. Ya los...
3: Y dos de esos líderes están en Medellín y no pesaron tanto en Medellín. O sea,
6: no fueron. Eso,
3: no digo que dos, no pesaron, dos digo que no fueron, se llevaron el título.
6: No fueron tan efectivos.
3: Exactamente.
6: ¿Sí o no, Luisa?
4: Es que
6: sí,
4: en no estos días escuché efectivos. Un concepto sobre lo sí, que significaba dos, ser sí. Líder, ¿no? Y el líder es la persona que hace cosas que pero inspira a los demás. Sí. Y Rodallega inspira con lo que hace.
5: Pero de total, determinantes.
4: Líder, son líderes determinantes.
5: Hermano. Por ejemplo, mira, determinante en la primera línea en el arco, Marmolejo. Un arquero salvador de partido. Figura muchas veces. Líder en defensa, el Turro Olivera. Sus despejes, su carácter de defensivo. Líder en zona media, Daniel Torres, por cuando Daniel filtra, es peligroso. Y líder Rodallega en ataque, que es el que las mete. O sea, tú tienes cuatro jugadores por línea que son determinantes.
0: Así es.
2: ¿Será que en estas cuatro repeticiones ya le tocó al 21?
0: A Pinto, ¿no? Ya vamos mirando, cada vez se acerca más al balón al defensor, Pinto.
1: No, yo la tengo acá.
0: Ya, a ver,
6: es el 28, salvó, pero no lo toca. A calentar al 21.
1: Es el 28, pero no lo toca.
0: Acá lo tengo. Pero, sí. No, pero no lo tocó, Pinto.
1: No, pero no, por eso le dije, creo que lo toca. No. La pelota da un bote.
8: Camilo que definitivamente era el 28, bote, el de las casas.
4: ¿Y quién no lo tocó?
1: No, da un bote y por eso dije, creo que lo roza, pero no, pero la pelota pasa cerca, pero no lo toca.
0: Bueno, cerca es un decir, pero bueno, Pinto, no la vamos a seguir discutiendo su visión, porque tiene derecho también en esas gafas.
4: La óptica, que ojos tiene, que no ven, ya tiene listo el canje.
0: Voy a poner una óptica ahí al lado de la peluquería de Getajeta y ahí venden bastante gafas. Bueno, entonces, Santa Fe aprobó, por fin ganó Libertadores. La gente está yendo en un promedio de 15 por partido. No es bueno. Porque yo los entiendo anoche. Pero en el partido ante América debieron haber llenado el estadio. Pero 15.000 es muy poquito. Muy poquito. Y la gente tiene que acompañar mucho más a Santa Fe, que realmente mirando los resultados, don Lalo, le está pegando.
2: Sí, es que mire, ¿sí? Está, hasta Repeto. Las últimas instancias, ahí está peleando.
0: Totalmente, está vivo en las dos, en la Copa Libertadores, está vivo. Claro, tiene una misión difícil que es ir a ganar a Montevideo Peñarol. Y en la Liga Colombiana, igual, tiene dos partidos de visitante para hacer o la moñona o se quedó ahí.
4: Deja sí. Un halo.
0: Sábado, ¿y cuándo juega la otra semana?
3: Es que eso le iba a decir, la semana que tiene Santa Fe o que ya la empezó desde el fin de semana pasado. El primer partido de semifinal contra Junior. Después, este partido que se jugó el día de ayer contra Platense. Vuelve y juega el sábado semifinal contra Junior. Y la próxima semana, el miércoles, vuelve a jugar contra Peñarol allá en Uruguay. Y de pasar, suponiendo que pasa a la final, creo que ahí ya tienen unos días de gala por las elecciones.
0: Sí, pero busquemos el dato, Lalo. ¿Cuánto da, por favor, clasificar a la siguiente fase de Libertadores? Porque sería un premio redondo, deportivo y de billete. Después de la Diego, pausa. Que,
4: sí, señor. Una cosita nomás, es que lo que Luis acotó así un instante respecto a la parte física de Independiente Santa Fe preocupa, ¿no? Porque van a jugar en Cartagena, ¿no? El partido ante Junior. La humedad.
0: No, en el Romelio.
4: No, en el Romelio. Ah, en el Romelio. Ah, perdón, en el Romelio.
2: Oiga, en Barranquilla. Giovanni, me dicen que, y la humedad, está que la gente se derrite en Barranquilla.
4: La humedad que tiene, la humedad que está. Y estos días han hablado de unas temperaturas terribles en la costa.
2: Sí, eso
4: la
2: me humedad, están diciendo.
5: Sí, claro, es que ha venido. Hay un periodo de sequedad, de veraneo, una cosa impresionante, no sopla brisa.
4: El fenómeno del niño.
5: No, una cosa terrible. Eso es petróleo que sale de la tierra.
0: Petróleo, que vamos a la pausa, don Giovanni. Y ya seguimos con nuestros videos maravillosos de goles y jugadas únicas. Hoy el invitado en esos golazos es un colombiano, pero después de la pausa.
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0: Volvemos en el Bar Caracol. Sí, aquí mandaron la tarjeta, ha sido Lalo. 1.250.000 por llegar a octavos de final.
1: Sí, señor.
0: O sea que esa platica vale ganar día Peñarol, más los 340, vale 1.600.000 más o menos. Es decir, vale más de 5.000 millones de pesos.
2: Sí.
1: Sí.
3: Oiga. Es un negocio.
0: Pero hoy estuve mirando lo que ganan los campeones en Europa. Ya busco.
1: ¿El campeón del torneo continental? ¿De Europa League y eso?
0: No, campeones de las diferentes ligas de Europa.
2: De la Premier y eso. Sí. Ya
0: voy a buscar
4: Bundesliga
0: por acá.
4: El calcio.
0: Sí. Ah, bueno, primero el árbitro del Manchester United, Nottingham Forest, ha sido suspendido. El señor Salisbury, por el gol que le dio con la mano al Manchester United. Pero aquí están los premios. Arsenal, por ganar la Premier, recibirá 177.4 millones de euros.
1: No.
0: Bayern Múnich, por Diego, ganar la Bundesliga. Sí, Laura.
5: Son 96 millones netos, más 53 por el título y más bonos por transmisiones.
0: Eso, ahí está, como Laura lo ha explicado.
1: Eso es lo que redondea 177.
0: 177. Exacto, sí. El Bayern Múnich, por ganar la Bundesliga, 83.4 millones. Pero aquí me quedó eso una duda. Si lo del Arsenal son libras esterlinas. Son libras esterlinas.
5: Son libras esterlinas.
1: Ah, no, peor.
0: Claro.
1: O sea, como 200 ligas, millones de euros.
5: Sí, porque claro, acuérdense que como no hace parte de la Unión Europea.
1: ¿Pero cuánto es solo por ganar la liga? Sin 96. La televisión y eso.
0: No, pero yo tengo, aquí me llega, es el total 177.4.
1: Sí, pero Laura lo discriminó.
0: Listo.
1: O sea, 100 millones de euros, un poquito más.
0: Bayern Múnich, por ganar la Bundesliga, 83.4. El Inter Milán ganó la Serie A y se embolsa 70. Todo esto es de euros. El PSG, solo 30. Solo 30 millones, ¿sí? No es nada, para ser sinceros.
6: Comparación de los otros.
0: El Barcelona,
6: ¿no?,
0: se embolsa 58. Esos son los premios de las ligas más importantes de Europa.
1: No. ¿Y aquí mucha, cuánto dan?
0: Aquí dan 500 millones.
6: 500 millones.
5: Diego, pero en la del Barcelona dan mucho más por derechos de televisión.
0: Ah, bueno, ahí
5: y
0: suman otras
5: redondea
0: cosas.
5: Hasta casi 205 millones.
0: Uy, bueno, mire, ya con la televisión ya cambia. Antes de meternos con el América, con el Tolima también le toca... tarea difícil, el sábado Nacional y después cerrar en Ibagué Pinto clasificando a la Libertadores.
6: No, en Ibagué no, en Lima, Diego. Tolima puede perder en una semana todo el semestre, así como decíamos ayer que si clasifica a la segunda ronda...
7: O lo puede ganar todo. Final,
6: o lo puede ganar todo también,
7: sí,
6: pero
7: hermano, primero la,
6: no, es que estamos hablando de...
0: Pero
6: de,
0: vamos a ser sinceros, Pinto, está más cercano de perderlos.
6: Pues tiene que remar todo bastante.
0: Claro. Juega de visitante los dos partidos.
6: Sí, o sea, sí, pero depende mucho
1: de adverso, pero pues.
6: Sí, depende mucho de lo que suceda también hoy entre Nacional.
0: Claro,
6: y,
0: pero
6: y
0: los dos tienen, ¿no?, cuatro puntos, ¿no, Pinto?
6: Sí, convendría.
0: Cualquiera de los dos que gane, por ejemplo, ahí si gana Universitario llega a 7, ¿cuántos tiene Tolima?
6: Tiene 7.
0: Por eso lo alcanza y
6: cierra la diferencia. Y
1: no, cierra si gana Nacional también.
0: Por eso.
6: Claro, se mete en la pelea.
0: No, la tiene.
1: Y Nacional es local, es ¿no?
6: Lo ideal sería que empataran.
0: Yo creo que el Nacional de Baba gana hoy. Pero bueno, videos para meternos con esos partidos cuando ya comenzó. Segundo tiempo, Alfonso.
6: 2-0 está ganando Aston Villa ante Friburgo. La pelota para el equipo de Aston Villa. Acaba de arrancar segundo tiempo, 3 minutos.
1: Nada que entre el 21.
0: No, el 21.
6: 28.
0: James Rodríguez, primero es nuestro invitado a los videos del Bar Caracol. Miren los golazos que ha marcado en su carrera James, porque algunas personas, como alguien que veo en el centro de verde, solo se dedican a criticarlo y a darle palos.
6: Suave con Joan.
0: Miren los goles de James. Con el Real Madrid, golazo. Golazo. Con Colombia, ante Uruguay, para pecho, golazo en el Maracaná. Sigamos mirando. Otro. ¡Qué golazo el de James con el Real Madrid! Otro con Colombia. Cobra rapidito, le dan a James rodado. Golazo. Con el Real Madrid otra vez. Mire, tocata, gol.
2: No, qué golazo.
7: Uy.
0: No.
1: Mucho remate afuera.
2: Todos, mire, al ángulo. Golazo. Todos al ángulo.
0: Todos remates de afuera. Medidita. Golazo. Todos golazos.
2: E inatajables.
0: ¿Cuál es malo? Uy,
6: este es buenísimo.
0: Mire ese otro.
2: ¿Qué cereza?
0: Golazo, no. Todos golazos. Ni uno malo. ¿Cuál fue el malo? Mire esto.
6: Ese taco.
0: ¿Qué es ese taco y qué definición? Qué
2: no. Goles arte. Goles bonitos para aplaudir.
1: Con túnel incluido.
2: Para el marcar. No,
1: rastrerito.
0: Otro. Cruzado. Al palo. Tiro libre.
1: Es el tiro libre que estando Cristiano y no. Este.
0: Uy. Qué golazos.
1: Y lo cobra él. Palo.
0: Los golazos de James. Para que ustedes. Mire este. No, no, no, no.
1: Chilena.
0: No. No.
1: Y ese es el que él dice que para él es el mejor, sí, que ha hecho. ¿Por qué le hizo a Japón en Brasil?
3: Faltó uno, Diego.
0: ¿Cuál faltó?
3: El olímpico que hizo con la camiseta de la selección Tolima en el ponifútbol. Pues, gol olímpico.
0: Si usted nos manda el video, lo ponemos.
3: Sí, sí, sí. Vamos a buscarlo.
2: Ah, en el ponifútbol, claro.
0: Claro. Mandé el video y lo metemos. Es que
3: el gol olímpico, no, claro.
4: Las características técnicas, déjame, nunca han estado en duda. Ese es un gol con unas características técnicas envidiables de la naturaleza.
6: No, salió, ahora viene para ahora dice, pero...
4: No, nada. Simplemente que...
7: Yo me volví a ilusionar.
4: Esos goles no se pueden borrar. Son naturales, hechos de un jugador con unas características técnicas que nadie se la va a quitar, claro.
0: Bueno,
4: se la vamos a quitar.
0: Brasil-Escocia 1990. A ver, vemos. A Brasil ante Escocia en el 90.
8: Está jugando muito bem, teve excelente trabalho. Olha a bola na área, o importante é que ele acabe o jogo. Olha a Escócia, olha a chance do Johnson.
0: Que atajadón.
6: Tafarel.
0: Tafarel bien pinto.
1: Atajadón. Escocia que siempre tiene unas camisetas hermosas.
0: Poco va a los mundiales, pero tiene unas camisetas únicas.
1: Vuelve después de 28 años, Diego, ¿sí? Para este.
0: Esta tajada de Tafarel, espectacular. Vamos a ver otra tajada.
1: Quitemos el banner, si se puede.
0: Eso es. Sí, bueno, ¿quién es el
1: Lazzaroni,
0: técnico?
1: Lazzaroni.
0: Bueno, ese ya. Brasil con la tajada espectacular de Tafarel. Esta es la canción del Arsenal. A ver, la vemos.
1: Oiga, el video que montaron, lindo. ¿Sí lo vio?
0: Sí. Pero mire cómo está.

0: Mira esa belleza.
1: Ah, sí, esa ya es una cosa loca también.
0: Es que hoy el Arsenal cobra diciendo, por fin un equipo con hincha volvió a ganar la Premier. Claro, es que el City no tiene hincha.
1: No, el City es...
0: Sí, eso es los poquitos, cinco. Sí.
1: Y los niños que lo han visto...
2: Apadrinado.
1: Y los niños que ahora lo han visto ganar, pues...
3: Cautivaron nuevos hinchas. O sea, los hinchas de City apenas son niños.
1: Sí, claro, los que se hicieron hinchas viéndolo ganar.
0: Claro, que ahorita mucho lo abandonamos. Luis Enrique hablando del Arsenal. ¿Qué dijo Luis Enrique hablando del Arsenal? Pónganle cuidado, es que Luis Enrique, además de gran entrenador, enseña. Como el día que regañó a Steven, le enseñó mucho. A ver.
4: Si miras las estadísticas del Arsenal, ahí ves a Arteta. Arteta es un entrenador que líder, que desde que cogió al Arsenal ha cambiado... la mentalidad del equipo, de lo que significa un equipo que lleva mucho tiempo sin ganar, ahora vuelve a ser competitivo, desde hace cuatro o cinco temporadas ha ido mejorando su nivel y es la viva imagen y semejanza de lo que es Mikel Arteta como entrenador. Sin balón es el mejor equipo en Europa, claramente, los números así lo dicen, expected goals concedidos, expected goal creado, equipo top, por eso ha ganado la Premier League. La Premier League es un campeonato único y de altísimo nivel. Y está en la final de la Champions League. El año pasado no estuvieron en la final de la Champions League porque tuvimos la suerte y el mérito para mí de ganarles. Pero estuvieron ya haciendo méritos para estar ahí. O sea que es un entrenador de altísimo nivel. Ha estado en muy buenos sitios aprendiendo la profesión con Pep Guardiola en el City. Y yo creo que lo que ves... Mikel en la banda lo que transmite es un poco lo que ves a sus jugadores. Saben competir, son guerreros, juegan bien a fútbol. Una final ante un adversario top, claramente top.
0: Luis Enrique hablando del Arsenal. Ese Luis Enrique es súper técnico.
5: Se metió en algo, Diego, que me llama la atención, hablando de expected goal a favor y expected goal en contra. Hoy todos los cuerpos técnicos a nivel mundial...
6: La mayoría
5: mundial
6: trabajan con eso.
5: Trabajan con eso, exacto. Son valoraciones que quizás los números nunca van a tratar de por lo menos aclararnos cuándo un pase, por ejemplo, un pase, porque eso
0: no,
5: es más cualitativo.
0: Sí, eso ya está,
5: un pase
0: Giovanni.
5: Bien hecho. No, pero espérate, Diego, porque un pase bien hecho, por ejemplo, un pase de un jugador bien tirado, eso no lo puede medir cuánticamente nadie. Simplemente eso es de calidad técnica. Pero las otras cosas sí, como por ejemplo que el pase llegue y el jugador te queda frente al arquero. Son expectativas de gol.
0: Pero Giovanni, las expectativas de gol ya las miden todas las aplicaciones. ¿Cierto? Las expectativas de gol. Claro, sí, sí, ya, sí. Yo veo que ya, al menos a César Augusto Londoño lo oigo hablando 100 veces al día de las
7: Andrés Díaz también.
0: Diego, el gol, Andrés Díaz.
2: Y hay técnicos que salen a la rueda de prensa.
0: Pero
2: decía,
0: bueno.
2: Oiga, Diego, pues sí. Hay técnicos que salen a la rueda de prensa a explicar las expectativas del gol. Nosotros teníamos 0.42, por lo menos tuvimos 0.41, pero en el primer tiempo llegamos a 0.38. Es decir, entre 0.38 y 3.41, si usted le va... Y eso es una cosa...
5: Pero a mí me gusta, Piolo, que se llame así, que ese término técnico, expectativa de gol, no gol votado. Porque los goles...
0: Está matriculado así, expectativas de gol.
3: Pero es que nunca hizo una parte donde digan gol votado.
6: Gol votado. No,
5: sí, no, eso se venía usando.
1: Eso es en el barrio.
5: Se lo comió. Cierto,
6: los goles se hacen normal en el tercer tiempo.
7: Goles errados.
1: Ah, claro.
5: Bueno, los goles se hacen.
0: Nos queda un video porque Jonathan Vargas vino aquí, que le vamos a hacer dos preguntas al popular señor Duitama.
6: ¿De la Biblia?
0: No, la Biblia no, Pinto.
6: El otro día usted le preguntó algo de la Biblia también.
0: Ah, sí, le pregunté algo de la Biblia, pero hoy no tengo preguntas.
6: ¿Quién era el profeta Elías? Me preguntó. Yo le respondí ese día.
0: ¿Y qué dijo que era?
6: Uno de los profetas que no conoció la muerte, que ascendió al cielo. ¿Recuerdan la historia? En carros de fuego.
0: O sea, él no murió.
6: No.
0: El profeta Elías. Por eso menciona
6: tanto. Y cerca estaba a Eliseo,
0: por
6: su discípulo.
0: El profeta Elías es antes de Jesucristo, ¿no?
1: Claro. Sí,
0: y por eso es desde el Antiguo Testamento. Lo mencionan en la cruz y muchos dicen que él habla del profeta Elías ahí en la cruz.
1: No, pero no.
0: Pues
1: no,
0: en la
1: no,
0: cruz.
1: Él está hablando de Dios, del Padre, Elí. Y la gente le entiende Elías.
0: Ah,
1: por eso a veces confunde.
0: Ah, listo.
6: Bien, don Lalo, bien. Sólido.
5: Tres barcos. Es que Eli es un término en arameo, Eli. Eli, Eli.
1: Exacto.
0: Bueno, sí. Chilaver. ¿Qué tenemos, Laura Jimena? Chilaver. A ver, pónganlo.
8: Chilaver, habla cuando escuches a un arquero mejor que vos. Mono Burgos. Neri Pumpido. Pato Bondancieri. René Guita. Marcelo Barbero.
0: Nah.
8: Claudio Tafarel. Mono Navarro Montoya. Claudio Bravo. Rogerio Ceni.
6: Mejor.
8: Franco Armani. Oscar Córdoba.
6: Toda la vida.
8: Alison.
0: Ah.
8: Dibu Martínez.
9: Lo pongo al Dibu conmigo. Somos los mejores.
8: Víctor Valdés. Peter Sech. Dida.
9: No.
8: Edwin Van der Sar. Hugo Gatti. Sepp Maier.
0: Ay.
8: Pato Filiol.
9: El Pato también, sí, es de Bes.
8: Thibaut Courtois.
9: Pato. No.
8: Dino Sof.
9: Es mi ídolo, está entre los mejores del mundo.
8: Oliver Kahn.
9: Es un gran colega, pero no llega al nivel mío.
8: Peter Schmeichel. Ah.
9: No.
8: Iker Casillas.
0: Oiga, bonito. Bonito el video, chévere. Pero,
6: por lo menos la mitad son mejores
2: que dijeron, él. Cuando le dijeron...
6: Cuando le dijeron Higuita...
3: Pero no, con Oscar Córdoba fue que lo pensó.
0: Que lo pensó.
6: Sí, sí, eso, hizo más o menos.
3: Que más
6: usó cara de más o menos.
3: Y inmediatamente que no.
2: Por ahí la voy.
5: Ídolo y Dino Sof, ¿en qué se pareció Chilaver a Dino Sof? De pronto, algunas no, cosas, ¿cierto?
6: Dibu Martínez, yo los mejores, no.
0: Dino Sof y Chilaver, dos arqueros muy diferentes.
1: ¿A quiénes puso? Oiga, ¿al Dibu? ¿A Fillol?
6: A Fillol y a
1: sí. No más.
0: No más. Es que Dinosó era un arquerazo saliendo a cortar centros en los mano a manos, pero en ese tiempo los arqueros no trabajaban el balón con el pie, que no era la moda, además, ¿sí?
1: Parecido a uno que hay con Romario, ¿no? Que muy parecido. Y los únicos que él pone al nivel superior son Pelé, Maradona y Messi.
0: Oiga, voy a poner esa tarea con Pinto, con sus colegas de Ibagué.
6: No, no. Hágale, ¿no? Yo la tengo clara.
0: ¿Sí? No, pero... Ay,
10: la tengo. Llegó listo el olímpico de...
1: Chelito
10: Rodríguez.
0: No, pero el
6: Chelito
0: Pinto
6: es un gran profesional. Ayer estuve reunido con Chelito. Chelito es malo.
1: ¿Chelito?
6: Es que Chelito es malo.
1: Chelito es el demonio de...
6: Chelito es perverso. Pero ya aprendió Camilo. Gran colega.
0: No, Pinto le está enseñando a Chelito a todo eso.
1: Pinto lo perjudicó.
6: Chelito está facturando fuertemente en esa alcaldía.
0: Voy a llamar a Chelito que no se junte con Camilo Pinto. Y aquí está el gol que nos envió José Alberto para ya entrar con nosotros. Dos preguntas al profeta. Mire, cobro de James Rodríguez.
6: Ah, esa es la...
1: Ay.
7: Ese es el primero.
0: Sí, pero
7: ahora viene el olímpico.
0: Sí, sí, pero esperemos.
2: Es el de la academia, ¿cierto? Donde jugaba él.
7: Eso, ahí viene.
2: Ahí está.
0: Ese es el gol.
7: Ese.
1: El arquero.
7: Imágenes de Teleantioquia.
2: Acuérdate, es que intenta lo que cuatro veces antes. Acuérdate, Lalo, que ya lo habíamos presentado en un especial de Caracol y él hice gol.
0: Aquí viene el cobro de zurda y se le mete por todo el centro del arco.
1: Es que distraen mucho al portero, un defensor.
7: Ese fue el primer gran gol de James.
6: Maravilloso. Era Bejarano el que estaba ahí en el arco.
0: Y son de pequeñitos, entonces la celebración del gol olímpico.
7: 13 años.
10: Dice Ernesto Carrillo en el live de YouTube. Hugo Gatti parecía un anciano. ¿Hasta qué edad tapó ese señor?
1: Lalo quedó listo.
6: Gol de Aston Villa, llegó el tercero, se cuajó el número 27.
0: Venga, cerrando otra vez.
6: 58 minutos, 3-0.
0: Oiga, en las apuestas, el Arsenal me salió en la polla.
6: Sí, es de buenas.
0: Tengo
6: Diego.
0: El Arsenal en la polla.
6: De la plata, llama plata.
0: Sí, y
1: sí, de acuerdo.
0: El popular Cris Pimillos me apostó todos sus restos en la Champions. Sí, entonces él se llevó tres equipos. Cogió Bayern Múnich, Real Madrid,
1: Repaila
0: y Liverpool.
1: ¿Sí? No.
0: Yo tomé PSG, Barcelona y Manchester City. O sea que si el PSG gana, lo limpio.
6: Y si gana el Arsenal, se gana igual la otra.
0: No le quedó con que ir a Brasil, pues.
11: Por cualquier lado, vegano.
6: Adelanto de prima.
1: Ah, pero fue así, porque es que no como las apuestas de borda.
0: No, es que salió en la polla y el otro ya.
11: No, respetá. No le quedó.
6: No,
11: respetá.
6: A Tiago le gusta ver. A Tiago le gusta ver a Barney.
12: ¿Cómo se llamaba el?
11: Cristian fue a Brasil.
12: ¿Cómo es que se llama el amigo de Yogi?
1: De Yogi.
11: El oso Yogi.
12: Ah, ese Bu.
1: El sobrino, ¿no?
6: Yo solo sé que cuando Tiago está inquieto, venga, yo lo siento y le pongo Barney y se queda quieto.
12: Yogi era Camilo y Borda aquí cuando estábamos.
6: Tiago, yo le pongo Barney y se queda quieto viendo ese muñeco.
11: Vargas, lo invitamos para preguntarnos para que molesten y mamen a yo a los compañeros, por favor. Mira.
12: No. Ay, pero así se reía el viejo, con cariño.
11: Bueno.
1: No, Diego. Eso no fue penal.
0: Bueno, don Jonathan Vargas.
12: Señor.
0: ¿Quién es la persona que más le ha enseñado en la narración?
12: Uy.
0: Solo puede dar uno. Así es como las preguntas de Chilaver.
1: Pero enseñado es que él haya aprendido bien,
12: o que yo
1: le haya dado consejos y cosas.
0: Ah, ok. Diga, este le tengo que aprender. O alguien sí que lo haya tomado y le hubiera dado consejos. Por ejemplo, un gran maestro de los narradores era don Weimar Muñoz Ceballos.
12: Esta mañana me llamó uno y me dijo un par de cosas. De cosas que estoy repitiendo.
0: Y le va a hacer caso.
12: Sí, claro.
0: Muy bien.
12: José Alberto Garzón.
0: Pepe Garzón. Ajá. A Pepe, gran narrador. Pepe. Saludo a Pepe Garzón. Sí.
12: Sí.
0: Tremendo narrador, colega. Muy buena gente.
12: Él me llamó
10: excelente persona.
12: ¿Ah?
10: No, es que lo escuchó.
12: No, pero me llamó esta mañana y me dijo, Mostrico, esto, ya. ¿Por qué me estaba escuchando el partido de Santa Fe?
10: Y le dijo Mostrico.
12: Sí, siempre me dice Mostrico.
10: Por la carita.
12: Pero con el que yo crecí y que siempre fue un referente y que uno trataba de imitar cuando era niño. Don William Vinasco.
0: William Vinasco, che.
12: Sí.
0: ¿Y para usted quién es el mejor narrador de Profeta?
12: ¿De hoy?
0: Sí.
12: Uy, no, me reservo.
0: ¿Por qué se reserva?
12: No, lo tengo, pero...
1: ¿O lo declara en blanco?
12: Sí, mejor en blanco.
0: No lo
12: pero tengo varios, todos son muy buenos, Diego.
0: Sí, todos
12: son
0: muy buenos. En Colombia hay grandes narradores.
12: Muy buenos.
1: No, pero pues todos tampoco.
12: No, pues todos no, pero digamos que en el país hay... para gustos, es que eso es de gustos.
1: También.
2: Esta es tierra de narradores.
12: Y Caracol, pues, tiene experiencia y juventud y creo que va por los mejores.
1: Usted, Diego, dijo viejo, ajeta.
12: No, pues tiene más experiencia.
10: Diego, ya que
12: es de los mejores.
10: Ya que a Jonathan
12: está por ahí, ¿no?
10: Ya
12: lo vi
10: por ahí. Jonathan lo llamaron a darle consejos. ¿Yo puedo enviar un regaño al aire?
0: Claro, ¿a quién quiere regañar?
10: A Santiago Hernández, nuestro practicante, no, que le escribí hace 3 minutos que viniera rápido.
6: Están coordinados. Sí,
10: pronto está escuchando el programa y viene.
0: Claro, Santiago, apúrele, Santiago, porque... Santiago no aparece ni aquí a las 5 de la tarde.
1: Ahorita dice que está grabando el dato de mañana. Y
12: ¿sabe, Diego, que yo, por ejemplo, en relato y eso siempre tenía referentes? Por ejemplo, obviamente, en Argentina hay uno que me gusta mucho que es Germán Sosa.
0: Muy bueno.
12: Me parece muy buen relator. Obviamente, Víctor Hugo, pues, es de los antiguos y también fue bueno. Y, por ejemplo, cuando yo empecé a hacer voz comercial, siempre me gustaba un español que hizo parte del carrusel deportivo y luego fue a la COPE, que era Pepe Domingo Castaño. Gran locutor comercial, gran locutor de radio, muy influyente en la radio española y siempre me pareció muy bueno. Y de ahí aprendí muchas cosas como en los comerciales y es uno hacer que los comerciales sean parte de cada uno de los programas. Meterle el cariño, el amor y a cada uno de los clientes.
0: Santiago, mire, Profeta, yo lo voy a decir, para mí, el mejor narrador que yo he escuchado, ¿sí? Que es de más atrás, y la mejor voz comercial. O no los mejores, los que a mí más me gustan, porque esto es...
1: Sí,
0: de gustos. Sí. El narrador que nunca me quería perder para escuchar es el emperador Marco Antonio Bustos.
12: Que murió muy joven, lastimosamente.
0: Murió muy joven.
12: Nos lo perdimos nosotros.
0: Claro. Entonces, su autor, tiempo, marcador, hizo historia.
2: Un saludo para Tiago, que me ve siempre.
12: Y se pegaba esa emberracada. No, Diego, no.
2: Diego, un abrazo.
1: Están saludando a su hijo. Barney está saludando a su hijo.
12: Gracias, Barney.
1: Donde quiera que estés.
0: Y la voz comercial es más bonita.
12: A ver, la adivino.
0: ¿Quién adivina?
12: ¿Es un boyacense? ¿Perdomoche?
0: Para mí, cuando hacía voz comercial, era Hernando Perdomoche. Monstruo en eso.
12: Boyacense.
0: Perdón, mucho boyacense, no.
12: Sí, voy a buscarlo.
0: ¿De dónde? No,
2: Sopita,
0: perdón, mucho
2: Sopita. Me
12: ah, Sopita, sí, sí, sí. Sí,
2: Sopita, perdón. Claro. No,
12: pero, sí, pero sabía sí. El nombre, perdón, mucho. Claro, sí, es que perdón, mucho es un referente de la voz
0: perdón,
12: comercial.
0: Perdón, mucho era la voz comercial de Caracol de Marco Antonio Bustos. Y el comentarista era Hernán Pela de Restrepo.
12: Después Perdomoche pasó a ser relator.
0: Pasó a ser narrador. Sí, señor. Bueno, era un repaso. Esto es sí, cuestión sí. De gusto. ¿Alguien quiere dar el narrador que más le gusta?
12: Y le voy a decir algo.
1: A mí el que más me gustaba de niño era el mundialista, Sergio Ramírez.
0: Sergio Ramírez, sí, otro monstruo de la narración.
5: Yo tuve la oportunidad de acompañar al mundialista Sergio Ramírez en muchos partidos.
0: Saludos a Sergio, de los más grandes.
5: Sí, claro. Diego, tenía una particularidad el mundialista cuando llegaba a la cabina. ¿Te acuerdas los famosos Patton, eso que era para el sonido?
12: Los patos.
5: Patton, le decía Patton. Bueno, él llegaba y ajustaba toda la técnica, no permitía que nadie le hiciera la parte técnica. Llegamos a los estadios y él decía, yo la armo porque ese señor una hora antes necesitaba perfeccionar el sonido. Y eso era impresionante con el mundialista Sergio Ramírez.
2: Diego, para mí, Jorge Eliécer y la forma tan profesional, llegaba dos
12: horas. ¿Cuál de los dos? ¿Campuzano o Torres?
2: Campuzano.
1: Y Jorge con su Eliécer, cartuchera llena de llegaba... colores.
2: Exacto, sí. Y era resaltador rojo, verde, amarillo y subrayaba una palabrita, ponía el Señor de los Milagros siempre a la derecha, al lado, sí. Señor de los Milagros y frasecitas y
12: ay, que se la
2: por todo el vidrio y era una forma tan espectacular como manejaba eso, mística. Para el gol, el que se lo comía, el que lo erraba, el que lo tiraba arriba, el que clavaba el guayo y para mí la voz comercial, la de Fernando Calderón, España.
0: Otro monstruo, sí. Calderón, todavía España, está. Toma única. Uy, Calderón, voz. España, impresionante. ¿Sabe? Para grabar comerciales. Voy a contar esta historia y sigue, Luisa. Aquí uno le decía, don Fernando, vamos a grabar una cuñita. Eso sí, decía, toma única. Y se venía para estos estudios, nunca se equivocaba.
12: No se cae.
1: Era toma única.
0: Toma única, por eso decía toma única. Vamos, toma única. No le entregaba sí, la hojita.
2: No ¡pum! Repetía.
0: No, Calderón no repetía. España.
1: No se caía, sí.
0: Está viviendo en Rivera.
12: ¿Rivera?
7: Huila.
0: Claro.
7: Rivera, Huila.
0: Ya vive Fernando Calderón. Sí, Luisa.
3: Diego, para mí Campuzano también, Jorge Eliécer Campuzano. Y sabe algo que me marcó mucho, de un narrador que también marcó mucho, creo que es sobre todo en Medellín, el tema del paisita.
0: El paisita, monstruo.
3: Era impresionante lo que generaba el paisita en el estadio. O sea, llegaba un punto donde todo el estadio estaba escuchando el paisita y si el paisita decía se para, todo el estadio se para. Si decían canten algo,
2: ¿te acuerdas cuando pedía la ola?
3: Claro, él era el que pedía la ola. Entonces lo que generó dentro del estadio me pareció impresionante. Recuerdo una anécdota, no estaba yo, pero me la contó, si no estoy mal, mi papá, que estaba en ese momento muy famosa la novela Café con aroma a mujer y sí, contó el final, o sea, era durante el partido se estaba llevando a cabo como el final de la novela y contó el final y todo el mundo aplaudía, entonces me pareció
0: No, el paisita oro marcó una época muy grande en Medellín y cuando fue en la final de la Copa Libertadores acá en Bogotá, igual con que Medellín se apoderó de todo el estadio, 45.
1: Y en esa época era cuando él se inventó el verde.
0: Sí,
7: el coro del verde.
1: Claro, y el coro contra Pimentel.
0: Claro, el paisita de oro, don Muner Aisman, claro. Aprovechamos para saludarlo. De los más grandes narradores de este país.
1: Me dejó preocupado fue Giovanni.
0: ¿Qué?
1: Porque yo dije que el mundialista cuando niño, y él dice que cuando yo...
12: Que trabajó con él.
5: Cuando niño, ¿cómo así Lalo?
0: Yo, o sea, Lalo estaba niño y usted ya niño, trabajaba con él.
1: Mi ídolo, no, Lalo, la narración no, de niño.
12: Por eso no revela la edad, Giovanni.
5: No, Lalo, cuadra bien.
13: El mundialista
5: cuadra bien,
13: fue practicante, Giovanni.
0: No, puede ser.
5: No, el viejo, no, entre otras cosas, porque cuando yo llegué a ser practicante en Caracol Radio, que había salido de la universidad, él apenas estaba llegando a Caracol Radio Barranquilla, después de su exitoso paso en Bogotá y Medellín, y el viejo me dijo, usted viaja conmigo. Yo me asusté. ¿Y por qué ¿Cómo? Vas a comentar conmigo? Y me llevaba para todos lados. Yo empecé muy joven en este tema de la radio. Diego, una pregunta.
0: Sergio Ramírez, Mauricio. Sergio Ramírez marcó en Caracol, él narró el Mundial 78, narró el gol 1000 de los mundiales para Caracol. El mundialista Sergio Ramírez. Sí. ¿Quién era el comentarista de Sergio Ramírez en el Mundial 78?
12: Uy, no. 78.
7: No. ¿El Peláez?
0: No.
5: Iván Mejía era, ¿no?
0: ¿Oscar? No, Iván no estaba en Caracol, no, Oscar tampoco. El comentarista de Sergio Ramírez era Javier Hernández, porque era la pareja de Caracol en Medellín.
7: En Medellín, claro, en sí. Medellín. Sí, sí, Diego. Tenés en cuenta muy... los dúos, ¿no? En sí, cada ciudad sí, eran
0: en cada
7: eran
0: ciudad famosos. Tenía unos dúos bravos.
7: Sí, sí, sí.
10: La
7: sí.
10: gente en el live también está opinando. A ver. Dice Jesús Pérez, otro narrador muy bueno, Jairo Aristizábal.
0: Nosotros, que todos también. Los que estamos mencionando son
1: es que esa época era pues
0: muy difícil. Muy
2: bravo. Oiga, y el que eso decía 30-30-30-30, ¿cuál era?
0: Rafael Enrique. Por ahí alguien lo está copiando.
12: No, pero yo lo bien. Pero 30, le doy crédito.
10: Sí,
12: pero le doy crédito.
7: Hace el parafraseo. Hace el parafraseo y lo dice. Eso
0: pero,
7: está bien.
0: Pero me gusta que lo haga porque son sí. cosas pero, bonitas que uno yo, puede destacar de
1: yo
0: los
1: yo
0: otros.
1: Eso se llama para. Sí parafrasear.
12: Pues sí. No, y es que todos los que nombran Diego, uno los, claro. yo lo escuché a bueno, todos porque escuchamos mucha radio.
10: Nelson Gaona dice Don Benjamín Cuello Maestro.
1: Pero sí, total. Sí,
0: mire, ay, Osvaldo Hernández, el director de las páginas deportivas de La Patria, el mejor es y será Benjamín Cuello. A favor no citar, pero ya lo cité.
10: Dice, que no lo nombrara. Y Jesús Pérez dice, el que más me gusta.
2: Saludos.
10: El que más me gusta ahora es Ramón Alberto Maldonado.
1: ¿Para qué?
0: El campeón. Ramón,
1: Rafael Araújo.
10: Mauricio Casallas dice que le encanta cómo Trujillo narra.
7: Bien. Yo, por ejemplo, Diego, yo tuve la fortuna de trabajar con 5 o 6 de estos monstruos aquí en Caracol, alcancé a hacer transmisiones. Pero por el gusto, es decir, reconociendo, por ejemplo, hice mi debut internacional con Jorge Elízer Campuzano.
0: Sí.
7: Hice 2 partidos con Edgar Perea en el Mundial de Francia 98, estuve con Benjamín, Tato Zanin, Alfredo Castro.
0: Tato.
7: Carlos Alberto Morales, que yo fui el que lo traje a Caracol Radio y luego él se va para Caracol Televisión, pero por gusto de todos estos espectaculares, no,
0: todos
7: y un honor
0: buenos,
7: con
0: de,
7: ellos.
0: De gusto.
7: Sí, pero por gustos la pareja de Hammer y Arley Londoño. A mí me marcó.
12: Ay, Diego. Hammer.
7: Sí, a mí me hermano. Marcaron ellos, me marcaron claro. de una manera impresionante. Yo no me perdía transmisión. Además, tenía un radiecito de esos de onda corta y yo trataba de sintonizar porque las transmisiones básicamente eran desde Cali y yo
0: sí,
7: estaba en el
0: trabajaban en todo el Ar Cali.
7: No, una cosa extraordinaria.
0: Espectacular. Sí, lo Arley y Hammer hacían uh-huh. una narración única. ¿Y qué dijo Camilo Alfonso Pinto? Que lo noto silencioso.
14: No, Diego, es que yo llevo mucho tiempo también en esto, pero tengo una frustración y es no haber podido comentarle a Edgar Perea, ¿no? Nunca tuve la oportunidad. Pero sí, estuve al lado de para mí ese es el que marcó una etapa, pero también con Tato, con Benjamín varias ocasiones, Alfredo Castro, Rogerías el Campuzano, no. pero Edgar Perea sí nunca tuve la oportunidad de comentar.
0: Pero para usted es el quién? Campeón.
14: Sí, para mí Edgar Perea.
7: ¿Sabe con quién transmití yo también, de Diego?
0: Sí.
7: Con don Gabriel Muñoz López.
0: Claro.
7: Sí. También, cuando él estaba en punto 5, cuando Jorge Barón, el pariente, era el presidente del Tolima.
5: En Barranquilla la tenía brava, Sergio, porque por un lado estaba Edgar Pérez en su cabina Marcaribe y por el otro estaba Sergio Ramírez en Caracol, y tumbar al negro era una cosa terrible en sintonía, ¿no?
1: No.
5: Era muy brava la competencia.
0: No, mire, a Sergio, que era y ha sido de los más grandes narradores de este país, le fue mejor en Medellín, donde tenía la sintonía, le fue mejor en Bogotá, donde tenía la sintonía, y le fue bien porque él después se trasladó a la ciudad de Cali, y también era uno de los grandes narradores. Lo que pasa es que en Cali, la mayor etapa fue para Rafael Araújo Gámez.
1: Claro.
0: Y tenían un equipo muy bravo, eran Rafael Araújo, Mao. Mario Alfonso Escobar, Oscar Rentería. Ricardo Alarcón. No, era un equipo bravísimo. Sí,
5: bravísimo. Y el doctor Alarcón era voz comercial de allá, Diego.
0: No, comentarista.
12: Pero, Diego, de todos estos uno le aprende cosas. Yo busco mucho en YouTube y audios históricos de todos los narradores para sacar, no para claro. copiarse, y pero no sí saca uno cosas importantes.
0: Y no hemos mencionado otro grande que hay que mencionar, a Pastor Londoño, Armando Moncada, Campuzano. Sí. No, este ha sido un país de unos grandes de la radio. ¿Qué dice la gente? La gente le dio por opinar, quedarse con el tema del gusto. Esto es de gusto.
7: Gusto, sí. De gusto, sí.
10: Dice
7: gusto.
10: Luis Barrera en Bucaramanga, Juan Manuel González.
2: El profe.
10: Pedro Osorio, Macaya Márquez con 17 mundiales cubiertos.
0: Uy, pero el comentarista, Macaya.
10: Sí. Anju Andrés Salcedo, maestro.
0: También el maestro Andrés Salcedo trabajó con nosotros acá.
10: ¿Puedo leer uno que dan palo?
0: Sí.
10: Sí, César Montes.
0: ¿Qué dice César?
10: ¿Cómo les parece? Hablamos de Hernán Peláez, Edgar Perea y aparece ese vulgar de Vargas.
0: No, pero
10: Jorgita, pero no sé cuál de los dos Vargas.
2: ¿Pero cuál Vargas?
0: ¿A este?
10: Debe ser el ausente.
12: El vulgar, porque yo no soy vulgar.
1: No, pero ese. Vargas tampoco.
0: Pero el pobre. No, los dos son personas en recorrido profesional.
12: No, y Diego, profeta, vea que esto, pues yo que estoy empezando y que llevo corto recorrido, la gente a uno, hay gente que es chévere, a otra que le da a uno duro, claramente, porque extrañan esos narradores de antaño, claramente. Pero
0: no, pero
12: pues,
0: todo es un proceso.
12: Todo es un proceso y hay cambios, claro. Yo, por ejemplo, también admiraba mucho al Tato, el Tato Sanín.
0: Tato grande,
12: que
0: claro.
12: Fue aquí en Caracol.
0: Por ejemplo, ¿usted no admira a Alemán?
12: A Carlos Alemán, sí. Me parece un buen tipo, un buen personaje. Pero que lo admire, es que lo estoy conociendo hasta ahora.
7: Y hoy se trabaja. Diego, eso es igual de doble vía, ¿no? Por ejemplo, pues hay gente que no, uno no le cae bien, etcétera. Es como decir lo mismo, uy, nosotros cómo extrañamos el público que antes iba al estadio, que iban unidos,
0: claro,
7: los de Santa Fe con Millonarios y los de América con el Cali, no se peleaban, sino que era un paseo de olla y no había violencia, ¿no? Pues eso es como todo, cada tiempo tiene su cosa.
0: Mire, si alguien de Profeta tiene una narración, un gol a dos voces, de Hammer y Arley, se la pasamos acá. Uy, de una vez. No la he encontrado, para ser sinceros. A dos voces. Pero miren esta, que es a una voz. Pero escúchenla.
15: Esa pelota para Roberto Cabaña, la mató con el pecho, se acomoda, le van a madrugar, remató, golazo. Arley. ¡Qué golazo! ¡Qué golazo! ¡Gol!
7: Hammer.

0: los 10 Copa UEL y América.
1: Qué bonito narraba. Además que Hammer tenía otra particularidad. Presentaba los programas de Caracol. Entonces, por ejemplo, él presentaba Arandú. Las novelas, Arandú, presentaba la cabalgata deportiva.
2: El príncipe,
1: ¿sí?,
2: de la selva.
1: Era un super narrador.
2: ¡Wow! Seguimos buscando, tenía, aquí narradores. Creo que él tenía una frase que decía, y mi mamá no me lo va a creer, algo así.
1: Sí.
2: En los goles, ¿cierto que sí?
1: Sí, sí.
2: Y mi mamá, yo, es que yo lo escuchaba mucho.
3: Uy, tremendo tono ese, José, no, bien no, arriba.
1: Qué voz tono tan bonita. No, además, sí,
2: sí. Y la voz de Arley, lindísima.
1: Sí. Los dos hicieron una pareja única para pelear la sintonía en Todelar en Cali. Monstruos. Cuando estaba Todelar.
4: Estas historias de la radio, digo, son bien chéveres. Y a uno le abren mucho el espectro en esta carrera y uno aprende de todas esas historias porque la gente, a pesar de que nos modernizamos y la radio se modernizó, la gente todavía tiene y le gusta la esencia de muchas cosas del pasado.
1: Total, no mencionamos voces comerciales como la de Fredmiro Núñez.
4: Fredmiro, sí, que ya falleció.
1: Bonita, sí. ¿Cómo se llamaba la voz comercial de Jorge Eliezer Campuzano en Medellín, Piolín?
5: Don José Noé Salcedo.
1: José Noé Salcedo, sí, sí, señor. Sí,
2: el mismo William Vinasco cuando empezó como locutor comercial en Todelar, Diego.
1: Sí, William Vinasco.
2: Él presentaba Pueblo de Colombia, llegó Todelar, decían.
5: José Noé Salcedo fue el que lo marcó. Fue una pareja impresionante, una pareja de todos los años.
1: Oiga, sí, lo que dice José Alto es verdad. Todelar iniciaba las transmisiones unos minuticos después de todos. Y sí, entonces sí. William Vinasco anunciaba: Pueblo de Colombia, llegó Todelar, se acabó el pasto.
5: Buena esa.
1: Sí,
4: el loro.
1: Época.
4: El lorito, sí.
1: Sí, el lorito.
2: Época, sí.
1: Es que las transmisiones comerciales.

0: Es de un locutor español que me gustaba mucho antes en el Carrusel Deportivo. ¿Cómo hace se muchos llama? Años. Pepe Domingo Castaño.
1: Ah, Pepe, no sé si... sí, sí, lo conozco. Sí, claro. El Hola Hola, claro.
2: Dice Gustavo Espinosa, un gran narrador. Alberto el Patico Ríos, tiro claro. libre a 24 metros, 3 centímetros y 2 milímetros.
1: Sí, el Patico Ríos, para la gente que es nueva, era el narrador eterno de La Voz de Bogotá, que era la emisora que acompañaba a Santa Fe y a Millonarios de visitante. Y él era el que narraba todos los partidos. O sea, a veces no habían terminado los partidos y él se venía dejándolos con un marcador para que no lo dejara el vuelo y llegaba a Bogotá con otro marcador. Pero además tenía otra parte. Tuvo algo que se llamó por muchos años, lo hizo, mínimo 30 años, cronómetro deportivo. Lo hacía cada hora. Un informe, dos minuticos, cronómetro deportivo.
3: Bonito, había, ¿no? Había una separata de algún periódico que se llamaba sí, cronómetro, sí, sí.
4: ¿No? El tiempo, eso, el tiempo, yo
1: pero cronómetro yo lo, deportivo yo lo compraba con el original tiempo. Fue del Patico Ríos.
3: Bonito nombre, sí. Era. Bien chévere.
4: Y yo, eso iba a decir yo, era lo que con el tiempo yo compraba el tiempo. Claro. Cronómetro deportivo.
1: Pero eso fue del Patico, sí.
4: El Patico
1: Ríos, que además cuando sí, hacían un remate decía la bola pasó a un metro, 13 centímetros, 2 milímetros. Entonces él ya...
5: Y me criticaban a mí.
6: La magia de la radio.
1: La magia de la radio.
5: Las oportunidades de gol que eran claras y pues yo las decía, pero... señor Pinto no le gustaba.
6: De todos contra... Me encantó, pero a mí, sí, me gustó. La última Alemán. De todos contra todos, claro.
1: No, sí, no, bueno. Pero a Alemán le fue bastante bien.
5: Sí, oiga, sí, y... Sí. ¿Y qué? ¿Y José Alberto ya eligió señor. Sitio de vacaciones o todavía no?
7: ¿Por qué, señor?
5: Porque como en Cali ya no pasa nada.
6: Se llega a bajar caña.
7: El periodista sigue vigente.
4: Pues está festival de verano.
7: Usted me hace acordar como aquellos que decían que porque el América había descendido y que 5 años, el que descendió fue el equipo, no el comentarista.
5: Es verdad, José Alberto. Pido disculpas.
1: Lo que pasa es que la gente, por ejemplo, a un compañero nuestro. Le mandó los viajados por muchos años porque donde él iba el equipo descendía.
7: Ah,
1: ahí sí. A Pacho Benítez. Pachito.
7: Descanse, Pachito. Pachito.
1: Gran compañero. Que estaba en Pereira, descendió el Pereira.
5: No, bueno, pues ahora está Mauricio.
1: Fue para Bucaramanga, descendió. Cuidado, Bucaramanga.
5: Cuidado con Mauricio, que por ahí está
7: Alemania el Pereira. Está en los gozosos.
1: Mauricio
7: viene
1: va por el mismo camino.
5: Claro.
6: Pues ¿tiene lo Pereira. Que le hizo al Quindío?
1: Sí. Claro, le hizo al Quindío. Ya está rumbo al Pereira. Y si el 11 Caldas se descuida también.
5: No, que es.
4: Okay. Pero para allá lo llevaba también el León de Caldas porque reaccionó.
5: Qué horror.
1: Bueno, voy a buscar un gol de Sergio Ramírez.
3: Sí, claro, Diego, exactamente. ¿Usted se acuerda que, por ejemplo, cuando Asprilla estaba en el Parma, que era la fiebre de Asprilla en el Parma, a Sergio Ramírez, la cadena Caracol, lo envió a transmitir esos partidos? Sí, claro, y lo recuerdo perfectamente, porque Sergio era en ese momento Caracol Radio Barranquilla, su sede, y allá, Di Chiaro, pelota para, decía Maldini, Di Chiaro.
1: No, pero no, ya es. Ya
5: están
1: tampoco,
5: echando.
1: Ya
5: vendiendo humo, Giovanni.
3: No, mundialista Giovanni. Sergio Ramírez, claro, eso Giovanni, era pero permanente.
4: No recomiendes a nadie.
3: ¿De qué?
8: Yo, Sergio Ramírez, me acuerdo es que en RCN, cuando estaba con Trapito, con Oscar Restrepo y con Iván.
1: Y con Iván, sí. Comenta, Oscar, comenta, Iván, que sí, era la tradición del mundialista Sergio Ramírez. Bueno, mientras encuentro el gol de Sergio Ramírez, ¿qué le pasó al América? ¿Por qué bajó tanto en su partido de Copa Copa Suramericana? Es que ya,
7: Diego,
1: tenemos a todos vivos.
7: Le voy a decir esto, mire. Uno de los objetivos de David González era enamorar al aficionado para...
1: Que
7: tener ese respaldo
1: estadio,
7: de la afición,
1: sí.
7: Para no que volviera pudo. Al estadio, para hacerlo feliz. Pero todos los actos del América de Cali lo que han hecho es divorciar al América de su afición. ¿América qué tiene? América tiene un gran déficit en la forma en que ataca. La fase ofensiva, los ataques de América no meten miedo a los rivales. No se terminan bien las jugadas, no son remates contundentes, no son ataques de alta calidad. Y por eso América de Cali no ha podido ganar sus partidos. Si América, incluso lo de anoche, por ejemplo, si América anoche hubiese tenido por lo menos 3 jugadores más con las ganas, la actitud, la entrega de Tomás Ángel, la cosa hubiera sido diferente. Porque fue la figura del equipo, fue el hombre que salvó los muebles, fue el ángel.

0: Salvador, anoche del América de Cali. América anda muy mal en resultados y ayer la afición, ayer recuerda que estábamos hablando de eso, ¿no? ¿Por qué la gente no iba? Y si usted preguntaba si salvaba o no salvaba el semestre, 7.600 aficionados no, para un evento internacional, Diego, en el Pascual. Con América.
1: No, muy flojo. Es muy flojo, ¿no, Alemán?
2: Sí, además hay un patrón en David González, Diego, que ya es algo que yo creo que ya está escrito. Y es un primer semestre bueno, sin título, y un segundo muy flojo.
3: Pero Alemán, lo que dice José Alberto...
4: Está convirtiendo en patrón.
3: Que el único, lo que dice José Alberto, que el único que sabía que... ¿Qué estaba disputando? ¿Qué copa estaba jugando? ¿Y qué partido tenía que jugar? Era Ángel. Entonces los otros 10, entonces el equipo tampoco le colabora en la cancha.
2: Y ahí así, no tiene que ver el entrenador que motive, el entrenador que cambie el discurso, que les crea.
5: Yo creo que es injusto tener un solo culpable, y más en este caso. Yo creo que son responsabilidades compartidas. Obviamente tiene porcentaje de responsabilidad David González, pero los jugadores también.
2: Pero lo que le pase siempre lo mismo, o sea, un gran primer semestre sin título y un segundo semestre flojo, yo creo que él también tiene que revisarse.
6: Anoche cometió un error David González, que yo se lo dije a José Alberto, me dio la sensación. Usted no puede con un equipo como Tigre tener a Ángel tirado más abierto, tirado a la banda, haciendo diagonales, desgastando, porque la función de Ángel es finalizar, y él puso a Adrián Ramos casi Ángel todo el partido por dentro. Adrián, no sostener de atrás las espaldas con un par de torres de Tigres que siempre lo encimaban. Ahí perdía Adrián. Pero Ángel por dentro trabaja mejor. Entonces hay pequeños detalles donde uno dice, ¿por qué David González se nubla en esas cosas?
2: Pero
6: yo creo que
2: cuidado.
6: Respetó demasiado a Adrián Ramos.
2: Y es un patrón. Miren, con Millonarios, primer semestre sin título. Y al segundo semestre lo sacan, porque perdió todos los partidos. Con el Medellín, llega a la final, la pierde con Alejandro Restrepo, después lo sacan. Con el Tolima, creo que duró un poquito más, pero también termina saliendo por resultados y porque Millonarios lo viene a buscar. Pero ahora con América, lo mete a los 8, casi lo mete a una final, y el segundo semestre de David González, no pasó nada.
0: Ahora, Carlos, más allá de las bajas que tuvo América, porque las ha tenido en la misma liga también y todo esto, más allá de eso, los llamados a ser revulsivos, o sea, cuando hace un cambio, usted dice, busca un revulsivo es algo que cambia una situación negativa, ¿no? Que de una vez la transforma. No, Cavadía, Valencia, o sea, no hay con qué, no había usted una persona que realmente hiciera algo diferente a lo que se estaba presentando en la cancha, y termina finalmente, pues, el América comprometiendo su permanencia. Tiene una última chance, que es el partido ante Macará. Vamos a ver qué pasa mañana entre Macará y Alianza. Como les decía, uno espera que gane Macará y que ya llegue clasificado a la ciudad de Cali. Entonces América pueda luchar por esa segunda posición de la tabla. Pero realmente sí, no enamora.
6: Pero José,
0: el objetivo
6: equipo,
0: no se puede
3: José,
0: conseguir.
3: Pero también ese tiene que ver el equipo, ¿cierto, José?
0: Sí, claro,
3: no
0: el objetivo. Pero
6: el equipo.
3: El único que sacó la cara fue Tomás Ángel.
2: Pero bueno, creo que si caiga el normal. Equipo siempre igual, también. No solo tiene que ser del equipo.
0: Tigre, sí. Un equipo normal, no es el gran normal. Equipo de, claro. De Argentina, no. Mire, consiguió
6: muy
0: el
6: mansito.
0: Gol en un contraataque cuando América estaba cobrando un saque de esquina. Le meten el contraataque y se metió atrás a cuidar lo suyo. Y no volvió a salir, sino cuando América le empató el partido, le quitó la pelota, eso sí. Pero no es el gran equipo que llegara y impusiera condiciones o metiera al América, no. Eso es lo que más duele, ¿no? Eso es lo que más duele.
6: Y cuando le tocó salir, falló en la definición porque es un equipo que no genera normal. Y elabora bien, normalito.
4: Lo que pasa normal. Es que, mire, son cosas de pronto paralelas. Sí, una cosa es el nivel de los jugadores, pero es que ya con esa sumatoria que estaba haciendo Alemán, digamos, de David Ospina.
2: De David González
4: tiene que ganar algo, porque estamos hablando lo mismo de Lucas González. Estamos hablando en su momento que Uber Boder, que era la renovación, y un poquito ponga ahí a Arturo Reyes y a Alejandro Restrepo en el fútbol colombiano. Pero nos estamos quedando con buenas campañas. Y estos que son los llamados a tomar la posta en la dirección técnica, se están quedando y se están diluyendo, sobre todo en retos grandes, en el caso de David González, como lo ha sido Millonarios y América.
3: Es que Camilo, acuérdese que a estos, a la renovación primero les entregaban equipos en llamas. Les entregaban unas bolas de fuego porque
4: y ahora no les dicen armas, pero ahora dicen
0: eran bomberos.
4: Armas proyecto, sí.
3: Exacto. Apaga ya el equipo
2: incendio.
3: Bien hundido.
2: Ahora les dan lumito.
3: Cójalo, pero ahora a Lucas ya
4: equipo,
3: le entregaron a la América
4: su
3: del Tolima. A David ya le entregaron a Millonarios, a Medellín, al Tolima y ahora a América. Exacto.
2: Yo creo que le vendría bien un airecito. Pues sí, ¿qué claro. tal ir
4: de año sabático?
2: De equipo a equipo, de equipo a equipo, de equipo
1: a
2: equipo.
1: Mandar a David González a
2: no,
1: descansar.
2: No, no, no, no, pero él mismo debería darse cuenta que pasar de equipo a equipo, de equipo a equipo, de equipo a equipo, porque con Millonarios y América entonces, fue así.
3: No, si alemán.
2: De un día al otro, yo creo que alguien le debería decir, papito, descanse. Papito, quede quieto. Tómela suave. Un fin de semana libre en la casa. Tranquilo.
1: Alemán, entonces se le va a preguntar, ¿a qué técnicos manda usted que descansen en el segundo semestre?
2: Bueno,
1: pues claro, ya mandó a David González.
2: Sí, bueno, yo creo que hay,
4: Risueño,
2: hay algunos...
4: Risueño no era David.
2: No, Risueño hizo una excelente campaña con el Pasto.
6: Pero no, no, no, por favor.
2: Pero
6: no
2: como, a ver. Pero vamos no a comparar al Pasto con Tolima, es que sí, ¿ve?
6: Pero no logró
2: no
6: el
2: se
6: objetivo.
2: Puede. Bueno, no. Pero ¿cuál era el objetivo del Pasto? ¿Ser campeón?
6: No.
2: Ah, bueno, entonces ¿cuál era? ¿Meterse a los ocho? Lo hizo.
6: Alemán, el objetivo de Risueño era avanzar. ¿Qué? Mucho más, semifinal, algo así.
2: No, el objetivo era meterse finales. A los ocho y después y pelear por feo. Sudamericana. No, Tolima pues lo superó, sí está bien. Pero el objetivo del Deportivo Pasto fue cumplido, meterse a los ocho.
3: Para mí, la aspiración cinco fue muy pobre suspensión. Porque era el equipo que, uno de los equipos que mejor jugaba.
2: Bueno, pero se terminó cayendo.
3: Y lo reconocieron en el país. Sí. Hermano, y uno en el mejor año, jugando bien, y que no salvé.
6: No, no, se desencantó la hinchada.
2: Estamos hablando del Pasto, estamos hablando del Deportivo Pasto.
0: No, al Pasto no le pidan que fuera campeón.
2: ¿Qué le están pidiendo al Pasto?
6: Le estaban dando como favorito.
7: Siempre entre los ocho. Lideró el campeonato.
4: Estoy de acuerdo con él.
7: Tiene el goleador del torneo.
6: Estaban dándolo como favorito.
2: Nadie dio favorito al Pasto, no mientas.
7: Favorito era el Junior en la Libertadores.
6: Pusieron Pasto Tolima. Uy, ese Pasto, no sé qué. Claro, ese pasto, sí. Tal y tal y
1: pero
6: tal.
1: Pero cumplió sus propósitos. Nosotros al Pasto no le podemos pedir lo mismo que a Nacional, no, que claro. A Junior, que a Millonarios.
3: Mismo lo dice Diego.
1: Ni
3: no,
1: al
3: pero es que
1: Tolima.
3: Estaba uno de los equipos que mejor jugaba. Tenía el goleador.
2: Bueno, pero perdió con un gran Risueño. Equipo también.
3: Hermano, era para que hubiera, para mí hubiera avanzado un poquito más.
1: No,
3: un poquito
1: pero más. Le tocó una llave muy brava. El Pasto para mí cumplió.
2: Claro.
1: Con todo, sí. Porque el Pasto no se arma para ser campeón. El Pasto se arma para meterse en los ocho.
2: Sí.
1: Ahí ya cumple. No, es una tarea diferente a otros equipos. Por ejemplo, Envigado, que está otra vez ahí peleando. Envigado lo armaron para ascender.
2: Mantuvo casi sí, toda la nómina.
1: Claro, a Real Cartagena lo armaron para ascender. Pero bueno, una pequeña pausa. Porque Don Lalo, por ejemplo,
4: acabó.
1: Dijo...
4: Camilo.
1: Pinto, ya tenemos campeón.
4: Campeón, el Aston Villa 3-0 acaba de derrotar a Friburgo, celebra Dibu Martínez y es campeón el conjunto de Aston Villa de la UEFA Europa League.
1: ¿Cuándo ganó la última vez en monstruo. Europa, Pinto?
4: Ya le tengo aquí el dato, Diego.
5: Espera. Qué camisa tan hermosa.
7: La sí, bonita.
2: Aston Villa fue campeón de Champions.
1: De Europa, sí. Claro. ¿Cuándo, sí. Pinto? De hace rato. Búsquela mientras escuchamos al mundialista Sergio Ramírez, otro de los narradores épicos. Leyenda de la narración.
8: Briasco Junior para Briasco. Adelante Junior, la pelota para Pacheco, la Valencia. Pica Pacheco, ataca Junior. Balón centrado. Peligro, peligro, peligro. Valenciano, peligro, va por el gol. Peligro, va por el gol. ¡Se

0: 9, el crack de la camisa 9, el bombardero valenciano.
1: Y bola Valderrama para que Yuribe cambie de frente a la brecha. Picó Cassiani, peligro, va a ser gol. ¡Gol!

0: Bueno, homenaje también a Sergio Ramírez. Hay que hacer los homenajes y volverlos a ver en vida al mundialista Sergio Ramírez, que debe estar viviendo en Cartagena, ¿cierto, Giovanni? Sí.
1: No, él vive en Miami, Diego. Ah. Va a Miami, Barranquilla, porque él tiene una iglesia.
0: Sí, señor.
1: Tiene una emisora llamada Radio Príncipe de Paz, 1520 AM. Entonces, sí, tiene una iglesia acá, pero él va, viene. No, yo muy, muy orgulloso de escuchar al mundialista. Ese fue un papá mío en la radio. Yo viajé bastante con Sergio, pero bastante en Colombia. Le gustaba montarse en los aviones pequeñitos, en los pequeñitos, me decía, de Bogotá y Ibagué, nos vamos por tierra. ¿Y por qué, Sergio? Yo no me monto en esos mosquitos, me decía.
0: Claro.
1: Le tenía pavor.
0: Y nos siguió mandando goles don Orlando Asensio, gracias a él que nos envía los goles. ¿Ya encontró el dato, sí, Camilo Alfonso?
2: Campeón de la Copa de Campeones de Europa en la temporada 81-82, derrotó 1-0 al Bayern de Múnich.
3: ¿En dónde?
2: En
3: Rotterdam, mi ciudad favorita de los Países Bajos.
0: Rotterdam, espectacular.
3: Claro, además, la más chévere.
2: Eso es lo mismo que Ámsterdam, que tiene ahí esas...
3: No. En Rotterdam no está... Usted es más de Ámsterdam, yo soy más Rotterdam, porque a usted le gusta el descontrol y las 21.
2: Bueno, Supercopa de Europa en el año 82 se había ganado la Intertoto de la UEFA en el 2001.
0: Pero la verdad, lo que dice alemán, Rotterdam... Es de las ciudades más bonitas de Europa.
3: Y tranquila.
0: Uy, eso es una maravilla. Espectacular. Si algún día pueden visitar Rotterdam, vayan a Rotterdam.
3: Sí, es muy,
0: muy
3: chévere.
0: Tranquilo, muy tranquilo. Se puede caminar de una manera sensacional. Allá me arreglaron un celular. Se me rompió.
1: No.
0: Y una persona aquí, ¿verdad? En Colombia, y era festivo. Nadie trabajaba.
3: Allá es difícil los domingos.
0: Entonces,
3: ni una
0: pluma. Le dije a Juancho, nuestro amigo en Pereira.
2: Glass.
0: Sí, el doctor Glass. Ubique a alguien que me arregle el celular que se me rompió. Nosotros tenemos un grupo.
3: ¿En donde?
0: En el mundo.
3: Ok.
0: ¿Sí? Para arreglar celulares, ¿sí? Y sí, lo ubicó, me mandó dónde estaba y todo.
3: Ajá.
0: Yo estaba a 15 minutos y me lo arregló en 5 minutos.
3: Fantástico.
0: Fantástico.
4: Bueno, pero Rotterdam, pues por tranquilo, pero Ámsterdam es una cosa de loco.
3: Nada, sí. Porque a ustedes les gusta eso, a ustedes les gusta la joda. Sí, a mí no, y ver esos shows ahí de gente.
5: Eso no se lo cree ni él.
0: No, pero las vitrinas son sitios turísticos que hay que visitar.
4: Claro, las vitrinas.
3: Una vez, no hay como que Pinto, cosa. Que se quedó allá.
2: Ya quedaron los viáticos.
3: Sí. Sean serios, de verdad.
0: Le dieron recibo. Pinto, ya. Tarjeta amarilla para recibo. Pinto, Danielito.
6: Danielito. Camilo, que pide recibo en todas partes.
1: Pero es que mire la mala influencia.
2: Parezco a Pimentel a todos los partidos.
0: Danielito, ahí le está dando palo Pinto y usted no dice nada.
7: Me tiene sin cuidado.
2: No he dicho nada, Danielito.
7: Dieguito, es que me... Acabaron de llamar, por eso no estaba poniendo atención. El señor Eder Torres.
0: Ah.
7: Sí, me llamó. Me dijo que bajaba al señor JJ.
0: Sí.
7: Y al señor Jonathan Vargas. Seré su narrador de Portugal-Uzbekistán.
3: ¡Epa!
7: Sí, me tocó.
2: Prepararse bien.
3: Bueno, muy bien.
4: Danielito, a ver, una muestra.
2: Sí, tiene.
7: Venga, ¿qué dijo yo? Que vendía revistas para darles muestras.
4: ¿Cómo diría? Para todo existe prueba.
7: ¡Hola!
0: ¡Hola, hola! ¡Hola, hola!
2: No entendió nada.
3: El hola, hola por fin se sacó la sal, hay que decirlo, porque con Santa Fe tiene una racha mal.
5: Es porque yo estoy yendo al estadio.
0: Pero le voy a contar, alemán, una historia. Terminó el partido, entonces quitó la sal con Santa Fe.
3: Sí. Y se la pasó a otro equipo.
0: Llegó preciso cuando Millonarios iba a cobrar el penalti y se reunió con todos los pupilos. Con todos.
4: Ay, que sí, recayó.
0: Aquí viene, va a clasificar Millonarios. ¡Pum! Lo botó.
3: No.
7: Y decía, póngale cuidado, como es que se cobra un penalti. Eso gritaba, no sé qué.
3: No, qué vergüenza hizo.
0: A los compañeros, porque allá hay una tribuna azul grande.
3: Grande, es un mar azul, como decía Mayer.
0: Eso, y ahí llegó el profeta Jonathan Vargas y dañó desafortunadamente lo que era la celebración de todos los pupilos que son hinchas del cuadro de los Millonarios.
3: Qué embarrada.
0: Bueno, alemán, ¿qué trae hoy?
3: Hoy tendremos al rapero Realidad Mental, estará en esta cabina. Vamos a hacer freestyle y duelo de trova.
0: ¿Duelo de qué?
3: De trova.
0: Petrova.
8: ¿Entre quiénes?
3: Entre él y
4: la
3: yo.
4: La picaresca paisa.
0: No, ay, pero Dios, no, Dios. Alemán se le mete a unas vainas que ya no, tampoco. Sí.
3: Yo voy a trobar, él va a rapear y vamos a ver qué sale.
0: Ya que usted va a darle duro a la trova acá.
3: Sí, señor.
0: Lo invito a un duelo de trova con Camilo Pinto la otra semana.
3: La otra semana yo me preparo y le damos la tunda.
0: Pinto, prepárense, claro. Ahora le va a dar miedo, Pinto.
3: Yo representando al Huila.
4: Camilo Pinto.
0: Claro, Carlos Alemán.
6: No, pero usted es rajaleña.
3: Sí, yo represento al departamento de Huila.
6: Rajaleña y Copla.
3: Sí,
6: porque Rajaleña y Copla Pinto, tolimense entonces.
0: ¿Cuál es, dónde limita el Neiva con el Tolima?
3: El Huila y Tolima.
0: El Huila y Tolima, perdón, la capital.
6: Un poquito más allá de Natagaima.
4: ¿Dónde la frontera?
0: Natagaima. Pinto sigue... no puede pasar de Natagaima.
3: No puede. La gente lo está esperando en La Plata, Huila, en Gigante.
4: Siguen
3: en
4: llegando cartas, Alemán.
3: Siguen llegando cartas.
2: La Plata me está esperando.
0: Es que fue bastante respetuoso.
3: Fue bastante
2: respetuoso. Yo no dije nada, yo dije que no me gustaban las
3: fiestas. Dijo que esas fiestas eran horribles.
0: Que no valían nada.
3: Que eso no iba a nadie.
2: Muy embalador.
3: No.
0: Eso
3: que
0: es
3: por allá
0: feo.
3: Esa, que las achiras de allá eran feas. Que el quesillo era horrible. No. Qué bien ido el equipo. No.
0: Bueno, Alemán se queda con banqueados.
3: Sí, señor. No, pero...
2: Empieza Alemán, dale.
3: Espera, a ver. Son las 4 de la tarde. Estamos listos acá. Señoras y señoritas, se prepárense que viene el mundial.
4: Ya viene Carlos Alemán.
3: ¡Bravo!
4: Todo
3: sí.
4: Yo espero que esté...
6: programa.
3: Este programa esté autenticado. Y está autenticado, señoras y señores. Vamos a tener rimas, vamos a tener freestyle y vamos a tener mucho más. Vamos a hablar de la enorme victoria de Santa Fe ayer contra el equipo de Platense. Y hablaremos de todo un poco, porque ya se viene el Champion y ya se viene Banqueados. Ya venimos.
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0: amigos, ¿cómo les va? Bienvenidos a esto que se llama Banqueados a través de As y Radioactiva. Señoras y señores, abrimos una nueva ventana del programa, de tu programa favorito, del programa que te hace sentir, que te hace reír, que te hace disfrutar, que te da conocimiento además, porque aquí te contamos la ruta mundial, te contamos cosas muy importantes, datos que puedes llevar a tu vida normal, como por ejemplo... Sí, como por ejemplo que el Tren Valencia jugó en Santa Fe, en el Bayern Múnich y en el Mundial del 94.
1: Es un buen dato para
0: Son tirar. Datos. ¿De pronto para Leo? ¿Para qué?
1: Tirar en una reunión.
0: Ah,
1: en...
0: ya, porque para eso, no sé.
1: No, raro tirar un dato ahí.
0: No,
1: en
0: pues...
1: ese momento, ese tipo de datos.
0: Pues. Pues, no, pero a ver, que si eso va...
1: Le manda el Tren Valencia.
0: No. ¿Qué? ¿Qué es ese sonido? Bueno, Banqueados en Asia Radioactiva que abre nuevamente hoy, 20 de mayo, ya muy cerca cada vez más a la Copa del Mundo.
1: Sí.
0: Ya bajamos la barrera de los 10 días. Estamos en los 10 días de 19 para acá, ¿o no?
1: No, todavía.
0: No, todavía estamos a 20 días, ¿no?
1: 21
0: días. 21 días de que ruede la pelota en Ciudad de México. Ahí estará Sudáfrica enfrentándose al combinado manito, al combinado local, en el primer partido de la Copa del Mundo.
1: Partido,
0: así que
1: ¿sí? Fue también inaugural en el 2010.
0: Es verdad que los Bafana Bafana, sí, como así como se le conocen a los sudafricanos, creo que perdieron, ¿no? Creo que
1: ese partido, si no estoy mal, lo empatan.
0: ¿Lo empatan?
1: Creo.
0: Yo me acuerdo que es un gol, uno que tenía, unas trenzas bastante bacanas.
1: Ya te confirmo.
0: Sí, confirmemos ese dato. Lo que sí me acuerdo, y hay un documental nuevo en Netflix, que no sé si lo han visto, se llama The Bus.
1: Empatan 1-1.
0: 1-1. Uh-huh. Bueno, El Bus se llama, que es un documental que narra lo que pasó con Francia en 2010, que fue uno de los grandes escándalos de la historia de los mundiales, porque no sabíamos mucho, pero estaba el grupo totalmente roto, quebrado, desquebrajado, con muchas grietas, y todo se dio cuenta la prensa porque un topo, un chismoso, entró y contó que había una pelea entre Nicolás Anelka y Raymond Domenech, que era el técnico de Francia. Entonces, está muy bueno, sobre todo para entender un poquito cómo es la comunicación y cómo se dan las comunicaciones en una Copa del Mundo, que está bueno el documental. Pero bueno, vamos a hablar de todo un poco hoy, mi querido Juanito, mientras no sé qué pasó con Champions. Yo creo que...
1: Dice, sí, voy.
0: Yo creo que podemos despedir.
1: Sí, sí.
0: Yo creo que hay que sacarle la primera amarilla a Champions, porque pues...
1: Yo digo que ya segunda, serio. El festivo no vino.
0: Es verdad.
1: No, ya.
0: Sí, yo creo que... Champions está jugando el pellejo.
1: De acuerdo.
0: Pero bueno, ayer se jugaron partidos de competiciones internacionales. Ayer a primera hora, Coquimbo Unido, porque Unido jamás será vencido, derrotó al Deportes Tolima 3-0. Sí. 3-0 y compromete, de cierta manera, el camino del Deportes Tolima en la Copa Libertadores. Ahora tendrá que ganar el último partido, pero también, si no gana, se le puede venir todo al traste, no solo en competición internacional, sino también en la liga, porque recordemos que juega este sábado a las 6 de la tarde contra Atlético Nacional en Medellín. O sea, puede ser una semana de oro o una semana de cobre para Lucas.
1: Difícil.
0: Difícil, ¿no?
1: Difícil, sí, tema difícil el de... ¿Tú te esperabas un 3-0 ayer?
0: No, la verdad es que a mí me ha sorprendido.
1: Me
0: dejó bien sorprendido el tema del Deportes Tolima, porque yo pensaba que era un equipo que como mínimo iba a ser mucho más sólido en defensa, pero pues Lucas a veces va a la guachipanda y a veces se emociona más de lo que necesitaba, y un 1-0 pues lo hubiera podido tener un poquito más ahí en partido, pero se fue a la loca y terminó perdiendo. Sí. A segunda hora jugó Santa Fe, que derrotó 2-1, sufriendo más de la cuenta, a Platense. Victoria importante para Santa Fe, sin lugar a dudas. Y creo que el que queda mucho más fortalecido en todo esto es Pablo Repetto, que mantiene a Santa Fe vivo. En Copa Libertadores tiene posibilidad pequeña, es una posibilidad difícil, pero también lo tiene a un partido de llegar a una final de liga. Que no es fácil vencer a Junior en Barranquilla, pero está ahí. Y matemáticamente la posibilidad está. Así que vamos a ver qué pasa con Pablo Repetto, que para mí es el que queda mejor parado de esta jornada de Copa Internacional. Después jugó Millonarios, creo que por eso Champion ha decidido sentarse.
1: No, llegó de negro además, está de luto.
0: Viene de un entierro.
1: Está de luto.
0: Del entierro del Morumbí. pero bueno, ahí acaba de llegar el querido Champs. ¿Cómo estás, Champs?
2: Mi querido alemán.
0: ¿Qué bien. Estabas haciendo? ¿No estabas poniendo los cachos con alguien?
2: No.
0: Pues parece.
2: Estaba en negociaciones, esas reuniones de.
0: Ah, de plata. ¿Te van a subir el sueldo?
2: De dineros muy fuertes. No.
0: ¿Para ti?
2: No, pero digamos que es para mantener el de todos. Un poco.
0: Ah, ok, entonces, ok.
2: En eso donde hablan de cifras así todas gigantes de.
0: 27 mil millones.
2: En ceros y ceros y ceros y ceros a la derecha.
0: Sí, los únicos ceros que uno ha podido ver es en el Monopolio.
2: Tal cual. Por ese lado, mi querido Monolao, ya le iba a decir, casi.
0: Ay, Monolao. ¿Sabes? Me estás poniendo los cachos con Monolao. Sí,
2: lo estaba recordando de la narración del gol de ayer de Hurtado.
0: Ay, sí.
2: Que no sirvió para mucho.
0: Que no sirvió para nada, pero bueno.
2: Sí.
0: ¿Tú crees que el Tucu Contreras se cae del pedestal después de lo de ayer?
2: Es que cómo va a votar eso tan horrible.
1: Horrible, sí.
2: Es muy feo cómo votó ese balón de verdad por encima.
0: Sí, lo bajas del pedestal al Tucu. O sea, el Tucu ya dejó de ser ídolo a ser un jugador bueno para Champions.
2: Pues es que creo que hizo algo maravilloso y de ahí para allá ha bajado y bajado y bajado el nivel. Y hasta ayer votar un penal. O sea, lo más grande que nos regaló y lo que hizo con la zurda por allá en Medellín. Lo ha venido borrando todo el tiempo en otras jugadas.
0: Ah, mira vos. Pues bueno, eso pasó con Millonarios, que quedó ahí más o menos chilingueando en la Copa Sudamericana.
2: Sí,
0: después,
2: señor.
0: El América jugaba contra Tigre.
2: Sí, señor.
0: Le fue mal.
2: ¿Cómo quedó
0: Empató
2: eso?
0: Empató 1-1, le fue mal. Y ya el América, pues yo creo que el América ya está empezando a dejar muchas dudas desde su dirección técnica. Veremos a ver al final qué pasa con el América, que tiene una posibilidad todavía, que tiene que ganarle a Macará en Cali para pasar en la siguiente ronda.
2: Ah, bueno, sí, hay que esperar eso. Lo de Millos David ahí que sigue como ilusionando hasta el final, a ver si algo se logra.
0: Mira quién.
2: Oiga, sí, se nos está metiendo a los estudios.
0: Se nos metieron a los conjuntos. Juanse está con nosotros. ¿Qué pasa, Juanse?
3: ¿Están hablando de Millos?
2: De sí, Millos David, sí, señor.
3: Sí. Pues chévere,
0: Qué chévere que
3: es. Así como botan ese penalti.
0: No, Champion ya dijo que Tuco ya no.
1: Sí, ya que el Tuco nada que ver. Que ya
0: la estatua que tenían la.
1: Que para afuera.
2: Difícil.
3: Además, después de ese regalo que les dieron de ese gol, no puede ser.
0: Oiga, lo de Novoa.
3: No puede ser.
0: ¿Tú crees que es culpable Novoa también?
2: Sí, claro. ¿Cómo va a regalar un balón de esos? Un gol de esos, ¿cómo lo va a regalar Novoa en un remate tan lejos? Y que, a ver, si ese balón no entra, Sao Paulo pues no metió claro. más.
0: Gracias,
2: champ. Farid. pero pues, ¿cómo va a hacer que uno pierda un partido tan importante por un error así del portero?
0: No, fue tremendo, tremendo. ¿Quién crees que hubiera podido tapar esa pelota? ¿Quién de, por ejemplo, de esta mesa?
2: Cualquiera.
0: Juanito, Juanito le metió un traque a eso y lo deja listo. Espalda.
3: Puñeteo ya.
0: Sí, Juanito que metió traque duro.
2: No, es que estoy increíble. No sé si ya no ha dicho algo de que. No, es que el balón me hizo un extraño. Es
0: no,
2: que
0: no, no, pido guantes, disculpas, es más.
2: Ah, bueno.
0: Bueno, pues ahí ya hecho. Verá.
2: Si pero no, pues, me recordó ese arquero de Liverpool que en un partido de la Champions.
0: Arius.
2: Uy, sí, ese señor sí para el olvido en
3: pero
2: esos dos errores.
3: ¿Millón necesita nuevo arquero?
4: ¡Un pendejo!
0: ¿Cómo?
2: Yo creería.
3: Es una pregunta, no sé.
0: Es una pregunta, es verdad. Leonardo Guzmán dice, Alemán y Juan Daniel Oviedo hablan igual. No, es verdad.
3: Pero hay caso.
0: Te voy a decir una cosa. No, es cierto. No, es verdad.
2: Pues, con esa voz, preséntate a Benson Boone y Mr. Electric.
0: Bueno, Global, vamos a poner una canción de un man que estuvo acá en Colombia, que tenía una canción espectacular, que la bailaba siempre. Pero esta es Mr. Electric Blue, Boom.
3: Y la guitarrista es colombiana.
0: Benson Boone. Ajá, la guitarrista es colombiana, no sabía. Bueno, vamos a escuchar la primera canción acá en Radio Activa. ¡Súbale, papá!

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2: baby
1: al aire.
2: Cóctel, cóctel, cóctel.
1: Baby, cóctel.
2: Cóctel.
1: Eso.
2: Cóctel. Necesitamos esta canción hacerle un featuring.
1: Un featuring.
2: Sí, sí, sí, meterle un poquito más de como flow.
1: Ok,
2: porque
1: okay.
2: ya tenemos la letra. Baby, cóctel, cóctel.
1: Y ya.
2: Y, pero falta alguien que entre y empiece a votar ahí. Pa, pa, pa, pa, pa,
1: ah,
2: pa,
1: se
2: pa,
1: lo
2: pa,
1: tengo.
2: ¿Sí?
1: Se lo tengo.
2: ¿En serio?
1: La impro. Sí, señor.
2: A ver, ¿cómo
1: nuestro
2: así?
1: Invitado del día de
2: no
1: hoy.
2: ¡No me digas!
1: ¡Sí, señor!
2: Sí, o sea, tenemos la base, invitado.
1: Sí, señor.
2: Sí, le tenemos la base.
1: Ah,
2: lo
1: bueno.
2: Falta es meterle el...
1: Sí, sí, sí, como carne que, a eso.
2: Sí, sí, sí, claro.
3: ¿Calle?
2: Como un poquito, claro.
1: También.
2: Es como Walk This Way de Aerosmith. No pasó nada. No pasó nada hasta que se juntaron con Run DMC.
1: Ok, ok.
2: Entonces,
1: despegarla así.
2: Claro, claro. Entonces juntamos mundos y ¡puff! Explosión de música y emoción.
1: Eso, pues vamos a ver si a lo mejor lo logramos con nuestro invitado de hoy.
2: A ver.
1: Después de hablar
2: presenta,
1: de fútbol,
2: presenta.
1: De la tristeza de Millonarios, de la alegría de Santa Fe,
2: claro.
1: De lo que pasó con el América.
2: Es verdad.
1: Pues vamos a presentarles hoy a un gran invitado que yo sé que muchos lo reconocen ya.
2: Sí.
1: Lo han seguido por redes sociales.
2: Es
1: He
2: verdad.
1: Visto que donde él esté, lo paran a hacerle entrevistas y él atiende sin problema.
2: Claro.
1: En cualquier calle, en cualquier lugar de presentación.
2: Fantástico.
1: Ustedes se encuentran. Entran a Realidad Mental, que nos acompaña.
2: ¿Qué pasa, eso? Mental Reality?
1: ¿Cómo va todo?
3: Bien, bien. Acá emocionado. Gracias por la invitación. Qué chimba. Re bonito el espacio, regomelo.
2: Gomela está esa chaqueta que tiene, le cuento.
3: Sí, sí, sí.
4: Parma, Faustino, papá.
3: 96, sí, sí, sí.
1: Parma 96.
2: Esa es una, esa está dura de conseguir, le cuento. Esa es la monada 00.
3: Sí, es una reliquia. Entonces, pues me la traje hoy porque venía para el programa y dije, no, me va a poner.
1: Me va a poner futbolerito,
3: lo que llevo. Acorde a la situación.
2: Epa, bueno, espectacular. Me gusta mucho la chaqueta. Gracias por estar con nosotros.
1: Gracias por acompañarnos.
2: Y usted es uno de los hombres que manda ahí mucha gente emocionada en el chat ya porque lo vieron y dijo, uy, ese man sabe.
3: ¿Sí?
2: Ese man la mueve.
3: Más o menos, más o menos.
1: Sí, no, igual para quien se está conectando con nosotros y conociendo lo que hace Realidad Mental, es un rapero ya reconocido también que anda acompañándonos el día de hoy, pero para el que está aquí llegando a conocerlo, ¿qué le podemos contar?
3: Pues yo era indigente.
1: Sí.
3: Ah,
4: no me entiendo. Todavía no.
2: El champion se lo comió todo.
1: No, el champion. No, yo así. Yo dije, cara tiene, pues.
2: ¡Realidad!
3: Parece, pero. No, bueno, soy rapero, soy artista, escritor, compositor de hip hop, de rap. Hace 22 años, tengo 37 años.
1: Sí.
3: Una carrera extensa en el rap. Nada,
4: son,
3: pues,
4: son más de 20 años, ¿no?
3: Sí, sí, sí, los 20
2: 37,
3: años
2: 37, no escucho, papi.
4: No, son más de 20 años en el rap.
3: En el rap, sí, sí, sí. Empecé muy joven, como que me enamoré de la música. Invertí como mi juventud, uh-huh. Mi pubertad ahí en el rap. En escribir canciones y todo eso. Como el engome de uno cuando es joven.
2: Sí, claro, sí.
3: Entonces mi engome era pues jugar play y el rap.
1: Y ¿sí? Rapear.
3: Jugaba Winning Eleven 9.
2: Y rapeaba, yeah, con los equipos.
3: Winning Eleven 9.
1: Que arrancaba con la canción de Queen, ¿se acuerdan? Sí, ese arrancaba,
3: sí,
1: con
3: sí, la... Y el japonés el chuto.
1: Sí, eso.
3: ¿Te
1: acuerdas,
3: no?
1: Muy bueno, muy bueno, muy bueno.
2: Qué
1: buen recuerdo de Winnie Leo.
4: Los nombres de los jugadores de Winnie Leo eran
3: sí, esa época del fútbol era severa.
1: Bueno, sí, que uno siempre ponía a Roberto Carlos
4: Castolo,
1: delantero.
4: Sí.
2: Oiga.
3: Pero esa era la Liga Master, la Liga Master. Ivanov, Castolo, ¿ves?
2: Ivanov, que yo lo conocía. Primero en el Winning Eleven y después en las calles.
4: Uy, yo el Ivanov me lo tomaba.
3: El Ivanov, ¿cómo?
2: El Ivanov, ¿cómo olvidar ese
3: Ivanov?
4: Yo me lo tomaba en botella, güey.
2: ¿El Ivanov?
4: El litro.
2: ¿El litro? Uy, no, pero este tiene, pero a los 10 años, güey, tiene 21.
4: Pero pues eso era lo que había, era lo que había.
3: Hasta repollo, yo tomaba Ron Jamaica. Jumanji le llamábamos.
2: Jumanji.
1: Jumanji.
3: Sí, eran indigentes, sí, eran indigentes. Sí, sí.
2: ¿Pero por qué? ¿Por qué le decían Jumanji? ¿Se sacaba el animal de uno?
3: Sí, güey, bueno, es que. Y valía 6 lucas y era un bona botella, si era un ron Jamaica. ¿Nunca tomaron ron Jamaica?
1: Y si debo decir que no. Cachaza.
2: No, pero ya estás muy comedido, porque eso sí importa.
4: Sí, pero la cachaza emborracha muy seriamente.
2: No, pero dígame. No, pero a ver. Si vamos a ir a licores de la vieja guardia, nadie se puede olvidar del tequimón.
3: Tequimón.
2: Que ese, y el niquelado, que era una cosa...
1: Tequimón es tan vieja, güey.
4: Yo no lo probé.
2: ¿El niquelado?
4: Lo
2: probé.
3: ¿Sí? El Eduardo.
1: Eduardo, sí.
2: Ah, Eduardo III. Cuando me dice, bueno, vamos por un... Bueno, vamos a ir a tomarnos un Eduardo III. Y terminó uno. Uy, perro, no veo.
1: Sí. Veo borroso, écheme en arroz.
2: Sí.
3: Y sí, eso, el chamber también. Usted toma chamber, ¿no?
2: El chamber.
4: ¿Le gusta tomar chamber?
1: Diga la verdad.
3: Desafortunadamente, ah, sí. Pagar el combinado.
2: Pero, a ver, ¿cuál es? No, mentira, no vamos a hacer esa pregunta. De pronto cuando estamos solo en YouTube. Pero bueno, pero a ver, entonces usted también puede decir que con Winning Eleven usted rapeaba mientras jugaba. ¿Eso le ayudó para eso? ¿O es
1: iban cuento? De la mano.
3: No, jugaba nomás. Pero, o sea, se seguía el fútbol en esa época de, no sé, cuando Shevchenko estaba en el Milan.
1: Sí, bueno.
3: Cuando Pavel Nedved jugaba en el. ¿En dónde era que jugaba? ¿En la Juventus? ¿Era que jugaba?
2: Sí, Pavel Nedved, el checo.
3: Exactamente. Esa época del fútbol me parecía una chimba, weón.
2: Sí, era una ¿Hincha de qué equipo hoy?
3: Pues la verdad, como yo le voto la buena como a Millos, güey.
2: Sí, usted es de Millos. Bueno,
3: pues perfecto. Le voto la buena, pero no.
1: Así que lo estrese mucho, pues.
3: Como que, no, así como que me no, no, no.
2: No, no,
3: he
2: no.
3: tenido problemas porque sí parezco Severo Barrista.
4: Solo por el pelo. Sí. Solo por el pelo.
1: Y el Moneda, vea, llegó.
3: El Moneda, sí.
2: Es que claro, si le ponemos una gorra. Sí, ya queda. Pues, ese es el starter pack.
3: Póngala.
4: Sí.
2: A ver. Es el starter pack.
4: No, chao.
2: Claro, no.
4: Retacando para la boleta.
2: Uy, no, ya más.
4: Uy, muy áspero, güey.
2: Claro.
3: Como un cántate de cumbias, ¿no?
2: No, básicamente. Además con la gorra que dice Pere papi, quiero piña.
1: Ahora sí le creo lo del Eduardo III.
2: Pero es el starter pack de barrista.
3: Sí,
2: sudadera, tuve, pelo largo, barba y gorra.
3: Sí, tuve problemas en. Yo soy de Kennedy.
1: Sí.
3: Me paraban harto allá como que.
1: Papeles.
3: Sí, me paraban bastante. Una vez me puse una sudadera que tenía una línea roja, güey.
1: Sí.
3: Ajá. Una sudadera azul que tenía una línea roja y que yo era de... Que yo era... Muy disturbio, me decían.
1: ¿Disturbio?
4: De la América.
2: De la América.
3: Muy disturbio, qué perro, muy disturbio. En el barrio eran los de Millos.
1: Ah.
3: Y allá parchaban la... Bueno, allá parchaba Moneda y, bueno, un poco de gente del bajo mundo, de rasguños y los de la pesca.
1: Digamos que ministros
3: sí, exacto,
1: de las barras.
3: Sí, exactamente.
2: Oiga, qué chévere, no, pero en realidad está tirándonos la realidad, de verdad.
1: Es que hay que tener eso, y lo vi en varias entrevistas por ahí, que usted tiene que el rap tiene que tener calle... De todas maneras, pues de alguna manera.
3: Bueno, no necesariamente tiene que tener calle, porque ahorita el rap ha evolucionado mucho. O sea, ya el rap no es como un género solo marginal, pero igual el rap nació como un género protesta y un género de denuncia, ¿sí me entiendes? O sea, el rap no es solo la calle, y entonces si yo no soy calle, no soy rapero.
1: Eso ha cambiado mucho.
3: Eso ha cambiado mucho.
1: Si usted no es de calle, usted no sabe lo que es.
3: Hay raperos gomelos, hay rap universitario, hay rap de chapinero, hay rap, ¿sí me entiende?
2: Claro.
3: Sí, toda la vuelta. Mm. Pero igual en Colombia, pues la realidad de Colombia, de un pelado que, no sé, que por ejemplo yo viví también en Roma, en Casablanca, en Patio Bonito, en el Socorro.
2: Ah, pensé que estaba hablando de Europa. De Roma, Italia, Marruecos. Marsella, Germania, Venecia, claro. Yo pensé, no, a mí me dijeron que...
1: Vos a Brasil.
2: A mí me dijeron que en Venecia estaba la mejor ensalada de frutas y yo caminando por la Plaza San Marcos y ni una.
3: Ah.
4: Tiene que ver la escena del rap en Medellín con eso que usted dice.
3: Que
4: el rap tal vez haya vuelto más comercial, más universitario, más juvenil.
3: Pues es como una evolución que tiene todo. Hace muchos años el rap era muy callejero, por lo que les digo. O sea, la realidad de un pelado que empieza a hacer música y vive en un barrio, pues donde hay dificultades, hay violencia, hay necesidades, pues él va a cantar de eso, ¿sí me entienden?
2: Claro.
3: Entonces, hace muchos años se veía ese tipo de rap. Rap callejero. Yo también tengo algunas canciones... Bien, bien ratas.
2: ¿Sí? A ver, ¿como cuál para qué?
3: No, pues vea, tengo una que se llama Mañas de HP.
2: Opa, a ver.
4: ¿Cuáles son las mañas?
2: ¿Un capelazo se puede o qué?
3: ¿De acuerdo eso? ¿Cómo?
2: ¿Un capelazo se puede o lo metemos
3: pero...
2: en...?
4: Ese tire de rapero.
2: Hacer el beat.
3: Es que es muy...
4: Rapé.
3: Son muy viejas y muy pesadas y ya ahorita estoy como en otra onda, pero igual sigo haciendo rap.
1: Ok.
3: Callejero y todo, pero ya yo también evolucioné, pues no me puedo quedar 22 años cantando sobre lo mismo. Ahorita hago una música como un poco más introspectiva, un poco poco más como de superación, como motivando a los pelados a que, parce, o sea, yo sé que el rap es calle, pero también el rap es conocimiento, también el rap es leer, también el rap es conocer sobre el mundo, también el rap es viajar, también el rap es vivir del rap, también el rap es generar una carrera artística que te paguen por lo que tú haces, por yo vivo del rap.
1: Eso iba a decir, ¿ya vive usted del rap?
3: Sí. Sí.
2: Bueno, pero eso es algo muy importante, además, porque creo que el rap, como mínimo en Colombia, es un género de nicho. ¿Aún o no?
3: Ha crecido mucho, weón.
2: ¿Sí?
3: El rap es algo muy grande
2: ahorita. Bueno, Hip Hop al Parque es una vaina que es brutalmente gigante. Sí,
3: es el más grande de Latinoamérica, el festival de Hip Hop.
2: Yo siempre tenía una pregunta, porque el rap, obviamente, tiene que ver mucho la barrera lingüística, creo yo, pero ¿por qué el rap en inglés, al menos en Bogotá, no termina teniendo tanta repercusión como si tiene el rap en castellano, por ejemplo?
3: No, todo lo contrario.
2: ¿Sí, ya le parece?
3: Todo lo contrario. Cuando yo empecé en el rap, nosotros escuchábamos, era rap en inglés, rap de Estados Unidos, escuchábamos rap de Nueva York.
1: ¿Qué personajes?
3: Bueno, escuchábamos Nas, Rakim, Tupac, Chimba, Notorious B.I.G.
2: ¿Pero era una barrera, la parte de bilingüe, la parte del idioma terminó siendo una barrera, o ustedes se la rebuscaban para entender lo que
3: hacía? Las canciones y todo, y a veces uno se llevaba grandes desilusiones porque se daba cuenta que había canciones que tenían una gran producción y sonaban muy bien, pero tenían letras muy vacías, como, no, yo tengo mi arma, y entonces, porque en Estados Unidos se ven muy gangsta, muy pesadas. Como también había otros raperos que eran un poco más filosóficos, como que Rez One, como Guru de Gangstar, que cantaba con DJ Premier. Entonces, antes era al revés, era como que acá solo pegaba el rap en inglés.
2: En inglés.
3: Sí, y venía un rapero de Estados Unidos y wow, eso era el gran acontecimiento. Ahora se le ha dado más valor al rap en español y al rap local, al rap de Bogotá. O sea, ahora
2: eso veo que
3: los raperos bogotanos estamos llenando espacios. Yo, por ejemplo, el año pasado llené el Jorge Eliezer Gaitán yo solo.
2: Espectacular. Y eso antes era impensado prácticamente.
3: Eso era una utopía, güey. Vivir del rap era una utopía. O sea, uno iba a cantar era por un banano y un jugo, güey.
4: ¿Y usted cree que hay que cruzar la línea comercial? O sea, hay que pasarse del rap, porque el rap es muy calle, es que muy realidad.
3: No pienso yo, vea, lo más bacano en la música, y sé que ustedes que son conocedores, ¿cómo es que se dice el término?
1: ¿Borrachos?
2: ¿Borrachos?
3: ¿Sí?
2: ¿Vagos?
3: Es que son de mente abierta.
1: ¿Desinformantes?
3: La gente que escucha mucha música.
2: ¡Melómano!
3: ¡Melómano, eso! Sí. Güey, no, ¡qué pena, güey! ¡Qué pena!
4: ¡Uno de rapero! ¡Uno de rapero!
1: Va a llegar a hacer hoy una canción con Melómano.
3: Sí, sí. Entonces, lo más chimba en la música y los artistas que más conectan con el público son los que son sinceros. Entonces, sí, no es tanto como, ay, yo entonces ahora voy a hacer comercial, porque le ha pasado a muchos raperos que eran callejeros y se volvieron comerciales, entonces ya la gente se dio cuenta como, ah, este man, ¿qué, güey?
2: Es ficti.
3: Es re suave.
2: Re suave, que se dice ahora la joven. ¿Sí me entiendes?
1: Vamos a seguir con esta conversación, que yo sé que a muchos del otro lado les interesa.
2: ¿De qué me hablo ya? ¿De
1: por
2: Kendrick?
1: Favor,
2: no, mentiras.
1: Del género rap, de cómo ha crecido también en Colombia. Y hablando de rap, pues llega Velvet Revolver con esto llamado Slither al aire en Radioactiva. Bueno, esto es Así Banqueados.
2: Chévere.

0: Querido, bueno, realidad, sí, estábamos hablando. Estábamos hablando fuera de micrófonos. De cómo es la escena también un poco a nivel nacional. ¿Dónde es más fuerte el rap en Colombia?
1: Pues yo creo que para mí, en este momento, Bogotá es una de las capitales mundiales del rap.
0: ¿Mundial?
1: Epa. Mundial.
0: Epa.
1: Mundial, okay. Mundial. Medellín también es muy fuerte, como estábamos hablando ahorita, sí, fuera de cámaras. Medellín también es muy fuerte. Cali siempre ha sido como una escuela. Cali. Andale. Rap Cartel, no, ¿cómo es que ahorita el de Esteban Rojas? Ellos se llaman
2: Cali Cartel.
1: Cali Cartel, llama. Cartel. Ellos, la buena, porque Esteban Rojas es la buena.
2: Esteban
1: eso,
2: Roja.
1: Pero antes de ellos existía algo que se llama Cali Rap Cartel, donde estaba, pues, ya hizo parte Judío, que es uno de los raperos más legendarios de la historia del rap colombiano. Si no lo han escuchado, se lo recomiendo. El Judío.
0: Ok.
1: Brutal. Asilo 38, que era también de Cali, la escuela y toda la vuelta, sí, pero siento que Bogotá es una de las ciudades donde más se siente el rap. O sea, usted va andando por Bogotá y ve graffiti por todas partes.
3: Sí, eso sí es verdad.
1: Ve rap por todas partes y mucha gente dice que acá como que estamos en la época dorada del rap, se está viviendo acá en este momento en Bogotá. O sea, estamos como los eventos se llenan, la gente escucha rap clásico, se siente eso. Entonces siento que Bogotá viene gente de muchos lugares y se quedan como parce, esta gente, estos pelados están locos, saltando en los eventos, haciendo slam, volviéndose locos, llenando todos los eventos, coreando. Entonces Bogotá está muy fuerte, muy fuerte. Y de hecho todos los grupos grandes están viniendo a Bogotá. Están viniendo a Bogotá.
3: Y los, por ejemplo, a ver, no sé si entra ahí, pero lo de Travis Scott que tuvo en el Coliseo fue una vaina brutalmente gigante. O sea, yo sé que es un tipo de rap mucho más comercial, uh-huh, y que va enfocado de pronto a un target de gente menor que nosotros, pues es gente más de 20, 25 años o para atrás, pero igual que Travis Scott, que es uno de los gringos grandes, venga y llene un coliseo, habla que la y escena está creciendo. Chonsazo.
1: Claro.
3: Sí.
1: Y tienen unos performance, una cosa de locos, güey. Okay, sí, brutal, okay. Brutal.
3: Sí, aquí lo único que ha faltado es Eminem. Te sigo esperando. Marshall, come, please come to us.
2: Yo tengo preguntado, oyente.
0: Eso iba a decir, Juan, si hay una pregunta por ahí en YouTube, ¿qué dice?
2: DemonGay79, no, mentiras, DemonRed79. dice, Champions pregunte, ¿por qué los raperos de las calles detestan tanto el freestyle que se maneja en las competencias de Red Bull?
0: Ah, sí.
1: Vea, le voy a decir que lo que yo pienso, ¿no? Porque no, o sea, nosotros empezamos rapeando e improvisando. Uh-huh. Nosotros empezamos en el freestyle, porque es que el freestyle no es de las competencias. El freestyle es de cualquiera. Usted puede improvisar, güey. Se puede acá hacer un freestyle.
0: Okay.
1: Cualquiera puede improvisar. El freestyle no,
0: no es me saldría muy bien.
3: Pero... No, el mío tampoco.
1: ¿Sí? Pero no es necesariamente una competencia, entonces no es tanto que se odie, sino que...
0: ¿No es la esencia?
1: Lo que pasó fue que yo improvisaba... Me encantaba improvisar, improviso, ya hace mucho tiempo no improviso,
0: okay,
1: porque perdí el hábito de improvisar, me dediqué fue solo a escribir, uh-huh, pero nosotros nos hicimos improvisando en las calles. Entonces usted llegaba a la calle y se encontraba un tumulto de 10 personas y estaban
0: ellos
1: improvisando y hacíamos el Big Bus, uh-huh, sí, el tal y toda la vuelta y empezábamos a improvisar y íbamos rotando las rimas, pero no nos tirábamos.
0: Ok.
1: Sí, pero sí era una pequeña competencia, sin necesidad de yo ofenderlo, de yo desear hablarle de que usted tiene un defecto, de que usted tiene visco, de que usted es mueco, de que su mamá esto, de que su papá lo otro, sino simplemente era como exaltando la palabra.
0: Engrandecer entre los dos, sí.
1: Exacto, como que, y con solo usted abrir la boca a improvisar, ya se sabía quién era el que llevaba más horas en el habitáculo entrenando, improvisando. Y eso, sin necesidad de eso. Luego llegaron la Red Bull, que bueno, no llegó, eso está desde hace mucho tiempo. Desde hace mucho tiempo. Y empezaron a comercializar esa parte, y también está bien, pero ahí fue como que cuando se tergiversó un poco la vuelta.
0: Se
1: y
0: metió ese drama.
1: Se empezó como a meter ese drama de como que. Y todo ese morbo, porque no es para nadie un secreto que hay muchos freestylers que son unos dioses improvisando, pero hay otros que solo juegan al morbo y no están aportando nada, y se volvió como un espectáculo, un morbo, algo que igual también hizo crecer la vuelta, pero que también está como, y algo que pasa es que ya intentaron desligar el freestyle del hip hop, y eso es un sacrilegio, no. Porque hay freestylers que no saben de rap y dicen que ellos no escuchan rap, que ellos solo son freestylers y que el freestyle no,
2: que escuchan reggaetón, no.
1: Yo he escuchado freestylers que dicen que el freestyle no tiene nada que ver con el rap. Yo los he escuchado, güey.
3: Yo los he escuchado. No haber visto 8 Mile de Eminem, por
1: exactamente,
3: ejemplo.
1: Por ejemplo, Eminem en Detroit improvisando, si ¿sí me entiendes? Eso viene de no viene de Red Bull, eso viene desde siempre, güey. Sí. desde Rappers de Like, desde los primeros raperos, ellos también improvisaban, de mucho antes de que existiera ese formato. Entonces es como eso de que el freestyle también es rap, güey. Los raperos también.

0: Improvisamos. Yo he improvisado con, yo he ido a competencias de freestyle no a participar, sino a ver, y me he encontrado con muchos y hemos improvisado en la calle. Venga, pero improvisemos acá, chima, compartamos el freestyle. No, okay.
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0: pam, pam, pam, bacano, qué chimba. Eso, sí, la esencia de la vuelta.
2: Ok, bueno, se perdió entonces la esencia para volverlo un show, básicamente.
0: Pues no quiero sonar tan purista porque... Sí.
2: Bueno, la verdad es que sí, la escena como tal.
3: ¿Sabe? No sé si en Colombia nos acerquemos un poco a esos sonidos, pero digamos que desde el lado anglo... Bueno, uno puede encontrar bandas como Linkin Park que tiene rap, uno puede encontrar a Limp Bizkit que rapea y te bota New Metal.
0: Ah, New Metal y todo eso.
3: No sé si en Colombia haya alguien o bandas que se estén tirando hacia ese lado, o nos falta experimentar más por ese lado.
0: Uy, pues es que yo me acuerdo que hace muchos años había, digamos, las culturas no se juntaban.
3: Sí.
0: Digamos, los metachos y los raperos, eso no... Eso
2: nunca
0: no
2: pasaba.
0: Ahora sí. Se ha visto.
4: Ahora se besan.
0: Eso, o sea, eso era como... Pero ahorita ya nos dimos cuenta que tenemos muchas similitudes. O sea, yo, por ejemplo, también escucho metal.
3: Ah, no.
0: Claro. Mi banda favorita es Death, por ejemplo, por decir algo, ¿sí?
3: Sí.
0: Y a veces yo me pongo mi camiseta de Death, del álbum Leprosy, y salgo a... Bueno, nos vemos en tal evento y de una vez empiezan, uy, pero usted, ¿por qué se pone eso? Pero usted,
2: ay,
0: usa,
2: no,
0: pero usted tan, tan, tan, ¿sí me entiende? Entonces yo llego y les digo, no, todo bien, Chuck Schuldiner y tan, yo sé de la vuelta, yo les tengo paciencia. Tranquilo, todo bien. Yo,
3: sí, sí, sí, no es Bowser, no es Bowser.
0: Sí, exacto, sí. Entonces, como que bueno, pero nos dimos cuenta que tenemos muchas cosas en común. Porque somos subculturas marginadas, ¿sí me entiende? Que nos ha tocado muy duro a todos una banda de metal para crecer en Colombia como le toca.
2: Muy jodido.
0: Toca muy duro. ¿Cuántas bandas de metal la están rompiendo o qué está pasando? ¿Sí me entiende? Lo hay.
2: Poison the Preacher.
0: Poison the Preacher, por ejemplo. Con Poison estamos colaborando. Yo estoy colaborando con ellos.
2: Ah, sí, estuvieron acá en este programa. De lo que no une Banqueados, no lo une nadie.
0: Yo estoy colaborando con ellos. Hice como un pequeño cameo en una canción de ellos que va a salir el video próximamente. Creo que es domingo.
4: ¿Cuándo?
0: El domingo creo que va a salir el video de ellos. Y vamos a hacer como tal ya una canción. Vamos a hacer como tal una canción donde ya yo voy a participar rapeando porque yo salí como diciendo par frasecitas. ¿Sí me
3: entiendes? Okay. Entonces, el productor del video está diciendo allá, estoy corriendo, a ver si el domingo.
0: De pronto no está.
2: Bueno, de pronto si no el lunes. Pero bueno, eso está muy bien porque al final, a ver, esto lo hizo primero Aerosmith y Run DMC, ¿no? Al final con Walk This Way.
0: Ajá.
2: Pero antes de eso ya habían, por ejemplo, Blondie fue la primera mujer blanca que rapeó en una canción. Entonces esos pasos ya
3: esas
2: los
3: fronteras
2: dando, desde los 80, ¿sí? O sea,
0: exactamente. Biohazard también lo hizo con Oni.
2: Sí. Anthrax también en algún momento.
4: Tengo pregunta criolla.
2: A ver,
4: señor. ¿Y la trova tiene algo que ver con el rap? ¿Son primos? ¿Son algo? ¿En algo se conecta?
0: Se improvisa, es una forma de improvisar, como el contrapunteo, como la piquería, o sea, también...
3: Nace de ahí un poco.
0: O sea, pues no nace de ahí, creo que la trova tiene sus orígenes muy aparte, pero se improvisa también.
2: Al final es el hecho de comunicar, ¿no?
0: Sí, exacto.
2: Es el hecho de comunicar.
3: Contar algo.
2: Sí, exactamente, contar las historias de la calle, contar las historias de la finca, contar las historias del pueblo. Es contar cosas.
3: Bueno, pues vamos a escuchar una historia.
2: ¿De quién?
3: De Imagine Dragons.
2: A ver, ¿qué les pasó en Las Vegas?
3: A esta hora con el Planeta Rock llega Radioactive en Radioactiva. Ya volvemos con nuestro invitado hoy en Banqueados.

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1: Aprendiendo hoy, aprendiendo.
2: Aprendiendo, amigos.
1: Teniendo los como siempre, también en Banqueados.
2: Contándoles yo lo que Champions es la calle.
3: Champion Rapé.
1: Nosotros, uy, no, difícil. No, yo tuve mi época, obviamente, de la etnia y Tres Coronas.
3: La etnia,
1: ¿no?
3: Claro, pues, ¿quién no conoce la etnia?
1: En el barrio, chimba, en el Tunal, habían grafitis muy grandes.
4: ¿Cómo así que?
1: De 527. De 527 había muchos grafitis en el barrio y todo. Yo creo que muchos en Bogotá obviamente los identifican, los conocen.
4: Tres Coronas.
1: Y
4: Tres
1: muchos coronas crecimos también por ahí con
2: Tresco.
1: Sí, sí,
2: claro.
1: Sí,
4: claro.
1: Por aquí saludos a Jorge Arevalo, que estaba por ahí conectado en nuestro canal de YouTube, a Vampire Girl. Aparece también Laura Coy, Leonardo Guzmán y todos los que están por ahí conectados, que se han dejado hoy como encantar también.
2: Sí, claro, es que...
1: De nuestro invitado que va a tener además shows, presentaciones cerca para que la gente esté por ahí pendiente y vaya.
3: Sí, bueno, ahorita estamos haciendo una pequeña gira nacional inmediato para junio y julio. Vamos a estar en Tunja, vamos a estar en Cali, vamos a estar en Villavicencio, vamos a estar en Faca y vamos a estar en Bucaramanga.
1: Una gira de estas, por ejemplo, la paga la boletería que usted le entre, o ya hay como patrocinios que montan los eventos y ya hay una platea asegurada.
3: Se maneja de varias maneras. Esta particularmente la estamos haciendo en coproducción. Entonces sí, estamos con Get Down Producciones, que es un colectivo con el que yo trabajo, y vamos por un porcentaje y por boletería. Entonces,
1: okay,
3: si no van,
2: pues, si no van, pues, parece que
1: no hay porcentaje.
3: Comprar la boleta, pues para casos. Y pues, entonces vayan. Y pues mi nicho más grande, que es Bogotá. El año antepasado yo cumplí 20 años de carrera. Hicimos Astor Plaza. Porque sí, empezamos como con ese, como que mi grupo de trabajo, que es Monza, Monza es mi manager, él me empezó a decir como, parce, yo sé que usted tiene su particularidad de la calle, de la sencillez, de la humildad, pero parce, llevemos el rap a los teatros. O sea, no somos los únicos que lo hemos hecho. Ya muchos grupos de rap lo han hecho.
1: Por ahí.
3: Pero llevemos su rap a los teatros, realidad mental, en un teatro, como que para que la gente vaya, se siente, no siempre tiene que ser así como tan guerreado, sino ofrezcamos un show maquia. Entonces alquilamos Astor Plaza.
1: Qué chido,
3: y llenamos Astor Plaza para los 20 años. Al año siguiente, como les dije, hicimos Jorge Eliezer Gaitán.
2: Sí, llenamos, ya es más grande,
3: ya es como para 1600. Llenamos Jorge Eliezer Gaitán. Y este año queremos afrontar un reto, que es hacer Royal Center. Entonces anuncio oficialmente, vamos a estar en Royal Center en octubre de este año. Entonces, bueno, también compren las boleticas, vayan, apóyennos, porque estamos profesionalizando también el rap, llevándoles un espectáculo merecedor, con instrumentos, con bailarines. Somos más o menos 20 y peguele de personas en escena, y fuera de escena somos muchas más personas, y también hacemos como un show muy maquia, que yo siempre me he caracterizado por las entradas que yo hago en los shows. Entonces yo hago como que, no sé, siempre aparezco fuera de la tarima, o hace muchos años llegué en el
1: techo como Kiss.
3: Yo lo hice.
2: Como Edgar Perea en helicóptero.
3: Bueno, eso no lo podremos hacer, pero digamos, en el Astor Plaza, yo bajé del techo con unas poleas de cabeza.
2: Güey. ¡Epa!
1: Robbie Williams.
3: Sí, cosas así, que como tal, en Jorge Eliezer fuimos del segundo piso hasta la tarima con las poleas también. Y en toda la mitad nos quedamos cantando una canción. Entonces es como que venga, que entrada va a ser el Real esta vez, con qué locura va a salir semana. Entonces en Royal Center vamos a planear también algo grande.
1: ¿Boletas en dónde?
4: Sí, ¿dónde podemos?
3: Todavía no hemos salido a la venta con las boletas. Hasta ahora, o sea, les estoy dando la primicia.
2: ¡Eso!
1: ¡Real!
3: Pero tenemos pensado esta semana que viene, el lunes más o menos, el domingo lo vamos a anunciar oficialmente. Bueno, ya lo anuncié oficialmente.
2: Sí, no, ya aquí está anunciado para agendarnos.
3: Pero las boletas las pueden conseguir en Tiqueo, y el lunes más o menos, creo que lunes o martes de la semana siguiente, salimos a la venta.
2: Bueno, vamos a ir.
1: ¿Qué grupos o solistas o artistas, pues, de rap ahorita usted recomienda como escuchar por ahí?
3: Pues, weón, a ver.
1: Deme unos 15
2: inglés,
1: por ahí.
2: Uno en inglés y uno en español.
1: Eso.
3: No, pues es que en inglés yo siempre he sido muy clásico, weón.
2: O sea, tipo, no sé, Notorious B.I.G.
3: Bueno, Notorious.
2: No tanto. Notorious, o Tupac.
3: Es, Notorious sí, es que... la ley. Notorious sí. Y Tupac son como...
2: ¿Quién
3: la...
2: mató a Tupac? Eso es una cosa que yo quiero saber.
1: P. Diddy, vea el pues documental.
4: Sí, se dice oh, que fue bueno, es bueno. Sí, bueno, es bueno.
2: No, nunca.
1: Sí,
2: nunca.
1: Ese mal lo llevó allá.
3: Todo. Hay varias teorías. Eso,
1: lo podemos decir acá que acá
4: lo mató Silvestre Dangond.
2: ¡No!
4: ¡Cale Morales!
3: Lo mató Uribe.
2: ¡No!
1: El colombiano, entonces, ¿cuál sería el recomendado? Hombre, un abrazo.
2: Muy bueno,
1: y un saludo. Gracias para Realidad Mental que está acompañándonos hoy. Lo pueden seguir entonces, ya saben.
2: Sí, sí, sí.
1: Se anunciará próximamente su boletería.
2: Sí, y vamos a ir a hacer
3: sí,
2: un.
3: Los espero.
2: A hacer una crónica desde allá. Voy a aprender todas las canciones de aquí a allá y estaré en primera fila.
1: Eso es. Gran invitado hoy entonces. Bravo. Para pasar el trago amargo de lo que se comió ayer Contreras.
2: Sí, sí, uy, sí, bueno, pero es la realidad.
4: Con papas y gaseosas.
2: Es la realidad mental.
1: Uy, Contreras. Oh, uy, se ha improvisado.
2: Claro, pero sí,
4: improvise.
2: Me da miedo porque, pues, la verdad podría quitarle el puesto del gomelo rapero a Simón, pero...
3: pero no. Se calentó red.
4: No hate.
1: ¿Cuál es la necesidad de hacer enemigos en cada programa, hermano?
2: Eso no lo clipeé, papito. El que se lo perdió,
1: bueno,
2: se lo perdió. Bueno.
1: Hasta aquí llega Banqueados. Muchas gracias a todos. Gracias, Realidad. Para que sigan ahí con él, todo su proyecto musical también. Nosotros nos despedimos con los buenos sonidos de Radioactiva. Llega por aquí Zoe, hace parte de lo nuevo que tenemos por ahí en el Rock 20. Se llama Campo de Fuerza.
2: Sí, yo puedo cantar como León.
1: A ver.
2: Bueno, pero no, mañana. Lo voy a preparar para mañana. Es que hace rato no lo escucho.
1: No se pierdan mañana, Banqueados.
2: Chao.
3: Chao.

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1: Un espacio donde hablamos de fútbol, hablamos de las noticias, las novedades, todo lo que nos genera el fútbol profesional colombiano, el fútbol del exterior y por supuesto esas novedades y esas noticias que nos encanta compartir con ustedes, así que todos bienvenidos a los que están en los diferentes espacios y pueden escribir en nuestro chat, bienvenidos y ahí los estaremos leyendo, acompañado hoy del señor Luis Restrepo. Luis, ¿cómo está,
2: amigo? ¿Qué tal, Pipe? ¿Qué tal? Saludo especial para usted. Para todos los que se conectan ahorita a la milonga. Y sí, tuvimos hoy campeón de Europa League, sí. 3-0 ganó el Aston Villa al Friburgo de Quinta, Alemania.
1: Europa
2: de
1: League.
2: Merino.
1: Tremendo.
2: Tremendo gol de Emiliano Buendía, que vea, no se sorprenda que haga parte de la lista de convocados de la selección argentina para la Copa del Mundo. Chévere por el Aston Villa, un equipo que tiene relación fuerte con Colombia por Juan Pablo Ángel, por Leonardo Durán, y que tiene además un equipazo. Ese primer gol que hizo Tielemans de pelota quieta, recomendado para los que les gustan así las acciones de pizarra de pelota quieta al estilo baloncesto.
1: Gran gol.
2: Golazo. Y bueno, primer campeonato internacional para el Aston Villa.
1: Tremendo. Jason Rodríguez, amigo, ¿cómo está? Bienvenido.
3: ¿Cómo están? Buenas tardes. Mire que estaban hablando ahí de la final de la Europa League y usted sabe que los argentinos sacan a veces unos datos un poquito extraños, que Unai Emery, las 5 Europa League que ha ganado, son con 2 equipos que llevan el Villa en su nombre.
1: Ah, claro.
3: El Aston Villa y el Sevilla.
1: Ah, y Sevilla. Claro. Pues,
3: les gusta sacar ese tremendo tipo de datos que son extraños, ¿no? Rebuscados un poquito.
1: Sí, total. Pero bueno, hace parte de la historia ya de Aston Villa, lo que ha construido Unai Emery, yo creo que también es válido. Ese proceso que ha conseguido es una muy buena noticia, es también para los hinchas.
3: Técnico de Europa League, ¿no? Cuando estuvo
1: sí,
3: en
1: es el... Que 5 títulos no los consigue fácilmente.
3: Sí, pero yo a lo que voy es, por lo menos cuando estuvo en el Paris Saint-Germain, es recordado por la remontada de 6 goles del Barcelona. Y cuando estuvo en el Arsenal tampoco le fue bien. Mire que se acomoda más a otro tipo de equipos de segundo nivel que son los que juegan el torneo, pero el segundo torneo en importancia en Europa.
2: Yo creo que después con otro equipo, a mí me gustaría verlo otra vez con un equipo de primer nivel. Yo no creo que haya entrenadores ni de equipos grandes ni de equipos chicos, sino entrenadores con capacidad y yo creo que Emery tiene toda la capacidad. Que no haya tenido, digamos, un buen rendimiento en el Arsenal, no creo que valga la pena catalogarlo como entrenador de equipo chico. Yo me gustaría verlo otra vez en un equipo importante, la verdad, en un equipo donde tenga buen presupuesto, donde tenga la oportunidad de elegir los jugadores que él quiera y donde le den un tiempo para hacer el proceso. Con el Aston Villa ha tenido tiempo y no solo quedó campeón de Europa League, ahorita es cuarto en la Premier con un Aston Villa, que eso es difícil, por encima del Liverpool en este momento está. Entonces pues creo que lo ha hecho bien en todas las competencias Unai Emery, y me gustaría verlo, aunque no creo que pase prontamente. Pues.
1: Sí, va a ser difícil. Igual Aston Villa tiene un buen presupuesto, pero vea que hay entrenadores de, no sé, eso lo podemos discutir. Yo creo que hay entrenadores, por ejemplo, para ascender equipos. Yo quiero saber es qué piensa el señor Fernando Petrocelli. Petro, ¿cómo está? ¿Qué tal el clima a esta hora en Estados Unidos?
4: ¿Cómo están, muchachos? Pipe, Lucho, Jason, todos. Yo les quiero mostrar algo.
1: A ver.
4: Yo les quiero mostrar algo que para los que han cubierto mundiales se van a sorprender. Ya nos hemos acreditado para la Copa del Mundo. Hoy abrió el centro de acreditaciones en Miami. Y creo que primera vez en la historia de los mundiales que me ha tocado cubrir que tengo la credencial. Pero miren esta credencial. O sea, esta credencial parece la credencial de un partido amistoso.
2: Sí.
4: Esta es la credencial del mundial. No,
2: está para falsificar.
1: Única e intransferible.
4: Dios, además. O sea, miren esto, ya va. Yo les voy a buscar. Dios,
1: yo pensé que estaba feliz.
4: Del mundial de Brasil.
2: Dios
4: mío. Para que tengan una idea.
1: Ya, claro.
4: Comparen
1: claro.
4: Esta credencial, que es una credencial representativa, que uno siempre soñó con tener esto, con esta credencial.
2: Sí.
4: Que ni siquiera tiene un plastiquito, nada, pero bueno.
1: Pero se supone que en ese QR está todo lo que necesitas. O sea, ese QR es todo el poder.
4: Correcto. Eso sí es verdad.
1: Ya, ok.
4: Pero bueno, extraño los tiempos de estas credenciales. Claro. Igual muy contento de ya estar acreditado. No había nadie en el centro de credencial. Hoy es el primer día. Y pues nada, ya viviendo el Mundial, aquí ya salió la noticia de Casemiro al Inter Miami, Romano. Es increíble el equipo que está armando el conjunto de David Beckham y compañía. Para mí Casemiro es el mejor volante central junto con Kanté y Busquets de los últimos 15 años.
2: Y además no solo de los últimos 15 años, esta temporada con el Manchester United de Casemiro es muy buena.
1: Sí,
2: de acuerdo. Es muy buena. O sea, a mí me sorprende que dé el paso tan rápido al Inter Miami, a la MLS, porque le aguantaba 2-3 años más en la Premier, tranquilamente.
1: Ahí el tema es, y él incluso lo dijo hace muy poco en una entrevista, creo que la dio para ESPN Brasil, en donde afirmaba que en caso tal de haber llegado Michael Carrick antes de, me imagino, Rubén Amorín, Erik Ten Hag, seguramente él seguiría la siguiente temporada en el Manchester United. O sea, es más como la relación que no fue acorde con ninguno de esos dos entrenadores y Casemiro para la continuidad de él en el Manchester United. Pero ya la decisión, me imagino, estaba tomada, ¿no, Petro?
4: Sí, estaba adelantada. Hoyos hace un par de semanas cuando le preguntamos, se hizo el desentendido y dijo, bueno, interpreten mi silencio, ¿sabes? Esas respuestas entre líneas de Hoyos que me tienen un poco cansado ya porque no habla de fútbol nunca.
1: Sí.
4: Pero bueno, vale, y yo sé que lo hablaron ayer, pero me imagino que Jason ya celebró. Arsenal campeón de la Premier League después de 22 años.
1: Está.
4: Hincha del Arsenal como yo, hemos sufrido muchísimo y finalmente, disfrutamos que llegara este momento que parecía muy esquivo y casi utópico, así que
2: yo les
4: qué
2: pregunto.
4: Bueno que el Bormo nos dio una mano tremenda ayer y se acabó el parto en la última fecha con Crystal Palace.
2: ¿Es el mejor Arsenal de los últimos 22 años? ¿Es justo campeón?
4: No,
2: ¿fue el Arsenal que era o no era el Arsenal que era el que salió campeón?
4: El de los Invencibles no tiene comparación.
2: Pero desde esa época hasta hoy. De esa época 22. Hasta hoy.
3: Sí, yo creo que sí.
2: ¿Hubo mejores equipos que no sacaron el título que este?
3: Hubo equipos importantes. Por lo menos en la época de Arsène Wenger tuvimos a Ozil, Alexis Sánchez. Era un equipo bueno, pero quizás defensivo
1: sí.
3: Hacía falta.
1: Sí, de acuerdo.
3: En cambio, este lo han ido armando. Mire que la temporada pasada compraron a Declan Rice. Fueron 120 millones.
2: Papitas.
3: Y en esta temporada se gastaron como 300 millones trayendo a Eze, trayendo a Jokeres, trayendo a Madueke. Reforzaron muchísimas posiciones y yo creo que ese es el valor, el plus que le da este Arsenal y por eso mismo sale campeón. No creo que en los 22 años hasta el título de los Invencibles con Henry, no creo que haya habido uno mejor.
1: Sí, yo tampoco.
2: A mí me gustaba ese de Will Hill, Chad Berlain y Ozil,
1: pero no ganaban nada.
4: A mí me gustó mucho el de 2008. Con un joven Cesc Fàbregas, con Adebayor, con Van Persie, con William Gallas, con Sol Campbell, con Bakary Sagna, con Theo Walcott, con Arshavin.
1: Con Son.
4: Que hay una liga con Son. Creo que son un poquito más adelante. Coque, Lanzón, esos llegaron un poquito más adelante. Pero ese Arsenal de 2008 llegó a febrero con 8 puntos de diferencia. Y hay un partido que marca esa temporada contra el Birmingham. Queda 2-2. Lesionan a un brasileño que se llamaba Eduardo da Silva, que jugaba para Croacia, le quiebran la rodilla, un carnicero llamado Taylor, ni siquiera lo expulsan del partido, Arsenal ganaba 2-0, se lo empata un escocés llamado James McFadden en el 90 y pico, Arsenal en vez de tener 8 de ventaja pasa a tener 6 con el United y el resto es historia, quedamos terceros en el campeonato.
1: Imagínate sí, tú. No. Es que ahora se ha vuelto un equipo ganador. O sea, es un equipo que usted sabe que se lo va a enfrentar y dice, bueno, lo más probable es que perdamos.
2: A mí me gustó mucho lo que dijo Luis Enrique, porque Luis Enrique dijo, es el mejor equipo sin pelota del mundo. Lo dijo en las declaraciones ayer y estoy de acuerdo. Este Arsenal basó su éxito, a diferencia quizás de esos Arsenals que mencionaba, de Ozil, de Walcott, de todo, sin pelota, sí, la defensa de este Arsenal, la poca cantidad de acciones peligrosas que le generan a este Arsenal por partido es impresionante, y hay momentos que ha jugado con cuatro centrales, hay momentos... La verdad, la capacidad defensiva de este Arsenal es muy buena, y por eso es que usted ve los últimos 10 partidos, solo ha marcado más de un gol en uno.
5: Sí.
2: Que fue eso... contra
4: el Fulham. Yo les diría...
2: Y gana.
4: Yo les diría que este es el Arsenal... Este es el Arsenal menos Arsenal...
2: Che.
4: De la historia.
2: Cuando, y ganó.
4: O sea, al menos Arsenal con la esencia del Arsenal de los Invencibles. Uh-huh. Sí, tuvo pasajes de muy buen fútbol con Rice, con Madueke... con Saka, obviamente Saka, con Trossard, que Trossard sí. Bueno, consigue el 30% de la liga con ese gol ante el West Ham, y el otro 70% lo saca Raya con ese mano a mano que tapó. Pero no es un equipo que dio espectáculo como los anteriores, pero fue pragmático, y bienvenido sea.
3: Sí, claro, es que sí. Incluso los Arsenal que habían quedado subcampeones jugaban mejor que este. Pero sí, pues este es el que se termina consagrando, un poco lo que le pasó a Guardiola con el City en el tema de la Champions, ¿no? Jugaba muy bonito su equipo, todo, pero al final, para conseguir títulos, más en un fútbol como el actual, pues hay que ponderar mucho la parte defensiva, y en eso se basó este Arsenal que terminó siendo campeón. Usted veía por lo menos, y se afianzó mucho que... Saliba solo duró lesionado un tiempo como de 2 meses, que en la primera liga que perdemos en 2022.
5: Claro, él lo sufrió, estuviera en carne propia.
4: Sí, se nos escaparon unas Premier horribles, por dos puntos.
3: Se había lesionado Saliba durante mucho tiempo, y en este, por lo menos Gabriel Magalhães y William Saliba tuvieron la continuidad que no habían tenido en esas otras ligas, y se afianzó esa defensa, que incluso sufriendo las lesiones de Timber, de Calafiori, donde durante mucho tiempo, pues se logró hacer al final la tarea y salir con el campeonato.
5: Tengo una pregunta, y Jason además trae imágenes, ¿no? De lo que es la celebración, además algo curioso que ocurrió hoy en la madrugada, nuestra mañana de Londres, pero y que tiene que ver con la celebración del Arsenal. Pero mi pregunta, Petro, para empezar contigo, es: ¿puede quedar opacada la histórica llegada otra vez del Arsenal al título de Premier League con la derrota en Champions? O igual es un momento especial.
4: No, ningún punto de vista.
5: Porque ya están en lo más alto y podrían llegar mucho más ganándole además al PSG en la Champions.
4: Todo lo que venga es ganancia. La única forma que quede opacada es que, no sé, el PSG le haga 5 como le hizo al Inter en la final de la Champions anterior.
5: Que podría
4: Pero para
5: ocurrir.
4: Mí haber ganado la Premier ya le permite a Mikel Arteta reservar jugadores para Crystal Palace.
5: Claro.
4: Poder festejar 4 o 5 días y tener el tiempo suficiente para recuperarse de cara a la final de Champions. Y lo más importante, sacarse el peso y el estigma de un equipo perdedor. Ahora van a llegar a la final de Champions, no digo relajados, pero sí liberados. Liberados de esa presión.
5: Claro.
4: De ese señalamiento permanente. Yo creo que le viene muy bien a Arsenal ya haber sido campeón. Y ojo que le puede hacer partido al PSG. No me quiero tampoco subir a un carro que no corresponde. Para mí el conjunto de Luis Enrique es el favorito.
5: Sin duda.
4: Sin ningún lugar a dudas. Lo más factible es que gane, pero tampoco puedo descartar que el Arsenal pueda competir y dar la sorpresa.
5: Claro, no. Y hemos visto muchos partidos de Champions League al ser 90 minutos donde ese underdog o el menos favorito se termina llevando el título.
4: Total.
5: ¿No? Fácilmente podemos hablar del Chelsea justamente de 2012 cuando le ganan al Bayern Múnich siendo el peor equipo saliendo campeón.
2: Y además lo que hace es que este equipo defiende bien. Y cuando usted defiende bien, la probabilidad de ganar un partido es más alta. Porque usted puede ganar literalmente con un tiro de esquina, como ganó el Arsenal el fin de semana.
5: Sí.
2: Gana con un tiro de esquina y defendiendo bien. Y este equipo sabe hacer eso, sabe ganar así. Y ganarle a un PSG es más fácil así que jugándole de tú a tú. Jugándole de tú a tú no le pudo ganar el Bayern Múnich, claro, que quizás es el segundo mejor ataque del mundo detrás del PSG. Entonces yo lo veo mucho más igual.
3: Pues verdad. Yo no sé hasta qué punto no es tan favorito el Arsenal, ¿no? Creo que se quedó más en una percepción del PSG-Bayern que fue un fútbol maravilloso que jugaron los dos equipos, pero es que el Arsenal llega a esta final de Champions sin haber perdido un solo partido en la Liga de Campeones.
2: Pero las llaves que le tocaron es diferente.
3: Sí, tocó un camino fácil, pero en la fase de Liga le ganó al Bayern, le ganó al Atlético.
2: Pero es cierto que el Arsenal de final del año pasado es muy diferente al Arsenal de este momento. El de final del año pasado jugaba mucho mejor.
5: ¿Podemos ver en porcentaje, Lucho? ¿Cuál es el porcentaje de posibilidades?
2: Ya miramos cómo está las probabilidades.
5: Porque me parece interesante. Igual entiendo la discusión. Creo que el Arsenal es un muy buen equipo y justamente lo defensivo creo que lo ha destacado. Pero tiene una tromba al lado que va a ser impresionante y un PSG que ha sufrido en finales, así como la que perdieron la Copa del Mundial de Clubes contra el Chelsea que fue un terrible partido de los de Luis Enrique, más allá de tener el control, la posesión del balón, y seguramente a eso le puede llegar a apostar Mikel Arteta de cara a lo que será esta gran final, nada más 90 minutos, Jason.
3: Y también se conocen un poquito, es que mire que el que eliminó al Arsenal en semifinales de la Champions pasada fue el PSG, y el marcador global fue 2-1. O sea, tampoco es que haya sido una tromba, tampoco es que haya sido un partido muy vistoso, porque sí, se termina definiendo por individualidades de Dembélé. Entonces, pues, es lo que decía Lucho ayer, no va a ser una final que se plantee tanto como de ida y vuelta, sino va a ser más, claro, creo que estratégica.
5: Jason, ¿qué pasó hoy? ¿Qué pasó hoy con los jugadores
3: hoy,
5: del Arsenal?
3: Pues, los jugadores del Arsenal estaban en modo Jack Grealish.
5: Sí,
3: amanecieron un poquito ahí.
5: Pero había unas botellitas, ¿no? Había unas botellitas tipo...
3: sí, como...
5: Esas como de 200 mililitros.
3: Es que, por lo menos acá en Sudamérica o en esta parte del mundo, sí, el Arsenal, pues siempre le decían el equipo pecho frío.
5: Ok.
3: Pero allá en Inglaterra, y no sé bien cómo era la traducción, era como los embotelladores. O sea, como que siempre guardaban las botellas de champaña para celebrar, pero al final nunca las sacaban.
5: Claro.
3: Entonces ahí un partido, el partido que gana el Manchester City, sale un hincha en las tribunas haciendo así el gesto como con una botellita que ya... Va a pasar lo mismo de todas las Champions. Caer. Incluso ayer cuando empata el City contra el Bournemouth, el hincha estaba en las tribunas y lo enfocaron un par de veces. Y Miles Lewis-Kelly, jugador del Arsenal, hoy salió también en muchos de esos videos. Y pues aquí tenemos precisamente esos videos que... unos hinchas del Arsenal se encontraron con los jugadores que estaban amanecidos ahí celebrando todavía, y se sabe que fue algo real, que no es inteligencia artificial ni nada de eso, porque el mismo Bukayo Saka tomó una foto con los jugadores en los que aparece.
5: O sea, ellos
3: ahí
5: se fueron
3: a
5: las 5 de la mañana.
4: Que hagan lo que quieran. Le dieron una liga al Arsenal después de 20, una Premier después de 22 años. Se pueden meter desnudos en la fuente del Piccadilly Circus. Ya lo que quieran.
2: A ver,
5: pero no sé si están, no sé si están allá, pero...
2: Sí, claro.
5: No, igual celebrar. ¿Y cuál habrá sido la intención?
2: Pues imagínese,
5: ¿no?
2: ¿Usted qué haría si... usted que no es jugador, pero ¿usted qué haría si Colombia llega a ganar un Mundial?
5: Sí,
2: usted,
5: claro.
2: Y usted no es jugador. Imagínese usted siendo jugador, usted siendo el artífice de eso.
5: Sí, obvio. Lo curioso es por qué ir al estadio, ¿no?
2: No, me parece lindo gesto celebrar en el estadio, ¿no? Celebrar.
5: Sí, y ver a quién se encuentran.
3: Igual, pues me imagino
5: sí, esos
3: que
5: planes a las 5 de la mañana que usted ya no está consciente.
2: Hacemos?
5: Es
2: ¿qué
5: como,
2: mal hacemos?
5: Vámonos, vamos allá. Bueno, sí, vamos. Mire,
3: ahí estamos viendo el video.
4: Hay un bar cerca del estadio.
3: Sí, y es que igual como en Londres hay tantos equipos, pues también se divide por zonas. Y pues la zona del Emirates es la del norte de Londres. Mira, ahí va ese. Veíamos a ese, Timber. Ese. Incluso en la foto que montó Bukayo Saka aparece con Arteta. Entonces, se merecían.
5: Ahí,
3: y mire que pues
5: y
3: tampoco,
5: hay hinchas ahí, ¿no?
3: Sí, es que los hinchas son
5: los que están grabando.
3: Y muchos de ellos están tomando fotos con los jugadores.
4: No sé. Yo no sé ustedes, yo como hincha, ok, sí, el video para las redes, pero yo prefiero una foto.
2: Claro, no, yo hacerle conversación a los jugadores, sentarse. No,
5: de pronto, es que están viral el video, que a lo mejor las fotos quedaron.
3: No, pero incluso ahí se alcanza a ver que los que pasaron primero, ya les estaban pidiendo fotos.
2: Pero, ¿sabes? Me parece lindo eso porque se habla de que el jugador moderno, el fútbol moderno, el futbolista moderno es bien desapegado como del club, como de la gloria, un poquito, ¿no?
5: Sí.
2: Que la verdad que el fútbol es un trabajo y que ya está, y que eso que tenía el futbolista de antes, que enfrentabas al máximo rival y sentía todo como si fuera propio, ya no pasa. Entonces es bonito ver a los jugadores del Arsenal celebrando en el estadio, porque pues se siente ese un poquito ese futbolista de antaño que vivía el fútbol de otra forma que el futbolista moderno.
5: En el barrio.
2: El futbolista moderno que es como más desapegado de la gloria. Entonces bonito, bonito verlo, la verdad, y me alegra por el Arsenal. A pesar de que le estoy haciendo fuerza a Luis Enrique en la final.
5: Claro, y yo también, somos dos y dos. Pero ¿sabe qué de pronto hace que este tipo de celebraciones ocurran? Que no lo pudieron celebrar en la cancha, ¿no?
3: Sí.
5: En medio del entrenamiento, de la concentración. Acuérdese, y eso yo creo que pega.
2: Cuando el Leicester ganó la Premier.
5: Bueno, es que el Leicester tampoco tenía más Premier League que el Arsenal en los últimos años.
2: Tampoco la pudo celebrar en el campo.
3: De acuerdo. Si no se le dio por otro resultado.
2: El Chelsea no ganó. Chelsea empató contra, se me escapa cuál fue el partido, pero no ganó y precisamente el Leicester tampoco la celebra ahí.
5: No, una locura lo que ocurrió.
3: El Leicester pues tenía sus puntos de ventaja, que incluso el Arsenal termina siendo segundo de esa Premier League, pero yo sé que Petro no me dejará mentir, yo prefería que hubiera sucedido así como sucedió ayer, que no se pudo celebrar en el estadio, pero que ya no se acabara el suplicio, porque el domingo, los últimos tres partidos del Arsenal han sido sufrimiento total.
2: Más de visitante, contra el Crystal Palace y era el Arsenal, ¿cierto? Sí,
3: sí, contra el Crystal Palace.
4: ¿Tú te imaginas el Arsenal 0-0 con Crystal Palace y de repente pasó el contra City le está haciendo dos goles al rival? No.
3: Lo que pasó contra West Ham, que incluso un hincha se tatuó la frase que dice after review, o sea, todo lo que dijo del VAR cuando anulan el gol del West Ham en el último minuto.
4: Claran falta contra raya, porque yo leí algunos diciendo que robó el VAR. No, claran falta contra raya. Le toman el brazo.
2: Yo les pregunto a ustedes, porque ayer lo hablábamos, ustedes que son hinchas del Arsenal, ¿cuál fue el mejor jugador del Arsenal de esta temporada en la Premier? ¿Cuál es el MVP?
3: Para mí, Raya. Creo que fue el que más se mantuvo en un nivel constante. Bukayo Saka se me hace que es superlativo, el mejor jugador que tiene el Arsenal, pero el más importante en toda la temporada para mí fue Raya.
5: ¿Para Petro?
4: Raya fue muy importante, evidentemente, con sus tapadas. Yo no quiero dejar de reconocer a Declan Rice. Creo que en la mitad de la cancha no hay uno como él. Saka es mi jugador favorito del equipo. Yo te diría que entre esos tres. Y bueno, Saliba para mí siempre tuvo partidos en un nivel superlativo. O sea, si el equipo no recibió muchos goles, obviamente hay una gran cuota de mérito de Raya, pero lo de Saliba, salió de Gabriel, pero sobre todo Saliba, uno de los mejores centrales del mundo hoy.
5: Sí, y lo de Raya va a ser curioso, ¿no? De cara a lo que pues es la convocatoria de la selección española que la están esperando, pero yo sí creo que
2: lo va a llamar y no lo va a poner el bárbaro.
5: Muy probablemente, y eso. Y, o sea,
4: va a jugar Unai Simón.
5: Y la gente cree que incluso podría estar hasta quedándose por fuera. O sea, es una de las cosas que llama mucho la atención. Pero bueno, hay que esperar a ver con qué nos sorprenden el señor de la Fuente, entre otros. Y yo me quedo con Saka, ¿sabe? No soy hincha del Arsenal, pero me parece que es un jugador que es espectacular. Más allá de estar ausente casi dos meses, ¿no?
3: Y se sintió. Es que cuando fue el bajonazo del Arsenal fue cuando Saka estaba lesionado.
5: Sí. A mí me parece que...
2: Para mí, David Raya, después de Courtois, créame que me cuesta pensar en un mejor arquero en el mundo que David Raya.
3: Y estaba viendo los datos y Raya es el único jugador del Arsenal que estuvo durante todos los 37 partidos.
5: Sí, claro. Hizo,
3: todos los
5: hizo
4: hablar, ¿saben qué quiero destacar? Cuando el Arsenal pierde con City, ese partido 2-1, que me parece que no mereció perder, porque no fue mejor el City, el Arsenal tuvo situaciones para empatarlo, pero bueno, se encontró con un Donnarumma sublime. Generalmente, en este tipo de situaciones, a lo largo de la historia, el Arsenal se desinflaba.
5: Sí.
4: Y ganó dos partidos claves, uno con Newcastle, 1-0, un rival durísimo, y el otro con Fulham, cuando ya estaban empatados a punto, que creo que le volvió a trasladar la presión al City, porque el City habrá dicho, bueno, listo, la misma historia de siempre, les ganamos, los empatamos en puntos y ganamos el que nos queda pendiente y estos se van a desinflar solitos. Y no fue así, fue el City que cedió puntos, primero con Everton uh-huh. y ayer con Bournemouth. Así que mérito para Arsenal, que con el agua al cuello otra vez sostuvo la diferencia. Mínima diferencia que tenía.
5: Y pues es que además sus rivales, Petro, a ver, los rivales no estuvieron a la altura de mantenerse en ese nivel que tuvo el Arsenal durante toda la temporada, porque si bien el City estuvo muy cerca en algún punto, tuvo demasiados altibajos, mientras que el Arsenal siguió manteniendo un equilibrio perfecto para hoy conseguir el título. El Chelsea en muy mal momento, el Manchester United con dos entrenadores en medio de la temporada, quedándose con un interino que pues al final termina salvando un poco las papeletas para el Manchester el United. Liverpool. El Tottenham, que se ha convertido en un rival muy fuerte del Arsenal durante los últimos años.
3: Está a un paso a descender.
5: Sí, está a nada del descenso. Entonces, pudo aprovechar que esos equipos, además del Liverpool,
3: es que el Liverpool
5: tuvieran momentos difíciles.
3: Campeón y las cinco primeras fechas las ganó. Entonces, claro. Y ahí fue que empezó a caerse después de esa quinta fecha.
5: Nos escribe 321 Diseño Web, dice The Butlers, que es una burla para los equipos que se caen bajo presión. Viene del To Bottle It. Expresión que significa arrugarse. Por eso se usa cuando un club deja escapar títulos, finales o ventajas. A propósito de los que nos
4: Total.
5: Estaban mencionando.
4: Oye, mira, yo creo que hay que darle un párrafo de reconocimiento a Gyökere. No hizo los 30 y pico goles que marcó en Sporting Lisboa, pero anotó 14 en la Premier y fue el máximo goleador del equipo.
5: Y es que, la adaptación le costó.
2: No, y es que este Arsenal, curiosamente, sí. lo hablábamos con Andrés y lo hemos hablado en otros programas, la verdad no tiene mucha individualidad, es un equipo. Realmente, aparte de Rice y de Raya y quizás William Saliba, pues usted pone, saca a los jugadores nombre por nombre y casi que ninguno es titular en un PSG o en un Bayern. Uh-huh. Porque pues usted lo compara, no sé, el extremo, que es la gran figura que saca, pero usted saca a los 5 o 7 mejores extremos del mundo y quizás él no está. Quizás claro. Arriba de él está Olise, está Luis Díaz, está Rafinha, está Vinicius, está Barcola, está Dubé. Usted puede sacar 7, 8 que son mejores que él. Lo mismo en, sí, casi, en casi todas las posiciones. Este es un equipo de Arteta, hecho a la medida de Arteta, donde el gran fuerte es el equipo y no las individualidades. Y creo que por eso es de destacar un poquito más
5: sí.
2: lo que ha hecho el entrenador. Porque
4: sí, y quiero, perdón que te interrumpa, Lucho, quiero destacar, quizás no en esta temporada porque se lesionó, pero el mérito de Arteta de reconvertir a Mikel Merino, un volante de primera sí. línea en la Real Sociedad, a delantero centro la temporada pasada y parte de esta, cuando pues no estaba Gyökere, cuando no estaba Gabriel Jesús, eso es todo el entrenador. O sea, un 5, ponerlo de 9 y que te haya rendido como Mikel Merino, insisto, más en la temporada pasada.
2: Y lo hizo, y lo hizo con otros, porque lo hizo con el mismo Cristian Mosquera, que jugó varios partidos lateral. De lateral, uh-huh. Piero Hincapié, que jugó varios partidos de lateral, Luis Kelly, que le jugó de lateral, de volante, de extremo, de punta, de lo que fuera jugaba ese. Creo que es mérito del entrenador poder hacer eso con jugadores.
3: Sí, es mérito de Arteta, estoy de acuerdo con ustedes, porque es que sucedieron en momentos coyunturales, por lo menos la de Merino, se lesionaron todos los delanteros del Arsenal en la temporada pasada. ¿Y qué le tocó? Pues me toca poner a alguien de centro delantero. Y mire que Mikel Merino termina jugando contra Real Madrid y hace gol contra Real Madrid. O sea, era el centro delantero del Arsenal en esa llave contra el Real Madrid. Lo de Luis Kelly se lesionó, no se lesionó. Zubimendi bajó muchísimo el nivel, que ya estaba haciendo unos partidos muy desastrosos, y dijo, no podemos seguir cometiendo errores ahí en la zona de medio campo, entonces pues inventémonos algo, y metió a Luis Skelly, pero pues ya son inventos de Arteta, o sea, son todas de él.
5: Sí, claro. Quiero cambiarles de tema para hablar ahora de la Selección Colombia, porque hay dos noticias que a mí me llaman la atención en medio del proceso del campamento que se está realizando a esta hora en Guarne, en territorio antioqueño. Los jugadores están quedando en un hotel en Medellín y están haciendo ese ida y vuelta con una libertad solo para ir a entrenar en las mañanas. En principio hasta el lunes, y después viajarán a Bogotá para seguir su proceso de preparación para el 1 de junio enfrentarse a Costa Rica en el partido de despedida. Y el 4 de junio viajarán de una vez a Estados Unidos, se enfrentarán a Jordania en San Diego y después ya estarán en, creo que desde el 10 más o menos, en la ciudad de Guadalajara, ¿sí? Para la preparación y el campamento ya oficial, digamos que inscribirse de una vez en el campeonato del mundo. Ahora, en medio del proceso de la Selección Colombia hay cosas que uno no entiende. Y mucha gente hoy se pregunta, bueno, ¿pero por qué están llegando jugadores a un campamento donde todavía no hay convocados? Resulta que ya hay 5 jugadores, se va a sumar un sexto y creo que mañana se suman otros 2. Seguramente vamos a hablar de Davinson Sánchez mañana, Juan Camilo Portilla que se va a sumar, que de hecho es uno de los temas que les tengo hoy para hablar a propósito. Pero justamente este señor me llama la atención. ¿Quiénes son los 5 que están hoy entrenándose o que se entrenaron en la mañana en territorio antioqueño? James Rodríguez, Camilo Vargas, Álvaro Montero.
2: ¿Qué van esos tres?
5: A ver, uno dice, esos tres obviamente
2: van,
5: es obvio.
2: Esos tres van.
5: Richard Ríos, que llegó hoy, también obviamente va a ir, no va a tener ningún inconveniente. Y este me llama la atención, y no me llama la atención no porque no tenga las capacidades, sino porque no fue uno de los más veces convocados, sino que al final como que se logró meter, y es Deiber Machado, que es el jugador que estamos viendo en la foto. Esto habla de 5 jugadores, va a llegar otro y ya vamos a hablar de los demás, pero quiero detenerme en este jugador, en Deiber Machado. Venía de una lesión, era una situación de 10 días, ya se recuperó, está justamente entrenándose hoy bajo las órdenes de Néstor Lorenzo, ahí en Guarne, en la sede de Atlético Nacional, pero Deiber Machado va a ser entonces el lateral izquierdo que acompañará a Johan Mojica.
3: Yo tiendo a pensar que sí, y es más como algo que me baso como en la percepción. Creo que cuando Colombia tuvo partidos duros en la Copa América, Lorenzo prefería iniciar con Machado. Y creo que contra Brasil y Argentina también inició con Machado. Uh-huh. Creo que confía mucho en este jugador y le plantea diferencias en ataque que a lo mejor Mojica no se las brinda.
2: Y las otras opciones son Cristian Borja del América, Álvaro Angulo de Pumas y Juan David Cabal, que creo que lo probó. Y,
5: bueno, acuérdense que está Junior Hernández.
3: Y Junior Hernández.
2: Y pues sí, pero no, pues digamos que las otras opciones que son más reales.
5: El menos culpable que esté Junior Hernández es Junior Hernández, es que en Junior esa lista.
3: Lo llamaron fue como por si las moscas, si no llegaban Borja, Machado y
5: yo creo
3: Mojica.
5: Que Lorenzo estaba ahí sentado y dijo, bueno, necesito llamar a alguien más. No sé, piensen en un lateral. No, Junior Hernández, pero pudo haber llamado a Frank Fabra, Sebastián Valencia, cualquier otro, pero ¿qué? Se le ocurrió Junior Hernández.
2: Y digamos que si fuera o fuera Junior o fuera Frank o fuera o fuera Valencia o fuera cualquiera del fútbol colombiano, no tienen posibilidad.
5: No tienen ninguna posibilidad.
2: Hay que ser realista, por eso es que la lista 55, lo hablamos antes, había haber jugadores que no, la verdad no tienen una posibilidad real de ir al Mundial. Junior Hernández es uno de esos. Cristian Borja, Álvaro Angulo, yo creo que sí tiene una posibilidad real. Pero que Deiber Machado esté ya entrenando, creo que hace que esté, nos abra un poquito más los ojos, que esté más cerca que los otros.
5: Claro,
2: dos.
5: Sin duda. Ahora, no es culpa de Álvaro Angulo que esté jugando la final del fútbol mexicano.
2: Y Cristian Borja, pues no está, pero pues no está acá.
5: Entonces, él está lesionado como hasta la última semana de mayo.
2: Podría estar haciendo la recuperación con la selección.
5: Tal cual.
2: Pero algo nos dice que esté pues Deiber sobre Álvaro, sobre Cristian Borja, perdón.
5: Sin duda.
2: Yo creo que ahí la verdad es una noticia grande. Yo creo que Deiber Machado va a ser el segundo jugador.
5: Para mí también es una noticia.
2: El segundo
5: grande.
2: Lateral. Acuérdese que para usted hacer la convocatoria un poquito lo piensa como 2 laterales derechos, 2 laterales izquierdos, sí, 4 centrales.
3: 2 por cada posición.
2: 4, exacto, 2 por 3 cada arqueros. Posición y le sale y después le sale 3 extras para hacer los 26.
5: Sí, tal cual.
2: Entonces pues el segundo lateral izquierdo, yo creo que va a ser Deiber Machado.
5: Yo también siento eso. No sé si.
2: Me hubiera gustado que fuera Angulo, a mí.
5: Yo ya le voy a preguntar, no sé si tiene números Lucho de la temporada de Deiber Machado. Pero para explicarle a Petro un poco, después de la Copa América, donde Deiber Machado y Johan Mojica estuvieron en un buen nivel, pasaron varias eliminatorias y varios procesos donde Deiber Machado se lesionaba y el que iba era Cristian Borja. Así durante mucho tiempo. Más o menos a finales de 2025, en las finales de las eliminatorias de 2025, es decir, en el comienzo y hacia esos partidos en junio, el que fue llamado fue Álvaro Angulo, que esa fue una sorpresa, porque uno decía, qué curioso que Álvaro Angulo tenga esa posibilidad de estar en la selección en los partidos de junio y en los partidos, si mal no estoy, de septiembre. Porque pero hubo octubre y noviembre solo amistosos.
3: También fue porque la gente lo pedía mucho, ¿no? Esa fue su mejor etapa en Nacional.
5: Y en Independiente le fue bien. Y en Pumas también, ¿no? Es que en Independiente le iba muy bien. Ahora, lo curioso, Petro, es, más allá de los procesos que estuvo lesionado Deiber Machado, pues ya estaba prácticamente como en otro sector. Se fue a Nantes, ¿sí? Dejó además en un muy buen momento.
4: Él estaba en el Lens.
5: Él estaba en Lens. En esta temporada histórica para el Lens. se lesiona, pierde completamente su puesto y él dice, quiero mantenerme en nivel, déjenme ir, decide irse al peor equipo y pues así les fue. Sí. No pudieron jugar el fin de semana justamente por las protestas de los hinchas del Nantes, que tiraron bengalas muy al estilo Deportivo Independiente Medellín. Se metieron algunos hinchas a la cancha y se tuvo que cancelar el partido, si mal no estoy, era contra Marsella, pero pues se fue de Iber Machado y ya está aquí en Colombia entrenándose. Entonces a mí me parece que es curioso, no porque no sea un buen jugador, y ya nos va a dar algunos números Lucho acerca de Iber Machado, pero ya habla de que se va a hacer, ¿no, Petro?
4: Te pregunto, Pipe, bueno, a todos, yo las veces que vi a Iber Machado me pareció más un central reconvertido a la raya que un lateral.
2: No sé, es si precisamente al revés. Es más un extremo.
3: Lateral, ¿qué pasa?
2: Más carrilero. Más carrilero. Okay. Sí. Incluso en el Lens jugaba de carrilero.
5: Sí.
2: Precisamente porque el Lens jugaba con defensa de tres. Jugaba de carrilero.
4: Ahora, es complicado porque tienen dos jugadores
2: iguales.
4: Que la pasaron mal con sus clubes. Porque Johan Mojica juega todos los fines de semana con Mallorca, pero Mallorca está a un empujón de irse a segunda división. Sí, vale, es un milagro.
5: Entonces, la cantidad de jugadores colombianos que se irían a la B. Este año en Europa sería impresionante. En Portugal ya se fueron dos, por ejemplo. Creo que Brian Medina. Ahorita en España están muy cerca de irse. Gerson Mosquera y John Arias, en teoría, también hace parte del proceso de descenso de Wolves. Y hay otros que se pueden ir sumando de a poco. Vamos a ver.
3: Sí,
5: si...
3: hay algunos jugadores que son así. Yo me acuerdo que en su época Daniel Torres, cuando sí, estaba en Europa, descendió un par de veces, no solo con él,
5: Cucho también se hablaba mucho, que sí, descendía.
3: También el también. Cucho Hernández, que en el Betis es que logró consolidarse sí, en un equipo, pero no es por el jugador, sino por los equipos y, claro, y lo que aspiran.
5: Pues
3: también.
5: Cuando lleva Johan Mojica en Mallorca y no había descendido, ahora sí ya la situación es particular. Pero
2: acá revisando ya los números, usted que me sí, preguntaba, la verdad, no son tan buenos.
5: No son buenos los números.
2: No son unos buenos para la liga. Uno de Francia, la verdad, sí, son los números un poco por debajo del promedio para lo que es un lateral, sobre
5: esto
2: todo
5: comparado a los laterales
2: sobre todo
5: de Francia.
2: Comparado a los laterales de la liga francesa, obviamente el nivel de la liga francesa es más alto que el de la liga mexicana, pero si usted mira, por ejemplo, está por debajo del promedio en duelos ofensivos ganados, en regates acertados, en centros con éxito, en faltas recibidas, duelos defensivos ganados, digamos que en lo que mejor, o sea,
5: en centros con éxito es muy bueno.
2: No, está por debajo del promedio en casi todas las variables. Realmente no tiene una variable en la que esté precisamente por encima del promedio.
5: Okay.
2: Donde mejor está es en conducciones progresivas, donde tiene mejor que el 72% de los laterales de la liga francesa. Pero a partir de ahí, digamos que son números un poco por debajo del promedio,
5: o sea,
2: para
5: no,
2: la liga francesa.
5: No estamos llevando a uno de los mejores laterales de la liga francesa.
2: No estamos llevando a uno.
5: Qué difícil.
2: Pero si fuera, pues...
3: Habla no también del equipo en el que está, ¿no?
2: Sí,
5: obvio, es muy difícil cuando usted no está bien rodeado, hace que sea muy complicado el proceder.
3: Lo que dice Lucho es que está bien en progresión, o sea, más que todo lo que él muestra o mostraba, por lo menos yo me acuerdo de su época de Nacional, de Millonarios, que él utiliza mucho a sus compañeros y comienza a ganar posición a través de su
5: de acuerdo,
3: posesión.
5: De acuerdo. Sí, lastimosamente.
4: ¿Sabes qué quería?
5: Sí, Petro.
4: Quería comentarles, increíble cómo perdió valor en el mercado John Arias. Yo recuerdo haber entrevistado a John Arias en el pasado Mundial de Clubes cuando la rompe con Fluminense y era inminente su salida a Europa, que en efecto sucedió, a la Premier. Estaba cerca de los 30 millones de euros.
5: Sí.
4: Ahora con su vuelta al fútbol brasileño, me parece que no le ha ido tan bien como se esperaba. Y no sé si esto pueda repercutir o perjudicar su presencia. Va a estar en el Mundial, pero no sé si va a tener tanto protagonismo como,
5: pues es el primer
4: como el que
5: cambio
4: yo me imaginaba. ¿O ustedes creen que eso no ha variado nada?
5: Es el primer cambio en Néstor Lorenzo. De hecho, creo que, y no sé si Lucho se pueda tener esa
2: solo pida.
5: Esa estadística, Lucho. Le voy a dejar la tarea. Tiene 22 minutos para sacar cuál ha sido el jugador más veces sustituido por Néstor Lorenzo. Y no tengo pruebas, pero tampoco dudas de que es John Arias.
2: Deme los 22 minutos.
5: Lucho, qué grande. Pero ese es un buen tema, Pedro. Ahora, lo curioso es cómo se va armando la lista de convocados con base a unos 55, donde jamás se han dicho quiénes van a venir, y hay jugadores que ya están en Colombia como John Durán, John Solís, Wilmar Barrios, Cristian Borja, que no están en este campamento, y hay otros que ya están en el campamento. Cosas curiosas como que hoy saca comunicado Atlético Paranaense, donde dice que liberan a Juan Camilo Portilla. para llegar al campamento de la Selección Colombia. Y en Paranaense hay tres jugadores que hacen parte de la prelista. Esos otros dos jugadores son Kevin Viveros y Steven Mendoza. Uno creería...
2: Ninguno de los dos va a ir.
5: Ninguno de los dos va a ir. Eso es bastante claro. Ahora, ¿por qué llegan jugadores y no sabemos quiénes van a estar, Petro?
4: Total, total. No, yo aplaudo los entrenadores como... Bueno, seguramente ya hablaron del tema Neymar el lunes, que fue una locura, y yo estoy totalmente de acuerdo en que vaya a la Copa del Mundo. Portugal sacó la lista de 26.

0: 5, no hay,
1: No, y
0: no
1: aparte
0: hay
1: es
0: nada.
1: mentira, Jason, que tú en el campamento local vas a poder demostrar, le vas a cambiar la percepción a Lorenzo en 8 días, jugando contra unos sparring.
0: No,
1: Es
0: es complejo.
1: mentira.
0: Y no van a estar
2: Es
0: tampoco los
2: complejo.
0: 55 en el campamento.
2: Ahora, a esto súmele otra duda
3: Uy,
2: que a mí me genera.
3: Ya está el dato.
2: Ya
3: Le
2: tiene el dato.
3: agradezco porque usted me dijo dónde encontrarlo. Pero es James Rodríguez con 25 sustituciones el primero.
2: Ok.
3: John Arias el segundo con 25. Luis Díaz el tercero con
1: Ah, bueno, pues
3: 23.
1: la tiene pues de empate.
3: Lo que pasa es que James tiene más
1: Muere
3: apariciones.
1: Romario, empache.
3: Pero lo que pasa es que James tiene más apariciones. James tiene 38 partidos jugados, 25 en los que salió.
2: Va a
3: John
2: volar a
3: Arias,
2: Néstor
3: sí,
2: Lorenzo.
3: todo esto es Néstor Lorenzo. John Arias tiene 35 partidos jugados y salió en 25. Tiene un promedio de que sale más que cuando que
2: No,
3: James
2: una
3: Rodríguez.
2: locura. O sea,
3: Luis Díaz, por
2: literalmente
3: ejemplo,
2: es.
3: 37 y 23. Entonces, sí, ya le hago acá la matemática para decirle cuál es el que más sale por partido jugado, porque, por ejemplo, John Córdoba jugó 21 partidos y fue sustituido en 13, más de la mitad.
2: Ok.
3: Entonces, pues ya le hago ahí el cálculo para saber por partido cuál es el que más sale.
2: Tremendo dato porque
3: Dale,
2: eso
3: dale.
2: habla también de cuáles son las prioridades para Néstor Lorenzo, ¿no? Y por qué John Arias ha
1: No
2: sido un
1: le
2: jugador
1: daba,
2: tan
1: muchacho.
2: sacrificado.
1: No le daba Rodallega para meterse. Es increíble. No para de hacer goles. No para de marcar goles en este 2026.
3: Para mí sí. ¿Por qué
2: Para al
3: no?
2: menos están en los 55,
3: Pero
2: dice
3: no,
2: usted.
3: 55 en los
1: Para
3: 20.
1: al menos
3: Pero
1: los 55.
3: estamos criticando. Voy a hacer acá
1: Sí, es
3: abogado
1: verdad,
3: del
1: es verdad.
3: diablo. Estamos
2: Sí.
3: criticando que la lista de 55 no dice nada. Y
1: Bueno,
3: después
1: para. Ok.
3: decimos, y no lo digo por
1: Está
3: nosotros,
1: bien. Para
3: sino
1: los
3: que por qué
1: 26 no
3: Rodallega
1: había
3: no está ahí.
1: manera. O
2: Ok.
1: sea,
3: Para mí sí,
1: borré
3: para mí.
1: tan. Borré tan fijo.
3: Va a ser, para él va a ser,
2: Pues
3: pero
2: para Néstor
0: no
2: Lorenzo,
0: sé.
2: creo que el delantero. Puede buscar
1: No,
2: ese
1: está
2: dato
1: bien, para
2: también.
1: Néstor Lorenzo, pero para Lucho, para Pipe, para
2: No,
1: Jason,
2: para mí
1: para los
2: no.
1: milongueros. ¿Es fijo borré?
2: No, no, no.
0: No.
2: Si yo fuera Néstor Lorenzo,
1: Para
2: que
1: mí
2: gracias a Dios
1: tampoco.
2: no soy,
3: Gracias
2: si yo fuera Néstor Lorenzo, yo llevo tres delanteros. Para mí es claro, Luis Suárez, John Córdoba y el Cucho Hernández. Para mí. Yo
1: Ok.
2: llevaría a esos.
3: Lo que pasa, vea, yo por la razón por la cual yo creo que Rodallega puede aportar ahí, es que ¿qué se le alaba a Borré y un poquito al Cucho Hernández y a Luis Suárez? Y es que es esa capacidad defensiva. Realmente el único que no tiene capacidad defensiva de presionar es John Córdoba. Luis Suárez presiona, el Cucho Hernández presiona. Creo que tienen características similares.
2: Okay. A Suárez le
3: Y
2: fue muy mal, ¿no? Contra Croacia y Francia presionando.
3: le fue mal. Pero en sus características en clubes lo puede hacer
2: Sí.
3: y puede hacer jugar. Creo que son características un poquito diferentes las de Luis Suárez con las de John Córdoba. Pero las de Luis Suárez no son tan alejadas a la del Cucho Hernández y a la de Rafael Santos Borré.
2: Sí.
3: Es más, si es por mí, yo no llevaría tres delanteros. Yo llevaría cuatro y saco un extremo y meto al Cucho Hernández. El Cucho Hernández puede jugar por ahí.
2: Sí, de
3: Y
2: acuerdo.
3: llevo a Rodallega, llevo al que esté haciendo los goles. Porque estoy en el minuto 75 contra Uzbekistán y mis delanteros tienen el arco cerrado. Y tengo uno que me acabó de hacer 20 goles en el semestre. Y tiene el arco acá, entre los ojos. Y está haciendo goles por doquier.
0: Sí, de
3: Va,
0: momento.
3: es o meter a Yerry Mina o meter a Rodallega. Porque los otros no están haciendo
1: Es
3: goles.
0: El caso de
1: Rodallega
0: Palermo en
1: nunca
0: el
1: pudo jugar un
0: 2006 fue.
1: mundial, ¿no?
3: ¿Sí? Rodallega, perdón, Petro.
1: Rodallega nunca jugó un mundial,
3: No,
1: ¿no? Él es goleador del
0: es que
1: sub-20
0: Pekerman
1: en
0: lo borró.
1: 2005.
3: Rodallega borrado a la selección.
1: Claro.
0: Sí,
1: Borrado
0: no.
1: en 2014.
2: Lo que pasa es que
1: Exacto.
2: también tenía una competencia.
0: No, pues
2: Pero era
0: también.
2: competencia difícil,
0: Sí,
2: Rodallega.
0: era
1: Bueno,
0: difícil,
1: pero sin
0: pero
1: Falcao.
0: Rodallega nunca bajó el nivel
2: Cuando
0: tampoco. Él
2: estuvo
0: jugaba
2: Falcao,
0: en
2: los delanteros
0: Pulga.
2: eran Jackson.
0: Vaca,
2: Vaca,
0: Teo, Adrián
2: Teófilo.
0: Ramos.
2: Sí, era
0: Había una
2: difícil.
0: competencia dura. Además, no solo los nombres, sino el momento en el que estaban.
2: De acuerdo.
0: Porque era el Adrián del Borussia Dortmund,
1: Jackson
0: Jackson
1: el
0: de
1: de Porto,
0: Porto,
1: ¿no?
0: Atlético,
1: Claro.
0: Vaca de Sevilla, AC Milán. O sea,
2: Sí, era difícil.
0: era difícil.
2: Era muy
3: Pipe, le voy a
2: complejo.
3: dar el
1: Pero yo
3: dato.
1: lo veo.
3: Sí, Petro.
1: Yo lo veo marcando tantos goles, perdón, Lucho, de verdad, el tipo no para. Ayer anotó otra vez en el
3: Golazo,
1: triunfo de
3: además.
1: Santa Fe por Copa.
3: Como le pega
1: En
3: con
1: el
3: el.
1: torneo colombiano se cargó el equipo al hombro contra América de Cali. Yo creo que tiene un liderazgo, una ascendencia que yo lo llevaría, así sea, para calentar el último puesto del banco de suplente y tenerlo ahí como
0: Es
1: opción.
0: que.
1: Pero bueno.
3: Pero es
0: Era
3: que eso va a ser.
0: lo que yo decía cuando nos cruzamos ahí un poquito con Petro, que también es como esa experiencia y el momento, aprovechar ese momento. Yo me acuerdo mucho de Palermo en 2006, creo que fue, que
1: 2010,
0: hizo
1: 2010, que le hace gol
0: 2010,
1: a Grecia,
0: 2010, hace
1: que
0: el
1: lo
0: gol
1: lleva
0: de la
1: Maradona.
0: clasificación al Mundial y aparte hace el gol contra Grecia en el Mundial, que solo le dieron unos minuticos. Él entra como faltando 15 minutos.

0: minutos y Messi venía buscando el gol en ese mundial y no se le daba y no se le daba. Entró Palermo, tín, la primera que toca y a celebrarlo de una.
1: ¿Sabe que yo creo que es un tipo que tiene tanta jerarquía que hoy dentro, a lo mejor pienso como pensaría Néstor Lorenzo, no iría de la mano de ese liderazgo, hablo liderazgo entre comillas porque yo no lo veo en la cancha, de James Rodríguez dentro del grupo? Creo que eso, a ver, llegar primero a una selección donde no has estado nunca y tratar de manejar egos, ¿sí? Como uno de los líderes o uno de los jugadores de jerarquía, donde ya hay algo creado, donde ya hay logias dentro de la Selección Colombia, porque es literal cuando la gente dice que en la mesa de James no se sientan todos. Sí. Ahí está Santiago Arias, David Ospina, estaba Mateus Uribe, lo borraron, pero no es la misma mesa donde está Jerry Mina, donde hay otros jugadores un poco más tranquilos, Jefferson Lerma, sí, porque son diferentes bandos que se manejan dentro de la selección. Pero yo no creo que ahí lo de Rodallega hubiera sido bastante...
2: Luis Díaz está en la mesa de James,
1: sí, ¿no? Sí, Luis Díaz está en la mesa de James. No sé si, okay, no sé, bueno, si por conveniencia o qué, pero...
2: Ajá, exacto, ¿por conveniencia o por convicción?
1: Esa es la gran pregunta.
3: No, pero yo creo que los líderes también es porque se lo van ganando y porque, pues, si usted ve que su mejor jugador es Luis Díaz, pues, normalmente el mejor jugador, pues, se le acaban acercando porque acaba siendo líder por naturalidad, porque es el que hace los goles, porque es el que sale en la portada.
1: De hecho, la batuta del liderazgo debería cogerla a Luis Díaz y...
3: Está bien que no tenga, yo creo
2: tiene que... Tiene que cedérsela a James Rodríguez.
3: Sí, el jugador...
2: Ahora, ¿está preparado James Rodríguez para ceder ese testigo?
3: Pero... No yo sé si que sí. Lo puede compartir. A ver, yo creo que hay jugadores que de pronto no quieren ese liderazgo 100% con el grupo de ser el capitán, y ustedes saben que el capitán es más del que habla con el árbitro, sino tiene una influencia grande al hablar con dirigentes, al hablar con entrenador, digamos que tiene otras funciones. Lo que pasa es que, pues, un equipo no tiene un capitán, tiene que tener tres. Sí, está bien que James sea el líder, pero... Luis Díaz, como la gran figura que es de la Selección Colombia.
1: Y la experiencia que tiene afuera.
3: Y la experiencia que tiene el Bayern, y pues siendo nuestro mejor jugador, tiene que sentarse al lado de James en todas esas conversaciones. Sí, no es que James lo suelte, porque yo no creo que pues sea el camino soltar 100% eso. James ya debe tener la relación con Ramón Jesurún, con el mismo Néstor Lorenzo, pero pues es darle a Luis Díaz esa misma importancia que se le da a James y incluirlo en todo tipo de decisiones.
1: De acuerdo.
3: Que yo creo que lo va a tener, porque la diferencia realmente en rendimiento futbolístico de Luis Díaz con el resto de los jugadores es enorme.
1: Sí, de acuerdo.
3: Enorme.
1: Petro.
3: Es como cuando Juan Arango tenía diferencia con el resto de los jugadores de la Selección de Venezuela.
1: Sí.
3: Que era Juan Arango acá allá en el tope.
1: Y el resto
3: terrenales.
2: Ahora, les pregunto, porque ustedes obviamente lo conocen más. Es indudable, innegable el liderazgo futbolístico de Lucho Díaz en la Selección Colombiana. Ahora, tiene liderazgo de grupo, tiene liderazgo de ascendencia, de voz de mando.
1: Esa es la gran pregunta. De verdad,
3: yo creo que él se ganó el respeto en el campo. Porque usted ve el partido contra Argentina, los goles que le hizo a Brasil... Digamos que él fue fundamental en estas eliminatorias. James también lo fue, no digo que no. Pues James es el jugador con más asistencias esperadas de las eliminatorias. Un jugador que no jugó nunca en los clubes y el jugador con más pases clave. Uh-huh. Pero Luis Díaz fue fundamental en goles y en partidos clave, como lo fue contra Argentina.
0: Sí,
3: en Argentina.
0: Es que aparece en los partidos.
3: Yo creo que él se ganó ese respeto de liderazgo de sus compañeros.
1: Y lo que hace afuera.
0: Y lo que hace a nivel de clubes también.
3: Por lo que ha hecho por fuera, claro, pero también porque lo ha demostrado en la selección. Y él tiene ese respeto a los compañeros. Saben que si hay que dárselo a alguien para que les gane el partido, que yo creo que es ahí donde usted se gana el respeto.
1: De acuerdo.
3: Se la dan a Luis Díaz, porque Luis Díaz ya demostró que le gana el partido. El gol que le hizo Argentina es Luis Díaz.
0: Se las arregla él solito, sí.
1: Ahí, digamos que dentro de este proceso de jugadores llamados, que uno dice, bueno, ya si son 28 o 30, pues al menos son los que más posibilidades tienen. Y ya tenemos unos descartados, ¿no? Uno diría que, así como Viveros, Mendoza, John Solís, John Durán, Cristian Borja, Wilmar Barrios, que llegó ayer a Cartagena, pues son jugadores que no están dentro de las posibilidades de Néstor Lorenzo. Pero hay uno, Lucho.
3: Ojalá Wilmar Barrios. A mí también.
1: Sería bueno, ¿no? Pero hoy está descartado.
0: Castaño no está, y para mí Barrios tiene la experiencia que no tienen el resto.
1: Yo creo que dentro de esas mesas, algo pasó con Wilmar Barrios. Normal el volver James a la selección y que Wilmar Barrios no vuelva a estar. Pero le iba a decir, Juan Camilo Portilla es un nombre que en la última concentración de la Selección Colombia para los partidos de Croacia y Francia no estuvo convocado. y hoy vuelve a estar dentro del radar de jugadores, posibilidades para Néstor Lorenzo. Que eso a mí me llama la atención. Es decir, está Portilla y ¿quién no estará? ¿No? A mí eso...
0: Yo creo que es Castaño.
3: Que es Castaño, precisamente.
1: O sea, no debería estar es que Kevin Castaño. No, o debe estar como en uno u otro y los va a medir pues, en los entrenamientos.
3: Si quiere, le digo la lista de los 26 que fueron en eso. Y usted me dice cuál cree que va a estar y cuál cree que no va a estar. Camilo Vargas, Álvaro Montero, David Ospina.
1: Sí.
3: Los tres. Ajá. Chuleado. Daniel Muñoz.
1: Sí.
3: Gerson Mosquera. Duda.
1: Y para mí no debería ser duda.
3: Pero digamos que es de los que...
1: Sí, más porque o menos. Además no estuvo Jerry Mina.
3: Porque no estuvo. Davinson Sánchez. Va. Juan David Cabal.
1: Va.
3: Duda.
1: Duda.
3: Johan Mojica.
1: Va.
3: Santiago Arias.
1: Va.
3: Deiber Machado. Duda, porque es lo que estamos hablando.
1: Sí, pues sí.
3: Y Lucumí. Va.
1: Sí, va.
3: Entonces ahí vamos con... Tres, las dudas son por el momento. Mosquera, Cabal
1: y
3: Deiber. John Arias, uh-huh, va. Yacer Asprilla, póngalo duda.
1: Sí. Pero Yacer Asprilla estuvo en cuál? Porque en la última no estuvo. En la de Croacia y Francia no estuvo.
3: En la de Croacia y Francia no estuvo, entonces creo que ahí
0: sí. Sí, en la última eliminatoria que entró unos minuticos. Es que
1: mire, de acuerdo, las diferencias entre la de noviembre y la de marzo. Salieron Carlos Cuesta, Jerry Mina, Álvaro Angulo, Yacer Asprilla y Juan Camilo Portilla.
0: Sí.
1: Entraron Juan David Cabal, Deiber Machado, Gerson Mosquera, Juan Fernando Quintero, acuérdense que en noviembre estuvo lesionado,
3: sí,
1: y Hamilton Campas.
3: Sí, entonces las dudas ahí acaban siendo Cabal,
1: sí,
3: Carbonero, que no es fijo.
1: Sí, de acuerdo.
3: Acaba siendo Hamilton Campas, que no es fijo.
1: También.
3: Para mí, Gustavo Puertas, fijo. Yo creo que eso va a ser fijo.
1: Yo también.
3: De hecho,
1: ya acabó competencia, ¿no?
3: Exacto. Deiber Machado y Carlos Gómez, que creo que también va a ser fijo.
1: De acuerdo.
3: Entonces, usted tiene que buscar, pues, cuatro reemplazos.
1: Sí. Es que la situación es compleja ahora.
3: Pues Kevin Castaño. Entonces, pues, usted reemplaza un volante central, Kevin Castaño, por Juan Camilo Portilla.
1: O sea, podría estar entre uno u otro. Los llama a los dos para medirlos, a ver cuál.
3: Exacto,
1: se termina ganando la
3: pulsada. Yo creo que los
1: dos
3: van ahí, pero pues o Kevin Castaño o Juan, sí, Camilo Portilla. Yo creo que él lo ve así. Es o Deiber Machado o Álvaro Angulo, si llega, o Cristian Borja. Uh-huh. Es o Gerson Mosquera o Jerry Mina, póngale.
1: De acuerdo, sí.
3: ¿Y cuál es la duda que nos faltaba ahí? Es Hamilton Campas, Carbonero o, por ejemplo, el Cucho Hernández. Rafa Santos Borré.
1: Borré, exacto. Borré, yo pensaba que Kevin Viveros estaba dentro de esas opciones.
3: No.
1: Pero ya hoy me parece que...
0: No.
1: Si solo llamaron a Juan Camilo Portilla es por algo.
3: Él no es de primeras convocatorias, además.
0: Y además,
3: partido es importante.
0: Carbonero, Carbonero tiene un plus, que Carbonero solo ha jugado minuticos y lleva dos goles. Ha aprovechado los minutos que ha entrado.
3: ¿Y ya llevaría a Carbonero?
0: Sí. Yo creo que a Lorenzo le gusta mucho Carbonero y lo ha venido llamando constantemente. Y le ha respondido, porque hay muchos que ven fijo a Carlos Andrés Gómez, pero si usted se fija en el promedio de Carbonero, es que es lo que yo le digo, ha entrado minuticos y ha hecho goles. Y un jugador que te hace goles para el técnico es fundamental. O sea, ha venido calladito, la gente no habla mucho de él, pero creo que para Lorenzo sí está entre sus planes.
1: Yo creo que puede estar entre Hamilton Campas o Carbonero, Petro.
2: Le tengo una pregunta a todos rapidito. La semana pasada conversamos con el abogado de Sebastián Villa.
1: Sí, sí, sí.
2: Yo quiero saber repercusión no solamente genera la nota, sino qué repercusión ha generado la presencia de Villa en la lista de 55 en Colombia.
3: Innecesariamente, una repercusión innecesaria, porque pues ¿para qué lo pone? ¿Para qué genera repercusión si no lo va a llamar? A ver, a mí yo no, si lo llama sería un palo, una sorpresa enorme.
1: Hoy un colega me mostró un chat con el señor Vila, que creo que es el presidente de
3: Independiente Rivadavia, de Mendoza.
1: Y sí. Petro justamente le decían que si gana Independiente Rivadavia hoy, primero se asegura el primer lugar en Copa Libertadores, sí, hoy o mañana, que no sé dónde, cuándo es el partido. Pero si ganan,
2: ya te digo,
1: se aseguran la clasificación como primeros, y él dice, y así le podríamos dejar a Sebastián Villa llegar al campamento de la selección
3: colombiana. Pues vea, pero también tiene sentido eso.
2: Mañana 6 de la tarde.
3: ¿Para qué Néstor Lorenzo arma el tierrero que armó? Porque no solo Petro lo convocó, sino dio conferencia de prensa, que nunca da,
2: sí,
3: para
2: claro,
3: contar que lo iba a copar, para decir que estaba en los preseleccionados. ¿Para qué arma ese tierrero si no es una opción real? Tiene que ser una opción real, si no hay
0: pronto,
3: necesidad de armar.
0: Incluso de pronto lo hizo así, de esa manera, para saber cómo iba a responder la gente ante el llamado de Sebastián Villa.
3: A ver,
0: y la respuesta fue totalmente negativa. O sea, sí, se estaba debatiendo en programas que no tienen nada que ver con fútbol, se estaba debatiendo sobre Sebastián Villa.
3: Sí, pero no, fue negativa, pero no pasó nada. O sea, hubo una respuesta negativa de, yo digo, el 80%, hay gente que lo apoya, gente que no lo apoya. Yo, por mi lado, digo que me parece el colmo que esté y no debería estar una persona con esos antecedentes, porque representar la selección es más que jugar fútbol, sino es un mérito, lo mismo que un cargo político, cualquier cosa. Para mí es exactamente lo mismo. Usted no puede estar en un cargo público donde sea un representante de su país si tiene antecedentes. Puede hacer muchas otras cosas, pero no puede. Y
1: es
3: válido,
1: porque además es su opinión.
3: Es mi opinión personal.
1: Además está basado en sus principios.
3: En mis principios, mi opinión personal.
1: Y está bien.
3: Pero pues...
1: Así como hay otros que piensan que está bien, merece... No sé, hay gente... Y a eso me puedo adherir yo.
3: Lo respeto.
1: Hay gente que dice que él puede tener una segunda oportunidad, ¿sí? Y la gente se equivoca y puede tener una segunda oportunidad.
3: Y cumplió su condena, sí, y pagó su pena.
1: Y se presentó a los juicios, lo que sea.
3: Hizo lo que hizo.
1: Pero mucha gente considera que sí y otros que no. Lo cierto es que, si usted me pregunta a mí, yo por darle una segunda oportunidad a una persona que se equivocó, yo se la daría. Pero para mí el nivel de Sebastián Villa, bajo lo que estamos viendo, no está cerca al nivel de Hamilton Campas, Johan Carbonero, Carlos Andrés Gómez.
3: Para mí Villa
1: y menos
3: es,
1: Luis Díaz.
3: Para mí Villa es mejor jugador que Hamilton Campas y tuvo mejor semestre que Hamilton Campas.
2: ¿Sí? Apartando el tema personal, que es muy complicado, me parece, en esta situación.
1: De acuerdo.
2: Porque ineludiblemente vas a caer en eso. Futbolísticamente, ¿está para ir al Mundial?
3: Pues es que no tiene, a ver, es que no estamos comparando a Sebastián Villa con Luis Díaz.
1: No.
3: O sea, la competencia de Sebastián Villa es un jugador de Rosario Central que fue entre titular y suplente este semestre, un jugador de Vasco da Gama que ha ido a 2 partidos con selección y un jugador de Inter de Porto Alegre que ha ido 4 partidos con selección.
0: Sí, son parejos.
2: O sea, se puede meter.
3: Porque
2: futbolísticamente se puede meter.
3: Claro. No,
2: evidentemente
3: es que
2: lo otro influye, eso es así.
3: Por supuesto, para mí no debería ir por lo otro, porque por rendimiento, además Sebastián Villa le da a usted un remate de media distancia, una capacidad de centro que no le dan los otros dos.
1: Sí, a mí...
2: No, uno contra uno muy bueno.
0: Sí, exacto. Futbolísticamente creo que sí.
1: A mí no me mata, el hoy de Villa no me mata. No sé, siento que...
3: Y para mí, además...
1: Me gusta más el Sebastián Villa del semestre pasado al de este.
3: Pero vea, este Independiente Rivadavia salió en cuarto, en octavos o en 16avos o en lo que sea que es esa recocha del fútbol argentino.
1: Es esa peroco.
3: Pero fue líder y es líder de un grupo que tiene a Fluminense. Sí, le ganó a Fluminense.
1: Está un partido allá.
3: O sea, y es el líder, el capitán del equipo, el centro del juego de ese equipo es Sebastián Villa. Y es fundamental para el funcionamiento de un Independiente Rivadavia que, a pesar de que el año pasado fue porque ganó la Copa Argentina, ese zaperoco le dieron un entrado ahí la Copa Libertadores porque estaban aburridos y a ver a quién le damos. Pero este año de Independiente Rivadavia ha sido muy bueno y este es el mejor jugador de Independiente Rivadavia. Es el espíritu. Así como usted decía, no hay que juzgar a David Machado porque está en un equipo malo. Este está en un equipo bueno y hay que juzgar porque es un equipo bueno. Y quizás es porque él está ahí.
1: De acuerdo.
3: Porque el rendimiento de él gira en torno a él. Este es el eje futbolístico de ese Independiente Rivadavia.
0: Es el protagonista de ese equipo.
3: Entonces, para mí está a nivel...
1: ¿Se sumará a los entrenamientos de la selección?
3: Pues vea, Petro, usted es el asesor de Néstor Lorenzo. Usted le dice, la única razón por la que usted haga eso, tiene que lo llame en una prelista, es porque lo va a convocar, si no, ¿para qué arma ese tierrero?
1: Se me fue,
3: Petro.
1: No te escuchamos, Petro.
2: Que mejor juega el fútbol de Argentina.
3: Sí.
1: Ahora sí, Petro.
3: Otra vez, Petro, que te nos fuiste.
2: No, que he hablado con varios colegas
1: y
2: me dicen, consideran ellos que Independiente y Rivadavia es el equipo que uno de los que mejor juega el fútbol en Argentina.
1: Tremendo. Bueno, y se ve en la Copa Libertadores, se ha visto.
3: Sí.
1: Se tenía cero expectativa, debutaba y...
3: Y va a pasar a octavos. Venga, noticia antes de que nos vayamos, porque buenas noticias para Millonarios, porque va ganando 2-0 Boston River a O'Higgins.
1: Uy, tremendo. Ese es tremendo. Eso no tenía ayuda, una sola victoria.
3: Le ayuda muchísimo a Millonarios para claro. Depende de sí mismo para pasar a la siguiente fase, si se mantiene ese resultado.
1: Y están empatando Nacional Universitario 0-0. En el grupo de Deportes Tolima. El
3: resultado le conviene
1: al Deportes Tolima. Le conviene muchísimo al Deportes Tolima, sobre todo porque puede llegar con esa ventaja. Seguramente mañana nos veremos y seguiremos analizando los resultados de los colombianos. Y sobre todo, pues bueno, esta impresentable situación que se vive en la selección Colombia, que nos vamos enterando es por fotos ¿quiénes son los posibles llamados?
3: Como las Ernesto láminas Lorenzo. Del álbum.
1: Pero empieza a tachar de una vez.
3: Sí, como las láminas
1: de
3: usted del
1: ya
3: álbum.
1: Ya dice de esos ¿cuál 55.
3: Tengo, ¿cuál no tengo?
1: De los 55 ya hay 5 y empieza a borrar.
3: Nos da 6. Tema.
1: Mañana es
3: 6. Gracias, Néstor, por darnos tema.
1: Portilla. Un abrazo, chicos. Chao. Dios los bendiga.
2: Un abrazo.
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1: Hola, bienvenidos. Esto es Haz Mundial, una coproducción de Haz.com y Caracol en Colombia y para todo el mundo. Aquí estamos para llevarles información, análisis y, por supuesto, todas las opiniones que se presentan alrededor del fútbol mundial. Y en esta oportunidad con un equipazo en Bogotá y en el mundo. Andrés Díaz, ¿cómo está?
2: ¿Cómo le va, Steven? 22 días nos separan de la Copa del Mundo de Estados Unidos, México y Canadá. El puntapié inicial en México y Sudáfrica. La cuenta regresiva cada vez nos marca el día ya más cerca. Ojalá que esto llegue rápido.
1: Ojalá llegue rápido, pero es que está llegando a pasos agigantados. ¿Temas para hoy, don Big Data, don Luis Alejandro Restrepo?
3: Pues, Steven, tema grande hoy, porque la UEFA decidió cambiar el formato de clasificación para la Copa del Mundo, el formato de la Nations League, la clasificación para las Eurocopas. El fútbol de selecciones en Europa se va a hacer muy diferente a lo que es y lo que fue la clasificación para este Mundial. Ya estaremos contándoles un poquito más cómo va a ser este nuevo formato que propuso la UEFA, que se va a dar desde la temporada 2028.
1: Está Pedro Irauso con nosotros en España. ¿Cómo estás, Pedro? Bienvenido.
4: Hola, buenas noches, bien hallado. Perfecto, por aquí, con ganas ya de que empiece a rodar el balón en el Mundial.
1: Y está con nosotros Eduardo López en México. Lalo.
5: Saludos, Steven. Buenas noches a todos desde México. Pues sí, ya estamos cada vez más cerca de la Copa del Mundo. México entrenando con sus jugadores ya en el centro de alto rendimiento. Pero todavía no han dado la lista. Todavía falta un par de semanas para que ocurra. Así que una situación un poco extraña lo que pasa. Jugadores entrenando, pero sin lista final. En fin, cosas con las que se maneja el fútbol mexicano.
1: Luis Reyes está con nosotros también en Chile. Luis, ¿qué tal, querido? ¿Cómo estás?
6: Buenas noches, Steven, muchachos. Aquí estamos sin Mundial nosotros, pero expectantes de lo que va a pasar en esta Copa del Mundo. Ya hay aroma mundialista acá en Chile también.
1: Cuando uno está sin Mundial, lo vimos hace 4 años, se siente un poquito frío todo, ¿no?
2: Oh, es horrible, es la sensación más fea que uno puede sentir como futbolero en la vida, quedarse por fuera del Mundial. Nos tocó, menos mal nos acudimos y ojalá Chile pueda volver.
1: Sí, no, y Chile es una selección de tradición mundialista.
2: Si Chile no va al próximo Mundial, permítanme invitarlos a hacer una, no sé, una revuelta, alguna cosa. Hay que ir al próximo Mundial, todos van a ir, hasta Venezuela y Bolivia se animarán a ir, si acaso.
1: Vamos a ver qué pasa. Bueno, con Al Comprar tenemos una selección preparada. Y vamos a empezar con España, porque el tema Fermín me parece que es sensible, pero España es una selección preparada o no para asumir esta ausencia con Al Comprar. Querido Luis Alejandro Restrepo.
3: Pues vea, Fermín, que a pesar de que no jugó un papel principal en la eliminatoria, sí ha tenido su mejor temporada de su carrera y era una de esas figuras que podía ser importante para el mediocampo de la selección española o incluso para jugar de extremo, porque usted tenía ahí a Pedri, a Fermín, a Lamín, jugadores que sí se conocen mucho del club y iba a ser una figura importante en el esquema de Luis de la Fuente. Su ausencia, se perderá su primer Mundial, el que iba a ser su primer Mundial. Deja muchas dudas porque no sabemos quién va a convocar Luis de la Fuente en vez de Fermín y cómo va a ser el 11 titular de la selección española. La verdad, se abre una puerta para diferentes jugadores para lograr ese cupo al Mundial.
1: Fermín, jugador que en el FC Barcelona creo que sí fue protagonista mientras jugó.
2: Sí, la verdad que sí. A ver, es un delantero con condiciones importantes, pero yo creo que España tiene nombres como para suplir su ausencia.
1: Pero donde,
2: de manera...
1: Pero donde es más débil España, comillas, pues una gran selección, ¿no es ahí?
3: Pero en, es ese, que en esa es posición. Fermín es más media punta, ¿no? Fermín, sí, más, sí, que, sí. Más que un punta, o sea, Fermín jugaba en vez de Oyarzabal, o incluso podía jugar en ese 3 de la mitad, con Rodri, con Pedri y Fermín, y Oyarzabal en punta. Creo que ahí...
1: De hecho, en el Barcelona incluso estuvo en la mitad del campo muchas veces.
3: Y ahí fue cuando mejor le fue, ¿sabes, Steven? Porque él, más que sentirse como un delantero, es un jugador que puede jugar en esa misma posición que va Bruno Fernández en el Manchester United, casi como un 10, un media punta.
1: Pero
3: a mí me parece que es mucho mejor que Dani Olmo, que es el otro que puede
2: cumplir. Pero Dani Olmo es brillante,
1: me parece que Dani Olmo está...
3: La temporada de Fermín fue mejor que la de Dani Olmo.
2: Pero en la selección me gusta más Dani Olmo, ¿sabes?
1: ¿Qué dice Pedro? ¿Quién es más importante y qué tan aguda puede ser la ausencia de Fermín?
4: Bueno, es una ausencia bastante notable por el estado de forma en el que ha terminado la temporada del jugador del Barça. Duele, al propio jugador lo ha confesado que le duele mucho perder su Mundial. Pero España tiene alternativas, o sea, Luis de la Fuente en la prelista ha incluido a jugadores de su confianza como De Frutos, se habla mucho de Moleiro, que ha hecho una gran temporada en el Villarreal, haciendo olvidar a Baena. Y yo apostaría por Víctor Muñoz. Ya lo llevó en la última convocatoria. Es un jugador de un perfil de extremo, muy rápido, muy habilidoso. Puede ser un buen acicate para partidos atascados y segundas partes. E incluso no descartaría a Ansu Fati. El regreso de Ansu Fati a la selección con un rol más también de suplente, pero como ese jugador que te puede jugar en la media punta, te puede caer un poquito a banda. España maneja alternativas. Es una baja que duele, pero hay nombres para suplirlo.
3: A mí me llama la atención dos cosas. Víctor Muñoz, para los que no lo conocen, jugador de 22 años, si no estoy mal, cantera Real Madrid, estuvo en el Real Madrid Castilla, debutó con el Real Madrid en la temporada 2024-2025, la pasada, y jugó 36 partidos con el Osasuna, pero sus números tampoco son espectaculares, a pesar de que hizo una buena temporada en el Osasuna. Es difícil pensar que se gane un puesto en la selección española, un tipo que hizo 7 goles y 5 asistencias, y si miramos sus números más a profundidad en expectativa de gol, expectativa de asistencias, regates, no está en el top 10 de los extremos de la Liga Española. A mí me cuesta pensar que se puede ganar una convocatoria a la Copa del Mundo y juegue un papel principal. Ahora, Ansu Fati es un extremo que, al revés, él tuvo una muy buena temporada. A ver, cuando jugó lo hizo muy bien, lo que pasa es que no tuvo mucha disponibilidad en el Mónaco. Tuvo 30 partidos, 13 titularidades, pero en esas 13 titularidades hizo 12 goles. Y la expectativa de gol cada vez que jugó, fue el jugador con más expectativa de gol por 90 minutos de la Liga Francesa cada vez que jugó. Entonces es un revulsivo que para mí puede hacer un poquito más de sentido que lo que haría un jugador como Víctor Muñoz.
1: Ansu Fati sí me sorprende que lo mencione Pedro, porque Ansu Fati en Barcelona no mucho, y cuando lo prestaron al Brighton tampoco funcionó bastante. Quisiera que nos hablaras un poquito, Pedro, de la actualidad de Ansu Fati, por qué podría ser una opción.
4: ¿Cómo ha terminado y cómo le ha ido la temporada en general en el Mónaco, que ha sido como un poco su año de resurgir, de tener continuidad, de estar también un poco como más alejado del foco permanente del Barcelona? No olvidemos que Ansu Fati fue el heredero del 10 de Leo Messi, que luego lo cogió Lamine. Y bueno, en el Mónaco se ha soltado más. Vuelve a ser ese Ansu. Es un chico que aún es joven. Y respecto a Víctor Muñoz, un pequeño apunte. Es verdad que Luis de la Fuente es un seleccionador muy de los suyos, muy de sus jugadores por los que apuesta, que ve que le dan un buen resultado, y Víctor Muñoz es uno de los que en la última convocatoria lo llevó, ha marcado gol. Es verdad que el Big Data pues no le da tan buenos números como a Ansu Fati, pero seguía mucho por las buenas sensaciones el seleccionador español.
3: Si algo vale, Ansu Fati tuvo su mejor temporada goleadora de la carrera. 12 goles, que no es mucho, pero 12 goles en 30 partidos. Antes de eso había marcado 10 goles con el Barcelona en 51 partidos en la temporada 22-23. Resurgir un poquito de este jugador. La Liga Francesa da eso. Le pasó a Hendrick, le pasó a Mason Greenwood, le ha pasado a varios jugadores.
2: ¿En qué posición encajona uno a Ansu Fati?
3: En extremo.
1: Extremo.
2: Por eso, y estamos hablando de que necesita más un media punta, en
3: sí,
2: todo caso.
3: Pero Víctor Muñoz, por ejemplo, también es 100% extremo. Eso es su característica.
2: Exacto.
3: Principal.
2: Por eso le digo, ahora, Dani Olmo es el candidato número
1: pero
2: uno.
1: Dani Olmo, pero Dani Olmo no es un extremo. Dani Olmo sí es.
2: Dani fue por dentro toda su carrera. En Alemania también jugaba.
3: Y Dani Olmo va a ir al Mundial. Claro. Digamos que el reemplazo sería usted sacar a Fermín como media punta y traer un jugador de características diferentes, como mencionaba nuestro compañero en España, que le dé otras cualidades, porque al final del día Dani Olmo y Fermín tienen características más o menos similares, combinan bien, buen remate media distancia, entran al área. Víctor Muñoz y Ansu Fati son jugadores que van profundo cuando usted se le enrede un partido y necesite ganar uno contra uno pegado a la banda. Eso es otra característica.
1: Particularmente, la posición donde más tengo dudas es en el delantero. Porque a mí Ferran no me llena.
2: Pero Yarzabal,
1: pero terminó siendo brillante. Un delantero. Pero los números, por ejemplo, de Ferran son muy buenos.
2: No, pero a pesar de las críticas. Los de Yarzabal son mejores en la Real Sociedad. Es el goleador.
3: Y su mejor temporada de la carrera goleadora. ¿Cuántos goles? Yarzabal. Vea, Oyarzabal hizo esta temporada 18 goles en 39 partidos. Antes había marcado 18 goles en 53 partidos la temporada pasada, que había sido su mejor registro goleador. Le bajó, digamos, el acelerador un poquito Oyarzabal al final de la temporada. Y nuestro compañero en España creo que me corregirá si no es así. Pero, digamos, se involucraba mucho menos en el juego goles? En esta final. 18 goles. Ferran tiene más. Ferran hizo 22 goles.
1: ¿Eso le iba
3: goles.
1: A decir? ¿Ferran tiene más goles?
3: Ferran hizo 22 goles. Lo que pasa es que hacer goles con el Barcelona es más fácil que hacer goles con la Real Sociedad.
2: Pero, sé. Pero ni...
3: No, porque claro, genera más. No, claro.
1: Necesariamente no. Te puede pesar la camiseta también.
3: Claro, pero en las situaciones de gol en las que se encuentra el delantero, se van a encontrar en muchas más situaciones de gol el delantero del Barcelona que el de la Real Sociedad. Mm. Ahora, no es un goleador, Yarzabal. Para que su máxima temporada, máximo registro de goles en una temporada, o sea, 18 goles, sí. Eso no es un registro alto.
1: ¿Qué dice Lalo? ¿Quién debería llevar la batuta del gol en España?
5: Para mí está claro, a Luis de la Fuente le gusta mucho Oyarzabal. Ya lo ha demostrado, no solamente en torneos anteriores, el mismo Oyarzabal se ha hecho presente en momentos trascendentales, como fue la final de los Juegos Olímpicos, como fue la final de la Eurocopa, como fue la final de la Copa del Rey con la Real Sociedad. Es decir, no es solamente un delantero que guste a Luis de la Fuente, sino que también es un delantero que sabe aparecer en los momentos más trascendentales. Entonces, para mí creo que está muy claro, creo que va a ser el delantero de la Real Sociedad el que lleve la carga del gol en España. Y puntualizando el tema de Fermín, también está Alex Baena, el cual ya Luis de la Fuente ha echado mano en varias ocasiones. De hecho, al parecer va a ser uno de los jugadores que van a estar dentro de la lista. Se hablaba también de Moleiro, pero en fin, yo creo que más allá de la ausencia, que sí es importante, España tiene recursos de sobra como para suplantarla, y yo no creo que vaya a sufrir en demasía la baja de Fermín, ¿no? Pero sí creo que tiene tantos recursos España que, determinándose por Ansu Fati o por Alex Baena, o vemos si quizá Gonzalo pueda entrar en la pelea por la punta, o Oyarzabal, que en mi caso va a ser así. De todas formas, España tiene para tirar para arriba, como dicen allá, y no habrá ningún problema si falta o falta tal jugador, ¿no?
3: Pero sabes que a mí no me parece que España tenga tan de tirar para arriba. Creo que estamos mal acostumbrados a Francia, donde todos juegan en los mejores equipos, pero si usted ve los reemplazos ahorita de Fermín, pues vea dónde juegan un poquito, en el Villarreal, en el Osasuna, en el Mónaco, son jugadores que no son 100% titulares. Por ejemplo, Ansu Fati no es 100% titular en su equipo. Moreiro, que llegó en el Villarreal, pero venía a Las Palmas hace una temporada. Digamos que no son jugadores muy, muy consolidados en el ámbito global del fútbol. Son jugadores que mucha gente no conoce, sí, no. Y que tienen mucho potencial, sí, claro está. Pero para mí esta es una selección española que no está 100% consolidada. La ha ido consolidando Luis de la Fuente, pero el recambio son jugadores muy jóvenes, con muy poca experiencia en partidos importantes.
2: Lo que pasa es que en la Euro, por ejemplo, el medio campo era Rodri, Pedri y Fabián Ruiz. O sea, tipos absolutamente genios. Adelante estaba Nico, estaba Oyarzabal en su gran momento, Dani Olmo. O sea, es una selección que si uno quiere encontrarle los peros, se los va a encontrar, porque no son Xavi e Iniesta, pues, ni David Villa. Pero jugadores de calibre altísimo hay.
3: Claro, pero lo que le digo, el 11 titular, mí el 11 titular es de un calibre altísimo, y jugadores que juegan en los mejores equipos del mundo y son titulares en los mejores equipos del mundo y están tranquilamente en el top 5 de los mejores jugadores en su posición en el mundo, pues por no ir más lejos. Claro. Pues David Raya, que para mí es una locura que no vaya a ser el arquero titular de la selección española en la Copa del Mundo, que lo más probable es que no lo sea. Pero pues ese es top 3 de los mejores arqueros del mundo. Pero los suplentes sí son jugadores con un poquito menos de experiencia y que pueden dar la sorpresa y ser ese jugador revelación en la Copa del Mundo.
1: Bueno, creo que a nadie más le preocupa el gol. En España, lo bueno es que si los delanteros no hacen goles, el resto, de, línea por línea, todos tienen gol. Entre ellos, pues por supuesto, no Ansu Fati, sino Lamine Yamal.
7: Lamine Yamal.
1: Que fue después de Ansu Fati la otra gran promesa, que creo que esa ya es una realidad. Luis Reyes.
6: Sí, yo pienso que España, Luis de la Fuente apuesta más al colectivo que al individualismo. O sea, claramente para allá va España en el rendimiento de este Mundial. Creo que es un candidato al título. Y Ansu Fati puede ser un buen nombre para reemplazar a Fermín en este caso. Pero por posición, por ubicación en el campo, como media punta, el nombre de Alberto Moleiro es muy interesante. 10 goles, 6 asistencias en la última temporada en media punta del Villarreal. Puede ser un nombre interesante para Luis de la Fuente. Pero yo no me preocuparía tanto por la falta de delantero, un 9, o Oyarzabal, un buen 9. No sé cómo estará en el Mundial, es otra competencia, sobre todo en las fases finales. En las primeras fases no creo que tenga problema España para brillar y lucir y clasificar y mostrar sus condiciones como candidato.
1: Muy bien, vamos a la pausa, regresamos, esto es Al Mundial.
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1: 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Tenemos un ranking, ¿no? Un once ideal de jugadores, Luis Alejandro.
3: ¿Once ideal de jugadores?
1: Sí.
3: Pues tenemos el once ideal, digamos, de las convocatorias de los equipos que ya la anunciaron. Pero si usted me pregunta figura de la fecha, le voy a cambiar acá el tema, porque ayer quedó campeón el Arsenal. Uh-huh. Y la figura de la fecha, el gran hombre del Arsenal para mí durante toda la temporada, fue David Raya. Y de las convocatorias ya vamos a hablar, porque fue el jugador con más goles evitados de las cinco grandes ligas, que es la diferencia entre goles esperados y goles reales marcados, y el mejor porcentaje de atajadas de toda la Premier lo tiene David Raya, además de estar en el 80%, mejor que el 80% de los arqueros en acierto de pases. Fue el jugador fundamental para el Arsenal y es además el, pues, al hacer el once ideal un poquito de España y de los equipos, el que merece ser el arquero titular.
2: Cuando el Arsenal empezó a tener problemas ofensivos, porque empezaron a descifrarlo, apareció también el cansancio, gracias a su arquero pudo sostener la temporada. Es impresionante lo que atajó David Raya. En esto también estoy con Lucho, además de que a mí Declan Rice también me parece que fue otro bastión importantísimo. Pero lo de Raya, de verdad que apareció como arquero de equipo grande y se pegó una consolidada brava importante a nivel mundial hoy. Hoy, nuevamente, tenemos un arquero español entre los mejores del mundo y es el del Arsenal, sin duda alguna.
1: Es un gran arquero, pero curiosamente, como decían ustedes ayer en la milonga, difícilmente va a ser el arquero titular de España, ¿o no, Pedro?
4: Pinta que David Raya lo va a tener bastante difícil para ser el portero titular. Puesto que Luis de la Fuente confía ciegamente en Unai Simón. ¿Que va a estar David Raya? Seguro. ¿Que va a tener el rol de segundo o tercer portero? Yo creo que el de segundo, por lo que se ha visto en la selección. Y bueno, el titular es Unai Simón. Joan García, todo apunta a que será el tercer portero. Y hay mucha gente, mucho debate en España en cuanto a quién tiene que ser el titular, porque el nivel de David Raya es altísimo. A Unai Simón hay cierto debate, se le discute, pero tiene la confianza de Luis de la Fuente y ya hizo una gran Eurocopa. Y Joan García viene de ser uno de los mejores porteros de la Liga. Para mí, ¿quién...? Creo que va a jugar Unai Simón. ¿Quién tiene que jugar? Unai Simón, porque es el portero de Luis de la Fuente.
3: No, es así. Yo no, esa no la entiendo. Además, porque Unai Simón, póngale que si miramos las estadísticas, Unai Simón esta temporada fue el tercer arquero con peor porcentaje de goles evitados. O sea, para su equipo no fue una buena temporada y para él tampoco. Personalmente no logró salvar a su equipo en casi que ninguna ocasión. Joan García y David Raya sí están en el tope de esos rankings, que nos ayudan a mirar un poquito qué tan bueno es el arquero en comparación a lo que le generan a su equipo, no solo por los goles que le marcan, sino por los goles que evita. Y es sorpresivo. Entiendo que usted tiene que tener como entrenador confianza en su arquero, pero realmente el momento de forma es importante, y el momento de forma de los dos arqueros suplentes de la selección española supera por mucho lo que va a ser el del arquero titular.
2: O sea, a veces uno no entiende, Steven, las decisiones de los técnicos respecto a eso. Luis Enrique sacó a Donnarumma.
19: No, y lo de Ancelotti con Joao Pedro, por ejemplo.
2: En su momento, Mourinho con Casillas. Mm.
3: Sí, creo que el arquero también es una posición donde...
19: Que le han sacado bastante el video, claro. Ahorita que vuelve al Madrid, le han sacado bastante el video en donde dice, a mí me gusta más Diego López, es simple.
3: Pero yo creo que el arquero también es una posición, no solo, pues también un poquito de gusto, de sentir confianza. Usted ve a los arqueros y usted como hincha, pero dentro de un cuerpo técnico y dentro de un entrenador, también usted tiene que sentir tranquilidad cuando el arquero tiene la pelota en los pies,
19: cuando llegó Guardiola...
3: Hay muchas cosas del arquero que van más allá de los números y de que tan bien ataje.
19: Cuando llegó Guardiola al City, sacó a Joe Hart, que creo en ese momento era uno de los mejores arqueros de la Premier.
3: Y de la historia. Y fue la gran figura de NC en el primer título del Manchester City.
19: Pero no le gustaba para nada.
3: Y yo creo que eso también hay que respetárselo a los entrenadores. A veces uno no entiende,
19: pero asumen un costo político.
3: Asumen un costo, claro. Y eso, porque además es una parte de confianza, ¿no? Es una parte casi que personal y de social, donde es algo como de... innato, donde la confianza con el arquero va desde lo que yo creo y no desde lo que yo veo y de la objetividad, sino la subjetividad. Y es curioso.
19: Bueno, vamos a hacer el ejercicio que nos propone Luis Alejandro, el 11 ideal Portugal, de las selecciones. Ya voy, señor. 11 ideal de las selecciones favoritas que ya tienen convocatoria oficial. Estamos pendientes de Alemania, creo que es de las grandes que todavía no tiene.
3: Inglaterra.
19: Colombia, por supuesto, tampoco. España.
3: España no. España sacó 55, pero no sacó.
19: También 26. El lunes, ¿no, Pedro?
20: Correcto, España está pendiente, estamos a la espera de que Luis de la Fuente anuncie los elegidos.
19: Eduardo López, ¿México ya tiene sus 26?
22: No, México sacó una lista de 55 hace semana y media, teóricamente entre el 30 y 31 terminará anunciando a los 26, pero ya hay 12 futbolistas, 13 entrenando por separado, pero todavía van a llegar otros, pero todavía los que están jugando en la liga se pueden meter al Mundial, entonces es un poco un caos lo que está pasando ahorita con la selección mexicana.
19: Muy bien, entonces, empecemos.
3: Si quieren, empecemos con Portugal, uh-huh. Steven. Portugal, de los arqueros, Portugal llamó 4 arqueros, curiosamente, digamos, porque no hizo lista 26, sino de 27 más 1, puso a Diogo Jota en esa lista de forma como conmemorativa. Y llamó 4 arqueros precisamente porque hay un tema de lesión con uno, pero el que mejor momento está y el que mejor momento de forma es Diogo Costa. Los defensores centrales serán seguramente Gonçalo Inácio, que hizo una gran temporada con el Sporting de Lisboa. Y ahí, vea, Rubén Díaz, cuando jugó en la Premier al principio de la temporada, lo hizo muy bien. Al final no jugó mucho, pero pues Rubén uh-huh. Díaz está ahí. Y Diogo Dalot como lateral por derecha y Nuno Mendes como lateral por izquierda. Joao Cancelo hizo muy buena temporada con el Barcelona,
19: pero
3: cuando
19: no
3: volvió,
19: pero no.
3: Nuno Mendes es el mejor lateral izquierdo del mundo.
19: Ahora, qué maravilla no tener de suplente a Cancelo, ¿no?
2: Claro.
3: Volvió muy bien de Arabia, fue curioso, porque pues él estaba en Arabia y uno espera que un jugador que vaya a Arabia pierda un poquito de momento de forma. Y fue y jugó una gran segunda parte de temporada con el Barcelona. Le sacó el puesto a Valdés, si no estoy mal, era el que estaba ahí. Y pues... los números, digamos, que están muy, muy altos, casi no tan altos como Nuno Mendes, pero sería titular creo que en cualquier otra selección del mundo.
2: La risa que Nuno Mendes es, porque lo es, el mejor lateral izquierdo del mundo.
19: Seguro.
2: Y en esa llave semifinal de Champions no vio la pelota.
19: No, muy complicado.
3: Pero en el partido... venga,
19: ¿está jugando contra quién?
2: Venga, claro, por eso
3: venga,
2: le digo.
3: Pero en el partido de vuelta, no señor.
2: No, en el partido de vuelta.
3: Partido
2: en
3: de vuelta le hizo un partido, anuló a
2: Orice. Porque,
3: como
2: claro, Lucho.
19: Por eso, pero con el balón no fue tan protagonista.
2: No, claro, pero también lo digo, en el partido de ida, en el mano a mano no la vieron nunca. Ah, no, en el partido de vuelta Luis Enrique aniquiló al Bayern Múnich, pero en el de ida no la vieron. Ni a Kimi, ni Nuno Mendes, ni los del Bayern.
3: Así es. En el medio campo, creo que los tres que mejor números tienen, y no solo de Portugal, sino en casi toda la temporada, son Vitinha, Joao Neves y Bruno Fernández. Acá resaltar que los números de Bruno Fernández son incluso mejores que los de Vitinha. La temporada de Bruno Fernández es absolutamente sensacional en la Premier. Y más adelante está Bernardo Silva con muy buenos números, Pedro Neto y... la verdad, los números de Cristiano Ronaldo en Portugal siguen siendo buenos, a pesar de que no es su mejor temporada, pero sus números siguen siendo buenos, liderando el fútbol árabe en expectativa de gol y el segundo en goles por 90 minutos.
19: Vamos a la pausa, regresamos con más en AS Mundial.
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19: Bueno, muy bien, señores. Estamos entonces Portugal. Portugal le dedicamos un rato largo ayer. Dijimos que esta es una selección muy seria y candidataza a ganar el Mundial. Si uno se pone a mirar hombre por hombre, no tiene nada que envidiarle ni a España, ni a Alemania, ni a Brasil.
3: Sí, yo creo que kilo por kilo es detrás de Francia y España está Portugal, incluso por encima de Argentina, yo creo.
19: ¿En nómina?
3: En jugador por jugador, del 11 titular.
19: Lo que pasa es que arriba yo creo que sí marca mucha diferencia Lautaro Martínez y Julián Álvarez, ¿no? Como atacantes
2: son bravos
19: en Argentina.
2: Sí, lo que pasa es que el otro tiene a Cristiano Ronaldo, tiene a...
19: Pero la otra tiene Pedro, a Messi también.
3: Bernardo Silva, Pedro Neto.
2: Sí, o sea, y uno del que nadie habla, ¿quién? Que es el del Milan, Rafa Leao,
3: que tuvo muy mala temporada, la verdad. Tuvo su peor temporada de los últimos cuatro.
19: Pero es que decide tan mal.
2: Sí, pero
3: extremo, tiene raíces colombianas ese extremo.
19: Pareciera.
2: Pero es muy bravo. Marcar ese tipo es muy bueno.
3: Y recordemos que el nuevo suplente de Portugal es Gonzalo Ramos, que juega en el PSG.
2: Ojalá Colombia tuviese un suplente como Rafa Leao, por favor.
3: Y Rafa Leao.
2: Sí.
19: No, es un equipazo. En cuanto a nómina, Luis Reyes, ¿cuál te convence más, la de Portugal o la de España?
6: Me convence más la de Portugal. Encuentro que Portugal puede ser un perfectamente candidato al título. Con las figuras que tiene un equipazo, tiene un plantel muy consolidado. Tiene dos laterales muy buenos, tiene un mediocampo brillante con Vitinha, que es un jugadorazo. Un Bruno Fernández que tuvo, como decía Lucho por ahí, 20 asistencias. su mejor temporada en la Premier League por lejos. Y arriba, bueno, Cristiano Ronaldo, que algunos lo han retirado, que juega en una liga, según algunos dicen, menor, pero que en el Mundial lo va a dar todo y va a tener eso, esa velocidad por los costados, con Bernardo Silva, con Rafael Leao, que le puede generar mucho juego a Portugal. Yo veo muy firme a Portugal, también veo firme a España, pero si me pregunta Steven, yo me quedo con Portugal, en esa mano a mano.
3: Portugal, el enfrentamiento que tuvieron directo así de mucha relevancia, el último que tuvieron fue un 3-3. Donde
2: el acabó. Mundial, el gol de tiro libre de Cristiano.
3: No, en la Nations League.
2: Ah,
3: fue 3-3, creo que fue que terminó ese partido y que ganó Portugal en penales.
6: Sí, 3-3.
3: El último antecedente, digamos, de entre estas dos selecciones.
19: Ahora, Portugal es una cosa en ese tipo de torneos, incluido la Euro, y otra cosa ha sido en los mundiales. Sí. En los mundiales no ha pasado nada con Portugal. Me acuerdo de una gran nómina con la que llegó en Rusia 2018. El mejor Cristiano Ronaldo del mundo en ese momento, el mejor jugador del mundo.
3: Ya estaba Bruno también.
19: Estaba Bruno Fernández y había muchos jugadores buenos. Y esa Portugal terminó eliminada por Uruguay.
2: No, y acuérdense la del 2006. Deco, Maniche, Figo.
19: Por eso. Entonces, no, nada. Pues, a ver, tienen Cristiano. Una super nómina.
3: Salió en cuartos de finales al 2006.
19: ¿Por eso? Lo sacó... Sí. No recuerdo quién lo sacó.
3: Ese partido con Holanda que se molieron a patadas.
2: Sí.
3: Y lo saca, se me olvida.
2: Pero no me acuerdo quién fue. Sí.
19: Pero es una gran nómina. Vamos a ver qué pasa.
2: Es una gigante nómina.
19: Como la nómina de Bélgica. La nómina de Bélgica.
3: Que ya tiene lista también.
2: Pero es una nómina que va a decir adiós en gran parte de este Mundial.
19: No tanto.
2: Claro que sí, Steven. Lukaku dice adiós. Kevin De Bruyne dice adiós. ¿Quién es el otro que dice adiós? Courtois seguramente va a decir adiós a los Mundiales.
19: Yo tengo algunos jugadores de los que están ahí. Courtois,
2: sí.
19: Meunier, Teate, Onana, Doku, De Bruyne, Witzel, Trossard, Tillemans, Lukaku. Es una Lukaku gran nómina.
3: Y Trossard.
2: Y Leo Trossard, claro.
19: Ahora, Lukaku dice adiós porque se le olvidó hacer goles, pero es un jugador, se le olvidó hacer goles, digo, en momentos trascendentales, porque de todas maneras creo que marcó muchos goles esta temporada.
3: Sí, hay un jugador.
19: Pero en momentos importantes Lukaku se esconde, sin embargo es un gran delantero.
3: No.
19: Pero es una nómina que tiene jugadores muy interesantes.
3: Y por descubrir, hay un jugador de nacionalidad.
19: Pero no es viejo Lukaku.
3: Un jugador de raíces españolas, Matías Fernández, que lo llevan, que creo que es de esos jugadores por descubrir. Y hay un gran polémica en Bélgica porque no llevan la joven promesa del fútbol belga, que es Mika Gotz, que en el Ajax ha tenido una gran temporada marcando 14 goles, y llevan este jugador español que elige jugar por Bélgica en vez de jugar por España. Bélgica es de las selecciones que en el Mundial, al igual que Países Bajos, vamos a ir descubriendo jugadores jóvenes que pueden dar la sorpresa.
19: Países Bajos es otro de esos equipos. Por ejemplo, yo metería a Bélgica no dentro de las candidatas, pero la metería en la segunda línea, igual que Países Bajos.
2: Pero yo creo que Países Bajos está un poquito más arriba que Bélgica.
3: Pues sí, porque además...
2: Y a nivel de juego también.
19: Lo que impresiona a Lalo de Países Bajos es que es un equipo que normalmente llega a los Mundiales con bajo perfil, sin ningún rótulo de favorito, y termina metiéndose mínimo a semifinales.
22: A veces.

0: Courtois, como Witzel, como De Bruyne, como el mismo Romelu Lukaku, pero viene una segunda unidad de jugadores más interesantes, de Ketelaer, Tielemans, que está ahorita jugando precisamente la final de la Europa League, Luke Bacchio, de una buena temporada en el Benfica. Es decir, Bélgica yo creo que sí ha podido de alguna forma hacer esta reconversión de esta generación tan importante que tuvo, que tampoco llegó a nada. Y Holanda pues lleva algunos años intentando batallar, pero tampoco sin encontrar ese estado ideal con los jugadores que tienen.
1: Ahora, lo
2: pero
1: que
2: a
1: es
2: ver,
1: cierto...
2: llegó una final en 2010.
1: Sí.
2: En 2014 quedó entre las cuatro mejores selecciones del mundo.
1: Semifinal lo saca el campeón.
2: En 2018 no recuerdo. Si me pueden...
1: Pues me acuerdo que le...
2: ¿Refresca la memoria?
0: No quisieron.
2: Ah, no fueron. Y en 2022... terminó eliminada por la selección argentina en un realmente un partidazo,
3: partidazo
2: en cuartos de final.
3: Sí.
2: Las participaciones de Holanda no han sido malas, ¿eh?
1: Lo que es cierto también es que, y si hacemos la comparación uno a uno, es que el grupo de Bélgica es demasiado fácil y el grupo de Holanda es un grupo complicado. Bélgica se enfrenta a Egipto, Irán y Nueva Zelanda, y el de Países Bajos es Japón, Suecia y Túnez.
3: Muy bravo.
1: Es un grupo de esos bravos, y también cuando usted tiene que hacer tanto desgaste en la zona de grupos, en los tres primeros partidos, versus un equipo que tranquilamente puede ganarle a Irán, Nueva Zelanda y Egipto caminando, pues puede causar cierto desgaste en jugadores importantes. Yo creo que también hay que tener eso en cuenta al momento de ver quién va a llegar un poquito más lejos.
2: Bueno. Pedro, tu expectativa con estas dos selecciones que parecen emergentes, no. Marruecos es emergente. Estas dos selecciones son selecciones históricas, pero no son candidatas al título.
4: No son candidatas ninguna de las dos, ni Bélgica ni Holanda. Bélgica siempre parece que es mucho más, o nos parece mucho más de lo que por nombres, de lo que luego es en realidad, pero, y lo mencionabais antes, a Matías Fernández Pardo, un jugador que ha dicho hasta cuatro veces no a jugar con España y que finalmente se ha decantado por Bélgica. Es, digamos, el último tren a nivel selección para Courtois, para De Bruyne, para Lukaku, para demostrar que es una selección que de la que se espera siempre más de lo que da. Algo que es como lo contrario que ocurre con Holanda, que siempre se piensa que bueno, va como un perfil bajo, pero termina haciendo un mejor torneo del que creemos que va a hacer. Entonces, ese arraigo, esa identidad que les imprime Ronald Koeman es interesante, es de cara a la cita mundialista.
2: Bueno, ahí está, muy bien. Ahora vamos con el siguiente equipo, la siguiente selección de ese 11 ideal.
1: Pues hagamos la de Brasil, si quieres, Steven.
2: Que ¿esa es fácil o es difícil, Andrés?
1: Es complicada.
3: ¿Esa es fácil?
2: Yo creo que es más complicada que la de Francia.
3: No, esa es fácil, salvo los laterales.
2: Vamos a ver.
1: Pues vea, en el arco, Alisson, sí. Que tuvo mejor temporada.
3: Que seguramente no va a ser el titular.
1: Ederson y Weverton.
3: Va a ser Ederson, seguramente.
1: Curiosamente, a pesar de que Alisson no
2: es
1: tuvo...
2: Y Ederson es el que peor está, ¿o no?
1: Sí, la temporada de Ederson en el Fenerbahce es muy floja, la verdad. La cantidad de goles concedidos y el poco porcentaje de atajadas es muy, muy bajo. Los dos defensores centrales de muy buen rendimiento, Marquinhos y Gabriel Magalhães.
3: Encantados.
1: El otro, digamos que tuvo buen rendimiento, pero no entra ahí, es Bremer. En la Juventus también muy buen rendimiento. Los laterales, que es donde más dudas hay, los que están con mejores números son Wesley y Douglas Santos. Realmente ahí no es que sean números muy buenos, Wesley en la Roma y Douglas Santos en el Zenit, pero los que pueden ser otras opciones son Leo Pereira y Alexandro y Roger Ibáñez, que
3: Alexandro no me gustó,
1: juegan en ligas que no están en el nivel de las cinco grandes europeas y además no son números exorbitantemente buenos. En la mitad del campo está Casemiro, que tiene muy muy buenos números esta temporada en la Premier, junto con Bruno Guimarães, y más adelante están Rafinha, Vinicius y los dos delanteros, digamos que acá hicimos un 1-4-2-2-2. Serían Mateus Cunha, de muy buen rendimiento, y curiosamente Endrick, que los números de...
2: ¿Está Neymar?
1: No, en rendimiento.
3: ¿Por números no?
1: Por números
2: por
1: está...
2: Por números no.
1: A ver, no es que sean malos, pero los números de en las cinco grandes ligas europeas, por ejemplo, de Endrick, son superiores a los de Neymar.
3: Pero
1: de
3: en el once ideal, se saca a Endrick, acomoda a Neymar, hace el 4-2-3-1 y todos felices.
1: Allá, eso es decisión. Yo acaso lo hice los números.
3: Pero es verdad.

0: Porque, a ver, lo curioso de esta selección Brasil es que en esta convocatoria 26 hay jugadores que no tienen grandes números. Por ejemplo, Lucas Paquetá, que no ha hecho muy buenos números en Brasil desde que volvió.
1: Flojísimo.
0: Fabinho, que no tiene grandes números en la Liga de Arabia. En ataque, pues Neymar son buenos números y son números destacados para la Liga Brasilera, pero no son números tan buenos como eran los de Joao Pedro en la Premier League. Entonces pues ahí hay tres, lo mismo el arquero que lo mencionábamos, Ederson, hay cuatro jugadores que llaman la atención que no están por rendimiento actual.
2: ¿Cómo se llama el otro delantero? Historia. Luis...
0: ¿Igor Thiago?
2: No, Luis Enrique. Luis Enrique. Ese delantero...
0: Es extremo.
2: Pegó duro, es extremo por derecha, pegó durísimo en los amistosos contra Croacia y Francia.
0: Sí, ahí se ganó el puesto.
2: Se ganó el puesto.
0: Ahí se ganó el puesto y tranquilamente se puede ganar la titular.
1: Sí. ¿Por qué Igor Thiago está por encima de Joao Pedro?
0: Hizo más goles.
1: Corpulencia, yo creo que son tema físico.
0: Perfiles diferentes, la verdad.
1: Grandote.
0: A ver, yo creo que cuando usted convoca para un mundial, usted tiene que tener en cuenta que los partidos son diferentes y tiene que convocar diferentes perfiles en la misma posición. Convoque usted un 9 que juega, pero también un 9 de área por si se le complica el partido. Igor Thiago es un 9 de área, mientras que, por ejemplo, Joao Pedro y Mateus Cunha tienen un estilo un poquito de juego mucho más parecido. Entonces, ahí es donde está la gran diferencia. Por números, no hay gran diferencia. Digamos que para la temporada de Joao Pedro es mejor porque es más completa, más asistencias y mejor cantidad de pases clave, y la diferencia de gol entre los dos no es tan alta.
2: Pero ese también es un problema, Lucho, digamos, como el que en su momento tuvo Brasil... Ronaldo o Adriano, los dos. Para mí, Joao Pedro tiene que estar en esta selección.
0: Sí, para mí también.
2: Bueno, pues superlativo.
1: Ya no va a estar.
2: No, ya no va a estar, pero es que es superlativo.
1: Once ideal, querido Lalo, de esta Brasil. ¿Atemoriza? ¿Intimida?
3: Me parece un equipo bastante potente, incluso con las bajas de Militao y de Rodrigo. Creo que si bien no es una Brasil como la del 98, la del 2002, es un equipo que tiene muchísimas fortalezas, sobre todo en medio campo hacia adelante. La delantera me parece bastante rupturista, con dos jugadores bien abiertos por los extremos, Vinicius, Rafinha. Habrá que ver por quién se decanta Ancelotti por ese delantero centro, pero tiene opciones. Martinelli, Mateus Cunha, Luis Enrique, es decir, tiene opciones el equipo de Brasil para, no estoy diciendo que quizás sea el segundo o el tercer candidato al título, pero teniendo estos futbolistas y teniendo a un entrenador como Ancelotti que sabe jugar torneos de eliminación directa, habrá que ver. Yo no termino por rescatar a Brasil del todo. Sí ha sido muy notoria, eso sí, la ausencia de Joao Pedro con una temporada espectacular en el Chelsea. 20 goles en 49 partidos. Me cuesta trabajo creerlo, me cuesta trabajo argumentarlo. Las razones que dio Ancelotti no me parecen demasiado claras. Y yo creo que Neymar va a cumplir un rol más de conjunción de grupo, más para trabajar al interno, más de motivación, aunque si bien jugará y también aportará futbolísticamente, no digo que no, pero yo creo que Ancelotti lo termina convocando más como un símbolo de unión ante el que es posiblemente su último baile con la selección brasileña.
1: Es la selección de Brasil. ¿Hasta dónde la ve llegando en este Mundial, Luis Reyes?
4: Yo lo veo bastante arriba en el Mundial. Creo que es candidato, siempre es candidato a Brasil. Y en este caso tiene jugadores muy sólidos. ¿Y saben cuál es la clave para mi parecer? Uh-huh. A mi parecer, la defensa. Veo un equipo muy formado desde atrás hacia adelante, muy vestido de Carleto Ancelotti, que él hace los equipos de atrás para adelante. Y esa solidez no la ha tenido Brasil en los últimos mundiales. Esa es la gran diferencia, y lo que bien decía Lalo, también el manejo de Ancelotti en las llaves directas, en los muere-muere, en los mata-mata. Es muy, muy fuerte Ancelotti, lo comprobó ya en el Real Madrid, en el Milan, en otros equipos, que él maneja mucho esa etapa. Ahora, Brasil tiene un detalle que no tiene las otras selecciones, que el debut es muy fuerte a mi parecer. Marruecos es una selección durísima y eso puede medir mucho lo que va a pasar con la canadiña de aquí hacia adelante.
1: Bueno, y terminamos con...
0: Con la selección de Francia, Steven, que eso creo que le sale de memoria.
1: La más sexy de todas.
2: ¿Me sale de memoria? Sí, Meñán. Obviamente los centrales, se me olvidó el nombre, me sale de memoria pero se me olvidó el nombre, ayúdeme ahí con el nombre del derecho.
0: Decepcionante, ¿no?
2: Sí, nah, pero ¿qué hago, Lucho?
1: Sí, porque es el más fan de la selección,
2: sí,
1: de Francia.
2: Pero tengo 78.500 selecciones en la cabeza, no, gracias a Infantino.
1: Ninguna es tan favorita como la selección.
0: Gracias, Lalo.
2: Gracias, Lalo. Gracias.
0: Están ahí, los que mejor rendimiento tuvieron esta temporada. Curiosamente, Konaté sale muy bien ahí.
2: ¿Sale Konaté por encima?
0: Konaté y Upamecano son los que mejor salen, incluso sale mejor que William Saliba.
2: O sea que, según su ranking, Saliba no está.
0: No, no está, está de tercero en ese ranking.
2: Uy, no, yo pongo a Saliba y Upamecano.
1: Upamecano me encanta.
2: Yo no, creo que es desordenado a morir.
0: Yo creo que los titulares van a ser Konaté y Upamecano.
2: Fortaleza, además.
1: Bueno, pero ¿cuál es el 11?
0: Malo Gusto por derecha. Por izquierda está Lucas Digne. Uh-huh. Curiosamente me sale como uno de los de mejor rendimiento.
2: Claro que Hernández siempre aparece ahí. Sí, no, sí, no, no sabe uno cómo, pero siempre está.
0: Está, Lucas Hernández también sale ahí. En la mitad del campo estaría Tchouaméni, que a pesar de que no tuvo su mejor temporada con el Real Madrid, sus números no son malos, especialmente en fase defensiva. Y Zaire Emery, que tiene unos números muy buenos con el PSG.
2: ¿Será que Zaire Emery ya le ganó la posición a Rabiot en la titular?
0: Porque además el otro que suena para ser titular es Kanté, que tuvo muy buenos números, sí, en el fútbol turco.
2: Brillante.
0: Pero
2: Colombia lo sufrió.
0: Ahí está la duda. Digamos que los cinco volantes, Rabiot, que es uno de esos que no tiene mucha prensa, pero es de esos jugadores que siempre
2: es muy bueno
0: y siempre rinde. Y en todos los clubes que ha jugado ha sido fundamental. Casi que no sale del once titular. Y más adelante, póngale, está Ryan Cherki como media punta. Y pues ahí a mí me sale todos los números en verde. Entonces, pues entre escoja.
2: Mbappé, Olise.
0: Mbappé.
2: Nah, es una locura.
0: Y Dembélé.
2: Dembélé, no me puedo olvidar Dembélé.
0: Ese sería el once titular con mejor rendimiento a la selección.
2: Yo saco a un arquero y meto un delantero. No, increíble.
1: Ahora, ¿cómo forma normalmente Francia o Deschamps no tiene una formación tan establecida? A veces juega con dos adelante, a veces hace un tres.
0: Normalmente es un 4-3-3, 1-4-3-3, es la formación principal.
2: Con Kanté, además.
0: Y juega con Kanté, con Rabiot y con Zaire Emery. Yo creo que esa va a ser la formación principal de Francia. Y con tres de ataque. Ahora, Cherki también fue titular en ese 3 y él puede hacer esa función un poquito de media punta. Lo hizo con Colombia. Del sí. último partido de Francia, y si quiere le digo acá la tengo, la alineación con Colombia fue Kalulu, Lacroix, Lucas Hernández y Lucas Digne en la parte de atrás. Kanté y Zaire Emery, Ryan Cherki como media punta, Dube por un lado, Ali Kouché por el otro lado y Marcus Thuram. Y contra Brasil, digamos que metió, por así decirlo, el 11 de gala, porque Brasil sí vale la pena. Jugó Mañán, Malo Gusto, Konaté y Upamecano,
2: pues
0: y por
2: es.
0: Eso le digo que yo creo que van a ser los titulares. Teo Hernández por izquierda, en la mitad del campo jugó Tchouaméni y Rabiot, y adelante jugaron Mbappé, Dembélé, Olise y Ekitike. Organícelos como quiere.
1: Ekitike, algo juegan.
0: Que se pierde la Copa
2: muy
0: del
2: bravo,
0: Mundo por
2: lesión. Bravo.
1: Equipazo, muy bravo. Equipazo. Creo que aquí, y los de afuera, los que están afuera me pueden interrumpir, la primera selección candidata a ganar el Mundial se llama Francia, es la que mejor nómina tiene y es la que mejor juega. ¿O alguna objeción? Silencio absoluto. Creo que en las tres, en la nómina, en el equipo y en el juego, Francia manda en este Mundial.
2: Lalo es francés. Pedro es español, pero le gusta Francia.
1: Yo también quiero que España...
2: Y Luis también es francés.
5: Yo soy español y discrepo en esto que decís en cuanto a lo que es el juego de Francia. Francia es verdad que tiene muy buenos nombres, pero el juego con Deschamps siempre se tilda un poco de amarrar el resultado, de no dar todo el potencial que tiene a priori sobre el campo. Entonces no creo que sea la selección que mejor juegue, que juegue más bonito. Ahí voy a barrer un poco.
1: Pero lo bonito es subjetivo.
5: Sí, en cuanto a nombres, es una de las tres favoritas, sin ninguna duda. Ya el orden va en elección de cada uno, pero sí, Francia siempre es una candidata muy seria.
0: Vea, pues el último partido que tuvimos, curiosamente, entre España y Francia, fue un partido de época, estilo sí, Bayern Múnich PSG, 5-4, ganó España, y para mí esta Francia juega mejor y va a jugar mejor por Ryan Cherki.
2: Y esa
0: Ryan
2: Francia Cherki no estaba en
0: fundamental en esta Copa.
2: Y esa Francia no estaba en el momento de rendimiento que está hoy.
0: No, después de ese partido, curiosamente, Andrés, le digo, después de ese partido ha ganado 9 de sus últimos 10 sí. partidos.
1: Bueno, ahí está. Nos vamos con esto de selecciones que son recontra candidatas al Mundial. Luego hablaremos de las de segunda línea. Y entonces cabe México, Colombia, Ecuador.
2: Yo quiero hablar de las de quinta línea.
1: ¿Las de quinta línea?
2: Sí.
1: Pues ese programa, a ese programa invíteme, por favor. Bueno. Estaremos aquí en AS Mundial para hablar de todas las selecciones. Aquí en AS Mundial.
0: Vamos. Chao. Haití.
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esto que es All Sports, noche de miércoles 20 de mayo. Aquí estamos para acompañarlos un rato más, sí, en esta hora donde vamos a hablar de todos los deportes, de esos que están más allá del fútbol, porque tenemos mucha información de la NBA con estas finales de conferencia que